0: nosotros para que podamos seguir siendo esos instrumentos de nuestro Padre Dios aquí en la tierra, compartiendo la buena nueva, compartiendo el amor de los amores que es Jesucristo, vivo, camino, verdad y vida, como mencionaste, mi amor. Estamos agradecidos con la vida, agradecidos con nuestro Padre Dios, quien es la vida encarnado, Jesucristo mismo. Gracias, familia, por estar con nosotros. Y yo creo, después de todos estos saluditos,
1: ¡arrancamos!
2: I know I can rely on each and every one of you to walk with me as we continue as a church, as a community of friends of Jesus, as believers, to announce the good news, to announce the gospel, to say, Il Cristo, il Figlio del Dio vivo.

0: 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Therefore, it is not enough to ask oneself whether an activity is well organized, whether it has participation, or whether it has been running for many years. It is necessary to ask oneself whether it truly leads to Christ, whether it makes the gospel encounter the concrete life of people.
1: Amen, amen, amen. Qué hermoso. It's so dope the way Papa León XIV nos dice así claro. No importa si un movimiento, si un ministerio ha seguido por años. La pregunta que hay que hacer es si verdaderamente nos lleva a Jesucristo. En la vida cotidiana, familia, es tan esencial, es el propósito de todo lo que nosotros hacemos aquí en la Iglesia Cristiana Católica. Es llevar a las almas a Cristo. Cada uno de nosotros reconocemos, ¿verdad? Por gracia de Dios, cada uno de nosotros que estamos aquí, familia, que estamos en necesidad de una persona, quien es Jesucristo, nuestro Salvador, nuestro Redentor, nuestro refugio, nuestro mejor amigo, si lo permitimos. Y qué difícil, familia, es permitirlo. Porque es ir en contra corriente, en contra del mundo que nos dice, tú no necesitas a Dios. Dios está allí y siempre va a estar allí. No te preocupes, hay mañana para estar con Él. Ahora vente al mundo. No, hay que irnos en contra corriente, familia, por la gracia de Dios. La gracia es lo único que nos va a sostener para verdaderamente ir en contra corriente y seguir siendo instrumento de nuestro Padre bueno. Luz en la oscuridad, sal de la tierra. Hay que pedirle a nuestro Padre Dios. Those strengths, His, that for, esa fortaleza para seguir siendo sus amadísimos hijos. Que Dios me los bendiga, familia.
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0: en este su programa The Young Soul, Alma Joven. Les agradecemos de todo corazón su sintonía, donde quiera que nos sintonizan, cualquier plataforma, sea la aplicación de EWTN Radio Católica Mundial, la aplicación de Radio Santísimo Sacramento, las antenas de radio de 1340 AM aquí en en Yuba City, en esas regiones, 93.3 en Chico, 92.1 en Cottonwood, 95.7 en Elk Grove FM y 1240 AM aquí en su hermosa Dios y el Sacramento. Gracias, familia, por su sintonía, por sus continuas oraciones. Y hoy vamos a casualmente hablar del compromiso. ¿Qué esencial es el compromiso en nuestro caminar con nuestro Señor Jesucristo? El compromiso es esencial, familia. Nos tenemos que comprometer. Y digo tenemos porque al fin Dios lo espera de nosotros. Él espera que nosotros nos comprometamos con Él y su misión. Y justamente este día vamos a describir, desarrollar este tema del compromiso, mi amor.
1: Sí, así es. Yo creo que el compromiso es algo esencial de la vida cristiana, really, ¿verdad? Porque, you know, como un joven adulto, cuando uno se tiene un encuentro especial con nuestro Señor, you get a call, right? You realize that God is calling you, ¿verdad? Nos está llamando a acercarnos a Él, no solamente eso, pero amar. Amar como Él ama y amar a los demás como Él nos ha enseñado. Y el amor, pues, es un compromiso, es una acción, ¿verdad? No es un sentimiento. Entonces, you know, it's when we realize how the Lord is asking us to commit to this commitment of love. Entonces, yo creo que ahí es donde empieza la vida de un joven, cuando empieza a despertar su alma, su corazón, en ese compromiso de amar como Jesús nos ha amado.
0: Amén. Alex?
2: Man, I'm going to have to say that commitment is scary. El compromiso puede tener un poquito, you know, de miedo asociado con él. I think commitment can be very scary, especially when you're starting out as a Catholic man, as a Catholic woman, when you're really wanting to get into your faith, cuando uno está empezando en ese camino hacia su fe, ves todas estas como montañas enfrente de ti. Dices, what the heck?
0: How am I going to do this?
2: How am I going to do all of this? Empiezas a leer las historias de los santos y cómo vivieron sus vidas. And you think to yourself, oh my goodness, like what did I get myself into? Honestly, like, ¿en qué me metí? Porque se ve tan grande lo que tienes que cumplir en esta vida para llegar al cielo. O como que hasta yo personalmente me he sentido como sobreestimulado, like overwhelmed with so much to you can say live up to, and it's kind of scary, and I feel like that's why a lot of people also leave the faith. Yo siento que eso es una de las razones por cual muchos se alejan, porque a veces puede decir para muchos que así se alejan, mucho compromiso, pero la verdad que es mucho compromiso para el que nos dio la vida, que nos salvó, you know, the one who sacrificed himself for us. It can seem like a lot. But I think that starting out, uno empezando en su fe, debería de tomarlo paso por paso, you know, to really evaluate where you're at and where you want to get to. Because it's possible. Todo es posible en esta vida. Todo es con un esfuerzo, con esa dedicación, esa devoción, that devotion that you put yourself into with the Lord to make it happen.
0: Definitivamente.
2: Porque, como dicen, Él nos tiene que acompañar en el camino. And we have to stick close by to Him. And I feel like when it really gets hard, cuando uno se pone en esa situación muy difícil en que todo se le siente muy pesado, es porque se ha alejado de la verdad de Dios. I felt to some of my darkest times when I have strayed away from God. Como que yo no puedo solo. I've realized that. Yo, siendo el mayor de tres, you know, being the oldest, uno, like you gain this responsibility and you gain this perspective, como ves la vida en un mundo y una punta de vista donde dices, okay, yo puedo solo, yo lo he hecho solo, desde chiquito lo he hecho solo, y entonces siempre en mi vida yo voy a salir solo. Y a lo mejor uno puede salir en ciertas maneras adelante sin Dios, materialmente, y en muchas cosas de este mundo secular, pero cuando uno cuando uno está con Dios es que donde verdaderamente se agarra. And you have that base, you have that foundation set before you, so that anything that comes at your way within life, you can get over. Because God is by your side. I forget the quote, me se me olvidó el versículo, but it's, if God is for us, who can be against us?
0: I love it. I honestly thought you were going to say, puedo hacer, I can do all things through Christ who fortifies me.
2: Yes.
0: Yes.
2: También hay muchas hermosas versículos que te recuerdan del amor de Dios. Y, yeah, like Philippians 4:13, right?
0: Yes.
2: That's correct. A beautiful quote to hold on to and to always reflect when you're going through a tough time, to just know that he's there, to slow down a little bit in the midst of it all and find him, to go back to him and be like, hey, God, where are you? ¿Dónde estás? ¿Estás aquí? Yes, of course he is. Sometimes you just have to, you know, te tienes que dar la vuelta. A lo mejor tienes los ojos tapados y no los quieres abrir.
0: O tal vez estás muy estimulado con el ruido del mundo, uh-huh, ¿verdad? Porque sabemos...
2: Ajá, y hay muchas distracciones.
0: Exacto, exacto. Y vivimos en un mundo así. Pero el compromiso... Me encanta que abriste así, Alex. Que a cierto punto el compromiso, pues, nos implica confrontar el miedo, definitivamente. Y no podemos confrontar ese miedo solos. Cuando lo hacemos solos, nos vamos a... Like, we're going to fall apart. We're going to feel overwhelmed. We're going to give up. I mean, inevitably, right? Like, hasta si con Dios sentimos momentos de querer rendirnos. Ahora imagínate sin Dios, sin ese apoyo, sin esa gracia que Él nos da a través de los sacramentos, a través de la oración, a través de la manera que nosotros convivimos con los demás. Justa, es tan importante también... En momentos de dificultad, pues contar con los que cuentas, ¿verdad? Con tus familiares, tus amigos, tus compañeros de trabajo, tal vez. Si estás tan bendecido de tener verdaderas amistades adentro de tu trabajo, ¿verdad? Pero quiero regresar. El compromiso es el significado del compromiso, que es asumir una responsabilidad y permanecer fiel a ella. Qué importante, familia, qué importante esa definición, asumir una responsabilidad y permanecer fiel a ella. ¿Cuántos de nosotros cuando comenzamos nuestro caminar, verdad? Definitivamente en esos momentos sentimos miedo, como intimidados, como like, I'm intimidated, bro. I'm like, wait, I gotta do what? I gotta go talk in front of 40 people? Like, yeah, right. I'm gonna stutter, dude. Yo no voy a poder hablar en frente tanta gente, ¿cómo lo voy a hacer? Es imposible. No, yo no soy bueno para hablar. Así como lo dijo Jeremías, ¿qué? Yo soy niño. ¿Qué puedo hacer yo? Yo soy joven. Y ahí es donde viene el Espíritu Santo, donde viene Dios, la Santísima Trinidad, todos los santos que interceden por nosotros y nos recuerdan. No estás solo en ese compromiso. Claro, sí, estás en esa decisión que tomas. Pues claro, Dios no va a tomar la decisión para ti, Alex, para comprometerte con tu novia, o Juanito para al fin discernir casarme con mi esposa. Él no va a decidir para mí, pero el compromiso poco a poco, ¿verdad? Nos va a ir llevando más cerca a Él, más cerca a Él. Y cómo nos comprometemos y con quién nos comprometemos es muy importante. Pero recordar que el comprometerse es más que solamente decir que sí. Y es mucho más que un sentir. Muchas veces en el compromiso comenzamos muy inspirados, muy llenos de gozo, alegres, y decimos, ¡ah, qué emoción! Yo estoy comprometido, ¡qué bonito! Y Andrea, mi amor, pasamos por eso, ¿verdad? Y seguimos, bendito y gloria a Dios, por la gracia de nuestro Padre Dios. Pero las emociones, tarde o temprano, they do. They kind of, como esas pasiones, como que se empiezan a calmar un poquito. Y no quiere decir que no hay amor en ese compromiso, en esa relación, sea con Dios o sea con tu hermano o hermana, ¿verdad? Si eres hombre o mujer. Pero seguramente va a implicar una fidelidad, un esfuerzo más allá. Y ese esfuerzo no viene de nosotros, viene de Cristo. Y Él nos lleva a través de ese compromiso que hacemos con Él primordialmente. Es un compromiso seguir a Cristo, justamente como él le decía al joven rico, venda todas tus cosas y sígueme. Y no lo pudo hacer. ¿Cuántos de nosotros somos ese joven rico? Tal vez no tengamos millones de dólares, pero sí somos millonarios, tenemos familia, un techo, comida. amigos con quien compartir la vida, pero todavía no queremos dejarlo en las manos de Dios porque tenemos miedo. ¿Y cómo confrontar ese miedo? Pues por la gracia de Dios. La gracia es lo que nos va a dar el coraje, la fe necesaria en el momento necesario. Dios no nos va a decir, mira, ya te di la fe para toda tu vida, Juanito. No, nos va a dar la fe necesaria para el día de hoy y mañana voy a pedirle de nuevo fe para el día de hoy, ¿verdad? Es algo que implica un sí continuo, ¿verdad, mi amor?
1: Sí, me encanta cómo recalcas eso porque ahí es donde empiezan todo, ¿verdad? Nuestro primer compromiso de todos los compromisos de nuestra vida y el más importante es nuestro compromiso con Dios, ¿verdad? Y eso comienza cuando en verdad lo empezamos a conocer y queremos amarlo, ¿verdad? Y ya pues, luego sigue con el compromiso de la misión, que es cuando estamos evangelizando, ¿verdad? Eso puede ser en un ministerio muchas veces, ¿verdad? Y a veces quizás podemos caer en esa tentación de que, oh, you know, estoy sirviendo en este movimiento, en este ministerio, or I'm doing this act of service porque siento que me reconocen, porque alguien se fija de lo que hago, se fija de todo el esfuerzo que hago, right? Y a veces hay que tener mucho cuidado con eso también, porque a veces nos comprometemos con el reconocimiento, right? Y eso no es, ahí no va a ser, ahí nos vamos a confundir más. Y entonces hay que recordar que nuestro compromiso es siempre con Dios y con el movimiento con el que Él estamos haciendo, ¿verdad? Porque el propósito de, and it brings me back to el quote de Pope Leo, ¿verdad? Que you know, we need to recognize and reflect por qué estamos haciendo estas cosas, por qué estamos sirviendo, por qué me comprometo a estas cosas que necesito hacer, right? Are we doing it porque me hace sentir bien, porque me reconocen, porque, you know, me halagan y todo eso, o lo estamos haciendo porque el Señor nos está moviendo en nuestro interior, de que this is how we're going to be sanctified, this is what's going to challenge us, this is what's going to push us out of our comfort zone and try new things or engage with new people o ir a las periferias, ¿verdad? Todas esas cosas que para unas personas quizás se les hacen más natural, pero para muchos de nosotros es algo que se aprende, ¿verdad? Con el tiempo y con mucha compasión y con mucho amor. Entonces, reconocer que nuestro compromiso primero con Dios y ya después con la misión que es evangelizar y traer a Jesús a la vida de todos los demás.
0: Seguramente. Alex?
2: Yo quería, I wanted to emphasize on the part where you said, Andrea, you said, it's a challenge. Porque sí, verdaderamente el compromiso se prueba en las dificultades. You know, that's where the faith is really tested. You know, faith is challenged in those difficult times. You know, everybody wants to serve until they get slapped in the face.
0: And Jesus tells you, oh, turn the other cheek. Wait, what? Yeah. I got to get slapped again?
2: Exactly. Bro. Yeah. So it's like, ah. Como que da, you know? Jeremiah 17:9 says, the heart is devious above all else. It is perverse. Who can understand it? I, the Lord, test the mind and search for the heart to give to all according to their ways, according to the fruit of their doings. En español, eso va a ser. Jeremías 17:9-10. Nada hay tan engañoso como el corazón. No tiene remedio. ¿Quién puede comprenderlo? Yo, el Señor, sondeo en el corazón y examino los pensamientos para dar a cada uno según sus acciones, según el fruto de sus obras. That's a lot to take in, honestly. And if you really think about that verse, it goes deep. Ese versículo es muy, muy profundo porque verdaderamente es cuando uno está en esos momentos difíciles, uno se siente abandonado, se siente solo, se siente triste, se siente confundido. Se siente como que todo está volteado y no reconoces nada. And once the tables have turned, once everything's is like laid out and it's just scattered, you don't know where to start. Uno no sabe dónde empezar, like cuando ese desastre pega en la vida de uno, you know. That could be the loss of a loved one. That could be, you know, a breakup. That could be divorce. That could be deception by a friend. Puede ser muchas cosas. Puede ser esa tristeza profunda, esa confusión. puede ser muchas cosas en la vida. But that's like, como he dicho antes, you have to hold on really, really tightly. Porque a lo mejor, en ciertas maneras, ese evento que ha pasado en tu vida te va a moldear. It's going to mold you. It's going to chisel you away. AJ, one of our friends, dear friends, shout out AJ. En caso de que
0: si shout out, está, homie. My man.
2: Si él está escuchando, man, he's such a man of wise words. Es un hombre muy, muy sabio y he aprendido mucho de él. Y una vez estaba platicando y dijo, it's in English, and I forget, and I'm going to butcher it. But it's something along the lines of, man is both the rock and the sculptor to how he constructs his life. Something like that, you know? Uno es la piedra, pero también es el trabajador que trabaja en esa piedra que la moldea y la hace lo que es. Sea una figura, sea una imagen, sea algo bonito, sea algo feo. You are the own, your own, how would you say? You're the constructor of your life. Eres el que va a construir tu propia vida. And it hurts when you go through something, but you don't know how to process it. Until you do, como que agarras esa maña, and you start to get the rhythm of it, or you look at things from a different way, and you see a different perspective. Agarras más perspectiva, y ahora ya puedes tener más herramientas para poder seguir adelante con esa herida que te ha causado la vida. Sea la muerte, sea lo que sea, you know? Como mencionó Juanito, hoy en día, I've been going through a very interesting time of my life. Yo he estado pasando por un tiempo muy, muy confuso, muy diferente a lo que he vivido antes, a mis 25, ya 26 años. It's been very, very rough, and honestly, it's hard. It's hard because you question God. A veces te pones a preguntarle a Dios, ¿por qué me pasa esto? ¿Por qué le pasa esto a mis seres queridos? No sabe. Y uno también que a veces tiene que tener esa paz. Or you have to find that peace within it, within all the chaos.
0: A encontrar esa paz de que no sabemos, ¿verdad?
2: De que no sabemos.
0: Esa incertidumbre.
2: Mm-hmm. That uncertainty is going to bring a lot. And you're going to have to hold on strong to your faith. And you're just going to have to say, hey, this is going to do something for me. If I know how to utilize it, si yo sé cómo utilizar este momento para el bien y para la gloria de Dios, entonces yo voy a salir adelante y voy a ser más fuerte que nunca.
0: Y algo me encanta, Alex, lo que estás mencionando, porque eso es lo que es el compromiso. Que aún en los momentos difíciles, it's like you double down. You're like, ahora sí, ya se está siendo probada esta fe, este compromiso que yo dije en el momento que lo dije. Ahora está siendo probada y es muy importante, familia, ser probados. Tenemos que ser probados. Dios no está ya en su trono mirándonos diciendo, voy a poner a Juanito a prueba, voy a mandar una tristeza a su vida. No, Él no está así. Él está acompañándonos en esa dificultad, en esa tristeza. Él ya sabe, Él lo ha vivido en las estaciones de la cruz. Él vivió todos los sufrimientos que nosotros vamos a vivir en esta vida, ¿verdad? Cada uno de nosotros podemos identificarnos con Jesucristo y Cristo se puede identificar con nosotros. Y es tan esencial, familia, ese compromiso con Él. Y es la base de todo. Me encanta que lo mencionaste, Alex, porque es esa fundación, that foundation, that rock. Es esa piedra que nos permite construir, ¿verdad?, nuestra propia vida allí. Claro, Dios es el que está en control. Él está manejando el coche de nuestras vidas. Pero nosotros tenemos que poner el gas, sinceramente. Es de un aspecto a otro, ¿verdad? Ponerlo en that example, right? The God is the driver, but we got to put that gas. Even though he's the one, he is the gasoline, but we have to go and put the gas in the vehicle. Si nosotros no hacemos ese esfuerzo, si no extendemos las manos para recibir lo que Él nos quiere dar, pues tristemente no va a arrancar el coche, aunque tengamos a Cristo on the driver's seat, right? Y me recuerda esas palabras que siempre me encanta mencionarlos. El Dios que te creó sin ti no te puede salvar sin ti. San Agustín, que es tan esencial, importante, familia, reconocer ese compromiso nos lleva a comprometernos con la puntualidad y la responsabilidad, que es intimidante, como lo mencionamos, sí. Adentro del compromiso nos va a seguir retando a algo más, tal vez ahora dijiste, no, pero yo solamente quiero descansar, pero Dios está diciendo, Juanito, te estoy llamando para que sirvas en este movimiento, para que vayas más allá, para que vayas más allá y te comprometas de nuevo, cada día, cada momento, y ese compromiso nos va a llevar a ese compromiso con la formación. Y allí justamente, ¿cuántas veces hemos escuchado esas palabras? You can't give what you don't got. You know? No puedes amar a alguien que no conoces. ¿Cuántos de nosotros verdaderamente hay que hacernos esa pregunta? ¿Conocemos a Jesucristo? Yo sé que yo no conozco a Jesucristo como Él quiere que yo lo conozca. Creo que eso es mi reto de la vida, de mi vida, y creo que cada uno de nosotros, de comprometernos en formarnos para aprender, para conocer, más bien, conocer a quien dio su vida por nosotros, Jesucristo en la cruz, por amor a nosotros, por amor. Y recordar que el amor es exigente, definitivamente el amor exige. Cristo espera y confía que nosotros vamos a comprometernos con Él primordialmente, pero luego nos va a llevar a ese compromiso con la formación, con ese conocimiento, no para que Juanito se llene de sabiduría, para que yo pueda decir, oh, I know everything, man, I know this about God, I know the Bible inside and out, and I can totally, you know, challenge you to a debate, and I'm going to out-debate you, no. Pero para llevar a conocer a Jesucristo, verdadero hombre, verdadero Dios, y ese compromiso nos sigue llevando, es como, it's like a ladder, right? El compromiso de formación nos lleva a ese compromiso con la oración, que es el oxígeno del alma, que es necesario para nosotros para seguir con ese compromiso original con Cristo. Y seguimos, ¿verdad, mi amor?
1: Sí, así es, me gusta mucho cómo, you know, you bring that up, porque kind of leads to, like, compromisos y me empieza a pensar ahora como con las virtudes, right? Porque cuando le decimos sí a nuestro Señor, un firme sí, we're like, you know, Lord, no sé cómo le voy a hacer. I have no idea what's coming for me, pero me comprometo, right? Me comprometo a seguirte, me comprometo a ser, you know, tu mensajera, right? Tu mensajero, right? Depende de quién sea. Y luego ya ahí nos invita el Señor a comprometernos a obedecer, ¿verdad? A ser humildes, a ser pacientes, que es tan fácil para muy pocos, ¿verdad? Con todas esas virtudes que al fin, ¿verdad? El fin de esto es para poder santificarnos, porque ahí reconocemos que we can't do this thing alone. No podemos evangelizar solos por nuestra propia cuenta. No podemos llegar al cielo, we can't climb up that ladder like Juanito was saying, by on our own, sino que ocupamos de la gracia de Dios, ocupamos de la inspiración del Espíritu Santo, right? We need to alimentar nuestra alma con la Eucaristía que está presente, right, en nuestras parroquias. Entonces, you know, it's recognizing that con Dios todo podemos hacer lo que Él nos pide, pero necesitamos reconocer con humildad que también es muy necesario nosotros, pues, llevar un tipo de transformación, like from the inside out, you know, and I really liked also how you guys brought up, you know, ser probados por el fuego, you know, how el oro se tiene que probar por el fuego, y así igual nosotros, we're those little chips of gold, ¿verdad?, preciosos para nuestro Señor, and, you know, time and time again, you know, es necesario de nosotros, you know, be purified, y a veces esas oportunidades de santificación, a veces no la reconocemos en el momento, puede ser something in disguise. Entonces, el poder reconocer o quizás cuando alguien nos diga, you know, hey, like, I see you're a bit more patient today, or maybe your patience is being tested today. It's, you know, sometimes it's hard in the moment, pero también es bonito reconocer, you know, oh, Lord, you're helping me be more patient today because of the situation that's making me impatient, ¿verdad? Entonces, es muy curioso cómo el Señor trabaja en estas cosas, pero igual es el compromiso con en vivir una vida de virtudes y también, ¿verdad?, el compromiso de dar un testimonio auténtico, ¿verdad? De poder compartir, ¿verdad? Lo hermoso que Dios ha cambiado nuestras vidas y continúa actuando en nuestras vidas y vivir en ese mismo camino, ¿verdad?
0: Alex?
2: Man, we have so much to touch on, but I wanted to touch on el compromiso con las personas que servimos. No estamos trabajando con números, estamos acompañando a personas que pueden estar buscando esperanza, respuestas o a Dios, you know? When you're on your faith walk, one of the most important things that you have to take into account is that you're serving others. Tienes que tomar en cuenta que tú estás siguiendo al Señor porque tú vas a servir a los demás. And like I said, that's a pretty big commitment. That's a pretty big thing to say. Es un gran compromiso de tener en la vida. You know, muchos tenemos a nuestros padres que podemos servir, a ciertos amigos que necesitan ayuda en sus tiempos difíciles, a nuestra pareja. You know, whether you have a husband or a wife, boyfriend, or somebody that you're interested in courting into the ways of the Lord and eventually getting one day who's married. Es muy importante tener eso en cuenta de que tienes que dejarte morir cuando estás en esa posición. You have to let yourself die. You have to let your flesh die. You have to put yourself aside and say, hey, I'm tired. Like como dijo Juanito, uno está cansado a veces y no quiere hacer ese esfuerzo para seguir adelante y para servir a los demás. But you do it anyway, porque eso es lo que es el amor. El compromiso, el amor trae el compromiso, you know, but
0: exactly,
2: it's love that makes that commitment that you've said to whoever it is, the Lord, your parents, tu esposa, tu esposo, tu novio, tu novia. Tienes, how do I put it, you have to be there, you know, uno tiene que estar allí, para esos seres queridos, porque that's what Jesus would do. That's what Jesus would do. That's what he did. That's what he taught us. Go into the stories. Váyanse a leer un capítulo de, I don't even know, there's so many. El hijo pródigo, cuando curó el ciego Jesús, cuando curó el herido, cuando lo bajaron del allí en medio del templo por métodos de subirse al techo. Even when he turned the wine into water, cuando él, Jesús, hizo la agua al vino. There's so many examples in the Bible of how we can serve others and how we can translate into our own lives. ¿Cómo podemos traducir lo que hemos aprendido en la Biblia a nuestras vidas? Y sí, como les digo, ese esfuerzo, it's always going to be work, but it's always going to be worth it. Si no hay esfuerzo, no vale la pena. You know? And I like to relate it to one of these quotes that I always think back to, but I don't remember how it goes. Si el producto es gratis, entonces tú eres el producto. You know, they're the ones, like if something is free, then you're the product. And that can go in many ways. Yo pienso que lo vi una vez en redes sociales. You know, social media has so much to offer nowadays, and everybody who's on it, I hope you're using it to the best of your ability to deepen your faith, to commit to the Lord, and to use a vital resource that we have nowadays. You know, God has blessed us with that ability to have so much information in our hands. We must. It's our duty to utilize it for our good, to educate ourselves. También es otro compromiso, educarnos. You know, educate us, educate ourselves through others, by being open, by tener. Teniendo ese corazón abierto es uno de los esas claves, one of those keys to really, really sticking with commitments. Just being open about it. Being open to the Lord, what he has for you. Cuando uno está abierto, cuando uno está dispuesto, entonces ese proceso de estar en la voluntad de Dios es mucha más, ¿cómo se puede decir? I wouldn't say easy, pero
0: suave.
2: Suave. Sweet. Yeah, it's like
0: como
2: sweet.
0: Que, suave, I think smooth, right? I think that's my thing. Y me encanta que tocases eso, Alex, del amor, que el amor nos lleva al compromiso. El amor verdadero, ese amor que Jesucristo nos enseñó en la cruz, ese amor es el amor que estamos hablando, no el amor de este mundo que está distorsionado, que está desordenado, familia. Estamos hablando de ese amor ágape, ese amor que da hasta la última gota de sangre, hasta la última gota de energía para quien ama. Y ese amor viene de Cristo, Él es la fuente de gracia de ese amor, ¿verdad? ¿Cuántas veces hemos escuchado Dios es amor? Dios es amor, y es amor que nada ni nadie puede quitarnos. Y cuando nosotros nos comprometemos a través de ese amor, nos lleva a hacer cosas cuando nadie está viendo. Como mencionaste, Andrea, en los ministerios, ¿cuántos de nosotros servimos en ministerios? Y sí se siente muy bonito cuando alguien te dice, wow, me encantó la manera que tú hiciste esa cosa. Me encantó la manera que tú serviste a ese joven. Yo te vi, yo te reconozco, yo reconozco los talentos que tienes. Se siente bonito, pero no hay que dejarnos llevar por esos sentimientos del sentir, ese sentimentalismo, sino llevarnos a la acción de repetir, a comprometernos de nuevo, ¿verdad? A terminar lo que comenzamos. Y yo me acuerdo, creo que es un santo que dice, Dios, dame la gracia de que tú termines lo que has comenzado en mí, ¿verdad? Cuando uno tiene un encuentro con Cristo, ese es el comienzo, allí empieza esa relación, esa amistad, aunque sí, comenzó desde el vientre de nuestras madres, porque Dios nunca ha parado de vernos, de estar con nosotros, pero muchas veces nosotros, por miedo, por lo que sea, le hemos dado la espalda. Pero cuando nos comprometemos a Él, regresamos a eso. Y Cristo regresamos a Él. Y Él nos recuerda que el compromiso y el sacrificio son intrínsecos. Van mano y mano, familia. Son necesarios. En el compromiso, prepárate para sacrificar. Y esto es algo que creo que en preparación para nuestro matrimonio lo teníamos muy fijo. Y gracias a Dios, en este tiempo que, si Dios quiere, en unas semanas vamos a cumplir el año por la gracia de Dios, familia, casados. Y Dios es tan bueno, es tan bueno. Cuando nosotros nos comprometemos con Él, familia, uff, todo cambia. No se hacen más fácil las cosas necesariamente. No les quiero engañar, pero tampoco no les quiero asustar. Que el compromiso nos lleva a hacer cosas que jamás podríamos de haber hecho solos. Nos lleva a casarnos, nos lleva a dar nuestra vida en el sacerdocio, en la vida religiosa. Nos lleva a sacrificar lo que un día queríamos. ¿Cuántos sacerdotes hemos escuchado en sus testimonios? Yo quería 7 hijos, una esposa, una casa grande, pero ahora tienen miles de hijos. Y es tan hermoso eso, familia. Y es el punto, el compromiso. Hay que cambiar la perspectiva que muchos... Yo sé, y me relacioné tanto contigo, Alex. Yo me acuerdo cuando yo estaba en la prepa y tenía una novia y ella quería que nos... No que nos comprometiéramos así, pero al fin quería más de mí. Quería que yo me comprometiera más. Y yo me dio tanto miedo que hasta la dejé de ser su novio. Porque me dio miedo ese compromiso. Pero es que yo estaba joven y yo no entendía. Y gracias a Dios que sucedió así. Porque si no, no estuviera casada con mi hermosa esposa y con nuestra niña. Sinceramente, Dios es perfecto. Dios sabe por qué decimos sí y por qué nos dejamos llevar muchas veces por los sentimientos. Y Él nos recalca, nos recuerda que nuestro corazón nos va a engañar. Pero Él jamás nos va a engañar. Y allí ese compromiso con Él nos va a llevar a la felicidad verdadera. ¿Mi amor?
1: Sí, así es. Yo creo que también, you know, nos lleva a... It kind of leads on to the next point, ¿verdad? El compromiso con la perseverancia, que es cuando, you know, permanecemos firmes aún en las dificultades, aún cuando, como dice Alex, cuando todo se te vuelta para abajo, you know, y las cosas que uno pues no se esperaba pasan. Y yo creo que ahí es cuando es tan importante, ahí es cuando en verdad ahí renovamos no solamente nuestro espíritu, pero nuestra fe. I think ahí en esos momentos where, you know, we are like we need to persevere or we're gonna drown in this, in, you know, in this sea of you know many things del mundo. Y ahí es tan importante porque, you know, God is calling us to love. Y el amor es un sacrificio, como hemos estado platicando. Y no va a ser fácil siempre. No siempre va a ser bonito. No siempre va a sentir bonito. No siempre se va a mirar bonito, ¿verdad? Y a veces nos cansamos porque a veces, you know, again, we fall into that sentimentalismo, ¿verdad? Y entonces hay que recordar y regresar a la fuente, a la base, que es nuestro compromiso con nuestro Señor, right? He is the one that will sustain us. He is the one who's going to, nos va a anclar. Él va a ser nuestra ancla en ese mar turbulento, right? En esos momentos difíciles. O en esos momentos donde tenemos muchos compromisos que hacer, and the Lord, you know, he has entrusted us these things for us to carry out through him. Entonces, el tener esa perseverancia y poder reconocer, tener la madurez de reconocer de que, you know what, Lord, me siento agotada, I need to make more time in prayer. Quizás es un recordatorio que quizás no hemos estado mucho tiempo en oración con él, right? Y es ahí cuando también reconocemos que él nos renueva nuestras fuerzas. Entonces, en esos momentos donde sentimos que ya no podemos más, que la carga es muy pesada o tenemos tantas cosas and we're like, ¿cómo le vamos a hacer? Recordar que nuestro Señor, él es el que nos va a guiar, él es el que nos va a aclarar nuestro camino y nos va a dar las fuerzas para poder seguir con nuestra misión.
0: Amén. Y es tan hermoso, ¿verdad?, reconocer que Él es el que nos va a ayudar en la misión. ¿Y cómo lo hace? Lo hace a través de los demás, a través de nuestros hermanos, hermanas, que es justamente lo que somos, una familia, ¿verdad, Alex?
2: Man, exactly. And now I feel like a lot of people are wondering, well, how do I start, how do I commit myself to the Lord? How do I start following him? Porque sí, ya hemos hablado del compromiso todo este tiempo y de ciertos ejemplos, pero si uno está empezando en su fe y queriendo de empezar a conocer a su creador, you know, to know your Lord and Savior so that you can eventually and truly get to, like, know him and love him for all the magnificence that he is, por todo lo magnífico que es nuestro Señor. You have to start somewhere, honestly, because I feel like a lot of people are just like, there's so many resources, hay muchos recursos, ¿para dónde voy? ¿Para dónde voy? ¿Dónde empiezo? You know, like, how can I commit to getting to know the Lord more? I would say it's pretty simple, but it's a little bit, you know, more tedious. It depends on the position or en la posición que uno esté. Pero uno se puede comprometer con nuestro Señor by, you know, eventually starting to read the Bible. No, a lo mejor no vas a misa todos los domingos. Okay, you can start there. Y a lo mejor no vas a misa, pero como que no escuchas las lecturas. O no escuchas las homilías porque te da dificultad enfocarte o te da sueño, estás aburrido, you know, and it's like, I don't want to be here, this is boring, like, this is where old heads hang out, like, I'm not trying to be here, you know, like, what's
0: it's not
2: this?
0: My time, I'm not old yet,
2: I'm not old yet, I'll focus on that later.
0: I still have my hair,
2: I'm still young, whatever it may be, lo que uno está pensando en su cabeza de que, que esas cosas no son para mí, a lo mejor sí son, pero como les digo, you have to have that open heart. Uno tiene que tener ese corazón abierto y tiene que estar dispuesto a que lleguen las cosas en su tiempo con esa disponibilidad. Because if not, and it's like, okay, like, pues nada va a entrar porque tienes las puertas cerradas. They always say this. I don't know how to translate it in Spanish, pero se dice, Jesus is always a gentleman because he's always knocking on the door of your heart.
0: Jesús es un caballero y siempre está tocando la puerta de nuestro corazón.
2: Exactly. Él no va a forzarnos a comprometernos a él. No, he's not going to force us to commit to him for who he is and for all the greatness that he has for us. We have to put in that effort ourselves. We have to open the door. Tenemos que ir nosotros, ir a caminar enfrente, abrir la puerta para dejarlo entrar, you know? And it's little by little, como les digo, empezando leyendo la Biblia, going to mass every day, maybe there's a youth group around you. There's a youth group. Y como que esos chiquillos se reúnen, you know, cada martes, cada jueves, a las 7. Let me go check it out. Let's go see what's up. Let's go, you know, like, let's go try something new. You know, it doesn't hurt to see what's out there. It really doesn't. Like, that's the beautiful thing about life. There's so much beauty to explore responsibly, of course, knowing your limits. Pero, you know, one of those things that doesn't hurt, una de esas cosas que no duele hacer es ir a ver de lo que se trata ese grupo de jóvenes. O de ver de qué se trata ese taller de oración, you know? What if it's a retreat? Maybe it's un retiro. That's gonna like really, really put things into perspective. And all you gotta do is just give it a chance, you know? Porque uno está, pues, o enfocado en sus cosas, ya tiene sus amigos, tienes, you know, like, you have your routine and you like the things that you want to do, but maybe it's getting a little bit boring. Maybe you're finally noticing that it's not satisfying you. Estás en un punto de tu vida donde ves que lo que estás haciendo no te está dando esa satisfacción que en algún punto tú sentías que agarrabas de eso, you know? Things are getting old. Things are getting tiring. It's like, I'm not going anywhere with my life. Esto no me va a traer nada bueno en la vida. ¿Qué estoy haciendo? Maybe it's time to reroute. Maybe it's time to seek new opportunities and to commit yourself to walking in the Lord's ways and seeing why he wants us to do so. Porque uno a veces no entiende las cosas. And a lot of people can be hard-headed. Podemos ser muy tercos en nuestras maneras de ser y decir, eso no es para mí, eso es para otras personas. You know, I'm not this way, I'm not that way. Como que, ¿cómo me hizo Dios? Me va a hacer, me va a querer for who I am. There's so much things to go on about, but maybe all you got to do is be like, hey, maybe I can just try this out. ¿Puedo intentar esto? Y a ver dónde va.
0: Dar ese sí, ¿verdad? Dar ese salto. Creo que mi mami siempre me lo ha dicho. Lánzate, lánzate, ¿verdad? A veces ocupamos esa madre, ese padre, ese amigo, ese compañero, a veces nuestra esposa, nuestro compañero, nuestra novia, de decir, hazlo. Hazlo, no hay nada que perder. Algo que sí quería recalcar, muy importante en el compromiso, en este compromiso con nuestro Rey Salvador Jesucristo, con los demás, con nosotros mismos, familia, y el compromiso con el perdón. ¿Cuántos de nosotros estamos heridos porque no hemos perdonado a nuestros padres, a los demás, a nosotros mismos? Ese perdón que nos ata, es como una, it's like a ball and chain, man. You know, muchos, por lo menos en mi, cuando yo crecía, yo me acuerdo los amigos decir, no, no te cases, then you're going to be locked down, then you're going to be ball and chain. Pues déjame decirles, familia, it's not that bad, it's actually pretty amazing. No, honestly, like, it's actually really beautiful. Y no te sientes así, y sé que estamos hablando mucho del sentir, pero ahí es donde comienza. El compromiso inicia después de un encuentro, y ese encuentro te hace sentir bonito, te hace sentir lleno de su fuerza, del Espíritu Santo. Pero el compromiso es lo que nos permite llegar a la meta, que es al fin el cielo. Ese compromiso con Cristo, con su misión, con el perdón que nos llama a dar, ¿verdad? Ese nuevo mandamiento no fue un mandamiento fácil, familia, y creo que ustedes lo saben porque lo están viviendo. Amar a los demás no es fácil. Amar a los demás como Cristo los ha amado es imposible. Es imposible solos. Pero con Dios no existen imposibles. Y allí empieza ese compromiso con esa relación íntima después de ese encuentro y nos lleva a comprometernos a vivir una vida de virtud. Y me encanta, Alex, que lo dijiste bien prácticamente. No hay que comenzar, pues yo me voy a comprometer y ser el líder del grupo de jóvenes. También, you know, push the brakes a little bit. You don't want to, you know, burn yourself out. Like, let's be 100, ¿verdad? Pero tampoco no te limites. Deja que el Espíritu Santo te guíe a través de la oración, a través de ese compromiso de cada día, de irte a tu habitación y rezar a solas, cuando nadie está viendo. Todos fallamos en eso, familia. Todos fallamos porque no, de un aspecto u otro, nos cansamos, nos distraemos. Tal vez queremos llegar a la casa y ver tele en vez de ponernos a orar. O tenemos otras cosas que, claro, son importantes hacer. Llevar a mis hijos al básquet, al béisbol, al fútbol americano, lo que sea, al fútbol, ¿verdad? Es importante inculcar los deportes, cosas diferentes, like activities con los jóvenes, con sus hijos, pero lo más importante, familia, es enseñar a nuestros hijos a comprometerse con el Señor y con su iglesia, que somos nosotros, familia, el uno al otro. Qué bonita conversación, Alex, Andrea, mi hermosa esposa, por estar aquí. Les agradezco de todo corazón por estar aquí aprendiendo. Creo que cada programa, estamos aquí casualmente hablando, ¿verdad? Cada viernes, pero yo no sé ustedes, pero yo salgo aprendiendo tanto de ustedes, de mí mismo y de los demás para seguir comprometiéndonos, para renovar esas fuerzas con la gracia del Espíritu Santo, con las fuerzas suyas, familia. Les agradezco de todo corazón, Alex, mi amor, por estar aquí conmigo, con un servidor. Y ustedes, familia radial, que han estado con nosotros, no se vayan, quédanse con nosotros. Tenemos el rezo con el rezo del Santo Rosario para pedir a nuestra Virgen Madre Reina que siga intercediendo por nosotros para ayudarnos a comprometernos con su Hijo como ella lo ha hecho, lo sigue haciendo ahora y por siempre, familia. Que Dios me los bendiga. Bendiciones y que tengan una linda fin de semana. Bendiciones, familia.

0: 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Hablándoles Katia Baliño. El gobierno de Colombia informó que el país fue retirado de la Coalición por la Igualdad de Derechos, una organización internacional pro-LGBT que reúne a más de 40 países, al señalar que no es prioridad para su política exterior. La decisión fue comunicada este jueves por el Ministerio de Relaciones Exteriores de Colombia al Comité Ejecutivo de la Coalición por la Igualdad de Derechos y a España, con quien compartía la presidencia en el periodo 2024-2026, junto con las organizaciones civiles Caribe Afirmativo de Colombia y la Fundación Triángulo de España. En 1630, una imagen de la Virgen Inmaculada quedó a la vera del río Luján en Argentina, cuando la carreta que la transportaba se negó, según la tradición, a continuar su marcha. Solo volvió a moverse al descender la estatuilla, interpretándose como el deseo de la Virgen de permanecer allí. Con el paso del tiempo, su fama creció hasta convertirse en la patrona del país. En aquel lugar, situado a unos 60 kilómetros de la ciudad de Buenos Aires, se levantó una imponente basílica mariana y a su alrededor floreció una ciudad. Ese centro mariano, uno de los más importantes y concurridos de América Latina, acogerá los próximos 19 y 20 de octubre el primer Foro Iberoamericano de Ciudades con Santuarios Marianos. El encuentro se presenta como una iniciativa preparatoria de especial relevancia. Leonardo Boto, intendente de Luján, viajó al Vaticano para ultimar los detalles de este foro, cuyo principal objetivo es promover un turismo religioso sostenible, sin banalizar la experiencia espiritual que representa la peregrinación para millones de personas.
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1: La oración de intercesión es bellísima y tenemos que tener la humildad de pedirla cuando necesitamos. ¿Y a quién la pedimos? Tenemos hermanos, hermanas espirituales para pedirles ayuda en la oración. ¿Pertenecemos a algún grupo en la parroquia, en algún movimiento de la iglesia donde podemos pedir intercesión? Nuestra familia, nuestras hermanas, hermanos, hijos, les pedimos oración frente a un problema, frente a una decisión importante, frente a un tema de discernimiento. En la oración de intercesión es donde mejor se expresa la comunión de los santos. Nos unimos la iglesia celeste y la iglesia de aquí de la tierra. Podemos rezar por las necesidades de los demás. Es para pedir por las necesidades de los demás. Tenemos que mostrar solidaridad, comprensión y compasión. Es un acto de amor que nos une como hermanos, donde participamos de los sufrimientos y de las esperanzas. Es un gran instrumento de comunión. Presentamos nuestras necesidades al mundo y a nuestros hermanos y hermanas. En este año de la oración, recordemos la gracia de la indulgencia plenaria. Podemos orar por nuestros hermanos y hermanas difuntos y difuntas, con los que estaremos pronto gozando de la vida celeste, si Dios lo permite, si nos esforzamos por lograrlo. 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
0: Comenzamos.
2: Hola hermanos, les saluda el diácono Alfredo Anguiano del Santuario Nacional de Nuestra Señora de Guadalupe en la diócesis de Sacramento, California. Saludamos y agradecemos a EWTN Radio Católica Mundial. Este rosario lo ofrecemos por las intenciones del Papa León XIV, que es por el cuidado del agua para que sea signo de amor al Creador y compromiso con la vida de los más pobres, educando a que las nuevas generaciones valoren y protejan los recursos de la tierra. 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Por la señal de la Santa Cruz de nuestros enemigos, líbranos, Señor Dios nuestro, en el nombre del Padre, y del Hijo, y del Espíritu Santo. Amén. Hoy, como todos los viernes, estaremos contemplando los misterios dolorosos. Creo en Dios Padre Todopoderoso, Creador del cielo y de la tierra. Creo en Jesucristo, su único Hijo, nuestro Señor, que fue concebido por obra y gracia del Espíritu Santo. Nació de Santa María Virgen, padeció bajo el poder de Poncio Pilato. Fue crucificado, muerto y sepultado. Descendió a los infiernos y al tercer día resucitó entre los muertos. Subió a los cielos y está sentado a la derecha de Dios Padre Todopoderoso. Desde ahí ha de venir a juzgar a vivos y muertos. Creo en el Espíritu Santo, la Santa Iglesia Católica, la comunión de los santos, el perdón de los pecados, la resurrección de los muertos y la vida eterna. Amén. Primer misterio: la oración del Señor en el huerto. Padre mío, si es posible que pase de mí esta copa, pero no sea como yo quiero, sino como quieras tú. El fruto de este misterio es el dolor por los pecados. Berta, de Sacramento, California. Padre nuestro que estás en el cielo, santificado sea tu nombre. Venga a nosotros tu reino, hágase tu voluntad en la tierra como en el cielo.
3: Danos hoy nuestro pan de cada día, perdona nuestras ofensas, como también nosotros perdonamos a quien nos ofende. No los dejes caer en tentación, y líbranos y guárdanos de todo mal. Amén.
2: Dios te salve María, llena eres de gracia, el Señor es contigo. Bendita eres entre todas las mujeres, y bendito es el fruto de tu vientre, Jesús.
3: Santa María, Madre de Dios, ruega, Señora, por nosotros los pecadores, ahora y en la hora de nuestra muerte. Amén.
2: Dios te salve, María, llena eres de gracia, el Señor es contigo. Bendita eres entre todas las mujeres, y bendito es el fruto de tu vientre, Jesús.
3: Santa María, Madre de Dios, ruega, Señora, por nosotros, los pecadores, ahora y en la hora de nuestra muerte. Amén.
2: Dios te salve, María, llena eres de gracia, el Señor es contigo. Bendita eres entre todas las mujeres, y bendito es el fruto de tu vientre, Jesús.
3: Santa María, Madre de Dios, ruega, Señora, por nosotros los pecadores, ahora y en la hora de nuestra muerte. Amén.
2: Dios te salve, María, llena eres de gracia, el Señor es contigo. Bendita eres entre todas las mujeres, y bendito es el fruto de tu vientre, Jesús.
3: Santa María, Madre de Dios, ruega, Señora, por nosotros los pecadores, ahora y en la hora de nuestra muerte. Amén.
2: Dios te salve María, llena eres de gracia, el Señor es contigo. Bendita eres entre todas las mujeres, y bendito es el fruto de tu vientre, Jesús.
3: Santa María, Madre de Dios, ruega, Señora, por nosotros los pecadores, ahora y en la hora de nuestra muerte.

0: nuestra muerte. Amén.
1: Dios te salve María, llena eres de gracia, el Señor es contigo. Bendita eres entre todas las mujeres, y bendito es el fruto de tu vientre, Jesús.
0: Santa María, Madre de Dios, ruega, Señora, por nosotros los pecadores, ahora y en la hora de nuestra muerte. Amén.
1: Dios te salve María, llena eres de gracia, el Señor es contigo. Bendita eres entre todas las mujeres, y bendito es el fruto de tu vientre, Jesús.
0: Santa María, Madre de Dios, ruega, Señora, por nosotros los pecadores, ahora y en la hora de nuestra muerte. Amén.
1: Dios te salve María, llena eres de gracia, el Señor es contigo. Bendita eres entre todas las mujeres, y bendito es el fruto de tu vientre, Jesús.
0: Santa María, Madre de Dios, ruega, Señora, por nosotros los pecadores, ahora y en la hora de nuestra muerte. Amén.
1: Dios te salve María, llena eres de gracia, el Señor es contigo. Bendita eres entre todas las mujeres, y bendito es el fruto de tu vientre, Jesús.
0: Santa María, Madre de Dios, ruega, Señora, por nosotros los pecadores, ahora y en la hora de nuestra muerte. Amén.
1: Dios te salve, María, llena eres de gracia, el Señor es contigo. Bendita eres entre todas las mujeres, y bendito es el fruto de tu vientre, Jesús.
0: Santa María, Madre de Dios, ruega, Señora, por nosotros los pecadores, ahora y en la hora de nuestra muerte. Amén.
1: Gloria al Padre, y al Hijo, y al Espíritu Santo.
0: Como era en un principio, ahora y siempre, por los siglos de los siglos. Amén.
1: Oh Jesús mío,
0: perdona nuestros pecados, y líbranos del infierno. Y si lleva las almas más necesitadas de tu misericordia. Amén.
1: Berta, muchas gracias, bendiciones.
0: Igualmente.
1: Segundo misterio. La flagelación de nuestro Señor Jesucristo. Pilato entonces tomó a Jesús y mandó a azotarle. El fruto de este misterio es la pureza. Armando, desde Florida. Padre nuestro.
2: Padre nuestro que estás en el cielo, santificado sea tu nombre, venga a nosotros tu reino. Hágase, Señor, tu voluntad, así en la tierra como en el cielo.
1: El pan nuestro de cada día, dánoslo hoy y perdona nuestras ofensas, como también nosotros perdonamos a los que nos ofenden. No nos dejes caer en tentación y líbranos del mal.
2: Dios te salve María, llena eres de gracia, el Señor es contigo, bendita tú entre todas las mujeres, bendito es el fruto de tu vientre, Jesús.
1: Santa María, Madre de Dios, ruega por nosotros los pecadores, ahora y en la hora de nuestra muerte. Amén.
2: Dios te salve María, llena eres de gracia, el Señor es contigo, bendita tú entre todas las mujeres, bendito es el fruto de tu vientre, Jesús.
1: Santa María, Madre de Dios, ruega por nosotros los pecadores, ahora y en la hora de nuestra muerte. Amén.
2: Dios te salve María, llena eres de gracia, el Señor es contigo, bendita tú eres entre todas las mujeres, bendito es el fruto de tu vientre, Jesús.
1: Santa María, Madre de Dios, ruega por nosotros los pecadores, ahora y en la hora de nuestra muerte. Amén.
2: Dios te salve María, llena eres de gracia, el Señor es contigo, bendita tú eres entre todas las mujeres, bendito es el fruto de tu vientre, Jesús.
1: Santa María, Madre de Dios, ruega por nosotros los pecadores, ahora y en la hora de nuestra muerte. Amén.
2: Dios te salve María, llena eres de gracia, el Señor es contigo. Bendita tú eres entre todas las mujeres y bendito es el fruto de tu vientre, Jesús.
1: Santa María, Madre de Dios, ruega por nosotros los pecadores, ahora y en la hora de nuestra muerte. Amén.
2: Dios te salve María, llena eres de gracia, el Señor es contigo. Bendita tú eres entre todas las mujeres y bendito es el fruto de tu vientre, Jesús.
1: Santa María, Madre de Dios, ruega por nosotros los pecadores, ahora y en la hora de nuestra muerte. Amén.
2: Dios te salve María, llena eres de gracia, el Señor es contigo. Bendita tú eres entre todas las mujeres, bendito es el fruto de tu vientre, Jesús.
1: Santa María, Madre de Dios, ruega por nosotros los pecadores, ahora y en la hora de nuestra muerte. Amén.
2: Dios te salve María, llena eres de gracia, el Señor es contigo. Bendita tú eres entre todas las mujeres, bendito es el fruto de tu vientre, Jesús.
1: Santa María, Madre de Dios, ruega por nosotros los pecadores, ahora y en la hora de nuestra muerte. Amén.
2: Dios te salve María, llena eres de gracia, el Señor es contigo. Bendita tú eres entre todas las mujeres, bendito es el fruto de tu vientre, Jesús.
1: Santa María, Madre de Dios, ruega por nosotros los pecadores, ahora y en la hora de nuestra muerte. Amén.
2: Dios te salve María, llena eres de gracia, el Señor es contigo. Bendita tú eres entre todas las mujeres, bendito es el fruto de tu vientre, Jesús.
1: Gloria, Santa María, Madre de Dios, ruega por nosotros los pecadores, ahora y en la hora de nuestra muerte. Amén.
2: Gloria al Padre, al Hijo y al Espíritu Santo.
1: Como era en el principio, ahora y siempre, por los siglos de los siglos. Amén.
2: María, Madre de Gracia, Madre de Misericordia.
1: En la vida y en la muerte, ampáranos, Gran Señora.
2: Oh Jesús mío, perdona nuestros pecados, líbranos del fuego del infierno, lleva todas las almas al cielo, especialmente a las más necesitadas de tu divina misericordia.
1: Armando, muchas gracias, bendiciones. Tercer misterio. La coronación de espinas. Lo desnudaron y le echaron encima un manto color púrpura, y trenzando una corona de espinas se la pusieron sobre la cabeza, y en su mano derecha una caña, y doblando la rodilla delante de él, le hacían burla diciendo: Salve, Rey de los Judíos. El fruto de ese misterio es la valentía moral. Adela, desde Oklahoma. Padre nuestro que estás en el cielo, santificado sea tu nombre. Venga a nosotros tu reino, hágase tu voluntad en la tierra como en el cielo. ¿Adela? ¿Adela?
3: Sí.
1: Santa María.
3: Dios, salve María, llena eres de gracia, Señor es contigo. Bendita eres entre todas las mujeres y bendito sea el fruto de tu vientre, Jesús.
1: Dios te salve María, llena eres de gracia, el Señor es contigo. Bendita eres entre todas las mujeres, y bendito es el fruto de tu vientre, Jesús.
3: Santa María, Madre de Dios, ruega, Señora, por nosotros los pecadores, ahora y en la hora de nuestra muerte. Amén.
1: Dios te salve María, llena eres de gracia, el Señor es contigo. Bendita eres entre todas las mujeres, y bendito es el fruto de tu vientre, Jesús.
3: Santa María, Madre de Dios, ruega, Señora, por nosotros los pecadores, ahora y en la hora de nuestra muerte. Amén.
1: Dios te salve, María, llena eres de gracia, el Señor es contigo. Bendita eres entre todas las mujeres, y bendito es el fruto de tu vientre, Jesús.
3: Santa María, Madre de Dios, ruega, Señora, por nosotros los pecadores, ahora y en la hora de nuestra muerte. Amén.
1: Dios te salve, María, llena eres de gracia, el Señor es contigo. Bendita eres entre todas las mujeres, y bendito es el fruto de tu vientre, Jesús.
3: Santa María, Madre de Dios, ruega, Señora, por nosotros los pecadores, ahora y en la hora de nuestra muerte. Amén.
1: Dios te salve, María, llena eres de gracia, el Señor es contigo. Bendita eres entre todas las mujeres, y bendito es el fruto de tu vientre, Jesús.
3: Santa María, Madre de Dios, ruega, Señora, por nosotros los pecadores, ahora y en la hora de nuestra muerte. Amén.
1: Dios te salve María, llena eres de gracia, el Señor es contigo. Bendita eres entre todas las mujeres, y bendito es el fruto de tu vientre, Jesús.
3: Santa María, Madre de Dios, ruega, Señora, por nosotros los pecadores, ahora y en la hora de nuestra muerte. Amén.
1: Dios te salve María, llena eres de gracia, el Señor es contigo. Bendita eres entre todas las mujeres, y bendito es el fruto de tu vientre, Jesús.
3: Santa María, Madre de Dios, ruega, Señora, por nosotros los pecadores, ahora y en la hora de nuestra muerte. Amén.
1: Dios te salve, María, llena eres de gracia, el Señor es contigo. Bendita eres entre todas las mujeres, y bendito es el fruto de tu vientre, Jesús.
3: Santa María, Madre de Dios, ruega, Señora, por nosotros los pecadores, ahora y en la hora de nuestra muerte. Amén.
1: Dios te salve, María, llena eres de gracia, el Señor es contigo. Bendita eres entre todas las mujeres, y bendito es el fruto de tu vientre, Jesús.
3: Santa María, Madre de Dios, ruega, Señora, por nosotros los pecadores, ahora y en la hora de nuestra muerte. Amén.
1: Dios te salve, María, llena eres de gracia, el Señor es contigo. Bendita eres entre todas las mujeres, y bendito es el fruto de tu vientre, Jesús.
3: Santa María, Madre de Dios, ruega, Señora, por nosotros los pecadores, ahora y en la hora de nuestra muerte. Amén.
1: Gloria al Padre, al Hijo y al Espíritu Santo.
3: Como era en un principio, ahora y siempre, por los siglos de los siglos. Amén.
1: María, Madre de Gracia, Madre de Misericordia.
3: En la vida y en la muerte, ampáranos, Gran Señora.
1: Oh Jesús mío.
3: Perdona nuestros pecados, líbranos del fuego del infierno. Lleva al cielo a todas las almas, especialmente las más necesitadas de tu infinita misericordia. Amén.
1: Adela, muchas gracias. Bendiciones.
3: Bendiciones.
1: Cuarto misterio. La cruz a cuestas. Y obligaron a uno que pasaba, a Simón de Cirene, que volvía del campo, el padre de Alejandro y de Rufo, a que llevara su cruz. Lo condujeron al lugar del Gólgota, que quiere decir de la calavera. El fruto, hermanos, de este misterio es la paciencia. Margarita, desde Texas, Padre nuestro.
4: Padre nuestro, que estás en el cielo, santificado sea tu nombre. Venga a nosotros tu reino, hágase tu voluntad en la tierra como en el cielo.
1: El pan nuestro de cada día, dánoslo hoy y perdona nuestras ofensas, como también nosotros perdonamos a los que nos ofenden. No nos dejes caer en tentación y líbranos del mal.
4: Dios te salve María, llena eres de gracia, el Señor es contigo. Bendita tú eres entre todas las mujeres, y bendito es el fruto de tu vientre, Jesús.
1: Santa María, Madre de Dios, ruega por nosotros los pecadores, ahora y en la hora de nuestra muerte. Amén.
4: Dios te salve, María, llena eres de gracia, el Señor es contigo. Bendita tú eres entre todas las mujeres, y bendito es el fruto de tu vientre, Jesús.
1: Santa María, Madre de Dios, ruega por nosotros los pecadores, ahora y en la hora de nuestra muerte. Amén.
4: Dios te salve, María, llena eres de gracia, el Señor es contigo. Bendita tú eres entre todas las mujeres, y bendito es el fruto de tu vientre, Jesús.
1: Santa María, Madre de Dios, ruega por nosotros los pecadores, ahora y en la hora de nuestra muerte. Amén.
4: Dios te salve, María, llena eres de gracia, el Señor es contigo. Bendita tú eres entre todas las mujeres, y bendito es el fruto de tu vientre, Jesús.
1: Santa María, Madre de Dios, ruega por nosotros los pecadores, ahora y en la hora de nuestra muerte. Amén.
4: Dios te salve, María, llena eres de gracia, el Señor es contigo. Bendita tú eres entre todas las mujeres, y bendito es el fruto de tu vientre, Jesús.
1: Santa María, Madre de Dios, ruega por nosotros los pecadores, ahora y en la hora de nuestra muerte. Amén.
4: Dios te salve, María, llena eres de gracia, el Señor es contigo. Bendita tú eres entre todas las mujeres, y bendito es el fruto de tu vientre, Jesús.
1: Santa María, Madre de Dios, ruega por nosotros los pecadores, ahora y en la hora de nuestra muerte. Amén.
4: Dios te salve, María, llena eres de gracia, el Señor es contigo. Bendita tú eres entre todas las mujeres, y bendito es el fruto de tu vientre, Jesús.
1: Santa María, Madre de Dios, ruega por nosotros los pecadores, ahora y en la hora de nuestra muerte. Amén.
4: Dios te salve, María, llena eres de gracia, el Señor es contigo. Bendita tú eres entre todas las mujeres, y bendito es el fruto de tu vientre, Jesús.
1: Santa María, Madre de Dios, ruega por nosotros los pecadores, ahora y en la hora de nuestra muerte. Amén.
4: Dios te salve, María, llena eres de gracia, el Señor es contigo. Bendita tú eres entre todas las mujeres, y bendito es el fruto de tu vientre, Jesús.
1: Santa María, Madre de Dios, ruega por nosotros los pecadores, ahora y en la hora de nuestra muerte. Amén.
4: Dios te salve, María, llena eres de gracia, el Señor es contigo. Bendita tú eres entre todas las mujeres, y bendito es el fruto de tu vientre, Jesús.
1: Gloria, Santa María, Madre de Dios, ruega por nosotros los pecadores, ahora y en la hora de nuestra muerte. Amén.
4: Gloria al Padre, al Hijo y al Espíritu Santo.
1: Como era en el principio, ahora y siempre, por los siglos de los siglos. Amén. María, Madre de Gracia, Madre de Misericordia.
4: En la vida y en la muerte, ampáranos, gran señora.
1: Oh Jesús mío.
4: Oh Jesús mío, perdona nuestros pecados, líbranos del fuego del infierno, lleva al cielo a todas las almas, especialmente a las más necesitadas de tu divina misericordia. Amén.
1: Margarita, muchísimas gracias, bendiciones.
4: Bendiciones.
1: Quinto misterio, la crucifixión y muerte de nuestro Señor Jesucristo. Era ya eso de mediodía, cuando, al eclipsarse el sol, hubo oscuridad sobre toda la tierra hasta la media tarde. El velo del santuario se rasgó por medio, y Jesús, dando un fuerte grito, dijo: Padre, en tus manos pongo mi espíritu. Y dicho esto, expiró. El fruto de ese misterio es la perseverancia. Edubiges, de Sacramento, California. Padre nuestro que estás en el cielo, santificado sea tu nombre. Venga a nosotros tu reino, hágase tu voluntad en la tierra como en el cielo.
5: Danos hoy nuestro pan de cada día, perdona nuestras ofensas como también nosotros perdonamos a los que nos ofenden. No nos dejes caer en tentación y líbranos de todo mal. Amén.
1: Dios te salve María, llena eres de gracia, el Señor es contigo. Bendita eres entre todas las mujeres y bendito es el fruto de tu vientre, Jesús.
5: Santa María, Madre de Dios, ruega, Señora, por nosotros los pecadores, ahora y en la hora de nuestra muerte. Amén.
1: Dios te salve María, llena eres de gracia, el Señor es contigo. Bendita eres entre todas las mujeres y bendito es el fruto de tu vientre, Jesús.
5: Santa María, Madre de Dios, ruega, Señora, por nosotros los pecadores, ahora y en la hora de nuestra muerte. Amén.
1: Dios te salve María, llena eres de gracia, el Señor es contigo. Bendita eres entre todas las mujeres, y bendito es el fruto de tu vientre, Jesús.
5: Santa María, Madre de Dios, ruega, Señora, por nosotros los pecadores, ahora y en la hora de nuestra muerte. Amén.
1: Dios te salve María, llena eres de gracia, el Señor es contigo. Bendita eres entre todas las mujeres, y bendito es el fruto de tu vientre, Jesús.
5: Santa María, Madre de Dios, ruega, Señora, por nosotros los pecadores, ahora y en la hora de nuestra muerte. Amén.
1: Dios te salve, María, llena eres de gracia, el Señor es contigo. Bendita eres entre todas las mujeres, y bendito es el fruto de tu vientre, Jesús.
5: Santa María, Madre de Dios, ruega, Señora, por nosotros los pecadores, ahora y en la hora de nuestra muerte. Amén.
1: Dios te salve, María, llena eres de gracia, el Señor es contigo. Bendita eres entre todas las mujeres, y bendito es el fruto de tu vientre, Jesús.
5: Santa María, Madre de Dios, ruega, Señora, por nosotros los pecadores, ahora y en la hora de nuestra muerte. Amén.
1: Dios te salve, María, llena eres de gracia, el Señor es contigo. Bendita eres entre todas las mujeres, y bendito es el fruto de tu vientre, Jesús.
5: Santa María, Madre de Dios, ruega, Señora, por nosotros los pecadores, ahora y en la hora de nuestra muerte. Amén.
1: Dios te salve María, llena eres de gracia, el Señor es contigo. Bendita eres entre todas las mujeres, y bendito es el fruto de tu vientre, Jesús.
5: Santa María, Madre de Dios, ruega, Señora, por nosotros los pecadores, ahora y en la hora de nuestra muerte. Amén.
1: Dios te salve María, llena eres de gracia, el Señor es contigo. Bendita eres entre todas las mujeres, y bendito es el fruto de tu vientre, Jesús.
5: Santa María, Madre de Dios, ruega, Señora, por nosotros los pecadores, ahora y en la hora de nuestra muerte. Amén.
1: Dios te salve, María, llena eres de gracia, el Señor es contigo. Bendita eres entre todas las mujeres, y bendito es el fruto de tu vientre, Jesús.
5: Santa María, Madre de Dios, ruega, Señora, por nosotros los pecadores, ahora y en la hora de nuestra muerte. Amén.
1: Gloria al Padre, al Hijo y al Espíritu Santo.
5: Como era en un principio, ahora y siempre, por los siglos de los siglos santos. Amén.
1: María, Madre de Gracia, Madre de Misericordia.
5: En la vida y en la muerte, ampáranos, Gran Señora.
1: Oh Jesús mío.
5: Perdona nuestros pecados, líbranos del fuego del infierno, lleva al cielo a todas las almas, especialmente a las más necesitadas de tu divina misericordia. Amén.
1: Edubiges, muchísimas gracias y bendiciones.
5: A usted también, Diácono, bendiciones.
1: Dios te salve,
6: Reina y Madre de Misericordia, vida, dulzura y esperanza nuestra, Dios te salve. A ti llamamos los desterrados hijos de Eva, a ti suspiramos, gimiendo y llorando en este valle de lágrimas. Ea pues, Señora abogada nuestra, vuelve a nosotros esos tus ojos misericordiosos, y después de este destierro muéstranos a Jesús. Fruto bendito de tu vientre, oh clemente, oh piadosa, oh dulce siempre Virgen María, ruega por nosotros, Santa Madre de Dios, para que seamos dignos de alcanzar las promesas y gracias de nuestro Señor Jesucristo. Amén. Oh Dios, cuyo Hijo nos obtuvo la salvación eterna por medio de su vida, muerte y resurrección, concédenos a quienes meditamos estos misterios en el Rosario de la Virgen María, imitar lo que enseña y alcanzar lo que promete. Por Jesucristo nuestro Señor. Amén. Santa María de Guadalupe, ruega por nosotros. La bendición de Dios Todopoderoso, Padre, Hijo y Espíritu Santo descienda sobre todos nosotros y permanezca para siempre. Amén.

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0: El arte de vivir feliz, del sacerdote franciscano Fray Anselmo. La felicidad no está en el tener, sino en el ser. Muchos tienen todo, pero no son felices. Se hacen esclavos de lo que poseen. Ante los bienes que poseemos, es necesario asumir una actitud de total libertad. Poseer sin ser poseído y servirse de los bienes sin hacerse esclavos jamás. Lo que satisface al corazón humano no es la posesión de todos los bienes materiales, sino la conquista de las riquezas espirituales que permanecen para la eternidad.
1: Dios te salve María, llena eres de gracia, el Señor es contigo. Bendita tú eres entre todas las mujeres, y bendito es el fruto de tu vientre, Jesús. Santa María, Madre de Dios, ruega por nosotros pecadores, ahora y en la hora de nuestra muerte. Amén.

0: tema de hoy. El Papa León XIV recibe a los obispos de Uruguay en visita divina previa al viaje apostólico del Santo Padre programado del 6 al 8 de noviembre.
1: Tras el encuentro, el presidente de la Conferencia Episcopal de Uruguay, Monseñor Milton Trócoli, le dice a WTN que la visita apostólica de León XIV será una oportunidad para que el país viva una primavera espiritual.
0: Francia recibirá al Papa con las campanas de las iglesias sonando durante 7 minutos y hay más de 600.000 apuntados para la misa en los Campos Elíseos.
1: Conmemorando los 215 años de la independencia de México, conocemos la participación de la iglesia con relatos sobre sacerdotes, templos y símbolos de la fe católica durante la gesta de su gente.
0: En la fiesta de San Juan Macías presentamos uno de sus milagros más impresionantes, visible hasta el día de hoy. Hola Natalie, terminando la semana.
1: Terminamos la semana informativa, Eddie, qué gusto estar contigo y con nuestros televidentes desde los estudios en Lima, Perú.
0: Gracias por acompañarnos en EWTN Noticias, soy Eddie Rodríguez Morel.
1: Un gusto estar con ustedes, yo soy Natalie Paredes. En la fiesta de San José de Cupertino y San Juan Macías iniciamos en el Vaticano. El Papa León XIV recibió este viernes a los obispos de Uruguay que realizan su visita ad limina apostolorum. La reunión tiene lugar a pocas semanas de la visita apostólica que León XIV realizará a Uruguay del 6 al 8 de noviembre. Durante el encuentro abordaron algunos de los principales desafíos de la Iglesia y de la sociedad uruguaya. Los prelados entregaron al Santo Padre un documento que recoge las preocupaciones, inquietudes y esperanzas de los uruguayos. Tras el encuentro, nuestra corresponsal Victoria Cardiel entrevistó al presidente de la Conferencia Episcopal Uruguaya, Monseñor Milton Trócoli. Veamos.
2: Los giros que se han hecho.
3: Muchas gracias.
2: Muy bueno. ¿Cómo han sido las relaciones de los uruguayos en esta visita?

0: Y hablando de las visitas apostólicas del Santo Padre, ya solo falta una semana para el viaje del Papa León XIV a Francia. Veamos cómo se prepara.
1: Francia se prepara para acoger al Papa León XIV del 25 al 28 de septiembre. En las iglesias, plazas y calles se aguarda con esperanza su visita.
2: En estos tiempos difíciles en los que hay guerra y demás, es bueno tener un mensaje de paz porque en general el Papa trae un mensaje de paz.
3: Todos los buenos mensajes como el amor, el respeto, la fe son algo bueno. Así que cuando venga va a ser algo bueno para todos.
1: La Conferencia Episcopal Francesa anunció hoy que el próximo viernes, cuando arribe el Papa, todas las campanas de las iglesias sonarán por 7 minutos. Se tiene previsto que el Papa se reúna con el presidente Emmanuel Macron y pronuncie un discurso en la UNESCO. El Papa rezará en la icónica Catedral de Notre Dame y tendrá una vigilia de oración con los jóvenes en el Estadio de Francia de Saint-Denis.
3: Soy el padre Philippe Neau y esta mañana nos encontramos aquí en el Estadio de Francia. Nos reciben los equipos del estadio que se están esforzando al máximo para que esta vigilia sea lo más bonita posible.
4: Nos hemos asegurado de que los enfermos estén presentes. También sé que muchos jóvenes han querido invitar amigos judíos, musulmanes, sijs, budistas e hindúes, porque conviven con ellos todo el año. Estamos ante algo muy importante de la fe, que nos anima a construir la paz.
1: En Rouen, al sureste de París, se elaboraron las estolas que usarán los 5.000 sacerdotes y diáconos en las celebraciones litúrgicas con el Papa. Fueron hechas a base de materiales reciclados. El Papa celebrará una misa multitudinaria en la Plaza de la Concordia y se mostrará en 42 pantallas gigantes a lo largo de la Avenida de los Campos Elíseos. El arzobispo de París, Monseñor Laurent Ulrich, informó esta semana que se han inscrito más de 500.000 de personas para esta celebración.
5: Por otro lado, este 16 de septiembre, México celebró 215 años del inicio de su independencia, una historia estrechamente ligada también a la Iglesia Católica. Nuestro corresponsal Diego López tiene los detalles.
6: Las fiestas patrias son una de las celebraciones más importantes para los mexicanos. Recuerdan el nacimiento de una nación y exaltan el orgullo por su historia. Un proceso en el que la Iglesia Católica tuvo una importante presencia. Sacerdotes, símbolos religiosos e incluso templos estuvieron vinculados con distintos episodios de una lucha que comenzó en 1810 y se consumó 11 años después.
7: Se calcula que unos 400 sacerdotes participaron en el proceso de la lucha por la independencia de México, tanto del lado de los realistas como del lado de los insurgentes.
6: El historiador e investigador de este periodo destacó que la independencia de México no solo se desarrolló en los campos de batalla. Algunos recintos católicos fueron también testigos de acontecimientos relacionados con el proceso que transformaría la Nueva España. Uno de ellos fue el Templo de la Profesa en el corazón de la Ciudad de México, vinculado con reuniones políticas en los años finales del dominio español.
7: La Profesa es muy importante porque ahí tienen lugar las reuniones secretas, ¿verdad?, con la idea de empezar a independizar a México.
6: Pero quizá ningún templo está tan ligado al inicio de la insurgencia como la parroquia Nuestra Señora de Dolores en Guanajuato. La madrugada del 16 de septiembre de 1810, el sacerdote Miguel Hidalgo y Costilla hizo sonar una de sus campanas para convocar al pueblo. El episodio que pasó a la historia como el Grito de Dolores, y hoy la histórica campana se encuentra en el Palacio Nacional y es utilizada cada año por el presidente de México durante la ceremonia que recuerda aquel llamado.
7: La campana que toca en su parroquia en Dolores estaba dedicada, su advocación es la de San José. Entonces San José y la Virgen son patronos, por así decirlo, del movimiento de la lucha de independencia de México.
6: La Virgen a la que se refiere es Nuestra Señora de Guadalupe. Poco después de comenzar el levantamiento, el padre Hidalgo tomó una imagen de la Virgen guadalupana que se convirtió en estandarte del movimiento insurgente.
7: Obviamente él conocía la gran importancia religiosa que tenía entre españoles, indígenas y mestizos y negros, ¿verdad? La imagen de la Virgen de Guadalupe. Entonces, bajo su protección, surge el movimiento de independencia.
8: La huella del catolicismo puede rastrearse desde el inicio de la insurgencia hasta la consumación de la independencia, pasando por varios actores y lugares que le dieron forma a lo que hoy se conoce como México. Y aunque muchas veces no se reconozca este aporte, en la memoria de los mexicanos está presente. En Ciudad de México, EWTN Noticias, Diego López.
0: Hacemos una pausa y al volver, ¿por qué se rompen tantos matrimonios? Una psicóloga mexicana nos da las respuestas desde un encuentro internacional en Lima.
5: Además, en la fiesta de San Juan Macías, el ladrón del purgatorio, mostramos uno de sus milagros más impresionantes, un prodigio que se puede ver hasta hoy.
0: Regresamos con más noticias con Enfoque Católico.

0: En la fiesta de San Juan Macías, fraile dominico español que alcanzó la santidad en el Perú junto a sus contemporáneos San Martín de Porres y Santa Rosa de Lima, recordamos uno de sus milagros más impresionantes, el cual se puede testificar hasta hoy. Nuestro corresponsal Abel Camasca nos trae los detalles.
1: A simple vista parece una viga de madera cualquiera, pero estas marcas en cada extremo son signos visibles de un milagro atribuido a San Juan Macías y que se puede ver en el Museo del Convento de Santo Domingo de Lima.
2: La madera lamentablemente fue serruchada por el ayudante del carpintero, así que empezarían a discutir. Orando, Macías logra expandir el madero, llegando a encajar en las dimensiones que ellos necesitaban, porque esto iba destinado a una capilla para la Virgen María.
1: Las marcas son los puntos donde terminaba la madera, el resto es lo que el santo amplió. San Juan Macías nació en Ribera del Fresno, España, en 1585. Quedó huérfano a los 4 años, se dedicó al oficio de pastor. Llegó al Perú a principios del siglo XVII, decidió entrar a la Orden de los Dominicos y se encontró con Martín de Porres.
3: Y San Martín vio que tenía un espíritu muy contemplativo y este convento era muy apostólico. Salían a misiones, entraban, salían. Entonces lo mandó a la Recoleta Dominicana, en donde en ese convento se hace un hincapié mayor en el lado contemplativo de la orden.
1: El convento de la Recoleta, dedicado a Santa María Magdalena, estaba ubicado en lo que hoy es la parroquia Sagrados Corazones Recoleta de Lima. El milagro de la viga habría sucedido en alguna parte de este terreno, pero del convento donde Macías murió no queda nada, refiere Fray Ramírez. Todo cambió con Simón Bolívar en la emancipación del Perú.
3: Había un movimiento anticlerical también. Entonces Bolívar nos botó de ese convento, hasta incluso lo incendió para que podamos salir. Y todo lo que se pudo traer de San Juan Macías se trajo acá al convento de Santo Domingo.
1: Aquí hay un salón especial con objetos personales de San Juan Macías, como esta piel de ganado que estaba como colchón en la cama donde falleció. También están su almohada, un fémur del santo y su prodigiosa canasta.
3: Su canasta no solamente salía pan, sino lo que el pobre necesitaba. Si necesitaba dinero, salía dinero. Si necesitaba ropa, salía ropa. Si necesitabas comida, salía comida. No, era una cosa milagrosa en San Juan Macías.
1: El sacerdote cuenta que justamente el milagro por el que fue canonizado en 1975 tuvo que ver con una multiplicación milagrosa en un orfanato en España. La cocinera solo tenía un puñado de arroz para cocinar y le pidió ayuda a su paisano, Juan Macías.
3: Y puso a cocinar el arroz. Y el arroz hirvió y creció, llenó la olla y siguió saliendo y saliendo y saliendo. Entonces llamaron al párroco y le dice a la cocinera, ¿qué cosa has hecho? He invocado a Juan porque no teníamos arroz. Le cuenta toda la historia. Y él dice, Juan, basta, y dejó de salir arroz.
1: También está la réplica de la silla milagrosa que Juan solía usar para atender como portero. Según la tradición, cierto día una mujer que no podía embarazarse acudió al santo. Él le pidió que se sentara a rezar.
2: Pasaron los meses, la misma mujer acude una vez más al convento de la Magdalena para acercarse a Macías, pero ya con una niña en manos, ¿no? Y le denominamos la silla de la fertilidad.
1: Hasta la actualidad hay reportes de mujeres que lograron concebir tras sentarse en la silla.
3: Una persona en Bolivia, incluso que nos pidió bautizar a su hijo aquí en el convento, porque gracias a haberse sentado y orado es que pudieron tener a su bebé. Una persona en Estados Unidos también y una persona en Lima.
4: Yo pienso que es cierto, es verdad, y es por eso que nosotros tenemos que remembrar la historia de nuestros santos.
1: Cuenta la tradición que al final de su vida San Juan Macías confesó al prior que con el rezo del Santo Rosario había sacado del purgatorio a 1.400.000 almas. Por eso se le conoce cariñosamente como ladrón del purgatorio. Su fiesta se celebra cada 18 de septiembre, y sus restos reposan en la Basílica del Santísimo Rosario. En Lima, Abel Camasca, EWTN Noticias.
5: Con el objetivo de ayudar a los matrimonios a fortalecerse y que mantengan una relación duradera, un reto que se vive a nivel mundial desde hace 14 años, se realiza en el Perú un certamen internacional con este ambicioso fin. Se trata de Enciende el Amor 2026. Y me acompaña Lupita Venegas, psicóloga mexicana, quien es parte de los destacados conferencistas que compartirán sus enseñanzas este fin de semana en Lima, pero que hoy hace un adelanto a nuestra audiencia en Hispanoamérica. Lupita Venegas, qué gusto tenerte con nosotros aquí en EWTN Noticias.
6: Feliz de compartir contigo, Natalie, y toda tu audiencia.
5: Lupita, en esta oportunidad, en esta 14ª edición Enciende el Amor, tú vas a hablar de un tema muy importante, que es el camino difícil de amar y también el amor que da vida. El camino difícil de amar, cuando pensamos en eso y pensamos también en que a veces en un matrimonio A veces es difícil el camino a corto o largo plazo de amar. ¿Por qué?
6: Bueno, somos personas que venimos de dos mundos diferentes, diferente educación, diferente forma de enfrentar la vida, los problemas. Entonces siempre va a haber choques, diferencias y fricciones. Y hay dos elementos que son la base y de lo cual vamos a hablar mucho en este evento, que es ignorancia y egoísmo, las dos cosas. Ignorancia, que es desconocer la forma en que se pueden resolver los conflictos, y egoísmo, que es poner el yo primero, de una forma, digamos, natural, es lo primero que te viene, primero me protejo, ¿no? Pero si vencemos estas dos grandes raíces, vamos a fortalecer el amor conyugal y vamos a reencontrarnos. La ignorancia se resuelve, afortunadamente, con conocimiento, y vamos a atender mucho de esto en este evento. Y el egoísmo se resuelve con amor. El enemigo del amor no es el odio como algunos piensan, sino el egoísmo. Mi ego es más grande, importo más yo que nuestra relación. Y ahí se rompen muchas cosas. Cuando la persona puede vencerse y decir, me importa más mi relación contigo, me importas más tú que tener yo la razón, entonces se pueden llegar a acuerdos y soluciones. Lo que queremos hacer es propiciar un reencuentro, porque sí, es difícil el camino, hay una etapa en toda relación matrimonial de desilusión que lleva a un sentimiento de soledad muy grande. Si en ese momento en que tú te experimentas solo, abandonado, como ya al otro no le importo, si no haces algo dando cultura, dando educación a lo que es la formación en el amor, y venciendo tu ego, entonces viene la ruptura. Pero si haces algo, viene un reencuentro fabuloso que recomiendo a todo el mundo.
5: Y precisamente es que a veces olvidamos que nuestra vocación es el amor, ¿no? Y esa donación a que también como pareja, en este caso los matrimonios están dispuestos a darse, ¿no?, en donación. Lupita, ¿qué recomendaciones tú darías a aquellas personas que están pasando en estos momentos? De repente tienen heridas, como tú bien has mencionado también, el egoísmo. Pero ¿qué decirles a ellos para que puedan volver a encontrarse cada día, amarse día a día, ¿no?, y volver a mejorar este matrimonio tan hermoso?
6: Hay una frase hermosa que dice, tú no quieres acabar con tu matrimonio, tú lo que quieres es acabar con tus problemas en el matrimonio. Y los problemas tienen raíces, vamos a hablar de esas heridas de infancia, por ejemplo, que tienen que ver con tus reacciones de hoy, etcétera. Y cuando tenemos conocimiento podemos resolver las cosas de un modo diferente. Entonces tú no quieres acabar con tu matrimonio, lo que quieres es que se acaben los problemas en tu matrimonio. Y para ello un poco de educación, un poco de formación y un poco de ir a la fuente del amor, que es Dios, solamente así podemos solucionar y reencontrarnos en el amor. No hay que redefinir a la familia. Es que la familia no está funcionando, es que hay violencia. Pues está mal, pero no hay que redefinirla, hay que fortalecerla. Y esa es la gran aportación de la Iglesia a través de un evento como este.
5: Lupita, y también, de repente, ¿qué podrías decirnos tú sobre este evento? Ya son 14 años de Enciende el Amor. ¿Es la primera vez que estás aquí en Lima?
6: Esta vez, mi primera vez en Lima. Invito a todos los que vivan en Lima y en zonas cercanas o los que puedan venirse el 20 de septiembre en la Concha Acústica, que se llama
5: Campo de Marte.
6: Campo de Marte.
5: Así es.
6: Allí desde las 8 de la mañana, es un día que tú le vas a dar a tu relación matrimonial, es un día que te vas a dar una oportunidad para un reencuentro en el amor. Puedes entrar en una nueva etapa. Todos los matrimonios pasan crisis. La forma de solucionarlo es lo importante.
5: Y también, Lupita, están invitados los convivientes, ¿no?
6: Claro.
5: ¿Qué puedes decirles también a ellos que nos están viendo en este momento de repente y que de repente también quisieran consolidar el sacramento del matrimonio?
6: Vengamos todos, los que tenemos una relación de amor, los que queremos vivir en pareja hasta el final, unidos, que ese es el anhelo del corazón. Y si ustedes son convivientes, no tienen el sacramento, no tienen legalmente una unión, van a encontrar las bendiciones y los beneficios de ello. Conocer que el sacramento no te estorba, te va a fortalecer en el amor y en la capacidad para amar, para dar y para educar, porque tiene muchas ventajas el sacramento. Ya que lo conozcas, tal vez te sientas animado para que libremente digas, hombre, pues si no está nada complicado, podemos hacerlo bien, podemos darle un buen ejemplo a nuestros hijos, podemos llevar a nuestra familia fluyendo mejor.
5: Y esta es una gran oportunidad, entonces, Lupita Venegas. Muchísimas gracias por haber estado aquí con nosotros en EWTN Noticias, y quedan todos nuestros televidentes de aquí, de Lima, invitados a Enciende el Amor 2026. Gracias por haber estado con nosotros.
6: Gracias, Natalie. Hasta pronto.
5: Seguimos con las noticias, y la ciudad de Asís, en Italia, se prepara para uno de los momentos más significativos del centenario franciscano, la celebración del 800 aniversario del fallecimiento de San Francisco de Asís. Este jueves se conocieron detalles de las próximas celebraciones, informa nuestra corresponsal Magdalena Bolinska.

0: Los días 3 y 4 de octubre, la ciudad de Asís acogerá a miles de peregrinos durante dos intensas jornadas de oración y ceremonias litúrgicas centradas en el santo, cuyo mensaje sigue inspirando a personas de todas las generaciones, así se informó en rueda de prensa este jueves en el Vaticano con motivo de las próximas celebraciones. El cardenal Matteo Zuppi, uno de los colaboradores más cercanos del Papa León XIV y directamente implicado en los esfuerzos de la Santa Sede por fomentar el diálogo por la paz con Moscú, presidirá la misa solemne del 4 de octubre.
1: La memoria de que, como habíamos visto, ha suscitado un enorme...
2: El aniversario ha atraído a un número extraordinario de personas que buscan sentido y esperanza en los tiempos difíciles que estamos viviendo. Por ello, transmite un poderoso mensaje de paz y unidad entre las naciones.
0: Para el nuevo obispo de Asís, Felice Acroca, San Francisco sigue fascinando a personas de todos los continentes y culturas gracias a su interpretación radical del Evangelio y a su visión de la sociedad arraigada en la paz, la fraternidad y la esperanza.
3: Por los problemas que la sociedad afronta al momento.
2: En muchas de las cuestiones que siguen siendo más urgentes en nuestra época, Francisco, de hecho, va por delante de nosotros, ya se trate del diálogo entre religiones, la búsqueda de la paz o el cuidado de nuestra casa común. Su visión sigue inspirándonos y desafiándonos incluso hoy en día.
0: Entre los acontecimientos más conmovedores de este año jubilar franciscano destacó la exposición de los restos mortales de San Francisco entre febrero y marzo, que atrajo casi 400.000 peregrinos a Asís.
2: Francisco es un faro para todos, no solo para Italia, de la que es el santo patrón, ni solo para los franciscanos que llevan su nombre y siguen su ejemplo, sino para el mundo entero. Su mensaje habla de paz y sobre todo del amor de Dios.
0: El mensaje de San Francisco es atemporal y sigue inspirando a las generaciones futuras, especialmente a los jóvenes.
2: Se puede ver un ejemplo claro de ello cuando se visita Asís y se conoce a uno de los santos canonizados más recientemente allí, Carlo Acutis, quien tenía un vínculo tan especial con Francisco que, aunque no era de Asís, pidió ser enterrado allí.
0: El núcleo de las celebraciones será la conmemoración del Transitus, que evoca las últimas horas de la vida terrenal de San Francisco. La Porciúncula, la pequeña capilla donde Francisco decidió pasar sus últimos momentos, volverá a convertirse en el centro de la oración y el recuerdo. Las celebraciones de octubre coinciden con el 40 aniversario del histórico Encuentro Interreligioso de Oración por la Paz, convocado por San Juan Pablo II en Asís en 1986, un acontecimiento que reunió a representantes de las principales regiones del mundo. El año jubilar franciscano concluirá el 10 de enero de 2027 con la peregrinación de León XIV a Asís. En Roma, Magdalena Wolinska-Riedi, EWTN Noticias.

0: Amigos, hemos llegado al final del programa. Gracias por habernos acompañado hasta aquí.
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No des ni sueño a tus ojos, ni reposo a tus párpados. Líbrate, como de la red la gacela, y como el pájaro de la trampa.

0: 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Hablándoles Katia Baliño. Recientemente se lanzó en España la herramienta Good Way Rating, que permite a instituciones y particulares católicos realizar inversiones coherentes con su fe sin perder rentabilidad, apoyados en algoritmos, inteligencia artificial y la doctrina social de la Iglesia. Detrás de este sistema están Jorge Bolívar, especializado en tecnología financiera y análisis cuantitativo desde hace 40 años, y su hijo Beltrán, quien se unió a la empresa familiar que se distingue en el desarrollo de algoritmos para la gestión de carteras de inversión. El modelo propuesto por Good Way ofrece de manera detallada las razones por las que un determinado valor bursátil es descartado desde el punto de vista ético, señalando en qué campos desatiende las exigencias morales de la doctrina social de la Iglesia. En conmemoración del 800 aniversario de la muerte de San Francisco de Asís, se ha lanzado una nueva plataforma digital dedicada a la preservación de la Basílica de San Francisco de Asís, ubicada en Italia. Preservando Asís combina fotografía de ultra alta resolución, levantamientos tridimensionales, recorridos virtuales inmersivos y un archivo digital para crear un registro sin precedentes de la basílica y de su historia. La nueva plataforma digital fue desarrollada por Alta Definizione, empresa perteneciente al grupo Panini Cultura, en colaboración con la Custodia General del Sagrado Convento de San Francisco. Preserving Assisi busca ofrecer una nueva manera de explorar y comprender este famoso lugar. 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
1: El infierno está lleno de buenas voluntades y deseos. San Francisco de Sales.

0: ahora con ustedes, escuchando la música de nuestros grupos y cantantes católicos de nuestros países. Estamos de vuelta luego de ausentarnos un día. Ayer pusimos un pregrabado, hoy estamos en vivo. Terminando esta semana, llegué aquí esta mañana y el estudio, bueno, el estudio no, porque el estudio es pequeño, pero el salón al otro lado de los cristales donde Jejo normalmente se siente solo, está lleno con todos sus amigos porque han venido a terminar esta semana, este día que es viernes. Nuestra zona del país, aquí en Estados Unidos, todavía está haciendo mucho calor, así que amigos, después del programa tengo el ice cream truck para todos ustedes. Yeah. Solo creo que va a ser una cucharadita para cada persona, porque hay tantos, pero bueno. Amigos, gracias por estar aquí. Siempre es una bendición poder pasar esta hora con ustedes escuchando la música de nuestros grupos y cantantes católicos de todos nuestros países. Hoy tenemos estrenos y novedades que vamos a escuchar. Y además tenemos tiempo, como siempre, para sus canciones favoritas. Así que bueno, si nos quieren llamar, amigos, desde los Estados Unidos, 1-866-398-6377. Y desde fuera de los Estados Unidos, 1-205-271-2976. Correo electrónico fehechacancion@ewtn.com o desde España ewtn.com. Y si nos quieren enviar por mensajes por las redes Facebook, Fe Hecha Canción, Instagram, Arquero de Dios.
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0: Tenemos tremendos estrenos para ustedes el día de hoy, queridos amigos. Y vamos a comenzar con una nueva canción de una joven cantante que está trabajando con Jonathan Narváez. Es otra nueva voz que Jonathan está pues promoviendo y ayudando con sus tremendos talentos de productor y de arreglista. Y ella se llama Maybelle Colindres. Creo que ya escuchamos una. Esta es la segunda que ha lanzado en colaboración con Jonathan. Y se llama Dame Tu Amor. Aquí está.

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1: Buenísima, me ha encantado esta nueva canción de Maybel y Colindrés en colaboración con Jonathan Narváez. Dame tu amor. Y seguimos con más estrenos, amigos. Pablo Martínez ha lanzado un nuevo EP con 4 canciones suyas, súper conocidas, pero en nuevas versiones acústicas, grabadas con un increíble grupo de músicos. Entonces, este nuevo disco de Pablo se llama Sesiones Acústicas Volumen 3. Y aquí está un clásico de Pablo Martínez, inspirada en aquellas famosísimas palabras de San Agustín. Tarde te amé. Aquí está esta nueva versión.

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1: Más estrenos, amigos. Este que acabamos de escuchar es del nuevo disco de Pablo Martínez, Sesiones Acústicas, volumen 3, y es un clásico suyo en una nueva versión, Tarde Te Amé. Pero tenemos más estrenos, amigos, porque el grupo Kairos, creo que es de México, con el grupo Tiempo de Dios. Dos grupos se han juntado para grabar esta nueva canción que se llama Nadie Igual, Misericordia. Y la tenemos para todos ustedes el día de hoy aquí en Fecha Canción.

0: Bueno, escuchamos esta alabanza del grupo Kairos con el grupo Tiempo de Dios. Nadie igual. Bueno, tengo un par de saludos aquí, amigos, porque ayer no pude salir en vivo. Entonces, pues varios me escribieron ayer pensando que era un programa en vivo. Lo siento, amigos, por la confusión, pero gracias por los mensajes. Dasnet me mandó un saludo.
1: Buenos días, señor Douglas y todos en cabina que hacen posible llegar al aire este programa tan hermoso que nos deleita con sus hermosas alabanzas. Es un gusto para mí saludarle en este día de hoy. Pues aquí en Austin se ve hoy nublado, como podrá ya identificarme. Soy Darnet Cárcamo, que le manda un saludo desde aquí de Austin, Texas, esperando en Dios que pues todo esté bien. Todos en cabina también que se encuentren gozando de una buena salud. Un saludo a la distancia. Hasta pronto. Estuve yo llamando, pero también no pude conectarme, pero mejor creo que sería mandar un audio para que pueda ser escuchado. Hasta luego y bendiciones.
0: Muchísimas gracias, Danette, por enviarme este saludo desde Austin, Texas. Me voy para tu ciudad la próxima semana. Voy a estar en Austin, Texas, toda la semana que viene porque dos hijos míos se van a mudar para allá. Así que voy a tener a cuatro hijos míos viviendo en Austin, Texas. Así que, pues, voy a estar ausente, dicho de paso, de aquí de los micrófonos toda la semana. Creo que sí, aunque bueno, no estoy seguro si algún día podré hacer un programa desde allá. Pero en todo caso, Dasnet, muchísimas gracias por tu saludo y por tu mensaje. Tengo aquí otro mensaje de voz de Irma.
2: Hello, Douglas Archer. Buenas noches, es Irma Garibaldi. Le quería pedir de favor si puede poner la canción de Los Ángeles de Dios. Gracias.
0: Irma, gracias por escuchar. Ojalá esta noche cuando vuelvas a sintonizar, entonces escuches este saludo y esta versión de Ángeles de Dios.
3: Siente, siente.

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1: Todavía es tiempo. Vuélvanse a mí de todo corazón. Salmo 51. En este mundo lleno de distracciones y preocupaciones, es fácil alejarnos de Dios, alejarnos del camino al que Él nos invita a vivir. Pero aquí está una buena noticia. Nunca es demasiado tarde para volver nuestro corazón a Dios. Dios está siempre dispuesto a recibirnos, está siempre dispuesto a recibirte con los brazos abiertos, sin importar cuánto tiempo hayamos estado alejados o cuántos errores hayamos cometido. En este versículo, Él nos recuerda que la puerta de la gracia siempre está abierta. Las puertas de la casa de Dios están abiertas para ti y nos invita a dejar atrás nuestras preocupaciones y arrepentirnos sinceramente y de todo corazón, para así encontrar el perdón y la renovación que solamente Dios puede ofrecer. ¿Estás dispuesto a volver a Dios de todo corazón? ¿Estás dispuesto a dejar de lado todas las distracciones y preocupaciones y abrir tu corazón a la guía y al amor que Dios te ofrece? Recuerda, siempre es tiempo para volver a Dios. Él te espera. Él nos espera con el corazón abierto todos los días.
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¿Qué tal, amigos? Gracias por seguir aquí en la sintonía de Fecha Canción a través de EWTN, Radio Católica Mundial. Aquí con ustedes, Douglas Archer, el arquero de Dios, hablándoles desde el Estudio 3. Contentísimo, amigos, de poder terminar esta semana con ustedes. Bueno, me da pena terminar la semana, sobre todo en un mes como septiembre, porque es un mes lindo, maravilloso aquí en Alabama. Pero gracias a Dios, estamos juntos aquí en este día, viernes. Bienvenidos. Falta una semana para el día más hermoso, el mejor día. Falta una semana de hoy en 8 días, 25 de septiembre, mi aniversario de bodas. Así que, bueno, no voy a estar aquí para celebrarlo con ustedes, pero lo voy a celebrar con mi querida esposa. Así que, bueno, pero hoy aquí estamos, amigos, listos para iniciar este segundo segmento. Voy a estar fuera, de hecho, dicho sea de paso, toda la semana próxima, porque voy a estar en Austin, Texas. Así que, bueno, no sé si podré hacer algún programa desde allá. No estoy seguro. Pero veré, si es posible lo haré, pero si no, pondremos pregrabados todos los días. Por lo menos, no cuenten conmigo, hermanos, ni el lunes ni el martes, porque voy a estar en plena carretera en un camión de esos de 18 ruedas, llevando todas las cosas de mis dos hijos. Eo me miró, ¿qué? ¿18 ruedas? No, pues, no tanto, estoy bromeando, Eo. 12 ruedas, quizás. 12 no. 12 sí, 18, ya, eso ya sería demasiado, ¿no? Eso ya sería demasiado. Bueno, si nos quieren llamar, amigos, en este segundo segmento, marquen desde los Estados Unidos 1-866-398-6377. O desde fuera de los Estados Unidos, 1-205-271-2976. Y el correo electrónico, escríbanme, fehechacancion@ewtn.com. Facebook, búsqueme por ahí, Fehecha Canción. Y búsqueme por Instagram, Arquero de Dios. Tengo otro estreno, amigos, de una cantante mexicana, Evelyn Toledo. Está lanzando un nuevo disco con versiones de diferentes cantos de nuestros grupos y cantantes católicos. Y uno de los temas que escogió para su disco es una canción de Celinés que se llama Yo Te Amo. Pero aquí en una versión de voz y piano nada más. La voz de Evelyn, piano Jaime Reyes. Aquí está, Yo Te Amo.

0: Qué bonita versión de la canción Yo Te Amo. Celine es la compositora de esta canción y escuchamos esta nueva versión de Evelyn Toledo junto con Jaime Reyes. Mi amiga Rita, ¿cómo estás?
1: Buenos días, Douglas. Muy bien, gracias a Dios.
0: Ah, muy bien. Gracias por llamar. Gracias por siempre estar en la sintonía de Fecha Canción, amiga.
1: Aquí siempre haciendo mis quehaceres y escuchando su música bonita que tocan todos los días.
0: Pues échame una mano, escogiendo una canción para escuchar.
1: Ok, quiero una canción de tu amigo y compañero músico Edgar Muñoz. Y quiero una canción dedicársela a mi hijo, a tus hijos también, a todos los muchachos que están en la universidad, lejos de casa. Yo les digo siempre a mis amigas que cuando un hijo pone los pies en el campus universitario, los padres debemos de poner las rodillas en el piso.
0: Uf, sobre todo hoy en día. Rita, sí, más que nunca, porque la universidad hoy en día es un campo de batalla, de ideas.
1: Así es, Douglas. Yo lo comparo mucho con el Evangelio de San Pablo, no, la carta de San Pablo cuando dice que el diablo anda como león rugiente buscando a quien devorar. Y sus presas más fáciles son nuestros hijos, porque andan solitos, pero no están solos porque nuestras oraciones los acompañan, los custodiamos todos los días, los cubrimos con la sangre de Cristo y pedimos esa coraza de protección que nos proteja de tanta tentación y tanta maldad que hay allá, Douglas.
0: Pues,
1: y en esa confianza vivir con nuestros hijos.
0: Así es, amiga. Muchísimas gracias por ese mensaje, esa exhortación y pues encomendamos a tu querido hijo a la protección de nuestra Madre Santísima.
1: Amén.
0: ¿Cómo se dice? Reina de la... ¿Cómo es? No. ¿Cuál es en la liturgia? No, en la liturgia no, la letanía de Loreto.
1: En la letanía.
0: La letanía, no sé, ¿es sede de sabiduría?
1: Reina de sabiduría.
0: Reina o sede de sabiduría, no me acuerdo, pero hay una advocación ahí que le decimos a nuestra Madre Santísima en esa letanía para que la Madre nuestra, la Reina, la sede de sabiduría, pues proteja y cuide a tu hijo en sus estudios allá en la universidad y para que proteja su fe y su alma. Así
1: y
0: que,
1: a los tuyos también.
0: Bueno, gracias.
1: Todas nuestras radioescuchas, sí. Y sí, una canción muy bonita que se llama Háblame, Señor, para que ellos allá en la distancia y en sus estudios se recuerden siempre de estar en oración pidiéndole a nuestro Señor que les hable.
0: Aquí tengo una versión, Rita, de esa canción que Edgar y yo tocamos en vivo aquí en el Estudio 3 hace un par de años. Oh, esa no es, perdón. Ay, disculpen, me equivoqué de botoncito aquí. Este es un ID de Radio Católica Mundial. Yo también lo hice, pero no es el audio que quería poner ahora. Aquí está, Háblame. Grabado en vivo aquí en el Estudio 3, Edgar Muñoz con este servidor. Gracias, Rita.

0: Tengo a Silvia, que nos llama desde Illinois. ¿Cómo estás, Silvia?
1: Con la gracia de Dios, bendiciendo el día, porque fue un placer hablar contigo hoy.
0: Ay, pues,
1: y
0: muchísimas
1: sobre todo
0: gracias.
1: Te quiero felicitar por esas maravillosas palabras que acabas de decir, que vas a festejar tu aniversario.
0: Oh, gracias.
1: Te quiero decir felicidades y ojalá que oremos mucho por todos los hombres del mundo para que piensen igual que tú el día de su aniversario.
0: Muchísimas gracias,
1: mucho,
0: Silvia.
1: Te respeto mucho.
0: Ay, amiga.
1: Y también, pues, felicidades porque vas a ir a dejar a tus hijos. Que el Señor te bendiga y los ilumine a ellos para que sean en el futuro unos evangelizadores como tú, unos hombres y unos padres como tú y unos esposos.
0: Ay, pues, Silvia, muchísimas gracias por esas palabras tan bonitas y por tus oraciones, especialmente por mis dos hijos que se van para Texas.
1: Claro que sí. Vamos a cambiar, vamos a intercambiar.
0: Sí.
1: Yo voy a orar por tus dos hijos y tú oras por mis tres hijos.
0: Gracias. Bueno, y yo tengo seis en realidad, Silvia, así que bueno, estos solo son dos.
1: Bueno,
0: tengo
1: felicidades.
0: Felicidades. Gracias.
1: Porque dijiste que sí a la vida.
0: Gracias, amiga. Muchas gracias, Silvia. Y bueno,
1: gloria a Dios.
0: Ayúdame con una canción. ¿Qué canción querías escuchar el día de hoy, Silvia?
1: Desde el vientre de mi madre. Esa de que dice, ¿cómo no hablar de ti? ¿Cómo no decir que sí? Si tu voz lo llevo dentro. Se llama de... Ajá.
0: No sé si la que tengo es la que tienes en mente. Tengo dos que se llaman así. Una es de una cantante puertorriqueña que se llama Janine Guzmán y se llama así precisamente Desde el vientre de mi madre. Y tengo otra de Sandra Madrid de Colombia. No sé si es una de estas la que querías escuchar.
1: Es okay, mi vida. ¿Cuál? La que sea va a ser una bendición para escucharla todo tu público que está escuchando. Porque desde el vientre de mi madre, dice nuestro Señor, que nos tenía en la palma de la mano.
0: Entonces, ¿a dónde quieres ir, Silvia? ¿A Puerto Rico o a Colombia?
1: Vámonos a Colombia.
0: Ok, entonces vamos con Sandra Madrid. Y aquí está esa hermosa canción, es una belleza, que se llama Desde tu vientre. Y un abrazo, Silvia.

0: Tengo aquí un último saludo, amigos, el día de hoy de mi amiga Laura en Farmersville.
1: Hola, buenos días, Douglas. Soy Laura desde Farmersville. Perdón que te esté hablando por este medio, pero estoy escondida en mi trabajo porque aquí no puedo hablar.
0: Óyeme.
1: Pero hoy es un día súper especial porque es el cumpleaños de mi mejor amiga, una amiga que la estimo demasiado, que es como si fuera mi hermana de sangre. Me ha llevado hasta los pies de nuestro Señor Jesucristo y me sigue instruyendo. Es una persona que tan cariñosa, tiene tantos valores morales, físicos y espirituales también. Se llama Fabiola Solís. Es su cumpleaños el día de hoy y me gustaría que si por favor le puedes poner la canción de Belleza Original de Katie Márquez. Muchas gracias y saludos a todos. Bendiciones. Oh.
0: Ok, pues vamos a terminar con aunque sea un poco de esta canción y con una felicitación a tu amiga Fabiola por su cumpleaños. Gracias, Laura.

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1: A través del amor de un padre, sus hijos ven un reflejo del amor que Dios nuestro Padre tiene hacia todos sus hijos. Ofrezcamos esta bendición especial para todos los padres. Dios y Padre nuestro, tú creaste todas las cosas por tu sabiduría y por tu amor. Bendice a los padres para que se fortalezcan en su misión de padres cristianos. Que el ejemplo de su fe y de su amor resplandezca en torno de ellos. Y a nosotros, hijos e hijas suyos, concédenos honrarlos siempre con un espíritu de profundo respeto. Te lo pedimos por Jesucristo nuestro Señor. Amén.
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2: Entonces Jesús preguntó a los 12: ¿Acaso también ustedes quieren irse? Simón Pedro le respondió: Señor, ¿a quién iríamos? Tus palabras dan vida eterna. Nosotros creemos y sabemos que tú eres el Santo de Dios. Juan 6:67.
3: Todos los males que nos agobian en la tierra vienen precisamente de que no oremos o lo hacemos mal. San Juan María Vianney.

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0: Después de haber visto la escuela dominicana a Santa Catalina de Siena, a San Vicente Ferrer y al Beato Fray Angélico de Fiesole, vamos hoy a ver con nuestro invitado algunos autores místicos del siglo XIV y XV que no pertenecieron propiamente a ninguna de las escuelas de espiritualidad que ya hemos visto, pero que no por ello han sido también grandes santos. Bueno, damos las gracias a nuestro técnico aquí en Barcelona, Carlos Quequesana, y también a nuestros compañeros de Radio Católica Mundial, a Jorge Graña, que está en la ciudad de Birmingham, en Alabama. Y también damos la bienvenida hoy al programa al padre Daniel Zavala, que está en Chile y que, como siempre, nos acompaña en estos programas para hacer este recorrido tan bonito y que nos ayuda mucho a profundizar también en nuestra fe a través de todos estos santos que el padre Zavala siempre nos trae. Bueno, vamos a saludar al padre Daniel Zavala, que, como dije, está en Chile, y él es licenciado en teología y doctor en derecho canónico por la Universidad de la Santa Cruz de Roma en Italia. Padre, bienvenido al programa.
1: Pues una vez más contento por poder participar con ustedes.
0: Muchísimas gracias, padre. Bueno, el padre propuso para ver en este programa lo que nos dé tiempo, que ojalá nos dé tiempo a todo lo que el padre nos dijo, los autores independientes del siglo XIV y XV. Padre, pues adelante con el primer, que creo que es Beato, el primero que nos va a relatar.
1: Sí, es el Beato Juan Ruiz Brock. Se escribe de distintas maneras, pero bueno, con este sonido creo que lo podemos identificar. 1293-1381, en todo caso, fíjese, bastante longevo para la época. Estamos hablando siglos XIII y XIV, donde la esperanza de vida era poca. Pues este hombre vivió muchísimos años para la época, ¿no? Es llamado el Admirable. Él nació en la aldea que le dio el nombre, claro, cerca de Bruselas, en 1293, y fue educado por un canónigo tío suyo. Los canónigos son los que forman parte, diríamos, del coro catedralicio. Tenían en ese tiempo más responsabilidades que las que tienen hoy en las catedrales, ¿no? Juan estudió teología, se ordenó de sacerdote a los 24 años y durante 25 años vivió con su tío en Bruselas. Ambos eran capellanes de la iglesia de Santa Cúdula. Aunque estaba dedicado a sus deberes sacerdotales, como todo sacerdote debe hacerlo, Juan Ruiz Brock consagró también mucho tiempo a la contemplación. Fíjese cómo no son excluyentes, hermana,
0: sí.
1: Trabajo pastoral con el tiempo dedicado a la contemplación, que a veces nos falta a los sacerdotes, ¿no? Se opuso Juan con todas sus fuerzas a las enseñanzas de los llamados espíritus, hermanos del espíritu libre, que era una secta o conglomerado de sectas contra la que también tuvieron que luchar Taulero y Suzón, ya conocidos nuestros de la escuela dominicana, ¿no? Pero que estaba especialmente extendida en Holanda y ejercía una nefasta y gran influencia, ¿no? Estos llamados hermanos se oponían a toda autoridad eclesiástica y enseñaban una doctrina, diríamos, con tendencia panteísta, sin sacramentos, sin dogma, Desde luego que estaban bastante despistados porque se apartaban de lo que en la iglesia es fundamental, la obediencia y la ortodoxia, ¿no? En 1343, Ruiz Brock decidió abandonar la ciudad y se retira a una ermita en Groenendael, cerca de Bruselas, acompañado por su tío y algunos otros amigos. En ese lugar, pues iniciaron un

0: una vida austera y penitente, medio eremítica, medio conventual, eran los inicios. Y en 1350 la comunidad adopta la regla de canónigos regulares de San Agustín y Ruysbroek fue elegido superior. Tengamos en cuenta que en ese tiempo las comunidades que se formaban solían escoger algunas de las reglas aprobadas. Sí. Después le daban algunos matices a su vida, ¿no? Pero adoptaban alguna regla aprobada y la de San Agustín, desde luego, lo estaba. Durante esta época, pues la fama de santidad de Juan Ruysbroek ya se había extendido por toda Europa, con lo difícil que era la comunicación entonces, hermana. No,
1: sí, sí,
0: no había
1: claro.
0: WhatsApp, no, claro, no, no se transmitía por TikTok, este es muy santo, no. No había comunicación de ese tipo. Entonces es muy meritorio que la fama de santidad ya se haya extendido. Y atraía a muchos discípulos que buscaban su dirección, almas que ansiaban la perfección, ¿no? Y durante estos años escribió también varios libros espirituales. Como fruto de largas horas de contemplación que pasaba en el bosque, murió a los 88 años en olor de santidad, rodeado de numerosos discípulos. En 1908 la congregación de ritos aprobó el culto que como beato se le venía tributando desde tiempo inmemorial. Por tanto, es beato Juan Ruysbroek. En tiempo del Papa San Pío X se le beatifica oficialmente, ¿no? Se reconoce esa fama de beato que ya estaba extendida. Juan Ruysbroek es el fundador de la llamada escuela mística flamenca, que le tiene a él por principal y casi único representante. Nos dicen los autores que su exaltado misticismo ejerció enorme influencia en los siglos posteriores. Exaltado no lo tomemos como una persona desaforada,
1: sí, sí,
0: sino impetuoso misticismo, quizá vendría mejor. Si exceptuamos a Areopagita, a Santo Tomás, a Santa Teresa y a San Juan de la Cruz, si dejamos a esos al margen por un momento, podemos decir que no hay en teología mística autor que haya ejercido una influencia tan honda y universal como Juan Ruysbroek. Fíjense la importancia, sí, que tiene este hombre.
1: Sí, sí, ¿ve? Padre.
0: ¿Ve? De él conservamos 12 tratados. Voy a mencionar los principales. Uno se llama Espejo de la Salud Eterna o el Santo Sacramento, que explica la unión mística por la teoría de la imagen o de la semejanza con Dios. Son muy profundos los tratados de Juan Ruysbroek. Es un gran teórico. El reino de los amantes de Dios, escrito en forma rimada para combatir los errores místicos de los hermanos del Espíritu. Enseña la eficacia de los dones del Espíritu Santo para conducir a la contemplación. Fíjese qué avanzado estaba en esto. Algo que va a destacar mucho, como vimos, si recuerda, hermana, la escuela dominicana daba mucha importancia a los dones del Espíritu
1: sí, sí.
0: Santo.
1: Sí, padre.
0: Pues este hombre ya también lo destacaba. Y gran mérito tiene que haya escrito en forma de rima un libro para contrarrestar el avance de esos hermanos del Espíritu Libre, o Espíritu Caótico, podríamos decir, porque no querían ni dogma ni obediencia. En tercer lugar, el libro de las 7 cláusulas. En él expone pues los sucesivos renunciamientos o clausuras. Son 7 clausuras. Clausus es de cerrado. Entonces, en él expone los sucesivos renunciamientos o clausuras cada vez mayores que debe realizar el alma para llegar a unirse con las 3 divinas personas. ¿A qué le suena a usted esto de renuncias con un santo que estamos ahora en el jubileo? ¿No le suena
1: sí,
0: a San Juan de la Cruz?
1: Claro que sí, padre.
0: Eso
1: las
0: es.
1: Nadas.
0: Las nadas de San Juan de la Cruz, exactamente. Uh-huh. En cuarto lugar, el adorno de las bodas espirituales, que es la mejor y más famosa de sus obras, donde describe las tres formas de la vida espiritual: vida activa, vida interior, vida contemplativa. Y analiza la conducta del alma esperando al esposo y le aconseja la práctica de las virtudes especiales para el encuentro.
1: ¡Qué peculiar! El nunca título, había oído esto, padre.
0: Pues fíjese, es que este hombre abrió surcos importantes. Por eso, fíjese, dejando fuera a la Areopagita, a Santo Tomás, a Santa Teresa y a San Juan de la Cruz, es el que más influencia ha ejercido, ¿no? Porque todo esto que estamos escuchando nos suena como a conocido.
1: Sí, ¿eh? Sí, sí.
0: No es una cosa rara, ¿no? Entonces, el título de la obra, Adorno de las Bodas Espirituales, se explica por el texto, ¿no? Que dice, pues, está citando a San Mateo, en que nos dice que viene el esposo, salid a recibirlo, ¿eh? Entonces, tomado en sentido místico, el texto de San Mateo 25:6. Libro de la más elevada verdad es otro, en el que habla de las tres uniones con Dios por intermediario, sin intermediario y sin distinción. Y el último libro que quiero destacar son los siete grados del amor, que son paralelos a los siete grados de oración. La pequeña piedra, las doce virtudes, el tabernáculo espiritual, las doce beguinas y las cuatro tentaciones, en la que refuta con energía el panteísmo de los hermanos espirituales. Estas son otras obras de las tantas escritas por Ruysbroeck, el admirable. Sí. Recordemos que muchas veces los santos tienen su alias, ¿no?
1: Sí. su mote, santo apodo.
0: Santo apodo, Entonces, este es el admirable, como Santo Tomás, el doctor angélico, Francisco Suárez, el eximio y piadoso, etcétera, ¿no?
1: Sí.
0: Este místico flamenco es uno de los más grandes autores ascético-místicos de todos los tiempos, y destaca por su profundidad, por la abundancia de pensamientos y expresiones, por su vastísima ciencia unida a los impulsos del amor más ferviente. Sin embargo, expone su doctrina con frecuencia en forma abstracta y difícil de comprender para el que no está, diríamos, iniciado en estas lides, ¿no? Siente manifiesta preferencia por los puntos más oscuros de la teología mística, que trata de manera muy personal. Y Ruysbroeck es uno de los primeros en hablar del fondo del alma, haciendo de esta parte del espíritu el centro de todas las comunicaciones y realidades místicas, porque está siempre dispuesta, dirigida e inclinada hacia su principio, limpia y sin imágenes, dirá él, ¿no? La unión con Dios obtiene por actos de fe, esperanza y amor, pero no se trata de una unión identificativa, panteísmo, que era en lo que caían los hermanos esos de libres, de no, diríamos que buscaban su libertad en todo.
1: Sí.
0: Entonces, porque ninguna criatura puede volverse Dios. Fíjese qué importante esto. Empieza a hablar del fondo del alma.
1: Parece San Juan de la Cruz, padre.
0: Exacto. Exacto. Y los místicos suelen hablar generalmente la parte alta del alma, la parte baja. Y uno dice, pero ¿cómo? Si el alma es inmaterial. No tienen otra manera de explicarlo que usando estas imágenes, ¿no? Para Ruysbroeck, el fin de la perfección consiste en llegar a la contemplación, él distingue, pues, hay tres etapas de la vida espiritual: activa, interior y contemplativa, como decíamos, que responden a tres estados de siervo, amigo e hijo de Dios. Hay una progresión, por tanto, ¿no? El hombre posee naturalmente una vida activa que puede ser adornada con virtudes para agradar a Dios, y posee una vida interior transformable por la gracia que nos asemeja a Cristo, pero sobre todo, el hombre puede gozar de otra vida más excelente, la vida contemplativa, en la cual se aprende a gustar la luz de Dios. Sí. Fíjense los místicos, gustar la luz de Dios. Pero, ¿cómo voy a gustar una luz? Es que verdad. No tienen otra manera de hablar.
1: Es verdad, padre. Parece abstracto.
0: Sí. Pero es que no tienen otro modo de estas verdades tan inefables que poniendo imágenes, ¿no? Pues para conseguir todo esto hace falta negarse a sí mismo, vivir en soledad y silencio, excluir todo pecado, aun el venial, recibir devotamente los sacramentos y ser obediente a la Iglesia. Estas dos últimas condiciones no las admitían los hermanos del Espíritu Libre.
1: Eran rebeldes.
0: Cuando el hombre, desposeído de sus propios gustos y quereres, llega a moverse solo por la divina voluntad, recibe la vida del Padre en la comunicación del Hijo y del Espíritu Santo. Fíjese, nos suenan a otras cosas. El hombre dice, solo movido por la divina voluntad. Esto nos suena a San Ignacio de Loyola.
1: Así es, sí. Es de la virtud de la obediencia.
0: Exacto. Vamos descubriendo como chispazos.
1: Sí.
0: Y podemos ver la influencia que tuvo efectivamente en tantos autores posteriores, ¿no? Nos dirá Juan Ruizbrock que en esta unión tan íntima el alma se siente, sin embargo, distinta del ser de Dios porque ve que goza de algo que no es ella misma, ¿no? Pero nunca identificarse con Dios, nunca caer
1: en el
0: panteísmo en que caían los hermanos del Espíritu Libre. Pues, para llegar a...
1: Sí, perdón, dígame. Le iba a decir... le iba a proponer que, si le parecía bien, hacíamos la primera pausa, padre, o quiere terminar al...
0: Hagamos la primera pausa, si quiere, y después continuamos.
1: Vamos a hacerla porque luego va a venir un autor que es muy conocido de todos nosotros, bueno, creo que iba a decir de todos, pero no sé hasta qué punto, quizás a las personas más adentradas en la lectura espiritual, que es Tomás de Kempis. ¿Le suena algo? El que escribió La imitación de Cristo, ese librito tan pequeño pero tan profundo también. Bueno, vamos a hacer una pausa y luego terminamos ya con el autor, con el beato que el padre Zavala nos está comentando, y entramos a Tomás de Kempis.
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1: Bueno, estamos con el padre Daniel Zavala, que nos está describiendo la espiritualidad de Ruizbrock. Y ahora, padre, para llegar a toda esta unión tan íntima del alma con Dios, padre, ¿qué hay que guardar o qué hay que cumplir?
0: Hay que guardar lo que él llamaba las siete clausuras. Aquí se ve la genialidad cuando crean como un lenguaje propio para poder expresar esta doctrina, ¿no? La primera clausura es la corporal, que consiste en vivir alejados de las criaturas. Evidentemente no es posible para todos de manera, efectiva, pero muchas veces hay que hacerlo afectivamente, ¿no? San Juan de la Cruz también insistirá en esto. La segunda es la interior, que es vivir recogidos en nosotros mismos. La tercera es la gracia y el amor de Cristo. La cuarta clausura, el servicio de solo Dios, con lo cual encerramos nuestra voluntad para no querer más que lo que Él quiere. La quinta es la contemplación, que nos obliga a no mirar más que a Dios. La sexta y la séptima clausuras constituyen el término la unión íntima y amorosa con Él. En cierta manera, fíjese, este número siete estoy pensando en las moradas de Santa Teresa, siempre es como un ascender cada vez más, ¿no? Los místicos, ¿cómo lo conciben todos, todo de esta manera? San Juan de la Cruz con el Monte Carmelo, la subida del Monte Carmelo.
1: Y en la cima, ¿no?, solo Dios mora.
0: En la cima solo Dios mora, eso es. Y además Risbrook describe los diversos grados de amor, sus efectos, sus éxtasis. Gusta mucho de estos matices, de estas filigranas del alma. Profundiza muy bien, ¿no? Y advirtiendo antes que nadie el daño que pueden causar en el cuerpo los fervores del amor impaciente y los peligros que pueden esconderse detrás de los raptos y revelaciones. Los toques o contactos espirituales que con tan líricos acentos contará más tarde San Juan de la Cruz es otro de los puntos originales de la doctrina de este místico flamenco. Yo creo que con eso tenemos ya una visión muy completa de este beato, verdaderamente con una influencia extraordinaria y que además sirvió él de puente entre la escuela alemana de Maestro Eckhart, Taulero y Suzón, de la cual aprendió mucho, y la llamada devoción moderna, de la cual enseñó mucho también. Fue beatificado, ya dijimos, en tiempo de San Pío X en 1908.
1: Bueno, padre, pues entramos ahora, si le parece, al que ya anuncié, que es relativamente conocido, ¿no?, por el librito este tan pequeño, pero tan, como se dice, enjundioso, que es La imitación de Cristo.
0: Es un libro para toda la vida, ¿eh?
1: Sí.
0: O sea, uno lo compra y ya con él hay que enterrarme, Entonces, Tomás de Kempis, vamos a Tomás de Kempis, nace en 1379, muere en 1471, y pues, por tanto estamos siglo XIV-XV. Es el más conocido y leído de los autores ascéticos del mundo. Fíjese, alguna vez leí que después de la Sagrada Biblia, el libro más editado en la historia de la humanidad era la Imitación de Cristo. Tomás de Kempis nació en Kempen, junto a Colonia, hacia 1379. A los 12 años fue enviado por sus padres a estudiar a Deventer, y ahí conoció a Florencio Radewitz. Terminados los estudios, se dirigió en 1399 al monasterio de Agnetenberg, donde su hermano Juan de Kempis era prior. Fíjese, es una familia entregada a Dios, por lo que se ve, ¿no? ¿Verdad? No tomó el hábito hasta 1406 y sufrió aquellos años grandes tentaciones y trabajos, aunque no sabemos de qué tipo. Fíjese, tantas veces, hermana, ocurre que grandes escritores y santos han pasado por momentos difíciles, tentaciones, dudas, trabajos, noches oscuras que les sirven después para iluminar a otras personas.
1: Ay, sí, padre.
0: Claro. Entonces, aquí vemos este caso, ¿no? Por tanto, no le falta experiencia de vida, no escribe de oídas. En 1413 se ordenó de sacerdote y en el convento de Agnetenberg permaneció toda su vida, a excepción de un breve lapso del año 29 al 32. ¿Y qué hacía? Copiaba códices, que era lo que hacían los monjes, y gracias a eso conservamos toda la cultura antigua, gracias a esa labor. Componía obritas espirituales, poéticas e históricas, no menos de 39, recoge una de las ediciones más importantes. Y también enseñando, era maestro de los novicios y les conducía en las vías del espíritu. Algunos años fue prior, muere en 1471 a la avanzada edad de 92 años.
1: Que era raro, padre.
0: No, esto era ultra excepcional, porque tengamos en cuenta la vida que llevaban, y uno dice, Dios mío, ¿cómo duraban tanto? Será pues la unión con Dios, no lo sé, sí. Tenía mucho que enseñar. 92 años. Un cronista anónimo que vivió con él nos retrata su espíritu, diciendo que era muy amante de la pasión del Señor y admirable consolador de tentados y atribulados. Mm. Ahí está, su sí. propia experiencia. Fíjese.
1: Ah, claro, claro.
0: Claro, ¿eh? Mm. Y otro poco después añade, muy afable y consolador de los enfermos y tentados fue este devoto y buen padre. Aquí vemos la imagen de un Tomás de Kempis con toda su piedad afectuosa y caritativa. Es un retrato que nos lo muestra muy amable, ¿no? Nos hace pensar en un religioso humilde, afable, sentimental en el buen sentido de la palabra,
1: sí.
0: y lleno de ternura también. Fíjese, una figura que se va a ver después plasmada en la misma imitación de Cristo, ¿no?
1: Sí.
0: Cuando uno abre, hace poco le escuchaba a un autor que decía, suelen decir que cuando abro la imitación de Cristo, siempre algo me dice ese libro, algo para mí. Y él decía, lo que pasa es que todo el libro me habla para mí.
1: Claro, porque uno piensa que es al azar, pero es que todo el libro es para uno.
0: Exactamente, me pareció tan acertado. Era Monseñor González Chávez, un gran autor también. Entonces, entre las obras para la formación religiosa de los novicios, escribió El diálogo de los novicios, donde traza las devotas biografías de los fundadores de la devoción moderna y una serie de trataditos como el libro de ejercicio espiritual, Doctrina de los Jóvenes, Manual de los Párvulos, Hospital de los Pobres, de la Soledad y el Silencio, Sermones a los Novicios. Verdaderamente, a mí me admira porque es un padre espiritual,
1: sí.
0: volcado a la formación de los novicios. Entonces, ¿cuántos frutos habrá obtenido de esos novicios?
1: Sí, padre.
0: Entonces, de la vida monástica y de las virtudes trata en el libro de los tres tabernáculos, de la verdadera compunción, de la disciplina claustral, huerto de rosas, valle de lirios, etcétera. Y en cuanto a los sermones de la vida y pasión de nuestro Señor Jesucristo, no tienen nada de sermones propiamente predicables. Son lo mismo que las meditaciones de la vida y beneficios del Salvador Jesús y las oraciones de la pasión del Señor y de la Bienaventurada Virgen, suaves consideraciones, afectuosos coloquios y plegarias más tiernas que profundas. Uh-huh. Es un autor, como vemos, pues una ternura en el amor a Cristo y a la Virgen Santísima muy grande.
1: Sí.
0: Fíjese que uno de los más bellos libros de Kempis es el Soliloquium Anime, Nostalgia de la Patria Celeste, Gemido del Alma, que busca a su amado ausente, abrazado deseo de la unión con Dios. Así describen este libro. Y bueno, pues donde Tomás de Kempis vuela más alto es en el tratadito de Elevatione Mentis ad Inquirendum Summum Bonum. Es esa elevación de la mente buscando el sumo bien, ¿no?
1: Sí.
0: En ninguna de sus obras revela Kempis una mente lógica ni un propósito de disponer orgánicamente los temas que toca. Estoy pensando en la organicidad que tiene en la mente San Juan de la Cruz.
1: Ah, sí, claro.
0: No, claro, no va por ahí, que contrasta mucho con la espontaneidad de Santa Teresa. No, dan la sensación de estar formadas a retazos,
1: sí.
0: siguiendo el ímpetu de la particular inspiración de cada momento, sin orden ni plan previamente establecido. Es la sensación que da... Y entremos, si le parece, a la imitación de Cristo.
1: Ay, sí, padre.
0: Es el libro más famoso de Tomás de Kempis, mundialmente conocido y apreciado como una de las joyas más preciosas de la literatura cristiana de todos los tiempos, La imitación de Cristo. La importancia de este libro y la influencia en la historia de la espiritualidad es inconmensurable. Fíjense, se conservan de él 355 manuscritos y 292 ediciones incunables o semi-incunables. Desde 1617 a 1862 se hicieron, según Bakker, 2.214 reimpresiones. O sea, actualmente se calcula que pasan de las 6.200 las impresiones que se han hecho, lo cual supone que han alcanzado la luz pública cerca de 40 millones de ejemplares.
1: Uy, sí.
0: Se ha traducido a unas 65 lenguas y dialectos. Es una cosa, pero yo creo que supera bastante más, porque claro, ¿qué ocurre ahora, hermana? El libro está online.
1: Ah, claro.
0: Entonces,
1: claro.
0: ¿Cómo puedo medir el número de lectores?
1: Exacto.
0: Claro. Este libro genial ha sido leído por innumerables santos, entre los que consta expresamente Santo Tomás Moro, lo leía, San Ignacio de Loyola, que le llamaba el Gersoncito.
1: Ajá.
0: ¿Por qué? Porque se pensaba que era de Juan Gersón.
1: Sí.
0: San Felipe Neri, fíjese, dos santos tan distintos como San Ignacio de Loyola, la seriedad hecha
1: seriedad.
0: Persona, y Felipe Neri, que era la alegría hecha persona, ¿no? San Luis Gonzaga, San Francisco de Sales, San Carlos Borromeo, San Roberto Belarmino, Santa Teresa de Ávila, Santa Bernardita Subirú, Santa Teresita del Niño Jesús. Nuestro padre Molina era un ferviente propagador del Kempis también.
1: Sí.
0: Y en general, ¿qué santo no ha leído el Kempis, no? Fíjese que además ha sido recomendado, esto para animar a nuestros oyentes, ha sido recomendado por Alejandro VI, Paulo IV, Paulo V, Pío XI, Juan XXIII, y los siguientes papas también lo leyeron. Es que es una cosa impresionante.
1: Y lo fíjese, peculiar, hermano, padre, perdón,
0: ¿sí?
1: Lo peculiar es que pareciera que es para todas las épocas.
0: Exactamente.
1: Sí, usted, sí.
0: Qué buen apunte ha hecho. Y precisamente, dada su actualidad, porque habla al alma, y el alma no cambia.
1: Exacto.
0: Estamos hechos del mismo barro, ¿verdad?
1: Exacto.
0: Entonces, por más que pase el tiempo, es un libro que no pasa de moda, ¿no? Es un clásico en toda la expresión de la palabra. Teólogos, literatos, hombres de ciencia, teólogos de todas las escuelas, insignes personalidades, lo han colmado de elogios. Algunos le consideran el mejor libro del mundo después de la Biblia.
1: Claro.
0: Estamos hablando de un libro superior, diríamos. El estilo de la imitación es vigoroso, es apodíctico, con sentencias cortas, lapidarias. Creo que Azorín estaría muy contento con leyendo la imitación de Cristo. Azorín, que era un escritor de la frase corta, ¿no? Y al mismo tiempo está lleno de cadencias musicales y asonancias y rimas. Es un libro dulce y efusivo. Si no, la gente no se anima a leerlo con todo lo que estamos diciendo.
1: Exacto.
0: Yo no sé cómo encarecerlo más. Porque, claro, es lo que nos dicen los autores expertos, ¿no? Y uno en la propia vida, hermana, le habrá ocurrido a usted que tantas cosas nos ha dicho la imitación de Cristo, ¿no?
1: Así es.
0: Tantas cosas, ¿no? Como característica podemos decir que no tiene un orden lógico, una estructura dialéctica, metódica, no, y tampoco es necesario en todos los libros esto. Se pueden desgajar unos libros de otros, se podría alterar el orden sin problema, sin que pierda su unidad estructural, que tampoco tiene. Y el mismo fenómeno se da en la distribución de capítulos, ¿eh?
1: Sí.
0: Se pueden alterar o suprimir muchos párrafos, muchas sentencias, y el libro permanece igual de influyente.
1: Y no pasa
0: es
1: nada.
0: Es impresionante. Y no pasa nada, no pasa nada. ¿Eh? Lo que sí nos conviene tener claro, hermana, como usted bien sabe, pues está compuesto de 4 trataditos.
1: Ah, sí. ¿Eh?
0: Que no tienen la extensión parecida, sino unos más largos, otros más breves. El primero se titula Avisos útiles para la vida espiritual. Perdón, en español la mejor traducción nos parece que es la del padre Nuremberg, el jesuita, porque conserva la riqueza del latín, una musicalidad. Si pueden buscar esa traducción del padre Nuremberg, es la que más recomiendo. Padre Molina era la que recomendaba. Por tanto, primero, avisos útiles para la vida espiritual. El segundo tratadito, avisos para la vida interior. El tercero, que es complemento del anterior, se titula Libro de la Consolación Interior o del Consuelo Interior. Y finalmente el cuarto, que viene a ser el tercero en el autógrafo, Devota Exhortación para la Sagrada Comunión, que es muy diferente de los otros y que por extraña anomalía en el autógrafo se intercala entre el segundo y el tercero, rompiendo la continuación temática. ¿Por qué habrá hecho esto? Pero da igual, porque mire, el libro, lo leamos como lo leamos, siempre tiene algo que transmitirnos.
1: Así es, sí, padre.
0: Entonces, si quiere, vamos viendo un poquito un resumen de cada libro.
1: Muy bien, padre, si le parece, para que descanse un poco. Podemos hacer la segunda pausa, que
0: como
1: sabe, dura poquito, y ya entonces seguimos describiendo, como nos está diciendo el padre Zavala, estos tres. En concreto, por ejemplo, nosotras las hermanas lo leemos en el desayuno mientras estamos comiendo en el comedor, así que yo les invito a nuestros oyentes que adquieran este librito, porque realmente es para todas las épocas, habla al corazón, al alma, y bueno, nos puede ayudar mucho espiritualmente.
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1: Bueno, padre, pues entonces, si nos puede describir lo que viene en cada librito.
0: Bueno, dijimos que eran 4,
1: sí.
0: Según el orden que tenemos actualmente, en que se pone el libro sobre la Eucaristía al final, ¿no? El primer libro es de un estilo más conciso, es austero, fuerte, de sentencias lapidarias. Eso es lo que tiene Kempis, que te lanza una frase y te deja temblando. Porque, claro, es de una veracidad, de una verdad tan fuerte, ¿no?
1: Y con garra, este libro, padre, te convence.
0: Con garra literaria. Sí, sí, sí. Es que uno es imposible dejar la frase, ¿no? Incluso son de estos libros, hermana, que uno puede apuntar la frase por la mañana y le da vueltas todo el día.
1: Sí.
0: Claro. Va a proclamar este libro la necesidad de seguir a Cristo. La nada de los valores meramente humanos y de las cosas terrenas, como los honores, ciencia, placeres, longevidad. Ojo, una advertencia, que el Kempis muchas veces, cuando habla de la ciencia, no es que él desprecie la ciencia en cuanto ciencia, sino que muchas veces se daban casos, y se dan todavía, de gente muy instruida, con muchos títulos, pero que no lleva vida espiritual.
1: Así es.
0: Tienen solamente la cáscara, diríamos, pero dentro no encontramos nada. Algunos le han criticado al Kempis que es un autor que no le gusta que la gente estudie. Perdone, él estudió. Lo que pasa es que seguramente fue testigo de frailes que se centraban mucho en una formación meramente intelectual
1: y poca piedad,
0: y abandonaba, claro,
1: sí.
0: Religioso y estudiante, religioso por delante. que era algo que se decía en el siglo XVI en España, ¿no? Entonces, hay que buscar la compunción del corazón, la humildad, la obediencia, meditar en la muerte y los pecados, fíjense, San Ignacio de Loyola invita mucho a esto, reformar la vida. Eso es un manual de desengaños con típica mentalidad monacal, pero muy aplicable a cualquier alma.
1: Así es, padre.
0: El segundo es un llamamiento a la interioridad. El reino de Dios está dentro de vosotros, ¿no? Hay que renunciar a todo solaz externo, no amar sino a Jesús y seguirle por el camino real de la Santa Cruz. Una frase que queda grabada, el camino real de la Santa Cruz. El tercero son, diríamos, discursos suaves, penetrantes, del maestro interior al discípulo. De hecho, recordará, hermana, que va poniendo, que habla Jesús, que habla el alma.
1: Sí.
0: Habla Jesús, el alma le va respondiendo. Entonces, ese diálogo entre el maestro interior al discípulo, interrumpidas con las súplicas del discípulo, se ensalza la abnegación, el vencimiento propio, la paciencia, la humildad, la paz, la confianza y sobre todo el amor, los admirables afectos del amor divino, dice Kempis. Y se describen los sutiles movimientos de la naturaleza y la gracia para los que nos escuchan. Libro tercero, capítulo 54, que sea el primero que cuando lo compren. Porque este es un paralelo que hace, se acordará, hermana, que la naturaleza obra de tal manera, el alma movida por la gracia de esta otra manera. Ese paralelo en ejercicios espirituales ayuda mucho a la gente cuando lo lee en ese ambiente. El cuarto libro sobre la devoción a la Eucaristía parece encerrar en sí un tratadito más breve de preparación para la comunión. Trae muchas instrucciones muy sabias para, por ejemplo, un alma que está turbada en su corazón, que le da miedo recibir la Eucaristía, no está suficientemente preparada. ¿Cómo advierte el Kempis que el demonio muchas veces mete intranquilidad? Cuando al alma no la puede hacer caer en pecado, al menos la intranquiliza. Entonces, la doctrina expuesta por Kempis es enormemente positiva, profundamente evangélica, se lee el Evangelio en cada página, sencilla, sólida y maciza. Está escrita para religiosos y monjes, pero también puede ser aplicado por seglares, porque, claro, muchos principios son universales. Cuando hable del convento, evidentemente está hablando del monje, ¿no? Pero a la humildad estamos llamados todos, ¿no? Como característica, diríamos que está escrito con un latín claro, vigoroso y dulce, con algunos germanismos o neerlandismos. Por tanto, se notan, los expertos notan esa estructura germana a la hora de redactar, y con frecuencia con cadencias rítmicas, con asonancias y rimas. Rara vez se diluye en fáciles y floridas amplificaciones o en reiteraciones afectuosas que tanto abundan en otros escritos de Kempis. En esta ocasión no repite esas cosas. Y como es sabido, pues durante largos siglos se viene disputando sobre quién era el verdadero autor. Hubo discusiones, pero la crítica se inclina por Tomás de Kempis y nosotros, pues, diríamos, lo hacemos nuestro, este juicio. Eso con respecto a este tremendo libro de la imitación de Cristo.
1: Qué bien, padre. Como padre, si le parece, podríamos dejar los autores que nos quedan y quizás que nos hable más del Kempis. Lo digo también porque queda unos minutos para terminar el programa y este libro es tan, de verdad, tan asequible. Como usted decía, que hay cosas que sí, para un monje, pero es que hay otras que para cualquier cristiano, bueno, ahora cuando se dice cristiano es mucho cristiano católico.
0: Sí, hay que especificar
1: sí,
0: hoy
1: ya
0: en día.
1: Ya uno no sabe qué decir, padre, dice cristiano, pero bueno, cristiano de que, y bueno, y uno ya se queda como, antes los cristianos solo éramos los católicos, bueno, creo.
0: Sí.
1: Entonces, padre, ¿le parece bien o quisiera empezar con describir un poquito a mí en concreto?
0: Pues mire,
1: sí, dígame, padre.
0: Lo que yo le diría es, por ejemplo, abro una página del Kempis.
1: Sí.
0: Yo tengo aquí mi Kempis y tengo una edición antigua, además, que me tocó de 1896, y precisamente es una traducción del padre Nirenberg.
1: Uh-huh.
0: Pues dice Tomás de Kempis, este es el libro tercero, capítulo 54, el que les recomendaba.
1: Ay, sí, padre.
0: De los diversos movimientos de la naturaleza y de la gracia. Aquí también, porque vamos a ver en la práctica cómo expone. Aquí va a hablar Jesucristo. Hijo, mira con vigilancia los movimientos de la naturaleza y de la gracia, porque son muy contrarios y sutiles, de modo que con dificultad son conocidos, sino por varones espirituales e interiormente alumbrados. Todos desean el bien, y en sus dichos y hechos buscan alguna bondad. Por eso muchos se engañan con color del bien. Como ven, el estilo es muy directo, es Jesús hablando al alma. Y ahora, la naturaleza es astuta, atrae a sí a muchos, los enreda y engaña, y siempre se pone a sí misma por fin. Mas la gracia anda sin doblez, se desvía de toda apariencia de mal, no pretende engañar, sino hace todas las cosas puramente por Dios, en quien descansa como en su fin.
1: Uh-huh.
0: Ya hemos visto el primer contraste entre la naturaleza y la gracia. La naturaleza no quiere ser mortificada de buena gana. Esto, claro, todos tenemos experiencia de esto. Ni estrechada, ni vencida, ni sometida de grado. Mas la gracia estudia en la propia mortificación. Qué acertado es esto, ¿verdad?
1: Sí.
0: Qué realista. Resiste a la sensualidad. Quiere estar sujeta. Desea ser vencida, no quiere usar de su propia libertad, apetece vivir bajo una estrecha observancia, no codicia señorear a nadie, sino vivir y servir y estar debajo de la mano de Dios. Por Dios está pronta a obedecer con toda humildad a cualquier criatura humana.
1: Sí.
0: Ya con este paralelo, podemos ver con claridad por dónde va este capítulo 54.
1: Sí.
0: No sé cuánto nos queda, hermana.
1: Sí, nos quedan como unos 2 minutos, padre. Ah, no, bueno,
0: sí.
1: Un poquito menos porque tenemos que rezar las 3 Ave Marías y su bendición, por supuesto.
0: Ah, bueno,
1: sí.
0: Bueno, pues cuando quiera entonces terminamos.
1: Muy bien, padre. Qué bonito el Tomás de Kempis. Yo también, bueno, desde mi vida de consagrada, es verdad, como dice el padre Zavala, es un libro de cabecera, uno siempre lo lleva, y además es que es un libro pequeño, uno se lo mete en el bolsillo, es que no cabe en todas partes, hasta en eso es bueno, padre, ¿verdad?
0: Hasta en eso, qué bien, sí, hasta, es que es muy chiquitín, claro. Sí.
1: Sí, y 7 hojas de esta de Biblia, uy, todavía mejor.
0: Claro, más pequeño todavía, claro.
1: Sí. Bueno,
0: sí.
1: Padre, qué bonito el programa de hoy, de estos grandes santos, autores, pero santos, que es más importante, grandes teólogos, pero lo importante es que fueron grandes santos.
0: Sí.
1: Pues, Padre, si le parece, rezamos las 3 Ave María y nos da, por supuesto, la bendición final.
0: Muy bien.
1: María, Madre mía, por el poder que te concedió el Padre,
4: líbranos de caer en pecado. Dios te salve María, llena eres de gracia, el Señor es contigo. Bendita tú eres entre todas las mujeres y bendito es el fruto de tu vientre, Jesús.
0: Santa María, Madre de Dios, ruega por nosotros pecadores, ahora y en la hora de nuestra muerte. Amén.
4: María, Madre mía, por la sabiduría que te concedió el Hijo, líbranos de caer en pecado. Dios te salve María, llena eres de gracia, el Señor es contigo. Bendita tú eres entre todas las mujeres y bendito es el fruto de tu vientre, Jesús.
0: Santa María, Madre de Dios, ruega por nosotros pecadores, ahora y en la hora de nuestra muerte. Amén.
4: María, Madre mía, por el amor que te concedió el Espíritu Santo, líbranos de caer en pecado. Dios te salve María, llena eres de gracia, el Señor es contigo. Bendita tú eres entre todas las mujeres y bendito es el fruto de tu vientre, Jesús.
0: Santa María, Madre de Dios, ruega por nosotros pecadores, ahora y en la hora de nuestra muerte. Amén.
4: Bueno, Padre, ahora sí que le vamos a pedir la bendición.
0: El Señor esté con vosotros.
4: Y con tu espíritu.
0: La bendición de Dios Todopoderoso, Padre, Hijo y Espíritu Santo, descienda sobre vosotros.
4: Amén. Bueno, pues hoy le damos las gracias al Padre Daniel Zavala, que desde Chile nos ha hablado de estos autores, pero sobre todo santos, que es más importante, independientes del siglo XIV y XV, que nos parecen muy lejanos, pero también, como decía el Padre, la vida del Espíritu no tiene siglos, no tiene años, porque es siempre una primavera para el alma todo lo que nos quieran enseñar estos grandes santos. Padre, le agradecemos mucho el programa y esperamos que esté con nosotros el próximo mes.
0: Pues aquí me tienen a su disposición.
4: Muchísimas gracias. Bueno, deseamos a todos nuestros oyentes que haya sido de gran ayuda espiritual este programa y, bueno, adquieran La imitación de Cristo por Tomás de Kempis. Es un libro que le atrapa a uno, no piensen, ay, es que para los monjes. No, es para todos. Bueno, pues ojalá lo puedan adquirir. Bueno, pues nada más, me despido esperando estar nuevamente con todos ustedes. Que la Sagrada Familia los acompañe, los proteja y los bendiga siempre.
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1: Para este año de la oración, el documento Enséñanos a Orar, que nos prepara para el año jubilar 2025, nos invita a participar en la exposición del Santísimo Sacramento. Y nos da un camino, nos invita a prepararnos, a escuchar antes de estar frente al Señor. Que tenga esta exposición al Santísimo Sacramento un buen clima de oración, ojalá con incienso, con cantos. Luego, tener un espacio de perdón, una petición de perdón. El Señor conoce nuestras heridas, nuestros límites, nuestros pecados. Nadie puede gloriarse delante de Él. Vamos a estar en su presencia, frente a la grandeza de su misericordia. Por supuesto que hay que invocar al Espíritu Santo en este momento. Nadie puede reconocer la presencia real del Señor en la hostia si no es por el Espíritu Santo. Podemos hacer cantos para el Espíritu Santo. Luego, adorar en silencio, incluso de la mano de nuestra madre con el Santo Rosario, que es un pequeño evangelio y que siempre va a estar la madre del Señor a la par de su Hijo. Y le podemos pedir su intercesión. Y por supuesto que esa bendición que nos van a dar con el Santísimo Sacramento es una bendición importante. Posee un carácter único respecto a otro tipo de bendiciones, como el agua bendita, como reliquias de los santos. Estamos frente al Señor y hay una bendición con el Santísimo Sacramento. Tratemos de ir a una hora santa. No cambien de estación. Estamos tratando de crecer en la oración.
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1: Jesús, salvador de los hombres, sálvalos, mi gente hermosa. Ya escuchaste, yo soy tu amiga Luz Yvonne. Feliz, rete contentota y súper agradecida con Dios de que me permita estar un lunes más contigo, completamente en vivo, de verdad. Gracias, gracias de corazón por estar en este espacio donde te invitamos a ser generador de esperanza, portador de alegría y heraldo del amor. Y con el cariño y la gratitud de siempre, saludo a mi productora y a todas nuestras estaciones afiliadas. Y bueno, hoy te voy a pedir que sigamos en esta sintonía. Te has fijado que los últimos programas los hemos ofrecido por cosas en particular, pero especialmente por nuestros hermanos de Venezuela, de Colombia y tantas cosas que han pasado por el mundo que pues nos hace seguir pegando rodilla al piso. Bendito sea Dios. Dios

pero tú y yo siempre les vamos a recordar que el amor vence siempre, como nos decía nuestro San Juan Pablo II. El amor vence siempre y quizá muchas veces tú y yo, la manera en que les vamos a demostrar nuestro amor va a ser con oración. Así es que en este momento te pido que tú y yo hagamos oración así. En el nombre del Padre, del Hijo y del Espíritu Santo. Amén. Padre bueno, te amo por sobre todas las cosas y te reconozco como mi único Dios y Señor. Te doy gracias por el día de hoy, por el don de la vida, por todo lo que me das y todo lo que me quitas. Si en tu infinita sabiduría permites que hoy experimente tristeza, entonces mi Señor, también en la tristeza te alabo, porque mis lágrimas son las plegarias de mi alma que llora en silencio. Mi Señor, en el nombre de tu amadísimo Cristo Jesús y por intercesión de su Santísima Madre, te suplico me perdones por las veces que no he sabido corresponder ni a tu amor ni a tu gracia santificante. Humildemente te imploro que quites de mí todo aquello que no te he sabido entregar y estar abierta a recibir todo aquello que no te he sabido pedir. Aparta de mí lo que me aparte de ti y nunca permitas que ningún amor humano, ningún bien material ni ninguna circunstancia de mi vida me separe de tu corazón ni de la verdad, porque deseo ser solo tuya, mi Señor, vivir en ti y morir para ti. Amén, amén, amén. Ay, amén, mi Señor Jesús. De verdad que yo estoy súper, súper, súper contenta de la oportunidad que Dios nos da para tener súper invitados. Y sabemos, mi gente, que hay historias que se cuentan, hay historias que se filman y hay historias que cuando Dios las toca terminan convirtiéndose en una pregunta para el corazón. Y bueno, mi gente hermosa de Radio Católica Mundial, Hoy a ti que nos estás escuchando, hoy les quiero pedir algo. No escuchen esta entrevista solamente con los oídos. Ajá. Escúchenla con la memoria del alma, escúchenla con las heridas, ¿por qué no con los sueños? Y sobre todo con esa parte del corazón que alguna vez se preguntó, Señor, ¿para qué estoy aquí? Yo muchas veces me he hecho esa pregunta, porque sí, nuestro invitado de hoy nos lleva precisamente hacia ahí. Hoy está con nosotros un hombre que vive entre cámaras, proyectos, empresas, creatividad, marketing, emprendimiento, café, deporte, familia, pero que en medio de este mundo tan concreto y tan exigente, se encontró con una historia que terminó tocando profundamente su propia historia. Él es Juan Pablo Fager Navarro, él es productor audiovisual, emprendedor, estratega creativo, fundador de proyectos empresariales y sobre todo un hombre que decidió poner sus talentos al servicio de algo mucho más grande que él mismo. Juan Pablo es uno de los productores de Concepción, la película que lleva a la pantalla la vida de nuestra queridísima beata mexicana Concepción Cabrera de Armida, Conchita para los cuates, esposa, madre de 9, mujer laica, una mujer profundamente humana, mujer que conoció el cansancio, las responsabilidades, las pérdidas, las luchas, las cruces y que precisamente ahí descubrió que Dios no siempre nos saca de la realidad, siempre nos santifica dentro de ella. Y quizá por eso esta historia nos toca tanto, porque Conchita no es presentada como una santa lejana, de vitrina, imposible de imitar. Conchita es una mujer que vivió, que amó, que sufrió, que lloró, que tuvo responsabilidades, que conoció la cruz y que aprendió a convertir cada hora de su vida en una ofrenda de amor. La película nació precisamente con una intención que hoy resulta casi profética.
recordarle a una sociedad

0: cansada, fragmentada y muchas veces desesperanzada, que el amor verdadero todavía existe, mi gente, todavía existe, que la familia todavía puede ser y es camino de santidad, y que lo ordinario, un matrimonio, unos hijos, un trabajo, una enfermedad, una pérdida, una decisión difícil, puede convertirse en lugar de encuentro con Dios si tú y yo se lo permitimos. Y quizá lo más hermoso es que mientras Juan Pablo ayudaba a contar la vida de Conchita, Dios también iba escribiendo algo en la vida de Juan Pablo, porque a veces, mi gente, creemos que nosotros hacemos los proyectos. Y un día descubrimos que era Dios quien estaba utilizando el proyecto para transformarnos a nosotros. Juan Pablo, gracias por estar aquí. Bienvenidos a Siempre Alegres. Qué felicidad que el Espíritu Santo te haya traído aquí. ¿Cómo estás, Juan Pablo?
1: Hola, muy bien, gracias a Dios, gracias por invitarme a tu espacio, qué bonito, saludos a todos, qué bendecido soy, qué honor que me invites por acá.
0: No, el honor es todo nuestro, de verdad, siempre le hemos dicho que cada invitado que llega aquí no es rollo de mi producción ni de Lucibones, el Espíritu Santo va tejiendo todo eso y de verdad que van llegando las personas con nosotros de una forma, obviamente todo esto es fruto de oración. Y bueno, quiero comenzar no preguntándote por la película, sino por el hombre que Dios tuvo que formar para que esta película pudiera existir, porque quizá detrás de Concepción no hay solamente producción, lo sabemos, una producción cinematográfica. Estoy segura que hay una historia de providencia y me encantaría que hoy la descubriéramos,
1: claro
0: contigo.
1: Sí.
0: Así es que si hoy te quitáramos todos tus títulos, Juan Pablo, todo esto que yo hablé, verborrea de todo lo que eres, productor, empresario, fotógrafo, estratega, etc., y te dejáramos solamente frente a Dios, ¿quién eres, Juan Pablo?
1: Soy su hijo amado, primero que nada. Ay. Creo que me he sabido como un hijo amado porque todo ha sido gracias a él. Nada que se ha logrado en mi vida ha sido por mérito propio. Y pues si algo me ha hecho entender el Señor, ha sido que las cosas que más valen la pena son las que ponemos en sus manos. Y realmente, pues él nos invita, como lo decía el Evangelio de ayer, la palabra de Dios, a hacer ofrendas vivas de su amor, ¿no? Y pues creo que el Señor, especialmente a mi familia en este proyecto, principalmente por mi madre, que ha sido quien ha llevado al Espíritu Santo a la iluminación de querer hacer este proyecto en el nombre del Señor, y que pues el Espíritu Santo guiara este proyecto hasta su final, que realmente una película jamás se deja de trabajar. Entonces seguimos buscando llevarla a todos los corazones, pero realmente ha sido un caminar, como dices tú, que el Señor ha tenido que forjar desde cero a toda mi familia. Y pues por mi parte, yo te puedo decir en mi perspectiva, porque cada uno de mis hermanos que estuvo involucrado en el proyecto, así como mi mamá, mi hermana, que fue la protagonista, la actriz principal, que representó a Concepción Cabrera, con muchísimo talento. De hecho, cuando vean el proyecto, se van a dar cuenta que su actuación es más que excelente y se nota que el Espíritu actuó en ella de una manera muy especial. Creo que nos llamó a ofrecer nuestra cruz, el Señor, a este proyecto, y pues nos fue quitando del mundo cada vez más, hasta el punto de decir, todo el Señor, y nada más. Y pues bueno, en pocas palabras es un poquito resumido lo que el Señor nos llamó en el proyecto, y ya pues a dejar todas las cosas del mundo, que bueno, uno sigue siendo humano, ¿no? Uno nunca deja de luchar por agradar al Señor, y pues realmente no vamos a descansar hasta que no estemos en el cielo, y no vamos a tener nuestro corazón en paz hasta que no estemos en la gloria. Pero sí, ha sido un instrumento tan bonito la película, en el que hemos visto conversiones, empezando por mi familia, empezando por mí. Realmente no tenía idea de lo que me llamaba el Señor. Yo muchas veces pensaba que al Señor únicamente lo encontramos en la felicidad, alegrías de la vida, en lo que el mundo te puede ofrecer, pero el Señor también nos llama a sufrir, ¿no? Y abrazar nuestra cruz. Y esta mujer, la Beata Concepción Cabrera, pues de manera muy especial nos llama a aprender a vivir de la mano de Dios, desde lo bueno, lo malo, y cómo vamos, nunca vamos a descansar hasta que no lleguemos a la patria celestial de nuevo. Básicamente es un poco de lo que el Señor nos permitió vivir, pero así que te digo, sigue este camino de conversión y seguimos luchando sin descansar, porque pues el camino al cielo, hasta que el Señor nos llame, pues no sabemos cuándo va a ser. Entonces hay que seguir luchando y estamos muy contentos de poder compartir esta historia que viene a llamar de nuevo a las mujeres a que no tengan miedo a ser madres, a que también pueden ser empresarias, como Concepción llegó en algún momento de su vida a ser encargada de la hacienda. Yo digo que es una feminista, diría yo, por excelencia, porque siempre puso todo al servicio de Dios antes que a ella. Y por eso creo que es un muy bonito ejemplo para acercar a tu familia que vea esta película, porque está increíble que también como formato documental puedes mirar en la película que hay muchos testimonios que de laicos, consagrados, sacerdotes, matrimonios, jóvenes que hoy viven la espiritualidad de Concepción y que son hijos espirituales de ella, que hasta la fecha viven su espiritualidad, y cómo ellos a través de esta espiritualidad han encontrado el sentido a su vida, ¿no? Y han encontrado el sentido del servicio a Dios. Y más importante que nada, diría yo, darle sentido al sufrimiento, porque a veces nos escandalizamos de ver la cruz, pero si fuera un Dios que no nos llamara al sufrimiento, estoy seguro que no hubiera muerto en una cruz por nosotros. Entonces, el Señor nos llama a vivir en sufrimiento también por Él, no de manera en la que todo sea sufrimiento, pero sí que cuando nos toque vivir una experiencia que puede ser fundante en nuestra vida, como el sufrimiento lo puede ser, que lo ofrezcamos a Él y lo unamos a su amor en la cruz.
0: Sí, y fíjate que escuchándote, ¿no? Eso que me dices, claro, choca con la lógica del mundo. Hoy no está de moda, no está in, digamos, incluso hay hasta corrientes, y lo pongo entre comillas, religiosas, que su eslogan es pare de sufrir, donde cosas, por ejemplo, de la nueva era te dicen que no pongas nada de cruz porque atraes malas vibras y malas energías. O sea, todo esto que Conchita para la Santidad vino a poner sobre la mesa es lo que realmente no nos vino a descubrir el hilo negro, sino a vivir como los primeros, vaya, con la mirada bien puesta en Cristo. Y como bien dices, Juan Pablo, estamos en el mundo. La diferencia es que no somos mundanos, no le pertenecemos al mundo. Este es como nuestro apenas transitar para la gloria eterna. Y todos los que nos están escuchando, Juan Pablo, súper generoso, al ratito voy a pasar los teléfonos, nos encantaría sobre todo que nos llamara alguien que sea hijo espiritual de Conchita Cabrera, porque Juan Pablo les va a regalar el que puedan ver la película de Concepción gratis, obviamente. Entonces, al rato voy a pasar los teléfonos y claro que nos encantaría poder platicar con algún hijo, hija espiritual de Conchita. Oye, y pensando en esto, y al ratito vamos a hablar un poquito más de lo que fue la película, cuando eras niño, ¿qué soñabas ser, Juan Pablo? ¿Y qué crees que Dios ya estaba sembrando en aquel niño que todavía no podías reconocer?
1: Mira, yo siempre fui un gran cinéfilo desde chiquito. Mis fines de semana desde chiquito siempre fue juntarme con mis amigos a hacer películas. Y les decía, vamos a comer pizza, pero vamos a hacer antes una película todos juntos. Y no, bueno, pues todos ahí se ponían de actores, que jugábamos a hacer agentes especiales, que bueno, como un niño no te importa tanto la temática, sino más divertirte, ¿no?, en el proceso. Y pues el Señor desde chiquito me llamó hacia eso, siempre me encantó hacer películas y pues bueno, ahí en intentos de pequeño de hacer películas, pues el Señor me dio una pasión por el séptimo arte, que es el cine, para poder apreciar todo lo que puede ser, todo lo que puede hablar dentro de una película, desde la música, las actuaciones, el guión, la fotografía, ahora sí que todo lo que está detrás de la producción, que muchas veces no vemos el alcance que puede tener todas las personas que están detrás de una cámara. Y pues bueno, el Señor siempre me puso ese anhelo en el corazón de hacer películas. Lo que sí fue que el Señor fue transformando mi intención. Yo antes quería hacer películas con valores, sí, siempre una persona que me han gustado las películas que tuvieran mensaje, porque realmente si no tienen mensaje, pues un mensaje bueno de virtud, realmente no creo que valía tanto la pena. Pero después me puse a pensar, pero es que el mundo está lleno, bueno, el Señor puso en mi corazón, ¿no? El mundo está lleno de tantas películas con mensaje bonito, está lleno de tantas películas con mensajes terroríficos, y creo que hace falta que hagamos películas con un sentido de pertenencia, ¿no? De volver a la casa del Padre, del valor de la Eucaristía, de la vida de los santos. Entonces, mi intención antes de hacer películas de agentes especiales, de balazos, de cosas que pues son mundanas básicamente, me di cuenta que podía hacer algo para glorificar a Dios dentro de ese arte. Y entonces el Señor puso en mi corazón de que, ah, pues vamos haciendo películas de santos, ¿no? Y entonces comenzamos. Mi mamá le dio la ilusión de hacer este proyecto porque ella siempre se ha dedicado a dar a conocer las obras de la cruz, siempre ha pertenecido a Alianza de Amor, que es una de las obras que fundó Concepción Cabrera de Hermida. Y como mi familia siempre ha sido perteneciente de las obras de la Cruz de Concepción, pues mi mamá sintió este llamado, ¿no? Después de que serán 15 años de desarrollar el proyecto, a mí me tocó irme a estudiar cine, por gracia de Dios, a Vancouver. Y pues regresando a lo que fue, hice que, pues, que mejor que agradecer a mi madre que me dio la oportunidad de poderme ir a estudiar cine y ayudarla a hacer su proyecto que tanto anhelo en su corazón tenía, y que el Señor había puesto ese anhelo, ¿no? Y que era no solamente para dar a conocer a esta gran mujer, sino para glorificar a Dios, más que nada. Entonces yo como hijo, pues me dijo, hijo, ¿me ayudas? Le dije, claro que sí, mamá, en lo que te pueda ayudar. Así como yo dije un sí, todos mis hermanos también lo dijeron, y pues todos nos encaminamos a hacer un proyecto familiar, en el cual pues se ve el amor de Dios, ¿no? Porque realmente tú lo ves ya ahorita que la producción terminada, pero fueron años de producción, de investigación, de tener esta certeza de que era lo que Dios quería. Nosotros teníamos pensado hacer un blockbuster con actuaciones impresionantes de personas muy famosas y demás, pero el Señor quiso que fuera de esta manera, ¿no? Y ya ves lo que no entendemos. Una vez creemos que nosotros queremos lo que quiere Dios, pero Dios quiere otra cosa. Entonces el Señor fue transformando nuestro corazón poco a poco para que se hiciera lo que Él quisiera. Y así fue. Desde el corazón del director, que también es un gran amigo, Alejandro Francés, mi mamá Marta, que también, pues todos teníamos el anhelo de que fuera un proyecto todavía más grande, pero sí terminó siendo más grande de lo que nosotros esperábamos, porque fue el querer de Dios. Entonces, nosotros no queríamos que fuera documental, pero sí terminó siendo una parte documental, pero en el cual tú te puedes identificar de diferentes maneras, ¿no? Tiene esta riqueza de que ves laicos, ves consagrados, ves todo tipo de personas que tal vez tienen una similitud, una vivencia que nosotros como audiencia podemos ver y podemos sentirnos identificados. Y tiene una conexión a la vida de esta gran mujer, ¿no? De Concepción, que fue madre, mística, apóstol, y que aparte se le regaló este regalo tan enorme que es la cruz del apostolado, ¿no? Y que el Señor le regaló el anhelo de recibir a Cristo todos los días, ¿no? Y era una persona muy eucarística. Y pues bueno, creo que dentro de lo que más, a través de los misterios que se le revelaron a esta gran mujer, que tiene de hecho hasta más escritos que ni Santo Tomás de Aquino, imagínate, ni la Suma Teológica, tiene tantos escritos. Pero sí, esta gran mujer, creo que a mí lo que más me deja en el corazón y el anhelo que más me da es que todos estamos llamados a recibir a Cristo diariamente, que no hay mayor cielo en la tierra que se pueda comparar con el recibir a Jesucristo vivo en este pedazo de pan que recibimos en la Santa Misa, ¿no? Y entonces el Señor, en mi corazón, siento que eso más lo que más me sembró, tener el anhelo de ir a misa diario, que a veces no se puede por el trabajo, pero siempre intento ponerlo como prioridad. Y es creo que lo que más, que no hay cosa más cercana al cielo que podemos tener, si que no sea recibir a Cristo Eucaristía. Sí. Eso es lo que más me deja esta mujer.
0: Totalmente, y me encanta porque me haces pensar en San José María Escrivá, el fundador del Opus Dei, con él siempre yo soy hija espiritual de él, y siempre nos decía que nuestro día gire alrededor de la Santa Misa. O sea, nosotros no vamos a misa si tenemos tiempo. Nosotros hacemos Exacto. el tiempo para la misa para y luego ya todo Exacto. va a girar alrededor de eso. Y entonces, bueno, no, qué belleza. Y aparte, ¿sabes qué? Me llega muchísimo escucharte, porque ya también he escuchado en otras entrevistas a Diego y a Yanel y demás. la juventud. Esta es la juventud de Cristo. Esta es la juventud de Cristo, la que ha elegido que sus heridas no los definan, sino su identidad en Dios. Entonces vamos a seguir como en esa tónica, conociendo más sobre Juan Pablo, y al ratito nos vamos a ir un poquito más allá sobre la película. ¿Quieres compartirnos cuál fue como de tus primeras heridas o heridas de tu vida que te enseñaron que crecer también significaba perder cosas?
1: Mira, principalmente el Señor me permitió vivir, porque yo lo veo, antes no lo veía así, pero ahorita veo todo como toda vivencia, como una gracia. Yo siempre tuve problemas con mi papá, la verdad sufrimos violencia familiar, de parte de mi papá, que él, sin él querer lastimarnos, él en su manera, en cómo fue educado, pues veía bien que a veces la violencia puede ser aplicada para enseñar a un hijo, ¿no? Más pues nos lastimó mucho, así como a mi hermano y a mí. Con el tiempo me fui entendiendo que todos tenemos heridas, ¿no? Y que actuamos muchas veces de la herida, y que no porque mi papá se haya equivocado deja de ser hijo amado de Dios, ni nosotros dejamos de ser hijos amados de Dios por estar lastimados. Pero pues mis papás se divorciaron, y para mí eso fue muy doloroso, realmente. Fue muy doloroso y realmente pues no encontré sentido en mi vida en mucho tiempo. Yo como mis hermanos nos sentimos algo abandonados, y pues nuestro refugio más grande, que era nuestro abuelito, en ocasiones donde sufríamos, pues ya había fallecido, ¿no? Entonces no teníamos como esa figura paterna cercana con la que podíamos convivir, hasta que el Señor nos dijo a todos mis hermanos y a mí, que no estoy yo aquí, ¿sabes? Si yo estoy aquí en la Sagrada Eucaristía y te estoy esperando, hijo amado, estoy llamándote a que sepas que tienes un padre que te ama, que tal vez tu padre en la tierra no estaba presente en ese momento por las circunstancias, que hoy, gracias a Dios, vivimos una experiencia de perdón en mi familia, en la que pues, nos hablamos con misericordia y con verdad y con caridad, y nos pedimos perdón todos como familia en algún momento, pero sí el Señor de cierto modo restauró y preparó a mi familia para estar bien, ¿no? Sabiéndonos hijos que cometemos errores, porque nadie es perfecto. Uno dice, pues, oye, tú tuviste esta experiencia, sí, pero yo tengo estas otras experiencias. Sí, todos vivimos cosas diferentes, pero todos estamos llamados a ofrecerlo a Dios. Y la cosa aquí es que, pues, por gracia de Dios, mi familia me enseñó que vale la pena el sufrimiento si lo vives en Cristo. Si no, no vale la pena, es una cruz de muerte, nada más. La cruz, como lo dice la película que el padre Luis, que quiero mucho... Sí. Que ya cuando van la película se van a dar cuenta lo que dice, una cruz sin Cristo espanta, es una cruz de muerte.
0: Sí.
1: Y muchas veces vivimos viendo esa cruz o ese sufrimiento que muchas veces nos sobrepasa, una manera que nos espante, pero estamos llamados a ver el crucifijo, ¿no? Al crucificado, aquel que ya lo dio todo por nosotros. Y entonces encuentra sentido el sufrimiento, ¿no? Entonces yo como en ese entonces, que pues era más joven, no tenía tanto entendimiento de esto, el Señor fue forjando en mi corazón la misericordia y el perdón por su gracia, de aceptar a mi papá como era en ese entonces, de aceptar a mi familia, aceptar a las personas que tal vez me rodeaban, que me pudieron haber lastimado, y darme cuenta que todos somos hijos amados de Dios, que somos personas y nos vamos a seguir equivocando y eso no nos define, ¿no? Que estamos llamados a vivir en misericordia, en el amor, y que no hay cosa más bella que el perdón. Es un regalo que nosotros podemos dar a las personas, que podemos perdonar y no decirlo, pero pues imagínate si un Dios tan amoroso que perdonó al primer papa, yo pongo mucho ese ejemplo, ¿no? San Pedro, que lo negó 3 veces y el Señor lo perdonó. O sea, la persona más cercana le dice que no, el primer papa, y nosotros muchas veces nos cuesta perdonar a nuestros hermanos, a nuestros padres. ¿Quiénes somos nosotros, no? Si tenemos un Dios tan amoroso que nos pone el ejemplo de perdonar, sea lo que sea, entonces... Yo los invito a que vivamos en el perdón. Te digo, como persona, yo como hijo de dos padres que se divorciaron, que pues fue algo doloroso y demás, pues el Señor me llamó a entender y a ofrecer ese sufrimiento para la salvación de mi familia, ¿no? Y yo como mis hermanos entendimos que tiene una gracia santificante el sufrimiento, que no es una gracia que... Nomás desciende sobre nosotros y el Señor te dice, es una gracia. Pues sí que es una gracia, realmente no tenemos el entendimiento total de eso, pero sí, esa gracia te acerca más a la Eucaristía. Y en mi caso fue así, me refugié en el Señor. Me di cuenta que el amor más grande ya existe, como lo dices, ¿no? Que nos llama a entender que el verdadero amor sí existe tal cual y no, nunca nos abandona. Es un Dios tan cercano que tenemos misas en cada esquina, tenemos templos por todos lados de un Dios tan amoroso que desciende por nosotros para que nos alimentemos de su vida. Y pues el Señor me dio paz, ¿no? En mi corazón, a través de la Eucaristía, me hizo darme cuenta que la vida, que muchas veces en esas situaciones vemos o creemos que la vida no tiene sentido, que nos vemos ahogados dentro del dolor, nos vemos encerrados en una pecera donde creemos que no podemos salir, y el Señor te saca sin miedo y te restaura completamente, ¿no? Y en mi caso así fue, el Señor me restauró y me dio la gracia de seguir adelante, ¿no? Como creo que todos estamos llamados a vivir, ¿no? Dentro de cualquier circunstancia de nuestra vida.
0: Oye, yo te voy a decir ahorita que te estoy escuchando, Juan Pablo, que como Dios te está utilizando también para llegar a mí. En algún momento te compartí alguna circunstancia que pasamos en mi familia, y en este caso digamos que yo fui tu papá. No sé qué grado de agresiones llegarían, pero la que falló en mí en el matrimonio y la que de verdaderamente destrozó el corazón de mis hijos fui yo. Y vivimos un perdón como el que tú estás hablando, pero ahorita que te escucho, haz de cuenta que se lo dije a Dios, es como si tú estuvieras hablando, o mis hijos estuvieran hablando por tu boca, porque como padre te lo digo, a ver, no cargando con culpa, pero sí con dolor. ¿Sí me explico? Solo un papá perfectamente herido es capaz de lastimar de esa manera hacia los hijos. Y te lo digo en primera persona, ¿no? Entonces, escuchándote que verdaderamente perdonaste a tu papá y cómo vives la misericordia y cómo vives el perdón, hoy acepto después de casi 14 años, 12 años, que verdaderamente mis hijos, y siempre me lo han dicho, he tenido el perdón incondicional de ellos. Así es que gracias te doy, Juan Pablo, por haber permitido que el Espíritu Santo me hablara con esa claridad y con ese amor a través de ti. Y luego, a ver, seguimos platicando de Juan Pablo. ¿Alguna vez en toda esta historia que nos estás comentando, en tu historia personal, alguna vez le preguntaste a Dios, ¿por qué permites que esto me pase si estoy intentando hacer bien las cosas? Y si fue así,
1: híjole,
0: ¿qué te respondió en el silencio
1: veces.
0: Dios?
1: Mira, ¿sí? Muchas veces que creemos que el silencio es un abandono, pero muchas veces el Señor nos está diciendo, simplemente estoy aquí contigo. Y creo que no hay regalo más grande que ese. Y creo que a veces, porque no sea tan tangible lo que el Señor nos quiera decir en el silencio, pues Él no lo dice en su palabra tantas veces, ¿no? A mí me encuentran en el silencio, ahí estoy yo. ¿Qué más que su presencia necesitamos, no? O sea, eso es lo que me pregunté yo en ese entonces. Y pues te lo digo fácil ahorita, porque me resulta más entendible ya después de mucho tiempo de no entender por qué el Señor no me respondía. ¿Por qué me está pasando vivir esto? ¿Por qué esto? ¿Por qué el otro? Y yo echaba culpas y decía, no, es que mi papá, mi mamá tiene la culpa. No, yo echaba culpas a todo el mundo. Y me da cuenta que cada quien es dueño de sus propias decisiones, ¿no? Y me di cuenta que no tenía que culpar a nadie. Yo tengo que hacerme responsable de mis emociones y entregárselas a Dios, ¿no? Y que Él las purifique, que Él las edifique, que Él las alinee a lo que Él quiere de mí, no lo que yo quiera de Dios. Entonces, muchas veces esperamos, en mi caso yo esperaba una respuesta inmediata, ¿no? O muchas veces iba a hablar con sacerdotes intentando buscar respuestas y la primera respuesta que me daba ya era suficiente, ¿no? O muchas personas se escudan en la nueva era, ir a buscar respuestas a lectura de cartas que pues hace tanto año el espíritu, ¿no? En mi caso yo sí fui a hablar con sacerdotes y muchas veces hasta esos sacerdotes ni entendían el contexto y yo ya me hacía con lo primero que me decían y ya porque fuera un sacerdote ya era lo que quería escuchar, ¿no? Pero no, me di cuenta que ni esas respuestas me llenaron, hasta que me di cuenta que lo que Dios me quería decir es que Él estaba presente conmigo, que no estaba solo dentro del sufrimiento, y que realmente nunca, nunca iba a estar solo. O sea, que mamá María, así como Jesús, es un Señor tan, tan amoroso que bueno, que como te digo, la Eucaristía creo que es el regalo más grande de la humanidad, ¿no?
0: Sí, sí.
1: Pero sí, sí. Nuestra mamá María también, con el rezo del Santo Rosario, que Dios me ha dado la gracia de poderlo rezar diario, pidamos esa gracia, ¿no? De sentirnos amados. Señor, dame la gracia de saberme hijo amado tuyo. Y saberse hijo amado suyo es que, ¿cómo es un papá? ¿Cómo es una mamá? Los papás y las mamás en esta tierra se pueden equivocar una y otra vez. Si Dios me da la gracia algún día de ser padre, que si es el querer de Dios algún día me da la gracia de serlo, yo sé que yo no voy a ser ningún papá perfecto. Pero yo no le voy a poner, si Dios me da la gracia de tener hijos, yo no les voy a poner el ejemplo de que yo soy el papá perfecto. Yo les digo, el papá perfecto está en la Eucaristía. Papá Dios que te ama. Y eso es lo que yo me quedé en el corazón, ¿no? De saber que, así con las miserias de mis padres, que ellos se iban a equivocar, nadie es un papá por excelencia más que Cristo, ¿no? Y nuestro papá Dios y la Virgen María tan hermosa que nos lleva de la mano a su hijo, a través del Santo Rosario, creo que esa es la forma más efectiva en la que podemos vivir nuestro día a día. Y en mi caso, sí, te digo, en ese sufrimiento, en esa soledad, decir, Señor, ¿por qué me permites vivir esto? Me di cuenta que simplemente estando, así como muchas veces solamente necesitamos un abrazo, pues Jesús también nos lo da, ¿no? En la visita al Santísimo, en una oración, tal vez a mí me pasó mucho, ¿no? Que pues yo cuando tenía problemas en mi familia, yo huía con mi abuelo, ¿no? Y cuando había violencia y me iba directito a casa de mi abuelito y lo abrazaba y me cuidaba, me chequeaba. Y muchas veces fue un padre para mí cuando mi papá no lo fue. Y en momentos de soledad y en momentos de tristeza, cuando mi abuelito ya no estaba, mi papá ya no estaba, pues el Señor también me llevó a, no sé si fue ilusión o no sé, pero creo que fue un regalo de Dios, que el Señor me permitió leer a mi abuelo en un cierto momento y yo dije, Señor, aquí está mi abuelito conmigo, ¿no? Sí. Tú estás permitiendo que mi abuelito esté presente aquí conmigo. Y yo sé que es tu amor y tu misericordia la que me hace decir, yo estoy aquí, no tanto mi abuelito.
0: Qué belleza. Entonces, no, es que te escucho y no quiero, o sea, vamos a tener que ir a un corte y me quiero ir con esta pregunta que la pienses. Ya me la dijiste, pero escuchándote, ¿qué has aprendido sobre la diferencia entre hacer algo para Dios y hacerlo verdaderamente con Dios? Vamos a ir a un corte. Mi gente hermosa, estamos con Juan Pablo Fager, es el productor de la película Concepción. Y como te dijimos al comienzo, te invitamos a que llames y participes. Y la primer llamada, de verdad nos encantaría que nos llamara un hijo, una hija espiritual de Conchita. 1-866-398-6377, internacional 205-271-2976. Vamos a un corte y regresamos.
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Les ruego pues, hermanos, por la misericordia de Dios, que se entreguen ustedes mismos como sacrificio vivo y santo que agrada a Dios. Ese es nuestro culto espiritual. No sigan la corriente del mundo en que vivimos, más bien, transfórmense por la renovación de su mente. Así sabrán ver cuál es la voluntad de Dios, lo que es bueno, lo que le agrada, lo que es perfecto.

Mi gente, soy el padre Edwin Lozada de Colombia, misionero contemplativo javeriano Adyentes. Y hoy quiero preguntarte algo, ¿cuántas veces alimentas tu cuerpo al día? Seguramente me dirás 3 o 5 o hasta más. Y entonces recordamos el desayuno, el almuerzo y la cena. Pero no podemos olvidar que nuestra alma, nuestro espíritu también necesita de tres alimentos necesarios: la oración, la palabra de Dios y la Eucaristía. De ahí en adelante, todo lo que hagas por alimentar tu alma y tu cuerpo, tu corazón, será para bendición tuya y para bendición de los demás.

Carta de Santiago, capítulo 1, versículo 6. Pero hay que pedir con fe, sin vacilar, porque el que vacila se parece a las olas del mar que están a merced del viento.

0: Ya estamos de vuelta con Siempre Alegres.
1: Gracias por continuar con nosotros. Yo soy tu amiga Lucy Bon. Te vuelvo a pasar los teléfonos. Y a ver, mejor te los paso al ratito los teléfonos. Janet de Texas. Bienvenida, Janet.
2: Gracias. Buenas tardes.
1: Buenas tardes. No me digas que tú eres hija de Conchita, por favor.
2: Claro, hace 14 años.
1: ¡Cuéntanoslo todo!
2: No, pues súper contenta. Créeme que ahorita que estoy escuchando a Juan Pablo, esa juventud, yo tomé la cruz del apostolado de la cruz en mi parroquia en McAllen, Texas, Holy Spirit. Fuimos la primera generación de mujeres hace 14 años, más o menos, y estoy encantada por escuchar a un joven como Juan Pablo hablar de esta espiritualidad tan hermosa y de cómo, como familia, están sacando este proyecto para llegar a las almas, que es el lema de Conchita, ¿verdad? Las almas. Y estoy bien emocionada. Quiero ver ya la película. Ya vi la anterior película, pero ahora quiero ver esta y decir que estoy súper orgullosa de esta espiritualidad, en donde he aprendido demasiadas cosas. Mi esposo tomó la cruz, mi hijo, con los jóvenes también. Entonces somos una familia de la espiritualidad del apostolado de la cruz.
1: ¡Qué belleza! Juan Pablo, ¿algo que le quieras decir a Janet?
3: No, hombre, Janet, pues qué emoción, qué gusto, qué alegría saber que hay en la espiritualidad de Conchita. Ahora sí que, ¿cómo dice Concepción? Jesús, Salvador de los hombres, sálvalos. Y claro. No, hombre, pues qué gusto que ya te tocó ver la película, que vive en familia esta espiritualidad. Qué bonito que haya testimonios de personas que sigan viviendo esta espiritualidad tan bonita, y cómo esta cruz tan hermosa, ¿no? Tiene como cierto distintivo y llamativo, ¿no? La cruz del apostolado, una cruz trinitaria con tantas promesas, que seguramente ya la tienes sintonizada por tu casa. Ya has de tener algún cuadro, has de tener alguna cruz de Concepción Cabrera, donde esta cruz trinitaria tan hermosa que se viene a mostrar como Dios Padre a través de las nubes, a través del Sagrado Corazón, y el Espíritu Santo representado como paloma, viene a salvar a México y al mundo, ¿no?, entero. Cómo viene a intonizarse con esas promesas, que ahuyentará al demonio, esparcirá virtud, curará las almas y los cuerpos y hará muchos milagros, ¿no? Y esta cruz que viene a complementar todo aquello que se le reveló a Santa María de la Coque del Sagrado Corazón, viene a elevar un poquito más nuestro amor a Dios con esta cruz tan bonita, ¿no? Yo creo que es un regalo tan grande que allá en McAllen tengan una parroquia de Concepción y que la vivan tan vivamente. Seguramente perteneces a alguna de las de los movimientos que hizo Concepción.
2: Sí, ¿a qué movimiento perteneces, Janet? La tomo en McAllen, Texas, y ahorita tengo una semana viviendo aquí en Houston, en The Woodlands, y pues ya me enteré que aquí está empezando la espiritualidad. Bueno, estuvo hace mucho tiempo, pero ahora está también arrancando. Aquí en The Woodlands no hay, entonces no sé a qué nos trajo Dios a este lugar.
3: A fundarla, ¿eh?
1: Yo sí sé.
2: Sí. De hecho, ya conocí a Ivonne ahí en la parroquia, me fui a presentar en San Antonio. Ya la conocí ahí, y si tú me confirmas, los dos me confirman en la tarde de hoy, muchas cosas que tenía miedo reconocer, pero de verdad, más Juan Pablo, cuando una persona como tú, que estás contando todo lo que cambia el pensamiento, la vivencia, esta es una vivencia, ¿verdad? Entonces, llevarla a los demás para hacer una comunidad grande. A mí me llamó mucho la atención la beata mexicana. Bueno, todavía no era beata, pero yo le decía a Dios, no, señor, pues qué chiste, la monjita no tenía marido, pues cómo no iba a ser santa.
1: No, de casa, mija.
2: Me presenta Conchita, mamá, nuera, suegra, esposa, sí, y mexicana, y dije, okay, ya no tengo excusa. Entonces, muy, muy contenta, sobre todo, cómo veo ahora a los sacerdotes, nuestra misión de también estar en oración por ellos. Conozco, claro, varios misioneros del Espíritu Santo, entonces, súper contenta y más de escucharlo. Muchas felicidades por este
1: gracias,
2: programa.
1: Gracias, Janet. Gracias. Por favor, déjanos tu correo electrónico con nuestra producción para que Juan Pablo te mande el enlace de la película. Y ahora tenemos a Yulette de Dallas, Texas. Bienvenida, Yulette.
4: Buenas tardes.
1: Hola, Yulette. ¿Tú también eres hija de Conchita?
4: No. No, yo leí su libro de ella. Estoy muy emocionada porque la vida de María Conchita me ha ayudado mucho en mi vida. Yo te conocí, bueno, aquí en el radio, y yo llamé para recibir ayuda en mi matrimonio. Y pues tú y tu esposo me ayudaron mucho a mí. Pero sí, la vida de María Conchita, estoy muy lejos de ser, de parecerme a ella.
1: Pero ya tenemos un modelo, ¿verdad? Porque ella se alimentaba de Cristo Eucaristía. Hay que hacernos amantes de Cristo Eucaristía, llenarnos de Él, recibirlo todos los días, degustarlo, abrazarnos, revestirnos, que sea nuestro alfa, nuestro omega, querida Yuledi. Él es el hacedor de milagros, Él es el sanador de almas y Él lo único que quiere es que lo amemos. Así es que todos los días, y como dice Juan Pablo, dame esa sed de ti, dame esa sed de amarte, de quererte, de pedir
3: la
1: ser
3: gracia.
1: Solo
3: no, no tengas miedo a pedir la gracia, porque las gracias se piden. Dile, Señor, dame la gracia de enamorarme de ti en la Eucaristía. Vas a ver si no te la va a dar.
1: Así es. Muchísimas gracias, Yulette, y por supuesto que te quedas en nuestras oraciones. Y bueno, vamos contigo, Juan Pablo, esto que me quedé. ¿Qué has aprendido sobre la diferencia entre hacer algo para Dios y hacerlo verdaderamente con Dios?
3: Híjole, creo que un proyecto de la magnitud que es la película, nos dimos cuenta que en el momento en que empezamos a depender de nuestras fuerzas, el Señor nos corregía y nos decía, no, esa es mi manera, no, esa es mi manera, no, esa es mi manera, no la tuya, no, esa es mi manera. Y así fue una vez y otra y otra y otra y otra. Durante el proyecto fue corregirnos y corregirnos como un papá tan bueno que es, en decirnos cómo quería las cosas y cómo todo se abría. No era sorprendente cómo desde hechos que decíamos, es que tiene que ser así porque así es como se hace una película. Yo con la mente un poco cuadrada de cómo había aprendido a hacer cine durante mi maestría, pensaba que se iba a hacer igual que un proyecto de cualquier otro proyecto cinematográfico, pero no, el Señor me hizo darme cuenta que las cosas a su manera, a veces 2 + 2 = 8. Sí. Entonces el Señor nos hizo entender a la buena que pues las cosas con Dios muchas veces no son como las esperamos y que lo único que nos pide es que confiemos en Él, que
1: ay,
3: es su plan.
1: ¿Cómo cuesta, verdad? ¿Cómo cuesta?
3: No, hombre,
1: ¿cómo cuesta, Juan Pablo, eso?
3: No, sí,
1: oye,
3: porque...
1: y pensando, sí, en esa línea, Juan Pablo, a ver.
3: Pues uno depende de nuestras fuerzas, piensa que depende de nuestras fuerzas.
1: Sí, no.
3: Y realmente no tomamos las decisiones en base a lo que el Señor quiere, sino a lo que nosotros queremos.
1: Sí, totalmente.
3: Y el Señor va corrigiendo como un papá que nos ama, ¿no? Y nos va diciendo, no es por aquí, es por acá.
1: Pero cuánta docilidad requiere, cuánta docilidad, cuánta visión sobrenatural. A ver, me imagino que hubo alguna escena, escrito o momento de la vida de Conchita que mientras investigaban la película te haya hecho pensar, ¡ay, recórcholis! Esto no puede ser casualidad, esto me está hablando directamente a mí.
3: Híjole, tantas cosas que te puedo decir si... La película entera hasta la fecha sigue hablándome de diferentes maneras. Creo que es una película que no solamente vale la pena ver una vez, creo que vale la pena verla más de una vez porque realmente hay tanta riqueza en la película y creo que no le hicimos justicia con 2 horas de película para todo lo que tiene que decir esta mujer, ¿no? O sea, realmente esta mujer tiene tanta riqueza y tanto que enseñar al mundo que... Como decía ahorita Janet, ¿no? Cómo el amor a los sacerdotes es tan importante, ¿no? Realmente necesitamos orar por los sacerdotes, porque ellos están al servicio del pueblo de Dios, y nosotros como pueblo de Dios tenemos que estar al servicio de los sacerdotes para que mutuamente nos santifiquemos como iglesia, ¿no? Y este...
1: Ay, ya estamos escuchando la canción de... Cuando me ponen esa musiquita significa ya cállate, Lucibo, ni pregunta. Entonces, Juan Pablo, nosotros terminamos nuestro programa así. Imagínate que en este momento, Juan Pablo, Dios se te aparece y te dice que te presta su dedo para que escribas un mensaje para la eternidad. Ese dedo es la vida que Dios te ha regalado para testimoniar su poder y para dejar tu huella en esas personas que te rodean. ¿Qué mensaje escribirías con el dedo de Dios que es tu vida, Juan Pablo?
3: ¿Qué escribiría? ¿Para decirle a hermanos en Cristo o para mí?
1: Al mundo, porque al tú aquí veniste entero a dejar huella, y la huella de Cristo.
3: Yo diría que, como te lo dije desde un principio, no nos olvidemos del regalo más grande de la humanidad, que es la Sagrada Eucaristía, porque ahí mismo encontramos el cielo mismo, ¿no? Y es un Dios tan amable, tan amoroso, que desciende todos los días para que lo recibamos. Que no nos olvidemos y que pidamos esa gracia, porque las gracias se piden, ¿no? Y que le pidamos al Señor, Señor, dame la gracia de enamorarme de la Sagrada Eucaristía, para recibirte todos los días, porque... Sí. Pues yo creo que qué bonito llegar si Dios nos da licencia de llegar con Él y decirle, Señor, te recibí todos los días y ya estoy aquí en tu presencia, bendito sea Dios. Sí. No, hombre, va a ser una alegría en el cielo brutal, ¿no? Y cómo, pues bueno, a veces pensamos que solamente es espiritual, ¿no? Pero el Señor realmente te edifica recibiéndolo todos los días, que es el regalo, no por nada... Santo Tomás de Aquino, antes de morir, quería quemar todos sus escritos, la Suma Teológica y todo. Decía, no, es que todo se resume en la Eucaristía. La Eucaristía es el regalo más grande del mundo. Y yo creo lo mismo. O sea, si tenemos la capacidad de comer todos los días, ¿por qué no alimentarnos del pan celestial, ¿no? Del mismo cuerpo de nuestro Señor Jesucristo? Que lo busquemos, que lo anhelemos, que le pidamos al Señor la gracia de que poderlo recibir, lo digo una y otra vez, porque es una gracia, no es algo que yo tomé la decisión de ir a misa diario, no. O sea, hay que pedir la gracia. Señor, dame la gracia de querer ir a misa todos los días, de recibir tu palabra, los dos manjares de la vida, que es la palabra de Dios, y tu cuerpo santo en la Eucaristía. Y pues yo creo que ese es el mensaje más grande que le puedo dar a mis hermanos y hermanas del mundo, que oren por mí porque sigo en conversión, sigo luchando por ser un mejor hombre y que Dios me dé la gracia de mantenerme fiel a su voluntad.
1: Oye, a ver, y en esa misma, a ver, porque efectivamente es una gracia el hilo a recibir, él te busca y uno responde. ¿Qué te ha costado más, Juan Pablo? ¿Creer que Dios puede hacer grandes cosas contigo o creer que Dios puede amarte cuando tú sientes que no has estado a la altura? O sea, te ama incondicionalmente a pesar de ti.
3: Creo que eso es lo que más me costó trabajo entender, y hasta hace yo creo que un año o dos años entendí que Dios me ama a pesar de mí. Y eso es lo que más trabajo me costó entender. Que a pesar de mis miserias, de mis pecados, de mis malas mañas, de mis actitudes a veces, como toda persona se equivoca. Y yo me equivoco muchísimo, y el Señor tiene una paciencia y una misericordia de que yo muchas veces me preocupaba, Señor, si me confieso cada semana me haces ir en el cielo, pero ¿por qué te confiesas tanto? No, al contrario, me dice, hay vidas de santos, hay santos que se confesaban hasta a diario. Entonces, ¿tú qué te vas a andar preocupando que te confiesas una vez por semana, no? No hay que tener miedo a la gracia, no hay que tener miedo a querer ser santos, y eso es lo que nos dice el Señor, ¿no? No tengamos miedo. Ahorita que decía Janet, Janel, o bueno, ya no me acuerdo la segunda persona que habló, que estoy muy lejos de ser como Conchita. Pues eso es lo que tú crees, pero el Señor nos ve de diferentes maneras, ¿no? Y si nos disponemos a su gracia, Él puede hacer maravillas, y yo soy un ejemplo vivo de eso, ¿no? Y de que el Señor te toma y te moldea, te moldea y pues hay que querer ser lo que Él quiere que seamos, no lo que nosotros queramos ser. Muchas veces creemos que lo que queremos y nuestros deseos son los correctos, y pues el Señor nos llama por otro lado.
1: Él tiene una visión absoluta de todo y espera lo que Él quiere es que lleguemos con Él. Juan Pablo, definitivamente hoy llegaste a nosotros, a EWTN, para hablarnos de una película, pero creo que al final terminamos hablando de algo mucho más grande. Hablamos de la vida de Dios, de esa vida que a veces Juan Pablo nos sonríe y a veces nos rompe, de los sueños que Dios pone en nuestras manos, de los proyectos que parecen imposibles, de las lágrimas que nadie ve, como tú las tuviste, de los sacrificios que no salen en los créditos, de las familias que luchan por permanecer unidas, de los hombres y de las mujeres que trabajan, se cansan, se equivocan y vuelven a empezar, y aún así siguen buscando a Dios. Y quizá por eso Conchita sigue siendo tan, pero tan actual, porque ella nos recuerda algo profundamente cristiano, que la santidad no siempre comienza cuando nuestra vida se vuelve extraordinaria. Comienza cuando aprendemos a amar extraordinariamente nuestra vida ordinaria, porque sabemos, Conchita fue esposa, madre, mujer, tuvo responsabilidades, vaya que conoció el dolor, la pérdida, el cansancio, y en medio de todo eso descubrió que la cruz no era el final de la historia, sino el lugar donde podía encontrarse con el amor. Y sabemos cómo la espiritualidad de la cruz habla de un Jesús cuyo corazón y cuya cruz están inseparablemente unidos. Y la propia tradición de las obras de la cruz nos recuerda que la vida cotidiana, el trabajo, la vida familiar y hasta las molestias pueden convertirse y deben convertirse en ofrenda. Por eso fue maravilloso escucharte, escuchar que el amor vale la pena vivirlo, porque muchas veces el amor duele y no estamos hablando de cosas raras, ¿no? El entregarnos, el sacrificio, que todavía vale la pena luchar por la familia, mi gente, que todavía vale la pena perdonar, que todavía vale la pena comenzar y recomenzar una y otra vez, que todavía vale la pena creer. Juan Pablo, gracias, gracias por permitirnos mirar no solamente al productor de Concepción, sino al hombre que hay detrás de las cámaras. Gracias por compartir tus alegrías, tus luchas, tus cansancios, tu sonrisa, porque yo te escuchaba reír durante la entrevista. Gracias por haber estado con nosotros y gracias por recordarnos que Dios sigue vivo entre nosotros. Mi gente hermosa, yo soy tu amiga Lucy Boni. Tú y yo tenemos una cita el próximo lunes, 3 de la tarde, tiempo del centro, 4, tiempo del este. Reza por mí, esta semana cumplo 55. ¡Woohoo! Tú y yo nos vemos en el corazón de Cristo Eucaristía. Hasta el lunes.

0: Estando en el bachillerato, me disponía a tomar el examen completivo de religión. Nunca le presté atención y le hacía la vida imposible a la maestra, pero no sabía por qué lo hacía.
1: Muy bien, Anita. Hoy tu examen consistirá en una sola pregunta. Me responderás de manera verbal. ¿Qué es una cruz en la vida de alguien?
0: Bueno, profe, una cruz puede ser el divorcio, la soledad, las carencias económicas, la falta de amor, una enfermedad, un mal hábito, vivir sin deseos de vivir. En resumen, profe, lo que yo y mi madre soltera vivimos, eso es una cruz. Por eso es que me da rabia esta estúpida materia. Tengo muchos deseos de seguir a ese Dios, pero ¿cómo lo hago si mi vida está llena de cruces?
1: Quizás puedas hacer algo que él recomendó.
2: El que quiera seguirme, que se niegue a sí mismo, cargue con su cruz cada día y se venga conmigo. Pues el que quiera salvar su vida, la perderá. Pero el que pierda su vida por mi causa, la salvará.
0: Jesús nos invita a seguirle, sin importar cuán grandes sean nuestros problemas, pues es justamente Él quien nos dará las fuerzas para llevarlo a cuestas.
3: Rayo de luz.
4: Señor Jesús, en esta hora, en este tiempo y momento de mi vida, me arrepiento de todos mis pecados. Sé tú mi Señor y Salvador. Te entrego mi vida. Dame la gracia de amarte con todas las fuerzas de mi corazón y al prójimo como a mí mismo. Amén. Propósito del día: hacer un examen de conciencia y procurar que Jesucristo sea el centro de mi vida, mi accionar y mis relaciones.

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Santo Padre, que ayer cumplió 71 años. El Santo Padre, León XIV, nació el 14 de septiembre de 1955 en Chicago, Illinois, en Estados Unidos. Bueno, pues desde Radio Católica Mundial, desde NSE, desde nuestro programa Solo el Amor Crea, muchas felicidades al Santo Padre, junto con el mejor de los regalos que podemos hacer, nuestra oración y sacrificios, como repetía tanto Santa Jacinta de Fátima. Y bueno, pues tengo junto a mí una reliquia muy especial que me hizo llegar un oyente desde México. Muchas gracias, Yadi, por la reliquia del padre Agustín Pro, que es un mártir mexicano y que fue pues fusilado bajo el sistema lleno de odio, intrínsecamente perverso, del régimen de Calles, ahí por la década del 20 en México, que dio origen también a la gesta cristera. Y lo menciono porque hoy es...

tu soledad, amando a Dios con la inmolación de mi ser. Esto tiene mucho valor. Lo escribe este beato el 14 de noviembre de 1927 y va a ser fusilado 10 días después, ¿no? Pues Madre Dolorosa, enséñanos a amar como enseñaste a estos mártires de la gesta cristera. Muchas gracias, Yadi. Bueno, para los que se incorporan a nuestra programación y acaban de sintonizarnos, bienvenidos una vez más a Solo el Amor Crea, el programa dedicado a resaltar el amor, la vida, a todo el contenido y belleza del verdadero Evangelio de la vida. Soy la hermana Alejandra del equipo de NSA Argentina y antes de empezar, por supuesto, doy un cordial saludo a nuestro querido Jorge Graña, que nos acompaña desde los estudios en Alabama, a la hermana Ofelia, que está en la parte técnica en los estudios de NSA Argentina en Buenos Aires. Y, por supuesto, le damos la bienvenida a todos nuestros oyentes de habla hispana de Radio Católica Mundial y a los oyentes de NSE Internacional. Bueno, pues hoy vamos a hablar de educación católica, teórica y práctica. Han salido unos informes muy interesantes hace unos días. El informe del Programa para la Evaluación Internacional de los Estudiantes, que es un estudio que es a nivel internacional impulsado por la Organización para la Cooperación y el Desarrollo Económico y refleja los resultados obtenidos por unos 760.000 estudiantes de 91 países en las pruebas que se fueron administrando en el año 2025. Bueno, pues estos informes revelan una dramática caída en lectura, en matemáticas, en ciencias, y son a nivel mundial, ¿no? En matemáticas, por ejemplo, viene a decir el informe, nuestros jóvenes no tienen competencias mínimas para interpretar y reconocer sin instrucciones directas cómo puede representarse matemáticamente una situación sencilla. Por ejemplo, comparar la distancia total de dos rutas alternativas o convertir precios a otra moneda. En lectura tampoco logran identificar la idea principal de un texto de extensión moderada, localizar información a partir de criterios explícitos, aunque a veces complejos, y reflexionar sobre la finalidad de los textos cuando se les indica expresamente que lo hagan. Pues numerosos expertos señalan la tecnología, la exposición de los jóvenes a Internet, las redes sociales, como uno de los factores principales de descenso en la capacidad escolar, ¿no?, que se advierte a nivel global, ¿no? Dicen que esta menor capacidad de prestar atención redunda en una menor habilidad para la lectura y la comprensión de información escrita, lo que repercute negativamente en todas las áreas. Los padres, dicen, también están en las pantallas, por lo que les hablan poco a los niños en la edad temprana de la explosión del lenguaje. Se limitan a instrucciones simples, sin que haya comunicación verbal fluida y compleja. Por lo que estamos viendo que cuando llegan a cursos superiores, ya estos jóvenes lo hacen con una capacidad lingüística limitada, ¿no? Dice, los niños empiezan a hablar más tarde, con menos autonomía, y ya no tienen capacidad de esfuerzo cognitivo, que es la que se relaciona con funciones ejecutivas del cerebro, pues como la atención, la inhibición de los estímulos no relevantes o convenientes. Bueno, dicen que otros ubican la causa de este fracaso en la pandemia de COVID, en la pobreza infantil, en el continuo cambio de las leyes de educación, que siempre están a merced de las ideologías de turno. Bueno, pues se dice mucho sobre este tema de la educación. Creo que no hacía falta tampoco tanto informe. Creo que a pie de calle nos damos cuenta de este retroceso, ¿no?, que estamos teniendo, y nos lleva a preguntarnos qué está pasando con la educación, cuál es el error de la educación moderna y en qué momento hemos abandonado la tarea de educar y de enseñar a pensar, ¿no? ¿Se puede revertir esta situación? Y ya no hablo solamente a nivel mundial, sino desde el círculo en que nos movemos, ¿cómo podemos hacer para que nuestros niños, nuestros hijos tengan estas herramientas, ¿no? Porque vemos que el fallo no está solo en los niños o en los jóvenes, sino que los primeros que necesitamos formarnos en este sentido somos los adultos, que lamentablemente en muchos casos padecemos el lastre de este modelo, más bien diría deseducativo, ¿no? Que no nos engañemos, porque llevan siglos así, vendiéndonos enciclopedias. Por eso el tema de hoy también tiene que ver con la familia y cómo podemos trabajar desde nuestros hogares hábitos que son esa base para la consecución de, para conseguir esas virtudes tan necesarias para la formación.

0: de la persona, ¿no? Bueno, pues el tema de hoy es muy amplio, educación católica, teoría y práctica. Y la verdad es que si podemos abordarlo es gracias a nuestro invitado de hoy, el doctor don Juan Carlos, el licenciado Juan Carlos Monedero. Bienvenido, profesor.
1: ¿Qué tal? Muy buenos días. Muchísimas gracias por la invitación, estimada hermana. Y estupenda la introducción que usted ha elegido, tanto en la forma como en el fondo. Así que muchas gracias y saludos a toda la audiencia que nos está escuchando.
0: Eso, para la audiencia quiero presentarlo, que lo conozcan, porque somos todos como una gran familia. El licenciado Juan Carlos Monedero es licenciado y bachiller universitario en filosofía por la Universidad del Norte Santo Tomás de Aquino. Es autor de 5 libros, entre ellos Lenguaje, Ideología y Poder, Neodarwinismo y Evolucionismo Cristiano, Crítica Católica al Concepto Protestante de Sola Escritura. Viene publicando artículos y ensayos desde 2008 a través de las redes sociales, destacando portales como Info Católica, CatholicNet, Así Prensa y Que No Te La Cuenten, que han dado lugar a sus trabajos. También ha realizado debates públicos sobre temas como el aborto, la sola escritura y el evolucionismo. Es fundador de la Academia Catena Áurea. Bueno, pues por lo que veo ha llegado a oír un poco los resultados del informe. No hace falta, ¿verdad?, ser muy experto para ver a nivel de educación el gran problema que estamos teniendo. Profesor, ¿usted qué piensa de la educación actual y por qué cree todas estas preguntas que nos hacemos que hay tanto fracaso?
1: Fundamentalmente, lo que pienso es que hay un problema de la educación y de las familias, y creo que están fallando ambos. No es que solo falle la escuela, sino que falla la escuela en coordinación o en combinación con las familias. Y creo que eso tiene un impacto decisivo en el resultado final, que es la mayor destreza o la falta de destreza o la falta de esas capacidades. O un desarrollo incipiente en esas capacidades que son múltiples. El informe de PISA lo que hace es recoger algunas de esas, ¿no?
0: Así es.
1: Por ejemplo, comprensión en matemática, en lectura, interpretación, reconocimiento, etcétera. Hay muchas más que el informe PISA no identifica. Pero lo que hay, sí, ciertamente es un debilitamiento en eso. Como bien se deslizaba en la introducción, yo creo que la cuarentena y las restricciones impuestas que produjeron aislamiento y soledad por momentos también tuvieron su impacto negativo. Y eso es muy bueno que lo hayas dicho. Y como, ¿por qué creo que esto está pasando? Me parece que la educación tiene que volver a entender que hay que comenzar en lo concreto y terminar en lo abstracto. O sea, en volver a empezar en lo particular, en lo individual, en lo tangible, ¿sí? Y terminar en lo abstracto. Eso es algo fundamental. El proceso mental es así. Decía Aristóteles, nada hay en la inteligencia que no haya pasado primero por los sentidos. De manera tal que tenemos que empezar desde la más tierna infancia, incluso desde el embarazo. ¿Sí? Ya se da alguna instancia de educación. Por ejemplo, el tema de la música que escuchamos. ¿Qué música escucha la mamá que está embarazada? ¿Sí? Tienes que escuchar una música apacible. Tienes que escuchar una música que eleve, noble. Una música, por ejemplo, música clásica, Beethoven, Mozart, música celta. ¿Sí? Porque nada más y nada menos lleva en su vientre una criatura. Entonces, ese tipo de costumbres, muy pequeñas, muy sencillas, pero van formando el hábitat donde se van a educar esos niños. Y luego, por supuesto, una vez que nace, también fomentar todo tipo de formas de educación que no solo por lo que se dice, sino también por lo que vive el niño, tiendan a ennoblecer y a formar. La música, evitar las discusiones en una cierta edad, mucha conversación. Es importantísimo la lectura, por ejemplo, de los cuentos, ¿sí? Es suscitar el hábito de lectura. Ayer mismo, yo soy padre de dos niños, y ayer mismo, por ejemplo, en un momento mientras estaba leyendo uno de los libros que era una historia, Cuore, por ahí les debe sonar a algunos, de Edmundo de Amicis, ¿sí?
0: Ah, sí, corazón, sí, del mundo de
1: Corazón,
0: Amicis,
1: sí, es
0: sí.
1: muy lindo.
0: Sí.
1: Y una de las cosas que veía era que, por ejemplo, mi hija inventó un juego y yo no tenía pensado, yo estaba leyendo. De repente, obviamente hago frases cortas, ¿no?
0: Sí.
1: Porque tiene 4 años, 4 y 5 años. Y de repente veo que mi hija empieza a repetir. Y yo no lo había dicho que lo haga. Entonces digo, bueno, empecé a repetir. Entonces hago una frase corta, repite. Frase corta, repite. Frase corta, repite. Y así va, se va formando ella. También decía Aristóteles, el logos entra por el oído, ¿no? La verdad, la razón, el discurso entra por el oído. Y San Pablo también hablaba de que la fe entra por el oído. Y formar el oído es fundamental, y con esto termino el primer comentario, porque piensen que cuando los niños van a misa, fundamentalmente escuchan al sacerdote. Escuchan, el sacerdote escucha las lecturas, la primera lectura, el salmo, la segunda lectura, el evangelio, luego el sermón, luego las palabras. Si el niño no tiene desarrollado el hábito de escuchar, no puede comprender la acción litúrgica sagrada que está presenciando. Y si no puede comprenderla, no tiene una vida religiosa profunda. De modo que es muy importante.
0: Juan Carlos, ¿cómo todo esto que usted está hablando es compensar desde casa esa formación que sí, que lamentablemente el sistema educativo actual está fallando, pero usted está hablando ya desde los primeros años, ¿no? Entonces, ¿cómo podemos ir formando desde casa y también formar la conciencia de nuestros hijos?
1: Primero, desde casa hay que tener en cuenta los criterios rectores que hemos hablado, de ir de lo primero, de lo sencillo a lo complejo, de lo particular a lo abstracto. Entonces, eso como criterio general. Luego, tenemos que ver en cada caso particular qué es lo que nuestro hijo necesita. Nuestro hijo no necesita siempre lo mismo y no necesita lo mismo en las diferentes edades de la vida. Esto es algo evidente, pero no es lo mismo lo que necesita a los 5 años que a los 8 o a los 12 o a los 15. ¿Sí? A mí me parece que primero hay que formar o intentar formar en la autonomía. Es decir, que todo lo que el niño pueda hacer por sí mismo, que lo haga. Desde las cosas pequeñas. Ponerse las medias, ponerse las zapatillas, ponerse el buzo, la ropa, comer. ¿Sí? Muchas veces el niño no quiere comer y entonces acepta comer si uno le pincha con el tenedor la comida y le lleva la comida a la boca. Pero en realidad el niño lo puede hacer solo,
0: Claro.
1: ¿sí? Entonces, cuando nosotros hacemos por el niño más de lo que tenemos que hacer, lo estamos malcriando, lo estamos sustituyendo, ¿sí? Cuando él puede solo. Eso lo puede hacer solo, no tiene 1 año y medio. Si tiene 1 año y medio, yo mismo soy el primero que me siento al lado, le pongo un babero y le doy la papa. Pero no tiene esa edad. Entonces tenemos que ir permanentemente como padres en esa hermosa tarea de educar, de ir tomando el pulso. Tomar el pulso significa, a ver, ¿qué actividades puede hacer mi hijo? Y vamos a encontrar que hay tres tipos de actividades a grandes rasgos. Las que puede hacer solo sin ningún problema. Las que no puede hacer definitivamente porque no tiene la capacidad o porque es peligroso que haga, y las que puede hacer con cierta supervisión familiar y de poquito a poquito empezar a tomarlas, ¿sí?
0: Sí.
1: Y yo creo que en eso hay que incentivar esa sana autonomía. Por ejemplo, también desde las cosas manuales. Yo a mi hijo le enseñé, y obviamente en presencia mía, a tomar el destornillador y a ajustar algunos tornillos y a desajustar otros. Tenemos un pequeño jardín, buscamos ramas para la salamandra, estamos enlujando de hace mucho frío, ahora en este invierno. Entonces le enseño a distinguir la madera seca de la madera húmeda. Le enseño a romper la madera con sus propias manos. Y ese momento, que es muy lindo, donde comparten conmigo, ese ratito buscando ramas, también trato de que sea una catequesis. Entonces le digo, bueno, ¿y quién hizo esto? Esto lo hizo Jesús. Esto lo hizo Dios. ¿Y Jesús quién es? Eso se lo enseñaron en el colegio. Jesús es Dios. ¿Sí? Mira, ¿quién hizo esto? ¿Quién lo hizo Dios? Entonces uno va, de alguna manera, como en la leche materna, dando gotitas del evangelio, del mensaje cristiano, ¿sí? De que hay un orden, de que hay una belleza, y que las cosas tienen su propia consistencia y estructura. Entonces, digo, no es lo mismo la rama húmeda que la rama seca. Lo que sirve es la rama seca. Entonces le enseño a tirar la rama húmeda, dejarla de nuevo en el piso, en el jardín, y quedarse con la rama seca, la vamos juntando. Entonces todo es un aprendizaje. Entonces eso primero, aprendizaje muy en lo concreto. Y ya si son más grandes, la forma de contrarrestar esas falencias que se puede hacer desde casa, ¿no? Y para responder a su pregunta, hermana, fundamentalmente es que los padres ya tienen que estar formados, porque nadie da lo que no tiene.
0: Así es.
1: Entonces, el padre no puede formar a su hijo y descubrir a los 14 años de su hijo que, uy, no me formé. No, tenías que haberte formado antes. Bueno, no te formaste antes, formate ahora, rápido, y hay que invertir tiempo,
0: Así es.
1: esfuerzo, dinero, hay que invertir. O sea, uno no puede improvisar la formación. Si en el momento no tiene la formación, bueno, busca a alguien que la tenga. Pero como padres tienen que leer, tenemos que leer como padres, estar actualizados, fundamentalmente la tradición de la iglesia. Y ahí hablamos de los grandes teólogos, los padres de la iglesia, la Suma Teológica, la Divina Comedia es una obra de literatura inmortal que está repleta de teología, la filosofía y el trivium, ¿no? Que es la disciplina medieval de gramática, lógica, retórica. El orden de las palabras, el orden de la mente y el orden de los argumentos. Eso es fundamental. Entonces,
0: Fundamental, sí.
1: como remedio que se puede hacer desde casa, hay que hacer esto.
0: Estaba leyendo precisamente acerca de esto, hago referencia antiguamente, al final de curso, estoy hablando de la Edad Media, ¿no? Los alumnos tenían que componer una tesis, ¿no? Sobre un tema y tenían que defenderla. Y eso se daba a los 16 años, ¿no? Un poco para comparar la madurez que tenían en aquel entonces con hoy en día, ¿no? Que los adolescentes de 15 años, como arroja este informe, son incapaces muchas veces de llegar a comunicar las ideas, ¿no? Que es quizá uno de los principales fallos que hay en la educación moderna desde que hemos abandonado un poco el trivium, como usted dice, ¿no? Como un programa para dar herramientas, ¿no? También.
1: Exacto. Y recuperarlo de los casos concretos, porque a veces es bueno tener un programa, un trivium, con un orden. Pero luego la vida ofrece infinitas oportunidades. Yo recuerdo un ejemplo, cuando yo era muy chico, estaba en tercer grado, tendría 9 años. Y me acuerdo que en un momento viene una compañera del colegio con el símbolo del Xinjiang en la mochila, ¿no? Y yo le pregunto, ¿y ese símbolo qué significa? Y ella me dice, significa que en todo lo bueno hay algo de malo y en todo lo malo hay algo de bueno. Entonces yo me quedo en ese momento pasmado, desconcertado, pensando. Y de repente llegó a mi casa y se lo comento a mi mamá. Y le digo, mamá, mi amiga X tiene este símbolo que significa en todo lo bueno hay algo malo y en todo lo malo hay algo bueno. Y mi mamá me encara de inmediato y me dice, a ver, pensá esto, ¿Dios es bueno? Sí. ¿Es totalmente bueno? Le digo, sí. ¿Y tiene algo de malo?
0: No.
1: Y yo me quedé pensando. Dije, no, no puede ser. Entonces dije, así me hizo pensar mi mamá. Me dijo, ¿ves? Ese símbolo expresa una idea equivocada. Y así me formó. O sea, una cosa tan insignificante y en tres, cuatro preguntas mi mamá me ordenó la cabeza. Y después me preguntó, bueno, el símbolo dice que en todo lo malo hay algo de bueno. Matar a alguien, robar, asesinar, eso puede ser. ¿Tiene algo de bueno? No, mamá, no tiene nada. Entonces, con esas preguntas tan sencillas, destruyó ese error conceptual que a mi pobre compañera le habían le había metido algún vendedor en la cabeza. ¿Sí? Entonces, fíjese, hermana, cómo, por supuesto, puede haber un programa, lo que sea, pero la vida cotidiana ofrece un millón de oportunidades, incluso para formar el buen gusto. Si pasa, yo con mis hijos, pasa alguien con reggaetón, ¿sí? Pasa un auto con la música en volumen alto, y yo mismo le digo a mis hijos: miren, esa música es fea. Esta música es fea. Hace daño, te vuelve tonto. Incluso le digo así: te vuelve tonto.
0: Es
1: ¿Qué
0: que
1: quiero
0: también
1: decir?
0: creo
1: Que
0: que
1: sí,
0: tenemos que aprender a
1: dígame.
0: diferenciar lo que es la educación que de la instrucción, ¿no? Porque digamos como que hemos dejado la educación como un sinónimo de dar un montón de datos y de conocimientos, pero uno al final no sabe, los niños, los jóvenes al final no saben qué hacer con toda esa información ni cómo aplicarla, y en el fondo tampoco se te queda porque no la has interiorizado, ¿no? Y por eso mismo fallan a la hora de tragarse todos los argumentos, porque muchas veces, hoy en día, no muchas veces, sino que la educación, lamentablemente, digamos, pública y en algunos casos también la concertada, la privada, está en manos de ideologías imperantes, ¿no? Entonces, esa tarea de educar, de enseñar a pensar, es distinta de la simple instrucción, ¿verdad?
1: Sin duda, sin duda. También las ideologías se han metido en el contenido y en la instrucción, porque, por ejemplo, el constructivismo de Piaget no solo tocó los contenidos, sino tocó la misma manera de enseñar a
0: Manera.
1: leer y a escribir. Pero lo que usted está señalando es muy importante, porque luego quedan desguarecidos nuestros hijos, desmantelados. O sea, los estamos llevando una vida y nos preocupamos porque coman, y está muy bien, nos preocupamos porque tengan la ropa necesaria, y está muy bien, pero luego los dejamos desarmados frente a las ideologías. Y ellos son, no son solamente un cuerpo, son cuerpo y alma.
0: Sí, los dejamos completamente expuestos, ¿no? Nunca mejor dicho,
1: Claro.
0: es como quien, el que lleva a su hijo a la guerra y lo dejas, porque hoy en día estamos en eso, en una especie de batalla cultural, que lo dejas ahí expuesto completamente a todos los disparos, ¿no? Y sin ninguna
1: O
0: defensa.
1: le das una pistola de agua. Ellos están en una guerra y tú le
0: Sí.
1: das una pistola de agua. Entonces, lo más que puede hacer es acercarse al adversario y apuntar al ojo, pero de otra manera no le va a hacer daño. Entonces, tiene que haber, o sea, la magnitud de la educación tiene relación, o debe guardar relación con la magnitud del ataque que está expuesta a la familia.
0: Así
1: Nuestros
0: es.
1: principios. Y eso es algo que usted en la presentación, al mencionar al padre Agustín Pro, fue algo muy bello que usted dijo. Nuestros principios son Dios, Dios, patria, hogar. Y en
0: Así es.
1: el punto del hogar tenemos que defender el hogar. Y defender el hogar es enseñar a nuestros hijos que el mundo, de a poquito, ¿no? Sin romper la inocencia y sin quebrar ese mundo de hadas que es tan
0: Así es.
1: necesario que tengan en la infancia, pero de a poquito ir enseñando que el mundo no es justo, pero que hay un Dios, hay un orden, se hizo hombre ese Dios que fundó una iglesia y que accedemos a esa salvación a través de los sacramentos. Y después fomentando que piensen y que resuelvan los problemas solos, pero las cosas más pequeñas. El otro día mi hijo quería tomar agua. Me trae la botella, me dice: papá, ¿me abrís? Y yo digo: probalo vos. No, no, no, no, abrime vos, me dice. No, no, probalo vos. No, no. Entonces, yo le digo: insistí vos, si no podés, yo te ayudo. Insistió, no lo logró, estaba muy bien cerrada. Entonces yo hice un pequeño, la pequeña rosca, y luego dejé que él hiciera el resto de la fuerza. O sea, y luego lo abrió, pero ya lo abrió. Puso de sí mismo lo que él podía. Bueno, esos problemas pasan todos los días. Muchos padres, ¿qué hacen? Para sacarse el problema de encima, le abren la rosca ellos mismos. Ah, toma, toma el agua y salí, no, no me molestes. No, pero hay que dedicarse ese tiempo.
0: Así
1: Y eso va formando esa autonomía y que luego él vea que las cosas tienen una consistencia propia, que no es que las cosas son lo que yo creo que son, las cosas son lo que son.
0: Lo que son.
1: Y eso en el trabajo manual también es muy bueno, por eso también yo estoy trabajando mucho la carpintería, lo recomiendo, y los padres que puedan tener un poco de trabajo manual y que los hijos los ayuden, van a ir descubriendo también la belleza de un oficio que fue el de nuestro Señor Jesucristo y el de San José.
0: Sí, así es. Veo que esta formación a la que usted apunta, que es la educación integral, la de siempre, ¿no? Esa formación intelectual, moral, religiosa. En su blog usted hace mucha referencia también. Bueno, usted tiene un blog que se llama Catena Áurea, que luego hablaremos de él. Bueno, es una academia, ¿no? En realidad, perdón, no es un blog. Hace referencia a Santo Tomás de Aquino, ¿no? En la educación también de los hijos. ¿Usted qué cree que puede aportar Santo Tomás de Aquino en la educación de nuestros hijos?
1: Es infinito lo que nuestro querido santo puede aportar. Santo Tomás aporta en primero orden. Siempre, nunca va a ser suficiente recomendar la Suma Teológica. Ellos ya estamos hablando de una edad de unos 15, 16 para arriba, ¿sí? Incluso con buenas lecturas, chicos, que se fomenten la lectura desde muy, muy niños, bueno, y como, podemos decir como una frase de Argentina, ¿no? Incluso con viento a favor. Sería importante. La formación de Santo Tomás te da orden, te ayuda a pensar, te jerarquiza las cosas. Así que fundamentalmente ahí la Suma Teológica. Pero es un libro árido, es difícil, no es un libro que yo le puedo recomendar a alguien, decir, léelo y lo lees solo, sino que necesita un acompañamiento y ahí es donde ustedes tienen que buscar el docente. Nosotros ofrecemos desde nuestra academia la posibilidad de estudiar a Santo Tomás con nosotros, ¿sí? Pero Santo Tomás aporta primero la ortodoxia, es un doctor de la iglesia, fue definido como el más santo de los sabios y el más sabio de los santos, nada menos, ¿sí? Y el tomismo como filosofía y como teología es una armadura frente a los errores del mundo moderno. Hay grandes temas de los cuales Santo Tomás se anticipó. Y hay temas que si vos estudiás a Santo Tomás, ni siquiera te pueden rasguñar las ideologías, algunas de las ideologías modernas. Por ejemplo, Santo Tomás plantea la resolución a los dilemas del ateísmo contra la existencia de Dios. Esto de que hay un típico dilema ateo, según el cual Dios no puede existir porque no es todopoderoso y no es todopoderoso porque no puede crear una piedra tan grande que él ni él pueda mover, ¿sí? Entonces, si uno dice que Dios esa piedra la puede crear y luego no la puede mover, no es todopoderoso porque no la puede mover. Y si dice que Dios no la puede crear, entonces no es todopoderoso porque no la puede crear. Bueno, a ese tipo de dilemas propio de los ateos, de los escépticos, Santo Tomás dio la respuesta. Entonces, fíjense cómo ante un argumento que está en las páginas de ateas, hay blogs ateos o agnósticos, nuestros hijos, adolescentes los ven, los escuchan, está en YouTube, está en el blog, nuestros hijos exploran las redes, de repente llegan a ese blog, y nuestro hijo viene con una formación católica de 15 años, y lo lee, y yo no lo formé a mi hijo, y entonces esa lectura lo empieza a confundir, y yo cuando viene me dice, papá, me respondes esta pregunta, ¿cómo es posible que Dios? Y yo no sé qué responder. Y yo le digo, no, hijo, no te molestes en eso, andá, seguí jugando a la pelota. Entonces mi hijo va a pensar, primero que yo como padre no tengo la respuesta. Y
0: Así es.
1: segundo que quizás piense peor, que no hay una respuesta. ¿Qué he estado creyendo en estos años? ¿Creía o que era verdad o que era mentira? Bueno, yo como padre me tengo que formar. Yo no puedo despachar a mi hijo una pregunta lícita y tengo que saber todo. Entonces, bien, Santo Tomás te da la posibilidad de formarte en eso y de explicarle a tu hijo que lo que el sentido de lo de la omnipotencia divina es que Dios pueda hacer todo lo que no implique contradicción. ¿Sí? Y entonces ahí empezás a explicar que crear algo contradictorio es imposible. O incluso podés complementarlo, eso hacemos también desde la catena áurea, desde la física, la cosmología. El universo se va expandiendo y a medida que se expande, cada vez se le imprime más fuerza. Entonces esa fuerza es cada vez mayor. Esa fuerza está fuera de la naturaleza, porque todas las fuerzas naturales se agotan. Entonces ahí tenés una resolución al dilema del ateo, de la roca, de la omnipotencia. Pero eso tú lo podés saber y explicar a tu hijo y satisfacer a tu hijo si estudiaste. Si no estudiaste, no lo podés saber. Entonces, cuidado, porque muchos creen que ser católico es los sacramentos y la misa y después la inteligencia que te la forme cualquiera. Eso no es así. Y conozco muchos casos de chicos, de buenos chicos, formados en los buenos hábitos, quizás insuficientes, pero buenos, van a misa, sacramentos, confirmación, comunión, llegan a los 17 años a la facultad.
0: Uy.
1: Y en la facultad están con el tenedor y el cuchillo, el profesor de ideología de género, el
0: Así.
1: constructivista, el marxista, esperándolo, y cuando llega lo destruye, y en 2 años ya no reconoces a tu hijo. Porque le cambiaron la cabeza, le cambiaron la historia, le cambiaron la doctrina, la filosofía, la política, la literatura. Y tú mismo lo llevaste ahí. Entonces es gravísimo que no se formen. Por eso hay que formar las inteligencias en la filosofía desde muy temprano. Si no, el mundo te lo roba, te roba a tu hijo.
0: Hay que darles herramientas. Juan Carlos, nos está interesando muchísimo todo esto que nos cuenta. Ya vamos sobre la media hora de programa y vamos a hacer una pausa para dar tiempo a nuestros oyentes que quieran hacer preguntas. Voy a dar los teléfonos gratuitamente desde Estados Unidos y Puerto Rico. Nos pueden llamar al 1-866-398-6377. 1-866-398-6377. Desde otros países nos pueden llamar también al 1-205-271-2976, 1-205-271-2976. Y en Argentina pueden llamar o mandar mensaje de WhatsApp al 54-911-4093-9575. Repito, 54-911-4093-9575. 9575. También nos pueden escribir al mail del programa que es nseargentina@nsradio.com. Vamos a la pausa y volvemos en unos minutitos.
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1: Para los que se incorporan ahora mismo a nuestra programación, que nos han sintonizado, bienvenidos. Estamos en Solo el Amor Crea con el licenciado Juan Carlos Monedero, que es licenciado y bachiller universitario en filosofía por la Universidad del Norte Santo Tomás de Aquino. Y estamos hablando de educación católica, teórica y práctica. Yo creo que nuestros oyentes están a gusto escuchándolo porque nos han enviado varios audios que ahora vamos a escuchar. Pues una educación excelente solo puede darse dentro de una cosmovisión cristiana, católica, integradora de todos los conocimientos, que es de lo que nos está hablando el profesor. Porque si la educación no nos sirve para tratar de llevar almas al encuentro con nuestro Señor Jesucristo y para defender contra viento y marea la doctrina de su Iglesia, no nos sirve para nada, ¿no? Es necesario que seamos conscientes de que si toda esta educación no nos prepara para dar testimonio cristiano de palabra, de conducta y, si fuera necesario, de sangre, no nos habrá servido de nada, ¿no? Decía San José María Escrivá de Balaguer, que hoy justo fui a misa a una parroquia del Opus Dei, que estas crisis mundiales son crisis de santos, ¿no? Esta crisis también de la educación, podríamos decir, tiene que ver también con una crisis de santos. Profesor Juan Carlos, ¿sigue por ahí?
2: Sí, por supuesto, aquí escuchándote atentamente, estimada.
1: ¿Le parece que escuchemos a nuestros oyentes que tienen preguntas?
2: Adelante, adelante, con mucho gusto.
1: A ver, bueno, hermana Ofelia.
3: Hola, hermana Alejandra, soy Erika. Es un gusto escuchar al profesor Juan Carlos. Sí, me encanta. Es difícil admitirlo, pero creo que sí. Estamos teniendo un gran problema de falta de educación a nivel mundial. Y como bien dice el profesor, no es un problema de información, sino que de aprender, de querer saber. Y en cuanto a la educación que se recibe en familia, pues es un problema como más a fondo, porque al final hay muchos padres que trabajan y los hijos ahora solo se quieren quedar como en el teléfono todo el tiempo. Así que yo creo que ahora pues no nos queremos exigir al más, ¿verdad? Queremos siempre todo como muy fácil, entonces la información pues ya ni la queremos buscar, a pesar de que tenemos algo que nos ayuda a investigar con tanta facilidad, pues ya no lo queremos hacer. Pensaría el profesor sobre esta parte de que nosotros pues ya queremos realmente todo picado y masticado.
1: Ay, bueno, Erika, muchas gracias. Erika, creo que hacía referencia, no, por una parte a la educación en familia y muchas veces a esa falta de exigencia, ¿no? De que lo queremos todo masticado. También tiene que ver con la formación en las virtudes, con el sacrificio, con lo que usted hablaba recién, ¿no? De no abrir la botella a nuestro hijo si no lo necesita. Profesor.
2: Sí, primero que nada, muchas gracias a Erika por su comentario, por su pregunta. Es cierto que el tema del trabajo de los padres suele ser un factor de boicot o de entorpecer o de restar al menos tiempo, energía y fuerzas. De hecho, no me quiero ir mucho del tema, pero hay algunos sociólogos que llaman la atención sobre el hecho de que antes un solo sueldo de un solo ingreso en la casa era suficiente para una vida de clase media, y luego fue necesario que salga la mamá a trabajar, y luego fue necesario que trabajen los dos a tiempo completo, y ahora en algunos países ni siquiera así. Es decir que como si hubiesen condiciones económicas que estorban a la familia, ¿sí? Per se, más allá de lo que la gente haga. Así que eso primero que nada es así. Por eso es que la formación de los padres tiene que darse antes de
1: Claro.
2: traer hijos al mundo y no durante, ¿sí? Y
1: Claro.
2: por eso es que la formación empieza del seno materno. Decíamos el hecho de la música que escuchamos, incluso el alimento que comemos, ¿sí? Y la frecuencia de esos alimentos. Uno no puede dejar que los hijos coman, no sé, chocolates, salchichas a cualquier hora, ¿sí? O en cualquier cantidad. Yo muchas veces, y eso me ha generado problemas con mis hijos, pero digo, ya está, ya comiste dos mandarinas, no vas a comer tres. No, pero quiero otra mandarina. Y me hiciste, me hiciste, me hiciste. Y yo ya sé, por lo que él comió, que le puede caer mal. O que no es bueno que coma tanto. ¿Sí? Y ahí está el trabajo nuestro. Y entró el otro comentario de Erika, hablaba de que queremos todo fácil. Sí, eso también es un problema. Pero tenemos, creo que la forma de revertir eso es entender que lo fácil ahora es costoso después.
1: Así es.
2: Así que tener eso en cuenta. Y muchas gracias por el comentario.
1: Siguiente audio, hermana Ofelia.
4: Hola, mi nombre es Natalia Durán, soy dominicana. Pero resido en los Estados Unidos. Estoy totalmente de acuerdo con lo que dice el profesor y creo que como padre no podemos dejar la educación de nuestros hijos en manos del sistema educativo moderno, ya que muchas veces entran en sus cabezas más ideología que conocimiento.
1: De
4: Es muy
1: acuerdo.
4: importante pasar tiempo con nuestros niños, estar cuando llegan del colegio, enseñarles a convivir. Porque hasta eso se ha perdido. Sé muchísimas veces que es poca disponibilidad que tenemos nosotros como padres, pero el poco tiempo que nos queda, al menos aprovecharlo con ellos, a enseñarle a saludar por la mañana, preguntarle qué ha pasado en la escuela, qué le gustó de la escuela. Bendecir los alimentos es una cosa clave que tenemos que tener nosotros como padres. Pero por nuestra parte, también velar por el ambiente donde están nuestros hijos. Es un esfuerzo y hay que salir de la comodidad, como le mencioné ahorita. Un saludo a todo el equipo de Solo el Amor Crea y muchísimas gracias, profesor, por su comentario.
1: Un saludo,
4: Hola, mi
1: Natalie.
4: nombre es Natalia.
1: A ver, el ambiente de nuestros hijos también, ¿no? La verdad. El profesor.
2: Fundamental.
1: Sí.
2: Fundamental lo del ambiente. Me gustó el detalle de Natalia, de decir, enseñar a saludar. Hay chicos que no
1: Sí.
2: saludan, pero
1: Sí.
2: incluso chicos que no saludan a sus abuelos. No es que no saludan a un desconocido. Tampoco hay que caer en el otro extremo de que sean tan sociables que hable con cualquiera y gente que por ahí no, uno no conoce y todo en su justa medida. Pero a mí me parece fundamental que el hecho de saludar, hola, buen día, ¿sí? Saludar es reconocer la presencia de otro, la alteridad.
1: Así es.
2: Bendecir los alimentos, decía Natalia, es muy importante. También podemos bendecir otras cosas. Generalmente bendecimos los alimentos, pero hay que bendecir que tenemos agua, que tenemos
1: Sí.
2: agua caliente para bañarnos, que tenemos luz, que tenemos un jardín, si es que lo tenemos, que tenemos salud. Siempre hay motivo para bendecir. Natalia también apuntaba el tema del ambiente. Hemos hablado bastante de eso, pero recordemos lo que dicen las escrituras. Las malas compañías corrompen las buenas costumbres. Es una enseñanza milenaria. Y refuerzo con el tema de el niño tiene que entender que es parte de un proceso histórico. Hay una tradición que lo precede, que el mundo no empezó con él. Y el papel de los abuelos es fundamental.
1: Así
2: No
1: es.
2: dejar a los abuelos, en la medida de lo posible, fuera de la educación, no olvidarse de los abuelos. Incluso, una cosa que yo quiero hacer es hacer una especie de cuadro sinóptico con los abuelos. Es decir, que los chicos vean el rostro de ellos en un papel, luego
1: Sí.
2: una flecha, que va papá, otra flecha va mamá, y luego de papá hay dos flechas, que son mis padres, luego la flecha de mi señora, los dos padres de ella, y luego los antecedentes, como si fuese un cuadro sinóptico.
1: Un árbol
2: Los chicos tienen
1: genealógico, sí.
2: eso. Eso es muy, muy importante. Entonces el niño entiende que hay un pasado, que aunque él no los
1: Claro.
2: conoció, ¿sí? Entonces luego yo le decía, esto yo ya lo hice de manera verbal, lo que quiero hacer, me falta hacer el cuadro sinóptico, me falta la ficha. Pero le dije, bueno, y tu papá es hijo de tu abuelo, ta, ta, ta, y así, y llegás a tercera o cuarta generación, y después le dije, y sigue, sigue, sigue, hasta llegar a Adán y Eva, y luego Dios.
1: Sí.
2: Eso es muy importante, así que gracias Natalia por tu comentario.
1: Siguiente audio, hermana Ofelia.
5: Hermana, buenas tardes y bienvenido al profesor Juan Carlos. Es un placer escucharlo, soy Juan de México y quería comentar que creo que de los principales problemas que tenemos hoy en la educación es el uso de las pantallas. No digo que quitando las pantallas se solucione todo, pero sí creo que empezaríamos a ver mejores resultados. Un saludo para todos.
1: Juan desde México, el uso de las pantallas.
2: Sin duda, hace poco hicimos en dos o tres programas sobre el tema de las pantallas, y para mí son la abominación, ¿no?
1: Sí.
2: La pantalla deprime la abstracción.
1: Así es.
2: La pantalla deprime la abstracción. Disminuye la capacidad de pensar en abstracto, de pensar lo universal, de pensar por encima de lo individual, de lo particular. Es gravísimo. Más aún, yo una vez en un colegio tuve un serio conflicto con alumnos y con un directivo porque yo quería decir, esto no entra en la clase. Y ellos querían ceder, negociar, no, bueno, hagamos que lo tengan, que revisen, le decís que busquen cosas en Google, lo usás para la
1: Sí.
2: educación. Puede ser que eso funcione en algunos casos, pero yo quería cortar por lo sano.
1: Sí.
2: Quería cortar por lo sano porque realmente está más que comprobado que lo que hace es hipertrofiar el hábito audiovisual, ¿sí? Y lo que se hipertrofia a la vista se deprime en el oído y en la abstracción. Así que es letal, y si yo quisiera formar un ejército de gente sin criterio, le daría a todos celulares desde muy niños.
1: Sí,
2: Desde muy niños.
1: es lo que se hace hoy en día, ¿no? Bueno, siguiente, nos van quedando pocos minutos. Siguiente, Ofelia.
6: Hola, hermana. Primero, enhorabuena al profesor Juan Carlos. Qué bueno es escucharlo. La verdad es que me está ayudando muchísimo y corroboro con muchas cosas de lo que él está diciendo. Quería preguntarle por el tema del contacto con la naturaleza en la formación de nuestros hijos, ya que me parece súper importante que los niños tengan ese contacto con la naturaleza, ya que al final es la creación de Dios. Y creo que también es una manera muy bonita de enseñarles a contemplar, a estar tranquilos y a descubrir a Dios en esas pequeñas cosas. También pienso que puede ser una alternativa muy buena el tema de las pantallas, ya que hoy en día es lo que nos preocupa más. Un saludo a todos y muchas, muchas gracias por el programa.
1: Bueno, pues un saludo. Nos van quedando pocos minutos, profesor. El tema de la naturaleza, creo que algo estuvo comentando, ¿verdad?
2: Sí, para ir cerrando el comentario y agradeciéndole a esta mamá, a veces no, yo durante mucho tiempo no tuve jardín en mi casa y ahora mi jardín es pequeño. Entonces, entiendo que a veces hayan padres que digan, yo tengo jardín, lo puedo hacer, otros que no, tendrán que ir a la plaza, pero ahí lo que yo llamo es a la solidaridad entre los padres. Es decir, es importante que se vayan formando comunidades de padres y que el padre que tenga jardín ayude al padre que no
1: Así
2: tiene. Porque para muchos, y esto yo lo viví en carne propia, los que no tuvimos jardín sufrimos terriblemente porque a veces
1: sí.
2: no llevar a nuestros hijos a la plaza es un, o sea, nos hace, no tenemos el tiempo, o tenemos que renunciar a trabajar, a lo que sea. Lo hacemos porque es fundamental el contacto con la naturaleza, pero lo hacemos a un alto costo. Entonces ahí es importante que, en el mejor sentido de la subsidiariedad y de ayudarse mutuamente en caridad, que el padre o los padres que tienen la capacidad de tienen un jardín, inviten a otros chicos para compartir sus bienes con aquellos que no los tienen, en algo tan importante como es la naturaleza.
1: Pues está, nos quedan pocos minutos, ya casi nada de programa, nos quedan todavía algún audio. Voy a simplemente leer un anónimo que ha llegado ahora mismo y que, bueno, pues para los cuales pedimos oraciones. Dice, yo vengo de una familia paterno y materno muy pobres, que toman alcohol, que se drogan, que no practicaban la religión católica. Bueno, pues una persona que fue abusada, que llega a los Estados Unidos, dice, y que bueno, pues lamentablemente sus hijos no conocen la verdad, que ya son hombres y mujeres que no quieren nada que ver con Dios y que lamentablemente pues ella como madre siente que está pagando las consecuencias. Bueno, pues no te preocupes, que es el gran drama, ¿no?, de los que han crecido sin familia, que lamentablemente luego pues se reproduce, ¿no?, ese no modelo, porque no hay familia. Entonces, bueno, pues nos pone que no supo cómo formar esa familia. Bueno, pues vamos a encomendarla y bueno, pues solo el amor crea. Dios tiene siempre un plan y un arreglo a todas estas situaciones. Juan Carlos, nos queda solo un minuto. Hemos llegado al final del programa. Agradecerle.
2: No, yo les agradezco a ustedes. Ha sido un placer. Y me quedo por recomendar una gran obra de Catena Áurea, que es la recopilación de los comentarios de los padres de Grecia a cada uno de los cuatro evangelios. Una cosa bellísima que está en internet, que a ustedes les sirve para decir, supónganse, dicen, bueno, ¿cuál es la lectura de hoy? La lectura de hoy es, no sé, Mateo 16, 18, listo. Entonces vale, van, leen la lectura y exploran.
1: Exacto, nos quedan 15 segundos. Yo recomiendo a todos los que quieran también conocer más el pensamiento y la obra del profesor Juan Carlos que lo exploren en su página Catena Áurea. Es fácil de encontrar, el profesor Juan Carlos Monedero. Le damos las gracias y esperamos volver a encontrarnos el próximo martes, si Dios quiere.

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tuya, oh Señor, es la grandeza, la fuerza, la magnificencia, el esplendor y la majestad. Pues tuyo es cuanto hay en el cielo y en la tierra. Tuyo, oh Señor, es el reino. Tú te levantas por encima de todo.

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1: Si somos padres de familia, de jóvenes, si somos jóvenes, la oración es un camino que no puede faltar. Los jóvenes tienen muchas dudas e interrogantes sobre sus afectos, sobre sus relaciones. Tienen miedos y deseos, y ahí en la oración guiada podemos ayudar y aportar montones. Y por supuesto, ¿y si tienen vocación? Recordemos que no somos nosotros los que elegimos un camino religioso vocacional, sino que ya viene en nuestro corazón y tenemos que descubrir que fuimos creados para ser sacerdotes, para ser hermanas de María, hermanas del Carmelo. ¿A dónde nos llama Dios? Y a los jóvenes hay que guiarlos vocacionalmente. Es lindísimo, en mi caso, que pertenezco al movimiento de Schoenstatt, ver a los jóvenes frente al Santísimo. Ellos aquí en Costa Rica tienen el jueves la hora santa de la noche. Y un día me quedé ahí y salí enamorado de la fuerza de la oración juvenil. Pero esto hay que promoverlo, hay que ayudarlos, hay que formarlos, hacerlos entender de qué se trata y provocar retiros para que aprendan a crecer en la oración. Estos programas pueden servir para ese crecimiento y esta formación en preparación al año jubilar. No cambien de estación.
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pasar una hora con ustedes escuchando la música de nuestros grupos y cantantes católicos de nuestros países. Estamos de vuelta luego de ausentarnos un día. Ayer pusimos un pregrabado. Hoy estamos en vivo. Terminando esta semana, llegué aquí esta mañana y el estudio, bueno, el estudio no, porque el estudio es pequeño, pero el salón al otro lado de los cristales donde Jejo normalmente se siente solo, está lleno con todos sus amigos porque han venido a terminar esta semana, este día que es viernes. Nuestra zona del país aquí en Estados Unidos todavía está haciendo mucho calor, así que amigos, después del programa tengo el ice cream truck para todos ustedes. Solo creo que va a ser una cucharadita para cada persona, porque hay tantos, pero bueno. Amigos, gracias por estar aquí. Siempre es una bendición poder pasar esta hora con ustedes escuchando la música de nuestros grupos.

0: Uno, dos, cero, cinco, dos, siete, uno, dos, nueve, siete, seis. 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
0: Tenemos tremendos estrenos para ustedes el día de hoy, queridos amigos. Y vamos a comenzar con una nueva canción de una joven cantante que está trabajando con Jonathan Narváez. Es otra nueva voz que Jonathan está pues promoviendo y ayudando con sus tremendos talentos de productor y de arreglista. Y ella se llama Maybelle Colindres. Creo que ya escuchamos una. Esta es la segunda que ha lanzado en colaboración con Jonathan. Y se llama Dame Tu Amor. Aquí está.

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1: Buenísima, me ha encantado esta nueva canción de Maybel y Colindrés en colaboración con Jonathan Narváez. Dame tu amor. Y seguimos con más estrenos, amigos. Pablo Martínez ha lanzado un nuevo EP con 4 canciones suyas, súper conocidas, pero en nuevas versiones acústicas, grabadas con un increíble grupo de músicos. Entonces, este nuevo disco de Pablo se llama Sesiones Acústicas Volumen 3. Y aquí está un clásico de Pablo Martínez, inspirada en aquellas famosísimas palabras de San Agustín. Tarde te amé. Aquí está esta nueva versión.

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1: Más estrenos, amigos. Este que acabamos de escuchar es del nuevo disco de Pablo Martínez, Sesiones Acústicas, volumen 3, y es un clásico suyo en una nueva versión, Tarde Te Amé. Pero tenemos más estrenos, amigos, porque el grupo Kairos, creo que es de México, con el grupo Tiempo de Dios. Dos grupos se han juntado para grabar esta nueva canción que se llama Nadie Igual, Misericordia. Y la tenemos para todos ustedes el día de hoy aquí en Fe Hecha Canción.

0: Bueno, escuchamos esta alabanza del grupo Kairos con el grupo Tiempo de Dios. Nadie igual. Bueno, tengo un par de saludos aquí, amigos, porque ayer no pude salir en vivo. Entonces, pues varios me escribieron ayer pensando que era un programa en vivo. Lo siento, amigos, por la confusión, pero gracias por los mensajes. Dasnet me mandó un saludo.
1: Buenos días, señor Douglas y todos en cabina que hacen posible llegar al aire este programa tan hermoso que nos deleita con sus hermosas alabanzas. Es un gusto para mí saludarle en este día de hoy. Pues aquí en Austin se ve hoy nublado, como para ya identificarme. Soy Dasnet Cárcamo, que le manda un saludo desde aquí de Austin, Texas, esperando en Dios que pues todo esté bien. Todos en cabina también que se encuentren gozando de una buena salud. Un saludo a la distancia. Hasta pronto. Estuve yo llamando, pero también no pude conectarme, pero mejor creo que sería mandar un audio para que pueda ser escuchado. Hasta luego y bendiciones.
0: Muchísimas gracias, Dasnet, por enviarme este saludo desde Austin, Texas. Me voy para tu ciudad la próxima semana. Voy a estar en Austin, Texas, toda la semana que viene porque dos hijos míos se van a mudar para allá. Así que voy a tener a cuatro hijos míos viviendo en Austin, Texas. Así que, pues, voy a estar ausente, dicho de paso, de aquí de los micrófonos toda la semana. Creo que sí, aunque bueno, no estoy seguro si algún día podré hacer un programa desde allá. Pero en todo caso, Dasnet, muchísimas gracias por tu saludo y por tu mensaje. Tengo aquí otro mensaje de voz de Irma.
2: Hello, Douglas Archer. Buenas noches, es Irma Garibaldi. Le quería pedir de favor si puede poner la canción de Los Ángeles de Dios. Gracias.
0: Irma, gracias por escuchar. Ojalá esta noche cuando vuelvas a sintonizar, entonces escuches este saludo y esta versión de Ángeles de Dios.

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1: La hoja de papel. Una hoja en blanco es como una página de la vida, esperando a ser escrita. Es una oportunidad para dejar nuestro recuerdo en el mundo, para expresarnos, para crear algo nuevo, algo significativo, algo memorable. Recuerdo lo que dice el Salmo 139. Tus ojos vieron mi embrión y en tu libro se escribieron todos los días que me fueron dados antes de que ninguno de ellos existiera. Esto nos recuerda que nuestras vidas ya están escritas en el libro de Dios, incluso antes de que naciéramos. Pero también, Él nos da la libertad de escribir nuestras propias historias en cada página en blanco que se nos presente. Tú y yo tenemos la oportunidad todos los días de escribir nuestras vidas al lado de Dios. Cada decisión que tomemos, cada palabra que digamos, cada acción que realicemos es como un trazo en esa hoja en blanco. ¿Qué historia estás escribiendo con tu vida? Recuerda, no importa cuántas veces hayamos cometido errores o nos hayamos equivocado en el camino, siempre hay una oportunidad para empezar de nuevo, para volver a tomar el lápiz y escribir una nueva historia. Así que te pregunto, ¿estás aprovechando al máximo cada oportunidad para hacer de tu vida algo significativo, hermoso y memorable? ¿Qué historia estás escribiendo en tu hoja de papel en blanco?
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tal, amigos? Gracias por seguir aquí en la sintonía de Fecha Canción a través de EWTN, Radio Católica Mundial. Aquí con ustedes, Douglas Archer, el arquero de Dios, hablándoles desde el Estudio 3. Contentísimo, amigos, de poder terminar esta semana con ustedes. Bueno, me da pena terminar la semana, sobre todo en un mes como septiembre, porque es un mes lindo, maravilloso aquí en Alabama. Pero gracias a Dios, estamos juntos aquí en este día, viernes. Bienvenidos. Falta una semana para el día más hermoso, el mejor día. Falta una semana de hoy en 8 días, 25 de septiembre, mi aniversario de bodas. Así que, bueno, no voy a estar aquí para celebrarlo con ustedes, pero lo voy a celebrar con mi querida esposa. Así que, bueno, pero hoy aquí estamos, amigos, listos para iniciar este segundo segmento. Voy a estar fuera, de hecho, dicho sea de paso, toda la semana próxima, porque voy a estar en Austin, Texas. Así que, bueno, no sé si podré hacer algún programa desde allá. No estoy seguro. Pero veré, si es posible lo haré, pero si no, pondremos pregrabados todos los días. Por lo menos, no cuenten conmigo, hermanos, ni el lunes ni el martes, porque voy a estar en plena carretera en un camión de esos de 18 ruedas, llevando todas las cosas de mis dos hijos. Eo me miró, ¿qué? ¿18 ruedas? No, pues, no tanto, estoy bromeando, Eo. 12 ruedas, quizás. 12 no. 12 sí, 18, ya, eso ya sería demasiado, ¿no? Eso ya sería demasiado. Bueno, si nos quieren llamar, amigos, en este segundo segmento, marquen desde los Estados Unidos 1-866-398-6377. O desde fuera de los Estados Unidos, 1-205-271-2976. Y el correo electrónico, escríbanme, fehechacancion@ewtn.com. Facebook, búsqueme por ahí, Fehecha Canción. Y búsqueme por Instagram, Arquero de Dios. Tengo otro estreno, amigos, de una cantante mexicana, Evelyn Toledo. Está lanzando un nuevo disco con versiones de diferentes cantos de nuestros grupos y cantantes católicos. Y uno de los temas que escogió para su disco es una canción de Celinés que se llama Yo Te Amo. Pero aquí en una versión de voz y piano nada más. La voz de Evelyn, piano Jaime Reyes. Aquí está, Yo Te Amo.

0: Qué bonita versión de la canción Yo Te Amo. Celine es la compositora de esta canción y escuchamos esta nueva versión de Evelyn Toledo junto con Jaime Reyes. Mi amiga Rita, ¿cómo estás?
1: Buenos días, Douglas. Muy bien, gracias a Dios.
0: Ah, muy bien. Gracias por llamar. Gracias por siempre estar en la sintonía de Fecha Canción, amiga.
1: Aquí siempre haciendo mis quehaceres y escuchando su música bonita que tocan todos los días.
0: Pues échame una mano escogiendo una canción para escuchar.
1: Ok, quiero una canción de tu amigo y compañero músico Edgar Muñoz. Y quiero una canción dedicársela a mi hijo, a tus hijos también, a todos los muchachos que están en la universidad, lejos de casa. Yo les digo siempre a mis amigas que cuando un hijo pone los pies en el campus universitario, los padres debemos de poner las rodillas en el piso.
0: Uf, sobre todo hoy en día, Rita, sí, más que nunca, porque
1: más que nunca, sí.
0: La universidad hoy en día es un campo de batalla, de ideas.
1: Así es, Douglas. Yo lo comparo mucho con el Evangelio de San Pablo, no, la carta de San Pablo cuando dice que el diablo anda como león rugiente buscando a quien devorar. Y sus presas más fáciles son nuestros hijos, porque andan solitos, pero no están solos porque nuestras oraciones los acompañan, los custodiamos todos los días, los cubrimos con la sangre de Cristo y pedimos esa coraza de protección que nos proteja de tanta tentación y tanta maldad que hay allá, Douglas.
0: Pues,
1: y en esa confianza vivir con nuestros hijos.
0: Así es, amiga. Muchísimas gracias por ese mensaje, esa exhortación y pues encomendamos a tu querido hijo a la protección de nuestra Madre Santísima.
1: Amén.
0: ¿Cómo se dice? Reina de la... ¿Cómo es? No. ¿Cuál es en la liturgia? No, en la liturgia no, la letanía de Loreto.
1: En la letanía.
0: La letanía, no sé, es sede de sabiduría.
1: Reina de sabiduría.
0: Reina o sede de sabiduría, no me acuerdo, pero hay una advocación ahí que le decimos a nuestra Madre Santísima en esa letanía para que la Madre nuestra, la Reina, la sede de sabiduría, pues proteja y cuide a tu hijo en sus estudios allá en la universidad y para que proteja su fe y su alma. Así
1: y
0: que,
1: a los tuyos también.
0: Bueno, gracias.
1: Todas nuestras radioescuchas, sí. Y sí, una canción muy bonita que se llama Háblame, Señor, para que ellos allá en la distancia y en sus estudios se recuerden siempre de estar en oración pidiéndole a nuestro Señor que les hable.
0: Aquí tengo una versión, Rita, de esa canción que Edgar y yo tocamos en vivo aquí en el Estudio 3 hace un par de años. Oh, esa no es, perdón. Ay, disculpen, me equivoqué de botoncito aquí. Este es un ID de Radio Católica Mundial. Yo también lo hice, pero no es el audio que quería poner ahora. Aquí está, Háblame. Grabado en vivo aquí en el Estudio 3, Edgar Muñoz con este servidor. Gracias, Rita.

0: Tengo a Silvia, que nos llama desde Illinois. ¿Cómo estás, Silvia?
1: Con la gracia de Dios, bendiciendo el día, porque fue un placer hablar contigo hoy.
0: Ay, pues,
1: y
0: muchísimas
1: sobre todo
0: gracias.
1: Te quiero felicitar por esas maravillosas palabras que acabas de decir, que vas a festejar tu aniversario.
0: Oh, gracias.
1: Y te quiero decir felicidades y ojalá que oremos mucho por todos los hombres del mundo para que piensen igual que tú el día de su aniversario.
0: Muchísimas gracias,
1: mucho,
0: Silvia.
1: Te respeto mucho.
0: Ay, amiga.
1: Y también, pues, felicidades porque vas a ir a dejar a tus hijos. Que el Señor te bendiga y los ilumine a ellos para que sean en el futuro unos evangelizadores como tú, unos hombres y unos padres como tú y unos esposos.
0: Ay, pues, Silvia, muchísimas gracias por esas palabras tan bonitas y por tus oraciones, especialmente por mis dos hijos que se van para Texas.
1: Claro que sí. Vamos a intercambiar.
0: Sí.
1: Yo voy a orar por tus dos hijos y tú oras por mis tres hijos.
0: Gracias. Bueno, y yo tengo seis en realidad, Silvia, así que bueno, estos solo son dos.
1: Bueno,
0: tengo
1: felicidades.
0: Seis.
1: Felicidades.
0: Gracias.
1: Porque dijiste que sí a la vida.
0: Gracias, amiga. Muchas gracias, Silvia. Y bueno,
1: gloria a Dios.
0: Ayúdame con una canción. ¿Qué canción querías escuchar el día de hoy, Silvia?
1: Desde el vientre de mi madre. Esa de que dice, ¿cómo no hablar de ti? ¿Cómo no decir que sí? Si tu voz lo llevo dentro. Se llama de... Ajá.
0: No sé si la que tengo es la que tienes en mente. Tengo dos que se llaman así. Una es de una cantante puertorriqueña que se llama Janine Guzmán y se llama así precisamente Desde el vientre de mi madre. Y tengo otra de Sandra Madrid de Colombia. No sé si es una de estas la que querías escuchar.
1: Es okay, mi vida. ¿Cuál? La que sea va a ser una bendición para escucharla todo tu público que está escuchando. Porque desde el vientre de mi madre, dice nuestro Señor, que nos tenía en la palma de la mano.
0: Entonces, ¿a dónde quieres ir, Silvia? ¿A Puerto Rico o a Colombia?
1: Vámonos a Colombia.
0: Ok, entonces vamos con Sandra Madrid. Y aquí está esa hermosa canción, es una belleza, que se llama Desde tu vientre. Y un abrazo, Silvia. Mm-hmm.

0: Tengo aquí un último saludo, amigos, el día de hoy de mi amiga Laura en Farmersville.
1: Hola, buenos días, Douglas. Soy Laura desde Farmersville. Perdón que te esté hablando por este medio, pero estoy escondida en mi trabajo porque aquí no puedo hablar.
0: Óyeme.
1: Pero hoy es un día súper especial porque es el cumpleaños de mi mejor amiga, una amiga que la estimo demasiado, que es como si fuera mi hermana de sangre. Me ha llevado hasta los pies de nuestro Señor Jesucristo y me sigue instruyendo. Es una persona que tan cariñosa, tiene tantos valores morales, físicos y espirituales también. Se llama Fabiola Solís. Su cumpleaños es el día de hoy y me gustaría que si por favor le puedes poner la canción de Belleza Original de Katie Márquez. Muchas gracias y saludos a todos. Bendiciones.
0: Ok, pues vamos a terminar con aunque sea un poco de esta canción y con una felicitación a tu amiga Fabiola por su cumpleaños. Gracias, Laura.

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1: 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El Señor dice, el que cree en mí, mi palabra guardará. Cree en las promesas de Dios y déjate sorprender por su grandeza.

jamás estás abandonado. Eso, de ninguna manera. El Padre no hace eso con nadie. A las aves las viste de plumas multicolores. Embellece y perfuma las flores. Alimenta a los insectos para que no muera de hambre siquiera un solo gusanito. Convéncete de que no caerá ni un solo cabello de tu cabeza sin que Él lo permita. Confía en el Padre. Él jamás te abandona. 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

0: Señor, tu amor llega hasta el cielo, hasta las nubes tu fidelidad. Tu justicia se asemeja a las altas montañas, tu derecho al océano profundo. Salmo 36.
1: Es feliz quien nada retiene para sí. San Francisco de Asís.

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1: Hay que tener astucia para evangelizar. El Señor no evita incluso la metáfora de astutos como serpiente. La serpiente es un animal que tiene una connotación muy negativa en la Escritura. Sin embargo, el Señor la usa para decir, tenemos que ser astutos para el bien. Porque dice que los hijos de este mundo son más astutos que los hijos del próximo del mundo que viene con sus contemporáneos. Así que, amigos, tenemos que aprender. Y eso nos hará también tomar decisiones sensatas con respecto a diferentes coyunturas a las que nos enfrentemos. Por ejemplo, la inmigración masiva de personas de tradición musulmana a Europa, con un proyecto político que se va desplegando metódica y predeciblemente en todo el continente. Austria acaba de decir, no vamos a permitir un proyecto político islámico porque es algo incompatible con nuestra constitución y lo tenemos esto desde leyes dadas incluso en el Imperio Austriaco. Muy bien, adelante, aplausos por ellos. Los que no hacen eso y simplemente se dedican a hablar obsequiosamente de esta inmigración, de estas personas que en la medida que logran establecerse no se asimilan, sino que van impulsando autoridades según su propia línea política, que es incompatible con la democracia, para entendernos bien. Bueno, amigos, eso solamente puede traer desastres que se pueden predecir casi con exactitud estadística. Sin embargo, lamentablemente vemos algunos eclesiásticos que parecen tan cándidos y tan inocentes que no les importa, en fin, darle un espaldarazo o un adelante a el establecimiento de esta cultura paralela que tiene aspiraciones de dominio de la enferma y disoluta cultura original. O sea, lo que queda de una cultura cristiana, lamentablemente, tras siglos de ideologías, pero también últimamente con la cooperación de eclesiásticos que parece haber absorbido las ideas del mundo más que el Evangelio y la Sagrada Tradición Católica y la recta razón que la Iglesia siempre ha priorizado como el punto.

0: necesita de los otros. El hombre solo es un animal inviable, débil, desvalido, y existe en nosotros un profundo afán de convivencia con los demás. Desde lo hondo de nosotros mismos emerge una ansia radical de compañía. Estar abierto hacia el otro es un estado permanente constitutivo del hombre. Y es que efectivamente, amigos, necesitamos de los demás. Necesitamos de nuestros padres para vivir. Ellos nos han traído la vida y ellos se necesitaron y vivieron esa relación de amor. ¿Y cómo se planteaba la vida familiar antaño? Pues sin duda era quizá de una manera más lógica y ordenada. ¿Y por qué les digo esto? Porque tenemos una nota muy interesante de Crisis Magazine que nos cuenta que hay unas estadísticas. En la Oficina de Estadísticas Laborales ha publicado un informe de empleo de agosto de este mes, dice la nota, y la cifra principal ha sido bastante positiva, amigos. El número de empleos creados han sido de 162.000, fue casi el triple de lo que esperaban los economistas. Pero hay un dato, dice así la nota, dentro de esa cifra se esconde una estadística alarmante cuyas implicancias pocos se han detenido a considerar. De esos 162.000 empleos, las mujeres ocuparon 158.000. Eso representa el 98%, y Brandon Goldman nos presenta este artículo muy sugerente. ¿Qué pensarán? Yo les pondría un signo de interrogación, pero dice Brandon Goldman, no es bueno que las mujeres dominen el mercado laboral. Le pondría así un gran signo de interrogación porque tiene un desarrollo muy interesante sobre las consecuencias drásticas que va a tener sobre las relaciones de futuros esposos, del matrimonio, de las relaciones amorosas. Hay un elemento económico que nos va a ayudar a pensar cuánto de bueno ha sido estos 158.000 empleos que han tomado las mujeres.
1: También podré compartir algo de mi experiencia como profesor de inglés a personas en el ámbito empresarial en el Perú, porque puedo afirmar sin temor a equivocarme que el 70% de las personas a las que yo les enseño inglés en ese mundo empresarial de clase media, alta, profesional, son damas. Y uno se pregunta, ¿y los caballeros dónde están? ¿Por qué esta feminización del ambiente laboral? También lo vemos en la iglesia, la feminización de la iglesia. Predominan el 80% de los participantes en actividades de la iglesia son damas también. ¿Qué pasó con los varones? ¿Por qué los varones no están presentes? ¿Por qué se repliegan? Interesante, muy interesante esto y lo que significa también para el futuro de la sociedad. Por otro lado, amigos, vamos a ver justamente una noticia, porque el patriarca de Venecia dice que sí, que adelante, que los musulmanes tienen derecho a hacer su mezquita en el territorio donde él es arzobispo. Claro que es un territorio, por supuesto, del Estado, pero él también tiene jurisdicción ahí como autoridad católica. Y el autor de esta nota, Stefano Fontana, dice que el patriarca de Venecia parece no tener noción de lo que es el Islam, no solamente como un grupo de personas en crecimiento, sino como un proyecto político que se despliega, salvo que se introduzcan salvaguardas de la sociedad que los recibe. Compartiremos también esa nota. Por otro lado, amigos, más sensatez en el Tribunal Supremo de Justicia de Andalucía, que acaba de prohibirle a una familia musulmana que un colegio concertado católico, que recibe fondos del Estado, pero que sigue siendo católico, esté en la obligación de enseñar religión islámica, porque esa familia había dicho, mi hija está yendo a su colegio, tengo el derecho a que le enseñen religión islámica. Bueno, el Tribunal Supremo de Andalucía ha dicho, no, los colegios, las instituciones, aunque estén concertadas, tienen derecho a su ideario y a su identidad. Menos mal, sensatez por esa parte. Por otro lado, amigos, hay una exposición en la sede del Parlamento Europeo, en Estrasburgo, que habla simplemente del desarrollo del ser humano desde la concepción hasta el nacimiento. Y eso ha causado alarma entre una parte de los parlamentarios que han exigido que sea retirado. Y uno se pregunta por qué. Es simple, no dice nada religioso, solamente está hablando de la fecundación, el desarrollo, hasta la criatura. ¿Por qué esa información, que ahora es información de libro de texto de biología, ¿por qué es que preocupa hasta el punto de decir, elimínenla, retírenla, es inaceptable? Una ideología que le teme a la realidad, es la ideología abortista. También un interesante libro que acaba de ser publicado, yo conozco a uno de los autores, bueno, sé de él, Alistair McGrath, que en su tiempo era

0: un ateo, como muchos académicos científicos. Él también tiene la parte teológica, o sea, últimamente la ha desarrollado muy bien, es doctor en ambas cosas, es un científico y también un teólogo. Hay una larga tradición de ese tipo de profesionales con dos capacidades muy bien desarrolladas en Oxford y en Cambridge. Bueno, él está en Cambridge y justamente ha escrito un libro porque la lectura de Dawkins, este ateo de los famosos de inicios del siglo XX, para él lo ayudó a encontrar a Dios. Qué interesante. Vamos a ver por qué. Justo acaba de escribir él con un colega suyo un libro, Cómo llegar a Dios a través de Dawkins. O sea, este ateo que atacaba, y más que nada no es que tuviera los argumentos de fondo filosóficos, ni siquiera, en fin, una comprensión suficiente de la ciencia para usarla como supuestamente un tipo de prueba contra la existencia de Dios. Pero justamente eso mismo, el hecho de que se haya envalentonado a tocar esos temas, sirvió para esas personas para decir, qué bacán es lo que creo, hasta que dijeron, oye, pero acá está un poco flaca la cosa, y eventualmente se dieron cuenta que la réplica de Dawkins era que Dawkins mismo los ayudaba a llegar a Dios. Vamos a ver ese interesante libro. Por otro lado, amigos, la ideología está por todos lados, tengamos presente, y no nos sorprende, lamentablemente, que en la nueva película que se va a hacer sobre las Crónicas de Narnia, sabemos que Aslan, el león, es Jesucristo, simboliza a Jesucristo, según el proyecto deliberado de Lewis, que también queda muy claro en el desarrollo de la trama. Pero, en fin, la directora de esta nueva versión de las Crónicas de Narnia ha decidido que la voz de es León, que representa a Jesucristo, lo va a hacer una mujer, Meryl Streep. Meryl Streep es una gran actriz, pero ¿por qué tenía que ser Meryl Streep? O sea, esta idea de que tienes tú que meter ahí, digamos, el tema woke de la mujer, en fin, donde no le corresponde. Tiene tantos otros roles que podría haber hecho la señora Streep. Bueno, ahí la ha querido poner una edición más woke que malogra una obra que no tiene nada que ver con esa ideología. Así es que, amigos, tenemos todas estas notas tan importantes que vienen con el programa de hoy. No se vayan, que apenas regresemos de la pausa, empezamos a verlas.
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0: El patriarca de Venecia, nos explica Stefano Fontana, apoya el derecho de los musulmanes a un lugar de oración de acuerdo con la ley y la constitución italiana. Una frontera, opina Fontana, bastante frágil para impedir que la luna creciente se eleve sobre la región del Véneto, donde está Venecia, con todas sus implicaciones, incluidas las políticas. No basta con apelar a las leyes humanas sin la ley natural y divina que no está escrita en el Corán. Compartimos este análisis publicado hoy en La Brújula Cotidiana con el título La Mezquita de Mestre. El sí del patriarca de Venecia ignora lo que es el Islam.
4: Monseñor Francesco Moraglia, patriarca de Venecia, se pronunció a favor de la controvertida construcción de una mezquita en Mestre. Afirmó que todos tienen derecho a rezar en espacios apropiados, pero dentro del marco legal, respetando la Constitución y la dignidad de cada persona, especialmente de las más vulnerables, con especial referencia a las mujeres. Finalmente, hizo un llamamiento al diálogo.
0: Lo primero que llama la atención, escribe Fontana, es la falta de una comprensión profunda del Islam. La cuestión de la mezquita bengalí en Mestre debe abordarse ante todo desde esta perspectiva. Exigir al Islam, entendido como doctrina religiosa sistemática, que respete la constitución italiana y la ley resulta bastante ilusorio. No se niega que algunos musulmanes puedan hacerlo accidentalmente, pero en ese caso no estarían respetando al Islam en su totalidad. La religión islámica no es solo una fe personal, es una civilización. Requiere una sociedad islámica en todos sus aspectos como un todo homogéneo. El Islam es, de forma inmediata y sin distinción, religión, clan, familia, derecho, política, economía, educación y cultura. El Islam no reconoce la distinción sin separación mencionada por el patriarca de Venecia, sino solo la unidad perfecta de todos los factores de la civilización islámica, y la razón es que el Islam es dictado por Alá. El Corán no es un libro inspirado, sino dictado, según Mahoma. Es un conjunto de decretos divinos que deben aplicarse, no interpretarse, sin que la conciencia, la prudencia o la ley moral natural intervengan entre ellos y su aplicación.
4: No se puede descartar, de hecho es previsible, que los musulmanes exploten los espacios de la democracia liberal, el Estado de Derecho o el Estado de Bienestar de las civilizaciones occidentales. En efecto, al solicitar su propia mezquita en Mestre, se refieren a los derechos consagrados en nuestra Constitución. Pero esto solo significa un uso instrumental de esos mismos derechos que se abandonarán cuando la situación lo permita. Tales pretensiones, cuando los musulmanes viven en tierras extranjeras, están permitidas por su religión. No son transgresiones, sino normas de vida establecidas en esos casos particulares. La mezquita de Mestre no será, como parece pensar el patriarca, solo un lugar para rezar. Será mucho más, un atisbo de la civilización islámica en el Véneto, destinada a expandirse y ocupar progresivamente el mayor espacio posible. El Islam exige pluralismo, pero no es pluralista. La Constitución no será un baluarte en defensa contra las invasiones de otras religiones, especialmente el Islam. Y en palabras de los obispos, estos elevados elogios al poder salvador de la Carta se oyen con demasiada frecuencia. La nuestra ahora parece ser una iglesia constitucional.
0: En efecto, es una iglesia como la iglesia oficial del gobierno que habla como habla el gobierno, lo que pasó con las iglesias protestantes en algunos países europeos. Intervenciones como la del patriarca de Venecia parecen confirmar un cambio en el pensamiento católico sobre la libertad religiosa hacia una visión liberal, voluntarista e individualista. Los liberales también creen en este derecho, que este derecho no debe entrar en conflicto con las leyes vigentes y la Constitución. Los católicos, por otro lado, creen que las leyes y la Constitución corresponden a la ley natural, que luego se refiere a la ley divina como el fundamento último de todo discurso. Y aquí los liberales ya no estarían de acuerdo. ¿Pero estaría de acuerdo el patriarca de Venecia? ¿Y si estaba dispuesto a ir más allá de la ley y la Constitución para alcanzar la ley natural y divina? Estamos hablando de él y naturalmente de todos los demás obispos italianos. ¿Por qué no lo dijo? De hecho, la ley vigente y la actual Constitución italiana se citan como criterios que deben respetarse, mientras que ellos mismos han roto lazos con la ley natural. Y aún más, con la ley divina, como lo demuestran todas las normas antivida y antifamilia que se nos imponen. Así terminamos celebrando la civilización liberal occidental como criterio para la libertad religiosa, lo cual no beneficia a los obispos que lo hacen.
4: Entonces, por un lado decimos sí al Islam, sin comprender plenamente su significado. Entonces apelamos a las leyes de la Constitución como límites y criterios para afirmar la libertad religiosa, sabiendo que el Islam solo puede respetarlas instrumentalmente. Finalmente, invocamos, como lo harían los liberales, el derecho a la libertad religiosa sin alcanzar el criterio último capaz de establecerla, limitándola. La ley natural, que sin embargo no puede detenerse en sí misma, sino que remite a una ley superior. Obispos como defensores de la democracia liberal. Dentro de esta confusión subsiste una pregunta final que la Iglesia actual busca eludir a toda costa. ¿Tiene la religión verdadera, la religión católica, un derecho particular ante las autoridades políticas a una presencia pública diferente y superior a la de otras religiones? ¿Existe una libertad de religión que deba promoverse y defenderse mucho más allá de la libertad religiosa? Si no fuera así, como hemos escrito a menudo, las autoridades políticas estarían adoptando el indiferentismo religioso, que es una forma de ateísmo. Amigos, cuando le estén tocando la puerta a Moraglia para decirle que se acabó su reinado, su presencia aquí, todo se va a caer por los suelos, porque la presencia musulmana simplemente está apoyándose en el sistema para luego desplazar al sistema. Y en esa figura de Monseñor Moraglia, pues sinceramente está comportándose como si fuera un político y no como si fuera un pastor, que al parecer no entiende el significado de lo que es la religión católica, lo que es el cristianismo, la libertad que ha venido a traer Jesucristo y lo que se vive al otro lado bajo la media luna.
0: Y lo que vemos acá es una, me parece, una expresión muy clara de lo que está en juego, porque sí, nosotros los católicos y las autoridades católicas se refieren solamente a la constitución liberal, bajo el nombre de la cual se ha podido imponer el aborto y otro tipo de, en fin, males que buscan imponerse. Si nos referimos a eso, el Islam va a decir sí, la constitución, porque le sirve instrumentalmente hasta que tenga el poder suficiente para desconocerla. Si no tenemos en nuestra mente que la validez de cualquier ley es de cara a la ley natural, o sea, la capacidad de la inteligencia humana de descubrir el bien y el mal, que ha sido confirmada por Dios a través de los 10 mandamientos, para entender bien cuál es el bien y cuál es el mal, y esto, por supuesto, finalmente basado en la ley que da Dios. Si eso desaparece del discurso de los obispos, entonces simplemente parecen obispos de una religión constitucional, o sea, la religión oficial de un reino gobernada, al fin de cuentas, por intereses políticos y coyunturales, y ya no por la verdad de la ley natural y la ley divina que los obispos están llamados a enseñar constantemente. Vemos un ejemplo que sí es mucho más sensato, se ha procedido con conciencia de lo que estaba en juego. El Tribunal Supremo de Justicia de Andalucía avala que un colegio católico de Granada no imparta religión islámica. Unos padres habían exigido que su hija recibiera religión islámica en un colegio católico concertado. Quiere decir que hay un acuerdo con el gobierno de parcial recepción de fondos de Granada. El Tribunal Supremo de Justicia de Andalucía les ha dado un no rotundo. El ideario del centro prevalece y la Junta ya ofreció otras alternativas cercanas. Completemos esta nota de Info Católica.
4: El carácter propio de un centro concertado católico prevalece sobre la petición de unos padres de que su hija reciba allí clases de religión islámica. Así lo ha establecido la Sala del Contencioso Administrativo del Tribunal Superior de Justicia de Andalucía, que ha desestimado el recurso de apelación presentado por la familia de una alumna del Colegio Juan 23, ubicado en la capital granadina. La sentencia, fechada el pasado mes de julio, según informa Europa Press, no es firme. Los padres aún pueden recurrir ante el Tribunal Supremo. La resolución fue adelantada por ABC del Grupo Vocento.
0: La familia fundaba su pretensión en el artículo 10 del Acuerdo de Cooperación del Estado con la Comisión Islámica de España, que reconoce el derecho del alumnado musulmán a recibir enseñanza religiosa islámica en centros docentes públicos y privados concertados. Sin embargo, el mismo precepto introduce una condición para los concertados. El ejercicio de ese derecho procede siempre que, en cuanto a estos últimos, el ejercicio de tal derecho no entre en contradicción con el carácter propio del centro. Es precisamente este matiz el que lleva al Alto Tribunal Andaluz a rechazar el recurso al considerar que el ideario católico del colegio impide que se cumplan los requisitos previstos en el acuerdo.
4: El centro redefine con claridad su identidad. Según recoge ABC, su objetivo fundamental es la educación integral de los alumnos, según las orientaciones del Magisterio de la Iglesia Católica y los principios de la Constitución Española. Y añade, la institución como escuela católica participa de la misión de la Iglesia y ha de ser por ello marco para el diálogo permanente de la fe con la cultura y lugar privilegiado de presentación explícita y viva del Evangelio.
0: Qué bien que acá en estos estatutos de este colegio dice las orientaciones del Magisterio de la Iglesia y los principios de la Constitución. O sea, no es que solo la Constitución, que parece ser parte del vacío en el discurso del patriarca de Venecia con respecto a la construcción de una mezquita en su jurisdicción. El tribunal subraya además que la Delegación de Desarrollo Educativo y Formación Profesional de la Junta de Andalucía en Granada ofreció a la familia 3 centros docentes próximos al centro en el que se encuentra matriculada la alumna, donde sí podría recibir la enseñanza solicitada. Con ello, el Tribunal Supremo de Justicia da por ejecutada la sentencia de origen que había reconocido el derecho de la joven a recibir religión islámica en aquellos centros donde se cumplan los requisitos acordados, al entender que la administración ha llevado el fallo a puro y debido efecto.
4: Los recurrentes sostenían que si el colegio no se había opuesto expresamente, no se entendía por qué la administración no había ejecutado la sentencia. El tribunal responde apelando a la literalidad del fallo, lo que en él se declara no es el derecho a recibir religión islámica en cualquier centro que no se niegue expresamente, sino en los centros que reúnan los requisitos para ello. ABC afirma que es la segunda vez que el Tribunal Supremo de Justicia de Andalucía se pronuncia que en su primera sentencia admitió que es un deber de la administración de garantizar a quienes lo soliciten el ejercicio del derecho a recibir para sí o para sus hijos enseñanza religiosa islámica en los centros docentes, algo que los padres interpretaron como un aval para recibirla en el Juan 23. Según este diario, el tribunal aclara ahora que la familia se precipitó al no tener en cuenta la condición relativa al carácter propio del centro. Amigos, si uno va a buscar pan a una ferretería, no va a encontrar. Y creo que hay que avisarle a todos aquellos que quieren recibir educación para sus hijos islámica, que vayan a los centros donde se imparte educación islámica, pero no quieran pues decirle a los católicos que vengan a proponer la educación de algo para lo cual no existe. Existen para educar en la fe, para educar, por supuesto, en las profesiones, educar en las materias que tiene que aprender un niño, pero en la religión islámica, desde el catolicismo, creo que ojalá que Moralia pueda entender bien lo que están haciendo con Europa, porque Europa está buscando ser conquistada por el Islam, y esto es, esperamos que sea reversible.
0: Un pastor en tiempos de descristianización, y eso en Europa se llama en gran parte crecimiento del Islam y su proyecto político inseparable de su religión. Es una civilización, como bien entiende Stefano Fontana. Vamos ahora, amigos, a lo que pasó en Estrasburgo, porque también ha habido un choque ahí, en este caso con simplemente información biológica. La exposición sobre el feto humano que la izquierda teme en Estrasburgo. En el Parlamento Europeo se exponen 14 paneles que muestran el desarrollo del feto en el útero. La izquierda se rebela, llegando incluso a solicitar que se retire, aunque su solicitud, menos mal, ha sido denegada. Un caso que confirma las contradicciones de una ideología que teme la realidad. Compartimos esta nota de Hermes Dóbico, publicada hoy en La Brújula Cotidiana.
4: La aventura de la vida comienza en el momento de la concepción, cuando el espermatozoide del padre fecunda el óvulo de la madre, generando el cigoto, que es la primera etapa de un ser humano nuevo, único e irrepetible. Son palabras que podrían leerse en cualquier libro de biología y que forman parte de una exposición de 14 paneles titulada Yace Human, como nace un ciudadano europeo, en la que se describen las distintas fases del desarrollo de la vida humana prenatal, desde la concepción hasta el noveno mes. La exposición, promovida por el eurodiputado Paolo Inselvini y organizada por Provita e Familia, ha estado abierta al público del 14 al 17 de septiembre en Estrasburgo, en la sede del Parlamento Europeo. Solo 4 días, ese fue el plazo de autorización, y sin embargo hay quienes, la izquierda y sus secuaces obviamente, han intentado que se retirara antes de tiempo.
0: Veamos algunas de las protestas. Un rechazo a los valores europeos, una herida a la democracia, una afrenta a todas las mujeres, el retorno a la Edad Media y sucesivamente. En los comentarios de los últimos días contra la exposición se encuentra todo el arsenal de eslóganes inventados en las últimas décadas por la propaganda abortista para hacer pasar como libre elección lo que no es una libre elección. El asesinato de un ser humano inocente. Comentarios que provienen de figuras conocidas de la política italiana y también de otros diputados extranjeros como la francesa Mabon Aubry. Precisamente Aubry, copresidenta del grupo de izquierda, ha escrito lo que parece ser el comentario más paradójico, ya que

0: trata, afirma, de historias de personas que llegaron a la fe no a pesar de Dawkins, sino a través de Dawkins. Según Craig, difícilmente podría imaginarse un resultado más inesperado para el célebre ateo.
1: Sería interesante escucharlo expresarse sobre este libro porque tiene tanto carácter, tanta presencia psicológica, su manera de tanta retórica. Sería divertido ver cómo maneja esto, ¿no? La cuestión no consiste, por supuesto, en atribuir a Dawkins una intención evangelizadora que nunca tuvo. Al contrario, su propósito declarado siempre fue defender el ateísmo y cuestionar, atacar frontalmente las afirmaciones religiosas. Lo que muestran estos testimonios es otra cosa. Una crítica dirigida contra la fe puede convertirse, paradójicamente, en el punto de partida de una búsqueda religiosa más profunda.
0: El fenómeno no termina en los 12 testimonios del libro. UCCR recuerda también a otros intelectuales, algunos de ellos discípulos de Dawkins, que terminaron alejándose del nuevo ateísmo. Entre ellos se encuentran Josh Timonen, estrecho colaborador del biólogo británico durante varios años. Timonen llegó a trabajar en la página web de Dawkins, producir documentales, gestionar productos relacionados con su obra. Década y media después, comenzó a acercarse nuevamente al cristianismo y terminó convencido de la historicidad de Jesucristo y de su resurrección.
1: Otro caso destacado es el de Ayan Irsi Ali, antigua defensora del ateísmo, que posteriormente anunció su conversión al cristianismo. El fenómeno muestra que la historia intelectual de las últimas décadas no puede reducirse, como muchos pretenden, a un avance lineal desde la religión hacia el agnosticismo o la increencia. La última palabra siempre la tiene Dios. Como dijo C.S. Lewis, basándose en su propia experiencia personal, un joven que desea seguir siendo ateo tiene que tener mucho cuidado con lo que lee. Claro, él fue uno de esos jóvenes, ¿no? Leyó a Chesterton, El hombre eterno de Chesterton, y dejó de ser ateo. Y 20 años después dijo, la mejor presentación que yo he leído del cristianismo es El hombre eterno de Chesterton. Ya saben, amigos, para leerlo. A Dios le encantan las paradojas y pocas hay más divertidas que un ateo acercando a otro sin darse cuenta la fe. Lo cierto es que el uso serio y coherente de la recta razón apuntada por su propia naturaleza apunta por su propia naturaleza hacia Dios. Si uno empieza a preguntarse por la verdad, no es extraño que termine llegando a la verdad. Entonces, ¿qué les recomendamos? Que lean a Dawkins ante todo. Bueno, la cosa es que Dawkins tiene tanta retórica, es un excelente retórico, que si uno lo lee de frente, de repente uno se queda como impresionado porque parece que humilla a cualquiera que se atreva a pensar que hay un sentido ulterior, algo fuera de la caja de, digamos, de pura medida, la de laboratorio en la que Dawkins quiere encerrarnos. Así que mejor leerlo a través de este libro. Nuevamente, este libro, el nombre es Coming to Faith Through Dawkins, acercándose a la fe a través de Dawkins, y uno de los que contribuye a este volumen es Alistair, se escribe Alistair con I latina, Alistair McGrath, McGrath, Alistair McGrath, uno de los que en su momento era un ateo y luego se dio cuenta, dijo que había, me di cuenta que había optado por una versión reducida y imaginativamente empobrecida de la realidad, y cuando decidí entrar a la realidad de lleno con todas mis facultades, encontré que la mejor manera de dar sentido de esa manera de vivir y de pensar era justamente el Dios que se revela a plenitud en Jesucristo y que ha dado una cultura, lugar a una cultura en la cual ha nacido, por ejemplo, el estudio sistemático de la realidad, que es la ciencia, es completamente ajena a la realidad histórica de que ese desarrollo de la ciencia tuvo algo en contra de la religión. Más bien fue una consecuencia de la cosmovisión cristiana de la realidad.
0: Yo creo que hay que tener una actitud muy caritativa cuando nos encontremos con aquellos que se proclaman ateos y a veces tercamente vienen a buscar ponernos palitos, y tener una actitud bastante deportiva, porque yo le decía a uno de ellos que era el ateo más creyente porque cada nada mencionaba a Dios, y ya quisiera que me preguntaran sobre Dios aquellos que son creyentes. Y es que a veces tienen algo por ahí que ha quebrado su relación con Dios, y hay que comprenderlos, y hay que darles testimonio, y hay que darles la alegría de lo que es vivir la fe, la esperanza que nace de creer en Dios, por supuesto, y alentarlos. Llega el momento en que bajan el pico, entierran el pico, a veces Dios se los hace enterrar, para que de pronto le abran sus manos y digan, Dios mío, rescátame, ayúdame. No hay que perder las esperanzas cuando encontremos esos tercos ateos que a veces lo mencionan todos los días y lo atacan todos los días porque en verdad lo están buscando y lamentablemente tienen, y les llegará seguramente el momento de que abran los ojos, y Dios quiera que sea antes de que lo vean cara a cara.
1: Y mira, el librito, bueno, aquí lo veo, estoy viéndolo ahorita en Amazon, está en versión Kindle, cuesta $12 más o menos, 43 soles. Claro, está, por el momento está solamente en inglés, pero sí, si sabes a alguien que tiene esa mentalidad, que piensa que, ay, o leyó a Dawkins y pensó, bueno, ya qué voy a hacer, ya Dawkins tiene razón, perdí mi fe, no es verdad. Le puedes regalar este libro, Coming to Faith Through Dawkins. Así es que, ya saben, amigos, un recurso más para nuestra cultura, para poder estar en condiciones de cumplir con la misión, también con personas que se encontraron con Dawkins en el camino. Y es hora que se den cuenta que Dawkins mismo, a través de un recurso como este, estos grandes intelectuales, lo puede llevar inesperadamente al Dios que él tanto ataca interesadamente. Ahora sí, veamos, amigos, un signo más de esta cultura woke en la que muchos se están ahogando, en la que todo tiene que mezclarse para que sea inclusivo según, en fin, este tipo de escrupulosidad progresista que no permite que las cosas sean lo que son, hombres, hombres, mujeres, mujeres. No, hay que mezclarlo todo para que parezca que somos, no sé, originales y creativos, cuando lo que hacen es empobrecer y malograr relatos que no tienen nada que ver con esa ideología. Que produzcan ellos una gran obra de literatura en la que el hombre es la mujer es el hombre, no importa. No lo producen, pero lo que hacen es meter ese filtro, esa descomposición, ese agente de descomposición en las cosas brillantes. Por ejemplo, las Crónicas de Narnia. ¿Y por qué lo digo? Porque está confirmado ya que Aslan, el león, que en las Crónicas de Narnia de C.S. Lewis representa a Jesucristo, tendrá voz de mujer en la nueva película de Narnia que está produciéndose. La directora confirma que la actriz Meryl Streep interpretará al gran león de C.S. Lewis en El Sobrino del Mago, la primera entrega de la nueva serie de películas sobre Narnia. Aslan, que es una alegoría de Jesucristo, seguirá siendo un personaje masculino, pero la elección de Streep y la nueva estética de la película parecen indicios del deseo de apartarse de la obra original por razones woke. Compartimos esta nota de InfoCatólica.
0: Bueno, ya es oficial, Meryl Streep será la voz de Aslan en Narnia, El Sobrino del Mago, la nueva adaptación cinematográfica de las novelas de C.S. Lewis, dirigida por Greta Gerwig para Netflix. La confirmación llega después de meses de rumores y ha sido difundida por Empire, que ofrece además las primeras imágenes oficiales de la película. El estreno en cines está previsto para febrero del próximo año, antes de su llegada a Netflix en abril. La elección ha llamado especial atención por la naturaleza del personaje que interpreta Streep. Aslan no es simplemente un animal parlante dentro del universo de Narnia. En las novelas de Lewis, el gran león constituye una alegoría de Cristo. Muere en lugar de otro, se entrega voluntariamente, vence a la muerte y regresa a la vida.
1: Las explicaciones no convencen. Garrick ha explicado que buscaba para Aslan una voz con autoridad y experiencia. Quería a alguien que fuera profundo, pero no pretencioso, explicó la directora a Empire. Buscaba además una persona de más de 70 años que pudiera transmitir la sabiduría de la experiencia, pero conservar al mismo tiempo la capacidad de asombro fresco propia de un niño. Finalmente, Garrick señaló que quería a uno de los mejores actores que jamás hayan existido. La directora ya había trabajado con Streep en Mujercitas, estrenada en 2019. Lo que no explica la directora es por qué escogió una actriz en lugar de un actor. Sin duda podría haber encontrado infinidad de actores con la misma profundidad, experiencia y capacidad. Pienso yo Freeman, ¿no? Este Moreno Freeman, que tiene una voz tan maravillosa y es un excelente actor. ¿Por qué no? Y de asombro. Y además hubiera sido una persona afroamericana, hubiera cumplido de alguna manera con el criterio woke. Así es que, fine, ¿no? ¿Por qué no? Y la capacidad de asombro de Meryl Streep dice, pero eligió intencionalmente una mujer para poner voz al personaje que representa a Jesucristo, lo que solo puede explicarse o bien por un deseo de provocar a los cristianos o por la intención de hacer más moderna y menos tradicional la historia o ambas cosas. De hecho, la información publicada por Entertainment Weekly y otros medios continúa refiriéndose a Aslan como él, es decir, seguirá siendo un personaje masculino. La novedad consiste en que absurdamente tendrá este personaje masculino la voz de una mujer. ¿Eso no le suena trans? A mí me suena trans, Guillermo. No sé cómo más interpretarlo.
0: Sí. La elección de Streep no es la única novedad de la adaptación. Gerwig ha anunciado una aproximación visual muy distinta de las anteriores películas de Narnia, generalmente dirigida a conseguir una impresión más moderna. La nueva versión de Aslan presenta ojos de distinto color, una franja roja en el rostro, elementos inspirados, según la directora, en David Bowie, el famoso cantante bisexual. Perfecto. Gerwig también ha explicado que quiere que la película tenga una estética influida por el rock de las décadas del 60 y 70. Su intención es aproximarse a una especie de ópera rock, aunque la película no será propiamente musical. La directora ha relacionado esta decisión con la propia concepción de Narnia. El mundo creado por Aslan nace de la música. El sobrino del mago, el león, canta y mediante su canto da vida al nuevo mundo. La opción de la directora de interpretar la música de la creación y que mueve las estrellas, según la expresión de Dante, como una ópera rock resulta cuando menos chocante. El film trasladará además la acción a la Inglaterra de los años 50 en lugar de mantener la ambientación de comienzos del siglo XX del libro.
1: Nuevamente, ¿por qué tantos cambios? ¿Verdaderamente va a ser una mejora? Bueno, finalmente la audiencia tendrá la palabra sobre la calidad, pero ya este tipo de elementos, amigos, a mí personalmente me quitan cualquier interés de verlo. No soporto que malogren relatos tan bien construidos, tan bien hechos, para meterle una ideología que jamás ha producido ningún relato digno de mención. Veamos ahora, amigos, lo que está pasando en el mundo laboral estadounidense, y no solo ahí. Me atrevo a decir que también en mi experiencia aquí en el Perú, dentro del ambiente empresarial, es que sí, se ha convertido en un ambiente predominantemente femenino. ¿Por qué será? Bueno, lo que opina Brandon Goldman es que no es bueno que las mujeres dominen el mercado laboral. El rezago económico de los hombres, que parece que siempre están menos presentes, tiene consecuencias drásticas para el matrimonio y las relaciones amorosas. Compartimos esta nota publicada hoy en Crisis Magazine.
0: La Oficina de Estadísticas Laborales publicó su informe de empleo de agosto a principios de este mes y la cifra principal fue bastante buena. El número de empleos creados, 162.000, fue casi el triple de lo que esperaban los economistas, pero dentro de esa cifra se esconde una estadística alarmante cuyas implicancias pocos se han detenido a considerar. De esos 162.000 empleos, las mujeres ocuparon 158.000. Eso representa el 98%.
1: Numerosos medios de comunicación de izquierda celebraron la noticia y, curiosamente, el presidente Donald Trump y el candidato republicano al Senado por Texas, Ken Paxton, también lo hicieron. Que los medios y nuestros principales líderes políticos traten esta historia como un triunfo es un error garrafal, opina Goldman. En realidad, lo que está ocurriendo ante nuestros ojos es que los hombres están perdiendo terreno en el mercado laboral o simplemente lo están abandonando, mientras las mujeres ocupan su lugar. La participación masculina en la fuerza laboral es alarmantemente baja. Al tiempo que el costo de vida y los suicidios aumentan. Lamentablemente los suicidios son mayoritariamente cometidos por varones. Los suicidios exitosos, la mayoría exitosos entre comillas, son cometidos por varones. Todo esto contribuye a que las tasas de natalidad se encuentren muy por debajo del nivel del reemplazo.
0: Analicemos el origen del crecimiento del empleo del mes pasado. Las escuelas públicas locales crearon 42.000 puestos de trabajo, una cuarta parte del total mensual. Las mujeres ocupan casi tres cuartas partes de esos puestos. En el sector de la restauración, donde las mujeres representan más de la mitad de la plantilla, se crearon 57.000 puestos de trabajo. La atención médica domiciliaria y los hospitales también contribuyeron al crecimiento. En ese sector, 4 de cada 5 trabajadores son mujeres. Mientras tanto, la industria manufacturera, el único sector de crecimiento que históricamente ha empleado a hombres sin título universitario, sumó relativamente la modesta cifra de 16.000 puestos de trabajo.
1: La situación es que la demanda de cuidados y servicios se ha disparado, mientras que los oficios e industrias que antes permitían a un hombre mantener una familia con un solo ingreso siguen disminuyendo, estancándose. Además, los trabajos en el sector servicios suelen ser a tiempo parcial, sin beneficios y con salarios más bajos que los de la industria manufacturera. Y los trabajos manuales de los que antes dependían los hombres. Esto deja menos hombres con un sueldo lo suficientemente estable como para construir una vida y mucho menos una familia.
0: Nadie debería reprocharle al auxiliar de atención domiciliaria ni a la maestra de jardín de infancia su trabajo. Son profesiones buenas y necesarias. Pero como la senadora progresista Elizabeth Warren, entre otras, ilustró en su libro La trampa de los dos ingresos, las familias solían prosperar con un solo sueldo porque los gastos esenciales como la vivienda, la educación, la atención médica, etcétera, eran asequibles, lo que permitía que el padre o la madre que se quedaba en casa actuara como red de seguridad financiera. Hoy en día, las familias deben gastar ambos sueldos para poder acceder a esas mismas necesidades básicas en barrios seguros con buenas escuelas.
1: Ahora bien, veamos la otra cara de la moneda. La participación de los hombres en la fuerza laboral ha disminuido aproximadamente un 8% desde el año 2000, casi el triple que la disminución experimentada por las mujeres durante el mismo periodo. Alrededor del 11% de los hombres estadounidenses en edad productiva no trabajan ni buscan trabajo, una de las tasas más altas para este grupo en los últimos tiempos. Mientras tanto, la tasa de desempleo masculino aumentó 4,4% en agosto, mientras que la femenina se mantuvo en el 3,9%. Esto tiene repercusiones que van mucho más allá del mercado laboral. Los hombres que no trabajan son hombres que no se casan, y los hombres que no se casan son hombres que no crían hijos en hogares estables con ambos padres presentes.
0: En los últimos 25 años, la diferencia entre el número de hombres solteros y casados de entre 20 y 39 años se ha ampliado de 2,6 millones a la asombrosa cifra de 15 millones. No hace falta explicar aquí por qué esto representa un grave problema, pero se resume perfectamente en Génesis 2:18, donde el Señor declara: "No es bueno que el hombre esté solo". Los patrones matrimoniales suelen estar influenciados por factores económicos. Las mujeres, incluso las más exitosas, prefieren casarse con hombres que tengan al menos el mismo nivel educativo y una posición económica estable que ellas. Entonces, ¿qué sucede cuando disminuye el número de hombres económicamente estables? Disminuye el número de hombres que las mujeres consideran dignos de contraer matrimonio. El equilibrio en el mercado de las citas y el matrimonio está drásticamente descompensado y no hace más que empeorar.
1: Parte del problema reside en el propio mercado. Las aplicaciones de citas, utilizadas mayoritariamente por jóvenes, han convertido el cortejo en un ejercicio puramente visual, premiando las buenas fotos por encima de las cualidades que realmente hacen que un matrimonio perdure. Esto perjudica a los hombres que, aunque sean trabajadores y responsables, no lo reflejen en las fotos. También perjudica a las mujeres que acaban descartando precisamente el tipo de hombre que sería un buen marido porque no superó la prueba de deslizar el dedo durante más de 2 segundos.
0: Por esta razón, la intencionalidad es clave. Los católicos en particular deben priorizar las cualidades de una pareja potencial, como la devoción a la fe y la virtud, la honestidad, el sacrificio, etcétera, para contrarrestar los aspectos más mundanos de las citas seculares. Claro que debemos sentirnos atraídos físicamente por las personas con las que salimos y los factores económicos juegan un papel importante, pero no somos seres puramente económicos.
1: El catecismo afirma que el matrimonio es una unión para toda la vida y está ordenado por su naturaleza al bien de los cónyuges y a la procreación y educación de los hijos. Esto presupone correctamente que el matrimonio no consiste simplemente en reavivar una chispa de pasión durante varias décadas hasta la muerte. El matrimonio siempre involucra a más de dos personas, ya que no es un acto meramente privado. Lo más importante es que Cristo es el tercero esencial del matrimonio, como bien escribía Fulton Sheen. Los hijos también forman parte de esta unión. Dado que el matrimonio es un acto público, el gobierno también tiene un papel que desempeñar. El vicepresidente J.D. Vance impulsó recientemente un cambio de política para otorgar un subsidio para el cuidado infantil a las parejas casadas en las que uno de los cónyuges se quede en casa. El plan no implica ningún gasto federal adicional, y el nuevo subsidio para quienes se quedan en casa se limitaría a las parejas casadas, lo que incentiva el matrimonio y desincentiva la monoparentalidad. Bueno, amigos, esto es lo que... llegamos aquí al final ya prácticamente del tiempo, lamentablemente, pero es muy interesante ver esto, amigos, porque sí, la feminización de los ambientes en la sociedad tiene que ser visto como un indicador de una crisis importante en la sociedad. Está muy bien que las mujeres trabajen y se desarrollen profesionalmente, sí, pero ¿dónde está el varón? ¿Por qué desaparece? No solamente el ámbito laboral, sino también del ámbito eclesiástico. Esta debería ser una de las principales preguntas, si es que el proceso sinodal va a ser válido, como un desafío actual, pero lamentablemente nadie lo menciona. Solo nos dedicamos a crear palabras vacías y ambiguas que no tienen nada que ver con nuestra misión de evangelizar también a los varones en nuestros tiempos.
0: Así es, amigos, recemos por el sacerdocio, recemos por los matrimonios, demos testimonio, amigos, de esta vocación hermosa que es seguir a Cristo. Muchas gracias y Dios mediante estaremos con ustedes el próximo lunes.

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2: 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A ti, Señor, te reconocemos. A ti, eterno Padre, te venera toda la creación. Los ángeles todos, los cielos y todas las potestades te honran. Los querubines y serafines te cantan sin cesar.

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Despierta, mi bien, despierta. Mira que ya amaneció. Dios está tocando a la puerta y nosotros ya estamos listos para seguir adelante un día más haciendo familia en su programa. Hoy es tu gran día. Les saluda a Carlos Canseco desde Sherman, Texas. Y pues muy contento de poder compartir con ustedes una vez más el tema de hoy, Forjados en la Fe. Vamos a tener una invitada que compartirá con nosotros, Carla Ferrando Bowling, que es la presidenta de la Federación Hispana de Vida Familiar, que agrupa a todos los ministerios, servicios dentro de las diócesis que apoyan y acompañan la formación de las familias católicas. Entonces, es una bendición platicar sobre este tema, y también les damos la bienvenida donde quiera que estén, en la casa, en la oficina, en el trabajo, en la carretera, en el internet, en su celular, desde la aplicación de EWTN. 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Gracias a nuestro equipo, a Jorge Graña en los controles y a todo el equipo de EWTN Radio Católica Mundial y de todas las estaciones afiliadas que hacen posible que estemos al aire todos los días. También agradecemos a nuestro equipo de producción de Alianza de Vida, César Carreño, en nuestras redes sociales, en el Facebook de Alianza de Vida, Hoy es tu gran día, también en el WhatsApp, en el +1 6 8 2 7 7 2 19 58. Al inicio siempre hacemos nuestro momento diario de intercesión familiar, pidiendo por todas nuestras familias, y lo hacemos por la señal de la Santa Cruz de nuestros enemigos. Líbranos, Señor Dios nuestro, en el nombre del Padre, del Hijo y del Espíritu Santo. Amén. Hacemos un acto de contrición, pidiendo la misericordia de Dios. Padre Santo, soy un pecador y de familia pecadora. Me pesa de todo corazón haberte ofendido, porque eres infinitamente bueno, me amas incondicionalmente, y enviaste a tu Hijo Jesús al mundo para salvarnos y redimirnos. Ten misericordia de todos nuestros pecados y por el Espíritu Santo, danos la gracia de una perfecta contrición, el don de la conversión para no ofenderte más y la piedad para reparar nuestros pecados. Oramos al Padre desde el corazón de Jesús y le decimos:

Bendita tú eres entre todas las mujeres, y bendito es el fruto de tu vientre, Jesús. Santa María, Madre de Dios, ruega por nosotros pecadores, ahora y en la hora de nuestra muerte. Amén. Gloria al Padre, al Hijo y al Espíritu Santo, como era en el principio, ahora y siempre, por los siglos de los siglos. Amén. Proclamamos la fe que recibimos en nuestro bautismo. Creo en ti, Dios Trino y Uno, Padre, Hijo y Espíritu Santo. Creo en la Iglesia, que es una, santa, católica y apostólica. Creo en tu plan de salvación universal y en la vida eterna. Amén. Ofrecemos a Cristo como nuestro Redentor. Santísima Trinidad, Padre, Hijo y Espíritu Santo, te adoramos profundamente y te ofrecemos el preciosísimo cuerpo, sangre, alma y divinidad de nuestro Señor Jesucristo, presente hoy en todas las misas y sagrarios del mundo, en reparación de nuestros pecados, los del mundo entero y por todas las almas del purgatorio. Por los méritos infinitos de su sacratísimo corazón y de sus santas llagas, unidos a los corazones de la Virgen María y San José en la Sagrada Familia Gloriosa, por el amor eucarístico del Espíritu Santo, te suplicamos que derrames tu gracia sobre nosotros y sobre todos aquellos por los que intercedemos este día en tu eterno presente. Amén. Ofrecemos nuestra vida, oración, trabajo, sufrimientos, sacrificios, purificados en el corazón de la Virgen y unidos a la pasión de Cristo, en reparación de nuestros pecados, los del mundo entero, y en reparación del Sagrado Corazón de Jesús, el Inmaculado Corazón de María, y por las intenciones de sus corazones. Ponemos ante la presencia de Dios todas las necesidades, anhelos e intenciones que hay en nuestros corazones. Hacemos nuestras peticiones personales. Oramos por el Papa para que el Espíritu Santo lo guíe, le dé sabiduría y protección, valentía y autoridad en el camino de la verdad. Ofrecemos nuestra oración como obra de misericordia, pidiendo por todo el orden sacerdotal, la vida consagrada, la vida laical, la vida familiar, por la pureza, la humildad, la fidelidad y la fortaleza en el corazón de todos los bautizados, en cada familia, comunidad, parroquia, diócesis, por todos los que se alejan de la verdadera doctrina de Cristo. Sagrada Familia Gloriosa, haga en nuestros corazones semejantes a los suyos. Pedimos su gracia para la santificación de cada familia y que nos libren del pecado mortal. Rogamos por la intercesión de Santa María de Guadalupe para que nos ayuden a construir la casita sagrada del Tepeyac en cada hogar, para formar la iglesia doméstica, levantando una red de oración familiar para sanar todas nuestras relaciones y nuestros corazones. Pedimos los dones de tu divina providencia y que seamos buenos administradores. Pedimos por todas las vocaciones, al sacerdocio, al matrimonio, a la vida consagrada y misionera en nuestras familias. Rogamos por los más alejados de la misericordia de Dios, por nuestros enemigos, por los no creyentes y por la conversión de todos nosotros, los pecadores. Oramos por todos los que están en el mundo del gobierno, la política, la economía y el trabajo, para que Dios guíe nuestras patrias y nuestros gobiernos, para que venga su reino en la tierra como en el cielo. Clamamos por el fin del aborto y de toda la cultura de la muerte y del miedo, por las necesidades de los enfermos, los presos, los perseguidos, los pobres, los migrantes y por todos los que sufren discriminación y exclusión, por todos los países que sufren de la violencia y las guerras y por la conversión de sus gobernantes y sus habitantes. Unidos al Papa, pedimos por el desarme y la paz, para que las naciones elijan el camino del diálogo, la diplomacia y la reconciliación, y para que cada uno de nosotros desarme también su propio corazón del odio, el rencor y la indiferencia. Ponemos en nuestra oración a los que van a fallecer el día de hoy. Guardamos nuestras intenciones junto con nuestros corazones, todo nuestro ser, nuestras familias, la humanidad y la creación en los corazones de Jesús, María y José, para una consagración total, como discípulos y misioneros del amor eucarístico de sus corazones por la gracia del Espíritu Santo. Hacemos una comunión espiritual. Jesús, creo que estás real y verdaderamente presente en el cielo y en el santísimo sacramento del altar. Te adoro y te amo sobre todas las cosas y deseo ardientemente recibirte espiritualmente en mi corazón. Te abro la puerta, me abrazo a ti
y pido la gracia del Espíritu Santo

0: para unirnos y consagrarnos plenamente a tu Sagrado Corazón Eucarístico y por tu medio unirnos al amor y la voluntad del Padre y a la Sagrada Familia en los corazones de María y José para alcanzar la salud, la unidad y la paz. Jesús, Eucaristía, transfórmanos en Eucaristías vivas. Sagrado Corazón de Jesús, en ti confío. En la batalla por nuestra familia, pedimos el auxilio de los arcángeles, San Miguel, San Gabriel, San Rafael, arcángeles del Señor, junto con todos los coros y ejércitos celestiales. Defiéndanos del demonio, líbrenos de todo mal, llévenos a adorar a Dios y a vivir en su santa y divina voluntad. Amén. Gracias Espíritu Santo, fuente de luz, ilumínanos. Gracias Espíritu Santo, ven y envía un nuevo Pentecostés a nuestro hogar. Divino Niño Jesús, nuestra vida y la vida de nuestra familia está en tus manos. Llena nuestro corazón de esperanza, el futuro a ti confiamos y pedimos que la sangre, el agua y el fuego del Sagrado Corazón Eucarístico de Jesús, unido a los corazones de María y José, derramen su gracia sobre nosotros, nuestros hogares y sobre toda nuestra familia humana. Recibimos de corazón a corazón su bendición, que por las manos maternales de la Virgen de Guadalupe recibamos toda esta gracia con su protección, que nos selle con el signo de la cruz y nos cubra con su manto, en el nombre del Padre, del Hijo y del Espíritu Santo. Amén. Pues ya estamos listos con nuestra invitada del día de hoy, Carla Ferrando Bowling, que es presidenta de la Federación Hispana de Vida Familiar, que es parte de el lugar en donde se agrupan todos los ministerios de vida familiar en Estados Unidos y todos los que trabajamos para la familia en esta oportunidad de hacer esta red de esperanza dentro de la iglesia. Y es una bendición estar contigo de nuevo, Carla. Bienvenida, muchas gracias.
1: Bueno, el placer es mío y la bendición también. Gracias, Carlos, por la invitación y feliz de estar aquí en tu programa y hablar sobre este tema que nos apasiona, ¿no? El apoyo a nuestras familias y matrimonios en la Iglesia Católica.
0: Sí, y creo que, bueno, pues es una oportunidad pensando que se acerca también la conferencia que hacen ustedes cada año, que van a hacer en Charleston, South Carolina, en el sur de Carolina, ahí en Charleston, y en donde siguen haciendo esta labor de generar oportunidades de crecimiento, de aprendizaje y de ir uniendo los corazones que quieren servir a las familias hispanas y que quieren servir a la familia en general en Estados Unidos, pero que también pues enlazan con tantas partes del mundo que quieren y tienen la misma misión que nosotros, Carla.
1: Así es, así es. Estamos muy entusiasmados de poder ofrecer este año la Conferencia Nacional de la Federación Hispana de Vida Familiar, que, como bien sabes, es parte de la Asociación Católica de Vida Familiar, Catholic Family Life Association, por sus siglas en inglés. Este año, Carlos, el lema es Forjados en la Fe, y es para encender el amor, fortalecer la familia y renovar la iglesia. Así que ese es el lema, y este año también vamos a tener la presencia especial del doctor André Pereira del Instituto Pios, que está viniendo desde Brasil, nada más y nada menos, de la diócesis de Minas Gerais, para dar el tema principal. El doctor Pereira y su esposa fueron invitados por el Papa Francisco en el Encuentro Mundial de las Familias en el 2022, cuando los nuevos itinerarios de preparación matrimonial fueron publicados. Así que es una bendición también tenerlo como orador principal para nuestra conferencia central.
0: Y creo, Carla, que esto es, primero, la oportunidad de seguir en este camino, en este trabajo que tiene detrás la gran misión de apoyar los procesos de las familias, de poder ir acompañando las familias que hay en cada parroquia, en cada comunidad, para que puedan ellos ir enfrentando los retos que viven y también irse transformando en aquellos discípulos misioneros, en aquellas partes de la iglesia, a través de la iglesia doméstica, de la iglesia en casa, en donde necesitamos forjar la fe, porque realmente este es el camino. No, la fe no está sola, sino es, por un lado está la gracia de Dios y por otro lado está nuestro sí sostenido constantemente ante las luchas de cada día, pero que no lo hacemos solo, lo hacemos en familia y lo hacemos en comunidad, ¿no? ¿Cómo ha sido este tiempo para ti de ir descubriendo todo lo que se hace a lo largo y ancho de la iglesia con el apoyo a la familia, Carla?
1: Bueno, muy importante lo que acabas de decir, fortalecer la escuela, la iglesia doméstica, que es la cuna de vocaciones, que es donde se forja a los niños en la fe, donde los niños muchas veces nos preguntan dónde empieza la preparación matrimonial para aquellos que viven la vocación, pues en casa, compartiendo los valores, aprendiendo a perdonar, a reconciliarse, a estar unidos. Entonces yo creo que hemos visto también, y justamente este año, este mes, ¿no? El 15 de septiembre, ayer empezamos la celebración del mes de la herencia hispana en los Estados Unidos, estamos viendo el aporte de la familia hispana en este país. La tradición, los valores, la religiosidad, ese amor a nuestra Santísima Madre María, y cómo todos estos valores y esta transmisión de la fe ayuda a fortalecer las familias para que sean mejores ciudadanos, para que estén incluidos dentro de una sociedad que quiere lo mejor para cada uno. Y eso es parte de la misión principal de la vocación del matrimonio. Es tu esposo o tu esposa quiere lo mejor de ti y obviamente lo mejor para tus hijos, para el bienestar de tus hijos y para crecer en fe. Entonces esos valores son la base y los cimientos para que nuestras familias sigan adelante, a pesar de lo que acabas de decir, de los muchos desafíos que tienen. Siempre la iglesia recibe y cada parroquia con los brazos abiertos a todas las familias. En situaciones difíciles, familias que pueden estar heridas, Carlos, pero que nunca están rotas, porque la gracia del Señor actúa dentro de cada familia y es una oportunidad que nos da Dios para poder servir y servir de corazón, como bien dijiste.
0: Sí, y esto que dices viene a ser parte de este camino de forjar la fe, ¿no? Que tiene que ver con aprender, que tiene que ver con crecer, que tiene que ver con sanar, para poder superar cada una de las cosas que vengan enfrente, pero también reconocer todas esas capacidades, dones y talentos que cada familia trae. Y como dice el dicho, como con la torta bajo el brazo, sí. Así venimos al mundo llenos con esa gracia y esos dones y talentos que Dios nos ha dado y que Dios nos muestra su amor, pero cómo vamos reaprendiendo a través de la fe, a través de la comunidad, a través del Evangelio, cómo vivir de una manera diferente, cómo vivir de una manera mejor en familia, Carla.
1: Claro, confiando, como tú dices, en la providencia de Dios, en primer lugar, y entendiendo que el Señor tiene un plan maravilloso para el matrimonio y la familia, y a veces necesitamos redescubrirlos, y por eso es tan importante la transmisión de la fe, para que nuestros hijos aprendan y entiendan que el plan de Dios es maravilloso y perfecto, y que es un plan que da vida, que une a las familias y que nos ayuda en este camino, porque somos peregrinos en esta tierra, pero por la gracia de Dios y con esas virtudes que podemos desarrollar inculcando nuestra fe, podemos seguir adelante juntos, unidos en este camino.
0: Sí, y ahí es en donde pues entra también la acción pastoral de la iglesia, ¿no? De ir acompañando, formando, ayudando, despertando la conciencia, estando ahí en cada momento a través de los sacramentos, pero también del acompañamiento a la escucha. La iglesia pues tiene un servicio de forma integral hacia la familia, porque desde tener herramientas con gente que tiene conocimientos de psicología, hasta en algunas áreas de trabajo social con apoyo legal, pero sobre todo, todas estas son herramientas alrededor para ir forjando esta fe que es la que sostiene a la familia a lo largo del camino de la vida y que va permitiendo, como tú lo decías, esta riqueza. Leía un artículo en estos días y decía que el 90% de las familias hispanas se sientan a comer en algún momento, ya sea del día, de la semana, y decía, bueno, no en muchos lugares sucede esto. Y pensaba, bueno, hay valores, hay significados y símbolos importantes en el valor de la unidad de la familia a través de las diferentes tradiciones, ¿no? Desde la tradición del bautismo y los compadres, los 15 años, la preparación de la boda, la vida a lo largo del tiempo, el acompañamiento a través de la misa dominical con todos los sacramentos, pero al mismo tiempo que esa visión integral de la persona que tiene ese potencial de convertirse en aquello que está llamado a ser, aquello que Dios le ha llamado en este mundo, Carla.
1: Así es, a descubrir la vocación. Por eso que cada uno tiene una vocación especial y en la ayuda que se encuentra en la familia donde se nutren estas vocaciones, los niños pueden descubrir cuál es ese llamado, esa vocación de Dios. Y lo más importante, pienso, cuando estás hablando de las diferentes realidades de las familias y los profesionales que ayudan, porque sabemos que todo el área de familia es multidisciplinar y tiene muchas diferentes áreas de apoyo, es como, por ejemplo, en una conferencia como esta, podemos conectarnos como agentes pastorales y compartir las mejores prácticas, compartir nuestra experiencia, porque lo hemos vivido y servimos a la comunidad, en cómo la ayuda de un psicólogo, cómo simplemente tener el tiempo para escuchar a una pareja que a veces puede entrar en crisis porque simplemente no saben cómo comunicarse. Y muchos de estos conflictos se resuelven con alguien de corazón que los puede escuchar. Obviamente con la gracia de Dios y la recepción de los sacramentos, te ayuda a esta vida sacramental a poder fortalecer tu vocación al matrimonio y a la familia. Pero es esa conexión de poder crear esas redes de amor para abrazar y apoyar a las familias, sobre todo nuestras familias hispanas, porque, Carlos, nosotros somos inmigrantes, tenemos la bendición de estar en este país y creo que nunca nos debemos de olvidar de nuestros orígenes. Yo siempre celebro el aniversario de mi patria, el Perú, todos los 28 de julio, ¿verdad? Y creo que todos nosotros tenemos esa conexión, pero darnos la mano y apoyarnos como hispanos y hermanos en Cristo creo que es fundamental, porque es parte de nuestra identidad y el orgullo hispano que nosotros también sentimos por nuestros países.
0: Y creo que esto lo reflexionaba últimamente, tiene que ver también este forjar la fe en poder tener una visión más amplia de esa familia católica que, como lo dice el nombre de la iglesia, es universal y que y que de manera particular la familia hispana implica a cada uno de los que hablan español y de los que son parte de esa familia, aunque sean bilingües. Hablen inglés, hablen español, la cultura nos une y es una cultura que abre los brazos. Es una cultura que tiene raíces, como lo dicen por ahí, y que también tiene alas para volar y para lograr hacer cosas grandes. Y por otro lado, los que están en cada diócesis con ese corazón en la mano sirviéndolos y ayudando a que en cada comunidad, en cada parroquia, haya alguien que esté consciente y que esté llevando a cabo esa labor para que ninguna familia sienta que está sola, sino que sepa que Dios está con ellos y que tiene una familia espiritual a través de la iglesia que también los acompaña y que como todos somos seres humanos, fallamos y nos equivocamos, pero la divina providencia mandará a alguien para ayudarte en ese lugar y en ese momento ante esa situación cuando tengas la disponibilidad de encontrar esa respuesta de Dios. Y cómo ha sido ese caminar que tú has tenido en este acompañamiento de las familias, Carla?
1: Ha sido maravilloso porque, como tú bien dices, el Señor nos conecta con profesionales, con la persona indicada que va a ayudar, porque siempre lo digo, ¿no? Las parejas que vienen o las familias no son las parejas de Carla, son las parejas de Jesús. Y nosotros tenemos la labor y la responsabilidad de apoyar a las parejas y los matrimonios que nos mandan. Mi experiencia ha sido que hemos tenido que adecuarnos a la realidad cambiante de las familias en este país. Mi experiencia ha sido que no todo lo que se hacía antes funciona ahora. Que nosotros tenemos que adaptarnos a nuevas realidades, a familias que pueden estar separadas, apoyar a aquellas familias que sufren, que tienen adicciones, a navegar en un mundo bilingüe, donde quizás a los padres de familia les hablas en español, pero los hijos adolescentes ya no hablan español y solo te entienden en inglés. Entonces, de aprender a llegar con la gracia de Dios a cada una de las necesidades, teniendo en cuenta que la realidad es diferente y que sí aprendemos de las experiencias del pasado, pero las adaptamos a la nueva realidad de las familias. Y la necesidad es muchísima. Y creo que mientras nosotros podemos sintonizar, como se dice, ¿no?, de alguna forma, esa necesidad con el amor de Dios de evangelizar a las familias, pues eso nos ayuda muchísimo en el camino de fe y en esta pastoral.
0: Mira, qué bien, Carla. Y así es. Creo que los valores son los mismos, pero la forma en que los aplicamos cambia. Porque la realidad cambia, el mundo cambia y necesitamos permanecer en la esencia de nuestros valores y de nuestras tradiciones, pero también poder hablar el lenguaje de aquellos que están a nuestro alrededor y poder atender esa realidad para acompañarlos en este camino de fe, de conversión, de transformación, de sanación, de restauración, de aprendizaje y de crecimiento, porque muchas veces nos olvidamos que pues nosotros venimos de una realidad similar o quizá alguna más difícil, ¿no?, y que hemos tenido que superar tantas cosas al igual que cualquier otra familia, pero eso nos hace más conscientes y más cercanos, que nos hace poder sentirnos parte de esa familia hispana y sabiendo que es una cultura multicultural porque cada región, cada país de donde venimos, aunque hablemos español, tiene tradiciones, devociones, formas diferentes y al mismo tiempo con esa disposición a estar aprendiendo para poder entrar en este mundo, en el mundo de cada familia. Porque ahora, como dice el dicho, cada cabeza es un mundo, pero sí. y cada familia es una historia diferente, ¿no?
1: Sí, por supuesto. Y también el reto de que, a lo que acabas de decir es bien interesante, me tocó experimentar cuando estaba siendo pastoral familiar en Washington también, es que había muchos de estos grupos de hispanos que ni siquiera hablaban español. Por ejemplo, grupos de guatemaltecos que hablan su idioma local, y bueno, ¿cómo les llegas? Tienes que aprender. O aquellos hermanos o hermanas que no saben leer ni escribir. Entonces, es como que reinventar. No puedes aplicar un programa, darle un texto a una persona que es analfabeta. Tienes que buscar formas creativas de llegar y compartir la fe. Entonces, eso también es importante. Y además, Carlos, yo creo que también entender las diversas, aparte de las diversas culturas, las diversas generaciones. Esta es una pastoral intergeneracional. Entonces, no le llegas igual a un niño de kindergarten como a un joven o un adolescente o una persona mayor. Entonces, el lenguaje que usamos y cómo nos conectamos ayuda a que esa persona se sienta acogido y bienvenido en la iglesia. Entonces, a veces pensamos que ese lenguaje funciona. No funciona para todos. Estaba conversando con un líder de la pastoral en la diócesis de San José y me preguntaba eso. ¿Cómo le llego a los jóvenes? ¿Qué lenguaje puedo utilizar para conectarme con ellos? Y es parte de todos los desafíos, por eso la formación es muy importante en esta área y lo que podamos hacer para ayudar a los líderes es brindarles este apoyo para que sientan que están bien formados y capaces de darle seguimiento a sus ministerios.
0: Y cada persona, más allá de la formación que tenga, tiene esa capacidad de amar, tiene esa capacidad de servir, viene con dones, viene con talentos, viene con tanto, es un regalo, una bendición, y eso nos permite estar conectados del corazón. ¿Por qué? Porque así es, la realidad hispana es este crisol de historias, de familias, de culturas, de países, que tenemos la cultura hispana más allá, y podemos decir, el centro tiene que ver con el español, pero la cultura va más allá. ¿Por qué? Porque hay quien habla otros dialectos o otros idiomas, pero al final de cuentas es la forma en que vivimos la fe, en la forma en que hacemos familia, es la forma en que nos convivimos como comunidad, y bueno, pues es un regalo. Vamos a ir, Carla Ferrando Bowling, presidenta de la Federación Hispana de Vida Familiar, parte de la Asociación de Vida Familiar aquí en Estados Unidos, dentro de la Iglesia Católica. Su servidor Carlos Canseco, vamos a un corte, regresamos en un momento.

0: Y seguimos adelante con su programa Hoy es tu gran día, con Carla Ferrando Bowling, presidenta de la Federación Hispana de Vida Familiar, aquí en Estados Unidos, parte de la Asociación Católica de Vida Familiar, y tiene esta conferencia Forjados en la Fe. Y si nos recuerdas la página, aquellos que quieran tener un poquito más de información de la conferencia y también platicar un poco más de todo lo que estás haciendo, ¿no? Muchas gracias, Carla, por estar con nosotros.
1: Sí, no, gracias a ti, Carlos, por la oportunidad. La conferencia se va a llevar a cabo todo el día sábado 10 de octubre en español, en la ciudad de Charleston, en Carolina del Sur, como bien dijiste. La página web es muy fácil, cfla.com, que es Catholic Family Life Association.com, cfla.com. Vamos a tener como orador principal al doctor André Pereira y también a nuestro obispo Jorge Rodríguez, obispo auxiliar de la arquidiócesis de Denver, que es nuestro enlace con la conferencia episcopal, muy querido por nosotros, nos apoya mucho y nos guía espiritualmente. Él también estará con nosotros. Se va a hablar sobre la catequesis matrimonial parroquial, el camino que forja matrimonios en la fe del Concilio Vaticano II en los itinerarios catecumenales. Se va a hablar también de una catequesis matrimonial que simplifica, profundiza y sirve a la Iglesia. Vamos a hablar también sobre pastoral desde la plenitud y no desde el agotamiento. Y vamos a tener un panel de varios líderes diocesanos en la pastoral familiar que se titulará Forjados en la Fe, líderes que inspiran, familias que florecen, iglesia que renace. Y también vamos a tener la oportunidad de tener la participación de los Caballeros de Colón durante la federación, la conferencia de la federación. Así que los invito a que se inscriba cfla.com para que puedan participar de esta oportunidad.
0: Sí, y también pues el ir compartiendo estas oportunidades en cada parroquia, en cada diócesis, y lo sabemos, ¿no? La Iglesia en el mundo entero está trabajando por la familia, y en cada diócesis o arquidiócesis va desarrollando contenidos de formación y van acompañando los procesos familiares, y hay grupos, ministerios, apostolados dedicados a en diferentes niveles a hacerlo, y el lo que mencionabas ahorita en especial de la temática, pensando en cómo necesitamos ser conscientes de ese camino de formación, porque lo que no se forma, se deforma. Sí. La batalla cultural y espiritual que hay afuera es tremenda, y necesitamos estar en esa constante formación, retomando la palabra de Dios, retomando la catequesis y el magisterio de la Iglesia, para ir retomando el camino, ¿no? ¿Por qué? Porque es muy posible que en el camino nos vamos perdiendo ante todas las cosas que nos quieren distraer. Pero el hecho de tener estos espacios para centrarse, en el caso de los que trabajan en la pastoral de la vida familiar, pues que se reencuentran, que ven que otros están haciendo su misión, que encuentran cosas nuevas y experiencias que también no son nuevas, pero que te van motivando a seguir trabajando por la familia, ¿no? Y creo que el poder unirnos, convivir, compartir en cada espacio, y lo digo de manera abierta, ¿por qué? Porque alguien puede decir, ¿cómo me uno? Bueno, ahí en el grupo de matrimonios de tu parroquia. O a lo mejor ya levanté la mano y ya quiero ser servidor y estoy tratando de ayudar en aquella parroquia y a lo mejor necesito un proceso de formación para poder hacerlo mejor con las familias. O aquellos que están en una diócesis que a lo mejor, como decías, tienen tanta información y tantas cosas, pero ¿cómo nos ayudamos a encontrar el equilibrio y a ir dando esos pasos avanzando? Porque esto es una carrera que no es de 100 metros planos, ni en 10 segundos, sino es un camino de toda la vida.
1: Es una maratón.
0: Es una maratón y lo que sigue, ¿no? Las ultramaratones, aquellos que recorren miles y cientos de kilómetros, pero pues, esa es la realidad de la familia.
1: Sí, y tienes que tener el aguante, ¿no? Y la perseverancia, como en una maratón. No llega el que camina más rápido, sino el que se mantiene y llega a la meta final. Entonces yo creo que por eso es tan importante a todos los que están escuchando tu programa, a todos nuestros oyentes hispanos, recordarles la importancia de formarse. Tú dijiste, uno no forma, uno deforma, y yo también digo, uno no da lo que no tiene. Tienes que recibir esa formación para poder dar. Y es importantísimo que tomen el tiempo. Nosotros hacemos mucha abogacía y pedimos mucho. ¿Por qué? Porque sabemos la necesidad que tienen nuestros hermanos hispanos de una buena formación, Carlos. Una formación sólida, de calidad, ¿verdad? No un atajo. No algo de medias tintas, sino algo muy bien hecho, bien formados, porque es importante que estemos preparados para esa misión. Y a veces veo, ¿no?, que a los hispanos, bueno, estos dos no, o sea, como que son, los hispanos tenemos la capacidad, por la gracia de Dios, de aprender y formarnos para dar testimonio de este de esta buena nueva a los demás. O sea que es importante la formación.
0: Sí, y es algo que se va madurando a lo largo del tiempo, porque muchas veces, digo, nos sucede que podemos tener mucha teoría y en la práctica, y es en donde, como dice el dicho, la puerca torció el rabo, porque nos cuesta trabajo. Podemos pensar que sabemos mucho, pero el amor que manifiesta una mamá o un papá cuando se levanta en la mañana todos los días para acompañar a sus hijos o para enfrentar los retos que vienen en el trabajo o en la vida y que sepa que hay alguien que está orando por él o ella, que está acompañándolos para que aprenda a cómo mejorar y que pueda descubrir que ahí está Dios en cada paso para darles esa misión. Esa misión, como decía San Juan Pablo II, familia, sé lo que eres. Y en especial, ahorita que mencionabas a los Caballeros de Colón, pues me alegra mucho porque ya estás por allá trabajando con ellos en Washington. Y es parte también de esa misión que van a estar ustedes por ahí, pero me encanta porque tuve la oportunidad hace unos 2 años de estar por allá en el santuario de San Juan Pablo II, que es un lugar hermoso, espectacular, allí en Washington D.C., en la capital de Estados Unidos, donde tienen toda esta información, toda esta historia que contar de San Juan Pablo II y que verdaderamente podemos decir, muchos estamos hoy aquí gracias a lo que Dios le permitió sembrar a él cuando éramos jóvenes, cuando hacía las jornadas mundiales de la juventud, que siguen siendo hoy una experiencia maravillosa. Me acuerdo que hay un espacio multimedia con las jornadas mundiales de la juventud ahí en el santuario y también pues hay momentos que que la gente va, por ejemplo, me platicaba, ¿no?, de que el día donde más visitantes tiene es cuando se realiza la Marcha por la Vida, que va gente de todo Estados Unidos a llevar adelante la bandera de la vida y de la familia, y que dices, wow, en cada lugar se abre una oportunidad, y estos testimonios de vida, en especial San Juan Pablo II, se convierte en una enseñanza maravillosa a través de sus documentos, a través de su vida, a través de su historia y a través de todo lo que nos ha dejado, Carla.
1: Por supuesto, es una bendición ser parte del Santuario Nacional de San Juan Pablo II y sobre todo servir a los ministerios interculturales. Tenemos una riqueza multicultural en la Iglesia, pero sí, el Papa de la Familia, Familiares Consorcio, es el documento maestro de todo lo que es el área de pastoral, matrimonial y familiar. Y creo también que el legado de San Juan Pablo II es muy valioso para nuestra comunidad, nuestra realidad. Ahora, un papa que quería muchísimo a Latinoamérica. Si recordamos, San Juan Pablo II, el primer país que visitó fue México y fue el último también que visitó. Entonces, ese amor a Latinoamérica y cómo nos ha forjado, como bien dijiste, alguno de nosotros, y yo me considero de ese grupo, somos de la generación de San Juan Pablo II. Me acuerdo que cuando fue a visitar Lima, mi papá básicamente me obligó a ir a ver al Papa, que se presentaba en el hipódromo de Monterrico, y mira, recién ahora, después de tanto tiempo, he podido rescatar, porque eso es algo valioso también, los documentos de la Iglesia están archivados, el discurso que él dio en ese día, que yo a los 12 años quizás no le daba mucha importancia, pero ahora con el tiempo transcurrido, la experiencia, veo qué valioso fue el mensaje que él nos dio y cómo nosotros podemos colaborar para fortalecer a las familias.
0: Y esto que dices es como aquel pasaje del Evangelio en el capítulo 13, donde están todas las parábolas de Jesús en San Mateo, que una de las últimas parábolas del reino dice, es como un maestro de la ley que tiene un arcón donde tiene cosas antiguas y cosas nuevas. Y cada uno tiene en su vida experiencias que atesorar para descubrir que ha vivido en una familia hispana, que ha vivido en una familia católica, que sus padres y sus abuelos hicieron un esfuerzo por llevarles la fe, y también que hubo retos y que hubo necesidades, y que quizá nosotros hoy tenemos una mejor oportunidad que ellos, pero que cada uno en cada familia ha hecho lo mejor que pudo con lo que tuvo, y también que Dios ha estado ahí, porque la fe se ha transmitido y se sigue transmitiendo, pero por eso hoy el reto grande es despertar a ese gigante dormido que son los padres de familia, que van a la catequesis para que descubran ese llamado y que descubran su misión. Así como aquellos dos que iban caminando de Jerusalén a Emaús y que habían vivido la crucifixión de Cristo, y hay quien dice, bueno, probablemente solamente se nombró a uno, pero es posible que era él y su esposa, que iban caminando de regreso, porque ella había estado también ahí. Entonces iban caminando como familia, con ese dolor, con esa tristeza, pero Cristo les va ayudando a reencontrar la historia. Y ahorita que decías, bueno, yo tenía 12 años cuando vi al Papa San Juan Pablo II, y mira, de ese arcón saqué los documentos y los pude encontrar y los pude volver a leer y me pude conectar con esa historia, ¿no? Con esa historia de vida familiar, con tu papá, con tu historia, y dices, wow, sí. Esa es la historia que sembramos en familia. En una familia de fe, ¿no? ¿Y con qué te gustaría ir cerrando, Carla, pues que vienes con la Federación, que estás por allí en el santuario de San Juan Pablo II y que sigues llevando el Evangelio a través de cada una de las cosas que haces.
1: Sí, me gustaría también ir cerrando comentando que el santuario también está conectado directamente con los Caballeros de Colón. Y los Caballeros de Colón hacen una labor increíble dentro de la Iglesia Católica, especialmente para ayudar a los hispanos a redescubrir el rol de padres de familia, esa paternidad y la masculinidad. Es tan importante, Carlos. Yo creo que la labor que los caballeros hacen es encomiable y lo que ellos puedan compartir en la federación sirve mucho también y ayuda en el proceso de formación.
0: Mira, pues qué bueno, Carla, y te agradezco mucho y los invito pues a que conozcan un poco más. Váyanse a la página de internet de los caballeros, kofc.org/es de español, kofc.org/es de español, y nosotros cerramos orando, haciendo familia juntos, y hacemos hoy el quinto misterio glorioso, que es la coronación de la Virgen María como reina de cielo y tierra, y ponemos a la reina también de nuestras familias, pidiendo por aquellas grandes necesidades que hay en cada familia, y lo hacemos en nombre del Padre, del Hijo y del Espíritu Santo. Amén. Padre nuestro que estás en el cielo, santificado sea tu nombre. Venga a nosotros tu reino, hágase tu voluntad en la tierra como en el cielo.
1: Danos hoy nuestro pan de cada día, perdona nuestras ofensas como también nosotros perdonamos a los que nos ofenden. Y no nos dejes caer en tentación, mas líbranos de todo mal. Amén.
0: Dios te salve María, llena eres de gracia, el Señor es contigo. Bendita tú eres entre todas las mujeres y bendito es el fruto de tu vientre, Jesús.
1: Santa María, Madre de Dios, ruega por nosotros pecadores, ahora y en la hora de nuestra muerte. Amén.
0: Dios te salve María, llena eres de gracia, el Señor es contigo. Bendita tú eres entre todas las mujeres y bendito es el fruto de tu vientre, Jesús.
1: Santa María, Madre de Dios, ruega por nosotros pecadores, ahora y en la hora de nuestra muerte. Amén.
0: Dios te salve María, llena eres de gracia, el Señor es contigo. Bendita tú eres entre todas las mujeres y bendito es el fruto de tu vientre, Jesús.
1: Santa María, Madre de Dios, ruega por nosotros pecadores, ahora y en la hora de nuestra muerte. Amén.
0: Dios te salve María, llena eres de gracia, el Señor es contigo, bendita tú eres entre todas las mujeres, y bendito es el fruto de tu vientre, Jesús.
1: Santa María, Madre de Dios, ruega por nosotros pecadores, ahora y en la hora de nuestra muerte. Amén.
0: Dios te salve María, llena eres de gracia, el Señor es contigo, bendita tú eres entre todas las mujeres, y bendito es el fruto de tu vientre, Jesús.
1: Santa María, Madre de Dios, ruega por nosotros pecadores, ahora y en la hora de nuestra muerte. Amén.
0: Dios te salve María, llena eres de gracia, el Señor es contigo, bendita tú eres entre todas las mujeres, y bendito es el fruto de tu vientre, Jesús.
1: Santa María, Madre de Dios, ruega por nosotros pecadores, ahora y en la hora de nuestra muerte. Amén.
0: Dios te salve María, llena eres de gracia, el Señor es contigo, bendita tú eres entre todas las mujeres, y bendito es el fruto de tu vientre, Jesús.
1: Santa María, Madre de Dios, ruega por nosotros pecadores, ahora y en la hora de nuestra muerte. Amén.
0: Dios te salve María, llena eres de gracia, el Señor es contigo. Bendita tú eres entre todas las mujeres y bendito es el fruto de tu vientre, Jesús.
1: Santa María, Madre de Dios, ruega por nosotros pecadores, ahora y en la hora de nuestra muerte. Amén.
0: Dios te salve María, llena eres de gracia, el Señor es contigo. Bendita tú eres entre todas las mujeres y bendito es el fruto de tu vientre, Jesús.
1: Santa María, Madre de Dios, ruega por nosotros pecadores, ahora y en la hora de nuestra muerte. Amén.
0: Dios te salve María, llena eres de gracia, el Señor es contigo, bendita tú eres entre todas las mujeres, y bendito es el fruto de tu vientre, Jesús.
1: Santa María, Madre de Dios, ruega por nosotros pecadores, ahora y en la hora de nuestra muerte. Amén.
0: Gloria al Padre, al Hijo y al Espíritu Santo.
1: Como era en un principio, ahora y siempre, por los siglos de los siglos. Amén.
0: Jesús mío, perdona nuestros pecados, líbranos del fuego del infierno, lleva al cielo a todas las almas, socorre especialmente a las más necesitadas de tu divina misericordia. Dulce Madre, no te alejes, tu vista de mí no apartes, ven conmigo a todas partes y solo nunca nos dejes, ya que nos proteges tanto como verdadera Madre. Cúbrenos con tu manto y haz que nos bendiga el Padre, el Hijo y el Espíritu Santo. Amén. Muchas gracias, Carla, Ferrando. Un abrazo hasta Washington, D.C. Dios te bendiga. Muchas gracias.
1: Gracias a ti también, Carlos. Bendiciones. Hasta pronto.
0: Sigamos haciendo familia. Recuerda, hoy es tu gran día.

0: bien, soldados, ¿dónde está Jesús? ¿Por qué no lo trajeron preso?
1: Intentamos traerlo, pero nos quedamos escuchando para esperar que la gente se fuera. Es que jamás alguien había hablado como ese hombre.
0: ¿También ustedes se han dejado embaucar? ¿Hay algún jefe o fariseo que haya creído en él?
1: Había allí un hombre llamado Nicodemo. Este como que defendió a Jesús, pues dijo a los fariseos:
2: ¿Acaso nuestra ley permite juzgar a alguien sin escucharlo primero y averiguar lo que ha hecho?
0: ¿También tú eres Galileo? Estudia y verás que de Galilea no salen profetas. No te dejes engañar, Nicodemo.
1: Y se volvieron cada uno a su casa. No sé si el Mesías debía nacer en Belén, Galilea, aquí o allá. Lo único que sé es que íbamos muy decididos a tomarlo preso. Pero quien nos tomó preso para siempre fue él. Deja que Jesús te aprisione en su corazón. Estarás seguro.
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5: Jesús, se te acusaba de ser borracho, comilón, blasfemo. Pero nadie, a pesar de tan clara ignorancia, pudo jamás acusarte de no amar a las personas y hacerlas sentir acogidas y cercanas a tu corazón. Danos el corazón de Nicodemo, capaz de defenderte delante de los que tenían el poder de hacerte sufrir. Danos, Señor, la gracia de conocerte, de amarte, para mejor seguirte y servirte. Amén. Propósito del día: tener un gesto amable con alguien con quien me haya mostrado indiferente.
4: ¡Ah!

0: Siendo luz para todos los hombres.
1: La paz de Jesús sea, queridos hermanos, para ustedes. Damos gracias al Señor por este espacio de formación. Damos gracias porque nos da la oportunidad de un nuevo día para poder formarnos en familia. Porque recuerden, cuando uno no conoce la fe, pues difícilmente la puede amar. Nadie ama lo que no conoce. Y pues vamos a pedirle al Señor la gracia especial de poder abrir el corazón para vivir este espacio de formación. Somos las hermanas comunicadoras eucarísticas del Padre Celestial y estamos en este espacio radial de
0: Conectados en familia.
1: Siendo luz para todos los hombres. Estamos desde la ciudad de Cali, Colombia, a través de Radio Católica Mundial. Y hoy tenemos un invitado muy especial. Y él mismo se va a presentar porque ya ha estado en ocasiones anteriores, pero muchos de nuestros oyentes puede que sea su primera vez o que pues justamente no hayan estado en el programa en el que estuvo el padre acompañándonos. Entonces está con nosotros el padre Hammer. Padre, bienvenido y cuéntenos quién es usted, cuánto lleva de vida sacerdotal, qué ministerio está ejerciendo en este momento y nuevamente bienvenido.
2: Hola hermana, muy buenas a usted, buenas a todas las personas que en este momento nos están viendo y nos están escuchando. Soy el padre Jamerarú Martínez Parra, yo soy de Puerto Boyacá, Boyacá, una zona del Magdalena Medio aquí en Colombia, de bastante calor, hace bastante calorcito allí, pero ese calor también es el que genera la gente, las personas que tienen un corazón muy, muy caluroso de amor, de cariño y de servicio a los demás. Llevo ya casi 18 años, este año cumplo 18 años de sacerdote, al servicio de Dios, al servicio de la iglesia. Y en este momento yo hago parte del Obispado Castrense de Colombia y mi servicio lo presto en la Fuerza Aeroespacial Colombiana. En este momento estoy aquí en la ciudad de Cali, en la Escuela Militar de Aviación Marco Fidel Suárez, donde se forman los caballeros y damas de la Fuerza Aeroespacial Colombiana.
1: Bueno, padre, muchísimas gracias por aceptar esta invitación, gracias por acompañarnos en este espacio de formación y queridos oyentes, aquellos que estén conectados por primera vez, pues les damos la bienvenida, gracias por compartir este espacio con nosotros y los invitamos a que estén continuamente en estos programas en que juntos nos formamos en nuestra fe. Vamos a desarrollar un tema muy importante, pero antes de eso los invito a que empecemos como vamos a empezar en todo momento nuestras actividades invocando a la Santísima Trinidad.
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1: Bueno, y para eso vamos a invitar al Padre, que sea el que nos acompañe en este momento de oración para encomendar este programa.
2: En el nombre del Padre, del Hijo y del Espíritu Santo. Amén.
1: Amén.
2: Dios de amor, Dios uno y trino, que todos los días nos acompaña, que todos los días nos llena de su presencia y de su amor, que todos los días nos fortalece. Te damos gracias por ello, Dios de amor y misericordia. Te damos gracias porque tu amor lo sentimos todos los días. Ese amor que levanta, ese amor que fortalece. Ese amor que da alegría a nuestros corazones a pesar de los momentos duros y difíciles que pasamos. Ese amor que disipa toda clase de tristeza, de aburrimiento. Soy consciente de que estar al lado de tuyo, Dios de amor, me ayuda a estar en paz y en alegría. Querido hermano, querida hermana que en este momento nos está viendo y nos está escuchando

0: el pecado o las realidades de este mundo, esa habitación es única y exclusivamente para Dios. Cuando les digo abran sus corazones, es abrir esa habitación para que Él entre ahí. Se compacta Dios y nuestro corazón. Fuimos hechos para eso, para compactarnos con Él. Démosle gracias a Dios también por esta semana que está transcurriendo, que está terminando hoy viernes. Démosle gracias por todos los momentos que hemos vivido, nuestro trabajo, con nuestras familias, en el estudio, en el diario vivir. Démosle gracias a Él porque hemos sentido su presencia. Y pidámosle que nos siga acompañando durante este fin de semana que se acerca, para que en este domingo, con mucha alegría y mucho entusiasmo, lo podamos vivir, lo podamos celebrar alrededor de la Eucaristía. Gloria al Padre, al Hijo y al Espíritu Santo.
1: Como era en el principio, ahora y siempre, por los siglos de los siglos. Amén. María, hija predilecta del Padre, ruega por nosotros. Amén.
2: Tu batería está cargando. No te desconectes.
1: Así es, queridos hermanos, después de esta hermosa oración que el Padre nos ha regalado, ya esta semana estamos terminando lo que hemos venido viendo en el transcurso de esta temporada y hemos aprendido algunas cosas específicas de cómo los sacrificios de expiación se hacían en el Antiguo Testamento. Pero no sé, queridos oyentes, sí sabemos que esa no es la única ofrenda que los israelitas presentaban a Dios, porque el pueblo de Israel presentaba también varios tipos de ofrenda. Al igual que en la actualidad nosotros podemos tener diferentes maneras de ofrecerle al Señor. Entonces, la idea es que en este transcurso del programa podamos comprender cómo nuestra propia vida es una ofrenda al Señor. Entonces, les invito a que meditemos en este tema de hoy, que es la vida como ofrenda, ¿sí? Entonces, antes de empezar con todo el desarrollo de nuestro tema, los invito a que vamos a un pensamiento.
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1: El amor se demuestra con los hechos. Padre, ¿usted qué opina de esta frase? El amor se demuestra con los hechos.
0: Las palabras se las lleva el viento.
1: Ay, mire, ese es como el complemento de la frase. Claro. El amor se demuestra con los hechos, las palabras se las lleva el viento.
0: Sí, porque muchas veces en el diario vivir de nosotros, te amo, te quiero, se le dice al esposo, se le dice a la esposa, se le dice a la mamá, se le dice al papá.
1: A los hermanos.
0: A los hermanos, a los cercanos. Pero en los hechos es donde nos damos cuenta si verdaderamente esas palabras están alineadas con lo que sentimos o con lo que estamos expresando, ¿cierto? Entonces, esto, las palabras se las llevan el viento, pero los hechos son los que demuestran verdaderamente esa realidad del amor.
1: Porque mire que unido a lo que usted dice, Padre, en primera de Juan 3:18 nos dice la palabra de Dios: hijos míos, no amemos de palabra ni de boca, sino con obras y según la verdad. Lo decías, Padre, las palabras se las lleva el viento. A veces, y también en, pues como en la sociedad, se distorsiona la palabra amor. A mí me causa ahorita risa, pero pues yo también estaba metida en esa misma sopa antes de la vida consagrada. Yo tenía amigas de la universidad que recién conocían a un joven y ya lo amaban. Entonces, claro, uno ese entonces le causa como risa, pero como uno está metido en el mismo cuento, es como normal, ¿no? Y entonces una semana yo amo a esa persona y no, pues, es el amor de mi vida. Y la palabra amor la utilizamos como para todo, ¿no? Yo amo, no sé, hacer esto, comer esto. Entonces, como que ya cuando uno habla la palabra amor, no se refiere a lo que realmente es el amor, ¿sí? De ahí la importancia de que tengamos claro que el amor implica muchas cosas. El tema es la vida como ofrenda. El amor nos hace salir de nosotros mismos. Antes del programa compartíamos con el Padre que a veces uno dice, listo, cuando vienen esas preguntas existenciales de quién soy, para dónde voy, o sea, Dios, ¿por qué me creó? O sea, ¿es que me necesitaba? ¿O por qué? Y que uno puede pensar, listo, tal vez Dios me creó por puro exceso de amor. O sea, él no tenía por qué crearme, no era una necesidad para él, pero me creó. Y meditamos un poco, Padre, antes del programa, y creo que le compartamos a nuestros queridos oyentes, porque usted me hacía reflexionar en algo, de que el amor siempre es donación. Y quién sabe de donación, quién sabe de lo que realmente es el amor, pues es Dios, porque Dios es amor.

0: Sí, eso sí es muy cierto. Mire, hablamos de la Santísima Trinidad, Padre, Hijo y Espíritu Santo, tres personas, porque si empezamos a hablar, y las tres personas se aman, ¿no? Las tres personas se aman y se complementan en su servicio. Si hablamos de un amor de dos, se puede convertir en un amor egoísta, ¿cierto? El amor se debe abrir a un tercero.
1: Como cuando hablamos del matrimonio, ¿no? Que debe estar abierto a la vida.
0: Sí, ese ya sería un amor erótico, como hablamos en... se plantea. Y ese amor erótico, en el buen uso de la palabra, es un amor de un hombre y una mujer bajo el sacramento del matrimonio, abiertos a la vida para que nazcan los hijos. En pocas palabras, el amor de un hombre y una mujer se puede pesar, se puede ver. No, eso no se ve ni se pesa. Pero a veces uno dice, sí se puede ver y se puede pesar en qué. Que los hijos son la materialización de ese amor de ellos, que se abre hacia los demás, ¿sí? Que se abre hacia los demás. Hay un cuento, pues yo lo relaciono así, el cuento de Pinocho, ¿sí? Y el cuento de Pinocho para mí es como el libro del Génesis, la creación de Dios. Entonces vemos, nosotros sabemos que Dios es uno y trino, ¿sí? Pero en el cuento de Pinocho hay un señor que hace un títere. Este señor se llama Gepetto, ¿sí? Y Gepetto, ¿Gepetto o Gepetto? Gepetto, creo que
1: pues
0: es
1: nuestra
0: Gepetto.
1: Hermana del máster nos va a ayudar a buscar, a ver que tengamos claridad del nombre.
0: Pero y bueno. Entonces, Gepetto hace este títere de madera, y mire lo interesante, muy parecido al libro del Génesis, que Dios no lo ve, que Gepetto no lo ve como una creación, sino que Gepetto lo ve como ¿qué?
1: Como su hijo.
0: Como un hijo. Es el amor, yo hago esa relación, el amor de Dios es tan grande que a nosotros no solamente nos crea, nosotros no solamente somos unas criaturas, no somos una hechura, digámoslo así, sino que fuera de eso, Dios nos ve como a sus hijos, nos ama y nos quiere.
1: Perdona, padre, estás en lo cierto.
0: Gepetto. Sí, Gepetto. Entonces, siempre relaciono ese cuento con la creación. Que Gepetto siempre vio a esta creación, no como una creación, sino que lo vio como su hijo y le brindó ese amor y ese cariño. De por cierto que pues que hay otro elemento aquí, saliendo en un poquito del tema del amor, y es que todos los seres humanos tenemos conciencia, que es la voz de Dios en el corazón del hombre, que eso lo va a decir el Concilio Vaticano II, es la voz de Dios en nuestro interior, ¿cierto? Esa es la conciencia. Este títere que Gepetto hace y que lo ve como su hijo, no tiene conciencia. ¿Cuál va a ser la conciencia entonces de Pinocho? Pepe el Grillo. Pepe el Grillo siempre va a estar ahí diciéndole, oiga, está haciendo las cosas bien, está haciendo las cosas mal. Es la conciencia. Pero lo más importante es eso, es que Gepetto no ve a Pinocho como una creación, sino que lo ve como su hijo. De esa misma manera Dios nos ve a nosotros. Su amor no es egoísta, su amor se abre hacia todos nosotros.
1: Padre, entonces cuando uno llega en ese momento, que no solamente es en la juventud, sino en cualquier estado, en eso de preguntarse, bueno, ¿y Dios por qué me creó? Aterrizándolo aún más, ¿qué podríamos decir? O sea, que realmente Dios nos creó, sí, por amor, pero porque quería compartir su amor con nosotros. Y de ahí que no nos ve como creación, sino que nos ve como hijos de Dios.
0: Sí, hay algo que nosotros de pronto no hemos podido entender. O de pronto lo sabemos y ha sido muy difícil aplicarlo. Padre, Hijo y Espíritu Santo es una comunidad que se aman, que se quieren. Él también, ¿por qué nos crea? Ya dijimos que nos crea porque nos ama y nos quiere. Pero Él también nos crea para que nosotros vivamos como una comunidad. Y esa comunidad no puede ser una realidad egoísta, sino es una comunidad donde nos amemos, donde nos queremos, donde nos respetemos, donde nos ayudemos. Dios quiere que nosotros vivamos a imitación de la Santísima Trinidad. ¿Qué es la iglesia?
1: Una familia.
0: Es una comunidad donde sus inicios están alrededor del amor, de la comunidad. Recuerde lo que decían los Hechos de los Apóstoles, las personas cuando veían a los apóstoles. Mire cómo se aman. Y ese mire cómo se aman eran dos que se amaban, tres que se amaban. No, una comunidad completa que se amaba. Entonces Dios nos ha creado también para eso, para que hagamos parte de la comunidad, en nuestro caso la iglesia, y nos amemos y nos queramos todos.
1: Hermoso eso. Miren que por eso es necesario hacernos conscientes de ese amor de Dios, dejar que Dios nos... sí, sentir, abrirnos al amor de Dios. Una vez escuchaba en un predicador que decía, qué importante es amar, pero más importante es dejarse amar. Porque a veces uno con tantas heridas cierra el corazón y uno no deja, y Dios se inventa miles de maneras para darte a entender que te ama, y uno cerrado, ¿no? Y uno se queda en las heridas, y uno vive con sus heridas, y hace mal a los demás a través de esa herida, y uno se cierra al amor de Dios. Y qué tan fácil es poder tomar la conciencia de que en todo, que lo hablabas también, Padre, antes del programa, Dios nos demuestra el amor. La creación misma es un signo de su amor. El que nos mantenga con vida es un signo de su amor. O sea, Él nos sostiene, porque si Dios no nos sostendría, no nos sostiene, hermanos, pues se acaba nuestra existencia. Él es el que nos sostiene.
0: Claro, todo se sostiene gracias a ese amor y esa misericordia de Él para con lo que creó y para lo que nosotros somos. Una de las fuentes de la revelación precisamente la creación, ¿sí? Una de las fuentes de la revelación. Sabemos que Dios se nos revela por medio de la escritura, por medio de la tradición, por medio del magisterio, pero también por medio de la creación, porque ahí se ve plasmado el amor de Dios para con nosotros también.
1: Pues ya estamos conscientes de que, bueno, hablamos de ese exceso de amor en que Dios nos creó, y esa correspondencia de amor, a veces el Señor está consciente de que somos hechos de barro, ¿no? Y que aunque queramos complacerle, amarle, pues tendemos siempre lo que dice San Pablo, no hago el bien que quiero y hago el mal que no deseo. Entonces, a veces la embarramos. Y eso nos pasa en todas las circunstancias de la vida y en todos los estados de vida. En la vida consagrada, en la vida sacerdotal, en la vida laical. Sí, porque somos frágiles. Y de ahí, como estamos conscientes de esa fragilidad, pues tenemos que buscar la manera de reparar cuando pues fallamos, ¿cierto? Y en programas anteriores hablábamos de cómo el pueblo judío ofrecía sacrificios holocaustos que representaba esa entrega completa a Dios. Ahora nosotros, queridos hermanos, con la redención obrada por Cristo, estamos invitados, como dice San Pablo en la carta a los romanos, que lo va a leer textualmente en Romanos 12:1, exhorto pues, hermanos, por la misericordia de Dios, a que ofrezcáis a vosotros mismos como un sacrificio vivo, santo y agradable a Dios. Tal debería ser vuestro culto espiritual. Porque él hace referencia a que nosotros mismos nos ofrecemos. Recuerdan que el título, la vida como ofrenda, porque todo lo que hacemos debe tener ese sentido de que, o sea, que cuando el Señor vea mi obrar, se sienta contento. Pero como lo hablaba anteriormente, somos frágiles y cometemos errores, pues normalmente cuando uno ve a un niño que está jugando y está con su pelota, él no va a querer tal vez quebrar un vidrio, pero pum, la embarra y manda la pelota donde no es y quiebra el vidrio. Va donde su papá, porque él sabe que él no tiene manera de cómo reparar eso. Y el papá busca la manera, pero solo el papá, con que vaya donde el vecino y le diga, ay, mira, qué pena, mi niño no quería, discúlpalo. No, el vecino le va a decir, ay, qué pena, sí, yo lo disculpo, pero organízame, no sé, la ventana, bueno, o lo que dañó su niño. Así es nuestra vida. O sea, el Señor sabe que le amamos, que nos esforzamos, pero cuando la embarramos, y no solo en el caso de embarrar, porque lo vamos a ver en el transcurso del programa, también en esa acción de gracias de que el Señor me ha dado tanto, como yo puedo demostrarle ese amor. Y Padre, desde su experiencia como sacerdote, porque el acto más hermoso en que uno puede ver esa misericordia, ese perdón de Dios, es en la confesión. Entonces, ¿cómo lograr entender que en esa fragilidad que como humanos tenemos, que aunque queramos agradar al Señor, estamos siempre con la tendencia de embarrarla, por decirlo así coloquialmente, de fallarle? ¿Cómo no desesperarnos y confiar constantemente en la misericordia de Dios? Porque lo vemos palpado en el sacramento de la confesión, pero a veces uno puede caer mucho en ¿para qué me confieso si yo siempre caigo en lo mismo? El Señor ya está cansado de perdonarme, y a veces uno puede caer en esa, yo digo, es una tentación, porque Dios siempre está dispuesto a perdonar.
0: Sí, eso sí es cierto. Dios siempre está dispuesto, yo a veces lo digo de la siguiente manera, Dios se derrite en esa realidad del amor, se derrite por nosotros cuando nosotros llegamos a Él arrepentidos totalmente de lo que hemos hecho mal. ¿Sí? Dios, ante un arrepentimiento, siempre va a estar dispuesto a perdonarnos. Eso es lo más interesante ahí. Estamos hablando del amor Y uno de los enemigos del amor es el egoísmo. ¿Sí? Mire que toda base del pecado, o la base del pecado, es el egoísmo. Cuando nosotros nos salimos de lo que Dios quiere para nosotros, caemos en ese egoísmo. Es yo, no me importa Dios y no me importa los demás, no me importa la creación, solamente yo. Eso es un egoísmo. Y el egoísmo muchas veces, nos lleva a pecar, a pecar, a pecar, a pecar, a pecar. Y nos enceguece tanto en un egocentrismo que no nos arrepentimos. Ese es el peligro de ir en contra de ese amor de Dios, o como decía usted ahorita, no dejarnos amar por Dios. Si no nos dejamos amar por Dios, empiezo a amarme a mí mismo. Y cuando yo me amo a mí mismo, me pierdo en el pecado, voy en contra de Dios. Por eso Dios, en el sacramento de la confesión, es como el padre ante el hijo arrepentido, ante el hijo pródigo, abiertos para recibirnos y darnos nuevamente esa dignidad de hijos que somos de él.
1: Tan hermoso eso que dice padre, la dignidad de hijos de Dios. Bueno, ese tema está muy interesante y vamos a seguir desarrollándolo, pero antes les quiero invitar a aquellos que están conectados por primera vez, hacerles una invitación. Yo ahorita les explico bien cómo es la invitación, pero mañana tenemos un concierto eucarístico hermoso y no se lo pueden perder a través de nuestras redes sociales, a través de YouTube y Facebook. ¿Cómo nos buscan a través de las redes sociales? En YouTube y en Facebook como Comunicadoras Eucarísticas. En Instagram y en TikTok como comunicadoras-cepc. También pueden entrar a nuestra página web comunicadoras.org y conocer un poquito más de nuestra espiritualidad. Ahí mismo pueden encontrar todo un seriado que hemos hecho de de corazón a corazón, que es toda una temporada en que hablamos de diferentes temas y es un seriado muy interesante que lo pueden encontrar en nuestra página web en la sección de producciones. Entonces, súper invitados para que conozcan nuestra página web. Y ahora sí, les invitamos a una sección hermosa en la que vamos a conocer más toda la experiencia eucarística que el Señor hace en nuestra vida. Y hoy justamente con el invitado que tenemos. Entonces, vamos a Presencia de Amor.
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1: Bueno, y como lo decía toda la cortinilla de Presencia de Amor, es esa presencia viva y real de Jesús sacramentado que se nos demuestra en todas las circunstancias. Y hoy especialmente tenemos un regalo muy hermoso del Señor, porque recordemos que cuando el sacerdote se hace presente en medio de la sociedad, es el mismo Cristo a través de él. Entonces, antes de que el Padre nos cuente un poquito como esas experiencias que ha tenido en su vida sacerdotal, nuestra hermana del máster tiene una invitación para hacernos. Entonces, hermana Araceli, dime si ya estás lista para que nos puedas dar esta gran invitación.
4: Aquí estoy lista y preparada, ansiosa de poder escuchar esta nueva sección de Presencia de Amor que nos van a compartir ahora. Pero antes de que la escuchemos, querida familia, quiero invitarles a que mañana nos encontremos. ¿En qué? ¿En dónde? ¿Cómo va a ser esto? En un concierto eucarístico muy especial. Bueno, le comento, padre, le comento, hermana Mónica, va a ser desde las 7 p.m. hasta las 10 p.m. hora Colombia. Ustedes pueden sintonizarlo a través de las redes sociales. Ya nuestra hermana Mónica nos dio los nombres para que podamos ingresar y buscarlos. Y vamos a vivir este concierto eucarístico con el corazón dispuesto. Nos vamos a unir todas nuestras voces angelicales para poder alabar a Jesús de Eucaristía. Día y poner a nuestras familias, nuestras intenciones, nuestros pesares, todo aquello que tenemos en el corazón, bajo el manto amoroso de María Santísima. Así que será un momento para que podamos renovar las fuerzas, la esperanza, fortalecer la fe y sobre todo vamos a experimentar ese amor de Dios, esa presencia de Él a través de Jesús Eucaristía. Así que todos están cordialmente invitados, los esperamos desde las 7 p.m. hora Colombia hasta las 10 p.m. Así que muy atentos, muy dispuestos también para poder alabar y encontrarnos juntos en este bonito concierto. Ahora sí, queridos hermanos, estamos ansiosos de poder escucharlos. Y bueno, saludamos a los que nos siguen a través de redes sociales, los que nos escuchan a través de Radio Católica Mundial, los que nos siguen en la transmisión de Facebook, en la transmisión de YouTube. Así que muchas gracias, queridos hermanos, por estar con nosotros. Ahora sí, cuéntenos, hermana Mónica, padre, cuéntenos cuál es esa experiencia que hoy quiere compartir con nosotros.
1: Gracias, hermana Araceli, por esa invitación especial que nos haces. Y recuerden, queridos hermanos, que también es para que compartan esta invitación que les dimos mañana en este gran concierto eucarístico. Compartan ese enlace que vamos a estar poniendo a través de nuestras redes sociales para que puedan seguir esta transmisión. Y ahora sí, padre, cuéntenos un poquito cómo ha sido o algo que pueda compartir con nuestros oyentes también de esa experiencia sacerdotal. Porque yo me supongo que el padre al inicio nos contaba que son 18 años, pero casi, que va a cumplir casi 18. Ajá. Son 18 años de experiencias en que Jesús y usted han aventurado esta vida consagrada al Señor. Cuéntenos.
0: Bueno, hay dos experiencias que me gustaría traer acá. La primera, yo soy un convencido de la Eucaristía. Como sacerdote celebramos la Eucaristía todos los días, no porque nos toca, no, sino porque verdaderamente soy un convencido y un enamorado del sacramento de la Eucaristía. En ese primer momento de poder consagrar el pan y el vino por la gracia del Espíritu Santo en nuestras manos. Uh-huh. En la ordenación sacerdotal nos ungen las manos y entonces esto, ahí actúa la gracia de Dios, actúa el Espíritu Santo para que el pan y el vino, somos instrumentos de Dios, para que el pan y el vino se conviertan en el cuerpo y la sangre de Cristo, ¿cierto? Entonces soy muy convencido de la Eucaristía, creo realmente que en el pan y el vino está la presencia de Cristo, su alma, su divinidad, su cuerpo y su sangre. Soy enamorado de la Eucaristía. Y viendo esa realidad de estar enamorado de la Eucaristía, hubo un momento que estuve delicado de salud y me enviaron un medicamento. Empecé a tomar el medicamento, normal. Pero en esa época también entré en una depresión. Era una depresión, una tristeza, ese dolor acá en el pecho. Yo a veces llegaba a la habitación, me ponía a llorar. Y yo lloraba. Y yo decía, ¿pero qué es lo que me está pasando? ¿Qué me está pasando? La mejor manera de poder salir de esto fue visitar el Santísimo. La Eucaristía y el Santísimo. Todos los días. Ahí me di cuenta de la fuerza de la presencia de Cristo en el pan y en el vino, y especialmente del poder ir al Santísimo. Yo sentía que Jesús estaba conmigo, me acompañaba, me consolaba, y yo decía, ¿pero qué es? ¿Qué es lo que me está pasando? Y pues vi uno de los contraindicaciones del medicamento y decía que generaba depresión, que uno de los efectos secundarios era que genera depresión. Claro, hablé con el médico, inmediatamente lo paramos el tratamiento. Pero fue eso, en ese momento tan duro y tan difícil, de angustia, desespero, de tristeza, que uno no le encuentra razón y uno decía, ¿por qué? Me sostuve, fue en la Eucaristía y en la visita al Santísimo. Es lo mejor, sí. Si alguno de ustedes está pasando un momento duro, si alguno de ustedes está pasando un momento crítico, donde piensa que no hay solución, donde piensa que no hay salida, visiten el Santísimo y participen de la Eucaristía, reciban el cuerpo y la sangre de Cristo y contemplen a ese Jesús Eucaristía que ahí uno va sintiendo la calma, la tranquilidad, la paz y va sintiendo esa alegría de Dios. Y el segundo es una experiencia que les conté a las hermanas en una de las Eucaristías, con el sacramento de la unción de los enfermos. Me tocó ir a la Dorada Caldas a ponerle los santos óleos a un enfermo y estaba bastante deteriorado. Tenía cáncer, ¿sí? Con el respeto a las familias, pues ya él ya olía feo. Estaba descomponiendo vivo, ¿sí? Y cuando yo lo veo, era una radiografía viviente, no tenía músculos, era la piel sobre los huesitos, y levantó la mano y me hizo así, que fuera. Cuando yo llegué, él me cogió del cuello y me
1: acercó,
0: me inclinó hacia él. Claro, sentí más el olor. Pero independientemente de esto, me dijo dos cosas que todavía incluso las menciono por ahí y me hacen resuenan. Me dijo, yo creo en Dios. Yo decía, oiga, este hombre está que se muere y ama a Dios. Siente que Dios lo está acompañando en el dolor y en el sufrimiento. Él siente que Dios lo está acompañando. ¿Sí? Dice, yo amo a Dios. Y la segunda frase me dijo, yo creo en los sacerdotes. ¿Sí? Era un hombre de mucha fe. Era un hombre que vivía mucho el amor de Dios. ¿Sí? Y a pesar del momento que estaba viviendo tan duro y tan difícil, vuelvo, insisto, él sentía que Dios lo amaba, que Dios lo quería. Y él veía en el sacerdote, en el sacramento del orden sacerdotal, la presencia de Cristo. Y él pidió no solamente que le pusiera los santos óleos, sino el sacramento, la Eucaristía, de darle la comunión. ¿Sí? Lamentablemente, a los dos días lo tenía en la puerta del templo rociándole agua bendita para despedirlo al cementerio, ¿cierto? Pero ese hombre tocó mucho mi vocación sacerdotal. A pesar de su dolor y de sufrimiento, me enseñó que Dios siempre nos acompaña en todo momento y que nuestra fe no se puede quebrantar. Nuestra fe debe ser fiel a Él. Porque recuerde que nuestras recompensas no se dan en este mundo. La recompensa se da en el cielo. Y este hombre lo tenía claro.
1: Padre, hermoso eso que nos cuenta. Muchas gracias por abrir su corazón y contar estas experiencias. Me parece hermoso lo que nos mencionabas de cómo, siendo sacerdote, constantemente haces ese acto de fe y decir, es que yo creo firmemente que Jesús está vivo, real en el Santísimo Sacramento, porque seguramente, Padre, para usted no es un secreto de que continuamente dentro de la misma iglesia difícilmente o fácilmente se puede caer en la rutina, ¿no? Y creer que es un signo, que es un símbolo, y le pasa a los fieles, le pasa a los sacerdotes, a los consagrados. Y nosotros con esta sección queremos que nosotros como tal, y también ustedes, queridos oyentes que nos escuchan, podamos crecer en este amor a la Eucaristía. Alguna vez escuchábamos de una persona misionera que también, digamos, como su centro, encontró su misión particular dentro de la iglesia, y es fomentar la adoración eucarística. Y para nosotras como comunicadoras eucarísticas del Padre Celestial, es muy importante promover la adoración eucarística. Y este misionero que también hace esa, pues sí, valga la redundancia, esta misión en los diferentes países por donde está, y nos colaboraba un poco y nos hablaba de cómo implementar, cómo animar a las personas a tener capillas de adoración y a los sacerdotes animarlos a abrir capillas de adoración. Nos decía, sí, citando unas palabras de Madre Teresa de Calcuta, el lugar más poderoso sobre la tierra es delante de Jesús sacramentado. Si las personas supieran que el lugar más poderoso es donde está Jesús sacramentado, las capillas nunca estuvieran solas, siempre Jesús estuviera acompañado. Y cuando se logra tener una capilla, pues a veces está el Santísimo, pero solito, expuesto y nadie lo visita. Si supiéramos, hermanos, que el lugar más poderoso es el Santísimo Sacramento, correríamos constantemente a la presencia de Jesús. Y a veces buscamos, como usted decía, Padre, que le daba este consejo a nuestros oyentes. Ahorita hay enfermedades muy comunes y entre esas está la depresión, la ansiedad. Y muchas personas padecen de eso. Hasta en la vida consagrada, personas muy creyentes, porque son realidades a veces muy humanas que nos acosan. Y saber que el mejor médico, obviamente, también acompañado con un proceso pues, de un profesional, porque la salud no está ajena a la fe, el mejor médico es Jesús sacramentado, que tú puedas desahogar tu corazón, y a veces buscamos solo la ayuda humana. Y nos olvidamos de que Jesús se quedó en el Santísimo Sacramento por nosotros. Él desea acompañarnos porque Él desea cumplir su palabra. Yo quiero estar con ustedes hasta el fin de los tiempos. O sea, no estamos solos. Jesús está con nosotros. Y el Padre hermosamente nos compartía su experiencia. Y así, lo que le pasó al Padre también te puede pasar a ti, querido oyente. Si estás pasando ahorita por una necesidad que te está llevando a una depresión, a una ansiedad por diferentes circunstancias, propias o en un círculo familiar, acude a Jesús sacramentado. Él te dará las respuestas y hasta te ayudará a comprender cómo ciertos profesionales te pueden ayudar. Entonces, la invitación, como el propósito que queda para esta presencia de amor, es que creamos en el poder del Santísimo Sacramento y que acudamos a Él. Nunca es tarde. Si tal vez nunca has visitado a Jesús en el Santísimo Sacramento, te invitamos a que hoy sea el día. ¿Sí? Y no olviden que esto es lo que queremos con estas secciones, para que juntos podamos, a través de experiencias, nada más algo tan cercano que nos contó el Padre James, es una experiencia que nos puede pasar a todos. Solo es atrevernos a experimentar este amor de Jesús y lo vamos a palpar en nuestra vida personal. Y así vamos a hacer testimonios para otras personas. Y bueno, gracias a todos los que nos escriben a través de las redes sociales. Gracias por estar fielmente a través de Facebook, de YouTube, de Radio Católica Mundial. Y bueno, queridos hermanos, esto ha sido Presencia de Amor.
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1: Bueno, queridos hermanos y padre, antes del programa hablábamos un poquito de que cuando uno piensa en la palabra sacrificio, bueno, a mí personalmente lo primero que se me viene a la mente es como algo costoso, ¿no? Algo que me implica salir de sí mismo, de esforzarme en algo, pero en realidad, cuando hablamos de sacrificio, ¿qué es el sacrificio, padre?
0: Bueno, el sacrificio es ofrecer. Es una ofrenda. Y hemos venido hablando del amor, ¿cierto? Uh-huh. Cuando hay, y el antagónico, digámoslo así, o el antagonista del amor, Dios es amor, el antagonista del amor es el egoísmo, ¿sí? Entonces, ¿qué pasa? Que cuando nos encerramos en el egoísmo, no queremos dar nada. El sacrificio es eso, es ofrecer, es dar. Y muchas veces damos de lo que necesitamos, ¿sí? Damos de aquello que posiblemente me hace falta. Pero eso solamente se logra desde el amor. Si yo soy egoísta, pues no voy a dar nada, ¿sí? Hoy muchas veces uno ve los jóvenes que dicen, yo no quiero tener hijos, porque eso implica trabajo, implica trasnocho. Y uno dice, ¿dónde queda el amor? Estamos viendo de pronto algunas parejas que se están hundiendo en el egoísmo, se están cerrando entre ellos y no quieren abrirse a la vida, no quieren tener un hijo, y precisamente por eso, ¿no? Yo, lo que decía usted, la vida cómoda, yo estoy aquí bien, la comodidad, ¿yo para qué me voy a exigir? Entonces, le huimos al sacrificio. Pero hay algo bastante interesante en el cristianismo. Desde luego ha resucitado, pero seguimos a un crucificado. Un crucificado que resucitó, ¿sí? Y el sacrificio de la cruz es la manifestación del amor pleno de Dios para con nosotros, para darnos la salvación, ¿sí? Ahí se ve la plenitud del amor de Dios, en la cruz, en el sacrificio. Entonces, el sacrificio es una ofrenda, el sacrificio es donarnos, darnos a los demás. Por eso también hay otra cosa, y es por ejemplo en el amor, en el matrimonio. ¿Para qué se casa un hombre y una mujer? Entonces, hay hombres, mujeres también dicen, es que yo me casé para ser feliz.
1: Sí.
0: Y eso es un sí y un no. Yo creo que el hombre y la mujer se casan, o él se casa para hacerla feliz y ella para hacerlo feliz, desde el amor. Usted lo decía ahorita, yo te sirvo, tú me sirves, pero no es un servicio egoísta, es un servicio de donación, es un servicio de ofrecimiento, de ofrecer, de agradarte, porque te amo y te quiero, ¿sí? Entonces, el sacrificio es eso, es ofrecer a Dios, es agradar a Dios desde el amor, porque Él me ha amado primeramente a mí.
1: O sea que ahí podríamos, padre, pensar que cuando uno desea ofrecerle un sacrificio a Dios, Él no se fija tanto en la cantidad o ¿cómo sería la palabra? Como lo exagerado o lo complicado que uno le ofrece, sino que Él se fija en el amor.
0: En el sacrificio, claro, en el amor o en el sacrificio que está haciendo con amor, uh-huh. ¿Sí? Él se fija en eso. Lo decía usted ahorita, antes de que empezáramos, lo de la señora, lo de la...
1: Ah, la viuda.
0: La viuda, sí, la viuda que tenía unas cuantas moneditas y dio, y Jesús, mire, Ella dio más de lo que han dado los otros. Uh-huh. Los otros echaban harto, uh-huh. ¿sí? Y aquí hay algo bastante interesante. Y es que eran como una especie de trompetas. Lo que yo entiendo del arca de las ofrendas era una especie de trompetas donde se echaba la ofrenda y claro, eso sonaba. Sonaba el ruido, me imagino yo, ¿no? Claro. Entonces, entre más sonaba, todos decían, uy, este hombre está dando mucho. Sí, entonces, para que todo el mundo se diera cuenta de que él estaba ofreciendo harto. En cambio, cuando la viejita o la viuda echaba poquitas, no está ofreciendo nada, le falta más amor. Y es Jesucristo que se fija en ella. Mire, mire, ella está dando más que los demás. Pero ¿cómo así? Si está echando poquito. Ha sonado, sonó muy, muy, muy despacio, muy suave. Sí, pero que ella ha echado de lo que necesita, no de lo que le sobra. ¿Sí? Entonces, Dios, queremos agradar a Dios nuestros sacrificios desde la necesidad, porque en el sacrificio es la manifestación del amor.
1: Padre, en el Antiguo Testamento, antes de que desarrollemos esto que le voy a preguntar, nos dice nuestra hermana de Máster que ya llega un momento refrescante a través de esta canción y les invito a que también escuchemos que Dios nos va a hablar a través de la canción. Entonces queremos ver en los comentarios qué opinan de esta canción, si les gustó, si el Señor les habló específicamente el corazón a través de la canción. Entonces vamos a este momento refrescante.

0: Seguimos conectados.
1: Así es, queridos hermanos, seguimos conectados con esta temporada, el alimento del alma. Y justo hoy estamos hablando de un tema hermoso. Tenemos una compañía muy especial, que es el Padre Hammer, que está con nosotros. Y estamos hablando del tema, la vida como ofrenda. Y antes de la pausa musical, que a ver, que quiero saber sus comentarios, cómo les fue con la canción, qué les habló el Señor al corazón, sí, porque era bien bonita. Entonces, íbamos a preguntarle al Padre, queridos oyentes, para que sepamos cómo era en el Antiguo Testamento, porque en programas anteriores hemos escuchado que pues el pueblo judío ofrecía en holocausto un cabrito, ¿no?, sin defecto, y que a veces ponía el sacerdote sobre la cabecita del cabrito, la mano, y confesaba sus pecados, y pues lo ofrecían en holocausto. Y esa sangre, la muerte del cabrito, eran reparación de sus pecados. Padre, específicamente, ¿cómo era más o menos eso que se hacía en el Antiguo Testamento de ofrecer a través del cabrito, que usted nos contaba antes del programa, qué hacían los sacerdotes como en expiación de sus pecados?
2: Bueno, hay varias clases de sacrificios en el Antiguo Testamento. El sacrificio de acción de gracias, había también esto, el sacrificio es una ofrenda, ¿no? También incluso se ofrecían alimentos, pero en cuanto al perdón de los pecados habían como dos clases, ¿sí? Estaba la ofrenda por el pecado, y entonces la persona le ponía la mano en la cabeza del cabrito, y cuando se sacrificaba el cabrito, confesaba el pecado, ¿no?, sobre el cabrito, y cuando el cabrito moría, pues el pecado ahí también terminaba. Y está también el chivo expiatorio, que eso lo hacía el sumo sacerdote para expiar sus pecados y los pecados del pueblo de Israel. Ponía la mano sobre el cabrito, y este cabrito era enviado al desierto, y allí moría en el desierto, y de esa manera se eran perdonados los pecados del sumo sacerdote y también del pueblo. Es algo así más o menos lo que me acuerdo de este tipo de sacrificios. Mire que Jesucristo, hay veces que entramos en contradicciones o entran en contradicciones con nosotros, donde por ejemplo el tema de la penitencia, que ahorita la mencionábamos, ¿sí? La Eucaristía es un sacrificio incruento, ¿sí? Y mire que la penitencia también podríamos hablar de una especie de sacramento incruento. Es un sacramento incruento porque en el Antiguo Testamento se hacía la expiación de estos pecados con un sacrificio, y tenía que morir un cordero o un animal, dependiendo de la parte económica de la persona que estaba ofreciendo el sacrificio. Pero Jesucristo, mire cómo transforma este tema de la expiación del pecado en el sacramento de la penitencia, un sacramento incruento, es decir, un sacramento sin sangre también, ¿sí? Y entonces a quien le perdone los pecados le quedan perdonados, y a quien se los retenga le quedan retenidos. Y la Iglesia ha sido guardiana de este gran sacramento como tal. Pues yo lo relaciono así, de esa manera, ¿sí?
1: Padre, cuando estamos en la Eucaristía, que también es la invitación a nuestros queridos oyentes de tomar conciencia que el domingo es el día sagrado. Pero Padre, como sacerdote, ¿cómo nos puedes incentivar, animar a que sepamos que para todo cristiano, la Eucaristía es el centro y culmen de la vida cristiana, que lo dice el Catecismo de la Iglesia Católica? ¿Cómo para nosotros debe ser tan importante acudir a la Eucaristía el domingo? Porque es el momento en que podemos ofrecer esta vida como ofrenda, porque toda la semana tenemos un regalo de Dios, y el domingo le ofrecemos ese regalo al Señor de poder estar en su presencia y agradecerle, porque la Eucaristía es acción de gracias. Pero ¿cómo a veces podemos confundirnos un poco y no darle el valor que es a la Santa Eucaristía?
2: Bueno, de pronto lo que quiere decir es que muchas personas le están dando, o sea, no le están dando la importancia a la Eucaristía dominical. Hay muchos católicos que dicen, sí, la misa es importante, pero yo no puedo ir los domingos, o yo no quiero ir los domingos y más bien voy el jueves o el viernes y ya. Y se nos está olvidando la importancia del domingo. Recuerden, la misma palabra domingo, dominus, viene de Señor, es del día del Señor, es el día donde nosotros debemos descansar, es el día donde nosotros debemos santificar las fiestas, santificar el domingo, ¿sí? Es un día en el cual nos encontramos directamente con Dios por medio del sacramento de la Eucaristía. Pero aquí hay algo, volvemos nuevamente al tema que he mencionado. La Eucaristía, el centro es Jesucristo, pero también es importante que esa Eucaristía se celebra alrededor de una comunidad. O sea, la celebración eucarística es una celebración comunitaria. No se puede convertir en una oración personal, en una oración egoísta, ¿sí? Muchas veces las personas van es por su propia intención y se nos olvida que la Eucaristía es una oración comunitaria. Por eso todos están sentados, todos se ponen de pie, todos están escuchando, todos se ponen de rodillas, todos cantan, todos hacen fila para recibir el cuerpo y la sangre de Cristo. Es una celebración comunitaria. Si usted quiere hacer una oración personal, entonces ya uno antes de la misa o después de la Eucaristía o en la casa puede hacer su oración personal, ¿cierto? Pero la Eucaristía no se nos puede convertir en una oración personal, es una oración comunitaria. Y esto nos debe incentivar a que todos los domingos, Día del Señor, nos reunimos como comunidad, como iglesia, para poder esto celebrar este sacrificio incruento, este sacrificio de acción de gracias, reconocer que Dios me ama y que por medio de un sacrificio Dios me dio la salvación. No estoy diciendo que entonces nos vayamos a la misa el lunes o el martes o el miércoles, no, ojalá pudiésemos ir todos los días a la Eucaristía, alimentarnos del cuerpo y de la sangre de Cristo, llenarnos de su presencia, alimentarnos de Él, ¿sí? Y usted decía algo ahorita, hermana, que me quedó sonando, y es, no podemos convertir el amor nos debe llevar a eso. No podemos convertir la Eucaristía en una rutina. No podemos creer que la Eucaristía es una rutina, no. La Eucaristía es la expresión más grande y sublime del amor de Dios para con nosotros. Y es ahí donde nosotros debemos ir a celebrarla, a vivirla, a experimentarla. Es encontrarnos con el Cristo crucificado, pero también con el Cristo resucitado. El Cristo que se sacrifica, pero también el Cristo resucitado en medio de una comunidad, ¿sí? El amor nos debe llevar el amor hacia Dios nos debe llevar a no solamente quedarnos con la celebración del domingo, sino también ir abriéndonos también a la celebración del resto de semanas. Padre, no me queda tiempo. Padre, aquello. Padre, mire, sí se puede. Yo he visto muchas personas con sus profesiones, con sus preocupaciones, con su trabajo, y participan de la Eucaristía en la semana, participan de la semana. Ahora bien, si ella es muy difícil y muy complicado, ya lo último, que no se puede ir a la misa no se puede ir a la misa en semana, pues es rescatar la misa dominical, que es la más importante de todas.
1: Gracias, Padre, gracias. Yo creo que quedamos súper entusiasmados y deseosos de que nos enamoremos cada día más de la Eucaristía, y en este breve momento de oración vamos a pedirle esa gracia al Señor. Padre Celestial, te suplicamos, nos concedas el don maravilloso de enamorarnos de la Eucaristía, de desear que ese sea el sacrificio por excelencia, que nos unamos a ti y que podamos ser agradables al Padre. Encomendamos cada una de las intenciones de nuestros queridos oyentes, aquellos que tal vez recién están conociendo la presencia de Jesús sacramentado. Suplicamos para cada uno de nuestros oyentes la gracia de conocer y amar a Jesús presente en el Santísimo Sacramento. Encomendamos al Padre Hammer, su ministerio y cada una de las intenciones que hay en su corazón. Gloria al Padre, al Hijo y al Espíritu Santo.
2: Como era en el principio, ahora y siempre, por los siglos de los siglos. Amén.
1: Padre, ¿nos puede regalar, por favor, su bendición?
2: El Señor esté con ustedes.
1: Y con tu espíritu.
2: La bendición de Dios Todopoderoso, Padre, Hijo y Espíritu Santo, desciende y permanezca para siempre. Amén.
1: Amén. Bueno, queridos hermanos, recuerden que estamos terminando esta temporada en la que estamos hablando del alimento del alma y que el tema de hoy fue la vida como ofrenda. El propósito, unido a lo que ya habíamos dicho anteriormente, es que busquemos como centro de nuestra vida la Eucaristía. La misa del domingo no se puede cambiar por nada, queridos hermanos. Es importante que tengamos en nuestro interior la conciencia de que debemos agradecer al Señor el regalo de la vida a través de la Eucaristía. Y recuerden que mañana tenemos una gran invitación. De 7 a 10 tenemos una cita a través de YouTube y Facebook. No se lo pierdan. En este concierto eucarístico en que vamos a recibir muchísimas bendiciones del Señor. Hemos estado con ustedes las hermanas comunicadoras eucarísticas del Padre Celestial. Dios los bendiga.
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0: 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Él tiene grandes planes para ti y solo basta que le busques con todo tu corazón.
1: 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Quiero escuchar.
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3: A través del amor de un padre, sus hijos ven un reflejo del amor que Dios nuestro Padre tiene hacia todos sus hijos. Ofrezcamos esta bendición especial para todos los padres. Dios y Padre nuestro, tú creaste todas las cosas por tu sabiduría y por tu amor. Bendice a los padres para que se fortalezcan en su misión de padres cristianos. Que el ejemplo de su fe y de su amor resplandezca en torno de ellos. Y a nosotros, hijos e hijas suyos, concédenos honrarlos siempre con un espíritu de profundo respeto. Te lo pedimos por Jesucristo nuestro Señor. Amén.
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4: Y Jesús dijo: No se enciende una lámpara de aceite para cubrirla con una vasija de barro, sino que se pone sobre el candelero para que alumbre a todos los que están en la casa. Brille su luz delante de los hombres, de modo que al ver sus buenas obras, den gloria a su Padre que está en los cielos.

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2: Ven, Espíritu Santo, llena los corazones de tus fieles y enciende en ellos el fuego de tu amor. Envía tu Espíritu Creador y renueva la faz de la tierra. Oh Dios, que has iluminado los corazones de tus hijos con la luz del Espíritu Santo, haznos dóciles a sus inspiraciones para gustar siempre el bien y gozar de su consuelo. Te lo pedimos por Jesucristo nuestro Señor. Amén. Y como en cada programa de Oración y Vida, damos comienzo con esta invocación al Espíritu Santo y pidiendo que sea Él quien nos guíe, quien nos ilumine, quien nos ayude a proclamar la buena nueva del Evangelio, porque de eso se trata nuestro programa, de anunciar la verdad de Cristo, la verdad del Evangelio, la verdad de la Iglesia y de ayudarnos a comprender un poquito más profundamente cada una de estas verdades, estos dogmas en los cuales creemos y esta realidad de la fe que abarca toda la vida del ser humano. Y por eso, precisamente, hemos comenzado una serie de programas con el querido Padre Roberto Mena, siervo misionero de la Santísima Trinidad, que está hoy aquí conmigo para continuar con estos programas en los que estamos cubriendo el catecismo de la Iglesia Católica y en esta primera parte, en concreto, pues centrados en el credo, como lo hace el catecismo, y cada uno de los artículos del credo. Hemos visto los primeros y vamos a continuar hoy con el artículo número 5, que es el que reza: descendió a los infiernos y al tercer día resucitó de entre los muertos. Sobre este tema vamos a estar hablando, sobre esa muerte del Señor, ese descender a los infiernos. ¿Qué quiere decir esto? El catecismo lo explica muy bien por qué también y qué provecho podemos sacar de este descenso del Señor al lugar de los muertos. Santo Tomás también nos lo explica muy, muy bien. Y por otro lado, pues también tenemos aquí la posibilidad de agradecerles también. Antes de comenzar, quiero que no olvidarme de agradecerles a todos por su sintonía, por sus palabras de aliento. Recordarles que pueden siempre escribirnos al email del programa oracionyvida@ewtn.com, oracionyvida@ewtn.com, sus comentarios, sus preguntas, sus iniciativas y sus consejos también, el dejarnos saber qué les interesa y cómo el programa les puede ayudar de una forma más eficaz. Todo eso lo recibimos con gran alegría

0: esta misión y que el Señor pues siga premiando, sosteniendo, alentando ese ministerio sacerdotal que con tanta fidelidad y entrega usted lleva por tantos años, y también esta misión de evangelizar a través de los medios de comunicación. Gracias, Padre, bendiciones, un abrazo.
1: Gracias, y a los oyentes por su sintonía y porque están pendientes, y es importante que si tienen algún comentario o pregunta de los temas que tocamos aquí, que nos lo puedan comunicar para que sintamos como ese feedback de las personas, una retroalimentación, qué es lo que están pensando, cómo les están ayudando este tipo de temas.
0: Así es, Padre. Mire, simplemente para un poquito, como diríamos, como recapitulación o algo para entrar en ya este artículo quinto del credo que vamos a comentar hoy, recordarles que cuando hablamos de la profesión de fe o el credo, esa profesión que recitamos cada domingo en la Eucaristía, pues el credo es un texto que permite a todos los cristianos agruparse como una comunidad creyente. Por eso en cada Eucaristía dominical pues se reza esta profesión de fe. ¿Y qué expresa esta oración? Pues una experiencia de fe que es singular y que es además individual, pero en una fórmula común que tiene como efecto esa, diríamos, confesión eclesial en el misterio de Dios que ha sido revelado en Jesucristo por el Espíritu Santo. El credo es un texto escrito en primera persona del singular, pero presupone también una comunidad, o mejor, yo diría, siempre tiene como esa dimensión social que está pues atestiguada por esas expresiones: Nuestro Señor, la Santa Iglesia Católica, Comunión de los Santos, etcétera. Es decir, aunque, repito, es una profesión que rezamos en primera persona, tiene esta dimensión también comunitaria y social. Entonces, pues, es algo que a todos nos vincula en comunión y nos hace sentirnos también hermanos que profesamos la misma fe. Dicho esto, Padre Roberto, pues podemos ir adentrándonos en el tema de hoy, que sería, repito, el artículo número 5 de este credo. Recordamos: creo en Dios Padre Todopoderoso, Creador del cielo y de la tierra, creo en Jesucristo, su único Hijo, nuestro Señor, que fue concebido por obra y gracia del Espíritu Santo, nació de Santa María Virgen, padeció bajo el poder de Poncio Pilato, fue crucificado, muerto y sepultado, descendió a los infiernos, al tercer día resucitó de entre los muertos, subió a los cielos y está sentado a la derecha de Dios Padre Todopoderoso. Desde ahí ha de venir a juzgar a vivos y muertos. Creo en el Espíritu Santo, la Santa Iglesia Católica, la comunión de los santos, el perdón de los pecados, la resurrección de la carne y la vida eterna. Amén. Esta versión más corta que he leído textual es el credo de los apóstoles, que a veces también es el que rezamos, aunque normalmente en las Eucaristías dominicales usamos el credo niceno-constantinopolitano, que tiene las añadiduras que se hicieron en estos dos concilios de Nicea y de Constantinopla. Y eso ya lo habíamos visto en programas anteriores. Por eso, visto los cuatro primeros artículos de este credo, vamos ahora a este, que es el quinto, donde se afirma, y nosotros lo creemos así, que Cristo desciende a los infiernos y al tercer día resucitó de entre los muertos. Mi primera pregunta, Padre, porque

0: palabra infierno no tiene aquí la misma connotación con la que nosotros normalmente nombramos el infierno, con Satanás y toda la hueste diabólica. Entonces, vamos a hacer, quizás sería bueno que usted hiciera esta distinción entre lo que es este Sheol, también como se lee en la escritura, o lugar de los muertos, o infierno, y a qué se refiere con esto de que Jesucristo descendió a los infiernos.
1: Bueno, es importante, el mismo catecismo nos lo dice en el número 633, que la escritura llama infierno, Sheol o Hades, a esa morada de los muertos, donde bajó Jesús después de muerto, porque se encontraban ahí los que estaban privados de la visión de Dios. Tal era en efecto a la espera del Mesías, del Redentor. Entonces, es importante que allí estaba lo que llamaban también el seno de Abraham, donde estaban todos los que creyeron en el Mesías. Y son precisamente, pues, estas almas justas y santas que esperaban a la liberación de Israel. Y por eso era necesario que Jesús bajaba a rescatarlos a ellos, ya que, pues, ellos no estaban condenados, sino por su creencia en el Mesías, también podían recibir esa redención que Jesús ya les había ganado. Por eso era importante que fuera a ese estado, pues, llamado Sheol, que los judíos siempre le llamaban el seno de Abraham. Entonces es importante eso, que no es el infierno como lo conocemos actualmente.
0: Así es. Y claro, etimológicamente la palabra también infierno viene de infernus, que es lo que está debajo. Entonces, para esa cultura en aquel tiempo, al enterrar a los muertos, pues se ponía, claro, se enterraban en la tierra, quedaban debajo. Entonces, por eso también se le llamaba infernus o infierno a ese lugar donde iba el cuerpo de la persona fallecida. Y esto, claro, no tiene que ver con este infierno al que yo mencionaba antes, ¿no? De Satanás y Jesucristo, por supuesto, hombre perfecto en todo, igual a nosotros, menos en el pecado, pues no iba a descender al infierno como tal, pero sí a esta morada de los muertos, como usted lo ha explicado y citando al catecismo, porque era necesaria esta visita de Jesús para rescatar a los justos y a todos los que estaban esperando desde el Antiguo Testamento que Cristo bajara para abrir esas puertas de el infierno, ¿no? Del lugar de los muertos. Ahora vamos a entrar, yo le voy a pedir a usted que nos guíe a través de estas reflexiones también que estamos siguiendo junto con el catecismo, que son las reflexiones acerca del credo que hizo Santo Tomás de Aquino, una serie de pláticas que dio sobre cada uno de los artículos del credo, y vamos a ver algunas de las razones. Él por lo menos menciona cuatro por las que Cristo desciende a los infiernos en cuanto al alma, que son como beneficios que recibimos de este descenso de Cristo a el lugar de los muertos. Pero antes de que usted me mencione esto, voy a citar aquí una homilía también que hizo el cardenal, siendo todavía no era el Papa Benedicto XVI, siendo el cardenal Ratzinger, y él, hablando sobre este artículo de el descenso a los infiernos, dice él que Cristo pasó por la muerte de nuestra última soledad, de nuestra soledad más radical e incurable. En su pasión entró en el abismo aterrador de nuestro abandono. Desde que Cristo descendió a la muerte, todo ha cambiado. La muerte, que se tragaba a los hombres para siempre, ahora se ha tragado el anzuelo, se ha tragado al autor de la vida, y él la destruyó por dentro, porque ahora en la muerte habita la vida. Allí, donde ya no podemos oír ninguna voz, está él. El infierno queda así superado, mejor dicho, ya no existe la muerte que antes era el infierno. El infierno y la muerte ya no son lo mismo que antes, porque la vida está en medio de la muerte, porque el amor mora en medio de ella. El infierno, o como dice la Biblia, la segunda muerte, citando Apocalipsis 20, capítulo 20, en versículo 14, dice: la muerte ahora es ahora el voluntario encerrarse en sí mismo. La muerte ya no conduce a la soledad. Las puertas del Sheol están abiertas. La puerta de la muerte está abierta desde que en la muerte habita la vida, habita el amor. Y me parecieron muy esperanzadoras, muy alentadoras estas palabras, porque ciertamente esa es la experiencia última que vamos a vivir todos, Padre. Todo ser viviente, incluyendo los animales, las plantas, y todos los seres humanos, tenemos un tiempo de vida, ¿no? Pero al final enfrentamos la muerte, y es algo que enfrentamos de manera personal y única. Nadie puede morir por mí. Es una experiencia que tengo que vivirla yo, y por eso es ese momento. Y quizás eso también, Padre, nos lleve a pensar un poquito en esa pasión de Cristo y en ese momento de esa soledad. Quizás esa fue el momento más duro, más difícil para Jesús, desde su humanidad, enfrentar esa soledad, ese desprecio, incluso llegar a sentir ese abandono de Dios, como lo expresa él. Pero sin embargo, vemos también cómo él supera todo esto y es capaz de entregar en las manos de Dios su espíritu y superar ese momento, ¿no? Pero es algo que nos lleva a la reflexión, y por eso quiero ahora que usted, Padre Roberto, nos comente un poquito sobre estas cuatro razones por las que Cristo, según Santo Tomás, desciende a los infiernos y que son beneficio para nuestra alma. A ver.
1: Sí, es importante lo que nos dice Santo Tomás, que hay cuatro razones por las que Cristo descendió a los infiernos en cuanto al alma. Uh-huh. La primera, para sufrir toda la pena del pecado y poder expiar toda su culpa, pues la pena del pecado del hombre no solo era la muerte del cuerpo, sino que era también un castigo para el alma, ya que el pecado también, que respecto del alma, la misma alma era castigada en cuanto a la carencia de la visión divina, para abolir lo cual se había satisfecho. Y por eso, después de la muerte, antes de la venida de Cristo, descendió hacia el infierno. También los santos padres hablan así: que Cristo, para sufrir toda la pena debida a los pecadores, quiso no solo morir, sino también descender al infierno en cuanto al alma, por donde el Salmo 87:4 que dice que he sido yo también empujado, he sido confinado con los que descienden al lago. He venido a ser para el hombre sin ayuda, libre entre los muertos. Los otros estaban ahí como siervos, pero Cristo pues fue como una persona libre. Entonces, eso es muy importante. Desde su libertad quiso redimir al género humano.
0: Así es, Padre. Y hay otra segunda razón por la que Santo Tomás también nos dice que representa un gran beneficio este descenso del Señor. ¿Cuál es esta segunda razón? Dice él, para socorrer perfectamente a sus amigos. ¿Quiénes eran estos amigos, Padre, que estaban allí esperando su llegada?
1: Pues todos los patriarcas y los profetas. Entonces, estaba pues Adán, está pues Jacob y todos los profetas del Antiguo Testamento, claro, que anunciaron su llegada.
0: Abraham, Moisés, David, todos esos, sí, varones justos, perfectos, todos aquellos que murieron en la fidelidad a Dios en el Antiguo Testamento, pero estaban pues allí, son visitados por Cristo, que los rescata, ¿no? Y les abre esa puerta, ¿no? Estamos hablando en lenguaje figurado, pero Cristo, por él y gracias a él, pues ellos entonces alcanzan esta plenitud de la resurrección y de la llegada al reino de los cielos. Hay una tercera razón también, dice él, para triunfar perfectamente del diablo. ¿Qué nos comenta aquí Santo Tomás, Padre?
1: Es muy importante porque dice, pues entonces triunfa uno de otro cuando lo vence, no solo en el campo, sino que le invade hasta en su propia casa y le quita el trono del reino y su casa. Mas Cristo había triunfado del diablo, ya lo había vencido en la cruz. Así como nos dice Juan 12:31, ahora es el juicio del mundo, ahora el príncipe de este mundo, esto es el diablo, está echado fuera. Y así, para triunfar perfectamente, pues quiere quitarle la sede de su reino y ligarle en su casa, que es el infierno. Y por eso descendió allá y le despojó de todas sus cosas, le ligó y le despojó de su presa, despojando a los principados y potestades, los condujo gloriosamente, triunfando públicamente de ellos en sí mismo, como nos dice Colosenses 2:15. Asimismo también, porque Cristo había recibido la potestad, la posesión de ese cielo y de esa tierra, para que así se hiciese, según dice el apóstol Pablo a los Filipenses, que en el nombre de Jesús se doble toda rodilla en el cielo y en la tierra y también en los infiernos, Filipenses 2:10. Y en Marcos 16:17 dice, en mi nombre podrán expulsar los demonios.
0: Bueno, pues creo que esto nos da una gran esperanza y saber que la muerte ha sido superada totalmente por Cristo con el triunfo, con su resurrección, que lo vamos a ver. Por eso aquí, ahora inmediatamente, recordemos que en este quinto artículo decimos, descendió a los infiernos y al tercer día resucitó de entre los muertos. Y esto es lo que realmente cambia totalmente la historia de la humanidad. En el punto, en el numeral 635 del Catecismo, que ustedes lo pueden tener y deberían tenerlo como un libro de cabecera junto con la Sagrada Escritura, en este punto 635 dice lo siguiente: Cristo, por tanto, bajó a la profundidad de la muerte para que los muertos oigan la voz del Hijo de Dios y los que la oigan vivan. Jesús, el príncipe de la vida, aniquiló mediante la muerte al Señor de la muerte, es decir, al diablo, y liberó a cuantos por temor a la muerte estaban de por vida sometidos a la esclavitud. En adelante, Cristo resucitado tiene las llaves de la muerte y del Hades. Al nombre de Jesús, toda rodilla se dobla en el cielo, en la tierra y en los abismos, como dice San Pablo en su carta a los filipenses. Yo creo que realmente, Padre Roberto, es para nosotros una gran, ¿cómo decirlo? A ver, es una gran esperanza el saber que la muerte ha sido totalmente vencida, derrotada, y que nosotros podemos también optar por ese camino de resurrección si cumplimos con la voluntad del Señor, si seguimos realmente a Cristo y seguimos todas sus enseñanzas, y si aprovechamos también todos los recursos que tenemos cuando llega ese momento. Usted es sacerdote. ¿Cuántas veces usted como sacerdote ha tenido que administrar los santos óleos en el sacramento de la unción de los enfermos, que nos prepara también para cuando llega ese momento? ¿Cuántas veces ha tenido usted que confesar un moribundo, Padre Roberto? No sé, sería bonito si antes de pasar a este segundo punto que vamos a ver en el día de hoy, dentro del mismo artículo, este quinto de la fe, de la profesión de fe, del credo, la resurrección. Pero quizá yo le pregunto así a modo testimonial y personal, en esos momentos en los que usted ha escuchado la confesión de un moribundo o que usted ha administrado, repito, ese sacramento de la unción de los enfermos, antes se le llamaba también, bueno, la extrema unción, y todo el mundo pensaba, ah, era como que tenían pavor y temor de llamar al sacerdote, porque si venía el sacerdote era que ya yo estaba con la muerte inminente, y no es así. Pero bueno, usted que ha pasado por esos momentos como sacerdote, ¿cómo los ha vivido? ¿O tiene alguna anécdota, alguna experiencia que nos quisiera contar antes de irnos a la canción?
1: Bueno, pues yo creo que los momentos de la muerte o del paso de la vida a la muerte, a la vida eterna, las personas tienen muchas oportunidades de hacer un examen de conciencia. Entonces, en la mayoría de ocasiones las personas tienen una apertura para confesarse e incluso platicar de los pecados de su pasado. Y pues para mí la oportunidad de recordarle la misericordia de Dios, y que pues a veces las personas que no han estado muy cerca de la iglesia, pues creen que Dios no los puede perdonar, pero ahí estoy yo para animarlos y fortalecerlos y decirles que Dios hace un balance en la vida de las personas, que no solo mira lo malo que hicimos, pero también lo bueno que hemos hecho en esta vida. Entonces, eso es importante y es la manera como yo me acerco a esos momentos para las personas y también para los familiares que también tienen una oportunidad de arrepentimiento.
0: Exacto. Y qué bueno esto, usted que además de siervo misionero de la Santísima Trinidad, es también un misionero de la misericordia. Así fue escogido por el Papa Francisco, que en gloria esté. Y usted pues predica y ejerce esta misericordia con todos los que se acercan a usted a recibir ese sacramento. Y qué bueno que usted nos recuerde esto de que siempre podemos volver sobre nuestro paso, siempre hay una oportunidad de conversión, de realmente confiar en ese perdón de Dios si lo hacemos sinceramente, si nos arrepentimos, si buscamos como el hijo pródigo, ¿no? El reconocer eso, ¿no? Como lo hizo él, he pecado contra el cielo, contra mi padre, he malgastado todo lo que me pertenecía, pero voy a volver y regresa. Y he recibido con los brazos abiertos por ese padre que esperaba el regreso. Y dice el Evangelio también, recordemos, hay más alegría en el cielo por un pecador que se convierte que por cientos que son justos. Es decir, Dios siempre está esperando y Jesús siempre está también a nuestro lado para acogernos cuando llega ese momento. Y cada confesión pues es un encuentro con Cristo y su misericordia. No es el Padre Roberto, no es el Padre Lino, no es el sacerdote quien te está perdonando, es el mismo Cristo a través de ese ministerio sacerdotal, a través de ese sacramento del orden que reciben ellos, esa gracia para en persona de Cristo administrar ese perdón y esa misericordia. No olvidemos esto. Y además, Padre, también recordar la importancia de orar también por los difuntos, de pedir siempre por nuestros familiares, nuestros amigos, por todos los que mueren, que necesitan siempre nuestra oración, encomendárselo también y a las almas del purgatorio, pues siempre esa oración es escuchada, es recibida y es necesaria. No lo olvidemos. Estás aquí en el programa Oración y Vida con el Padre Roberto Mena y este servidor Jorge Graña. Y ahora nos vamos a ir, Padre Roberto, a escuchar una canción que nos va a servir un poquito como, diríamos, como preámbulo, puerta de entrada, pórtico para esta segunda parte del artículo 5 del Credo, y resucitó al tercer día de entre los muertos. Vamos a hablar de esa resurrección del Señor y la importancia y el significado que tiene. Esta canción es compuesta, música y letra, por el padre Cristóbal Fones, un sacerdote chileno que tiene canciones muy, muy hermosas, y esta la escogí. Se llama así precisamente, Resucitó el Señor. Generalmente durante la Pascua la he puesto en alguna ocasión, pero creo que hoy viene muy bien. Escuchen la letra para que se den cuenta, primero, la alegría que transmite el Padre Cristóbal sobre esta realidad de la resurrección, y además los frutos de lo que esa resurrección produce en nuestra vida, en la vida del hombre. Él los va mencionando y describiendo en esta hermosa canción. Padre Cristóbal Fones, Resucitó el Señor.

0: Cristo el Señor resucitó, su amor fue más fuerte que la muerte. Por eso, Padre Roberto, quise compartir esta hermosa canción, porque ya ven lo alegre de su música, pero también, como yo les decía, pues en la letra aparecen algunos de los frutos de esta resurrección. Los pobres saltan de contentos, encuentran paz los perseguidos, consuelo y perdón los pecadores. Se alegran por fin los olvidados, se ponen de pie los humillados, los pobres se sientan a la mesa, encuentran lugar los postergados. Es decir, la resurrección de Cristo nos trae para nosotros también una serie de beneficios que también los describe Santo Tomás aquí en su reflexión. Y creo que debemos pues darnos cuenta de que, como dice San Pablo, si Cristo no hubiera resucitado, vana sería nuestra fe. No tendría sentido nada, pero realmente Cristo resucitó y hay infinidad de testimonios que muestran la veracidad de esta resurrección, Padre Roberto.
1: Sí, a mí me gusta lo que el catecismo dice,
0: ¿qué
1: que
0: dice?
1: Es un acontecimiento histórico y trascendente a la vez. Entonces, pues ese misterio de la resurrección de Jesucristo es un acontecimiento presente, porque aunque pues tuvo manifestaciones históricas comprobadas por muchos testigos, también se hace realidad en el tiempo de hoy y se ha transmitido de generación en generación, hasta el punto que los cuatro evangelios que tenemos en la Escritura, en el Nuevo Testamento, fueron escritos después de la experiencia de la resurrección. Y eso es muy importante. Reflexionaron la resurrección a la luz de la comunidad de San Mateo, de San Lucas, San Marcos y San Juan. Entonces, creo que es muy importante esa experiencia de algo evidente, como es el sepulcro vacío.
0: Exacto.
1: Todos los evangelios hablan precisamente de que, pues, los apóstoles y discípulos se acercan y encuentran el sepulcro vacío. Y eso nos hace pensar en todos los líderes de distintas religiones tienen un sepulcro donde están sus restos. Pero Jesús es el único en que el sepulcro está completamente vacío. Entonces, así los musulmanes van a la Meca para encontrar, pues, los restos de Mahoma. Pero nosotros vamos a un sepulcro que lo encontramos vacío.
0: Y esta resurrección es importante también aquí que nos demos cuenta de que el resucitado, cuando leemos los textos en los evangelios o también en los, ¿cómo se llama? En las cartas, y cuando tratan, fíjense que los apóstoles no tratan de describir este hecho, porque evidentemente no hubo testigos presenciales de este momento, pero es importante y hay que subrayar que el resucitado no es descrito como un espíritu puro, sino una persona viva, revestida de cuerpo. Es decir, el Nuevo Testamento pretende destacar sobre todo esa identidad personal entre el Jesús que sufrió, que fue, ¿cómo se llama?, condenado y sufrió la pasión, sufrió la crucifixión, fue azotado, fue realmente torturado y cargó con esa cruz, y ese que sufrió es el que después ha sido también elevado. Ese sufrimiento y esa gloria reciben el uno de la otra su significación. Y eso es importante. Y recordemos también, Padre, en el pasaje del Evangelio, cuando recordemos Santo Tomás, que había dicho: si no pongo mi dedo en sus llagas y meto palpo su costado, pues no lo veré, no lo creeré. Y en la ocasión en que Cristo se aparece nuevamente, y en esa vez sí está Santo Tomás con los apóstoles, Cristo le dice: ven, pon tu mano en mi costado, mira, pon tu dedo en mi llaga. Y es decir, ese cuerpo glorioso lleva las marcas también de la pasión, del sufrimiento del Señor. La resurrección de Jesús no es solamente entonces un hecho histórico en el sentido sino que es además un juicio de Dios concerniente ahora a toda la persona humana. Jesús ha sido entregado por nuestros pecados y resucitado por nuestra justificación. Lo que Dios ha hecho resucitando a Jesús, lo ha hecho por nosotros, por nuestra salvación. Por eso, por su resurrección, somos devueltos a la vida, y esto desde ahora, aunque todavía de una manera oculta, pero desde ahora podemos participar y ser testigos de esa resurrección. Podemos disfrutar de todos los efectos que nos trae la resurrección. Y también darnos cuenta de algo, Padre Roberto, porque cuando decimos resurrección, recordemos también que en el Evangelio hablamos a veces, bueno, hablamos no, cuando se lee, por ejemplo, el Evangelio de la resurrección de Lázaro, decimos, o la resurrección de la hija de la viuda, ¿no? Podemos caer en la confusión. Estos hombres, es decir, Lázaro, cuando es resucitado por Jesús, es revivificado, o sea, su resurrección es la reanimación de un cadáver, es decir, Lázaro vuelve a la vida, pero a la vida de antes, es decir, a Lázaro simplemente se le concede como una prórroga para morir y se le da como una segunda oportunidad, decir, ven, pero Jesús en cambio ya no muere, Jesús no vuelve a esta vida, sino que entra en su gloria, entra en la vida que no tiene fin. No es la reavivificación de un cadáver, es esa resurrección que es plena, total, que es la vida. Y él, como dice él mismo, yo soy el camino, la verdad y la vida. Y eso queda manifestado en esa. Y fíjese que incluso no todos ven a Cristo resucitado. Santo Tomás usa una frase, él dice que los apóstoles lo veían con los ojos de la fe, ocula fidei, con los ojos de la fe. Quizás si Pilato, si Tácito, si cualquiera de los procuradores romanos o algo hubieran estado presentes allí también, no lo hubieran visto, porque no tenían fe y no podían ver a ese Jesús resucitado. Por eso el Señor también nos dice: me voy, este mundo no me verá, pero ustedes sí me verán. ¿Por qué? Porque lo podemos ver con los ojos de la fe.
1: Y yo creo que es muy importante porque tiene hasta un sentido litúrgico. Uh-huh. Y ya ven, cuando nosotros mostramos el cuerpo y la sangre de Cristo en la plegaria eucarística y decimos: este es el sacramento de nuestra fe.
0: Exacto.
1: Y la respuesta que más conocemos: anunciamos tu muerte, proclamamos tu resurrección.
0: Ven, Señor Jesús.
1: Uh-huh. Entonces tiene una realidad presente, una realidad futura también, porque está presente en la iglesia, está presente en la Eucaristía. Entonces, renueva el sacrificio redentor en cada misa. Entonces, por eso asistir a la Eucaristía es tan importante, porque celebramos la resurrección. Todos los domingos del año celebramos la resurrección.
0: Claro, fíjese, y es tan importante esto porque ese precisamente es el drama de todos los humanismos ateos que tenemos. Sin resurrección no hay ninguna antropología aceptable para la dignidad de la persona humana. Y San Pablo lo ve claramente, y la frase que mencionaba yo hace unos minutos: si Cristo no resucitó, somos los más desgraciados de los hombres. En cambio, con la resurrección de Cristo, pues todo cambia. Con ella se hace presente la justicia en el mundo, y como decía la canción, ¿no?, que escuchamos, pues comienzan a tener sentido, los oprimidos son liberados, los pobres son escuchados, se instaura ese reino de paz, de justicia, de libertad. Por eso es tan importante que entendamos esto. Y ya estamos prácticamente llegando al final del programa, Padre. Nos quedan apenas unos 2 o 3 minutos. Pero quiero, pues, simplemente recordarles unas palabras que dijo el periodista. Es un periodista, fíjense, es... yo creo que, no sé si es de su tierra, si es guatemalteco, pero José Calderón Salazar, que escribió un artículo titulado "Amenazado de resurrección", porque él, como periodista, había sido amenazado de muerte. Y dice él: dicen que estoy amenazado de muerte. Dice: tal vez sea ello lo que fuere, estoy tan tranquilo, porque si me matan, no me quitarán la vida. Me llevaré conmigo, colgando sobre mi hombro como un morral de pastor, esta vida. A quien se mata se le puede quitar todo previamente. Todo se le puede hacer, y quienes me lean se conmoverán profundamente y con razón. Yo no me conmuevo gran cosa, porque desde niño alguien sopló a mis oídos una verdad inconmovible, que es que al mismo tiempo también una invitación a la eternidad. No teman a los que pueden matar el cuerpo, pero no pueden quitar la vida. Amenazado de muerte, y que, si así fuere, les perdono anticipadamente. Que mi cruz sea una perfecta geometría de amor, desde la que pueda seguir amando, hablando, escribiendo y haciendo sonreír de vez en cuando a todos mis hermanos los hombres. Que estoy amenazado de muerte, hay en la advertencia un error conceptual. Ni yo ni nadie estamos amenazados de muerte. Estamos amenazados de vida, amenazados de esperanza, amenazados de amor. Estamos equivocados. Los cristianos no estamos amenazados de muerte. Estamos amenazados de resurrección, porque además del camino y de la verdad, Él es la vida, aunque esté crucificado en la cumbre del basurero del mundo. Y creo que estas son palabras que nos alientan y nos invitan a proclamar y creer en esa resurrección. Padre Roberto, gracias una vez más por estar aquí con nosotros. Por favor, le pido que nos dé a todos la bendición.
1: Y que nos bendiga Dios misericordioso, el Padre, Hijo, Espíritu Santo, descienda sobre nosotros para siempre. Amén.
0: Amén.

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1: Saltar al vacío. Si queremos avanzar rápido en el camino, necesitamos tener un equipaje ligero, liberarnos de las cargas inútiles, esas cargas que nos hacen dudar, esas cargas que nos paralizan. A veces esas cargas son los temores, el miedo al camino, esos temores que nos impiden saltar al vacío con Dios. Dios te invita a saltar al vacío con Él. En una ocasión, un pequeño niño le pregunta a su papá: papá, ¿y qué es eso de la fe? Para explicárselo, el papá trajo al niño hasta la boca del sótano de la casa. Bajó la pequeña escalera de madera y dejó al niño arriba. Él podía ver desde abajo al niño, pero el niño no podía verlo a él. Entonces el papá le dice al niño: ¿estás listo, hijo? Y el niño le dice: sí, papá, pero no entiendo. Desde la oscuridad del sótano, el papá le dijo al niño: ¡salta, hijo, salta! A lo que el niño dijo aterrorizado: ¿qué? Entonces el papá le dice: tú no me puedes ver, pero yo sí te veo, hijo. No tengas miedo. Estoy aquí para atraparte entre mis brazos. Después de unos instantes de vacilación y duda, el niño saltó por la oscura abertura del sótano y rápidamente se sintió aliviado y a salvo entre los brazos fuertes y amorosos de su padre. Había aprendido una lección formidable que ya no podría olvidar por el resto de su vida. Muchas veces a ti y a mí nos tocará lanzarnos al vacío, ligeros de equipaje, y confiar plenamente en que Dios nos sostendrá.
2: Detalles de belleza,
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Rezo del Santo Rosario. Misterios gozosos. Por la señal de la Santa Cruz, de nuestros enemigos, líbranos, Señor, Dios nuestro. En el nombre del Padre, del Hijo y del Espíritu Santo. Amén. Primer misterio gozoso. La anunciación del Arcángel San Gabriel a María Santísima y encarnación del Hijo de Dios.

0: Padre nuestro que estás en el cielo, santificado sea tu nombre. Venga a nosotros tu reino. Hágase tu voluntad, así en la tierra como en el cielo.
1: Danos hoy nuestro pan de cada día. Perdona nuestras ofensas, como también nosotros perdonamos a los que nos ofenden. No nos dejes caer en tentación y líbranos del mal.
0: Dios te salve María, llena eres de gracia. El Señor es contigo. Bendita tú eres entre todas las mujeres. Bendito es el fruto de tu vientre, Jesús.
1: Santa María, Madre de Dios, ruega por nosotros los pecadores, ahora y en la hora de nuestra muerte. Amén.
0: Dios te salve María, llena eres de gracia, el Señor es contigo. Bendita tú eres entre todas las mujeres, bendito es el fruto de tu vientre, Jesús.
1: Santa María, Madre de Dios, ruega por nosotros los pecadores, ahora y en la hora de nuestra muerte. Amén.
0: Dios te salve María, llena eres de gracia, el Señor es contigo. Bendita tú eres entre todas las mujeres, bendito es el fruto de tu vientre, Jesús.
1: Santa María, Madre de Dios, ruega por nosotros los pecadores, ahora y en la hora de nuestra muerte. Amén.
0: Dios te salve María, llena eres de gracia, el Señor es contigo. Bendita tú eres entre todas las mujeres, bendito es el fruto de tu vientre, Jesús.
1: Santa María, Madre de Dios, ruega por nosotros los pecadores, ahora y en la hora de nuestra muerte. Amén.
0: Dios te salve María, llena eres de gracia, el Señor es contigo. Bendita tú eres entre todas las mujeres, bendito es el fruto de tu vientre, Jesús.
1: Santa María, Madre de Dios, ruega por nosotros los pecadores, ahora y en la hora de nuestra muerte. Amén.
0: Dios te salve María, llena eres de gracia, el Señor es contigo. Bendita tú eres entre todas las mujeres, bendito es el fruto de tu vientre, Jesús.
1: Santa María, Madre de Dios, ruega por nosotros los pecadores, ahora y en la hora de nuestra muerte. Amén.
0: Dios te salve María, llena eres de gracia, el Señor es contigo. Bendita tú eres entre todas las mujeres, bendito es el fruto de tu vientre, Jesús.
1: Santa María, Madre de Dios, ruega por nosotros los pecadores, ahora y en la hora de nuestra muerte. Amén.
0: Dios te salve María, llena eres de gracia, el Señor es contigo. Bendita tú eres entre todas las mujeres, bendito es el fruto de tu vientre, Jesús.
1: Santa María, Madre de Dios, ruega por nosotros los pecadores, ahora y en la hora de nuestra muerte. Amén.
0: Dios te salve María, llena eres de gracia, el Señor es contigo. Bendita tú eres entre todas las mujeres, bendito es el fruto de tu vientre, Jesús.
1: Santa María, Madre de Dios, ruega por nosotros los pecadores, ahora y en la hora de nuestra muerte. Amén.
0: Dios te salve María, llena eres de gracia, el Señor es contigo. Bendita tú eres entre todas las mujeres, bendito es el fruto de tu vientre, Jesús.
1: Santa María, Madre de Dios, ruega por nosotros los pecadores, ahora y en la hora de nuestra muerte. Amén.
0: Gloria al Padre, y al Hijo, y al Espíritu Santo.
1: Como era en un principio, ahora y siempre, por los siglos de los siglos. Amén.
0: Oh Jesús mío, perdona nuestros pecados, líbranos del fuego del infierno. Lleva todas las almas al cielo, especialmente las más necesitadas de tu misericordia.

0: nosotros tu reino. Hágase tu voluntad, así en la tierra como en el cielo.
1: Danos hoy nuestro pan de cada día. Perdona nuestras ofensas, como también nosotros perdonamos a los que nos ofenden. No nos dejes caer en la tentación y líbranos del mal.
0: Dios te salve María, llena eres de gracia, el Señor es contigo. Bendita tú eres entre todas las mujeres y bendito es el fruto de tu vientre, Jesús.
1: Santa María, Madre de Dios, ruega por nosotros los pecadores, ahora y en la hora de nuestra muerte. Amén.
0: Dios te salve María, llena eres de gracia, el Señor es contigo. Bendita tú eres entre todas las mujeres, y bendito es el fruto de tu vientre, Jesús.
1: Santa María, Madre de Dios, ruega por nosotros los pecadores, ahora y en la hora de nuestra muerte. Amén.
0: Dios te salve María, llena eres de gracia, el Señor es contigo. Bendita tú eres entre todas las mujeres, bendito es el fruto de tu vientre, Jesús.
1: Santa María, Madre de Dios, ruega por nosotros los pecadores, ahora y en la hora de nuestra muerte. Amén.
0: Dios te salve María, llena eres de gracia, el Señor es contigo. Bendita tú eres entre todas las mujeres, bendito es el fruto de tu vientre, Jesús.
1: Santa María, Madre de Dios, ruega por nosotros los pecadores, ahora y en la hora de nuestra muerte. Amén.
0: Dios te salve María, llena eres de gracia, el Señor es contigo. Bendita tú eres entre todas las mujeres, bendito es el fruto de tu vientre, Jesús.
1: Santa María, Madre de Dios, ruega por nosotros los pecadores, ahora y en la hora de nuestra muerte. Amén.
0: Dios te salve María, llena eres de gracia, el Señor es contigo. Bendita tú eres entre todas las mujeres, bendito es el fruto de tu vientre, Jesús.
1: Santa María, Madre de Dios, ruega por nosotros los pecadores, ahora y en la hora de nuestra muerte. Amén.
0: Dios te salve María, llena eres de gracia, el Señor es contigo. Bendita tú eres entre todas las mujeres, bendito es el fruto de tu vientre, Jesús.
1: Santa María, Madre de Dios, ruega por nosotros los pecadores, ahora y en la hora de nuestra muerte. Amén.
0: Dios te salve María, llena eres de gracia, el Señor es contigo. Bendita tú eres entre todas las mujeres, bendito es el fruto de tu vientre, Jesús.
1: Santa María, Madre de Dios, ruega por nosotros los pecadores, ahora y en la hora de nuestra muerte. Amén.
0: Dios te salve María, llena eres de gracia, el Señor es contigo. Bendita tú eres entre todas las mujeres, bendito es el fruto de tu vientre, Jesús.
1: Santa María, Madre de Dios, ruega por nosotros los pecadores, ahora y en la hora de nuestra muerte. Amén.
0: Dios te salve María, llena eres de gracia, el Señor es contigo. Bendita tú eres entre todas las mujeres, bendito es el fruto de tu vientre, Jesús.
1: Santa María, Madre de Dios, ruega por nosotros los pecadores, ahora y en la hora de nuestra muerte. Amén.
0: Gloria al Padre, al Hijo y al Espíritu Santo.
1: Como era en el principio, ahora y siempre, por los siglos de los siglos. Amén. Oh Jesús mío, perdona nuestros pecados, líbranos del fuego del infierno, lleva todas las almas al cielo, especialmente las más necesitadas de tu misericordia. Amén.
2: Tercer misterio gozoso: el nacimiento del niño Dios en el portal de Belén, en un pobre y humilde pesebre.

0: Padre nuestro que estás en el cielo, santificado sea tu nombre. Venga a nosotros tu reino. Hágase tu voluntad, así en la tierra como en el cielo.
1: Danos hoy nuestro pan de cada día. Perdona nuestras ofensas, como también nosotros perdonamos a los que nos ofenden. No nos dejes caer en tentación y líbranos del mal.
0: Dios te salve María, llena eres de gracia. El Señor es contigo. Bendita tú eres entre todas las mujeres. Bendito es el fruto de tu vientre, Jesús.
1: Santa María, Madre de Dios, ruega por nosotros los pecadores, ahora y en la hora de nuestra muerte. Amén.
0: Dios te salve María, llena eres de gracia. El Señor es contigo. Bendita tú eres entre todas las mujeres. Bendito es el fruto de tu vientre, Jesús.
1: Santa María, Madre de Dios, ruega por nosotros los pecadores, ahora y en la hora de nuestra muerte. Amén.
0: Dios te salve María, llena eres de gracia. El Señor es contigo. Bendita tú eres entre todas las mujeres. Bendito es el fruto de tu vientre, Jesús.
1: Santa María, Madre de Dios, ruega por nosotros los pecadores, ahora y en la hora de nuestra muerte. Amén.
0: Dios te salve María, llena eres de gracia. El Señor es contigo. Bendita tú eres entre todas las mujeres. Bendito es el fruto de tu vientre, Jesús.
1: Santa María, Madre de Dios, ruega por nosotros los pecadores, ahora y en la hora de nuestra muerte. Amén.
0: Dios te salve María, llena eres de gracia. El Señor es contigo. Bendita tú eres entre todas las mujeres. Bendito es el fruto de tu vientre, Jesús.
1: Santa María, Madre de Dios, ruega por nosotros los pecadores, ahora y en la hora de nuestra muerte. Amén.
0: Dios te salve María, llena eres de gracia. El Señor es contigo. Bendita tú eres entre todas las mujeres. Bendito es el fruto de tu vientre, Jesús.
1: Santa María, Madre de Dios, ruega por nosotros los pecadores, ahora y en la hora de nuestra muerte. Amén.
0: Dios te salve María, llena eres de gracia. El Señor es contigo. Bendita tú eres entre todas las mujeres. Bendito es el fruto de tu vientre, Jesús.
1: Santa María, Madre de Dios, ruega por nosotros los pecadores, ahora y en la hora de nuestra muerte. Amén.
0: Dios te salve María, llena eres de gracia. El Señor es contigo. Bendita tú eres entre todas las mujeres. Bendito es el fruto de tu vientre, Jesús.
1: Santa María, Madre de Dios, ruega por nosotros los pecadores, ahora y en la hora de nuestra muerte. Amén.
0: Dios te salve María, llena eres de gracia. El Señor es contigo. Bendita tú eres entre todas las mujeres. Bendito es el fruto de tu vientre, Jesús.
1: Santa María, Madre de Dios, ruega por nosotros los pecadores, ahora y en la hora de nuestra muerte. Amén.
0: Dios te salve María, llena eres de gracia. El Señor es contigo. Bendita tú eres entre todas las mujeres. Bendito es el fruto de tu vientre, Jesús.
1: Santa María, Madre de Dios, ruega por nosotros los pecadores, ahora y en la hora de nuestra muerte. Amén.
0: Gloria al Padre, y al Hijo, y al Espíritu Santo.
1: Como era en un principio, ahora y siempre, por los siglos de los siglos. Amén.
0: Oh Jesús mío, perdona nuestros pecados. Líbranos del fuego del infierno. Lleva todas las almas al cielo, especialmente las más necesitadas de tu misericordia.
2: Cuarto misterio gozoso: la presentación del Niño Dios en el templo y purificación de su Santísima Madre.

0: Venga a nosotros tu reino. Hágase tu voluntad, así en la tierra como en el cielo.
1: Danos hoy nuestro pan de cada día. Perdona nuestras ofensas, como también nosotros perdonamos a los que nos ofenden. No nos dejes caer en la tentación y líbranos del mal.
0: Dios te salve María, llena eres de gracia, el Señor es contigo. Bendita tú eres entre todas las mujeres, y bendito es el fruto de tu vientre, Jesús.
1: Santa María, Madre de Dios, ruega por nosotros los pecadores, ahora y en la hora de nuestra muerte. Amén.
0: Dios te salve María, llena eres de gracia, el Señor es contigo. Bendita tú eres entre todas las mujeres, y bendito es el fruto de tu vientre, Jesús.
1: Santa María, Madre de Dios, ruega por nosotros los pecadores, ahora y en la hora de nuestra muerte. Amén.
0: Dios te salve María, llena eres de gracia, el Señor es contigo. Bendita tú eres entre todas las mujeres, bendito es el fruto de tu vientre, Jesús.
1: Santa María, Madre de Dios, ruega por nosotros los pecadores, ahora y en la hora de nuestra muerte. Amén.
0: Dios te salve María, llena eres de gracia, el Señor es contigo. Bendita tú eres entre todas las mujeres, bendito es el fruto de tu vientre, Jesús.
1: Santa María, Madre de Dios, ruega por nosotros los pecadores, ahora y en la hora de nuestra muerte. Amén.
0: Dios te salve María, llena eres de gracia, el Señor es contigo. Bendita tú eres entre todas las mujeres, bendito es el fruto de tu vientre, Jesús.
1: Santa María, Madre de Dios, ruega por nosotros los pecadores, ahora y en la hora de nuestra muerte. Amén.
0: Dios te salve María, llena eres de gracia, el Señor es contigo. Bendita tú eres entre todas las mujeres, bendito es el fruto de tu vientre, Jesús.
1: Santa María, Madre de Dios, ruega por nosotros los pecadores, ahora y en la hora de nuestra muerte. Amén.
0: Dios te salve María, llena eres de gracia, el Señor es contigo. Bendita tú eres entre todas las mujeres, bendito es el fruto de tu vientre, Jesús.
1: Santa María, Madre de Dios, ruega por nosotros los pecadores, ahora y en la hora de nuestra muerte. Amén.
0: Dios te salve María, llena eres de gracia, el Señor es contigo. Bendita tú eres entre todas las mujeres, bendito es el fruto de tu vientre, Jesús.
1: Santa María, Madre de Dios, ruega por nosotros los pecadores, ahora y en la hora de nuestra muerte. Amén.
0: Dios te salve María, llena eres de gracia, el Señor es contigo. Bendita tú eres entre todas las mujeres, bendito es el fruto de tu vientre, Jesús.
1: Santa María, Madre de Dios, ruega por nosotros los pecadores, ahora y en la hora de nuestra muerte. Amén.
0: Dios te salve María, llena eres de gracia, el Señor es contigo. Bendita tú eres entre todas las mujeres, bendito es el fruto de tu vientre, Jesús.
1: Santa María, Madre de Dios, ruega por nosotros los pecadores, ahora y en la hora de nuestra muerte. Amén.
0: Gloria al Padre, al Hijo y al Espíritu Santo.
1: Como era en el principio, ahora y siempre, por los siglos de los siglos. Amén. Oh Jesús mío, perdona nuestros pecados, líbranos del fuego del infierno, lleva todas las almas al cielo, especialmente las más necesitadas de tu misericordia. Amén.
2: Quinto misterio gozoso: la pérdida y hallazgo del niño Dios en el templo, discutiendo en medio de los doctores de la ley.

0: Padre nuestro que estás en el cielo, santificado sea tu nombre. Venga a nosotros tu reino. Hágase tu voluntad, así en la tierra como en el cielo.
1: Danos hoy nuestro pan de cada día. Perdona nuestras ofensas, como también nosotros perdonamos a los que nos ofenden. No nos dejes caer en tentación y líbranos del mal.
0: Dios te salve María, llena eres de gracia. El Señor es contigo. Bendita tú eres entre todas las mujeres. Bendito es el fruto de tu vientre, Jesús.
1: Santa María, Madre de Dios, ruega por nosotros los pecadores, ahora y en la hora de nuestra muerte. Amén.
0: Dios te salve María, llena eres de gracia. El Señor es contigo. Bendita tú eres entre todas las mujeres. Bendito es el fruto de tu vientre, Jesús.
1: Santa María, Madre de Dios, ruega por nosotros los pecadores, ahora y en la hora de nuestra muerte. Amén.
0: Dios te salve María, llena eres de gracia. El Señor es contigo. Bendita tú eres entre todas las mujeres. Bendito es el fruto de tu vientre, Jesús.
1: Santa María, Madre de Dios, ruega por nosotros los pecadores, ahora y en la hora de nuestra muerte. Amén.
0: Dios te salve María, llena eres de gracia. El Señor es contigo. Bendita tú eres entre todas las mujeres. Bendito es el fruto de tu vientre, Jesús.
1: Santa María, Madre de Dios, ruega por nosotros los pecadores, ahora y en la hora de nuestra muerte. Amén.
0: Dios te salve María, llena eres de gracia. El Señor es contigo. Bendita tú eres entre todas las mujeres. Bendito es el fruto de tu vientre, Jesús.
1: Santa María, Madre de Dios, ruega por nosotros los pecadores, ahora y en la hora de nuestra muerte. Amén.
0: Dios te salve María, llena eres de gracia. El Señor es contigo. Bendita tú eres entre todas las mujeres. Bendito es el fruto de tu vientre, Jesús.
1: Santa María, Madre de Dios, ruega por nosotros los pecadores, ahora y en la hora de nuestra muerte. Amén.
0: Dios te salve María, llena eres de gracia. El Señor es contigo. Bendita tú eres entre todas las mujeres. Bendito es el fruto de tu vientre, Jesús.
1: Santa María, Madre de Dios, ruega por nosotros los pecadores, ahora y en la hora de nuestra muerte. Amén.
0: Dios te salve María, llena eres de gracia. El Señor es contigo. Bendita tú eres entre todas las mujeres. Bendito es el fruto de tu vientre, Jesús.
1: Santa María, Madre de Dios, ruega por nosotros los pecadores, ahora y en la hora de nuestra muerte. Amén.
0: Dios te salve María, llena eres de gracia. El Señor es contigo. Bendita tú eres entre todas las mujeres. Bendito es el fruto de tu vientre, Jesús.
1: Santa María, Madre de Dios, ruega por nosotros los pecadores, ahora y en la hora de nuestra muerte. Amén.
0: Dios te salve María, llena eres de gracia. El Señor es contigo. Bendita tú eres entre todas las mujeres. Bendito es el fruto de tu vientre, Jesús.
1: Santa María, Madre de Dios, ruega por nosotros los pecadores, ahora y en la hora de nuestra muerte. Amén.
0: Gloria al Padre, y al Hijo, y al Espíritu Santo.
1: Como era en un principio, ahora y siempre, por los siglos de los siglos. Amén.
0: Oh Jesús mío, perdona nuestros pecados. Líbranos del fuego del infierno. Lleva todas las almas al cielo, especialmente las más necesitadas de tu misericordia.
2: Dios te salve, Reina y Madre, Madre de misericordia, vida, dulzura y esperanza nuestra. Dios te salve, a ti clamamos los desterrados hijos de Eva. A ti suspiramos gimiendo y llorando en este valle de lágrimas. Ea pues, Señora abogada nuestra, vuelve a nosotros esos tus ojos misericordiosos, y después de este destierro, muéstranos a Jesús, fruto bendito de tu vientre. Oh clemente, oh piadosa, oh dulce Virgen María, ruega por nosotros, Santa Madre de Dios, para que seamos dignos de alcanzar las promesas y gracias de nuestro Señor Jesucristo. Amén.

El arte de vivir feliz, del sacerdote franciscano Fray Anselmo. Los caminos tortuosos y escarpados nos muestran bellezas más variadas que los rectos y planos. Las dificultades de la vida proporcionan a las virtudes condiciones para que se hagan más fuertes y más hermosas. Siempre es gratificante la conquista de una alegría después de una larga y dolorosa lucha. Así como es grande la satisfacción de alcanzar la cumbre de la montaña después de una difícil y sofocante escalada.

ver a la gente, Jesús sintió compasión de ellos, porque estaban cansados y desorientados como ovejas sin pastor. Entonces dijo a sus discípulos: la cosecha es abundante, pero los obreros son pocos. Rueguen, por tanto, al dueño de la cosecha que envíe obreros a recogerla. Mateo 9:36.

esta oración que te ofrecemos llenos de gozo. Cumple tus promesas, que los hombres al conocer tu verdadera imagen se convertirán a ti y retornarán a casa. Haznos instrumentos de tu amor y tu misericordia. Te lo pedimos por Jesucristo nuestro Señor y nuestro Dios, que contigo y el Espíritu

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1: ¿En nuestra oración experimentamos la fuerza de la esperanza? La oración es como un espejo donde entramos en contacto con la verdad más profunda de nosotros mismos. Y nos estamos dando cuenta de esa verdad por medio de la oración, hermanas y hermanos, y ese diálogo continuo con nuestro Creador. Vamos a ir descubriendo poco a poco el silencio que necesitamos para escuchar al Señor. La paz del abandono, la fuerza de la intercesión en la comunión de los santos. La oración es un diálogo humano para alcanzar el corazón de Dios y su misericordia, que es capaz de transformar nuestra vida. Nuestra oración debe ser la acción que acompaña cada acción de nuestra vida. No se trata de solo hablar con Dios, sino que tenemos que ir poco a poco aprendiendo a escucharlo. Y el Espíritu Santo nos ayuda en esto. Romanos 8:26 dice que el Espíritu mismo intercede por nosotros con gemidos que no pueden expresarse con palabras. La oración es un puente entre el cielo y la tierra, un lugar de encuentro, un diálogo de amor. Estas ideas son tomadas del Papa Francisco en sus catequesis que dio en los años 20 y 21 y que se han tomado en este año dedicado a la oración para prepararnos al jubileo del próximo año 2025, ideas que están en el folletito Enséñanos a orar, que vale la pena revisarlo y aprender y mejorar en nuestra forma de rezar. Por favor, no cambie de estación.
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2: La simulación de la humildad es la más grande soberbia. San Agustín.

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1: Today we pray for the church in Australia and Oceania.
0: Hoy oramos por la iglesia en Australia y Oceanía. Dios Todopoderoso, Padre, te adoramos. Tú has dado a todas las cosas su lugar y su tiempo. Te pedimos que bendigas el continente de Australia y Oceanía. Enriquece esas tierras con una abundancia de gracias celestiales para preparar las almas para el Evangelio. Permite que las transmisiones de EWTN lleven a mucho a la fe y la conversión para que tengan vida y la tengan en plenitud en Jesucristo, tu Hijo, que vive y reina contigo y el Espíritu Santo, un solo Dios, por los siglos de los siglos. Amén.
2: Behold the Lamb of God, who takes away the sins of the world. Take this, all of you, and eat of it. For this is my body, which will be given up for you. Take this, all of you, and drink from it. For this is the chalice of my blood,

0: In the name of the Father and of the Son and of
1: En el nombre del Padre y del Hijo y del Espíritu Santo. Amén. La gracia de nuestro Señor Jesucristo, el amor del Padre y la comunión del Espíritu Santo estén con todos ustedes.
2: Hermanos, para celebrar dignamente estos sagrados misterios, reconozcamos nuestros pecados.
0: I confess to Almighty God and to you, my brothers and sisters.
1: Yo confieso ante Dios Todopoderoso y ante ustedes, hermanos, que he pecado mucho de pensamiento, palabra, obra y omisión. Por mi gran culpa. Por eso ruego a Santa María, siempre Virgen, a los ángeles, a los santos y a ustedes, hermanos, que intercedan por mí ante Dios nuestro Señor. Dios Todopoderoso tenga misericordia de nosotros, perdone nuestros pecados y nos lleve a la vida eterna. Amén.

0: Let us pray.
1: Oremos.
0: God our Father, you made your
1: Dios Padre nuestro, tú hiciste a tu humilde siervo San Francis María ilustre a través de cada trabajo de caridad. Concédenos por sus oraciones y ejemplos continuar en sincero y humilde servicio a nuestros hermanos por siempre. Te lo pedimos por nuestro Señor Jesucristo, tu Hijo, que vive y reina contigo en la unidad del Espíritu Santo y es Dios por los siglos de los siglos. Amén.

0: libertad. Háganlo todo sin quejas ni discusiones, para que sean ustedes hijos de Dios, irreprochables, sencillos y sin mancha, en medio de los hombres malos y perversos de este tiempo. Entre ellos brillan como antorcha en el mundo, al presentarles las palabras de la vida. Así, el día de la venida de Cristo, yo me sentiré orgulloso al comprobar que mis esfuerzos y trabajos no han sido inútiles. Y aunque yo tuviera que derramar mi sangre para que ustedes siguieran ofreciendo a Dios la ofrenda sagrada de su vida de fe, me sentiría feliz y me regocijaría con todos ustedes. Y ustedes, por su parte, alégrense y regocíjense conmigo. Dichosos los que temen al Señor. Dichosos los que temen al Señor y aman de corazón sus mandamientos. Poderosos serán sus descendientes. Dios bendice a los hijos de los buenos. Dichosos los que temen al Señor. Fortuna y bienestar habrá en su casa. Siempre obrarán conforme a la justicia. Quien es justo, clemente y compasivo, como una luz en las tinieblas brilla. Dichosos los que temen al Señor. Quienes compadecidos prestan y llevan su negocio honradamente, jamás se desviarán, vivirán su recuerdo para siempre. Dichosos los que temen al Señor.
1: Su generosidad shall endure forever. His horn shall be exalted in glory.
0: Su corazón está firme en el Señor, su corazón está seguro sin temor, hasta que vea derrotados a sus enemigos. Dichosos los que temen al Señor.

A ustedes los llamo amigos, dice el Señor, porque les he dado a conocer todo lo que he oído a mi

0: This is my commandment, love one another.
1: En aquel tiempo Jesús dijo a sus discípulos,
0: there is no greater love.
1: Este es mi mandamiento,
0: to lay down one's
1: que se amen los unos a los otros,
0: you are
1: como yo los he amado.
0: Do what I command you.
1: Nadie tiene amor más grande a sus amigos que el que da la vida por ellos. Ustedes son mis amigos. Si hacen lo que yo les mando, ya no los llamo siervos, porque el siervo no sabe lo que hace su amo. A ustedes los llamo amigos porque les he dado a conocer todo lo que he oído a mi Padre. No son ustedes los que me han elegido. Soy yo quien los ha elegido y los ha destinado para que vayan y den fruto y su fruto permanezca. De modo que el Padre les conceda cuanto le pidan en mi nombre. Esto es lo que les mando, que se amen los unos a los otros.

0: There's almost nothing greater this side of heaven.
1: No hay casi nada más grande aquí sobre la tierra que la amistad.
0: Authentic friendship.
1: La amistad auténtica.
0: It is not you who chose me, but I.
1: No fueron ustedes quienes me eligieron, sino yo quien los elegí a ustedes.
0: This is the type of relationship.
1: Y este es el tipo de relación que el Señor, al que el Señor nos llama. La amistad tiene la capacidad de sacar lo mejor de nosotros. Incluso tiene la capacidad de sacar cosas de nosotros que tienen que cambiar. Un amigo verdadero no busca sentarse con nosotros y cambiarnos. Pero sencillamente al sentarse con alguien que es un amigo verdadero y en el contexto de la verdadera amistad, queremos cambiar, queremos volvernos la mejor versión de nosotros mismos. El amigo verdadero realmente puede poner el dedo en el pulso de la persona, no de manera condenatoria, no de la manera que nos hace sentir juzgados o avergonzados, sino que alguien que es un amigo verdadero realmente puede poner el dedo en algo en nuestras vidas que puede que no esté bien y sacar lo mejor de nosotros e incluso sanarnos. El libro de Siracides llama la amistad un refugio sólido, incluso un remedio salvífico. El remedio puede ser la amistad puede ser un remedio, como el mejor medicamento. Y en este contexto, esta conversación que el Señor nos da dentro del contexto de la institución de la Eucaristía, donde Él nos da su vida y sangre salvífica y su cuerpo para que nos alimente, para que entremos a esa amistad que da vida. Este es mi mandamiento: ámense unos a otros como yo los he amado a ustedes.
0: Y entramos
1: a esa relación, ese tipo de amistad que salva, y siempre tenemos que regresar a cómo Cristo amó, cómo Él dio su vida por sus amigos. Toda esta semana hemos tenido muchas fiestas franciscanas.
0: Stigmata of Saint Francis.
1: La fiesta de las estigmas de San Francisco. Sabemos que Francisco pide dos cosas en su vida. Pedirle al Señor que en la medida que el Señor lo permita, que comparta el mismo tipo de sufrimiento en su cuerpo que el Señor experimentó en la cruz. Una vez más, en la medida en que lo permite el Señor. Hay solo uno que realmente aceptó la pasión y muerte y cargó el peso del pecado en la cruz. Pero San Francisco, de manera muy especial e íntima, compartió una amistad particular de Cristo, llevar sus heridas en su cuerpo. Cuando piensan en San Francisco, ¿qué es lo primero en lo que piensan? La mayoría de las personas no piensan en que él imitara a Cristo crucificado, en sus estigmas, que él llevara las heridas, las marcas de Cristo en su cuerpo, que él llevaba con él la crucifixión. Imitar de tal manera a él, San Francisco también diría que no solamente deseo imitar en cuerpo, compartir la pasión, sino que le pide al Señor, de hecho, tener el mismo amor en su corazón que Cristo tuvo en la cruz cuando dio su vida por la salvación del mundo. Porque él sabía que sin amor no podía soportar el dolor. Amor verdadero. No puede soportar el dolor verdadero incluso con tener amor sin el amor de Dios. Y este es el amor de Dios que ha sido vertido en nosotros, dice San Pablo en su carta a los Romanos. El amor de Dios ha sido derramado en nosotros a través de los sacramentos. Santo Tomás de Aquino afirma que la meta final de los caminos de la salvación es edificar una amistad entre Dios y el hombre. Esto es posible. Dice, pregunta Santo Tomás en la segunda secunde, pregunta 23, artículo 1. Él cita el discurso sobre amistad de la última cena. Santo Tomás dice que para que el amor constituya amistad, debe tener el carácter de benevolencia. En otras palabras, desear el bien a la otra persona, querer la voluntad de la otra, querer voluntariamente el bien de la otra persona. Y siempre que busquemos algo bueno solamente para nosotros, eso es concupiscencia. Pero desear el bien del otro, ser sanado en ese amor, eso es benevolencia. Y la gente lo dice todo el tiempo. Nosotros lo decimos. Amo tal cosa, amo la otra cosa, me encanta la comida, amo mi carro, amo mi trabajo. Y es un poquito ridículo pensar que podemos tener amor, verdadera amistad auténtica con un objeto. Realmente no podemos amar la comida. No podemos amar algo que no nos devuelve el amor de manera recíproca. La amistad es entre un amigo y otro. Y esta benevolencia y la amistad está cimentada sobre la comunicación real. Quizás todos conocemos la dolorosa experiencia de cuando una amistad se desvanece, cuando no se ve constantemente alimentada, ni sanada, ni encomendada al Señor. Santo Tomás hace la pregunta, ¿puede haber un verdadero intercambio entre Dios y el hombre? ¿Acaso la distancia entre Dios y el hombre es infinita? ¿Hay un abismo infinito entre el hombre y Dios? La fe cristiana dice que Dios verdaderamente comunica algo de sí mismo a nosotros y se ha entregado a nosotros en su amado Hijo Jesucristo, en el Espíritu Santo. Dios realmente comunica su vida a nosotros. Desea comunicar su vida a nosotros y que nosotros recibamos ese don. Puede haber una comunicación mutua y es posible crear amistad basada en la comunicación de Dios con nosotros. Santo Tomás llama esto la fundación de la amistad. Dios desea crear una amistad con sus criaturas. Todo el camino de la vida cristiana tiene esa edificación de la amistad con Dios. Toda la moralidad y toda la ética está centrada en torno a crear esa amistad con Dios y el hombre. Esta manera en que obramos, la moralidad de la vida cristiana está edificada sobre esta amistad con Dios. Están en comunión con Dios. Hace años atrás leí un libro, cuando estaba en la formación, les he llamado amigos. Son reflexiones acerca del arte de la amistad cristiana, escrita por la madre María Francisca de las Clarisas, y tiene unas grandes meditaciones acerca de lo que es la verdadera amistad. Y dice que la amistad es el denominador común para cada tipo de amor que hay. Lo primero en lo que me gustaría pensar es en Jesús. No hay ningún amor verdadero, ningún tipo que no esté arraigado en la amistad. Y cuando el amor no busca funcionar de manera correcta, cuando no es fecundo, es siempre porque no hay amistad en el amor. Ella dice, ustedes ven lo que es mal en muchos matrimonios. Muy a menudo la gente vive en relaciones matrimoniales y ni siquiera se caen bien uno al otro. Y sabemos que este es el problema más grande que arruina los matrimonios. Las personas que viven tan estrechamente realmente no se caen bien uno a la otra. Ni siquiera tienen el amor de la amistad. Bueno, ¿en qué vamos a basar el matrimonio? La mera relación física no perdurará. Por sí sola no ayudará a estas dos personas a madurar, a ser lo que Dios quiere que sean. La gente puede desenamorarse. Y eso se puede sanar. A veces las parejas tienen que regresar a ese primer amor. Primero que nada, el amor de Dios. Aquello que los hizo que se juntaran en primer lugar, sentarse y hacerse la pregunta, ¿qué fue lo que nos unió? ¿Por qué me enamoré contigo? ¿Qué había en ti? Regresar a ese momento para recuperarlo. Ese primer amor hay que recuperarse. E incluso nuestra relación con Dios también. Uno de mis maestros, el Padre Miller, solía decir, caballero, solo siempre regrese en ese momento cuando Cristo los llamó por primera vez, cuando empezaron a notar los llamados en su corazón de una vocación, porque va a haber un momento cuando no tendrán esos sentimientos en particular. Él dice, cuando todo se volverá aburrido. Regresar a esos momentos cuando por primera vez sintieron ese llamado y recuperarlo, porque lo podemos perder. Y la gente a menudo lo pierde. Las parejas de esposos, los sacerdotes, las religiosas, incluso hasta los obispos, perdemos aquel primer amor. Perdemos el hecho de ese sentido de por qué estamos comprometidos con una sola persona en el matrimonio, por qué estamos comprometidos con el Señor en el sacerdocio y la vida religiosa. Siempre tiene que ser alimentado y siempre recuperados.
0: Sister Mary Frances says,
1: la hermana María Francisca dice, ¿alguna vez han reflexionado sobre la etimología de la palabra respeto? Bueno, lo que aquellos que sabemos latín, res y expectate, tenemos expectare, que significa buscar, esperar. Y res, una vez más. Esperar una vez más. El verdadero significado de la palabra respeto es mirar otra vez, buscar otra vez. Y digo más particularmente, buscar una y otra vez cuando no tenemos amistad con las personas, básicamente esta es la razón por qué. No hemos buscado otra vez, y muy específicamente no hemos buscado una y otra vez, y otra y otra vez. Ella dice, quizás hasta una vez más. Mirar una vez más. A menudo no nos gusta cuando miramos por primera vez a las personas y nos quedamos ahí. No hemos mirado una vez más. Simplemente nos vamos sin analizar profundamente. Nos vamos y decidimos que eso fue todo. Tenemos un reflejo psicológico tristemente que funciona así, de esta manera. Buscamos una sola vez, recibimos un no, y sin razonar, decidimos que tendremos una relación distinta a la amistad con esa persona. Y C.S. Lewis cita, ella dice que el amor de la amistad es uno de los amores más altos. El Señor Jesús sabe todo acerca de cada uno de nosotros y aún así los llama amigos.
0: Friendship with Christ is completely
1: different. La amistad con Cristo es completamente diferente. Las relaciones humanas, todos las hemos tenido. A veces desaparecen cuando nuestras debilidades son expuestas. La amistad con Cristo, que es lo que cada amistad debe ser, sana la amistad verdadera. No se escandaliza cuando nuestras debilidades son expuestas a otra persona. De hecho, de cierta manera, empezamos a amar más a la persona cuando sus debilidades son expuestas. Dios nos conoce y nos ama completamente.
0: C.S. Lewis,
1: C.S. Lewis
0: has a great quote, and I'll end with this.
1: Tiene una gran cita y concluiré con esto. Él dice, la amistad nace en el momento en que una persona le dice a la otra que tú también. Yo pensaba que yo era el único.

0: God is ever ready to hear the cry of
1: Dios siempre está dispuesto a escuchar el llamado de los pobres. En nuestra necesidad unamos, ¿no?, en ofrecerle nuestras peticiones con manos puras. Que el Santo Padre y todos los sacerdotes se regocijen en su vocación de llevar el amor de Dios al mundo. Roguemos al Señor. Por los funcionarios públicos que trabajan valientemente para renovar la cultura de la vida y edificar una civilización de amor, roguemos al Señor. Que la paz de Cristo sea establecida en aquellas naciones divididas por la guerra y la violencia, roguemos al Señor. Por aquellos que apoyan EWTN espiritual y económicamente, que el Señor les recompense por su bondad y generosidad. Roguemos al Señor.
2: For all who have died,
1: por todos los que han muerto, que a través de la pasión y muerte de Jesucristo les sea concedido el perdón de todos sus pecados y compartan la vida eterna. Roguemos al Señor. Señor Dios, has preparado para los que te aman lo que ningún ojo ha visto o ningún oído ha escuchado. Llena nuestros corazones con tu amor para que, amándote por encima de todo y en todo, alcancemos tus promesas que el corazón del hombre no concibe. Te lo pedimos por Jesucristo, nuestro Señor. Amén.

0: Pray, brothers and sisters, that my sacrifice and yours.
1: Oren, hermanos, para que este sacrificio mío y de ustedes sea agradable a Dios Padre Todopoderoso. El Señor reciba de tus manos este sacrificio para alabanza y gloria de su nombre, para nuestro bien y el de toda su santa Iglesia. Señor, que por estos misterios laudables de San Francis María elogien a esta nuestra oración. Él se ofreció a sí mismo por ti un agradable holocausto en alabanza de tu amor. Te lo pedimos por nuestro Señor Jesucristo. Amén. El Señor esté con ustedes y con tu espíritu. Levantemos el corazón. Lo tenemos levantado hacia el Señor. Demos gracias al Señor nuestro Dios. Es justo y necesario. En verdad es justo y necesario que te alaben tus criaturas del cielo y de la tierra. Porque al recordar a los santos que por amor al reino de los cielos se consagraron a Cristo, celebramos tu providencia admirable que no cesa de llamar al ser humano a la santidad de su primer origen y lo hace participar ya desde ahora de los bienes que gozará en el cielo. Por eso, con todos los ángeles y santos, te alabamos proclamando sin cesar.

0: You are indeed holy, O Lord, and all you have created rightly gives you praise. For through your Son, our Lord Jesus Christ, by the power and work...
1: Santo eres en verdad, Padre, y con razón te alaban todas tus criaturas, ya que por Jesucristo, tu Hijo, Señor nuestro, con la fuerza del Espíritu Santo das vida y santificas todo, y congregas a tu pueblo sin cesar para que te ofrezcan en tu honor un sacrificio sin mancha desde donde sale el sol hasta el ocaso. Por eso, Padre, te suplicamos que santifiques por el mismo Espíritu estos dones que hemos separado para ti, de manera que sean cuerpo y sangre de Jesucristo, Hijo tuyo y Señor nuestro, que nos mandó celebrar estos misterios. Porque Él mismo, la noche en que iba a ser entregado, tomó pan, y dando gracias te bendijo, lo partió y lo dio a sus discípulos, diciendo: tomen y coman todos de él, porque esto es mi cuerpo, que será entregado por ustedes.

0: In a similar way, when supper was ended, he took the chalice.
1: Del mismo modo, acabada la cena, tomó el cáliz. Dando gracias, te bendijo y lo pasó a sus discípulos diciendo: tomen y beban todos de él, porque este es el cáliz de mi sangre, sangre de la alianza nueva y eterna, que será derramada por ustedes y por todos los hombres para el perdón de los pecados. Hagan esto en conmemoración mía.

0: Este es el misterio de nuestra fe. Anunciamos tu muerte, proclamamos tu resurrección. Ven, Señor Jesús.
1: Therefore, Lord, as we celebrate the memorial of the saving passion of
0: Así pues, Padre, al celebrar ahora el memorial de la pasión salvadora de tu Hijo, de su admirable resurrección y ascensión al cielo, mientras esperamos su venida gloriosa, te ofrecemos en esta acción de gracias el sacrificio vivo y santo. Dirige tu mirada sobre la ofrenda de tu Iglesia y reconoce en ella la víctima por cuya inmolación quisiste devolvernos tu amistad, para que, fortalecidos con el cuerpo y la sangre de tu Hijo y llenos de su Espíritu Santo, formemos en Cristo un solo cuerpo y un solo espíritu. Que Él nos transforme en ofrenda permanente para que gocemos de su heredad junto con tus elegidos, con María, la Virgen Madre de Dios, su esposo San José, los apóstoles y los mártires, y todos los santos por cuya intercesión confiamos obtener siempre tu ayuda. Te pedimos, Padre, que esta víctima de reconciliación traiga la paz y la salvación al mundo entero. Confirma en la fe y en la caridad a tu Iglesia peregrina en la tierra, a tu servidor, el Papa León, a nuestro obispo Steven, al orden episcopal, a los presbíteros y diáconos y a todo el pueblo redimido por ti. Atiende los deseos y súplicas de esta familia que has congregado en tu presencia. Reúne en torno a ti, Padre misericordioso, a todos tus hijos dispersos por el mundo, a nuestros hermanos difuntos y a cuantos murieron en tu amistad. Recíbelos en tu reino, donde esperamos gozar todos juntos de la plenitud eterna de tu gloria. Por Cristo, Señor nuestro, por quien concedes al mundo todos los bienes.

0: At the Savior's command, informed by divine teaching, we dare to say, Our Father,
1: fieles a la recomendación del Salvador y siguiendo su divina enseñanza, nos atrevemos a decir, Padre nuestro que estás en el cielo, santificado sea tu nombre, venga a nosotros tu reino, hágase tu voluntad en la tierra como en el cielo. Danos hoy nuestro pan de cada día, perdona nuestras ofensas, como también nosotros perdonamos a los que nos ofenden. No nos dejes caer en la tentación y líbranos del mal. Líbranos de todos los males, Señor, y concédenos la paz en nuestros días para que, ayudados por tu misericordia, vivamos siempre libres de pecado y protegidos de toda perturbación, mientras esperamos la gloriosa venida de nuestro Salvador Jesucristo. Tuyo es el reino, tuyo es el poder y la gloria por siempre, Señor. Señor Jesucristo, que dijiste a tus apóstoles, la paz les dejo, mi paz les doy. No tengas en cuenta nuestros pecados, sino la fe de tu iglesia y, conforme a tu palabra, concédele la paz y la unidad. Tú que vives y reinas por los siglos de los siglos. Amén. La paz del Señor esté siempre con ustedes y con tu espíritu.

0: Behold the Lamb of God. Behold him who takes away the sin.
1: Este es el Cordero de Dios que quita el pecado del mundo. Dichosos los invitados a la cena del Señor. Señor, no soy digno de que entres en mi casa, pero una palabra tuya bastará para sanarme.

0: The Son of Man came to give his life as a ransom for many.
1: El Hijo del Hombre vino a dar su vida en rescate por muchos.
2: Para todos aquellos que no pueden recibir a Jesús en el Santísimo Sacramento, les ofrecemos la siguiente oración. Alma de Cristo, santifícame. Cuerpo de Cristo, sálvame. Sangre de Cristo, embriágame. Agua del costado de Cristo, lávame. Pasión de Cristo, confórtame. Oh, buen Jesús, óyeme. Dentro de tus llagas, escóndeme. No permitas que me aparte de ti. Del maligno enemigo, defiéndeme. En la hora de mi muerte, llámame y mándame ir a ti, para que con tus santos te alabe por los siglos de los siglos. Amén.

0: Let us pray.
1: Oremos.
0: Lord, may our participation in the heavenly sacrament bring us.
1: Por nuestra participación en este santo sacramento, nos brinde consuelos en la lucha de esta vida mortal, para que disfrutemos de un anticipo de las delicias de nuestro hogar en el cielo. Por nuestro Señor Jesucristo. Amén. El Señor esté con ustedes y con tu espíritu. La bendición de Dios Padre Todopoderoso, Hijo y Espíritu Santo descienda sobre ustedes. Amén. Pueden ir en paz. Demos gracias a Dios.

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Quien dice que habita en la luz y odia a su hermano, todavía habita en la oscuridad. Quien ama a su hermano, permanece en la luz y nada lo hará tropezar. Primera de Juan 2:9.

0: cuando sufrimos,
1: cuando caemos enfermos, cuando la muerte nos visita.
0: Necesitamos consuelo, auxilio, defensa.
1: Y la dulce reina del cielo nos ofrece una mirada llena de misericordia.
0: No temas, es nada lo que te asusta. No estoy yo aquí, que soy tu madre.

caluroso saludo desde Murcia, España, para todos nuestros queridos oyentes de Radio Católica Mundial. En este día los acompaña la hermana María Paula y una invitada muy especial, nuestra amiga Ingrid. Los invitamos a que nos acompañen en este programa, Una Mirada Llena de Misericordia.

0: no queremos persuadirnos de que nuestra alma necesita el sufrimiento, de que la cruz debe ser nuestro pan de cada día. Igual que el cuerpo necesita alimentarse, así el alma necesita día tras día de la cruz, para purificarse y separarse de las criaturas. No queremos comprender que Dios no quiere, no puede salvarnos ni santificarnos sin la cruz. Y cuanto más atrae a un alma hacia sí, más la purifica por medio de la cruz. San Pío de Pietrelcina.
1: Este programa va dedicado a todos aquellos que por circunstancias de la vida han tenido que pasar por algún sufrimiento, y muchos todavía están sumidos en este dolor y no saben cómo enfrentarlo y poder salir de allí, que creen estar solos, que todo el mundo los señala, los juzga y los rechaza, y que por todo esto no han experimentado esa mirada llena de misericordia sobre sus vidas. Muy bien, Ingrid, ¿qué le parece si para iniciar empezamos por contar un poco la historia de Nuestra Señora de Guadalupe y desde ella aprendemos qué es una mirada llena de misericordia?
2: Me parece muy bien, hermana María Paula, porque así podré entender un poco en qué consiste la misericordia y sobre todo cómo la Virgen nos puede ayudar a acercarnos a ella.

0: La historia nos cuenta que Santa María de Guadalupe se le aparece un indiecito llamado Juan Diego en el año 1531, a los pocos días del mes de diciembre. Habiendo pasado ya unos años de la guerra de la colonización de los españoles en tierras mexicanas, habían unos pocos indiecitos convertidos al catolicismo. Un día, muy de mañana, Juan Diego se dirigía hacia las clases de catecismo en la Ciudad de México, cuando al pasar cerca del cerrito oye una hermosa melodía que le parecía al indiecito sentirse como en el cielo. Era el cantar de muchas aves preciosas.
1: ¿Qué es esto que escucho? Quizás no más lo estoy soñando. Quizás solamente veo como entre sueños.
0: El indiecito empezó a subir el cerrito y al llegar a la cumbre oyó una voz que le dice: Juanito, Juan Dieguito, ¿a dónde te diriges?
1: Mi señora, reina, muchachita mía, allá llegaré a tu casita de México, Tlatilolco, a seguir las cosas de Dios que nos enseñan quiénes son las imágenes de nuestro Señor, nuestros sacerdotes.
0: La voz era la de una hermosa señora que estaba vestida de azul y la luna bajo sus pies. Ella le pide que le lleve un mensaje al señor obispo, y este mensaje es que ella quiere que en este cerrito le construyan una casita sagrada, para en ella poder consolar el llanto de todos aquellos que gimen, sus tristezas, para curar todas las diferentes miserias, sus penas, sus dolores, y para realizar con toda certeza lo que pretende él. El indiecito lleva el mensaje al señor obispo, pero este no le cree y le pide que vuelva otro día y lo escuchará con más atención.
2: Hijo mío, otra vez vendrás, y con calma te diré. Más aún, desde el principio miraré y consideraré la razón por la que has venido, tu voluntad y tu deseo.
0: El indiecito se va un poco triste porque no puede conseguir lo que la señora del cerrito le pedía. Así lo hace por 3 veces, hasta que en una de ellas, el obispo le dice que necesita una señal para poder creerle, y que la Virgen sabría cuál era la señal que él pedía. Y así fue. La Virgen le dice a Juan Diego que suba a la cumbre del cerrito y en ella encontrará hermosas flores de Castilla, y que esa será la prueba que el señor obispo pide. Juan Diego así lo hace. Sube, las corta y muy delicadamente las pone en el ayate y se las lleva al señor obispo. Cuando Juan Diego extiende el ayate, las rosas caen por el suelo y en el ayate queda grabada la imagen.

0: Hermana María Paula, entonces María es la que nos lleva y nos muestra esa mirada llena de misericordia que es la de su Hijo.
1: Claro que sí, Ingrid. Ella nos muestra el camino y no solo nos lo muestra, sino que nos acompaña y nos alienta para seguir en él.
0: Hermanita, ¿y cómo puedo dejar que eso pase en mí? Si parece que solo estuviera destinada a sufrir, a sentirme despreciada por todos, aún por el mismo Dios.
1: Mira, Ingrid, te voy a responder con las palabras que la Virgen le respondió a Juan Diego, pues este le pidió a la Señora que buscara otro embajador para llevar su mensaje al señor obispo, que se buscara uno de los ilustres nobles, que fuese conocido, respetado, honrado, para que así le creyesen, porque él no valía nada. Y se dijo: soy Mecapal, soy Cacasle, soy cola, soy ala, sometido a hombros y a cargo ajeno, soy nada. Y la respuesta de la Virgen fue esta, querida Ingrid. Juan Diego, Juan Dieguito, hijo mío, el más pequeño, el más amado, tú eres mi embajador, mi mensajero. Te pido ojalá aceptes ir y tengas la bondad de poner todo tu esfuerzo. Esta respuesta no solo se la da a Juan Diego, hoy nos la da a cada uno de nosotros, que somos sus embajadores, y nos pide que vayamos a donde ella nos manda y que pongamos todo nuestro esfuerzo.
0: Pero hermana María Paula, ¿que vayamos a dónde? ¿Que tengamos la bondad de poner todo nuestro esfuerzo en qué?
1: Ingrid, la Virgen nos pide que vayamos ¿a dónde? A donde aquel que es todo amor, todo auxilio, todo misericordioso, que nos espera con sus brazos abiertos y que tengamos la bondad de poner todo nuestro esfuerzo para poder llegar allí. Porque muchas veces nuestros miedos, nuestros dolores, aún nuestros propios sufrimientos nos impiden acercarnos a Él y reconocer que me mira con una mirada llena de misericordia, que no me juzga como me juzgo yo o por lo que pude haber hecho, sino que me ama, que te ama como eres.

0: Les recordamos a nuestros queridos oyentes que estamos en una mirada llena de misericordia y hoy estamos descubriendo cómo la Virgen Nuestra Señora de Guadalupe nos lleva a su Hijo que es todo amor y misericordia.
1: Hermanita María Paula, recordando un poco más la historia de la Virgen de Guadalupe, ella no solo se vale de Juan Diego para que lleve su mensaje al señor obispo, sino que escoge un ayate de maguey para plasmar su imagen. Yo tengo entendido que esta es una tela rústica, con fibras muy separadas y que dura muy poco tiempo, como para que la Virgen pues fijara sus ojos en semejante tela.
0: Usted tiene toda la razón cuando me habla sobre la tilma de la Virgen de Guadalupe y el por qué ella fija los ojos en esta tilma y no escoge algo más bonito, más adecuado, más digno para plasmarse, siendo ella la madre de todo un Dios. Yo creo que bajando un poco todo esto a nuestra propia vida, ¿no se siente acaso usted, Ingrid, como un poco identificada? No solo con ese Juan Diego, sino también con la tilma.
1: Bueno, explíqueme un poco, hermanita, porque no le entiendo muy bien lo que me quiere decir.
0: Sí, Ingrid, mira, antes, cuando me preguntaba sobre la respuesta de Juan Diego hacia la Virgen, de no querer ser su embajador, porque se sentía pequeño, indigno, de tan grande privilegio, y que muchos de estos podemos ser cada uno de nosotros, ahora yo te vuelvo a preguntar, ¿no cree usted, Ingrid, que esa tilma que la Virgen se escogió para quedarse plasmada en ella es nuestro corazón, que es tu corazón, que está maltratado, herido, duro, feo y quizás hasta viejo, que ya no tiene apariencia de corazón humano, sino que se siente que todo el mundo utiliza y tira y coge cuando quiere? Mira, Ingrid, la Virgen escoge lo más insignificante para nuestros ojos, lo que todo el mundo rechaza y discrimina. Pero cuán valiosos somos ante sus ojos, porque esa tilma en la que ningún artista se fijaría para plasmar tan hermosa imagen, porque sencillamente sería perder tiempo y materiales, pues como ya sabemos, por ser de fibras tan rústicas, separadas, quizás hasta un poco duras y no fáciles de manipular, lo que el artista desprecia de aquella tilma, ella, siendo la siempre Virgen Santa María de Guadalupe, pone sus ojos y nos quiere transformar en hombres nuevos, que aun con todos nuestros defectos, de nuestras heridas, complejos, por los que el mundo nunca daría ni apostaría de nada, ella lo apuesta todo por nosotros y nos quiere sanar, nos quiere llevar al amor misericordioso que es su Hijo, es aquel que no nos rechaza, que no nos señala, que no nos discrimina, sino que se da todo por nosotros y no bastándole el haberse entregado por cada uno de nosotros, nos envía a su madre para que nos muestre el camino, para que nos acompañe y no nos deje desfallecer.

0: Bueno, hermanita, voy entendiendo muchas cosas, pero quisiera también preguntar algo. Tengo entendido que la Virgen no solo se estampó en la tilma, sino que se quedó grabada en la pupila de Juan Diego. Y en la pupila de la Virgen está grabada la imagen de Juan Diego y de todos los que allí estaban presentes en ese momento.
1: Sí, Ingrid, usted tiene toda la razón. A la Virgen no le bastó solo con quedarse en la tilma, sino que también quiere quedarse grabada en la pupila de Juan Diego. Y no fue ninguna mano humana la que la dibujó allí, porque ningún artista podría pintar imágenes humanas de tamaño tan diminuto. Creo que esa es otra forma que utiliza la Virgen para quedarse con nosotros. Ella a toda costa nos quiere para su hijo y quiere también que nos acerquemos, que no le temamos, que él no nos rechaza, sino que al contrario, nos extiende sus brazos para acogernos. Ingrid, debemos siempre tener muy presente que Dios no mira como nosotros los seres humanos y nosotros no sabemos ver como Él mira. La Virgen también nos invita a tratar de mirar con sus ojos, especialmente a todos los demás. ¿Qué diferente sería nuestro mundo y nuestra realidad si miráramos con los ojos mismos de Dios, con los ojos del Señor Jesús, con los ojos de la Virgen? Por ahí dice un autor, solo se ve bien con el corazón. Lo esencial es invisible para los ojos.

muchas veces, a fuerzas, miramos para un lado. Nos incapacitamos para mirar el entorno y descubrir la gran variedad de posibilidades y riquezas maravillosas que llevamos todas las personas. Tal vez, por ejemplo, por fijarnos solo en el amor de Jesús por los pobres, terminamos suponiendo que Él desprecia a los ricos y nos dejamos llevar por esa actitud que no es más que una ideología. Ingrid, la Virgen no quiere eso. Por eso se nos manifiesta de diferentes maneras y se quiere quedar con nosotros. Se quiere quedar grabada en nuestros corazones, en nuestra mirada, en nuestra vida. ¿Y quién más que ella nos puede conducir a su amado Hijo para que experimentemos su infinita misericordia? De que no nos sintamos más solos, que ella está con nosotros, pero ella solo quiere que nosotros le entreguemos todos nuestros temores, nuestra debilidad, nuestros sufrimientos, nuestra nada, que nos mostremos transparentes ante ella, que no le tengamos miedo, que Dios nos ama, que Dios se interesa por nosotros precisamente a través del rostro dulce y sereno de nuestra niña y madrecita Santa María de Guadalupe. Y Dios camina a nuestro lado a través de este acompañamiento permanente y constante de esta dulce señora.

0: La Virgen nos acompaña en el momento del sufrimiento, así como lo hizo cuando acompañó al tío de Juan Diego, a Bernardino, y nos enseña a darle un sentido a este sufrimiento, y debemos tener en cuenta que no solo la Virgen nos acompaña, nuestro Señor, por medio de Santa Faustina, también nos dice que el sufrimiento es el tesoro más grande que hay en la tierra, purifica el alma. En el sufrimiento conocemos quién es nuestro verdadero amigo. El amor verdadero se mide con el termómetro del sufrimiento.
1: Ay, hermana María Paula, el sufrimiento sí que tiene valor redentor. ¿Y qué mamá más buena tenemos en el cielo que lo único que quiere es tenernos un día como verdadera familia allí con ella? Y por eso nos quiere llevar de la mano a la mirada compasiva y misericordiosa de su Hijo. Hermanita, ya entiendo las palabras que nos dice Nuestra Señora de Guadalupe. Hijo mío, no temas, no es nada lo que te asusta. No estoy yo aquí que soy tu madre, no te tengo en el cruce de mis brazos.
0: Sí, Ingrid, ya se pueden entender estas palabras de la Virgen. Y ella, siendo la siempre Virgen Madre, está con nosotros, nos acompaña y quiere que de verdad confiemos en ella. Querida Ingrid, yo te invito a que en los momentos más difíciles, cuando ya no sientas paz, cuando te visite una enfermedad, la muerte de un ser querido, un problema con alguien muy cercano, a que no te desesperes, que con nuestras fuerzas no podemos hacer nada. Sí debemos colaborarle a Dios, pero nunca querer darle soluciones a nuestra manera, porque puede ser que por dar soluciones lo que hagamos es poner de mal en peor las cosas. Yo entiendo que hay cosas que son muy difíciles para el ser humano y que no estamos hechos para sufrir, pero que no temas, que no estás solo, confía en la ayuda del Señor.
1: Hermanita, muchas gracias, de verdad que me ha ayudado el saber que la Virgen está conmigo y que en los momentos difíciles pues no estoy sola, que lo que tengo que hacer es aprender a confiar, aunque cuesta, pero poner también de mi parte para salir adelante, porque el Señor también quiere eso.
0: Claro que sí, y mira, lo mismo le decimos a todos nuestros queridos oyentes, que sabemos que cualquier sufrimiento es bastante difícil y que solos no podemos. Por eso los invitamos a que confíen en la Virgen, en el Señor, y que siempre busquen ayuda, que no están solos.
1: Recordemos,
0: somos seres humanos y por tanto nos cuesta el sufrimiento.
1: La Virgen nos invita a mirarnos y a mirar a los demás con sus ojos.
0: No debemos temer mostrarnos como somos. Dios nos ama tal cual somos y su mirada misericordiosa siempre nos va a reconocer como hijos.
1: No temamos, no es nada lo que nos asusta. La Virgen está con nosotros, está contigo.

0: que la Virgen de Guadalupe, Madre de Misericordia, a todos nos ayude en nuestro caminar, ilumine nuestras decisiones y nos enseñe a amar lo que es verdadero, bueno y bello. Que ella nos conduzca a su Hijo, el único que puede satisfacer las más íntimas esperanzas de la inteligencia y del corazón del hombre.
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0: De esta manera, llegamos al final de nuestro programa, Una Mirada Llena de Misericordia. Los acompañó en este programa la hermana María Paula y nuestra invitada Ingrid. Hasta una próxima oportunidad.

Mira, Dios es sublime en su fuerza. ¿Qué maestro puede comparársele? ¿Quién le ha impuesto su modo de actuar? ¿Quién lo reprochará? ¿Has cometido injusticia? Acuérdate pues de ensalzar su obra después que tantos hombres la alabaron. Todo humano la contempla, todo mortal la mira desde lejos. Dios es grande y no sabemos cuánto el número de sus años, que es incalculable.

Él atrae las gotas de agua y diluye la lluvia en vapores que las nubes derramarán y destilarán sobre la muchedumbre. Con esto alimenta a los pueblos y les proporciona abundante comida. ¿Quién puede comprender el despliegue de las nubes y el estruendo de su tienda? Vean cómo extiende sus vapores y cubre las profundidades de los mares. En sus manos ha alzado el rayo y le ordena dar en el blanco. Su trueno lo anuncia y los rebaños sienten la tempestad inminente.

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0: Mi gente, soy el padre Edwin Lozada para EWTN. Hoy quiero recordarte acerca de la confirmación, ese sacramento a través del cual recibimos el Espíritu Santo. Y si quieres ver una parte práctica, nada más piensa en lo difícil que es tomar decisiones en la vida. Y muchas veces las primeras decisiones que tomamos en nuestra vida se convierten en nuestros primeros errores. De pronto porque nos hace falta ese Espíritu Santo que nos da la capacidad de discernir, que nos da la sabiduría de trascender nuestras decisiones y sobre todo nos da la sensatez para asumir las consecuencias de lo que decidimos. Ora al Espíritu Santo.
1: Dios mío, te amo con todo el corazón sobre todas las cosas, porque eres infinitamente bueno y nuestra eterna felicidad. Y por amor a ti, amo a mi prójimo como a mí mismo, y perdono las ofensas recibidas. Señor, haz que yo te ame cada vez más.

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Familia de EWTN, bienvenidos todos a este su programa, a esta su casa, el corazón de la iglesia. Con GESED Ministerio de Música, yo soy Fede Carranza y una vez más es una bendición, un don estar con ustedes celebrando la vida de los santos que enriquecen nuestra vida de fe. Y el día de hoy tenemos música y cantos para hacer mención y honor y dar gracias a Dios por la vida de un santo varón de Dios que fue piedra angular para la iglesia primitiva. Hablamos de San Pablo, de quien aprendemos tantas cosas a través de sus numerosas cartas, a través de su vida. Una de las cosas que más presentes tenemos gracias a San Pablo es que podemos llamar a Dios Padre, pues Él nos habla que es el Espíritu el que nos permite orar y decirle a Dios, Abba, Padre, nuestro Dios del cielo.

La vida de Saulo de Tarso sería una vida llena de controversia y escándalo, puesto que sabemos de él en inicios de Hechos de los Apóstoles como un perseguidor de los cristianos, un fariseo que se dedicaba a encontrar cristianos y a llevarlos a su muerte. Él sería una figura de contradicción que a través de su conversión nos mostraría la inmensa misericordia de Dios.

Una vez que Pablo conoce a Cristo y que gracias a la intercesión de Bernabé con los discípulos, Pablo comienza a predicar en el nombre de Jesús. El prestigio que conocía como fariseo queda a un lado, pues él reconoce que Jesús es el cumplimiento de toda la ley mosaica. A través de sus cartas, trata de convencer a las nuevas comunidades de cristianos de que Cristo es el camino, la verdad y la vida que tanto los judíos han esperado durante todo este tiempo como lo que los gentiles anhelan vivir. Esa es la lección que Pablo nos da, haciendo a un lado los bienes del mundo para ganar a Cristo y con eso tenerlo todo en Cristo.

El testimonio de la vida de Pablo es para todos los cristianos un modelo a seguir, pues él renuncia a las cosas de este mundo para dedicarse solamente al Señor, habiendo encontrado la perla de gran valor, habiendo encontrado el cumplimiento de todo lo que su corazón anhelaba. Tanto así que Pablo también quiere anonadarse de sí mismo, reconociendo que él ya no es quien vive, él ya no es quien toma las decisiones, él ya no es quien tiene el poder. En su debilidad y en su humanidad reconoce que lo más grande y lo más hermoso es que Cristo ahora vive y vive en él.

Pablo estaba plenamente consciente de que su testimonio era un escándalo para la comunidad judía, puesto que entendía a través de la historia de Jesús y el cumplimiento de la ley que el llamado a seguir a Cristo trascendía al judaísmo y que era un llamado nuevo para una nueva alianza. Pablo empieza a predicar a los gentiles llamándolos a la conversión, lo cual causa el primer concilio en Jerusalén, en el cual se invita a los gentiles a participar de este nuevo llamado. Después de un segundo viaje de misión, Pablo regresa para luego ser llevado a Roma preso y desde Roma comenzar a escribir sus cartas, con las cuales levanta los ánimos y la fe de tantas comunidades a las que visitó, pero también siendo parte de la palabra de Dios que trasciende el tiempo y el espacio, porque lo que escribió es verdad para nosotros, como lo que nos dice en la carta a los Romanos capítulo 8, versículo 28.

San Pablo es una piedra angular para la vida del cristiano. Él viviría el resto de sus años en Roma, parte de la primera comunidad en Roma, y junto con San Pedro habrían de fundar la iglesia en Roma, por lo que celebramos la fiesta de San Pedro y San Pablo. Pablo recibiría de Dios el martirio también, habiendo cumplido su carrera y habiendo ganado aquel galardón. Nosotros queremos darle gracias a ustedes por habernos acompañado una vez más en este su programa, El Corazón de la Iglesia, esperando que sigan escuchando nuestra música en las plataformas digitales y los programas que EWTN ofrece para el enriquecimiento de nuestra fe. Los vemos para nuestro próximo programa. Yo soy Fede Carranza, de GESED Ministerio de Música, y aquí los veremos muy pronto en El Corazón de la Iglesia. Que Dios los bendiga.

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1: Muéstranos el camino. La vida realmente es un camino, y es fácil a veces perder el rumbo. A menudo nos encontramos desviándonos de él y dejándonos llevar por tantas distracciones y confusiones que nos apartan de lo que verdaderamente importa. Nos apartamos de aquello que realmente queremos. Nos aferramos quizás a sueños sin fundamento, nos enredamos en peleas sin sentido y nos dejamos llevar por laberintos absurdos que nos mantienen alejados de nuestra verdadera meta. En medio de todo eso, es normal sentir miedo, sentirnos confundidos, tener miedo a fracasar, a sufrir, a que nos dejen solos, a que nos abandonen, incluso sentir miedo de arriesgarnos. Tenemos miedo de vivir plenamente. Este miedo puede paralizarnos, puede impedirnos avanzar y buscar la dirección que realmente necesitamos. Sin embargo, aunque nos sintamos perdidos en este camino, hay una luz de esperanza. Dios no nos rechaza en nuestras debilidades, ni por nuestros temores, ni si hemos caído. Él entiende nuestras luchas y nuestras fallas. Lo importante es que estemos dispuestos a despertar de nuestro letargo, a abrir los ojos y a buscar el camino que nos conduce hacia Él. ¿Estamos dispuestos a dejarnos llevar por esta luz que nos ofrece y a dejarnos despertar, a dejarnos guiar y encontrar el camino verdadero?
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3: Dios golpea sin cesar las puertas de nuestro corazón. Siempre está deseoso de entrar. Si no penetra, la culpa es nuestra. San Ambrosio.

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1: Estoy de acuerdo, Dios, en que tú me formes y me transformes como tú quieras. Estoy de acuerdo en que tu voluntad se cristalice en mi vida. Yo empecé a ver un poquito y un poquito más y un poquito más. No hay límites para el que tiene fe.
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3: Hola, ¿qué tal, familia? Bienvenidos, bienvenidos a este programa maravilloso Ojos de Fe. Soy Sandy Caldera, muchísimas gracias por estar con nosotros, por acompañarnos, por invertir este tiempo. Yo lo veo así, como una inversión, como una maravillosa inversión, de veras que algo increíble que vamos a estar trabajando, que vamos a estar ahora sí que acompañándonos. A mí me encanta esa palabra de acompañarnos en un camino de amor, de fe, de todo lo bueno que nos puede pasar cuando conocemos estos caminos que nos llevan pues a Dios, ¿verdad? Sin duda alguna, al final del camino nos llevan a Dios. Y hoy voy a hablarte de un tema que a mí me parece muy, muy bello, muy bonito. Un tema que ojalá y nos lleve a un encuentro con Dios y con nosotros, ¿verdad? Al final de cuentas, creo que para eso hacemos estos programas, para eso hacemos estos encuentros contigo, con toda la gente hermosa que nos escucha, con todas las estaciones repetidoras. Muchas gracias, de verdad, por el tiempo que nos regalan. Y bueno, pues vamos a compartir con ustedes este espacio, este momento. Y quisiera, con todo el corazón, que comenzáramos a analizar dos palabras: resignarte y o resignificarte. Porque en una hablas de una rendición, pero medio negativa, y en la otra hablas de una rendición muy hermosa y muy positiva, ¿no? Muy, muy bonita. Porque hay momentos que dices, ok, o sea, literalmente tenemos que resignificar nuestra realidad, replantear nuestra realidad, remarcar a dónde voy, por qué voy para allá, qué estoy haciendo. Y siempre buscar la paz, ¿no? Porque, a ver, rendirte cuando lo haces desde el lado negativo es cobardía. Ponerlo en las manos de Dios y decir, tú sabes que esto es lo que yo quiero, Dios, tú sabes que esto es lo que yo verdaderamente anhelo y anhela mi corazón y mi alma, pero lo demás lo pongo en tus manos, pues eso es muy bonito y muy positivo. Ese es resignificarte, ese es volver como a planear, a plantearte, a rehacerte. Y es muy bonito, bastante lindo, bastante bonito el poder resignificarte. Y bueno, ¿por qué hablamos de resignificarnos? Bueno, porque en la vida va a haber muchos cambios que a veces no nos van a llamar la atención, no nos van a gustar, al contrario, de hecho, nos van a hacer sentir bastante incómodos, bastante en situaciones de defensa, en situaciones de complicación. Y por eso mismo es que el día de hoy justamente vamos a hablar de la resignificación versus la resignación. Ahora, ¿hay resignación positiva? Pues sí, o sea, hay momentos que, por ejemplo, me tengo que rendir ante la muerte, por ejemplo, ¿no? Que son las cosas irremediables, que son las cosas que verdaderamente, aunque hagas lo que hagas, pues así son, y no hay de otra. Y es donde viene la rendición, aunque sea negativa. O sea, me dolió, me caló, me enojé, me aislé, tuve todas las etapas del duelo pertinentes y las no pertinentes también, pero al final de cuentas, me resigné, me reencontré. Me animé a empezar de cero. Me animé a dar vuelta en U y entender qué es la resignación, ¿no? Entonces, en ese aspecto sí. O sea, por ejemplo, resignarte pues también es a la edad. Porque por más que ahorita hay tanto mecanismo de defensa para no envejecer, entre comillas, pues de todas formas, vas a envejecer. O sea, es una cosa a la que te tienes que resignar, te tienes que rendir, porque ahí sí no hay para dónde. Te tienes que resignar y decir, bueno, aún con mi edad soy productivo, aún con mi edad lucho, aún con mi edad sigo adelante, aún con mi edad le echo ganas, ¿verdad? O sea, ahí es cuando vienen esos momentos de resignación positiva. Resignificarte es, por ejemplo, cuando vienen cambios en la vida, cuando vienen situaciones que tienes que reinterpretar, que tienes que rehacer, tanto en tu vida, como en tu vida matrimonial, como en tu trabajo, como en... Y son momentos donde tienes que, a ver, detener unos momentos, detener, parar y observarte, o sea, y decir, pues es que aquí lo que yo tengo que hacer es reinventarme, readaptarme. Y estamos hablando de que, por ejemplo, venimos en una sociedad donde todos los que estamos, bendito Dios, sobreviviendo lo que pasó en la pandemia, por ejemplo, nos tuvimos que resignificar en nombre de Dios, porque somos una generación que nos hemos tenido que volver a levantar después de que de un terrible hecho, de un terrible suceso. ¿Sí? Entonces, ahí es donde vamos. La resignificación, pues a veces no es opcional, ¿eh? A veces va a implicar muchas cosas. Resignificarte puede ser toda una tarea titánica, heroica. Créeme lo que titánica. O sea, no es para cobarde resignificarse, es para valientes. Y por lo mismo, vamos a comenzar el programa invitando a Dios a que se quede con nosotros, a que esté con nosotros, a que nos abrace. Vamos pues con la oración del día. En el nombre del Padre, y del Hijo, y del Espíritu Santo. Amén. Señor, te damos gracias por todo esto que nos regalas. Por todos estos momentos. Por todos estos tiempos. Por todas esas situaciones de vida.

para que aún sin entender pueda comenzar de ceros, para que aún sin saber por qué pueda trabajar en eso que no entiendo. Señor, te pido tu presencia en mi vida. Te pido tu amor en mi historia. Te pido tu fuerza en medio de la batalla que enfrento. Te pido que me des la capacidad que yo no tengo. Pero sobre todo, te pido la paz. La paz para poder seguir y salir adelante. Todo esto te lo pido en tu nombre y por tu gracia. Amén, amén, amén. En nombre del Padre, del Hijo y del Espíritu Santo, amén. ¿Resignarte o resignificarte? Yo creo que en la vida están esas dos salidas, ¿no? Esos dos caminos. Pero, como les digo, hay situaciones donde nos tenemos que resignar. Pero una vez resignados, también nos tenemos que resignificar. Te voy a poner un ejemplo. Las personas que tú ves, por ejemplo, como yo o como muchos que tienen alguna capacidad diferente y que se reinventan todos los días y que le echan muchas ganas y que te motivan y que los ves y dices, wow, o sea, si esa persona puede, yo también. Yo te voy a hablar de la realidad que enfrentamos nosotros. Obviamente lo que tú ves es lo que nosotros queremos que tú veas. Nadie te lo va a decir de los que son muy influyentes en redes sociales, pero yo sí. Si tú enfrentas retos, nosotros enfrentamos retos dobles. Y sí, obviamente es más admirable, claro, porque, o sea, dices tú, bueno, a ver, si esa persona no se ha rendido, pues entonces yo tampoco. Sí, pero no me he rendido, no porque no tengo ganas. O sea, muchas veces me han dado ganas de decir, ay, ya sabes que ya, ¿no? Pero si para ti la vida es difícil, imagínate para mí. Lo que pasa es que yo he decidido contarme una historia diferente. He decidido ser la protagonista de mi historia. Lo cual va a implicar retos muy grandes. Pero que hay momentos que digo, bueno, a ver, si la gente que tiene todo se rinde, pues yo como, ¿por qué no? Claro que me han llegado esas preguntas, o sea, me han atacado mucho, o sea, a mí y sé que a muchos de los que te digo se dedican a motivarte, sé que también, o sea, entiendo que también les llegan esos momentos de decir, ay, ¿sabes qué? Ya, ¿no? Ya. Pero decides no hacerlo. Decides no. ¿Y por qué decides no? Porque de por sí la vida de una persona con una capacidad un tanto diferente no es fácil si tú no abrazas eso que te vuelve diferente a los demás. Tú solo te pones trampas, tú solo te pones trabas, tú solo haces que, pues, de veras ahora sí tu vida sea complicadísima y muy diferente a lo que Dios quiere de ti. ¿Sí? Entonces, aquí vamos. En medio de la resignación, porque la resignación es aceptarme. O sea, la resignación es decir, ok, esta soy yo. Esta, así, tal cual, esto soy yo, esta soy yo. Pero resignificarte es decir, ok, y así con lo que eres, ¿qué quieres hacer? Y entonces le preguntas a Dios, ¿qué quieres de mí? ¿Qué puedo lograr? ¿Para dónde quieres que vaya? ¿Cómo le hago? Fíjate que yo te voy a ser muy sincera. A mí me desespera mucho ver que la gente, aún teniendo todos sus talentos, todos sus dones en su lugar, decide no aprovechar. O sea, a mí eso me tiene... No, bueno, o sea...

no solamente cansada, sino muy decepcionada y muy desilusionada. Porque tienes todo y decides ver la vida por el lado negativo y decides rendirte y decides bajarte de tus proyectos, soltar las cosas maravillosas que Dios te da, decir, ay, ya, pues total, suelto y dejo y esto. En lugar de luchar, ¿verdad? En lugar de trabajar fuerte y levantarte y decir, a ver, es que Dios me ama y tiene un propósito para mí. Decides mejor sucumbir, rendirte, apagarte, dejarte y ya, no crecer. De antemano te voy a decir que Dios no quiere eso para ti, ¿eh? O sea, eso te lo digo de corazón a corazón. Dios no quiere eso para ti, para que no le eches la culpa a Él. Es que Dios me quita cosas. No, tú renuncias a muchas que sí son buenas para ti. Oportunidades que eran tuyas, pero que de alguna manera tu sabotaje te hizo que te resignaras y que no quisieras resignificarte. Ejemplo, tú tienes el don y el talento para no sé, para una actividad, un trabajo, o Dios te mandó la oportunidad de que con tus ingresos compras una casa, o te mandó una hermosa pareja, pero tú decidiste ponerte el pie, sabotearte, hundirte, quedarte donde solamente tú puedas como llorar tu desventura y decir, es que siempre voy a estar igual, es que sufrir me tocó a mí en esta vida, es que, porque obviamente es más fácil, ese camino de la resignación negativa es más fácil, mucho más fácil. El de la resignificación no es fácil, no te voy a mentir porque no lo es, pero es un camino que aunque es cuesta arriba, que aunque es hacia el camino angosto, ¿verdad? Al que cuesta, pero el resultado es muy diferente y es muy hermoso. Solo que hay momentos en los que dices, creo que me estoy volviendo loco. Por ejemplo, yo les voy a compartir algo. Yo soy una persona que trato, y la verdad es que bendito Dios digo que así es. Si alguien pone a hacer algo, yo lo voy a hacer bien hecho. No a medias tazas, no. Tú ponme lo que tú quieras y lo voy a hacer bien. No porque andes atrás de mí, sino porque yo sé lo que tengo que hacer. ¿Me explico? En lo que sea, o sea, en trabajo, en crear, en vestirte, en lo que sea, en amistades, en todo. Entonces, de pronto descubres que para la sociedad actual que se está resignando, eso es ser muy, ¿qué? Muy intenso, muy perfeccionista, muy exigente. No, a ver, que tú quieras hacer las cosas por donde ve la suegra, como decimos en México, o que quieras caminar a medias tazas, no es mi problema. Y ahí es donde viene el choque, porque te vas quedando un poquito más solitario. Porque eres exigente, porque exiges desde tu amor propio, porque caminas desde tu amor propio, porque, por ejemplo, no te bajas de los proyectos, eliges tus proyectos y los terminas y luchas porque se hagan las cosas bien. Hacer las cosas a medias todos podemos, familia. Eso es bien fácil. Pretendo que cumplo. Los demás pretenden que no ven que no cumplo. Pero al final de cuentas, ¿a quién le haces el daño? A mí, no, a ti. Porque yo voy a seguir adelante. Una persona que se resignifica va a seguir adelante contigo, sin ti o a pesar de ti, porque entiende que su resignificación está en Dios y en Él. Por eso son muy solitarios. ¿Sí? Por esa razón es que son muy solitarios. Porque no se conforman porque tienen un camino paralelo. Y porque creen plenamente en la regla de la reciprocidad. Doy y sí, espero recibir. Sandy Caldera, ¿pero por qué? Si el amor debe ser incondicional, el humano no. El amor humano no. El amor humano sí
quiere recibir de lo que da. Claro que sí. El amor humano sí. El de Dios es incondicional. El de la madre de sus hijos es incondicional. Y les diré que también tengo mis dudas en ese. Pues que nadie se los dice. Pero sí te gustaría que tu hijo saliera bueno, que no se drogue, que no tenga una vida disoluta. ¿A poco no? Entonces es condicional. Sí, pero bueno, Sandy, es el de la madre, no importa, pero pónganle palabras a lo que es verdadero. O sea, hablemos como es. Si no, nunca la sociedad se va a resignificar. Dejemos de mentirnos. Por eso tantas parejas están fracasando. Porque uno da y da y da y el otro está así, recibiendo. Uno, mira, yo siempre las parejas las he visto como cuando tienes una canoa. No sé si alguna vez han remado en canoa. A mí me tocó hacerlo en la Huasteca Potosina, aquí en México. Entonces, son dos lados y tienes que ir remando a la par. Tienes que ir así. Porque si no, la canoa no avanza. Y si uno solo rema, se va para un lado. Entonces, ¿qué pasa si en la vida de pareja yo voy remando y remando y remando y tú vas así? Con tu coquito, tu piña colada, descansando en el solecito mientras yo voy así. Por eso es que no funcionan. Y es bíblico, o sea, no estoy mintiendo, porque dice Dios que no puedes estar con alguien que es un yugo desigual a ti. ¿Sí estamos? Entonces, duele decir eso. Y mucha gente se molesta y se irrita porque le dices, no estoy de acuerdo, no estoy, o sea, no estamos en el mismo sitio, no estamos viendo las cosas desde el mismo lugar. Y obviamente va a haber diferencia, claro. Una porque somos hombre y otra mujer, otro porque la crianza que te dieron a ti y la que le dieron al otro. Pero justo por eso las parejas debemos estar trabajando en resignificarnos, ponernos de acuerdo, ceder y ceder, ganar y ganar. Es así. ¿Estamos? Así es como funciona. Lo que pasa es que me resisto. Me rehúso. No me enfoco en eso. En ganar, ganar. No. Entonces, va, familia hermosa. Yo te comparto que para resignificarte, por ejemplo, en la vida de pareja, sí es cierto, no lo puedes hacer tú solo, pero sí le puedes aprender a pedir al otro lo que tú realmente quieres, pero es que ahí viene la resignificación personal. ¿Qué quiero yo? ¿Cómo quiero vivir yo? Y el encuentro personal es muy bello, es muy bonito. El llamado en Dios es muy bonito, el trabajar en Dios es muy bonito, pero aguas con el misticismo disfrazado también. Porque si te resignificas desde el misticismo disfrazado, eres el típico mediocre que se agarra de Dios. ¿Cómo así? A ver, ay, yo le pido a Dios que me dé un trabajo maravilloso. Pero me estoy rascando la panza, ¿no? ¡Ay! Vivo un día. Yo tengo una persona que pone en su estado de WhatsApp, ¿no? Un día a la vez. No, mi amor. Hay vida, hay pagos, hay situaciones. Y hay que enfrentarlas. Qué fácil es disfrazarte de místico cuando lo que no quieres hacer es enfrentar la verdad. La resignificación implica enfrentar la verdad. Existe la vida real, hay pagos, muévete, levántate. Pues sí lo hago, sí, pero a ver, y si no te va bien en eso, toca puertas, vete por otro lado, métete, abre una ventanita, búscale. ¿Sí está claro? Esa es la resignificación. Pero como eres tan místico y como eres tan, que Dios provea, no, a ver, Dios va a proveer a la persona que trabaja. Dios va a proveer a la persona que se levanta. ¿Qué dice? Busca primero el reino de Dios y su justicia divina y todo lo demás te vendrá por añadidura, pero búscale. Búscale.
¿Sí? ¿Qué dijo en el Evangelio hace muy poquito tiempo? Pide y se te dará, toca y se te abrirá. O sea, el llamado es a la acción, muévete. Muévete. Pero si quieres que todo se resuelva a pedir de boca, sin que tú tengas que trabajar y resignificarte y mover hilos, por ejemplo, regreso a la vida de pareja, muevo lo que no te gusta, mueves lo que no me gusta y ganamos los dos y gana la relación con los hijos. Ok, yo no voy a ser tan estricto, pero tú tampoco me ocultas cosas. ¿Me explico? O sea, en la vida la resignificación es eso. Es simplemente acordar. Y el primer acuerdo es con Dios y contigo. Señora, ¿a qué vine? ¿A qué vine? Yo he tenido días muy complicados en trabajo donde le pregunto, o sea, realmente yo veo gente que todo le sale así como tan facilito, todo se les, y a mí no, a mí, por ejemplo, yo tengo que luchar el doble, el triple, el cuádruple y esto, y para acá, y para... A veces le digo, bueno, si quieres esto o no. Pero luego me viene la respuesta. El que quiera seguirme, que se prepare para la prueba. Y digo, ok, va. Va. Nomás dame fuerzas. Porque también los estoicos, los guerreros, también se cansan. Y también se hartan. Es bien triste estar de este lado también, ¿sabes por qué? Porque se espera mucho. Ah, siempre lo resuelve. De una u otra manera lo hace. Ah, pues, de una u otra forma va a salir. No sale. Lo resuelvo con Dios, pero con las acciones, me muevo. No espero a que alguien venga y resolvérmelo. Lo resuelvo. Porque ese es el problema. O sea, el problema está en esa resignación negativa. Pues ya, pues, ni modo. No, a ver, te cerraron una puerta. ¿Qué sigue? ¿Qué sigue? Y mucho ojo con esto que te voy a decir. Dios te va a abrir las puertas a ti, como persona, a ti. Tu mamá no puede abrirte las puertas, ¿eh? Tu pareja no puede abrirte las puertas. Te puede ayudar, sí. Pero las puertas las abres tú con Dios. No es que alguien vaya a venir y, a ver, te voy a abrir esta puerta para ver si por aquí cabes. No, señor. No. Las puertas, mueva su manita, dele vueltecita y muévalas usted. Abra la puerta. ¿Sí? Ábrala. Esa es la resignificación. Nos quejamos de la generación de cristal. Esos niños que tenemos tan chiqueados y tan así, que no los toquen el aire, que no sé qué y no sé cuánto. ¿Pero quién los han hecho? Nosotros. Nosotros. O sea, nosotros hemos hecho esta generación. ¿Por qué? Porque todo les hacemos. Porque todo les damos en la mano. Entonces, esta parte es la que nos tiene que empezar a comprometer. Digo, a ver, voy a hacer que mi hijo tenga este hábito nuevo. Voy a hacer que mi hija se levante, ejemplo, en la mañana, ¿no? Le dije a mi hija, ok, yo estoy ocupada trabajando, cocina para las dos. Ay, qué mala madre, ¿no? ¿Por qué? Yo hago una cosa que ella haga otra. Ya está grande, ya tiene manera, ya lo puede hacer. Es resignificarte. ¿Sí? Porque, ay, no, es que el rol de la mamá es cocinarle. ¿Siempre? No siempre. Si pueden ayudar, que ayuden. ¿Sí? No es dureza. Es entender
que si queremos resultados diferentes, tenemos que hacer cosas diferentes. Es entender que hay cosas importantes que tienes que cambiar. Por ejemplo, voy a poner un ejemplo bien trivial. Te quejas de tu carro sucio. Pregunta, ¿quién lo ensucia? Tú, ¿no? Y te quejas, y te quejas, y te quejas. Pero en lugar de eso, en lugar de lavarlo, ¿qué haces? Ay, aquí mi carro es mi segunda casa. Es mi... esto. No, no, si es tu segunda casa, pero también lo puedes traer bien, lo puedes traer en orden. Son cosas que yo he ido como mentalizando. Digo, ok, no, es que aquí es otra historia, ¿sabes? Entonces, esas son las áreas que sí me gustaría mucho que trabajáramos en equipo. Resignificarnos. El otro día escuchaba a una persona, ¿no? Me llamaba mucho la atención, que me decía, pues ya sabes, estoy en mi grupo de oración y pues como siempre, somos bien tóxicos. Y yo, ¿y por qué? O sea, como, ¿por qué como siempre somos bien tóxicos? ¿No? ¿Por qué? Porque nos tenemos que acostumbrar a que las relaciones humanas tienen que tener toxina, tienen que tener drama, tienen que... No, no. Platicaba con una amiga que me dice, amiga, entregué la presidencia, el último evento que vamos a tener es este mes, porque yo entregué la presidencia de mi grupo de oración, porque estoy descubriendo que yo estaba enferma por tanto estrés ajeno y la verdad es que ya no quiero eso para mí. Mi primer misión soy yo. ¿Y ya crees que hizo el grupo? ¡Qué bárbara! Ni porque sanaste, te volviste así, ahora eres un egoísta. No, no es un egoísta. Es una persona que está honrando su propio templo para de ahí amar a los demás. ¿Sí? Tienes que resignificar y reinterpretar todo lo que te han enseñado. Por eso Jesús delegaba. Vayan en mi nombre y bendigan y sanen enfermos. Jesús no era como que yo voy a hacer todo, yo voy a hacer todo, yo voy a... Porque eres así, porque quieres protagonismo. Tienes que resignificarte, suelta a la gente para que puedan crecer. Suéltalos para que puedan evolucionar, suéltalos para que puedan reinventarse. Porque la zona de confort no le ayuda a nadie, mijo, a nadie, mija, no le ayuda a ninguna persona. Ay, pero es que son tantos años que le he invertido a esto y le vas a seguir invirtiendo más. No, ¿a dónde va eso? Vamos a ir a un corte y regresamos con más. No le vayas a cambiar, estamos aquí en tu programa Ojos de Fe. Ya estamos de regreso en tu programa Ojos de Fe. Soy Sandy Caldera. Gracias a todos y todas por continuar aquí en EWTN, Radio Católica Mundial. Les recuerdo y les menciono, síganme en todas las redes sociales como Sandy Caldera. Sandy Caldera, síganme en todas las redes sociales, por favor, como Sandy Caldera, para poder verdaderamente, te lo digo, acompañarte en este camino de convertirte en esta mejor versión de ti, en esta persona que Dios quiere, en esta persona resignificada, reacomodada, reinventada, rehecha. O sea, verdaderamente es algo muy grande. Fíjense, a ver, cuando estamos en medio de situaciones que no nos gustan, tenemos que resignificarnos luego. Mira, uno de mis grandes issues o defectos, te lo voy a compartir porque pienso que hay muchas personas que están batallando con lo mismo. Yo no reacciono luego. Haz de cuenta que pasa algo y me saca de balance y digo, ok, aguanta, tranquila. Y luego vuelve a pasar otra cosa y me vuelve a sacar de balance y digo, bueno, ok, aguanta.
Pero ya cuando son varias, entonces viene mi explote, así, ¿no? Y hablo de todas las que me fueron molestando durante ese tiempo, ¿no? Entonces, pues aquí yo te voy a compartir algo. Para resolver problemas, sí tiene que haber cosas en medio de la resignificación que no son cómodas. Por ejemplo, conversaciones incómodas. No hay relaciones humanas perfectas, no existen. Lo que existe es relaciones humanas donde la gente cambia y se reinventa. No cambiará tu esencia, pero sí cambian hábitos, sí cambian formas de conducirte, sí cambian maneras de hacer las cosas. Sí, claro que sí, porque si no, entonces te quedas estancado. Y es como todo. O sea, tú puedes, por ejemplo, ¿no? Vas en una caminata. Fíjense, el otro día nos tocó ver eso. Nos tocó ver una, ¿cómo le llamaban? Hay una cascada, pero ¿cómo era el nombre? Bueno, el punto es que era una cascada estancada. O sea, no era una cascada que fluía, sino era una cascada así, estática. Es que no sé cómo explicarlo, pero... Entonces la gente iba como atractivo turístico. Yo volteaba, yo veía y yo decía, pero ¿qué de atractivo tiene esto? O sea, el agua olía, no, o sea, no olía rico, ¿sabes? Era como un olor así como, pues no sé, como feo. Y luego el color del agua era como verdoso. ¡Ay, que tiene minerales! No es cierto, está estancado. Medio que se mueve, pero realmente no se mueve. Entonces así eres tú como persona, así soy yo. Te vas a poner verde. No me refiero a tu color de piel, sino a esas emociones que dejas estancar. A esas que no dejas que fluyan y que estás así como... ¡Uy! No, déjalas que fluyan, déjalas. ¿Sí? Déjalas que fluyan. Porque estancado no vas a lograr nada. Y el problema con la gente es que cuando están estancados dicen, pues es que yo así estoy muy en paz. No, estás muy a gusto. Pero si quieres ir detrás de lo que Dios tiene para ti, déjame explicarte algo. No es fácil. No es fácil. ¿Estamos claros? No es fácil, no es sencillo. No es como te lo han pintado, no es. Entonces, todo esto es lo que vamos a ir trabajando como persona, como papá, como pareja, como trabajador, como lo que sea. O sea, tienes que ir reenfocándote, redirigiéndote. Así. Eso es así. Que me equivoqué, pida disculpas. Eso también es manera de resignificarse. Pero es que me va a ver débil, ¿no? Quien pide disculpas no es alguien débil, por el contrario. Es alguien que sabe caminar de una manera madura. Es una adulta, un adulto responsable. Es alguien que crece constantemente. Alguien que sabe cómo caminar, ¿no? Luego, trabajar desde mi interno. Antes de ir con los demás, empiezas a resignificarte contigo mismo, ¿eh? Eso es así. Antes de ir con los demás, empiezas contigo. Y mucha gente ahí es donde batalla porque dicen... Es que sí comienzo conmigo, pero pues es que cuando llego con los demás no me entienden, es que no te van a entender. Pero aún así, tú vas a seguir. Y como te digo, va a ser un camino cuesta arriba, un camino complicado, un camino que no es fácil, un camino difícil, pero es un camino que te va a llevar. Créeme que te va a llevar. ¿A dónde? No lo sé, pero camina. Esa es la principal prueba. Camina
aunque a veces no sabes a dónde vas. Pero dile a Dios, guíame. No solo. El problema es que lo queremos hacer solos. Y ahí es donde nos vamos equivocando. Una y otra vez. Señor, realmente no sé a dónde me va a llevar esto. No sé. Pero tú guíame. Tú llévame. Yo me pongo en tu mano. Yo quiero ser guiado, ¿no? Pero si tú le dices, Dios, guíame, y tú le dices, ay, pero es que ese camino como que hay mucha subida, ¿no? Pero como que tiene piedras, ¿no? Ay, pero como que, ¿y si nos vamos por acá? ¿Tú no te estás dejando guiar? Y mira que Dios sí te habla, ¿eh? Dios sí te habla. Y directo al corazón. A mí me gusta mucho levantarme escuchando el Evangelio diario porque es como mi área donde sé que Él me habla así directo a mí, pues. Y me gusta. Y me reinventa. Y me llena. A veces resignificarte va a implicar soltar. Yo me acuerdo, mi papá antes de morir, estuvo un poquito menos de un año en un cuarto muy chiquito. Y lo único en lo que él se refugiaba era su misa que escuchaba y sus oraciones, ¿no? Y cuando le llegaba el momento de dolor, se agarraba de Dios. Yo nunca escuché a mi papá decir, ¡ay, por qué! No. Era, Dios mío, ayúdame. Dios mío, ayúdame. Y Padre nuestro, y Dios mío, ayúdame. Y es cuando le das un sentido al dolor. Pero Dios te va preparando. Te va preparando de una manera perfecta, no más que uno se rehúsa a ser preparado. Uno se resiste a esa preparación. No nos gusta lo que implica. Porque la resignificación implica compromiso. ¿Con quién? ¿Con Dios? ¿Conmigo? Y con los demás. Eso es así. Es con Dios, conmigo y con los demás. Obviamente, no lo vas a entender. No lo voy a entender. Pero estas cosas son así. Es con Dios, es conmigo y es con los demás. No tengas miedo a resignificarte. De veras. ¿Será que cuando vas perdiendo en la vida, entre comillas perdiendo, descubres que vas ganando? Que vas entrando en los caminos que verdaderamente son correctos y que te vas acomodando y que te vas poniendo en paz y que poco a poco vas quedando de la forma que Dios quiere que quedes. ¿No? Pero no hagas las cosas tú solo. A eso sí te invito con todo el corazón. No hagas las cosas tú solo. Hazlas en Dios.
Siempre espera en Dios. Hay una canción que me gusta mucho, ¿no? Que dice, los que esperan en Jesús, como las águilas, sus alas levantarán. Y luego, fíjate, por eso me encanta la resignificación, porque dice, caminarán y no se cansarán. Correrán y no se fatigarán. Nuevas fuerzas tendrán los que esperan en Jesús. O sea, hay momentos que sí se te va a acabar la fuerza humana y vas a decir, ¡ay, ya, por Dios! Pero viene Él y te vuelve a dar fuerza. Y te vuelve a posicionar. Y te vuelve a poner en el camino correcto. Y es el aire que levanta tus alas. Es el aire que eleva tu vuelo. Hay una canción también muy linda. Esta no es una alabanza. De hecho, es una canción que en inglés dice, "'Cause you are the wind beneath my wings." Que es el viento que eleva sus alas, que está debajo de sus alas. Did you ever know that you are my hero and I everything that I like to be? I can fly higher than an eagle because you are the wind beneath my wings. O sea, que puede, sabes que es tu héroe y todo lo que tú has querido ser y que puedes volar más alto que un águila porque es el viento que está debajo de tus alas. Eso es Dios para nosotros. Ese es Dios para nosotros. Pero nosotros a veces como que las alas nos duelen y ay, ya, pues ya no voy a volar, mejor aquí me quedo como gallina así nomás revoloteando, nomás sobreviviendo un día más y otro día y otro y otro y así. A mí esa parte me cuesta mucho trabajo. Ahorita estoy en ese punto de decirle, ok, Señor, no he encontrado lo correcto ni sé para dónde caminar, pero sé que tú quieres algo y nomás dime por dónde me voy. Así. Pero no estoy resignada, ¿eh? Porque resignada sería, ay, ¿sabes qué? Ya. No voy a hacer nada, me voy a quedar así, voy a... ya. No. Es, quiero averiguar por dónde. Ya vi por dónde no. Ahora quiero ver por dónde sí. ¿Cómo hacer? ¿Cómo empezar? Y yo decía en otro de los programas que trabajo que yo no creo en comenzar desde cero. Yo no creo en eso. Yo creo en que comienzas desde la experiencia vivida, porque si no, entonces, comenzar de cero es volver a equivocarte para llegar a donde estás ahorita. Entonces, son ciclos interminables. Mejor apréndele. Ok, ya vi que esto no me funcionó. Ya vi que esta manera de hacer las cosas me llevó a tener un problema. Bueno, entonces voy a cambiarle. Voy a hacer las cosas distintas. Voy a mejorar. Resignificarte es reconocer tus errores. Disculparte con la gente que amas. Aprender que no eres perfecto. Eso también es resignificarte. También le da un sentido nuevo. Eso también es la resignificación. Es parte de. No dejes que por decepción te conviertas en lo que nunca has querido ser. Ah, pues no me fue bien, pues ya, no voy a hacer nada. Ah, pues no me fue bien el amor, pues ya nunca voy a amar. Ah, pues con papá no me fue bien, pues ya me rindo, hay que mis hijos se hagan bolas. No, no te hagas eso. Que la vida, que Dios siempre te encuentre caminando, no tirado, no rendido, no resignado, no atorado, así no. Porque la sanación viene a la persona que quiere ser sanada. A mí me encanta esa parte del Evangelio, ¿no? ¿Qué quieres que haga por ti? Y entonces venía, ¿no? Señor, que vea.
Esa mujer hemorroísa a mí me roba el alma, me roba el corazón. Porque había un montón de gente, ¿no? Y ella dice, con que toque la orilla de su manto, la orla de su manto, yo voy a sanar. Imagínate que se hubiera resignado. No, hay mucha gente. No, pues no. ¿Cuándo voy a llegar? Nunca. Ella dijo, si tan solo tocara la orilla del manto, yo sanaría. Y se metió y se estiró. Y yo creo que hasta hizo a un lado a los demás, ¿no? Para tocar la orla del manto. Y sanó. La sanación no es de los resignados, es de los resignificados. Es de los aventados, de los atrevidos, de los que luchan, de los que no se rinden, de los que caminan al contrario de lo que les dicen los demás. De ellos es la sanación. Ellos son los que se merecen buenas relaciones humanas, buenos trabajos, buena vida. Porque son los que no se conforman, los que siempre van por más. Son los verdaderos cristianos. ¿Cuándo viste un Pedro que se resignara? Un Pablo que dijera, ay, pues no quieren escuchar del Evangelio, pues ni modo. ¿Cuándo? ¿Cuándo viste un Jesús que dijera, pues ya aquí me quedo, ya me caí 3 veces? Ya no quiero caminar hacia el Calvario, ya no. No, se levantaba después de cada caída y seguía adelante. Y tú con las primeras de cambio, ya me cansé, me rindo, ya se acabó. Ay, no, ya. Levántate. Sacúdete el polvo y vas para adelante. Órale. A menos que quieras ser de los resignados, pero yo no. Lucha por lo que quieres. Lucha por lo que Dios te dio como promesa. Lucha. Por lo que más quieras, lucha. Levántate del letargo. Por eso es que esos libros de superación personal sin Dios te apartan del verdadero éxito. Porque tú puedes ser el mejor. Ajá, ¿cómo? ¿Cómo? La búsqueda. Y te cuentan una historia, ¿no? De que un águila creció en un corral y que quién sabe qué y que no sé qué tanto y bla, bla, bla. Sí, pero ¿y cómo me entero que soy águila? Y así sucesivamente. Y la gente ahorita quiere resultados mágicos. ¿Por qué creen que las redes sociales están llenas de personas que les venden resultados mágicos? Y ¡ay, sí, qué suave! Para empezar, la magia no es de Dios. Dios quiere acciones, oraciones, trabajo, lucha, amor. Eso es resignificarte. Eso es trabajar, es caminar al contrario, es ir en contra de lo que te dicen los demás. Es volverte loco. Vuélvete loco en una sociedad de cuerdos. Atrévete, vuélvete loco. En el buen sentido, ¿no? Porque luego, ah, Sandy, no, les encanta. Sandy dijo que esto y que el otro, no. Volverte loco es que si la gente dice, vete por aquí, tú digas, ¿y si me voy por acá? ¿Y si lo intento de esta otra forma? ¿Qué pasa? A eso voy con el discernimiento, a eso voy con la oración, a eso voy con la resignificación. Y sí, la resignificación sí te puede llevar a una rendición, pero muy bonita y muy diferente. Cuando ya hiciste todo lo humanamente posible, todo, fuiste, peleaste, luchaste, te levantaste, le echaste ganas y todo, y de pronto ya no pasó nada de lo que tú querías, y dices, bueno, Señor, pues me rindo. Ahí se aplica. Me rindo.
Pero esa rendición es hermosa. Porque lo dejas actuar a Él. Es una resignificación y rendición en paz. Pero eso no quiere decir que tú aceptas no trabajar. Vas a trabajar, pero de una forma inteligentemente espiritual. Eso es. Acércate a ser restaurado. Llega a ser tocado por Dios. Y acuérdate, las sanaciones de los aguerridos. Lo vimos, te invito a que leas la historia de Zaqueo. Chaparrito, pero muy grande, ¿no? Se subió a un árbol, dijo, ¿qué me importa? Yo lo voy a ver desde acá arriba. Y Jesús voltea para arriba. El ciego de Jericó. Jesús, hijo de David, cállate. No, Jesús, hijo de David, seguía. ¿Sí? Les hablé de la mujer hemorroísa. Jairo. Y tanta gente en la Biblia que verdaderamente se atrevía. Atrévete. No te resignes, resignifícate. Familia hermosa, los invito a que me sigan en todas las redes sociales como Sandy Caldera. Sandy Caldera, verdaderamente para mí es un gusto compartir con ustedes, transmitir para ustedes en EWTN Radio Católica Mundial. Muchas gracias por este cariño, por este amor y por este apoyo que le dan a este programa Ojos de Fe. Que Dios los guarde, los bendiga y los cuide. Muchas gracias porque verdaderamente están dejando que Dios entre a sus hogares por medio de esta estación. Gracias a todas las estaciones repetidoras, gracias a todos ustedes. Dios los bendiga y si Dios permite, nos escuchamos en una emisión más de su programa Ojos de Fe. Bendiciones.

Hola, soy Carlos Seoane y quiero invitarte a que te tomes dos minutitos para que juntos le digamos a nuestro buen Dios, gracias Señor por este día. Señor, renueva hoy nuestro espíritu y dibuja en nuestro rostro sonrisas de gozo por las maravillas de tu creación. Que nuestros ojos sonrían diariamente por el amor y la vida que nos regalas a través de nuestros familiares y amigos. Que nuestro corazón sonría diariamente por las alegrías y los dolores que compartimos. Que nuestra boca sonría diariamente con la alegría y el regocijo de tus alabanzas. Que nuestro rostro dé testimonio diariamente de la alegría que tú nos brindas. Gracias, Señor, por el inmenso regalo de nuestra sonrisa. Y te pedimos que hoy decidamos sonreír a los rostros tristes, a los rostros desanimados, a los rostros enfermos, a los rostros tímidos, a los rostros familiares y también a los rostros desconocidos. Pero por sobre todo, que te sonriamos a ti, Señor, aceptando con gozo lo que llegue a nuestra vida hoy.

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0: alegría, amigo, y una bendición. Pues sentarme aquí en el Estudio 3 ante estos micrófonos a pasar una hora con ustedes escuchando la música de nuestros grupos y cantantes católicos de todos nuestros países. Y como es el caso, amigos, prácticamente cada día, hoy también, tenemos lanzamientos y estrenos para escuchar. Por eso, pues hay que estar en la sintonía de Fe Hecha Canción, amigos, cada día, para que no se pierdan ni un solo de los estrenos que escuchamos aquí. Y siempre dejo un poco de tiempo para poner sus favoritas. Así que si quieren aprovechar para comunicarse con nosotros, me pueden pegar un timbrazo aquí al Estudio 3 o me pueden enviar un correo electrónico o mandarme un mensaje desde las redes. Así que voy a darles, como siempre hago cada día al inicio del programa, de cada segmento, toda la información que necesitan para poderlo hacer. Y la doy a una velocidad científicamente estudiada, asegurando que ustedes la puedan recordar fácilmente y hasta memorizar. Si están manejando, pues no hay manera de apuntar. Hay que seguir, pues, con las manos en el timón. Pero escuchando esta manera de decir los datos, la información, va a ser facilísimo para que simplemente tú presiones un botoncito y le digas Siri, call 205 en inglés o en español. Siri, llama al 205-271-2976. Así que bueno. Bueno, ok. Entonces, si me quieren llamar, amigos, desde los Estados Unidos, 1-866-398-6377. Y desde fuera de los Estados Unidos, 1-205-271-2976. O correo electrónico, fehechacancion@ewtn.com. Entonces, lo que puedes hacer es que coges, si tienes un iPhone, por ejemplo, presionas el botoncito del costado para que se active Siri. Y entonces le dices, Siri, manda un correo a fehechacancion@ewtn.com. Y después Siri te va a responder, ¿qué quieres decir? Entonces tú le dices, Douglas, saludos. Ponme una canción de tal, fulano o fulana. Y después Siri dice, ¿quieres mandar el mensaje? Y tú dices, sí. Entonces ni siquiera tienes que tocar ni teclar nada. Así que bueno, si me quieren buscar, amigos, por las redes sociales, búsqueme por Facebook, ahí estoy, Fe Hecha Canción. Instagram, la cuenta es Arquero de Dios. Ok, bueno, pues entonces hoy tenemos un par de estrenos para escuchar. Y el primero, ay, perdón, amigos, que estoy balbuceando. El primero es otra nueva canción de la familia Contacto de Colombia. Últimamente, pues el grupo Contacto ha lanzado dos canciones nuevas. Creo que escuchamos una hace unos días, pero aquí va otra. y esta es un poco diferente para la familia contacto, por lo menos de lo que yo he escuchado. Así que es otro estilo, otra onda más juvenil. Seguramente los chicos de la familia, porque es una familia, papás e hijos, pero ya los hijos son adultos, así que, pero los hijos habrán, pues, empujado pues, al grupo a grabar una canción así. Así que, pues, se llama Refugio y es la familia contacto de Colombia. Aquí está.
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asistir a uno de ellos porque, bueno, porque este concierto está pues por todos lados, ¿no? Y ellos van viajando a diferentes ciudades importantes de nuestros países para presentar el concierto de Cielo Abierto. Bueno, los directores de todo este ministerio son Pedro y Cristal. Y han lanzado un nuevo disco que se llama Presencia Sobrenatural, con muchas canciones que habrán escuchado en los conciertos de Cielo Abierto. Así que quiero pues, compartir con ustedes una de las canciones del nuevo disco y esta se llama Permanecerá. Cristal y Pedro, de Cielo Abierto, aquí en Fecha Canción.

0: Este es un tema del nuevo disco de Pedro y Cristal, de Cielo Abierto. El disco se titula Presencia Sobrenatural y escuchamos la canción Permanecerá. Y tengo a mi amiga Lucy, que me escucha por allá en Dallas. ¿Cómo estás, Lucy?
1: Bendecida de Dios por la gracia de Dios.
0: Amiga, muchísimas gracias por llamar.
1: Gracias a usted, Black, por estar ahí. Decirle sí al Señor.
0: Bueno, aquí estamos, sí, con el favor de Dios cada día.
1: Sí.
0: ¿Qué nos cuentas, amiga?
1: Estoy llamando para dedicarle una canción a mi hija Nancy, que está cumpliendo años, 27 años.
0: Ah, pues, entonces, muchísimas felicidades a Nancy.
1: Gracias, Black. Para que me ponga una canción dedicada a ella para darle gracias a Dios por otro año más de vida que nos regala aquí en la tierra con nuestra hija.
0: Muy bien, muy bien. Bueno, pues, espero que lo pase muy bien esta semana y que Dios la bendiga abundantemente en este nuevo año de vida que le ha regalado y que está
1: gracias,
0: iniciando.
1: Amén. Y así sea, desde
0: bueno, entonces vamos a poner una canción para ella. ¿Qué tal si vamos con una canción de la cantante colombiana Luna Eikar, que precisamente se llama Gracias, Señor? ¡Felicidades, Lucy! ¡Nancy! ¡Feliz cumpleaños!
1: ¡Gracias!

Ah, escuchamos a Luna Eikar de Colombia con una de mis favoritas de suyas que se llama Gracias Señor. Y seguimos, amigos, con Fati Barco de España y su canción, su nueva canción que salió hace unos días y que se llama Tantas Cosas.

Patti Barco se llama esta nueva cantante de España. Y escuchamos su más reciente, que se llama Tantas Cosas. Y seguimos, amigos, aquí en Fecha Canción, con este nuevo tema de del padre Osores P. de España, que se llama Hijos de Dios. Aquí está nuevamente.

amigos, llegamos al final del primer segmento. Muchísimas gracias por acompañarnos. Luego de estos mensajes vamos a regresar y nos queda media hora más. Así que no se me vayan.

0: Las virtudes son actitudes firmes, disposiciones estables, perfecciones habituales de la persona. Añade una virtud a tu vida.
1: La sencillez. Santa Teresita del Niño Jesús es uno de los santos más interesantes de toda nuestra historia. ¿Por qué? Ella era una niña que cuando entró al convento a los 15 años, se mantuvo en ese convento todo el tiempo sin salir de ese lugar. Allá en el convento, ella siempre lució muy amigable. Una religiosa que trabajaba siempre con ella. Ella pensaba, la religiosa, que la quería muchísimo. Pero en el libro que escribe Teresita del Niño Jesús, ella cuenta que la amistad con ella le costaba mucho trabajo. Por eso mantiene con ella siempre una actitud muy abierta y una actitud muy cercana y muy fraterna. Esta sencillez que ella mantuvo es la que le permitió a ella llegar a la santidad. Tiene un libro que se llama El Caminito de la Vida Espiritual, que es un camino de la infancia, y a través de cosas muy sencillas, como ir haciendo lo que ordinariamente una monjita va haciendo, la oración, el trabajo, ella alcanzó de manera sencilla un encuentro con Dios muy profundo que le permite ser hoy una doctora de la Iglesia, Santa Teresita del Niño Jesús. Aprende a ser sencillo.
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Hola, ¿qué tal amigos? Gracias por seguir aquí en la sintonía de Fecha Canción a través de EWTN Radio Católica Mundial. Aquí con ustedes Douglas Archer, el arquero de Dios, lanzando las flechas musicales a través de las ondas de EWTN Radio Católica Mundial. Amigos, es una gran alegría que nos acompañen. Si nos quieren echar una mano, bueno, si quieren meterse la mano en la bolsa y escoger una flecha, sacar una flechita de nuestra bolsa musical y para lanzar al aire en este segundo segmento, bueno, no, entonces nos pueden llamar o nos pueden enviar un correo electrónico, un mensaje por las redes. Si nos quieren llamar desde los Estados Unidos, 1-866-398-6377. O desde fuera de los Estados Unidos. Bueno, desde cualquier país, amigos. Este número sirve para Estados Unidos, para cualquier país del mundo. 1-205-271-2976. Y por correo electrónico, escríbanos. fehechacancion@ewtn.com. Así hizo Juan en Cuenca, Ecuador. Me escribió desde Cuenca. Muchísimas gracias, Juan, por tu mensaje. Y dice, me gusta mucho tu programa. Caballero, muchísimas gracias por escuchar y por tomar el tiempo de mandarme ese correo electrónico. Y bueno, si me quieren buscar, amigos, por las redes, Facebook, Fecha Canción, Instagram, Arquero de Dios. Y saludos a mi amiga Romina allá en Córdoba, Argentina. Gracias, Romina, por siempre estar escuchando, siempre estar en la sintonía del programa. Dice ella que si podemos escuchar una de sus favoritas de Alfareros, El Luchador. Aquí está, amiga.

Ahí escuchamos al grupo Alfareros con uno de sus clásicos, El Luchador, de su disco De Bendición en Bendición. Y bueno, pues seguimos, amigos, con la nueva de Facu Echeverri y Maxi Largui, Maestro.

Maxi Largi junto con Facu Echeverri, ambos de Argentina, y esta nueva canción se titula Maestro. Y saludos a Gabriel, que me escribe desde Honduras. Y quiere enviar saludos de su parte a las 7 parroquias de la Vicaria San Juan María Vianney de Santa Bárbara. Bueno, son 7, ok. Es San José Obrero, Santa Bárbara, Santísima Trinidad, San Pedro Apóstol, Nuestra Señora del Tránsito, Nuestra Señora de Suyapa y San Nicolás Obispo. Pues muchísimos saludos. Y en especial a Monseñor Héctor David García Osorio, allá en Honduras. Muchísimas gracias, Gabriel, por tu mensaje, por escribirme, por estar en la sintonía de Fe Hecha Canción. Tú también, amigo, tú que me estás escuchando, me puedes enviar tu saludo y tu mensaje. El correo electrónico es fehechacancion@ewtn.com o por Facebook, búsqueme por ahí, Fe Hecha Canción, búsqueme por Instagram, bajo la cuenta Arquero de Dios. Bueno, pues, vamos con lo más reciente de Pablo Sanz de España, una buena canción que hubiéramos escuchado el lunes en la fiesta de la Exaltación de la Santa Cruz. Claro, yo no estuvimos aquí en vivo ese día. Pero bueno, aquí está. Se llama Quiero Conocer tu Corazón.

Ah, escuchamos a Pablo Sanz de España y su más reciente Quiero Conocer Tu Corazón. Gracias a todos ustedes, amigos, por estar aquí en la sintonía el día de hoy. Seguimos con lo más reciente de Marco López, morador de Sion. Existe un

Marco López y su más reciente, que se llama Morador de Sion. Amigos, muchas gracias por acompañarnos el día de hoy. Nos da tiempo para una última canción. Así que... Sí, Jejo. Buenísima idea, buenísima. Vamos a terminar con esa. La bilingüe de Matt Marr con Simón Dumas, quien puso letra en español a la canción de Matt. Everything's gonna be alright. Here it is. Aquí está.

Amigos, gracias por escucharnos. Despedimos de todos ustedes el día de mañana. Amigos, me tengo que ausentar, así que voy a poner un pregrabado y primero Dios, regreso con ustedes el viernes para terminar la semana juntos aquí en Fe Hecha Canción. Así que bueno.

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1: Dios te salve María, llena eres de gracia. El Señor es contigo. Bendita tú eres entre todas las mujeres, y bendito es el fruto de tu vientre, Jesús. Santa María, Madre de Dios, ruega por nosotros pecadores, ahora y en la hora de nuestra muerte. Amén.
2: El hombre no puede ser separado de Dios, ni la política de la moral. Santo Tomás Moro.

0: Hola, ¿qué tal amigos, amigas? Bienvenidas a su programa La Casita Sagrada. Gracias por conectarte el día de hoy aquí con nosotros en Radio Católica Mundial, EWTN. Esta es nuestra casa, ¿verdad? Nuestra casita sagrada. Y les saluda su amiga, compañera y coach católica, Elsie Acatitla. Hoy tengo el honor, el gusto de que nos acompaña nuestra hermana desde Monterrey, México, Mónica Montemayor. Ella es madre, esposa y facilitadora de talleres para hacer escuela en casa y educación en la fe. Hola, Mónica.
1: Hola, hola, buenas tardes. Espero que todos estén muy bien. Estoy muy bendecida de poder compartir aquí con ustedes esta tarde y bueno, pues ser materia dispuesta, en nombre sea de Dios, para poder compartir en esta tarde.
0: Excelente. Muchas gracias, Mónica. En un momento más vamos a platicar con ella sobre el tema de la escuela en casa y la vida en general, ¿verdad? Y cosas interesantes como su testimonio, cómo ella ha tenido logros, bendiciones de Dios a través de este proceso de educar a los hijos. Y también nos puede ella compartir tips, ¿verdad? Cómo nosotros, independientemente que hagamos escuela regular o escuela en casa, podemos ser educadores en la fe de nuestros hijos. Y les recordamos que estamos en vivo y en directo con ustedes. Y como siempre, le damos las gracias a nuestros productores en Birmingham, Alabama, a Douglas Archer, a Katia Baliño, y también a través de ellos pueden llamarnos al 1-205-271-2976. Si tienen alguna duda, una pregunta o un comentario, algo que se les haga interesante lo que estamos platicando, no importa, pueden interrumpir, pueden llamar al 1-205-271-2976. Y para comenzar, como siempre, les invitamos a consagrarnos a nuestra Madre Santísima, la Virgen María. Rezando esta oración, nos ponemos en sus manos. En el nombre del Padre, del Hijo y del Espíritu Santo. Amén. Acuérdate, oh piadosísima Virgen María de Guadalupe, que jamás se ha oído decir que ninguno de los que han acudido a tu protección, implorando tu auxilio, haya sido abandonado de ti. Animado con esta confianza, a ti también yo acudo y me atrevo a implorarte a pesar del peso de mis pecados. Oh Madre del Verbo, no desatiendas mis súplicas, antes bien, acógelas benignamente. Te pedimos, Madre Santa, que podamos cumplir nuestra misión de ser padres educadores en la fe y que podamos orar por la vocación de nuestros hijos imitando tus virtudes y también los de la Sagrada Familia. Y así construir una casita sagrada en nuestro hogar. En el nombre del Padre, del Hijo, del Espíritu Santo. Amén. 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Y quisiera empezar este tema acerca de la vida y la escuela en casa con un tema de una santa que también fue educada en casa, Santa Teresita de Lisieux. Y ella, su frase muy famosa es: mi vocación es el amor. Esta es una expresión que refleja su convicción de que el amor fue el motor de su vida. Y por eso, como por medio de esto, ella llegó a la santidad. Así que no se crean que ella lo hizo sola, también fue a través de su familia, su papá y su mamá. Ahora son beatos, que están yendo hacia el altar porque ellos fueron sus maestros educadores en la fe a través de la escuela en casa. ¿Cómo ven? Y bueno, hoy ya estoy aquí acompañada, bien acompañada de Mónica Montemayor de Silva. Ella es hija amada de Dios, católica, esposa, madre de tres varones, felizmente casada por 29 años, y junto con su esposo empezaron a hacer escuela en casa. Empezaron este camino de homeschooling entre el 2009 y el 2020 y han participado activamente con, pues, juntos en diferentes apostolados. Pues muchas gracias por estar aquí compartiendo, gracias. Mónica, desde Monterrey. Y bueno, pues platícanos un poco acerca de ti, que la gente te conozca. A mí se me hace impactante tu testimonio de cómo, ¿verdad?, Dios les ha dotado de muchos dones, pero especialmente imagino que de mucha paciencia, ¿no?, para educar a sus varones y en casa.
1: Gracias. Pues mira, no éramos muy pacientes. Yo creo que por eso el Señor nos ha permitido caminar por este maravilloso camino de la educación en casa, porque yo creo que si no estaríamos perdidos. Como bien dices tú, muchas de las cosas que hemos vivido en familia, mi esposo y yo, nuestro caminar como esposos, como padres, pues ha sido precisamente como que yo le llamo a la escuela en casa o el homeschooling como un camino de santidad también. O ha sido un camino de santidad para nosotros, ¿verdad? Que yo creo que no hubiéramos volteado a ver si nosotros no hubiéramos hecho educación en el hogar. Como a mí me gusta llamarlo un poquito más educación en familia, porque no solamente nosotros educamos a nuestros hijos, sino más bien ellos también son como que nuestros maestros, ¿verdad? Entonces yo creo que el Señor nos tenía algo preparado, algo muy bello en este caminar que, como repito, si no hubiéramos conocido la escuela en casa, yo creo que sí estaríamos perdidos. Yo, pues, sí era una mamá muy impaciente, la verdad.
0: ¿Quién no?
1: Sí era muy impaciente. Yo creo que, y con tres varones, bueno, pues nosotros, pues,

0: Exacto, seguimos educando hasta que, como dice nuestro sacramento del matrimonio, hasta que la muerte nos separe,
1: Nos
0: ¿no?
1: separe,
0: Exacto,
1: sí.
0: sí.
1: Sí, precisamente, o sea, cuando el Señor nos llama al matrimonio, o sea, hay diferentes llamados, ¿verdad? En nuestra vida, primero pues somos llamados a la vida, nos somos llamados a pertenecer a la familia de Dios por medio del bautismo, y luego después pues la vocación, ¿verdad? También, y bueno, pues somos llamados al matrimonio. Y algo muy impactante que cuando nosotros estamos delante del altar, cuando nos estamos casando, bueno, no somos conscientes, desgraciadamente, o al menos nosotros no lo éramos, de lo que estábamos prometiendo, de las promesas, de lo que el Señor nos pedía, ¿verdad? Y una de ellas, bueno, pues era recibir los hijos que Él nos diera, pero lo que siempre se nos olvida o no escuchamos es de que dice que los eduquemos en la fe, ¿verdad? O sea, los hijos que Dios, y la educación de los hijos. Entonces, cuando ya eres consciente de eso, que no eras consciente cuando te estabas casando, o a lo mejor sí, ¿verdad? Qué bendición, pero nosotros no, entonces es cuando dices, ah, tengo una misión muy
0: Sí.
1: importante, sí, con nuestros hijos,
0: Sí, mira, y este tema
1: precisamente.
0: se me hace muy interesante acerca de educación en casa, porque independientemente que tengamos a los hijos en un método escolarizado o no, necesitamos ser conscientes de esto que estás diciendo, que es un compromiso que hicimos con el Señor y que es extensivo. O sea,
1: Así
0: es una forma de pasar la estafeta de la fe a las nuevas generaciones.
1: es.
0: Y este tema de la escuela en casa tal vez lo ubicamos mejor por la pandemia, ¿no? Porque se escuchó mucho
1: Así.
0: de la escuela online, ¿verdad? A través del internet, como incluso el método escolarizado se necesitó adaptar a este cambio,
1: Adaptar.
0: porque las escuelas se cerraron, las iglesias se cerraron, todo se cerró. Y entonces como que se empezó a escuchar un poco más esto de la escuela en casa, que en inglés se llama homeschooling.
1: Homeschool.
0: Pero fíjate que este método, aunque ya pasaron pues estos añitos, a mí se me hace como muy interesante. Y hablando sobre el regreso a clase ahora, que no, recientemente todos corrimos para forrar libros y no sé cuánta cosa encima, corre, corre, ¿no? Pues es como retomar este inicio, ¿verdad? O reinicio de adaptación a los horarios, a los corre-corres, a todas estas cosas que implica ser pues educador, ¿verdad? O sea, aquí lo importante también yo creo que es visualizar otra cosa que antes de hablar con ahora como estamos en vivo en EWTN, estábamos hablando tú y yo en corto de la importancia de cómo nosotros a veces no nos damos cuenta que estamos delegando esa responsabilidad en otras personas. Por ejemplo, cuando ya empieza desde kinder el niño hasta la primaria, la secundaria y todo eso, nos encargamos, como dije antes, de forrar los libros, de llevarlos a la escuela, de llegar a tiempo, de entender las reglas
1: Uniformes.
0: que nos dicen que hay que cumplir las reglas de la escuela, etc., ¿verdad? En el método escolarizado, ¿no? Y
1: Así.
0: todo esto que pasa, pues a veces no nos damos cuenta hasta qué tanto estamos delegando esa responsabilidad de la educación de nuestros hijos en manos ajenas. Y en
1: Así.
0: cuestión de la fe, también lo hacemos cuando llevamos a nuestros hijos a el catecismo. O sea, no estoy diciendo que no lo hagamos, al contrario, qué bueno que tenemos esa ayuda, ¿verdad? Muchas mamás trabajan, es casi imposible poder hacer educación en casa, así que este tema no es para que las mamás que nos escuchan pues digan, ay, me están atiborrando de información y yo estaba interesada en hacer escuela en casa, pero no, ahora que escucho esto, pues menos, menos ganas tengo, es demasiada presión. No, no, no, al
1: Sí, ya sé.
0: contrario, es facilitarles la información. Incluso al final vamos a dar los datos de Mónica, porque ella tiene varias maneras de cómo apoyarnos en esto, pero también como para abrirnos un poquito a la idea de que podemos tener ciertas herramientas, ciertas cosas que se hacen de educación en casa, ¿verdad? Y que se pueden aplicar aun que estés en el método escolarizado con tus hijos. Mónica.
1: Así es. Sí, muchas gracias, Elsie. Sí, no, tienes razón. Fíjate que una de las cosas que yo me acuerdo.

0: mucho, y ahorita que mencionas lo de la pandemia, nosotros entramos a la educación en casa en pandemia y salimos en pandemia. O sea, haz de cuenta de que de pandemia a pandemia, le dije yo una vez, cuando mi hijo el mayor se recibió de su carrera, no tuvo una, ¿cómo se le llama esto? Cuando te dan el diploma, vaya, no tuvo
1: Graduación.
0: graduación en sí como la conocemos, ¿verdad? Pero pues nosotros le hicimos una
1: Ceremonia.
0: cenita, una ceremonia, así todo muy decorado y todo, y hablaba yo en mi discurso, ¿verdad? De maestra y de directora de mi hogar, le puse eso de pandemia a pandemia, precisamente. Yo creo que nada sucede sin que Dios tenga un propósito para las cosas, y el propósito para nosotros era de que volteáramos a verlo a él en esta situación que para algunos era o fue muy difícil. Como tú lo mencionas, o sea, la pandemia para muchas personas pues la vivieron de una manera, pues sí, que se les dificultaba hacer las cosas. Mis hijos, como ya estaban acostumbrados a estar en casa, gracias a Dios no sufrieron esto, ¿verdad? Que muchos niños de hecho tuvieron que pues acudir al psicólogo después de que volvieron al colegio y todo eso. Pero bueno, hablando también de lo que comentabas, de que nos poníamos a forrar los libros y que esto y que el otro. Yo pienso que todas esas correrías, como decimos, ¿verdad? Son cosas que en su momento nosotros decimos, ay, es que tengo que hacer esto, que tengo que hacer. Pero fíjate que hasta en eso siento que no somos libres de hacer lo que nosotros queremos. O sea, de poder cumplir con esa misión, ¿verdad? Que tenemos como padres, de ser educadores, no podemos tomar la batuta porque precisamente o sea, no somos libres de decidir, sino que estamos haciendo lo que otras personas nos están diciendo, ¿sí? O sea, el colegio te está indicando qué zapatos va a llevar el niño, de qué color le tienes que forrar el libro, obviamente tenemos que cumplir los horarios, pero te están ya como que coartando tu libertad, ¿verdad? O sea, a lo mejor en este momento yo quería que mi hijo aprendiera esto, pero pues ahorita se tiene que abocar a lo que dice la escuela. Entonces, todas esas cosas como que nos impiden a nosotros poder tomar las riendas de la educación de nuestros hijos, ¿verdad?
1: Así
0: Entonces,
1: es.
0: sí.
1: Sí, definitivamente es algo importante lo que dices. No nos damos cuenta, ¿no? Porque pues a mí me tocó. La mayoría del tiempo mis hijos estuvieron en escolarizados, excepto cuando ya nos mudamos para acá a Estados Unidos hace unos 8 años aproximadamente, que la hija más pequeña ya tuvimos la oportunidad de conectarnos con personas que hacían escuela en casa. Y gracias a eso, ella ahora pues terminó los estudios, incluso se graduó ya de la high school, de la preparatoria, y no fue tan difícil para ella reintegrarse al sistema escolarizado. Una, pues porque de pequeña lo vivió, pero ya al final de sus estudios, ella quiso, después de un tiempo de hacer escuela en casa, y pidió terminar la graduación junto con otras personas. Ella sí tuvo su ceremonia aquí en Sherman, aquí donde vivimos ahora, Sherman, Texas, y ella pues se integró. No, obviamente con los cambios no son fáciles al principio, mas sin embargo ella me decía, es que la verdad, mamá, no aprendí nada porque ya todo ya lo sabía. Sí, y es que fíjate que eso a mí me conflictuaba porque mucho tiempo que le estábamos en ese sistema escuela en casa, yo decía, es que ¿cómo va a ser? ¿Será que se va a graduar? ¿No se va a poder graduar? ¿Le estoy enseñando bien los huecos, los gaps, como dicen en inglés? ¿Le estoy dejando, verdad, muchas cosas pendientes,
0: Lagunas.
1: lagunas de espacios académicos que ella necesitaba llenar esos créditos y yo, pues, me faltó, ¿verdad? Me faltó. Mas, sin embargo, ya cuando entramos en materia, nos dimos cuenta que es mucho mejor la escuela en casa, en cuestión incluso académica. Da más fruto, a los niños aprenden más porque se vuelven prácticamente autodidactas, ¿no?
0: Exacto.
1: Ellos, yo vi como ella le empezó a gustar leer, ¿verdad? Y le empezaron a gustar, está su cuarto lleno de libros, le encanta leer y se le facilitó aprender el inglés, porque si lo lees mucho, luego también lo puedes hablar. Entonces, aparte, pues en la escuelita donde estaba, todos hablaban en inglés, eran como dos mamás nada más y yo que hablábamos el español. Entonces, son esas cosas que facilitaron el camino, yo siento, que pues finalmente valió la pena, dices, después de todo, porque hay los momentos en los que quieres tirar la toalla y te pones a dudar tú como educador, dices, es que a lo mejor no era el camino, me equivoqué, ¿verdad? Y es válido cuestionarnos. Mónica.
0: Sí, sí, ahorita que dices eso de lo que pasó tu hija, bueno, te comentaba de mi hijo mayor, pero ahorita estoy recordando también una anécdota con nuestro hijo menor, que sus hijos, digo, sus hermanos le decían, ay, no, este niño no aprende, ay, mamá, o sea, qué importante es reconocer en nuestros hijos la manera en la que ellos aprenden. O sea, mi hijo, el más pequeño, o sea, él absorbía todo lo que sus hermanos estaban aprendiendo, en el camino, ¿verdad? De la parte académica y todo eso. Pero ellos en ese momento no reconocían como que él estuviera haciendo algo de escuela, ¿verdad? Entonces, sí se le dificultó en algunas ocasiones. Y yo decía, ay, no, este niño no la va a hacer, y siempre me preguntaba lo que tú dices, ¿verdad? Me cuestionaba, híjole, no, no le estoy educando bien, es que le falta esto, es que le falta lo otro. Oye, total de que pasa la preparatoria, que también la hizo con nosotros en casa, bueno, con el aquí en México, bueno, está la escuela abierta, ¿verdad? Por módulos que también puedes tomar ese recurso, ¿verdad? Que te puede ayudar. Pero sin embargo, pues nosotros éramos los que tomábamos toda la batuta de su educación. Entonces, bueno, haz de cuenta que para no hacerte largo el cuento, mi hijo sale así como con un pase de 8 y cacho, ¿verdad? Que no era tan bueno a comparación de sus hermanos en preparatoria. Pero luego resulta que en la carrera, él estudió comunicación, y en la carrera era de que los primeros lugares, y ya sabes que le daban becas, y nos mandaban correos felicitándonos, y wow, o sea, nosotros casi que hasta queríamos enmarcar, ¿verdad? Las cartas que nos daban, de que, bueno, o sea, sí lo hice, o sea, esas montañas que subimos, esas subidas y bajadas y descalabradas que nos dábamos, o sea, tuvieron fruto, ¿verdad? O sea, gracias a Dios, ahorita pues los tres hijos, pues ya terminaron sus carreras, están estudiando, perdón, están trabajando, ya se compraron su coche, o sea, ya han tenido, o sea,
1: retos, ¿verdad?
0: Retos retos y satisfacciones también de lo que es su trabajo, ¿verdad? Entonces,
1: wow.
0: Yo pienso que sí hay más bendiciones y que lo podemos ver, ¿verdad?
1: Palpar, ¿verdad? Excelente.
0: Claro.
1: Muchas felicidades, Mónica.
0: Muchas
1: y
0: gracias.
1: Hay otros retos también que se presentan cuando eliges escuela en casa, ¿no? La falta de socialización, ¿no? Es como una de las preocupaciones principales, más allá que la parte académica y la socialización. Yo creo que es importante centrarnos sobre las vocaciones de nuestros hijos. Aquí es bien importante. Estaba explicando una persona en un video el otro día, un profesor, y decía, es que antes las personas, imagínense, un refrigerador, ¿no? Que solamente hay en el refrigerador leche, huevos, jamón y queso, ¿verdad? Eso, haz de cuenta. Y entonces el hijo abre y dice, ¿y qué vamos a comer? Ah, ¿qué puedo hacer con eso? Pues solo hay dos opciones, o como huevo o hago mi sándwich. ¿No? Haz de cuenta que así eran las generaciones pasadas. Ahora dice, no, el chico tiene cantidad de opciones, cantidad de cosas y no sabe qué elegir. Es como que abres el refri y hay de todo y no puedes ni meter la mano de tan lleno de cosas que está, ¿verdad? Y elegir una sola cosa.
0: Sí, o sea, de hecho también ahorita que dices eso, que lo mencionas, me llama la atención de que cómo tenemos todo a la mano y estamos en una generación de la inmediatez, ¿verdad?
1: Sí,
0: También.
1: claro, ajá.
0: Entonces pones la televisión y tienes la televisión de paga y es tanto lo que te ponen que no sabes ni qué escoger. A veces ahí estás como que tratando de buscar qué me conviene ver, qué me conviene ver
1: No
0: y
1: encuentras
0: resulta que
1: nada.
0: no encuentras nada. No
1: Sí,
0: encuentras nada. Y o sea, qué importante esto de la sociabilización, que es uno de los temas top que siempre preguntan, ¿verdad? Todas las mamás que tienen ese miedo de que, ¿cómo? O sea, mi hijo no va a socializar. Hoy tuve la bendición de recibir aquí a unos niños que son educados en casa y, o sea, súper sociables ellos, o sea, nada que ver, o sea, ellos pueden entablar una conversación, muy educados los niños, entonces dices tú, no, o sea, sí lo estamos haciendo bien, sí lo estamos haciendo bien, aparte de que la sociabilización se da en el día a día, ¿sí? Y se da con los familiares, se da en el parque, se da, no sé, en los deportes, con el señor de la tiendita, o sea, vas y tienes que relacionarte, ¿verdad?, con ellos.
1: Exactamente,
0: Entonces,
1: y siempre tienes nuevos retos, aún yendo a socializar, ¿verdad? A lo mejor en un centro comercial. Bueno, en México se da mucho la socialización, allí no hay ni un problema, pero bueno, aquí
0: No.
1: en Estados Unidos la gente, la mayoría, vive más aislada debido
0: Más aislada.
1: a que tienen los papás a veces dos trabajos o puede ser que más. Y pues los chicos están prácticamente a veces solos en la casa. Y si se vive en un sistema escolarizado, ahora si la mamá vive en casa, está haciendo su labor de ser la educadora principal, porque también hay que decir que el papá se involucra, como el caso tuyo, ¿verdad? Los dos papás se involucran en la educación, no estás sola como esposa allí educando, ¿verdad? Porque aunque el papá es proveedor, puede hacer un espacio para esto, pero principalmente una de las cosas que nos preocupan aquí es la educación en la fe que les podemos dar para que puedan encontrar su vocación, nuestros hijos, ya sea hacia la religión, en cuanto a que pudieran tener el camino hacia ser religiosas o sacerdotes, pero también el poder ser buenos padres de familia, porque aquí es el asunto. Antiguamente, si vemos como hablábamos de Santa Teresita, pues ella vio el ejemplo de sus padres y recibió ese amor, y tan así que ella puso, ¿no? Mi vocación es el amor. Pues igual para nosotros padres es como que la meta de poder pasar la estafeta del amor a nuestros hijos para que ellos puedan ver con esos anteojos la vida, ¿no? Cómo esto implica, ¿verdad? Hacer sacrificios para ser generosos con los hermanos, ¿no? Por ejemplo, es sencillo, muchas veces he escuchado de muchas gentes que tienen muchos hijos y les dicen, oye, ¿cómo le hicieron con esto? O sea, ¿cómo sobrevivieron ahora que está tan difícil la economía? Nadie quiere tener más que un hijo, si acaso, o ninguno, prefieren una mascota antes que tener un hijo,
0: Ya
1: porque
0: sé.
1: la cuestión de comprar los zapatos, de pagar escuela o qué sé yo, que se comprometan los papás para la educación de los hijos, es muy pesado, ¿no? Ese compromiso. Entonces, ¿qué hacen? Pues no, los hijos pequeños, por lo general, reciben las cosas del hijo mayor, ¿verdad? Y se va pasando las cosas al otro y al otro,
0: Al otro y al
1: ¿verdad?
0: otro ya le llega todo roto, ¿verdad?
1: Sí, a veces, ¿no? Pero bueno, o sea, es que ahora no es así, ¿no?
0: No,
1: Ahora
0: no,
1: hasta.
0: todo lo quieren nuevo, ¿verdad? Y hasta de
1: Ajá.
0: cierta marca y todo, ¿verdad?
1: Sí, entonces esto es como una enseñanza a cómo llevar la frustración como una oportunidad más que un castigo o un problema, Mónica.
0: Sí, y qué importante observar, pues, de sus intereses y acompañarlos para descubrir esa vocación que tú mencionas. Yo a mis hijos precisamente les digo, es que aquí es donde ustedes van a aprender a amar. O sea, la casa, la escuela, la familia, perdón, la familia es una escuela de virtudes, ¿Sí? Entonces es aquí donde practicamos esas virtudes, ¿verdad? Como tú lo estabas mencionando ahorita, oye, de decir, bueno, a ver, pues tenemos este pastel, bueno, ¿cómo lo comparto contigo, verdad? O cederle, ¿sabes qué? El último vaso de leche que hay en el refrigerador, o sea, es poder dar, o sea, darse a los demás, y eso es lo que nos va a ayudar a nosotros también. A poder descubrir nuestra vocación y aplicarlo en nuestra vocación, ya sea al matrimonio o a la vida religiosa, ¿verdad? O sea, yo lo que les digo a los muchachos, ¿verdad? Los tratamos de que todo lo que les enseñamos es tratarlos de acompañar para que ellos mismos se den cuenta de que todo lo que les comentábamos aquí en la casa, que a lo mejor les parece pesado, eso es, a final de cuentas, una enseñanza que ellos van a aplicar después en su casa. Si ellos son, pues yo tengo puros varones, imagínate, padres de familia, cabezas de familia, ¿verdad? O si el Señor los llama a la vida religiosa, bueno, pues también aplicarlo ahí también, ¿verdad? Porque al final son padres, ¿verdad? De una gran familia que es la iglesia. Entonces, yo creo que a nuestros hijos es necesario también ayudarlos o acompañarlos también a ver sus intereses. Te comentaba de mi hijo, ¿verdad? Que le gustaba mucho lo que es la repostería y todo eso. Bueno, a ver, hijito, ¿eso te gustaría aplicarlo para un trabajo o esto lo haces porque te gusta, es un hobby? ¿O cómo convertir tu hobby en un trabajo? O sea, acompañarlos también en esa parte importante, como te digo, ellos van a ser proveedores, ¿verdad? De su casa. Y es como que a veces también, aunque no seas educado en casa, pero es también como que el estar pensando, ay, ¿cómo lo voy a hacer cuando me case, los gastos y qué, esto y lo otro? Eso también, ahora últimamente los hemos tratado de acompañar para que ellos también vayan formando esa capacidad del ahorro, de saber administrarse, te digo, ya tiene sus propios coches, a lo que se han ido enfrentando ya. Entonces, todo eso es parte de una enseñanza que se les da ¿dónde? Eso no se lo vas a enseñar en una escuela. En una escuela no te lo enseñan. Eso se lo va a enseñar a su papá. Bueno, en este caso, mi esposo, que está muy, muy pegado con ellos por ser varones. O sea, él se dio a la tarea de acompañarlos en su discernimiento para buscar su carrera también, a ver qué es lo que te gusta, en dónde la puedes aplicar. Pues aquí sí, un poquito de si te va a servir, o sea, si vas a ganar económicamente como para sostenerte de eso que estás haciendo. Entonces, eso pues también, como tú dices, gracias a Dios que mi esposo pues apoyó en eso, ¿verdad? Él en ese acompañamiento y sigue apoyándolo. Entonces es algo
1: Excelente,
0: bueno.
1: excelente. Bueno, y cabe mencionar, si en caso de que pues seas madre soltera, si nos estás escuchando, ¿verdad? También
0: Así es.
1: hay opciones como esto que tú estás mencionando, ¿verdad? De que como mujeres también nos toca ese papel de acompañar a los hijos a lograr una vida mejor. Y es a
0: Claro.
1: través de los valores cristianos, católicos. Ahí, por
0: Así es.
1: ejemplo, yo ya también tengo hijos que están empezando a emprender su negocio. Le digo, ¿sabes qué? Mira, independientemente de que incluso pues se topan con personas, ¿verdad? De todo tipo. ¿Sí? Y esto es un ejemplo de un consejo que se puede dar a cualquier tipo de persona. Incluso yo lo he escuchado, personas que no tienen la fe católica. Sin embargo, es muy clave, yo lo comentaba con uno de ellos, de que se necesita fe. Si quieres ser emprendedor, necesariamente va primero la fe. Si no, no vas a poder hacer nada en la vida, ¿no?
0: Definitivamente. Oye, y ahora, tanto que hay estos programas, gracias a Dios, y que el Señor ha inspirado a mucha gente, por ejemplo, estos de His Way at Work y todo esto, que es un acompañamiento también de la fe de los empresarios.
1: Claro.
0: ¿verdad? Entonces, o sea, y así van saliendo, ¿verdad? Más y más carismas o no sé, ¿verdad? Que te
1: Sí.
0: van ayudando, ¿verdad? Son recursos que
1: Hay
0: nos
1: muchísimos.
0: sirven. Sí,
1: Sí.
0: bastantísimos.
1: Pues muchas
0: Gracias
1: gracias,
0: a Dios.
1: Mónica. Vamos a ir
0: Claro.
1: a un corte. Vamos a
0: Ok.
1: regresar en un momento más. Esto se me hace que es muy interesante. Hay tela de dónde cortar, pero
0: Bastante.
1: uff. Así que no se nos acaba, así que no se vayan, amigas que nos están escuchando en la casita sagrada. Vamos a un corte y regresamos.

0: Ya estamos de vuelta aquí. Tengo la fortuna de estar aquí con mi amiga y hermana en Cristo, Mónica Montemayor, desde Monterrey, y estamos hablando de escuela en casa. Ella también tiene opciones para ayudar a las mamás, sobre todo, a llegar a una cercanía en comunicación con las hijas. Son unos talleres muy especiales. Y platícanos un poquito más sobre esto y de los talleres que tienes próximamente, Mónica.
1: Muchas gracias, Elsie. Pues fíjate que para gloria de Dios, muchas de las cosas que nosotros hemos experimentado como padres educadores en el hogar es de que nosotros mismos nos hemos tenido que formar también en nuestra fe, ¿verdad? Porque a final de cuentas, ¿cómo vamos a transmitir a nuestros hijos una fe que nosotros no conocemos, ¿verdad? Entonces, pues en el curso de los años hemos tomado clases de Biblia, de catecismo, de recursos, ¿verdad? Para educarlos en la fe, para ser una iglesia doméstica. Y bueno, en cierto periodo de nuestra vida, conforme nuestros hijos fueron creciendo, pues nosotros también buscábamos cosas que íbamos necesitando, ¿verdad? Porque gracias a Dios, o sea, Él que tomó esa promesa que le hicimos nosotros de educar a nuestros hijos en el hogar, pues sabe que pues a veces no podemos hacerlo sin Él, ¿verdad? Entonces, Él nos equipa y nos va poniendo las personas indicadas en el momento indicado. Entonces, como más o menos como en el 2014, 2013, llega a mis oídos la teología del cuerpo, cosa que yo no había nunca jamás escuchado en toda mi vida. Y eso es que, bueno, la teología del cuerpo
0: Ajá.
1: pues ya tiene mucho,
0: Sí,
1: ¿verdad? Mucho
0: en el papado de
1: tiempo,
0: Juan
1: pero
0: Pablo II, en
1: así
0: la
1: es.
0: encíclica de la teología del cuerpo, sí.
1: Entonces, te estoy hablando de que eran sus, ¿cómo se llaman estas audiencias, ¿verdad? De los miércoles, entre los años 1979 y 1984, más o menos, en todos los miércoles, ¿verdad? Que lo fue desarrollando. Y digo yo, como apenas, yo creo que es poco lo que hemos descubierto de esta gran riqueza. Pero bueno, en su momento a nosotros nos llegó esta, te digo, providencialmente, nuestros hijos ya pues estaban experimentando lo que es la adolescencia. Entonces llega esta teología del cuerpo, ¿verdad?
0: Esta
1: Y pues
0: catequesis,
1: nosotros,
0: ¿no?
1: así, esta gran catequesis de San Juan Pablo II. Y bueno, te digo, nos puso a las personas y los medios para aprender, fíjate que a sanar nuestra propia sexualidad. De nosotros como matrimonio, para poder ser ejemplo para nuestros hijos, ¿verdad? Entonces, teníamos que ser nosotros primero ese matrimonio que Dios quería que fuéramos, ¿verdad? Entonces, al descubrir nosotros esta gran bendición, después de como un año o 2 años de que habíamos escuchado por primera vez la teología del cuerpo, unos amigos muy cercanos también, a nosotros que queremos mucho, pues desarrollaron para sus propios hijos un material, ¿verdad? Un material que era especialmente para educados en casa, ¿verdad? Porque pues ellos también eran educadores en el hogar. Y bueno, conforme fue pasando el tiempo, este programa que ellos hicieron para sus hijos, pues lo fueron compartiendo con más familias, y es ahí donde yo descubrí este recurso, ¿verdad? Para poder acompañar tanto a los papás con los hijos como a las mamás con las hijas. Entonces, bueno, nosotros tenemos puros varones. Entonces, yo le decía a mi amiga, oye, pero ¿no tienes algo para niños y que esto y que lo otro? No, pues sí, pues ayúdame a desarrollarlo, o más bien no a desarrollarlo, ella ya lo tenía desarrollado, más bien como que
0: A facilitarlo.
1: a facilitarlo, ajá, para los varones. Pero bueno, conforme estaba yo en ese proceso, pues yo misma también te digo, iba sanando yo varias heridas de mi propia sexualidad y yo sentí un llamado muy fuerte de compartir lo que es la teología del cuerpo con más mujeres, ¿sí?
0: Okay.
1: Porque fue un llamado así muy específico, y muy concreto para mí, y muy fuerte de nuestro Señor, porque estando en este retiro que había, ¿verdad?, con la mamá con la hija, yo veía cómo estaban dando los temas y todo, porque yo estaba como sirviendo de observadora y sirviendo, ¿verdad?, pero no los estaba dando yo, entonces yo era como si yo los estuviera recibiendo primero. Bueno, total, de que yo escucho a nuestro Señor decirme, este es tu camino de redención. O sea, yo no podía parar de llorar. No podía parar de llorar porque fue algo tan palpable y tan exacto que escuché una voz que me decía eso. Entonces, yo ahí entendí que, pues, aunque yo no tuviera hijas,
0: curiosamente.
1: Aunque yo no tuviera hijas, yo estaba llamada a compartir a más mujeres esto, ¿verdad? Entonces, bueno, ya con este llamamiento, pues, ¿cómo decirle al Señor que no, verdad? Entonces, pues, ya desde el 2014, más o menos, estoy compartiendo estos retiros, estos,
0: talleres.
1: Encuentros. Madre, de estos talleres de mamá e hija, ¿verdad? Que pues que desarrolló mi amiga Shonane Olivas, que también es una persona muy conocida dentro del homeschooling. Entonces, providencialmente, pues te digo, llegó en el momento indicado. Y pues ahora ayudo a compartir estos talleres junto con ella y con todas las que se quieran sumar. Y pues vamos a tener pues por ahí algunas. Ya de manera virtual lo estuvimos haciendo algo así muy muy orgánico, o sea, compartirlo con las ¿cómo se llama? Con las mismas hermanas de la iglesia o en nuestras propias familias, con comunidades que educaban en casa también. Pero bueno, todo esto, pues como es obra del Señor, se fue abriendo, ¿verdad?, para más personas. Entonces, yo ya con la experiencia que gracias a Dios mi esposo también se subió al barco y que lo empezó a compartir ya con nuestros hijos, que eran a los primeros que queríamos llegar, ¿verdad?, nosotros.
0: Claro.
1: Ahora sí, pues ya durante todo este tiempo lo hemos estado compartiendo, ¿verdad? Y está básicamente basado en las enseñanzas de la iglesia, en las enseñanzas de San Juan Pablo II, pero también de un documento muy, muy, muy puntual para todos los educadores, ¿verdad? Que es el documento este es Sexualidad Humana, Verdad y Significado, que es del año 1995, todavía era durante el papado de San Juan Pablo II, y es el gran desconocido. Y yo digo, este es un manual excelente para nosotros papás
0: claro.
1: que estamos enfrentando, que vamos ya nos enfrentamos a la adolescencia, a la pubertad de nuestros hijos y que queremos, pues, saber cómo hacerle,
0: Sí,
1: ¿verdad? ¿Cómo
0: claro.
1: hacerle? Porque,
0: Sí, fíjate que leí en esa carta justo lo que dices, que hay que leer esa carta porque es muy, muy, muy, muy interesante y que nos puede ayudar. Nos da como una visión panorámica de lo que está sucediendo hoy día, estos retos acerca de la sexualidad propia y de nuestros hijos, ¿verdad? Que como familia necesitamos acercarnos al Señor para que nos vaya sanando pues de muchas heridas, como tú bien comentabas. Pero esto me llamó la atención que decía estos retos que se están presentando, sobre todo en las escuelas. Dice, la escuela, por su parte, se ha mostrado disponible para programas de educación sexual. Lo ha hecho frecuentemente sustituyendo a la familia y en general con fórmulas puramente informativas. A veces se llega a una verdadera deformación de las conciencias. Los mismos padres, a causa de las dificultades y por la propia falta de preparación, han renunciado en muchos casos a su tarea en este campo o han querido delegarla a otros. Y este es el llamado que les hacemos, hermanas que nos están escuchando, a leer esta carta, que es muy, muy importante que la podamos leer, pero que principalmente empecemos con algo. No nos podemos super preocupar porque no hablamos de la sexualidad con nuestros hijos abiertamente o que no sabíamos el cómo, que nos daba miedito o qué sé yo. Pero por medio de las herramientas, como tú dices, a través de formarnos primero nosotras, educadoras, podemos llegar al corazón de nuestros hijos.
1: Y te digo, este programa no es nada más para personas que educan en casa, o sea, es para todos los que quieran, pues, aprender a transmitirlo, ¿verdad? Y como tú dices, pues, por ese miedo que a veces tenemos de ¿cómo le digo? La plática, ¿verdad? Famosa. En este ambiente todo bello y preparado para poder recibir este regalo de que nos da este documento, ¿verdad? Y el poder transmitir nosotras mismas las verdades de nuestro cuerpo, de nuestra propia sexualidad y cómo nosotras tenemos que respetarnos, ¿verdad? Darnos a respetar, o sea, hablamos de lo que es la dignidad de la persona y la belleza de ser mujer, ¿verdad? Porque a veces nosotras también como que... Le comentaba yo a una amiga que hoy en día hay un rechazo a la maternidad, o sea, tenemos miedo a ser madres, y sin embargo, cuando nosotros aprendemos a recibir este don, ¿verdad?, este don de ser mujeres, ¿verdad?, de poder dar vida, pues, y sabemos cuál es el propósito de nuestro cuerpo, pues en ese caso, yo que soy voluntaria de 40 días por la vida, a veces digo yo, es que si todas las niñas aprendieran esto desde chiquitas, no hubiera abortos.
0: Claro.
1: No hubiera abortos, porque ellas ya sabrían cuál es su propósito, ¿verdad?
0: ¿Cuál es la misión?
1: ¿Cuál es su misión? El dar vida, o sea, por ser mujeres, esa es nuestra gran misión.
0: Y que como mujeres eso nos lleva a la maduración personal, nos lleva a la plenitud, nos lleva al amor. Volvemos a lo mismo que decía Santa Teresita, de mi vocación es el amor. ¿Y dónde podemos conectarnos para poder asistir online o inscribirnos al taller?
1: Sí. Bueno, yo tengo una página, puede ser a la página mía para contactarme más directamente aquí en Monterrey, pero también puede ser de manera virtual. Aquí en Monterrey estoy en Jorge y Mónica Creciendo Familia o en el teléfono 8112-56-86-51, nada más un WhatsAppito y por ahí pues no, yo les puedo pasar más información. O también ya para todos los talleres virtuales y en otros lugares de México y del mundo, ¿verdad? Porque sí hemos tenido oportunidad de viajar hasta Colombia y, bueno, muchos lugares muy bonitos. También pueden accesar a la página de familiasparaelcielo.org o familieachelum, caelum, ¿verdad? Así se escribe. Y ahí, bueno, también si escriben en la página, hay página en Facebook y en Instagram, pueden hacer contacto para
0: también hay otra página que se llama La Belleza de Ser Mujer punto org y allí pueden ver la foto de nuestra hermana Mónica Montemayor, ¿verdad? Y cómo ella, Dios la fue llamando a esto, ahí está su testimonio y pueden leerlo. Y pues muchísimas gracias, Mónica. Yo creo que tenemos, vamos a tener que organizarnos tú y yo para otros programas, ¿no?
1: Yo creo que sí, porque definitivamente hay mucha, como tú dices, tela de dónde cortar, ¿verdad?
0: Sí.
1: Entonces, pues sí.
0: Sí, y esto que mencionas, pues vamos a ponerlo en oración, ¿verdad? Para que Dios nos diga para dónde va a ser el próximo programa con Mónica Montemayor. Muchas gracias. Y gracias. Pues tenemos este reto, hermanas, queridas hermanas, como de buscarle la vuelta, yo digo así, ¿no? Sencillamente, para seguirnos formando y que Dios vaya haciendo de nuestro corazón un corazón lleno de virtudes a los cuales podamos invitar a otras personas y a nuestra propia familia a amar a Dios cada día más. Gracias, Mónica, que Dios te bendiga y vamos a escucharnos de nueva cuenta en otro programa para que nos sigas hablando acerca de esto y sobre todo tu testimonio. Gracias por compartirlo.
1: Gracias a Dios. Y muchas gracias. ¿Puedo terminar con esta pequeña oración?
0: Claro que
1: de
0: sí.
1: Precisamente Santos Luis y Celina Martín. Que en el seno de vuestro hogar educasteis a vuestras hijas en el amor a la verdad, la belleza y la fe, Os pedimos que intercedáis por nuestra escuela en casa. Concede a los padres la paciencia, sabiduría y prudencia para enseñar con amor. Concede a los hijos un corazón dócil y alegre para aprender y que nuestro hogar sea un hogar de amor. Amén.
0: Amén. Muchas gracias, Mónica. Bendiciones para ti y para tu familia. Gracias.
1: Igualmente, bendiciones.
0: Nos estamos escuchando en la próxima emisión, amigas. Hasta la próxima. Hasta luego.

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1: A través del amor de un padre, sus hijos ven un reflejo del amor que Dios nuestro Padre tiene hacia todos sus hijos. Ofrezcamos esta bendición especial para todos los padres. Dios y Padre nuestro, tú creaste todas las cosas por tu sabiduría y por tu amor. Bendice a los padres para que se fortalezcan en su misión de padres cristianos. Que el ejemplo de su fe y de su amor resplandezca en torno de ellos. Y a nosotros, hijos e hijas suyos, concédenos honrarlos siempre con un espíritu de profundo respeto. Te lo pedimos por Jesucristo nuestro Señor. Amén.
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2: Oh alto y glorioso Dios, ilumina las tinieblas de mi corazón. Dame fe recta, esperanza cierta, caridad perfecta, acierto y conocimiento, oh Señor, para cumplir tu santo y veraz mandato.

Rezo del Santo Rosario. Misterios gozosos. Por la señal de la Santa Cruz, de nuestros enemigos, líbranos, Señor, Dios nuestro. En el nombre del Padre, del Hijo y del Espíritu Santo. Amén. Primer misterio gozoso. La anunciación del Arcángel San Gabriel a María Santísima y encarnación del Hijo de Dios.

0: Padre nuestro que estás en el cielo, santificado sea tu nombre. Venga a nosotros tu reino. Hágase tu voluntad, así en la tierra como en el cielo.
1: Danos hoy nuestro pan de cada día. Perdona nuestras ofensas, como también nosotros perdonamos a los que nos ofenden. No nos dejes caer en tentación y líbranos del mal.
0: Dios te salve María, llena eres de gracia. El Señor es contigo. Bendita tú eres entre todas las mujeres. Bendito es el fruto de tu vientre, Jesús.
1: Santa María, Madre de Dios, ruega por nosotros los pecadores, ahora y en la hora de nuestra muerte. Amén.
0: Dios te salve María, llena eres de gracia, el Señor es contigo. Bendita tú eres entre todas las mujeres, bendito es el fruto de tu vientre, Jesús.
1: Santa María, Madre de Dios, ruega por nosotros los pecadores, ahora y en la hora de nuestra muerte. Amén.
0: Dios te salve María, llena eres de gracia, el Señor es contigo. Bendita tú eres entre todas las mujeres, bendito es el fruto de tu vientre, Jesús.
1: Santa María, Madre de Dios, ruega por nosotros los pecadores, ahora y en la hora de nuestra muerte. Amén.
0: Dios te salve María, llena eres de gracia, el Señor es contigo. Bendita tú eres entre todas las mujeres, bendito es el fruto de tu vientre, Jesús.
1: Santa María, Madre de Dios, ruega por nosotros los pecadores, ahora y en la hora de nuestra muerte. Amén.
0: Dios te salve María, llena eres de gracia, el Señor es contigo. Bendita tú eres entre todas las mujeres, bendito es el fruto de tu vientre, Jesús.
1: Santa María, Madre de Dios, ruega por nosotros los pecadores, ahora y en la hora de nuestra muerte. Amén.
0: Dios te salve María, llena eres de gracia, el Señor es contigo. Bendita tú eres entre todas las mujeres, bendito es el fruto de tu vientre, Jesús.
1: Santa María, Madre de Dios, ruega por nosotros los pecadores, ahora y en la hora de nuestra muerte. Amén.
0: Dios te salve María, llena eres de gracia, el Señor es contigo. Bendita tú eres entre todas las mujeres, bendito es el fruto de tu vientre, Jesús.
1: Santa María, Madre de Dios, ruega por nosotros los pecadores, ahora y en la hora de nuestra muerte. Amén.
0: Dios te salve María, llena eres de gracia, el Señor es contigo. Bendita tú eres entre todas las mujeres, bendito es el fruto de tu vientre, Jesús.
1: Santa María, Madre de Dios, ruega por nosotros los pecadores, ahora y en la hora de nuestra muerte. Amén.
0: Dios te salve María, llena eres de gracia, el Señor es contigo. Bendita tú eres entre todas las mujeres, bendito es el fruto de tu vientre, Jesús.
1: Santa María, Madre de Dios, ruega por nosotros los pecadores, ahora y en la hora de nuestra muerte. Amén.
0: Dios te salve María, llena eres de gracia, el Señor es contigo. Bendita tú eres entre todas las mujeres, bendito es el fruto de tu vientre, Jesús.
1: Santa María, Madre de Dios, ruega por nosotros los pecadores, ahora y en la hora de nuestra muerte. Amén.
0: Gloria al Padre, y al Hijo, y al Espíritu Santo.
1: Como era en un principio, ahora y siempre, por los siglos de los siglos. Amén.
0: Oh Jesús mío, perdona nuestros pecados, líbranos del fuego del infierno. Lleva todas las almas al cielo, especialmente las más necesitadas de tu misericordia.
2: Segundo misterio gozoso. La visita que hizo María Santísima a su prima Santa Isabel y santificación de San Juan Bautista.

0: nosotros tu reino. Hágase tu voluntad, así en la tierra como en el cielo.
1: Danos hoy nuestro pan de cada día. Perdona nuestras ofensas, como también nosotros perdonamos a los que nos ofenden. No nos dejes caer en la tentación y líbranos del mal.
0: Dios te salve María, llena eres de gracia, el Señor es contigo. Bendita tú eres entre todas las mujeres, y bendito es el fruto de tu vientre, Jesús.
1: Santa María, Madre de Dios, ruega por nosotros los pecadores, ahora y en la hora de nuestra muerte. Amén.
0: Dios te salve María, llena eres de gracia, el Señor es contigo. Bendita tú eres entre todas las mujeres, y bendito es el fruto de tu vientre, Jesús.
1: Santa María, Madre de Dios, ruega por nosotros los pecadores, ahora y en la hora de nuestra muerte. Amén.
0: Dios te salve María, llena eres de gracia, el Señor es contigo. Bendita tú eres entre todas las mujeres, bendito es el fruto de tu vientre, Jesús.
1: Santa María, Madre de Dios, ruega por nosotros los pecadores, ahora y en la hora de nuestra muerte. Amén.
0: Dios te salve María, llena eres de gracia, el Señor es contigo. Bendita tú eres entre todas las mujeres, bendito es el fruto de tu vientre, Jesús.
1: Santa María, Madre de Dios, ruega por nosotros los pecadores, ahora y en la hora de nuestra muerte. Amén.
0: Dios te salve María, llena eres de gracia, el Señor es contigo. Bendita tú eres entre todas las mujeres, bendito es el fruto de tu vientre, Jesús.
1: Santa María, Madre de Dios, ruega por nosotros los pecadores, ahora y en la hora de nuestra muerte. Amén.
0: Dios te salve María, llena eres de gracia, el Señor es contigo. Bendita tú eres entre todas las mujeres, bendito es el fruto de tu vientre, Jesús.
1: Santa María, Madre de Dios, ruega por nosotros los pecadores, ahora y en la hora de nuestra muerte. Amén.

0: los pecadores, ahora y en la hora de nuestra muerte. Amén.
1: Dios te salve María, llena eres de gracia, el Señor es contigo. Bendita tú eres entre todas las mujeres, bendito es el fruto de tu vientre, Jesús.
0: Santa María, Madre de Dios, ruega por nosotros los pecadores, ahora y en la hora de nuestra muerte. Amén.
1: Dios te salve María, llena eres de gracia, el Señor es contigo. Bendita tú eres entre todas las mujeres, bendito es el fruto de tu vientre, Jesús.
0: Santa María, Madre de Dios, ruega por nosotros los pecadores, ahora y en la hora de nuestra muerte. Amén.
1: Gloria al Padre, al Hijo y al Espíritu Santo.
0: Como era en el principio, ahora y siempre, por los siglos de los siglos. Amén. Oh Jesús mío, perdona nuestros pecados, líbranos del fuego del infierno, lleva todas las almas al cielo, especialmente las más necesitadas de tu misericordia. Amén.
2: Tercer misterio gozoso: el nacimiento del niño Dios en el portal de Belén, en un pobre y humilde pesebre.

0: Padre nuestro que estás en el cielo, santificado sea tu nombre. Venga a nosotros tu reino. Hágase tu voluntad, así en la tierra como en el cielo.
1: Danos hoy nuestro pan de cada día. Perdona nuestras ofensas, como también nosotros perdonamos a los que nos ofenden. No nos dejes caer en tentación y líbranos del mal.
0: Dios te salve María, llena eres de gracia. El Señor es contigo. Bendita tú eres entre todas las mujeres. Bendito es el fruto de tu vientre, Jesús.
1: Santa María, Madre de Dios, ruega por nosotros los pecadores, ahora y en la hora de nuestra muerte. Amén.
0: Dios te salve María, llena eres de gracia. El Señor es contigo. Bendita tú eres entre todas las mujeres. Bendito es el fruto de tu vientre, Jesús.
1: Santa María, Madre de Dios, ruega por nosotros los pecadores, ahora y en la hora de nuestra muerte. Amén.
0: Dios te salve María, llena eres de gracia. El Señor es contigo. Bendita tú eres entre todas las mujeres. Bendito es el fruto de tu vientre, Jesús.
1: Santa María, Madre de Dios, ruega por nosotros los pecadores, ahora y en la hora de nuestra muerte. Amén.
0: Dios te salve María, llena eres de gracia. El Señor es contigo. Bendita tú eres entre todas las mujeres. Bendito es el fruto de tu vientre, Jesús.
1: Santa María, Madre de Dios, ruega por nosotros los pecadores, ahora y en la hora de nuestra muerte. Amén.
0: Dios te salve María, llena eres de gracia. El Señor es contigo. Bendita tú eres entre todas las mujeres. Bendito es el fruto de tu vientre, Jesús.
1: Santa María, Madre de Dios, ruega por nosotros los pecadores, ahora y en la hora de nuestra muerte. Amén.
0: Dios te salve María, llena eres de gracia. El Señor es contigo. Bendita tú eres entre todas las mujeres. Bendito es el fruto de tu vientre, Jesús.
1: Santa María, Madre de Dios, ruega por nosotros los pecadores, ahora y en la hora de nuestra muerte. Amén.
0: Dios te salve María, llena eres de gracia. El Señor es contigo. Bendita tú eres entre todas las mujeres. Bendito es el fruto de tu vientre, Jesús.
1: Santa María, Madre de Dios, ruega por nosotros los pecadores, ahora y en la hora de nuestra muerte. Amén.
0: Dios te salve María, llena eres de gracia. El Señor es contigo. Bendita tú eres entre todas las mujeres. Bendito es el fruto de tu vientre, Jesús.
1: Santa María, Madre de Dios, ruega por nosotros los pecadores, ahora

0: muerte. Amén.
1: Dios te salve María, llena eres de gracia, el Señor es contigo. Bendita tú eres entre todas las mujeres, bendito es el fruto de tu vientre, Jesús.
0: Santa María, Madre de Dios, ruega por nosotros los pecadores, ahora y en la hora de nuestra muerte. Amén.
1: Dios te salve María, llena eres de gracia, el Señor es contigo. Bendita tú eres entre todas las mujeres, bendito es el fruto de tu vientre, Jesús.
0: Santa María, Madre de Dios, ruega por nosotros los pecadores, ahora y en la hora de nuestra muerte. Amén.
1: Gloria al Padre, y al Hijo, y al Espíritu Santo.
0: Como era en un principio, ahora y siempre, por los siglos de los siglos. Amén.
1: Oh Jesús mío, perdona nuestros pecados, líbranos del fuego del infierno, lleva todas las almas al cielo, especialmente las más necesitadas de tu misericordia.
2: Cuarto misterio gozoso, la presentación del Niño Dios en el templo y purificación de su Santísima Madre.

0: nosotros tu reino. Hágase tu voluntad, así en la tierra como en el cielo.
1: Danos hoy nuestro pan de cada día. Perdona nuestras ofensas, como también nosotros perdonamos a los que nos ofenden. No nos dejes caer en la tentación y líbranos del mal.
0: Dios te salve María, llena eres de gracia, el Señor es contigo. Bendita tú eres entre todas las mujeres, y bendito es el fruto de tu vientre, Jesús.
1: Santa María, Madre de Dios, ruega por nosotros los pecadores, ahora y en la hora de nuestra muerte. Amén.
0: Dios te salve María, llena eres de gracia, el Señor es contigo. Bendita tú eres entre todas las mujeres, y bendito es el fruto de tu vientre, Jesús.
1: Santa María, Madre de Dios, ruega por nosotros los pecadores, ahora y en la hora de nuestra muerte. Amén.
0: Dios te salve María, llena eres de gracia, el Señor es contigo. Bendita tú eres entre todas las mujeres, bendito es el fruto de tu vientre, Jesús.
1: Santa María, Madre de Dios, ruega por nosotros los pecadores, ahora y en la hora de nuestra muerte. Amén.
0: Dios te salve María, llena eres de gracia, el Señor es contigo. Bendita tú eres entre todas las mujeres, bendito es el fruto de tu vientre, Jesús.
1: Santa María, Madre de Dios, ruega por nosotros los pecadores, ahora y en la hora de nuestra muerte. Amén.
0: Dios te salve María, llena eres de gracia, el Señor es contigo. Bendita tú eres entre todas las mujeres, bendito es el fruto de tu vientre, Jesús.
1: Santa María, Madre de Dios, ruega por nosotros los pecadores, ahora y en la hora de nuestra muerte. Amén.
0: Dios te salve María, llena eres de gracia, el Señor es contigo. Bendita tú eres entre todas las mujeres, bendito es el fruto de tu vientre, Jesús.
1: Santa María, Madre de Dios, ruega por nosotros los pecadores, ahora y en la hora de nuestra muerte. Amén.
0: Dios te salve María, llena eres de gracia, el Señor es contigo. Bendita tú eres entre todas las mujeres, bendito es el fruto de tu vientre, Jesús.
1: Santa María, Madre de Dios, ruega por nosotros los pecadores, ahora y en la hora de nuestra muerte. Amén.
0: Dios te salve María, llena eres de gracia, el Señor es contigo. Bendita tú eres entre todas las mujeres, bendito es el fruto de tu vientre, Jesús.
1: Santa María, Madre de Dios, ruega por nosotros los pecadores, ahora y en la hora de nuestra muerte. Amén.
0: Dios te salve María, llena eres de gracia, el Señor es contigo. Bendita tú eres entre todas las mujeres, bendito es el fruto de tu vientre, Jesús.
1: Santa María, Madre de Dios, ruega por nosotros los pecadores, ahora y en la hora de nuestra muerte. Amén.
0: Dios te salve María, llena eres de gracia, el Señor es contigo. Bendita tú eres entre todas las mujeres, bendito es el fruto de tu vientre, Jesús.
1: Santa María, Madre de Dios, ruega por nosotros los pecadores, ahora y en la hora de nuestra muerte. Amén.
0: Gloria al Padre, al Hijo y al Espíritu Santo.
1: Como era en el principio, ahora y siempre, por los siglos de los siglos. Amén. Oh Jesús mío, perdona nuestros pecados, líbranos del fuego del infierno, lleva todas las almas al cielo, especialmente las más necesitadas de tu misericordia. Amén.
2: Quinto misterio gozoso: la pérdida y hallazgo del niño Dios en el templo, discutiendo en medio de los doctores de la ley.

0: Padre nuestro que estás en el cielo, santificado sea tu nombre. Venga a nosotros tu reino. Hágase tu voluntad, así en la tierra como en el cielo.
1: Danos hoy nuestro pan de cada día. Perdona nuestras ofensas, como también nosotros perdonamos a los que nos ofenden. No nos dejes caer en tentación y líbranos del mal.
0: Dios te salve María, llena eres de gracia. El Señor es contigo. Bendita tú eres entre todas las mujeres. Bendito es el fruto de tu vientre, Jesús.
1: Santa María, Madre de Dios, ruega por nosotros los pecadores, ahora y en la hora de nuestra muerte. Amén.
0: Dios te salve María, llena eres de gracia, el Señor es contigo. Bendita tú eres entre todas las mujeres, bendito es el fruto de tu vientre, Jesús.
1: Santa María, Madre de Dios, ruega por nosotros los pecadores, ahora y en la hora de nuestra muerte. Amén.
0: Dios te salve María, llena eres de gracia, el Señor es contigo. Bendita tú eres entre todas las mujeres, bendito es el fruto de tu vientre, Jesús.
1: Santa María, Madre de Dios, ruega por nosotros los pecadores, ahora y en la hora de nuestra muerte. Amén.
0: Dios te salve María, llena eres de gracia, el Señor es contigo. Bendita tú eres entre todas las mujeres, bendito es el fruto de tu vientre, Jesús.
1: Santa María, Madre de Dios, ruega por nosotros los pecadores, ahora y en la hora de nuestra muerte. Amén.
0: Dios te salve María, llena eres de gracia, el Señor es contigo. Bendita tú eres entre todas las mujeres, bendito es el fruto de tu vientre, Jesús.
1: Santa María, Madre de Dios, ruega por nosotros los pecadores, ahora y en la hora de nuestra muerte. Amén.
0: Dios te salve María, llena eres de gracia, el Señor es contigo. Bendita tú eres entre todas las mujeres, bendito es el fruto de tu vientre, Jesús.
1: Santa María, Madre de Dios, ruega por nosotros los pecadores, ahora y en la hora de nuestra muerte. Amén.
0: Dios te salve María, llena eres de gracia, el Señor es contigo. Bendita tú eres entre todas las mujeres, bendito es el fruto de tu vientre, Jesús.
1: Santa María, Madre de Dios, ruega por nosotros los pecadores, ahora y en la hora de nuestra muerte. Amén.
0: Dios te salve María, llena eres de gracia, el Señor es contigo. Bendita tú eres entre todas las mujeres, bendito es el fruto de tu vientre, Jesús.
1: Santa María, Madre de Dios, ruega por nosotros los pecadores, ahora y en la hora de nuestra muerte. Amén.
0: Dios te salve María, llena eres de gracia, el Señor es contigo. Bendita tú eres entre todas las mujeres, bendito es el fruto de tu vientre, Jesús.
1: Santa María, Madre de Dios, ruega por nosotros los pecadores, ahora y en la hora de nuestra muerte. Amén.
0: Dios te salve María, llena eres de gracia, el Señor es contigo. Bendita tú eres entre todas las mujeres, bendito es el fruto de tu vientre, Jesús.
1: Santa María, Madre de Dios, ruega por nosotros los pecadores, ahora y en la hora de nuestra muerte. Amén.
0: Gloria al Padre, y al Hijo, y al Espíritu Santo.
1: Como era en un principio, ahora y siempre, por los siglos de los siglos. Amén.
0: Oh Jesús mío, perdona nuestros pecados. Líbranos del fuego del infierno. Lleva todas las almas al cielo, especialmente las más necesitadas de tu misericordia.
2: Dios te salve, Reina y Madre, Madre de misericordia, vida, dulzura y esperanza nuestra. Dios te salve, a ti clamamos los desterrados hijos de Eva. A ti suspiramos gimiendo y llorando en este valle de lágrimas. Ea pues, Señora abogada nuestra, vuelve a nosotros esos tus ojos misericordiosos, y después de este destierro, muéstranos a Jesús, fruto bendito de tu vientre. Oh clemente, oh piadosa, oh dulce Virgen María, ruega por nosotros, Santa Madre de Dios, para que seamos dignos de alcanzar las promesas y gracias de nuestro Señor Jesucristo. Amén.

Hola, ¿qué tal? 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
2: Dios mío, espero de tu bondad, por tus promesas y los méritos de Jesucristo, nuestro Salvador, la vida eterna y la gracia necesaria para merecerla con las buenas obras que debo y quiero hacer. Señor, que pueda gozarte para siempre.

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1: Muy buenas, mi querida familia radial, aquí de nuevo en su segmento Palabras de Confianza. Como siempre, doy las gracias por su sintonía y sobre todo por sus oraciones. No dejen de orar por este servidor de ustedes que mucha falta que me hace. Quiero dar las gracias también a aquellos que me han escrito. Muchísimas gracias por sus palabras tan lindas en distintas partes del mundo. Es un gran halago. Todo honor y toda gloria es para Papa Dios, sabemos eso. Pero qué halago saber de ustedes. Por favor, escríbeme a rafael@confianza.net. rafael@confianza.net. Como siempre, doy las gracias a los que están en controles, Pedrito Acevedo, mi hermanazo que está aquí delante de mí, y a todos ustedes en distintas regiones del mundo que me ayudan a que el programa salga al aire. Muchísimas gracias por su ayuda. Y como siempre, ustedes saben que siempre doy las gracias a Papá Dios y pidiendo la ayuda de Él, diciendo así:

0: Padre Celestial, Señor, te quiero dar las gracias por este privilegio que me das cada semana por más de 2 décadas. Increíble. Papá Dios, te doy gracias por mi familia radial. Y tú sabes el cariño tan grande que les tengo, cuanto más tú. Te pido por ello, te pido por aquel que está escuchando en este momento, que necesita hoy quizás oír palabras de confianza, así como se llama el programa. Te pido por aquel que hoy se siente triste o mal, por favor, que estas palabras ayuden, inspiren a aquel que escucha. Concédele los anhelos de sus corazones, Señor. Bueno, Papá Dios, tú sabes que te quiero mucho y tú sabes que te necesito mucho. Y te pido todas estas cosas humildemente en el nombre de tu Hijo Jesús. Amén y amén. Bueno, mi querida familia radial, sabe que siempre les traigo un evangelio. Esta semana, Papá Dios me lleva a Marcos, capítulo 6, versículos 7 al 13. Dice así. Llamó a los 12 discípulos y comenzó a enviarlos de dos en dos, dándoles autoridad sobre los espíritus impuros. Les ordenó que no llevaran nada para el camino, sino solamente un bastón. No debían llevar pan, ni provisiones, ni dinero. Podían ponerse sandalias, pero no llevar ropas de repuesto. Les dijo, cuando entren ustedes en una casa, quédense allí hasta que se vayan del lugar. Y si en algún lugar no los reciben ni los quieren oír, salgan de allí y sacúdanse el polvo de los pies, para que les sirva a ellos de advertencia. Entonces salieron los discípulos a decirle a la gente que se volviera a Dios. También expulsaron muchos demonios y curaron a muchos enfermos, ungiéndolos con aceite. Y esto es palabra de Dios, gloria a ti, Señor Jesús. Bueno, mi querida familia radial, sabe que siempre les traigo un chisme. Muchos de ustedes me han dicho, nos encantan tus chismes, Rafaelito. Pues esta semana me pasó algo, Pedrito, me pasó algo increíble esta semana con mi hija Claudia. Resulta que creo que yo les conté a ustedes de que mi hija Claudia, la de 24, que ahora pronto cumple ya 25, que estoy muy orgulloso de ella, está en Nueva York, terminó su master's en inglés, su maestría, en la Universidad de Columbia, Columbia University, que es una universidad muy, muy buena, muy especial. Y entonces, ella está quedándose allá y tiene su apartamentico chiquitico, porque en Nueva York todo es carísimo. Entonces, por un apartamentico chiquitico, chiquitico, cuesta un ojo a la cara. Pero bueno, ella está pobrecita ahí, luchando con sus becas y sus cosas que le han dado, gracias a Dios. Y está ahí. Entonces, Pedrito, Claudia se encuentra un dresser, como un dresser en español es como un ropero chiquito, con gavetica. Pequeño porque su lugar es pequeño, pero lo encontró en la calle, pero está en perfectas condiciones, le gustó mucho, está en perfectas condiciones, no tiene hueco, ni está manchado, ni podrido, ni nada, está perfecto. Entonces decidió subirlo a su apartamento. Es más, da la casualidad que el dueño del apartamento estaba ahí y ayudó a Claudia a subir el mueblecito este. Bueno, Pedrito y mi querida familia radial, ¿quién te dice que la esposa, la dueña del apartamento, no le gustó que trajera un mueble? Porque dice, ¿y si trae insectos? Algún tipo de bicho, algo. Entonces, dice que tiene que buscarle un certificado. Hay que buscar una compañía de pest control, de esto, de fumigación, que certifique que este mueblecito no tiene. Entonces, mi hija, pues eso fue una cosa muy tensa para mí, ¿no? Y me llama a mí. Digo, mira, no te preocupes, llama a una compañía de esta de fumigación allá en Nueva York. Y viene, chequea, entre impresiones, más, tranquilo, yo lo pago, tranquilo. Ok, papi, pero bueno, voy a descansar un poco. Pues estoy muy cansado, voy a dar una siesta. Ok, perfecto. Entonces, mientras está en eso, claro, el papá siempre trata de ayudar a sus hijos, ¿no? Digo, bueno, mientras ella duerme un poquito, déjame quitarle algo de la cabeza, porque también estaba en los planes de venir para acá, que está aquí con nosotros. Ahora en estos momentos en Miami. Entonces, digo, déjame hacerlo yo. Entonces cojo el código postal, voy a la internet, por supuesto, y enseguida encuentro como 10 compañías. Llamo a la primera, me ponen en espera tanto tiempo que decidí colgar, porque ¿para qué? Y en eso estoy en ese momento, estoy sentado en mi oficina, y al cruzar la calle de mi oficina, veo la compañía de mis amigos, de Ren y su hermano, su papá, es súper chévere, de fumigación, se llama El Toro, El Toro Pest Control. Y digo, ¿tú sabes qué? Todos ellos tienen acento neoyorquino. Seguro que son de Nueva York. Y como están en este giro, seguro que conocen una compañía. Porque tienen acento neoyorquino. Porque el que es de Nueva York, neoyorquino, tiene, habla distinto, habla con un acento. En vez de New York, dicen New York. Perro, por ejemplo, dog, dicen dog. Cosas así, tontería, ¿no? Pero es gracioso. Entonces, efectivamente, digo, ¿sabes qué? Le digo a mi esposa, vengo enseguida, cruzo el aparcamiento. Están ahí mismo, a 50 metros. Y toco, entonces, por fin hablo con Reni. Digo, oye, Reni, mira, me está pasando esto con mi hija, que tiene que conseguir una certificación de que mulecito no tiene insectos. Dice, ay, no hay problema. ¿Dónde está? En Nueva York. Ah, perfecto. Mando uno de los míos, de mis empleados. Digo, ¿cómo? Dice, sí, chicos, nosotros tenemos dos oficinas, una en Miami y una en Nueva York. Digo, wow, Reni, qué maravilla, compadre. Qué cosa más grande. Y efectivamente, mi amigo, mi hermano, Reni, mi vecino, llama enseguida a la gerente, habla con la gerente, dice, oye, mira, te va a llamar un muchacho, se llama Rafael Fernández. Él es familia, hay que atenderlo. Y efectivamente, al otro día era día feriado y la señora, en su día libre, fue de todas maneras, certificó un mueblecito mi hija, y mi hija vino de lo más tranquila, que ya se había resuelto eso, antes de su viaje. Así que ese es el chisme. Que fue, ¿y cuáles son las probabilidades de que mi amigo, que yo no sé, tiene su oficina en Miami, pero su oficina principal es en Nueva York, donde efectivamente yo necesitaba la ayuda de él? Bueno, mi querida familia real, ese es el chisme. Pero bueno, vamos a entrar en el tema. Yo les llamo a esas situaciones como pequeños milagritos. Porque de nuevo, ¿cuáles son las probabilidades que el amigo mío de aquí tiene oficina en Nueva York, precisamente cerca de donde está mi hija? Es increíble. Milagrito. ¿Y cómo se logran esos milagritos, mi querida familia radial? Bueno, primero, por supuesto, por la gracia de Dios. Pero también ponerle atención a su espíritu. Es decir, yo estoy buscando compañía, yo estoy en mi oficina, pero como casi como que papá Dios me dice, oye, mira cruzar la calle, ahí tienes a tu amigo Reni. Seguro que él, y en mi mente, estoy pensando que él conoce a alguien, pero yo no me espero que es la misma compañía. Lo cual fue una maravilla. Entonces, a veces, mi querida familia real, lo que tenemos que estar es atento a lo que papá Dios nos está diciendo. Por ejemplo, ayer me pasó en misa que veo que la familia delante de nosotros, en los asientos delante, había un papá, una niña chiquita, una niña un poquito más grande y su mamá. Entonces, el papá parece que no quería ni estar ahí. Pero bueno, estaba ahí, pero no quería estar. Se le notaba. No, o sea, no, cuando había que arrodillarse, no se arrodillaba. Cuando él no hablaba, no decía. Pero estaba ahí. Y la esposa enseñando a la más grandecita a cuando arrodillarse. Mira, arrodíllate ahora, ven, para, ahora se para. Entonces después se agarra las manos para el Padre Nuestro. Y entonces me di cuenta y sentí como papá Dios diciendo, ¿sabes qué? Haz una oración por ese esposo. Porque quizá ahora está hasta cierto punto renuente, pero después se dará cuenta que es para bendición para él y para toda su familia. Bueno, así mismo fue. Una oración muy bonita, personal, en silencio, que hice por él y por su familia. Cuando salimos, que ya terminó la misa y salimos, está la familia ahí. Entonces le pasamos para el lado y algo me dice, no, daré marcha atrás. Y voy para marcha atrás, voy para la familia, mi querida familia real. Y le digo al esposo, digo, y a ellos, oye, nada más quería dejarles saber qué familia más linda tienen ustedes. Y el esposo me da las gracias y se sonríe en ellos. Y digo, no solo eso, qué lindo verlos ustedes aquí en la iglesia. Y el hombre de nuevo me da las gracias, se sonríe, muy bonito, muy chévere. Y cuando miro a la mujer, se le había aguado los ojos a la mujer. Porque fue como una confirmación de qué bonito que ellos están ahí en la iglesia. Bueno, y así pasa. Por ejemplo, este mismo amigo mío, Reni, que le estoy hablando, que me ayudó tanto con mía. Reni, que no es tan religioso como yo, pero tiene un corazón de oro. Reni es esa gente que se compra tremendo sándwich y está en una luz y ve a alguien que está por Dios cero, desamparado, con hambre, y inmediatamente hace así, le da la mitad del sándwich. ¿Por qué él es así? Claro, quizás no sepa que es papá Dios que le manda mensajes, dale la mitad de tu sándwich. Pero como quiera que sea, el corazón de oro que tiene, así lo hace. Ahora, mi querida familia real, por supuesto, está de parte de nosotros oír abstractamente, vamos a decir, la voz de Dios o no. Y si la oímos, hacerle caso. Por eso, esto me lleva a lo que estaba hablando Jesús en el Evangelio. Cuando entren ustedes en una casa, quédense ahí hasta que se vayan del lugar. Si algún lugar no lo reciben y quieren, salgan de ahí y sacúdense el polvo de los pies. Claro, aquí es donde quiero entrar en tema en esto. Porque, mi querido hermano o hermana que me está escuchando, realmente hay que saber la diferencia entre lavar los pies y sacudir las sandalias. Porque ustedes todos saben del momento tan especial cuando Jesús le enseña a sus discípulos de que tenemos que lavar los pies, cuando le lava los pies a Pedro. Pero también nos dice que donde no has recibido, sacúdete la sandalia y sal de ahí. Por eso, en mi humilde opinión, es tener el discernimiento de lavar los pies o sacudir la sandalia. Por ejemplo, ¿cómo pasó esto que me pasó con Reni y el Toro Pest Control y que me ayudó a mi hija? Que me ayudó a mi hija. Allá en Nueva York. Bueno, es porque papá Dios me ha dado, he tenido la oportunidad de lavarle los pies a Reni. Pero no literalmente, no literalmente. Muchacho, ese gordo de una peste los pies. Pero no literalmente, sino metafóricamente me ha dado la oportunidad de lavar los pies y él a mí. Por ejemplo, me acuerdo, un ejemplo que les voy a dar. Una vez hace meses, me dijo, oye, Rafaelito, me hace falta que pases por la casa y me le pongas el window tinting ese polarizado que tú haces. Una ventana, me está entrando un calor terrible. Y ok, entonces me dice, oye, pero me manda la cuenta, me tienes que mandar la cuenta. Entonces, mi querida familia radial, Reni es mi amigo, mi hermano, mi vecino. Yo no voy a mandarle ninguna cuenta. Y efectivamente, no le mandé ninguna cuenta. Pero a los 3 meses, más o menos 4 meses, resulta que salgo al patio de mi casa y tengo una manada de abejas, pero terrible, metiéndose dentro de una madera, una cosa increíble. Y efectivamente, ¿qué hago? Llamo a Reni. Reni, necesito que me resuelve esto de la abeja, que es un problema. Al otro día estaba el señor ahí ayudando con la abeja, tremendo, se pasó el día entero ahí. Y le digo yo a Reni, oye, mándame la cuenta. Dice, sí, sí, yo te voy a mandar la cuenta. Y efectivamente me ayudó con la abeja. Yo lo ayudé, yo le lavé los pies con el tinte, él me lavó los pies con la abeja. Y así. Porque mi querida familia radial, hay que lavar los pies a los demás. Hay que tener la actitud de querer sembrar semillas primero. Pero por cierto, desinteresadamente, eso es una clave, desinteresadamente hay que lavar los pies a los demás. Desinteresadamente, porque si es, bueno, yo le voy a hacer un favor a Reni, mi amigo, pero porque yo después lo voy a pedir. No, no, eso no funciona, eso no sirve. Eso le quita la gracia al querer hacer algo, al querer lavar los pies a la situación de un amigo, de un hermano, de un extraño, de un desamparado. Ah, pero esto me lleva al tercer punto. Tanto como les digo y recomiendo, y créame, es una bendición estar siempre presto a ayudar a los demás. También papá Dios en el Evangelio dice que a veces hay que sacudir las sandalias. Efectivamente, Jesús está claro. Por supuesto, Jesús. Pero además de esta, de que hay que sacudirse las sandalias a veces, tiene otras analogías profundas y firmes. Hay una parte donde dice, no le tire perla a los cerdos. Hay una parte de la Biblia donde Jesús dice, oye, no le tire perla a los cerdos. Y tremenda analogía. Ponte a pensar un collar lindo, fino, elegante, de perlas estas costosísimas. Y que tú hagas así y tú lo tires donde están los cerdos, en el fango. ¿Qué le pasa? Se pierde en el fango. Porque de ninguna forma un cerdo va a apreciar lo que son esas perlas. Por eso Jesús en esa analogía dice, no le tire perlas a los cerdos. Asimismo, hay personas o situaciones que hay que sacudirse la sandalia. Todos nosotros, me incluyo, tenemos circunstancias, situaciones, o personas, o familias, que tenemos que sacudir esa sandalia. Por ejemplo, esposo que me escuche, quizás tú estás en una situación con una amistad, raya, relación, que no debe estar, hay que sacudir esa sandalia. Amigo, quizás hay alguien que tenemos un amigo, una familia, un familiar, un primo, que todos los fines de semana hay fiesta en la casa, y entonces se le va la mano a todo el mundo en los tragos, y quizás a ti te hace daño. Tenemos que sacudir esa sandalia, ese polvo de nuestra sandalia. Porque no es menos cierto, mi querida familia real. Es difícil decirle a un hijo, no fume con un cigarro en la mano. Es muy difícil. Hay que sacudir esa sandalia. Por ejemplo, también, si tú no quieres que tu hijo diga malas palabras, no las digas tú. A veces no es fácil. Porque, por ejemplo, el mismo fumar, para muchas personas, no es fácil dejarlo. Pero bueno, quiero darle ánimo a aquel que me está escuchando y quizás está pasando una situación, o quizás está pasando por una situación de discernimiento, de que si lava los pies o sacude la sandalia. Quiero darte ánimo para aquellos que están pasando trabajo, sobre todo en sacudir ciertas sandalias, ciertos polvos de sandalias en nuestra vida. Quiero darte ánimo porque con Dios todo es posible. Con Papá Dios todo es posible. Por ejemplo, en el caso mío, bueno, puse lo del cigarro, pero yo dejé de fumar hace 1000 años. Y nada, fue un día que hice así, no fumé ya. Pero ese es el caso mío. Por ejemplo, a mí no me afecta el cigarro. Pero a mí, por ejemplo, me gusta comer. Y cada... El único que creo que me gana a mí es el Reni, este vecino amigo mío, en la comelata. Pero cada mes o dos meses yo estoy en dieta. Pero es un proceso, ¿no? Es un proceso. Y uno trata y se cuida, lo que sea, pero bueno, quiero darte ánimo a mí mismo y a ti que me estás escuchando, de que la Biblia está llena de promesas, de que Papá Dios está contigo, que tú no estás solo, y que no hay nada que tú no puedas hacer con la ayuda de Él. Obviamente hay que poner de la esfuerzo uno, pero hay que también contar con la gracia de Él. Todo es posible, sobre todo para aquel que cree. Por eso, mi querida familia radial, haciendo énfasis en que yo realmente, personalmente, les recomiendo, traten de lavar todos los pies que ustedes puedan, porque realmente eso es una bendición. Y digo metafóricamente, no estoy diciendo que vayan con una palangana de agua y un cepillo, sino metafóricamente. Es un deleite ser copartícipe con Papá Dios de ayudar a los demás. Y no siempre que sale bien la cosa, porque a veces uno siembra y no cae en tierra fértil. Pero muchísimas veces, uno siembra a los demás y ve la gran sorpresa de cómo alguna cosita que uno dijo o alguna cosita que uno hizo cambia la vida de los demás. Y al mismo tiempo, siguiendo el consejo de Jesús, tenemos que discernir. como Papá Dios nos dice que a veces hay que sacudir el polvo de la sandalia. Bueno, mi querida familia radial, los quiero muchísimo. Que el Señor me los bendiga abundantemente hasta que estemos aquí de nuevo en su segmento Palabras de Confianza.
1: Señor, cuando pierda mis sueños, cuando deje de soñar, hazme volver.

0: Y recuerden siempre, usted es mucho más de lo que es, no solo por lo que es, sino por lo que puede llegar a ser en Cristo Jesús. Y estas son palabras de confianza.
1: Las virtudes son actitudes firmes, disposiciones estables, perfecciones habituales de la persona. Añade una virtud a tu vida.
2: El pudor es una virtud a través de la cual nosotros reconocemos el valor de nuestra intimidad y respetamos la intimidad de las demás personas. Cuando nosotros mantenemos nuestra intimidad a cubierta de extraños, rechazando todo aquello que puede dañarla y la descubre únicamente en circunstancias que sirvan para mejora propia o mejora de los demás. Este es un valor que en el mundo de hoy se está perdiendo. E incluso en muchos lugares, cuando un varón o una mujer quieren mantenerse vírgenes, muchos se ríen, muchos se burlan, muchos los señalan. Para muchos varones, el mantenerse vírgenes hasta el matrimonio constituye una vergüenza. Esto es un concepto totalmente errado, ya que a través del pudor nosotros conservamos nuestra relación interior profunda y sincera. Mantenemos una adecuada relación para con los demás, ya que permite que los podamos ver de frente y cara a cara, pero sobre todo nos acerca a nosotros a Dios y mantiene entre Él y nosotros una afabilidad y una confianza. El pudor es un valor que debes conservar y tener siempre contigo.
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0: Y bien, soldados, ¿dónde está Jesús? ¿Por qué no lo trajeron preso?
1: Intentamos traerlo, pero nos quedamos escuchando para esperar que la gente se fuera. Es que jamás alguien había hablado como ese hombre.
0: ¿También ustedes se han dejado embaucar? ¿Hay algún jefe o fariseo que haya creído en él?
1: Había allí un hombre llamado Nicodemo. Este como que defendió a Jesús, pues dijo a los fariseos:
2: ¿Acaso nuestra ley permite juzgar a alguien sin escucharlo primero y averiguar lo que ha hecho?
0: ¿También tú eres Galileo? Estudia y verás que de Galilea no salen profetas. No te dejes engañar, Nicodemo.
1: Y se volvieron cada uno a su casa. No sé si el Mesías debía nacer en Belén, Galilea, aquí o allá. Lo único que sé es que íbamos muy decididos a tomarlo preso. Pero quien nos tomó preso para siempre fue él. Deja que Jesús te aprisione en su corazón. Estarás seguro.
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5: Jesús, se te acusaba de ser borracho, comilón, blasfemo. Pero nadie, a pesar de tan clara ignorancia, pudo jamás acusarte de no amar a las personas y hacerlas sentir acogidas y cercanas a tu corazón. Danos el corazón de Nicodemo, capaz de defenderte delante de los que tenían el poder de hacerte sufrir. Danos, Señor, la gracia de conocerte, de amarte, para mejor seguirte y servirte. Amén. Propósito del día: tener un gesto amable con alguien con quien me haya mostrado indiferente.
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6: Entre todas las emociones, sentimientos y afectos del alma, el amor es el único con que la criatura puede corresponder a su creador. San Bernardo de Claraval.

¿Qué tal, hermanos? ¿Qué tal, hermanas? Bienvenidos a esta tarde de Discípulo y Profeta, donde vamos a orar y vamos a cantar. Hemos estado haciendo ya 5 programas pasados que se llamaban Evangelios Cantados. ¿Qué es eso? Es 5 programas donde estuvimos cantando cantos y orando, espero, orando y meditando citas bíblicas y cantos que arrancan, que tienen como base los evangelios. La sabiduría que encontramos en los evangelios es muy cristocéntrica, se dice, porque hablan precisamente de la vida y obra de Jesús, sus palabras, sus enseñanzas, sus milagros, todo eso que nos revela a la persona de Jesús. Si quieres conocer a Jesús de una manera muy, muy, muy cercana, léete los evangelios, todos, son muy poquitos, son 4 nomás, y además vienen bien cortitos. Porque hay gente como que le tiene miedo a leer la Biblia y dicen, ¡ay, que es un montón de hojas, son 1000 hojas, ¿sabe cuántas hojas? Bueno, yo te sugiero que la leas toda si puedes, pero para empezar, lee los evangelios. Inclusive lee los evangelios antes que las cartas de Pablo. Porque acuérdate que nosotros nos vamos a encontrar con la persona de Jesús. Y esa persona de Jesús queda revelada en los evangelios. Ahí vemos cómo pensaba Jesús, cómo piensa Jesús, los milagros que hacía y que estamos llamados a hacer tú y yo. Cómo reaccionaba Jesús ante situaciones y nosotros podemos copiarle, podemos imitarlo y podemos parecernos poco a poco cada vez más a Él. ¿Y cómo le vamos a hacer? Pues primero tenemos que conocerlo. Y en los evangelios encontramos a esa persona de Jesús. Así que si tú quieres componer cantos, si eres compositor y quieres presentar a Jesús a los demás, pues yo te recomiendo tomar los evangelios y hacer canciones con ellos. También ten cuidado de no meterle mucho de tu cosecha porque de repente los vamos distorsionando. Ese es el reto del compositor, que seamos cuidadosos para que se mantenga, pues, la esencia, lo importante. Claro que vas a tener que meterle ahí un poco de poesía, de unas palabras cambiadas por otras, porque no se puede cantar igual, queda muy feo, no lo intentes. Queda muy feo y nadie lo va a poder cantar. Y la idea es que se lo lleven en su corazón y en su mente. Los hermanos que te escuchan deben de salir de ahí, de la misa, de la asamblea, del grupo de oración, del retiro. Tienen que llevarse por lo menos una frase que los acerque a la persona de Jesús. Para eso son los cantos. Porque es más fácil que te machetees un corito que te pegó mucho, o que te hizo llorar, o que te emocionó. Y esas palabras las dijo Jesús en algún evangelio. Esto es muy bonito. Ahora vamos a hacer un programa que es el 6º de este tipo, pero se llama Antiguo Testamento Cantado. Ahora vamos a hacer algunos cantos y vamos a meditarlos y a aprender cosas basados en lecturas del Antiguo Testamento. Hay un montón, de hecho la mayoría de la Biblia es más gorda por el lado del Antiguo Testamento que por el lado del que llamamos Nuevo Testamento. Así que cuando te da miedo leer la Biblia, pues normalmente quiere decir que te da miedo el montón de hojas del Antiguo Testamento. Pero no le hace, léelo. Puedes empezar por el Génesis, que es como un cuento, como una mitología para niños muy bonito. Y puedes leer todo eso, pero vete despacito, no te desesperes. Lee una página, dos, y luego descansa y sigue adelante. No es como una novela que te vas a quedar emocionado y vas a quererle ver, ¿y ahora qué sigue? No, no es así. El Antiguo Testamento se lee también históricamente. Tienes que saber por qué se produjo aquel libro. Así se llaman los libros que conforman la Biblia, por eso se llama Biblia, porque es un libro de libros. Léelo, es muy bonito, son historias hermosas, a veces no las entendemos, porque tendrías que hacerte experto en todo eso. Son historias del Antiguo Testamento que su contexto es complicado de entender a veces, pero muy, muy emocionante y además muy interesante. Jesús, te recuerdo, ese Jesús con el que te encuentras tú con mucho cariño, Jesús se sabía todas estas historias del Antiguo Testamento. Así que vamos a irlas cantando. No todas, son un montón, pero vamos a cantar unas poquitas de canciones que se me ocurrió componer partiendo del Antiguo Testamento. Pero para eso primero tenemos que pacificar nuestro corazón. Por eso cantemos juntos.

Vamos a empezar. Aquí no les voy a leer las citas porque están muy largas. Por eso te recomiendo que te vayas. Te voy a decir nomás la cita y tú la lees después de tarea, te la dejo. La lees en tu casa. Pero vamos a ir cantándolas. Confío, porque estoy seguro que tú ya te sabes estas historias. Tal vez no hayas leído la historia completa desde su origen en el Antiguo Testamento, pero estoy seguro que has visto caricaturas, películas, o que en el catecismo cuando estabas chiquito, si es que te acuerdas, te las contaron estas historias. Bastante simplificadas, pero yo te recomiendo que vayas a la Biblia y las leas completas. Son increíbles. Vamos a empezar con Génesis 37. Nosotros decimos Génesis y luego pensamos en la culebra, Adán y Eva, en el paraíso, la manzana y ya. Pero no, Génesis tiene un montón de historias. Esta es una de ellas. La historia de José, el que llamamos después, hasta una obra de teatro ahí muy famosa que se llama José el Soñador. Yo la vi esa hace un chorro de años, muy bonita, es un musical con canciones y todo. Pues en este José, hijo de Jacob, ¿te acuerdas de Jacob, que tenía 12 hijos, el montonal de hijos, y uno de ellos, el más chiquito, antes de Benjamín? El más chiquito se llamaba José. Y este José era muy querido por su papá se llamaba Jacob. Y este Jacob es aquel que una vez se peleó con Dios, literal, lee la Biblia. Se peleó con Dios, es una cita tan misteriosa. Se agarraron Dios y Jacob. ¿Y saben quién ganó? Jacob. Le ganó a Dios. Increíble, ¿no? ¿Qué cosas? Pero esto hay que estudiarlo, si no, no lo vas a entender. Es raro, es muy raro. Ese señor Jacob, cuando le ganó a Dios, Dios le puso por nombre Israel. Por eso Israel es una persona y también es un pueblo. Entonces los hijos de Israel, que eran 12, y después Benjamín, cuando eran estos, todo el montón de chamacos tuvieron hijos, y estas son las 12 tribus de Israel, o sea, los 12 hijos de Jacob. ¿Estamos bien? Esta es la versión simplificada. Está larguísima, pero te recomiendo que la leas. Este Jacob que le gana a Dios en una batalla, cuerpo a cuerpo, este Jacob que ahora se llamará Israel,

Este señor tenía que ir a negociar con gente de dinero y tenía que saber de negocios y manejar un poquito los negocios del... Todo eso es increíble. Son historias bellísimas. Pues este José, que era muy inteligente, le tenían envidia a sus hermanos y lo venden, lo tiran a un pozo, está larga la historia, hacen como que se murió y van y le cuentan al pobre de Jacob, tu hijo se murió, se lo comieron las fieras, y le llevan su túnica multicolor llena de sangre. Y el pobre viejo sufre mucho por eso. Bien, pues esto vamos a cantar ahora. Un canto nacido de la historia de José. Tú ya te la sabes y a medida que pasemos por cada una de las estrofas, te vas a ir acordando qué pasó con este José. Cantamos, José, hijo de Jacob.

Este pobre José llegó a la cárcel, lo metieron a la cárcel. Después de ser esclavo algún tiempo, lo incriminaron de unas cosas que no había cometido y terminó en la cárcel, y su única fortaleza era su fe, su creencia en el Señor, en un país lejano. Él, que era hijo de Jacob, un hacendado con dinero, y sus hermanos lo traicionaron al grado de que termina como esclavo, desconocido por todos, y era, mírenlo, ese hebreo que cree en su Dios. Y todos se reían y se burlaban de ese José, joven, sabio. Y este José, su único lugar, su único asidero para seguir adelante con su vida, era su fe. Él creía en Dios.

El faraón soñó que había 7 vacas flacas y 7 vacas gordas, y las 7 vacas flacas se comían a las gordas, aunque suene irracional. Y estaba muy asustado, muy inquieto faraón, y sabía que había un hebreo ahí en la cárcel. Ese hebreo tenía el don de adivinar los sueños. Entonces el faraón dijo: tráiganmelo para que me adivine esta pesadilla que no me deja en paz. Entonces se acerca José y aquel faraón de Egipto, del reino de Egipto, el más poderoso del lugar. Le dice: quiero que me digas, ¿qué significa esto? Y aquel José joven, que tenía el don de adivinar los sueños, de interpretar los sueños, le dijo: las 7 vacas flacas son momentos de mucha hambruna, mucha sequía que vienen, y las 7 vacas gordas es que se van a desaparecer todas las acumulaciones de riqueza y de granos que tú puedas hacer. Pero te recomiendo que hagas unos graneros enormes y que vayas preparándote, porque van a pasar 7 años de abundancia. Esas son las vacas gordas. Y cuando coseches todo eso, tengas donde guardarlo, porque aquí en Egipto será un lugar de bonanza y nadie se morirá de hambre, mientras que todos los demás pueblos padecerán. Yo no sé por qué, pero aquel faraón se emocionó.

No se entusiasmó mucho con las palabras de José y le creyó. Le creyó y entonces lo hizo visir del reino. El gran visir es como un poquito más arriba que el vicepresidente. Prácticamente es el faraón punto dos. Al rey de Egipto un sueño lo ha angustiado.

venían de su tierra muertos de hambre. El viejo Jacob había pasado mucho tiempo, ya no reconocían a José, había crecido. Los hermanos también padeciendo hambre con sus familias. Tristes, muchos se acordaban de José, creían que estaba muerto. Y tú te sabes la historia porque ya viste la película, pero este noble José recibe a sus hermanos y recibe a su padre contento. Y es porque se salva, por José es que se salva toda la dinastía de Israel. Noble José, noble José, abraza a sus hermanos, los apedrea.

Aprendamos de José, que todos sus dones los ponía al servicio de los demás, aunque fueran extranjeros. Y en su momento los puso al servicio de sus hermanos y su padre. Y sin saberlo, se preservó la dinastía de Israel. Los israelíes, los israelitas, que no es lo mismo, sobrevivieron gracias a ese don que tenía José y que José lo puso al servicio de los demás. Que así sea en nuestras vidas. Bien, vamos a la siguiente. La siguiente, después de 400 años de vivir muy bien allí, les dieron un valle muy bonito, el Valle de Gosén. Ese valle tenía mucha agua, muchos animalitos, borregos, bueno, chivos, no sé qué era lo que comían ellos. Pero tenían un montón de animales, comían, sembraban, les iba muy bien. Y 400 años, según la lectura, a otros dicen que fue menos, pero vamos a dejarlo así. Y empezó a cambiar un poquito la balanza hasta que el pueblo de Israel, que poco a poco se hizo de ese lugar y fue casándose con las mujeres y hombres de ahí, del pueblo de Egipto, se fue haciendo idólatra aún por un lado, y por otro lado no les gustaba mucho a los egipcios que hubiera un pueblo exento a sus formas de vida, diferente a ellos. Eso se repite mucho ahora. Pero estos fueron poco a poco, a lo largo de los 400 años, fueron convirtiéndose, no todos, pero sí muchos, en esclavos de los egipcios. Los empezaron a someter y a someter. Llegó un punto donde se convirtió en un lugar insufrible y pensaron en salir de ahí. Y es cuando surge Moisés, el que conocemos como Moisés, 400 años después de este José. Viene Moisés, y este Moisés, que tú conoces muy bien, este Moisés es el que conduce al pueblo de Israel por el desierto. Esto lo vamos a leer y cantar en este canto. Descendiente, pues, Moisés, ya era un egipcio Moisés, aunque su ascendencia era de Jacob. Él conservaba la sangre de su pueblo, y él es el que le toca guiar, porque él mismo se arrogó, un poco por ahí le patinaba a Moisés, se arroga a sí mismo la capacidad y el deseo de liberar a su pueblo de la esclavitud en Egipto, y eso le costó un poco, esta arrogancia. Tú te sabes la historia. Vamos a cantar.

Vamos a tomar desde que Moisés conduce al pueblo y van detrás de ellos todos los carros y los caballos del ejército de Egipto, muertos de miedo porque los iban a matar a todos. Entonces Moisés le pide al mar que se abra y Dios abre el mar por palabras de Moisés. Abre el mar y el pueblo pasa caminando por el mar seco. Luego el ejército pasa creyendo que lo iban a lograr, pero el mar se cierra encima de ellos y mueren todos por mano de Dios. Ya había pasado una semana y empieza la historia.

tenemos mucha sed, tenemos mucha sed. Tú nos has traído a este desierto cruel. Tenemos mucha sed, tenemos mucha sed. Tú nos has traído a este desierto cruel. Le reclamaban después de haber visto esos portentos, esa maravilla que los liberó del ejército de Egipto. Ya estaban enojados con Moisés porque tenían sed.

El primer regalo de Dios a través de Moisés fue que había un lago bien amargo, no se podía tomar el agua, estaba podrida, estaba apestosa, estaba, era un veneno esa agua. Y entonces le dice Dios a Moisés, te voy a dar un madero, aquí empiezan figuraciones como dicen, te voy a dar una madera de ese árbol que tienes que mojarla en el lago ese feo que no se puede tomar, y con el toque del agua, de la madera esta del árbol, el agua quedará limpia, sabrosa, fresca, y podrán tomarla tu pueblo que se muere de hambre. Y ese fue el primer milagro, que no se murieran de sed.

se querían devolver. Imagínense, yo creo que tendrían yo creo una semana y media por ahí caminando por el desierto, y sí es cierto, la verdad sí, no había nada que comer, los llevó al desierto. También qué ocurrente Moisés. Pero estos empezaron a enojar. Y era un plan de Dios tan claro a veces para nosotros. El Señor nos baja al nivel cero, a nivel no tengo ni agua ni comida. A ese nivel quería llevarlos el Señor para que confiaran en Él, para que dijeran, bueno, no tengo ni lo mínimo, ni agua, ni comida. Tengo que confiar en Dios. Pero en lugar de eso, ellos estaban enojados con Moisés, reclamando, recriminándole, ¿por qué nos has traído aquí a morir de hambre en el desierto? Allá en Egipto teníamos comida, agua, lugares fantásticos para vivir. Y era cierto. Y Moisés no los regaña, no los reprende, simplemente va con el Señor y le dice, Señor, tienen hambre, ¿qué hago? Y aquí viene lo que tú ya sabes.

Y este maná que a mí siempre se me antojaba comer cuando en las películas sale el maná, ¿sabe por qué siempre se me antoja? Se me figura que sabe como a azucaritas, así como a, entre Corn Pops y azucaritas, no sé por qué. Pero otros dicen que era como un cacahuate, así como unas semillitas. No sabremos, no sabremos. Pero el caso es que durante 40 años este pueblo no padeció hambre. Este pueblo comió y no le faltó. No le faltó ni agua ni comida. Providencia de parte de Dios. Pero Éxodo 32:1-6. Enojados porque Moisés se había subido a la montaña sagrada y se había quedado allá arriba muy a gusto platicando con Dios y los había olvidado, según ellos. Empezaron a enojarse y dijeron:

aquí sí se enoja Moisés. Aquí sí se enoja Moisés. Bajó con las tablas de la ley en la mano y cuando vio que estaban adorando un becerro de oro, eso no lo soportó. Enojón el Moisés, berrinchudo Moisés. Rompe las tablas de la ley y aquellos regalos de Dios que primero le había dado. Los rompe. Enojado. Manda a traer a los levitas y pasan a cuchillo, a espada, a todos los disidentes. Se puso feo la cosa. El Señor es celoso. Darles de comer y darles de beber, para él no era problema. Ganarse la confianza de su pueblo a través de la supervivencia no era problema. Pero cuando lo olvidan a él como Dios y lo cambian por un becerro de oro, por un ídolo, cualquiera que sea el ídolo que no sea Dios, sus ojos y sus miradas se van hacia otra parte que no es Dios, se enojó Dios. Sin embargo, tuvo la misericordia y la paciencia. Pero Dios... Y les da el mejor de los regalos, más que el agua y que la comida.

0: En esta historia podemos leer muchas cosas y profundizar, pero te dejo con esto. Te dejo con que el Señor quiere que confiemos en su providencia. Agua y comida, Dios la provee, y a veces, casi siempre, mucho más que eso. Y lo segundo, y no es que lo pida, es que nuestros ojos, tengamos siempre esa mirada puesta en Él, agradecidos, porque Él está con nosotros. Y esa es la ley de Dios, nada más, que lo tengamos de cerca y lo miremos de cerca y lo sepamos siempre con nosotros. Bien, pues por aquí va la historia. Apenas estamos hablando del año 1500 antes de Salomón. O sea, estamos hablando de 3500 años antes de Cristo. Antes de nosotros, perdón. O sea, tú y yo estamos hablando y cantando cosas y entendiendo palabra de Dios de hace casi 4000 años. Qué curioso, ¿no? No creo que te puedas imaginar lo que era vivir entonces. ¿Pero qué pasó? Tú sabes la historia. Llega Moisés, llegan a 40 años, de hecho 38 años en el desierto, caminan, llegan hasta Caná, pero arriba del cerro, en el monte Nebo. Y en este monte, Moisés, por su arrogancia, aquel golpe de la piedra que tuvo que darle dos veces para que saliera agua, desconfiado Moisés, el Señor se enoja. También caprichoso el Señor, ¿eh? Eso de que, ay, sí, nomás porque no creíste en mí, ya no te dejo. Hay que leerlo bien. Lean la historia y ahí te explica por qué. Pero este Moisés fue, no digo castigado, pero sí le jaló las orejas el Señor, porque le dio dos golpes a la piedra en lugar de uno, para que saliera agua de la piedra. Pero por eso no lo dejó entrar a la tierra prometida. Pero la verdad, dicen los pensadores, que ya estaba muy viejito Moisés, tenía 120 años cuando llegó a ver la tierra prometida desde arriba del monte Nebo. Pero cuando lo estaba viendo, él sabía ya que hasta ahí había llegado su vida. Y fue preparando durante muchos años a quién lo iba a seguir, quién lideraría al pueblo de Israel. Y este hombre es Josué. Josué lo fue formando Moisés desde muy joven, para que poco a poco fuera tomando su lugar. Y este Moisés no fue guerrero, Moisés, pero Josué sí. Josué le tocaría la gesta de conquistar la tierra prometida. Y quédate con esta historia, porque es tuya. A veces nos toca ser Moisés. A veces nos tocará ser Josué. Y ahorita vamos a cantar, ya que volvamos de esta pausa, vamos a cantar esta canción inspirada en la historia de Josué, que viene en el libro de Josué. No se te olvide, no es José, es Josué. En el libro de Josué puedes leer esta historia que es maravillosa. Y el otro es en el libro del Éxodo. Ahí es donde leerás todo lo de Moisés. Nomás para que te acuerdes. Así se llama, libro del Éxodo. Bueno, tú y yo vamos a ir a una pequeña pausa para regresar y seguir cantando estas historias del Antiguo Testamento, ya que volvamos aquí en Discípulo y Profeta.
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Carta a los Efesios 4, 31, 32. Arranquen de raíz de entre ustedes disgustos, arrebatos, enojos, gritos, ofensas y toda clase de maldad. Más bien sean buenos y comprensivos unos con otros, perdonándose mutuamente como Dios los perdonó en Cristo.

Oh Padre, en la nueva alianza de Cristo, sigues creándote un pueblo con gentes de todas las naciones que encuentran su perfecta unidad en el Espíritu. Haz que tu iglesia, fiel a la misión recibida, camine siempre en unión de los hombres como fermento y alma de la sociedad que ha de ser renovada en Jesucristo y transformada en familia de Dios. Por Jesucristo nuestro Señor. Amén.

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3: Moisés y el pueblo de Israel están allá arriba en el monte Nebo y están viendo para abajo el valle donde está Canaán, todo el valle de la tierra prometida, la llamada tierra prometida. Yo quiero que pienses en qué cosas quieres conquistar en tu vida. ¿Quieres conquistar algún...? Vamos a pensar en positivo. Hay gente que dice, oh, yo quiero dejar de ser enojón. Bueno, eso es pensar en negativo. Dejar de ser es más difícil. Pero a lo mejor puedes pensar en, quiero ser más paciente. Esa es una tierra prometida que tienes que conquistar. Estos hábitos, estas mejorías, estos crecimientos personales son tierras prometidas. El Señor te dice, sean perfectos como mi Padre es perfecto. Y no lo somos. O sea que hay algo ahí por conquistar. Sean mansos y humildes como yo, te dice Jesús, y no lo somos. Ahí hay algo que conquistar. No seas tan corajudo, no dejes de ser tan berrinchudo, así como Moisés, berrinchudos. Yo no quiero ser así. Bueno, sé paciente, bueno, conquista la paciencia. Esas son tierras prometidas a las que el Señor nos invita. Vamos a cantar esto que se llama Josué, que es al que le tocó conquistar las tierras prometidas. Moisés se murió, y el que siguió tenía que ser formado en esa guerra espiritual que vivimos tú y yo. En eso quiero que pienses mientras cantamos Mi Tierra Prometida.

llamados pues a conquistar eso que necesitas para ser más parecido a Jesús, para ser más como Él quiere que seamos. Esa es una batalla. A eso me refiero con conquistar tu tierra prometida. No andarte peleando con la gente, que no se malentienda. Bien, ahora vamos a cantar juntos un salmo. Bueno, de aquí en adelante vienen algunos salmos revueltos en estas canciones. Acuérdense que en esa época, en la época en que Moisés liberaba al pueblo de Israel por el desierto, todavía no estaba el rey David. Eso vendría tiempo después. ¿Se acuerdan del rey David, del arpa, el que tocaba el arpa y hacía que se saliera el chamuco del rey Saúl? Bueno, pues eso todavía no llegaba. ¿Te acuerdas también que el rey David es el que se le atribuyen muchos de los salmos del pueblo de Israel? No todos, pero sí muchos. Bien, pues este David todavía no nacía. Faltaba un buen rato para eso. Apenas estamos algún tiempo detrás. ¿Pero qué pasaba? Que ya había cantos que se cantaban por el pueblo de Israel, por aquellas primeras comunidades israelíes que venían ya cantándose por el desierto. Esos cantos fueron con el tiempo recogidos por David. ¿Y en qué se basan? Fueron consolidándose como lo que hoy conocemos como los salmos del pueblo, que cantaban contentos, otros eran felices, unos otros muy dolorosos, que porque habían sufrido tal o cual derrota. Todo eso empieza a tejer estos cantos que acompañaban al pueblo de Israel. Basado en estos salmos, por eso digo Antiguo Testamento, vamos a cantar. Poco a poco vamos a ir cantando algunos. Yo escogí el Salmo 63, que es un canto de hace como unos 2 años que me tocó componer. Y en este canto, a ver, déjame ver si es cierto. No es cierto. Este canto es un canto donde le decimos al Señor, pues sí, estamos en el desierto. Sí, tenemos sed de ti. Vamos a devolvernos un poquito imaginariamente en aquel desierto por el que pasaron 38 años los israelitas. Y tú y yo vamos a decirle al Señor, reconociendo su poder, tengo sed de ti. A veces así somos. Salmo 63, versión 2026.

cuando caminamos por el desierto y parece que moriremos por falta de agua, por falta de comida, acuérdate. Confía en el Señor. Mantén a ese Jesús a la vista, a ese Señor que te acompaña siempre. Y sí, Él sabe lo que estás padeciendo. Solo falta que te dejes guiar por el buen pastor. Ya desde hace casi 3,000 años había hermanos que se sentían como tú y por eso hablaban y oraban de esta manera.

Muchos salmos tienen este modelo. Cuando los leas, que son un montón, te invito a leerlos poquito a poquito. No te empaches. Lee uno o dos en tu oración y ya. Y mañana otro. Porque son 150. Bueno, 51 por ahí el que se lo encuentre. Pero los salmos tienen este diseño poético. Muchos empiezan bien dolorosos, bien dramáticos. Señor, nos has abandonado, tu mirada se ha alejado de mí. Y luego, poco a poco, durante la transición del salmo, terminan, así como dijimos al final, en ti descansa mi alma, tu mano poderosa me sostiene. Por las noches cantaré en tu santuario, tu gloria voy a contemplar. No se extrañen de que sean así de dramáticos, así eran, y yo creo que nosotros también. Así que usemos ese dramatismo para orar con el Señor, siempre consolados. Si estás muy triste, muy desesperado, angustiado, lee un salmo. Ojalá que no sea de los más dramáticos porque te vas a sentir peor. Pero casi todos tienen, muchos tienen esta curva de que empiezan medio tristones, medio dolorosos, y poco a poco se convierten en alabanza feliz. Bien, ahora vamos a cantar otro salmo. Digo otro salmo. Vamos a ir hacia... Esto es Eclesiastés, es uno de los libros de sabiduría. A veces como que no lo entendemos, pero yo te recomiendo que lo leas. Eclesiástico, Eclesiastés, Coelet, esos libros, léelo también de a poquito porque están complicados y a veces no los exprimimos suficiente. Léete un versículo o dos y ya. Y luego el otro día otro cachito, porque si no, sí se hacen muy densos. Pues este se trata de precisamente que tú y yo hoy en día andamos corre y corre tratando de conseguir cosas de este mundo. Y no es que estén mal, sino no es lo más importante. Eclesiastés 1 y 2 nos advierte un poco en los guaraches del escritor que este sí se le atribuyen de repente al rey Salomón, el rey sabio. De repente se le atribuyen, no todo es de él, pero la sabiduría nos llega hasta hoy y nos dice, déjate amar por mí, te dice el Señor. Lo más importante es que te encuentres con mi amor. Y dejes a un lado, no te preocupes tanto por andar correteando, agobiándote por conseguir todo lo demás, todas las cosas del mundo. Unas son buenas, otras no tanto, sería el colmo que estuvieras agobiado por conseguir cosas malas. Pero inclusive cuando sean buenas, déjate amar por el Señor. Esto es lo que nos dice un canto. Esta historia sí tiene fácil 3000 años. A ver si nosotros la vivimos también.

que se nos vaya pegando esta sabiduría de hace 3000 años. Jesús, tu maestro, nuestro guía, nuestro buen pastor, Jesús oraba con estas palabras. Jesús sabía estas cosas porque era judío y los judíos se saben su historia y se saben sus palabras de sabiduría, se saben los salmos. Y tú y yo, un poquito lo desdeñamos, lo despreciamos a veces. Ah, eso es del Antiguo Testamento, lo bueno viene después. Pues más o menos, pero yo diría, si Jesús se sabía estas cosas, yo creo que si queremos conocer a Jesús, tendríamos que parecernos un poco más a Él sabiéndonos estas oraciones que Él sabía. Ojalá que así sea. Bien, ahora, ya para terminar, vamos a darle gracias a Dios con este canto, que así se llama, Gracias Señor. Este canto habla de que ya nos hemos encontrado con Él, también está basado en Salmos. Este canto habla de que estábamos ciegos y nos hemos encontrado con Él. Está basado en Salmo 34, 118, 114, 18, 28, 59 y 61. Todos esos salmos. Y cantemos juntos. Gracias, Señor, porque has escuchado mi voz. Vas a distinguir algunas palabras, sobre todo en el coro, del Salmo 23, que tú conoces muy bien.

Y así podemos decir al Señor, estamos cantando esas palabras que le dijiste a tu pueblo hace más de 3,000 años. ¡Qué bendición! Así que te invito, léete el Nuevo Testamento sobre todos los evangelios y aprende cómo era Jesús para ser como Él. Y en el Antiguo Testamento, tarea para nosotros, tenemos que saber las cosas que sabía Jesús, y eso era todo lo que cantamos el día de hoy. Muchas gracias por haber estado con nosotros, gracias a Katia Baliño en los controles, gracias a Maye, gracias a ustedes por orar y cantar con nosotros. Espero poder seguir así, componiendo obra para que se haga canción en tu corazón. Que así sea. Dios los bendiga.

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Déjate atrapar.

arte de vivir feliz, del sacerdote franciscano Fray Anselmo. Dios nos creó para ser felices. No nos dio la felicidad de una vez como si fuera un regalo que recibimos, pero nos ofrece todos los medios para conquistarla. La felicidad está a mi alcance. Yo quiero, puedo y debo ser feliz. La convicción de que puedo encontrar la felicidad es el punto de partida para construirla. Dios no nos abre la puerta de la felicidad, pero nos ilumina para encontrarla y nos da fuerzas para abrirla.

0: la coronilla a la divina misericordia. En el nombre del Padre, y del Hijo, y del Espíritu Santo.
1: Amén.
0: Padre nuestro que estás en el cielo, santificado sea tu nombre. Venga a nosotros tu reino. Hágase tu voluntad en la tierra como en el cielo.
1: Danos hoy nuestro pan de cada día. Perdona nuestras ofensas, como también nosotros perdonamos a los que nos ofenden. No nos dejes caer en tentación y líbranos del mal. Amén.
0: Dios te salve María, llena de gracia, el Señor es contigo. Bendita tú eres entre todas las mujeres. Y bendito es el fruto de tu vientre, Jesús.
1: Santa María, Madre de Dios, ruega por nosotros, pecadores, ahora y en la hora de nuestra muerte. Amén.
0: Creo en Dios, Padre Todopoderoso, Creador del cielo y de la tierra. Creo en Jesucristo, su único Hijo, nuestro Señor, que fue concebido por obra y gracia del Espíritu Santo, nació de Santa María Virgen, padeció bajo el poder de Poncio Pilato, fue crucificado, muerto y sepultado, descendió a los infiernos, al tercer día resucitó de entre los muertos, subió a los cielos y está sentado a la derecha de Dios Padre Todopoderoso. Desde allí ha de venir a juzgar a vivos y muertos.
1: Creo en el Espíritu Santo, en la Santa Iglesia Católica, en la comunión de los santos, en el perdón de los pecados, en la resurrección de la carne y en la vida eterna. Amén.
2: Padre eterno, te ofrezco el cuerpo y la sangre, el alma y la divinidad de tu amadísimo Hijo, nuestro Señor Jesucristo.
1: Con expiación de nuestros pecados y los del mundo entero.
2: Por su dolorosa pasión,
1: ten misericordia de nosotros y del mundo entero.
2: Por su dolorosa pasión,
1: ten misericordia de nosotros y del mundo entero.
2: Por su dolorosa pasión,
1: ten misericordia de nosotros y del mundo entero.
2: Por su dolorosa pasión,
1: ten misericordia de nosotros y del mundo entero.
2: Por su dolorosa pasión,
1: ten misericordia de nosotros y del mundo entero.
2: Por su dolorosa pasión,
1: ten misericordia de nosotros y del mundo entero.
2: Por su dolorosa pasión,
1: ten misericordia de nosotros y del mundo entero.
2: Por su dolorosa pasión,
1: ten misericordia de nosotros y del mundo entero.
2: Por su dolorosa pasión,
1: ten misericordia de nosotros y del mundo entero.
2: Por su dolorosa pasión,
1: ten misericordia de nosotros y del mundo entero.
3: Padre eterno, te ofrezco el cuerpo y la sangre, el alma y la divinidad de tu amadísimo Hijo, nuestro Señor Jesucristo. Por su dolorosa pasión,
1: ten misericordia de nosotros y del mundo entero.
3: Por su dolorosa pasión,
1: ten misericordia de nosotros y del mundo entero.
3: Por su dolorosa pasión,
1: ten misericordia de nosotros y del mundo entero.
3: Por su dolorosa pasión,
1: ten misericordia de nosotros y del mundo entero.
3: Por su dolorosa pasión,
1: ten misericordia de nosotros y del mundo entero.
3: Por su dolorosa pasión,
1: ten misericordia de nosotros y del mundo entero.
3: Por su dolorosa pasión,
1: ten misericordia de nosotros y del mundo entero.
3: Por su dolorosa pasión,
1: ten misericordia de nosotros y del mundo entero.
3: Por su dolorosa pasión,
1: ten misericordia de nosotros y del mundo entero.
3: Por su dolorosa pasión,
1: ten misericordia de nosotros y del mundo entero.
4: Padre eterno, te ofrezco el cuerpo y la sangre, el alma y la divinidad de tu amadísimo Hijo, nuestro Señor Jesucristo,
1: como propiciación de nuestros pecados y de los del mundo entero.
4: Por su dolorosa pasión,
1: ten misericordia de nosotros y del mundo entero.
4: Por su dolorosa pasión,
1: ten misericordia de nosotros y del mundo entero.
4: por su dolorosa pasión,
1: ten misericordia de nosotros y del mundo entero.
4: Por su dolorosa pasión,
1: ten misericordia de nosotros y del mundo entero.
4: Por su dolorosa pasión,
1: ten misericordia de nosotros y del mundo entero.
4: Por su dolorosa pasión,
1: ten misericordia de nosotros y del mundo entero.
4: Por su dolorosa pasión,
1: ten misericordia de nosotros y del mundo entero.
4: Por su dolorosa pasión,
1: ten misericordia de nosotros y del mundo entero.
4: Por su dolorosa pasión,
1: ten misericordia de nosotros y del mundo entero.
4: Por su dolorosa pasión,
1: ten misericordia de nosotros y del mundo entero.
3: Padre eterno, te ofrezco el cuerpo y la sangre, el alma y la divinidad de tu amadísimo Hijo, nuestro Señor Jesucristo,
1: en expiación de nuestros pecados y nuestro mundo entero.
3: Por su dolorosa pasión,
1: ten misericordia de nosotros y del mundo entero.
3: Por su dolorosa pasión,
1: ten misericordia de nosotros y del mundo entero.
3: Por su dolorosa pasión,
1: ten misericordia de nosotros y del mundo entero.
3: Por su dolorosa pasión,
1: ten misericordia de nosotros y del mundo entero.
3: Por su dolorosa pasión,
1: ten misericordia de nosotros y del mundo entero.
3: Por su dolorosa pasión,
1: ten misericordia de nosotros y del mundo entero.
3: Por su dolorosa pasión,
1: ten misericordia de nosotros y del mundo entero.
3: Por su dolorosa pasión,
1: ten misericordia de nosotros y del mundo entero.
3: Por su dolorosa pasión,
1: ten misericordia de nosotros y del mundo entero.
3: Por su dolorosa pasión,
1: ten misericordia de nosotros y del mundo entero.
0: Padre eterno, te ofrezco el cuerpo y la sangre, el alma y la divinidad de tu amadísimo Hijo, nuestro Señor Jesucristo, por su dolorosa pasión,
1: ten misericordia de nosotros y del mundo entero.
0: Por su dolorosa pasión,
1: ten misericordia de nosotros y del mundo entero.
0: Por su dolorosa pasión,
1: ten misericordia de nosotros y del mundo entero.
0: Por su dolorosa pasión,
1: ten misericordia de nosotros y del mundo entero.
0: Por su dolorosa pasión,
1: ten misericordia de nosotros y del mundo entero.
0: Por su dolorosa pasión,
1: ten misericordia de nosotros y del mundo entero.
0: Por su dolorosa pasión,
1: ten misericordia de nosotros y del mundo entero.
0: Por su dolorosa pasión,
1: ten misericordia de nosotros y del mundo entero.
0: Por su dolorosa pasión,
1: ten misericordia de nosotros y del mundo entero.
0: Por su dolorosa pasión,
1: ten misericordia de nosotros y del mundo entero.
0: Santo Dios, santo fuerte, santo inmortal, ten piedad de nosotros y del mundo entero.
1: Santo Dios, santo fuerte, santo inmortal, ten piedad de nosotros y del mundo entero. Santo Dios, santo fuerte, santo inmortal, ten piedad de nosotros y del mundo entero.
0: En el nombre del Padre, y del Hijo, y del Espíritu Santo.
1: Amén.

0: Oración al ángel de la guarda. Ángel de Dios, bajo cuya custodia me puso el Señor con amorosa piedad, a mí, que soy vuestro encomendado, iluminadme hoy, guardadme, regidme y gobernadme. Amén.
1: Mira que estoy a la puerta y llamo. 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
1: El Padre Nuestro es el modelo de oración que el Señor nos enseñó. Es una escuela de oración. No es un simple conjunto de palabras y necesidades, sino un camino de intimidad con nuestro Padre Celestial. Aprendemos a dirigirnos a Dios con una confianza filial, llamándolo papito, Abba Padre, con simplicidad y amor. No es multiplicar palabras vanas, dice el Papa Francisco en sus catequesis. Recordemos que estos microprogramas, las ideas de este microprograma están tomadas de las catequesis que dio el Santo Padre en el año 2020 y 2021, y que en este 2024 se han tomado en el documento Enséñanos a Orar, que nos prepara al año jubilar 2025. Las invito a ir al documento Enséñanos a Orar y profundizar en el tema de la oración y mejorar, porque vamos a aprender muchas cosas como esta tan sencilla y tan importante de reconocernos hijos de un papá que nos ama. Si reconocemos a Dios como Padre, un Padre que es bueno y que es bueno todo lo que hace y que de un mal saca un bien mayor, como dice Romanos 8:28, se solucionan un montón de cosas en nuestra vida. Dios es un Padre que es bueno, que nos ama, es misericordia. Y al reconocerlo como Padre, nos estamos reconociendo nosotros como hijos. Y al reconocernos como hijos, entonces empezamos a ver a los demás como hermanos y hermanas. Y esto es increíble. Abba Padre, no cambien de estación.
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¿Se puede comprar un hijo? ¿Qué sucede cuando la maternidad, el embarazo y hasta el nacimiento de un niño entran en la lógica del mercado? Hoy hablaremos del alquiler de vientres, convertida en negocio, y sobre todo, ¿qué sucede con las mujeres y los niños que quedan en medio de estos contratos?

0: Bienvenidos familia de EWTN. Yo soy su servidora Patricia Sandoval y les acompaño desde los estudios de Birmingham, Alabama. Hoy les traemos una gran invitada, Natasha Shea, y nos acompaña desde Miami, Florida. Pero antes de presentarles a nuestra gran invitada, nos vamos con nuestra compañera Gisela Barreto desde la Argentina. Nos trae algunos informes pro vida. Vamos contigo, Gisela.
1: Gracias, Patti. Desde Colombia, Antioquía, el devastador terremoto que ha sacudido tristemente a este país de 7.4 ha causado pavor, por supuesto, mucho dolor y temor entre las personas. Pero el personal médico de la Clínica Panamericana en Antioquía ha dado una lección de valentía, de coraje al ingresar nuevamente al centro asistencial mientras la tierra se movía y la clínica tenía riesgo de derrumbe para salvar a los más vulnerables, los recién nacidos. Dos médicos ingresaron al nosocomio, tomaron en brazos a los bebés para ponerlos a salvo hasta que la tierra dejara de temblar. Personal de emergencia de dicha clínica ha resaltado el trabajo del especialista Somayor, el señor Somayor, quien mantuvo en brazos a dos bebés hasta que todo se calmara para evitar una tragedia mayor y que estos niños, por supuesto, estuvieran a salvo. Esto demuestra y quedó muy plasmado la gran vocación de los médicos y que el deseo de salvar vidas está por sobre salvar su vida. Lo celebramos y enhorabuena. Algo parecido ocurrió en Cali, donde una clínica también, al verse gravemente afectada por este terremoto, sobre todo en la parte de neonatología, en la parte de pediatría, y las enfermeras y enfermeros conjuntamente con los bomberos han rescatado a los recién nacidos, los han puesto a salvo y han improvisado una neonatología en el medio de la calle para resguardar la vida de los recién nacidos. Una vez más, la valentía, el coraje, la humanidad de estas personas que realmente, por sobre su vida, hacen prevalecer el deseo de salvar la vida del más vulnerable. La tierra temblaba, pero los corazones estaban fuertes para salvar a los más pequeños. Lo celebramos y rezamos fuertemente por este país.
0: Muchísimas gracias, Gisela, y aplaudimos a estos héroes, estos médicos que hacen el juramento de defender la vida. La medicina no es para matar, sino para curar y salvar vidas. Y bueno, amigos, ha llegado el momento de presentarles a nuestra querida invitada, Natasha Shea. Ya la hemos tenido en Informe Pro Vida. Ella es periodista, esposa, madre, influencer y también tiene su canal de YouTube. Bienvenida, Natasha. Muchísimas gracias por estar con nosotros nuevamente aquí en tu casa, Informe Pro Vida. ¿Cómo te encuentras el día de hoy?
2: Muchas gracias. Muy bien, querida Patricia. Bendecida y feliz de estar compartiendo nuevamente contigo en este espacio.
0: Gracias. Hoy vamos a hablar de un tema un poco delicado, sobre el alquiler de vientres, porque muchas personas se pueden equivocar y pensar que es un acto de misericordia. Yo, de hecho, he conocido amigas que se han ofrecido, ¿no?, a tener por ejemplo, tienen un familiar que no pueden concebir y, bueno, se han ofrecido para ser madres subrogadas. Y quiero hablar sobre este tema. ¿Qué es realmente la gestación subrogada? ¿Y realmente estamos ayudando a traer una vida al mundo o estamos creando un mercado alrededor de la vida humana?
2: Lo que dices tú es cierto. Muchas veces confundimos el tema de la maternidad subrogada subrogada, perdón, con el tema sentimental, como un acto altruista, una persona que está ayudando a una pareja que no puede tener hijos. Y aquí hay que entender que es un dolor, es un trauma para muchas personas, muchas parejas que no pueden concebir un hijo. Dejando eso a un lado, tenemos que dejar claro que tener un hijo no es un derecho. Un hijo es un don, es un regalo, y quienes estamos abiertos a recibirlo y lo recibimos, tenemos que cuidarlo de esa manera. La maternidad subrogada, por ponerlo en términos técnicos, es una pareja o una persona que contrata a una mujer para que tenga su bebé en el vientre durante los 9 meses de gestación, y al momento en que nace ese bebé, se desconecta por completo de la madre que lleva al bebé, la madre gestante, y se le otorga a los padres que compraron esa vida. Podríamos decirlo cotidianamente que es el alquiler de una mujer, el alquiler del vientre de una mujer y la compra de una vida humana.
0: En la cita del Catecismo de la Iglesia Católica, número 2376, habla sobre la moral y el plan de Dios para la vida humana. Y esta cita dice lo siguiente, nos enseña lo siguiente sobre la dogma de la fe. El catecismo señala que técnicas como la donación de gametos o la gestación subrogada son gravemente deshonestas al desociar la paternidad e intervenir una tercera persona. Se afirma que estas técnicas violan el derecho del niño a nacer de un padre y una madre unidos en el matrimonio. Natasha, ¿por qué la enseñanza de la Iglesia, también se explica en documentos como Donum Vitae, afirma que la procreación artificial y el alquiler de vientres violan el diseño de Dios al separar la vida del acto amor conyugal? O sea, eso puede ser algo que realmente puede destruir y interferir en un matrimonio.
2: Completamente. Mira que hace poco hablaba con una ginecóloga muy conocida aquí en los Estados Unidos que se opone, por supuesto, a la fertilización in vitro y asegura que muchos de sus pacientes que han recurrido a la fertilización in vitro y no han logrado concebir un hijo, porque además las estadísticas son mínimas, llegan muy rotas, son parejas que han perdido, digamos, esa intimidad, ese amor, ese encuentro conyugal para abrirse a la vida, y se ha convertido en todo un tema, un trauma, una tortura para ellos. Y ahora cuando lo traducimos a la maternidad subrogada, estamos desligando por completo esa nueva vida humana de su madre, de intención, como se llama, porque además hay términos para todo. Hay una madre de intención, que es la que quiere tener un hijo y no puede, que tiene que recurrir a una madre gestante, que es la que genera durante todos estos 9 meses todos estos vínculos psicológicos, biológicos y emocionales con el bebé que está por nacer. Y aquí hay estudios, aquí esto no es opinión y la ciencia no es opinable. La ciencia se comprueba y hay estudios que cada vez evidencian el vínculo prenatal que existe entre la mujer y el bebé por nacer. Cómo ese bebé reconoce solo la voz de la mujer que lo llevó durante estos 9 meses, cómo ese bebé responde emocionalmente cuando nace a los gestos de amor de parte de esa mujer, al latido del corazón de la madre que lo llevó durante 9 meses. Entonces, las investigaciones arrojan acerca de la importancia de mantener ese vínculo, de lo importante que es mantener ese vínculo entre la mujer que lleva al bebé y el bebé que nació, porque es el mundo en el que el bebé se desarrolló durante las 38, 40 semanas.
0: Así es, y también yo pienso que involucrar como un tercer partido en el matrimonio, por eso causa tanta distorsión y ruptura también espiritualmente. Algo similar como la pornografía, ¿no? Se tiene que practicar la castidad en el matrimonio. Cuando ya la pareja, ¿no?, se somete a ver este tipo de contenido, ya estás metiendo a otras personas y un tercer partido dentro del matrimonio, y eso es un gran daño. que tiene efectos secundarios para el matrimonio. Hay un caso que fue muy conocido por las redes sociales, por las noticias, sobre la celebridad de Paris Hilton. Ella tuvo a su hija London mediante gestación subrogada. Su motivo fue, y ella explicó, que decidió no embarazarse directamente debido a los traumas y la fuerte ansiedad médica que le quedaron desde su adolescencia. ¿Qué tipo de mujeres suelen recurrir a un vientre de alquiler y cuáles son las principales razones por las que ellas buscan esta opción para tener un hijo?
2: Bueno, hay algunas mujeres, como lo mencionabas tú, que no pueden concebir y que recurren ya a este método. Sin embargo, vemos a muchas famosas, como mencionas a Paris Hilton, que han recurrido a la maternidad subrogada no porque lo necesiten, sino porque no quieren interrumpir su carrera de famosos, porque tienen compromisos comerciales. Y hay un caso muy conocido que es una de las Kardashian, que uh-huh. recurrió a este método de gestación subrogada para concebir a uno de sus hijos y que luego da su testimonio asegurando que se arrepiente de haber acudido a este procedimiento porque entendió que no había un vínculo igual entre su bebé gestado por maternidad subrogada y sus hijos anteriores. Entonces ella por lo menos tuvo esa conciencia, alzó la voz y denunció este procedimiento y el afecto y el efecto que tuvo en ella y su bebé.
0: Recuerdo ese caso de Kim Kardashian y ese testimonio que ella dejó, y fue por el bullying, porque el primer embarazo aumentó muchísimo de peso y bueno, ya el paparazzi, las críticas y la presión de las personas la llevaron a tomar esta decisión. Pero bueno, después sí, como lo has dicho tú, ella se arrepintió y entendió perfectamente que pues no fue la mejor opción. Y ahora, hablando sobre las mujeres que aceptan gestar a un hijo de esta forma, realmente, ¿por qué ellas aceptan alquilar su vientre? Y realmente, Natasha, ¿es una decisión completamente libre o muchas veces hay necesidad económica detrás de esta decisión?
2: Miren, primero hay que dejar claro, Patricia, que la maternidad subrogada es un negocio. Uh-huh. Es un negocio, es una industria que está creciendo de forma alarmante y exponencial. Y solo para darte algunas cifras, en el 2004, y te estoy hablando de cifras conservadoras, en el 2004 se calcula que el mercado mundial estaba valorado en 22.400 millones de dólares y que para el 2034 podría alcanzar los 200.000 millones de dólares. Uh-huh. De esta cifra, gran porcentaje va para las clínicas de fertilización, va para los abogados, para las agencias intermediarias y un porcentaje muy pequeño va para las madres gestantes. Muchas de estas mujeres que acuden o que prestan su cuerpo para este tipo de práctica es porque tienen una necesidad económica. A una pareja, digamos, en los Estados Unidos le pueden cobrar por este servicio entre 50.000 y 250.000 dólares. Estos 50.000 dólares los encontramos más que todo en países en desarrollo. Y te voy a hablar de Colombia puntualmente, donde a mí se me encendieron las alarmas. Allí, por supuesto, una pareja va porque la vida es mucho menos costosa. Los servicios son mucho más baratos, entonces una pareja puede pagar entre 50.000 y 75.000 dólares frente a 250.000, 300.000 dólares aquí en los Estados Unidos. Entonces muchas de estas mujeres en países en desarrollo acuden a este tipo de agencias por dinero, porque tienen una necesidad, porque tienen que sacar una familia adelante, porque no han encontrado trabajo, porque tienen hijos y no se pueden comprometer con un trabajo con horario laboral, y les pagan aproximadamente 10.000 dólares. Frente a wow. todo el porcentaje que te dije de lo que gana una agencia, de lo que ganan los abogados. Entonces, sí, sin duda son mujeres que están buscando un alivio económico Y esa es una de las críticas más grandes, porque aquí estamos hablando nuevamente de la vulnerabilidad de la mujer. Se está utilizando a la mujer para alquilar su cuerpo, se está objetivizando, se está mercantilizando su cuerpo y se está desechando ese vínculo de esa mujer con ese bebé que está por nacer. Te voy a poner un caso muy puntual porque lo viví de cerca. Cuando nació mi sobrino hace 2 años en Bogotá, fue cuando yo entendí todo lo que se movía alrededor de la maternidad subrogada. A mi sobrino lo tuvieron que meter en la unidad de cuidados neonatales por un tiempo, unos días. Y cuando mi hermana iba, veía muchos bebés en incubadoras muy pequeños, prematuros, que lloraban y lloraban y lloraban. Y mi mamá y mi hermana preguntaba por qué no los cargan, por qué no los sujetan, porque ella podía ir a cargar a su bebé. Y la enfermera le dijo, la mayoría de los niños que están aquí son niños que han sido gestados por maternidad subrogada. Son parejas extranjeras, la mayoría compuesta por 2 hombres, que vienen a Colombia y pues compran estos niños. Y muchos de estos niños nacen prematuros. Entonces, la mujer gestante, la que llevó al bebé durante 9 meses, no puede cargar ese bebé, no puede tener ningún contacto, ningún vínculo. Entonces, esos niños, de cierta manera, quedaban desprotegidas desde el nacimiento. Ya se les cortaba ese vínculo y esa ruptura. Entonces, es un momento muy traumático, tanto para la mamá que gestó a ese bebé, como para ese bebé que nació.
0: Justamente eso va a ser mi siguiente pregunta, los efectos emocionales sobre la madre. Pero hay un caso, no sé si tú lo has escuchado, que está circulando en las redes sociales y las noticias en el mundo pro vida, y es el caso de McKenna West y su bebé Gabriel. Y solamente voy a repasar el caso brevemente. El conflicto de este caso, McKenna, ella es madre subrogada para una pareja de California. A las 20 semanas de embarazo, el bebé fue diagnosticado con una grave malformación cardíaca. La postura de los padres, basando en una cláusula de contrato, los padres biológicos solicitaron un aborto, argumentando complicaciones médicas. Y bueno, investigando, McKenna vio que era pues el diagnóstico era algo que se podía curar, ¿no? Que no era un diagnóstico muy grave. Al no cumplirse esta demanda, entraron en casos legales, ¿no? McKenna se negó a abortar, rompió con el acuerdo y ella decide tener a su bebé. Ahora, Gabriel acaba de nacer el 12 de agosto en Dallas, Texas, y por orden judicial, los padres biológicos tienen la custodia física por el momento. Y las decisiones médicas sobre el bebé Gabriel, y a McKenna se le prohíbe contacto con el niño, a partir de que ella luchó y defendió la vida de su bebé. ¿Qué riesgos físicos e emocionales pueden enfrentar una mujer que lleva a aceptar en su vientre al hijo de otra persona y después se tiene que separar de él?
2: Son muchos los casos y los riesgos que no le dicen nunca a la mamá gestante. Tú mencionas esa situación, esa relación que ha puesto en evidencia todo lo que ocurre en torno a la maternidad subrogada. Cuando estas mujeres acceden a alquilar su cuerpo, a prestar su cuerpo para esta práctica, ellos firman un contrato donde una de las cláusulas es que si los padres de intención quieren interrumpir el embarazo, quieren abortar el embarazo, ella debe hacerlo.
0: Wow.
2: Y en este caso, McKenna West dijo no, porque ella es madre. Y ella sabe que ese bebé tiene la oportunidad de vivir si es intervenido quirúrgicamente como lo fue. Ya tuvo una primera cirugía de corazón, está bastante delicado, pero se le está dando la oportunidad de vivir, de que la medicina cumpla su función, que es salvar vidas humanas, y no ella mancharse y cargar con este dolor de haber asesinado a un bebé que llevaba en su vientre. También hay otras cláusulas en los contratos que no se mencionan, y es que la vida de esa mujer, esa madre gestante, se transfiere a los padres de intención si en algún momento el embarazo está en complicaciones, tiene alguna complicación. Entonces, si la mamá o el bebé están en riesgo, los padres de intención pueden decidir acabar con el soporte vital de la mujer que lleva al bebé. O sea, la mujer de alguna forma pierde por completo su libertad y su voluntad, porque ella está teniendo que cumplir un contrato. Entonces, claro, aquí es cuando hablamos de que no se puede ni siquiera legalizar ni reglamentar, porque estamos objetivizando la dignidad de cada una de las personas involucradas en este proceso. Por otro lado, muchos estudios y muchas investigaciones muestran cómo las mujeres que acuden y que prestan su cuerpo a esto terminan con depresión, con ansiedad, porque ellas ya han creado un vínculo con ese bebé, lo han cuidado, lo han alimentado, lo han visto crecer, y de repente se los quitan, no pueden tocarlos, no pueden mirarlos, no pueden tener ningún tipo de vínculo emocional, y somos seres emocionales.
0: Me imagino que son madres solteras también, que se están sometiendo a esos contratos, y tenemos que recordar también, si alguna de ellas fue sometida a abortar, o sea, o forzada a abortar por el contrato, hay efectos secundarios después de un aborto, lo que se llama el síndrome posaborto, ¿no? Y son consecuencias muy graves para la mujer también. De hecho, también tendencias de quitarse la vida. 88% de las mujeres que se practican un aborto, pues tienen esas tendencias de querer suicidarse. Y bueno, eso también es algo muy grave que tampoco no se le dice a la mujer. Cuando ellas se someten a este tipo de contratos, ¿no? El alquilar de los vientres. ¿Y qué pasa con el niño, el bebé cuando nace? Cuando él se entera que su concepción fue él fue producto de un contrato que se le entregó y se le pagó. ¿Qué se le dice a un niño? Y sobre la dignidad de
2: su vida.
0: Aquí
2: hay una crisis de identidad.
0: Claro.
2: Hay una crisis de identidad para todos los niños que fueron creados en un laboratorio, que no saben quién es su mamá o quién es su papá. Y hay un caso muy notable, que es una mujer que hoy en día se ha convertido en la vocera de un movimiento de abolir la maternidad subrogada. Es Olivia Maurel. Olivia Maurel fue concebida por maternidad subrogada, y ella cuenta en su historia que siempre sintió que algo le hacía falta, que había algo que no le encajaba en su vida, que no tenía como una identidad definida, y ella no entendía qué había pasado. Cuando descubre que fue gestada por maternidad subrogada, entiende ese vacío existencial que llevó durante muchos años, que la llevó a tener adicciones, a luchar contra esas adicciones, y hoy en día ella lucha por la abolición universal de la maternidad subrogada. Esto lo único que le hace es un daño a los niños gestados por esta práctica, porque pierden su identidad. El ser humano necesita saber de dónde viene, necesita conocer su historia, necesita tener vínculos. Okay. Y ese primer vínculo, que es tan sagrado, que es en el vientre de su madre, se le niega inmediatamente al nacer. Es más, ella busca a la mamá que la gestó cuando ya es grande. A pesar de que recibió el amor de sus padres de intención, los padres que la educaron, los padres que la criaron, dentro de su ser ella sabía que algo faltaba.
0: Claro. Y Natasha, si una pareja no puede concebir, ¿qué otras opciones pueden considerar antes de recurrir a un vientre de alquiler?
2: Es muy difícil, y eso lo he hablado con expertos, con doctoras. Una de ellas, esta ginecóloga que les mencioné, y ella me decía, mira, lastimosamente hoy en día las parejas jóvenes tienen muchos problemas de fertilidad por el estilo de vida que llevamos hoy, por el alimento que consumimos, por muchas cosas, por el estrés. Pero existen técnicas que permiten y que ayudan a que la pareja descubra cuáles son esos impedimentos biológicos que no les están permitiendo concebir. Entonces, por un lado, conseguir ese tipo de médicos éticos con moral que promuevan técnicas como la naprotecnología, que tienen estadísticas mucho más altas de efectividad frente a la fertilización in vitro. que sabemos que la fertilización in vitro es la que ha abierto la puerta a todo este tipo de prácticas que no son morales, que no son éticas y que no respetan la dignidad de cada ser humano. Entonces, buscar médicos que promuevan técnicas como la nanoprotecnología. Y si esa puerta no se abrió, entender que la voluntad de Dios es perfecta, que tal vez su misión en esta vida no es estar un hijo, y buscar de pronto adoptar a una vida que no tiene una mamá y un papá que lo puedan educar, que le puedan dar amor. Hay muchos niños que necesitan hogares alrededor del mundo, y lo que estamos haciendo hoy en día con estas técnicas es fabricar vidas humanas, seleccionar la que nosotros queremos y desechar vidas o congelarlas en laboratorio para siempre, cuando hay vidas que existen que necesitan un hogar. Así que yo creo que no es una decisión fácil, entendemos el dolor de las parejas.
0: Sí, claro.
2: Pero no porque yo quiera tener un hijo puedo poner y sacrificar la vida de otro ser humano.
0: Así es, y es, muchísimas gracias. Se nos ha terminado el tiempo el día de hoy. Te quiero agradecer por toda esta información muy educativa. Gracias, Natasha. Seguramente te vamos a tener regreso aquí en tu casa, Informe Provida. Gracias por todo tu apostolado.
2: Muchas gracias a ti.
0: Amigos, esto ha sido todo el día de hoy. Recuerden que todos los católicos somos Provida. Nos vemos la próxima semana y que viva Cristo Rey.

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1: Dios mío, te amo con todo el corazón sobre todas las cosas, porque eres infinitamente bueno y nuestra eterna felicidad. Y por amor a ti, amo a mi prójimo como a mí mismo, y perdono las ofensas recibidas. Señor, haz que yo te ame cada vez más.
2: Dios no se cansa nunca de perdonar. Somos nosotros los que nos cansamos de acudir a su misericordia. San Juan Pablo II.

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3: ¡Estamos grabando! ¡Ya hemos comenzado un nuevo programa del Benjamín! Me pregunta María Ángeles, ¿ya estamos grabando? ¡Claro que sí! Comenzamos un nuevo programa y, como dice la careta de este espacio, es un lugar para todos. Para los pequeñitos, para los adultos, para los que son como la abuelita, que ya no se sabe ni cuántos años tiene. ¡Y para los perros también! ¡Oh! ¡Se nos ha metido un perro en el estudio! Es que tenemos un nuevo amigo, porque resulta que la abuela sigue de paseo. Esta abuela se pasa todo el día viajando. Yo no sé cómo nos la dan alguna chaqui cuando sube o baja de algún tren. Pero bueno, es que tiene mucha agilidad a pesar de los años. Y nos ha traído un amiguito que se llama Toby. ¡Hola, Toby!
4: ¡Hola, ¿cómo están todos?
3: ¡Ay, qué alegría! Toby, ¿nos vas a acompañar en otros espacios?
4: Bueno, si me dejan, sí.
3: ¿Y tú sabes también catequesis?
4: Bueno, quizás pueda aprender un poquito si me dejan.
3: Bueno, aquí tenemos unos niños que ahora se van a presentar que saben mucho de catecismo. Sí. Así que vamos a enseñarle a Toby y a todos los amiguitos que nos están escuchando, pues que vamos a aprender hoy cosas de catecismo, historias de la Virgen, también cosas curiosas de la naturaleza. ¡Chistes! ¡Muy bien, María Ángeles! ¿Y te reirás con nosotros, Toby, si te contamos chistes?
4: ¡Claro que sí, que
3: ¿Y empecemos tú, ¿Y tú te sabes algún chiste, Toby?
4: Bueno, creo que me enseñaron una cosita por ahí. A ver si lo hago bien, más.
3: Bueno, bueno. Y si no, nos puedes enseñar a ladrar también, ¿verdad?
4: Sí, eso sí.
3: Eso le sale muy bien a Toby. Y reírse, ¿eh? A ver si le hacemos reír a Toby con algún chiste, ¿vale? Bueno, vamos a contarle a Toby y a todos los amiguitos que nos escuchan qué vamos a hacer en este programa. Y lo primero que nos tiene que contar María Ángeles es, porque a mí siempre se me olvidando, como la abuela ya, que estoy perdiendo la memoria, ¿cuál es el lema de este programa? A ver, María Ángeles, bien fuerte. No, te ríes como Toby. ¿Cuál es el lema del programa?
5: Contento, señor, contento.
3: Ah, es que se reía para decirnos que el lema es... ¡Contento, señor, contento! A ver, Xavi, vamos a recordarle a los amiguitos, ¿por qué tenemos que estar siempre contentos?
6: Porque la felicidad es de las cosas mejor que hay en el mundo.
3: Y la tristeza de las peores. Dicen que el octavo pecado capital es la tristeza. Aquí nos lo están cantando las monjitas. Ya vemos que nuestra técnica Vane Garrido, que está del otro lado y que mandamos un saludo especial a su familia allí en Chile, está ayudándonos a hacer este programa y gracias a ella... ¿Viste nuestro nuevo amigo? Toby. Ella nos va a poner todas las canciones, pero si te portas bien, porque si no se puede asustar un poquito. Bueno, aquí nos están diciendo las monjitas, contento, señor, contento, porque la alegría o el dolor es siempre una visita de Dios. Debemos estar siempre alegres porque Dios es nuestro Padre, vela por nosotros y, aunque nos pasen a veces cosas muy tristes, sabemos que Dios nos ama. Mucho más de lo que nosotros podemos amar a un papá, a una mamá, a un hermanito. Él vela por nosotros. Así que estar siempre contento.
4: ¡Contento!
3: Eso, Toby, bien contento. Aunque algún día no tengas huesos para comer, contento, señor, contento.
4: No, yo siempre tengo huesos.
3: Pero, Toby, aquí no venimos a comer. Aquí venimos a enseñar a los amiguitos cosas muy importantes. Vamos a ver, María Ángel. Ah, perdón, después en la escuelita de Dios... Vamos a hablar de un tema que empezamos a hablar un día, pero no terminamos, que es la gracia santificante.
4: ¿Gracia?
3: Santificante, Toby.
4: Santificante.
3: Te vamos a contar qué es la gracia y qué es lo que hace y cómo santifica nuestras almas. ¿Bien? Y María Ángeles, tú me ayudarás a ver qué vamos a hacer o qué pregunta vamos a hacer en pregunta a pregunta. A ver...
5: ¿Por qué se encienden?
3: Sí. ¿Por qué se encienden
5: Porque
3: qué?
5: Porque se encienden las bombillas.
3: Las bombillas.
5: Las bombillas.
3: Se encienden cuando encendemos el interruptor. Pero a ver, ¿por qué se encienden? ¿Cuál es su...?
4: ¡Ah, pues tengo una buena idea!
3: ¿Cuál?
4: Se me apagó la bombilla.
3: ¡Oh, se te apagó el bombillo! En algunos otros lugares dicen, en vez de bombilla, lo llaman ampolleta. Ampolleta. En vez de bombilla.
5: Y a las cañitas bombillas.
3: Y a las cañas de... o a las pajitas de beber, por ejemplo, una bebida, pues a eso le llaman bombilla. Así es la vida, ¿qué le vamos a ver? Pero aquí, en España, de lo que queremos hablar es de las bombillas de luz. Muy bien, después en Lo Sabías Junior, ¿qué vamos a saber?
5: ¿Sabías que el gallo tiene mucho que enseñarnos?
3: ¿También el gallo?
4: ¿Vas a traer tu
3: amigo gallo?
4: Voy por él.
3: Bueno, pero que no nos pique, ¿eh?
4: Ya verás, que vamos a pasar muy bien.
3: Bueno, y en Amiguitos de María, Xavi, ¿qué historia vamos a contar?
6: La historia hoy se titula María Auxiliadora y Don Bosco.
4: Ah. ¡Don Bosco! ¿Quién es Don Bosco, mano?
3: Don Bosco también tenía un perro que se llamaba Gris. Y ese perro siempre le ayudaba, era como su ángel de la guarda.
4: ¿Oh, sí?
3: ¿Te podrás hacer amigo de Gris, Tommy?
4: Ah, bueno.
3: Bueno, y...
5: Sí,
3: bueno,
5: no se ha muerto.
3: Es que era un ángel, entonces se ve que ese ángel se ponía forma de perro para cuidar a Don Bosco, porque Don Bosco tenía muchos enemigos que querían matarlo porque hacía mucho bien a los niños. Y los enemigos de la religión buscaban a ver cómo
5: hundirle. ¡Sí, hemos visto la peli!
3: ¿Habéis visto la peli? Bueno, pues ahí sale cómo el perro Gris ayudaba a Don Bosco. ¿Y en tu rincón? ¿Qué tenemos hoy en tu rincón? Como siempre...
4: ¡Chistes!
3: ¡Chistes! ¡Claro! Es un año para pensarlo. Bueno, vamos entonces a empezar, si os parece, llamando al catecismo... Porque vamos a comenzar el programa de la Escuelita de Dios. A ver, todos al catecismo. ¡No fallen! ¡No fallen!

0: Chicos, a la catequesis, a la catequesis. ¿Están todos ya? Espero que no se haya dormido ninguno. Vengan, vengan, que vamos a empezar a aprender cosas muy interesantes. Hemos dicho que hoy vamos a hablar de la gracia de Dios. Ya en un programa anterior estuvimos hablando de lo que era la gracia, ¿verdad que sí? Pero hoy vamos a repetir y recordar ¿qué es la gracia de Dios y qué hace dentro de nuestras almas? Es un regalo, por eso se llama gracia, porque nos lo dan gratis. Es un don, un regalo que Dios nos hace. Y cuando uno le hacen un regalo, tiene que ser muy agradecido, ¿ven? Y sobre todo que cuando uno le hacen un regalo, no es que se merezca ese regalo. Por ejemplo, si yo gano un sueldo, me merezco ese sueldo al final del mes, porque he trabajado todo el mes, como vuestro papá o vuestra mamá. Pero si a mí, por ejemplo, me regalan algo, es porque la otra persona es buena y me quiere hacer ese regalo. ¿Ven? Tengo que ser más agradecido. La gracia es mucho más excelente que todas las cosas. Y Dios no nos debe la gracia, sino que nos la regala porque Él es bueno. Y nos quiere tanto que nos ha destinado a vivir con Él. ¿Dónde, Belén?
1: En el cielo.
0: En el cielo. Pero es que para entrar al cielo necesitamos la gracia de Dios. Viene a ser como un vestido, dice Jesús en el Evangelio, que hay que ponerse el traje de bodas. ¿Qué será ese traje de bodas?
1: No lo sé.
0: Para entrar al cielo, pues ya lo hemos dicho, es la
2: gracia.
0: Gracia, muy bien, Xavier.
3: De Dios.
0: La gracia de Dios. ¿Sin gracia de Dios se puede entrar al cielo?
3: No.
1: No.
0: No. Sin ese traje de bodas no se puede entrar al cielo. Y
3: qué bonito es esa virgen.
0: Aquí tenemos una virgen, María Auxiliadora, que vamos a hablar después de ella.
3: ¿Y sabes una cosa?
0: ¿Qué?
3: Que a nosotros cuando fuimos una vez a misa nos dieron un marco con esa virgen.
0: María Auxiliadora se llama. ¿Y la tenéis en casa?
3: Sí.
0: Bueno, ¿y le rezáis?
3: Algún día la traeremos.
0: Vale, no la podrán ver los amigos, pero por lo menos les diremos y le describiremos cómo es la virgen. Con la advocación de María Auxiliadora.
3: Tiene una corona, es muy guapa.
0: La Virgen siempre es guapa, muy hermosa.
3: Preciosa.
0: Preciosa, exacto, y la queremos mucho. Bueno, pues para poder ir al cielo, el Señor nos dio la gracia. Entonces, dice el Catecismo que con la gracia de Dios tenemos que ir a través de las buenas obras, de la oración, de la limosna, vamos a través de los sacramentos, vamos creciendo en gracia de Dios. Y entonces, hemos dicho que la gracia, Xavi, es como un vestido.
3: Mira, se ha estropeado.
0: ¿Qué pasa, por ejemplo, con el pecado? ¿Qué le hace a ese vestido?
2: Lo estropea y lo hace más viejo.
0: Lo mancha, lo hace viejo, lo arruga. ¿Y qué podemos entonces hacer para que ese traje después quede bonito para entrar al cielo?
3: Limpiarlo, plancharlo.
0: ¿Y cómo? ¿Cómo se hace eso?
2: Confesándose.
0: Confesándonos, muy bien. Confesando nuestros pecados. Y también hay otras obras que limpian nuestra alma. Por ejemplo, si hacemos limosna, se nos borra muchos pecados. Dar dinero, por ejemplo, a algún mendigo, a alguien que lo necesite,
3: a
0: una institución, por ejemplo, que trabaja con los pobres,
2: iglesia,
0: a la iglesia, para
2: a la parroquia,
0: ¿ven? Desprendernos de bienes en favor de los pobres.
3: Y cuando me estoy liando.
0: Dime, te estás liando. Bueno, cuando te acuerdes, nos lo
3: no,
0: digas.

0: mejores, para la limpieza de la capilla, todo el culto de Dios, ¿ven? Y otra parte se destina también para que los sacerdotes puedan seguir viviendo y puedan seguir atendiéndonos a nosotros y dándonos los sacramentos, ¿ven? O a veces se manda misiones, todo eso. Bien, por lo tanto, está claro que si ese traje no está limpio, no podemos entrar en el cielo.
1: Mira, no.
0: Hay que cuidarlo.
1: Mira.
0: Sí, esta es la campanita. Hay que cuidar el traje de la gracia de Dios y si se nos mancha alguna vez, tenemos que limpiarlo con la confesión y con las buenas obras.
1: Quiero tocar la
0: campana. Y cada vez tiene que estar más limpio para poder entrar en el cielo y poder estar junto a Dios, ¿ven? En el banquete del cielo. Así que, vamos a dar gracias a Jesús por habernos dado la gracia santificante y las gracias actuales que nos da siempre para vencer las tentaciones y poder ganar méritos para irnos al cielo. ¿Ven? Yo pregunto, si la gracia... ¿Para qué necesitamos la gracia? Por ejemplo, si yo quiero hacer una buena obra, sin la gracia de Dios no puedo hacerla. Si yo quiero rezar... Sin la gracia de Dios no puedo hacerlo. Por lo tanto, tenemos que pedir siempre a Dios que no nos falte su gracia para vencer las tentaciones, para hacer obras buenas, para poder ir al cielo. ¿Ven? Muy bien, pues hasta aquí has llegado el catecismo. Vamos a despedirnos también con la campana,
1: ¡bien!,
0: ya que le gusta a María Ángeles tocarla. Y nos vamos al... ¡Ah! Tenemos una canción preparada, ¿verdad? Que la tiene ahí Vanessa... Ya lista para ponerla, que se titula, no tiene nada que ver con lo que hemos dicho ahora en la catequesis, pero nos la ha preparado la abuelita, que antes de irse de paseo nos la dejó preparada, y se titula Que pase el rey. Vamos a escucharla.
1: Quiero escucharla.

0: ¡Qué bonita la canción, eh!
1: ¡Sí!
0: Pasa el rey, ta tan tan tan. Bueno, ya ha pasado el rey y ahora entonces nos vamos al próximo espacio, después de haber escuchado esta canción, donde vamos a aprender por qué se encienden las bombillas. Es el espacio Pregunta, Pregunta.
1: Pregunta, Pregunta.
0: Bueno, a ver si nos revelan el secreto estos dos doctores en bombillología y nos dicen...
1: ¿Por qué las bombillas se encienden?
0: A ver, Xavi, explícanos.
2: Cuando apretamos el interruptor de la luz, la corriente eléctrica se mueve con facilidad a lo largo del cable, hasta llegar a la bombilla. Allí alcanza otro cable que está en el interior de la misma. Este cable no tiene más grosor que un cabello y la corriente tiene que ejercer una verdadera presión para pasar por él.
0: ¿Qué más?
1: Cuando más presiona la corriente, más rojo se pone el cable hasta que resplandece dándonos la luz que necesitamos.
2: Cuando se fabrican las bombillas, se suprime casi todo el aire de su interior, sustituyéndose por un gas especial. De este modo se evita que se funda el delgado cable de su interior.

0: Vaya, así que con un cable tan finito como un cabello, por ahí pasa la corriente. ¿Habéis visto cómo ha hecho Dios las cosas? Y además a una velocidad, ¿sabéis cuál es la velocidad de la luz?
1: No.
0: Yo no recuerdo bien, pero 300.000 kilómetros por segundo.
1: Sí,
0: Más o
1: sí,
0: menos,
1: sí,
0: me
1: sí.
0: parece que anda por ahí, de mis años mozos donde estudiaba. Imagínense la velocidad. Por eso, por ejemplo, las galaxias que están tan lejanas dicen, pues está a 1.000 millones de años luz. Eso significa, bueno, ya son distancias tan largas que tendrían ceros y ceros y ceros y ceros y ceros y no se terminaría nunca. A esa distancia, a esa velocidad va la luz. Y todo pasa a través de un cable tan pequeñito para que veamos cómo ha hecho Dios las cosas y qué manera hay de comunicarlas entre sí. Vamos entonces, ahora, si os parece, a escuchar una sintonía que nos va a decir cuál es el próximo espacio.
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0: Amiguitos de María es este espacio. Yo quiero, antes de contar la historia, quiero comentar a todos los amiguitos de María una noticia preciosa que hemos encontrado hace poco de un obispo que le ha pedido a los niños ser los nuevos misioneros de la Iglesia. Fíjense. Y les escribe una carta que les dice así: Muy queridos amigos, esta vez quiero escribir a los misioneros más importantes. Son los más pequeñitos. Y este obispo dice que no es tan difícil ser misionero, pero es muy importante. Y sigue la carta que os escribe a vosotros, niños que me escucháis. Dice: Piensa en esto que te escribo y responde por dentro de tu corazón a las preguntas que te hago para saber si eres ya misionero o misionera. A ver, me vais vosotros a responder entonces y vamos a hacer un test, un cuestionario para ver si somos misioneros. Primera pregunta que hace el obispo. ¿Le rezas a Jesús y quieres parecerte a él?
1: Sí.
4: Sí.
0: ¿Sí?
4: Sí.
0: Bueno, la primera pregunta
3: Sí.
0: es positiva. ¿Quieres llevar alegría a los que están tristes?
3: Sí.
0: Bueno, espero que también del otro lado me contesten así de fuerte. Sigue preguntando el obispo a los niños. ¿Tú quieres ser amigo o amiga de todos y no solo de los que a ti te quieren?
3: Sí.
0: Hay que querer a todos. Muy bien, eso es el verdadero misionero, que quiere a todos. ¿Le has dicho tú alguna vez a tus hermanos y a tus amigos quién es Jesús y cuánto nos quiere a todos?
3: Sí.
0: ¿Sí? Eso se llama hacer apostolado. Contarle a los amigos, oye, tú conoces a Jesús, tú sabes que está en el sagrario, tú sabes cuánto te quiere, tú sabes que hay hermanos nuestros que están pasando necesidad, ¿te gustaría ser misionero? Eso es hablarle de Jesús a los amigos, ¿verdad? Pregunto, ahora con sinceridad, ¿eh? Hay que pensar la pregunta. Pregunta el obispo, ¿alguna vez has regalado a los pobres alguna cosa tuya?
4: Sí.
0: Por ejemplo, ¿qué, Belén?
4: Como juguetes, peluches,
0: Muy bien, ¿tú, Xavi?
5: ropa.
0: ¿Has regalado ropa tuya
5: Sí.
0: a los pobres?
5: Sí, pues que la necesitan y también juguetes que no
0: Bueno,
5: necesitaba yo.
0: sois grandes misioneros vosotros, ¿eh? Me alegro, me alegro. Sigue preguntando el obispo, quedan dos preguntas. ¿Rezas alguna vez por los que no tienen casa, vestidos, colegio, comida, libros o juguetes?
4: Sí.
0: ¿Rezáis alguna vez por esas personas o
5: Sí.
0: sobre todo por esos niños? Muy bien, hay que acordarse no solamente de, ah, como a mí no me falta nada, pues yo estoy muy bien. No, hay que acordarse de aquellas personas que no tienen incluso lo más necesario como una casa, comida, vestido. Y la última pregunta que le hace el obispo a los niños en esta carta que les manda, ¿conoces tú a algún misionero o misionera?
5: Sí.
4: Sí.
5: Nuestra hermana está en Colombia.
0: Tu tía es, ¿no?
5: Y mi hermana
0: Ah, tu
5: también.
0: hermana Monsita también se ha
5: Sí.
0: ido con ellas, es verdad. Muy
5: En
0: bien.
5: Colombia.
0: Tenéis una tía misionera y una hermana ahora. Están en las misiones de Colombia. Bueno, pues parece que este test, por lo menos aquí a estos dos, a Xavi y a Belén, ha salido positivo. A ver vosotros, amiguitos, cómo habéis respondido. Y en la carta el obispo les dice además que en octubre se celebra la gran fiesta de las misiones. Y los que ya estamos bautizados, Jesús nos invita a ser misioneros. Cada vez un poco más, según vayamos creciendo. Nosotros tenemos que ser misioneros y pedirle al Señor que alguna vez, cuando seamos a lo mejor un poquito más mayores, si el Señor nos quiere elegir para poder irnos a cualquier lugar del mundo a evangelizar y a llevar el conocimiento de la palabra de Dios a estas personas que no tienen ni lo más indispensable, pues entonces nos alegraremos mucho. ¿Y sabéis cómo termina el obispo? Dice, os voy a pedir que me escribáis una carta para que me contéis cómo estáis y cómo son los niños y niñas de vuestro país. ¿Ven? Así que el que quiera ser misionero puede escribir también, nos puede escribir a lo mejor una carta a nosotros para contarnos si le gustaría ser misionero y cómo ha respondido a todas estas preguntas. Y ahora vamos a la historia que íbamos a contar de María Auxiliadora y Don Bosco. Dice así, me van a ayudar Xavi y Belén, ¿verdad?
6: De acuerdo.
0: Bueno, vivía en una aldea cerca de Turín una joven llamada María, la cual tuvo la desgracia de perder totalmente la vista. Ansiosa de recobrarla, pensó en el proyecto de hacer una peregrinación a la iglesia de María Auxiliadora. Y un sábado del mes que le está consagrado, acompañada de su tía, se presentó en esa iglesia, en ese templo. Después de una breve oración ante la imagen de Nuestra Señora, esta misma que decía Belén y María Ángeles que tenemos aquí en el estudio, fue conducida a la presencia de San Juan Bosco a la sacristía. Como era ciega, tenían que llevarla. Y allí tuvo con él esta conversación. Xavi va a ser de Don Bosco y Belén va a ser de la niña.
5: ¿Cuánto tiempo hace que estáis enferma?
4: Mucho tiempo. Hace un año que no veo.
5: ¿Habéis consultado a los médicos? ¿No os han dado medicinas?
4: Hemos usado toda clase de remedios, sin resultado alguno. Los médicos no dan la menor esperanza.
0: Y ahí la chica se puso a llorar. No sabía qué hacer tan jovencita y ya no veía. Por toda la vida iba a estar ciega. Pero Don Bosco le siguió diciendo.
5: ¿Distinguís los objetos grandes de los pequeños?
4: No, señor, no distingo nada.
5: ¿Veis la luz de esa ventana?
4: No, señor, nada.
5: ¿Qué queréis ver?
4: Señor, soy pobre, necesito la vista para buscarme la vida. Lo quiero.
0: La necesitaba.
5: ¿Os queréis? ¿Os serviréis de los ojos para bien de vuestra alma y no para ofender a Dios?
4: Lo prometo. Con todo mi corazón.
5: Confiad en la Santísima Virgen. Ella os sanará.
4: Lo espero. Pero mientras tanto estoy ciega.
5: Veréis.
4: ¿Ver yo?
0: Entonces San Juan Bosco, con un tono solemne, como que fuera a hacer una cosa de mucha seriedad, exclamó.
5: A gloria de Dios y la Santísima Virgen, decid, ¿qué tengo en la mano?
4: Veo una medalla de la Santísima Virgen.
5: ¿Y en este otro lado de la medalla qué hay?
4: Un anciano con una vara. Es San José.
0: ¡Estaba viendo! Extendió la mano la chica para agarrar la medalla. La medalla se cayó al suelo y fue a parar a un rincón de la sacristía. Y esta joven, por orden de Don Bosco, fue a buscar la medalla y la encontró. Y con esto, imagínense cómo se quedaron todos los que estaban presentes, perfectamente convencidos de la realidad de la curación, que fue tan completa como milagrosa. Y esta chica, que se llamó María Estardero, no volvió a padecer más de la vista hasta que ella falleció. Esto está en la biografía y los escritos de San Juan Bosco, que se escribieron en el año 1955 y relataron este hecho histórico. Fíjense qué bonito cómo le pregunta don Bosco: ¿vais a usar la vista para servir a Dios y no para ofenderle? Y ella dijo: sí, lo prometo. Y la Virgen le devolvió la vista. ¿Cuántas veces Dios nos quita no la vista, sino otras cosas, la salud, el dinero, nos hace quebrar en un negocio, nos quita un ser querido, porque a lo mejor eso nos está haciendo pecar? Y nos parece que es un daño, pero realmente Dios nos está protegiendo, porque a lo mejor estamos usando nuestros sentidos, nuestra salud, nuestro dinero, para ofender a Dios. Por eso es muy importante ver cuando he tenido alguna desgracia, si es que es un aviso del cielo que me está diciendo que eso me está ayudando a pecar, y prometerle al Señor: Señor, si tengo dinero, si tengo salud, la quiero utilizar para tu gloria y para alabanza de la Santísima Virgen y salvación de las almas. Y por lo tanto, nos escuchará. Muy bien, creo que tenemos por ahí preparada otra cancioncita que se titula, hablando de la Virgen, precisamente,
6: Ave María.
0: Ave María. Ave María.

0: próximo espacio es ¿Lo sabías, Junior?
1: Muy bien. Bueno, así que el gallo tiene mucho que enseñarnos. No sé si nos tendrá que enseñar a cacarear o a hacer kikiriki. ¿Qué quieres que le haga? A ver, ¿qué quieres que le haga? Bueno, ¿qué es lo que nos tiene que enseñar el gallo? ¿Quién va a empezar?
2: María Esther, tenemos aquí 7 reglas del gallo.
1: ¿7 reglas del gallo?
2: Sí, sí, sí.
1: Así
2: sí,
1: que
2: sí,
1: los
2: sí,
1: gallos sí, también tienen un reglamento.
2: Sí, sí, sí.
1: Ay, yo
2: sí,
1: quiero conocerlo. ¿Cuál es la primera regla?
2: Bueno.
3: El gallo se levanta temprano e inmediatamente emprende su tarea que Dios le ha confiado.
1: ¿Cuál es esa tarea?
3: Pues levantarse cada mañana y
1: hacer...
4: ¡Kikiriki!
1: Sí.
4: ¡Kikiriki!
1: ¡Despertar! No, Toby, a ti todavía no te sale. Te faltan todavía unas clases.
4: Es kikiriki, no guau.
1: Es que él no puede todavía porque...
4: Ya, porque es un perro.
1: Le faltan unas clases de idioma, ¿ven? ¿Cuál es la segunda regla del gallo?
0: El gallo no se niega a cantar porque existan ruiseñores.
1: Es decir, que no le importa, ¿verdad? Hace él lo que puede, lo mejor que sabe, pero no le importa que otros canten mejor que él. Él hace su tarea, ¿ven? Uh-huh. Esa es una. Después les vamos a explicar.
4: Es que
1: otra regla, a ver.
3: El gallo sigue cantando aunque nadie lo anime ni se lo agradezca.
2: Yo sí que lo animo.
1: ¡Qué
2: yo
1: buena animo regla es! A veces nosotros hacemos las cosas...
3: No espera que nadie lo haga.
1: Claro, no espera agradecimiento. No espera agradecimiento, sino que él cumple su deber aunque nadie se lo agradezca. No espera recompensa. Vayamos aprendiendo del gallo. ¿Qué otra regla?
2: ¿Hay otro más?
0: Sí. El gallo despierta a los que duermen. Su tarea es impopular, pero necesitaria.
3: Necesaria.
1: Necesaria. Impopular significa que no es conocida, que no es que tenga el gran renombre, como por ejemplo el león, que se conoce como el rey de la selva. A lo mejor nadie se preocupa del gallo, pero sin embargo...
2: Ay, ay, a mí no me gusta que me levanten, hermana.
4: ¿Tú conoces a un león?
2: A mí no me gusta que me levanten.
1: No, pero es que el gallo tiene que levantar a los trabajadores del campo. Es el gran despertador. No, Toby, no hay que ser perezoso, hay que levantarse. ¿Qué otra regla nos enseña el gallo?
3: ¿Sabes? El gallo proclama buenas noticias. Uh-huh. Acaba de amanecer. Ante ti tienes tienes por estrenar un nuevo día, lleno de magníficas oportunidades.
2: ¿Oportunidades?
1: Claro, ese día puedes trabajar, puedes rezar, puedes hacer amigos. Podemos conocer más amiguitos.
4: Una cosa.
1: Dime, María.
4: Que a la de casa tenemos un gallinero y también hay un gallo.
1: ¿Sí? ¿Y os canta por la mañana?
4: Bueno, a veces.
1: No me digas que el gallo se queda dormido. Vamos a tener entonces que comprarle un
4: despertador. Pero yo me levanto a veces los domingos y los sábados más antes que él.
1: ¿Más antes que él?
4: Sí.
1: Pero tienes que dejar a dormir el resto de la familia que estará descansando.
4: Sí. ¿Eh? ¿Y sabes que mi padre cuando se pone a la cama ve la tele? Pues esta mañana estaba encendida la tele y yo me he puesto a ver dibujos.
1: Oh, bueno, si son dibujitos sí, pero si no hay que estudiar también, ¿eh? Otra regla del gallo. Cuéntenos, ¿qué más tiene que enseñarnos? ¿A quién le toca? ¿A Belén?
4: A Belén.
2: ¡Oh! ¡A mí toca a mí! ¡Me toca a mí!
1: Toby, tú nos vas a enseñar otra regla del gallo. ¿Cuál
2: será? Bueno. El gallo es fiel cumplidor de su tarea.
1: Es verdad.
2: Que puede contar con él para lo que sea.
1: Es muy disponible.
2: ¡No falla nunca!
1: Es verdad.
2: ¿Tú fallas?
1: ¡Uy! A veces fallamos.
4: ¡Yo no!
1: Hay que ser humildes. El gallo no falla nunca. Además, es un excelente centinela y vigilante. Podemos fiarnos de él. ¿Cuántas cosas nos enseña el gallo? Y faltaría la última regla. La digo yo. Bueno, el gallo nunca se queja de tener que hacer siempre lo mismo, de que nadie le felicite o de que a nadie le importe. ¿Sabéis qué estoy pensando?
2: No, hermano, ¿qué
1: que el gallo
2: pensando?
1: Es muy humilde.
4: ¡Humilde!
1: Muy humilde, disponible.
4: Me gustan las personas que son humildes.
1: ¿Verdad que sí, María Ángeles? Las personas humildes son...
4: Yo sí he aprendido a decir quinquiri.
1: A ver cómo te sale, Toby. Bueno, las clases van mejor. Tienes futuro, Toby, tienes futuro. Sigue adelante. Te podrás hacer amigo del gallo, pero no sé si cantar como él. Le podrás ayudar haciendo una segunda voz o algo así, ¿no?
2: Bueno, hacerlo hacer humilde también, ¿no?
1: Hay que aprender del gallo, sobre todo, la humildad. Fíjense que cumple siempre su deber, el que Dios le ha confiado, que es despertar a las personas. Nunca se niega a hacerlo, lo hace lo mejor que puede y aunque nadie se lo agradezca, él y esté ahí y nadie, a nadie le importe y nadie se preocupe por él, siempre cumple su deber. ¿Ven? Por eso creo que es muy importante la lección que nos da el gallo. ¿Queréis saber cuál es la lección?
2: ¿Cuál?
1: No digas tú nunca que no sirves, porque para Dios todos sirven. Aunque no todos sirven para lo mismo. El gallo nunca podrá ladrar como Toby, ¿verdad? ¿Se imaginan a un gallo ladrando? Es muy difícil. Pero sin embargo, hace lo que es su tarea. Si Dios pudo usar a un simple gallo para hacer reaccionar a Pedro aquel día que negó a su maestro, pues también podrá usarte a ti para cosas muy importantes. Si eres cumplidor de tu deber, disponible como el gallo, y no andas buscando el agradecimiento de los demás, sino que cumples humildemente tu tarea. Gracias, gallo, por ser tan ejemplar para nosotros. ¿Ven? ¡Sigue, Toby! ¡Sigue! ¡Sigue adelante! Yo creo que sale. Ahí está cantando el gallo, ¿lo escucháis?
4: Sí.
1: Esas son las gallinas. Que están diciendo, muy bien, rey gallo.
2: Están aplaudiendo.
1: Están aplaudiendo las gallinas. Lo quieren mucho al gallo, ¿eh? Él se impone. Bueno, bueno, creo que ha sido muy bonito. Este lo sabía, Junior.
4: ¿Y dónde está el gallo?
1: ¿El gallo? Ahora va a salir el gallo, ya verás. Nos vamos al otro espacio mientras buscamos al gallo.
2: Pero tenía que venir ahora, pero...
5: Ven, Espíritu Santo,
6: y envía desde el cielo un rayo de tu luz.
7: Padre, ¿cuál es el primer mandamiento?
5: El primer mandamiento de la ley de Dios es este: amarás a Dios sobre todas las cosas.
7: ¿Más que a mi papá?
5: Sí, claro, mucho más.
7: ¿Más que a mi mamá?
5: También, mucho más que a nuestras mamás.
7: ¿Más que a mis hermanos?
5: Sí, más que a todos tus familiares y amigos, incluso más que a nosotros mismos.
7: ¿Y cómo se hace eso?
5: Sería muy largo de contar. Por eso hoy voy a comenzar diciendo que lo primero que tenemos que hacer para amar a Dios sobre todas las cosas es creer todo lo que nos dice Dios. ¿Dónde está la palabra de Dios?
6: En la Biblia.
5: Muy bien. Por eso tenemos que creer que todo lo que hay en la Biblia es verdad porque lo ha dicho Dios. Eso es la fe. Creer lo que no vemos porque lo ha dicho Dios.
7: ¿Cómo sabes que algo lo ha dicho Dios?
5: Vamos a ver. ¿Quién se acuerda?
7: Por los milagros.
5: Muy bien. En concreto, Jesucristo probó con el milagro de su resurrección que todo lo que está en la Biblia es verdad y es palabra de Dios. ¿Os acordáis cuando os expliqué esto?
6: ¡Sí!
5: Pero os voy a decir algo más. Las verdades que sabemos por la fe nos dan más seguridad que las que sabemos por verlas con los ojos.
7: ¿Por qué?
5: Porque puede ser que nuestros ojos alguna vez nos engañen por ver mal las cosas, pero la fe nunca nos puede engañar porque Dios no miente. ¿Os pongo un ejemplo?
6: ¡Sí!
5: En la Santísima Eucaristía, ¿qué es lo que veis?
6: Pan.
5: Y cuando comulgáis, ¿a qué sabe la Sagrada Comunión?
6: A pan.
5: ¿Pero en la Eucaristía hay pan?
6: No.
5: Entonces, ¿qué hay en la Eucaristía?
7: El cuerpo de Cristo.
5: ¿Veis en la Eucaristía el cuerpo de Cristo?
6: No.
5: ¿Sabe en la Eucaristía a carne de Cristo?
6: No.
5: Entonces los ojos se equivocan.
6: Sí.
5: ¿Por qué?
7: Porque la fe es más.
5: ¿Y qué dice la fe de la Eucaristía?
7: Que ahí está Jesús aunque no lo veamos.
5: Muy bien. ¿Y por qué creemos más las verdades de fe que a los ojos?
7: Por los milagros.
5: Eso es. porque Jesucristo con sus milagros probó que todo lo que había dicho era verdad. Sobre todo, ¿con qué milagro lo probó todo?
3: Por su resurrección. Padre, ¿cómo sabemos lo que es fe?
5: Quien nos dice las verdades que tenemos que creer por fe, porque las ha dicho Dios, es la Santa Madre Iglesia Católica. ¿A través de qué persona?
3: Del Papa.
5: Muy bien, y a través también de los obispos que están de acuerdo con el Papa. ¿Queréis mucho al Papa?
3: Sí.
5: Él también os quiere mucho. El Papa quiere muchísimo a los niños. Incluso antes de que nazcan, los defiende diciendo que las madres no deben abortar. ¿Queréis hacerle caso a todo lo que diga?
3: Sí.
5: Y si las personas mayores os hablan mal del Papa y dicen que no le obedezcáis, ¿a quién haréis caso, a esas personas mayores o al Papa?
3: Al Papa.
5: Muy bien. Que la Santísima Virgen os haga seguir pensando así cuando vosotros también seáis mayores. Pues bien, debemos creer antes a Dios con la fe que a todos los demás. Y Dios nos habla a través de la Santa Iglesia.
7: Padre, ¿y por qué Dios habla por la Iglesia?
5: Porque la Santa Iglesia Católica ha sido fundada por nuestro Señor Jesucristo y, por lo tanto, Dios se sirve de la Iglesia para llevarnos al cielo. ¿Os pongo un ejemplo de esto?
3: ¡Sí!
5: Pues bien, os voy a poner un ejemplo de por qué Dios habla por la Iglesia. Imaginaos que un día vais por el campo y os encontráis un libro muy viejo, medio enterrado en una cueva.
3: ¿Qué dice el libro?
5: Menos mal que está en español y podéis entender algunas cosas. Resulta que el libro trata sobre la manera segura de hacerse rico en poco tiempo. ¿Os interesa?
3: ¡Sí!
5: Pero resulta que ese libro es tan viejo, que no se pueden leer bien todas las letras y de tal manera que leyendo una misma frase se puede entender cosas totalmente distintas. Es muy difícil leer bien ese libro. Muchas cosas las podéis entender, pero otras también muy importantes no.
7: ¿No hay nadie que pueda entender todo?
5: Pues lo han intentado entender muchas personas, pero resulta que en una cosa o en otra se han equivocado y no han conseguido hacerse ricos del todo. ¿Queréis seguir hojeando el libro para ver si encontráis la solución?
3: ¡Sí!
5: Vamos a ver. ¡Anda! Aquí está la solución. En este capítulo.
7: ¿Qué dice?
5: Dice que hay una persona que tiene una lámpara especial que le hace ver mejor las letras de ese libro para entenderlo sin equivocarse. ¿Vais a ver a esta persona?
3: ¡Sí!
5: Cuando llegáis a la ciudad donde vive y entréis en su casa, veis que no trabaja sola, sino que está con ella otras personas que le ayudan mucho a entender el libro. Entonces veis que todos los que hacen caso a esta persona que tiene esa lámpara realmente se hacen ricos del todo, riquísimos. ¿Querríais hacerle caso vosotros también?
3: ¡Sí!
5: Pues bien, voy a explicaros el ejemplo. Ese libro tan viejo que os habéis encontrado en la cueva es la Biblia, que tiene miles de años. Pero sus frases a veces no están muy claras porque se escribieron por un pueblo, en unas edades y por personas muy diferentes. Por eso la Biblia a veces es difícil de entender. La Biblia nos dice el medio seguro para poder ser riquísimos en el cielo. ¿Qué quiere decir el hombre que puede leer ese libro tan viejo?
3: El Papa.
5: Muy bien, pero tendríamos que decir todos los papas que han existido hasta hoy y las personas que le ayudan a descifrar ese libro tan viejo que es la Biblia son los obispos que están de acuerdo con el Papa. En un capítulo del Evangelio dice Jesucristo, ¿quién es esa persona que tiene la lámpara para enseñar bien la Biblia? Tú eres Pedro, y sobre esta piedra edificaré mi iglesia. Lo que ates en la tierra será atado en el cielo. Y esto último también se lo dijo a los apóstoles, que fueron los primeros obispos.
7: ¿Y qué quiere decir la lámpara?
5: La lámpara quiere decir el Espíritu Santo de Dios que ilumina al Papa y a los obispos que están de acuerdo con él para enseñar lo que realmente dice la Biblia.
7: ¿Y quiénes son esos que se equivocan?
5: Esos que intentan leer el libro viejo y se equivocan diciendo cada uno cosas distintas y que no se hacen ricos del todo, son los que leen la Biblia sin hacer caso de la Santa Iglesia Católica. Por eso se equivocan y esto produce desunión entre los cristianos. Por ejemplo, hay más de 400 religiones protestantes diferentes porque cada uno interpreta la Biblia como quiere y no tienen la lámpara del Espíritu Santo como se la prometió Jesucristo a su Iglesia. ¿Qué tendrían que hacer ellos para ser ricos del todo?
7: Unirse con la Iglesia Católica.
5: Así es. Para eso tienen que aceptar lo que enseña la Iglesia. ¿Hay que odiar a los cristianos que no son católicos?
6: No.
5: Hay que rechazar sus errores, pero a ellos tenemos que amarlos mucho. Entonces, ¿qué tenemos que hacer por ellos?
0: Rezar mucho.
5: Muy bien. Rezar mucho para que se conviertan y así vuelva a haber en la tierra un solo rebaño y un solo pastor, como dijo Jesucristo. Tenéis que saber que no creer las verdades de fe y negarlas o dudar de ellas es un pecado mortal muy gordo que se llama herejía. ¿Dónde está el resumen de las verdades que dice la Iglesia que tenemos que creer por la fe?
6: En el credo.
5: Muy bien. El credo se dice todos los domingos en la Santa Misa, aunque hay muchas verdades de fe que no están en el credo.
7: Padre, ¿y qué dice el credo?
5: Eso lo veremos otro día. Ave María Purísima.
6: Sin pecado concebida.

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1: Vamos, así, así, aquí tenemos varios chistes. Se nos ha ido María Ángelis con el Toby. Están ladrando por ahí por el patio y nos han dejado solos. Pero no importa, vamos a hacer estos chistes para animar a nuestros amiguitos antes de terminar el programa. Estamos ahora en el médico. Tenemos varios chistes de médicos. Entonces, hay un señor en el médico y de repente le llaman por el altavoz y escucha.
2: Señor Gutiérrez, suba a la primera planta.
1: Al cabo de un rato, le vuelven a decir a este mismo señor.
2: Señor Gutiérrez, baje de ser captur.
1: Pobrecito, había pensado que era una planta que estaba ahí al lado. Bueno, vamos ahora a una peluquería. Están rasurando la barba de un señor y entonces le pregunta el peluquero.
3: ¿Le dejo el bigote?
1: A ver, es que aquí hay una pequeña confusión. Como no tenemos otro varón, lo tendrá que hacer Belén.
0: ¿Le dejo el bigote?
3: No, gracias. Me basta con el mío.
1: Bueno. Bueno, ahora vamos a un restaurante. Estamos yendo a muchos sitios, ¿eh? Hay una señora que entra en un bar y le dice al camarero.
0: ¿Me da una cucharita?
1: Ay, no, primero...
0: ¿Me da un cafetito?
3: Sí, señora, pero no pida las cosas en diminutivo.
1: Bueno, pasa un rato y la misma señora llama al camarero.
0: ¿Me da una cucharita?
3: Sí, pero le vuelvo a repetir que no me pida las cosas en diminutivo.
1: Bueno, vuelve a pasar un ratito y entonces el camarero le pregunta a la señora.
3: ¿Quiere usted algo más?
1: Y ella responde.
0: No tengo más apetito.
1: Apeto. Muy bien.

0: Vamos de nuevo al médico. Le dice una señora al doctor: doctor, a pesar de la operación, como que noto un gran ardor en el estómago.
1: Vaya, ahora ya sé dónde el... Vaya, ahora ya sé dónde dejé olvidado el encendedor.
0: ¡Oh, pobre señora! Nos vamos del médico y volvemos a entrar al restaurante. Hay una señora... Perdón, un señor que entra en un restaurante, se acerca a la camarera y le dice...
2: ¿Qué quiere tomar el señor?
1: Una tortilla a la española.
0: Muy bien. Pasa un rato y ve que no le traen nada. Y entonces el señor reclama y dice...
1: ¿Qué? ¿Y mi tortilla?
2: La española se lo agradecerá, señor.
0: ¿Se lo había dado a una española? ¡Claro!
1: Este yo.
0: Bueno, vamos con una adivinanza que es la última y ya nos toca despedirnos. A ver, que no sea muy difícil, ¿eh?
1: No era mona ni era pillo. Y a la iglesia daba brillo cuando pasaba el cepillo.
0: ¡Madre mía! Mira que a estas alturas de programa ya no tenemos las neuronas frescas. A ver, repite.
1: No era mona ni era el pillo. Y a la iglesia daba brillo cuando pasaba el cepillo.
0: Bueno, los que pasan el cepillo de la ofrenda en las iglesias, pues son los monaguillos.
1: ¡Sí!
0: ¡Oh, bueno! Pues con esta última adivinanza...
1: Con esto y un bizcocho nos vemos
0: mañana a las 8. Ese era el último chiste. Nos toca despedirnos... Pero vamos a contarle a los amiguitos qué hemos hecho en este programa y quiénes han estado con nosotros. Al principio comenzamos Xavier, Belén,
2: María
0: Ángeles y Toby. Pero en un momento del programa, Toby salió corriendo detrás de María Ángeles. Y María Ángeles le tiene tanto miedo a los perros que desaparecieron los dos. Así que hemos terminado el programa nosotros solitos. Pero vamos a contarle a los amigos que en la Escuelita de Dios... No, con la música de la despedida nos ayuda a decir qué hemos hecho en este programa. La Escuelita de Dios, hemos hablado de la gracia santificante. En pregunta, ¿cuál ha sido la pregunta?
2: ¿Por qué las bombillas se encienden?
0: Y hemos visto que pasa la luz a través, la electricidad, a través de un
1: hilo
0: finísimo, tan fino como nuestro cabello. En Lo Sabías, Junior, ¿cuál ha sido la pregunta?
1: ¿Sabías que el gallo tiene mucho que enseñarnos?
0: Nos ha enseñado 7 reglas y hemos visto que es muy humilde y muy disponible, que cumple su deber y que se puede contar con él porque no falla nunca. Es un auténtico y fiel centinela. Y en Amiguitos de María hemos contado una historia que se titulaba...
2: María Auxiliadora y Don Bosco.
0: Perfecto. Y en tu rincón hemos contado hoy varios chistes. Yo creo que han estado bastante pasables, ¿no?
1: Muy bien. Benjamín.
0: A ver, ¿quién nos ayuda a despedirnos?
1: Yo. Venga. Benjamines, hasta el próximo programa.

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2: Entonces Jesús preguntó a los 12: ¿Acaso también ustedes quieren irse? Simón Pedro le respondió: Señor, ¿a quién iríamos? Tus palabras dan vida eterna. Nosotros creemos y sabemos que tú eres el Santo de Dios. Juan 6:67.

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1: Hola, mis queridos hermanos, qué alegría estar nuevamente con todos ustedes presentando el programa Caminando con los hijos en la fe. ¿Quién te habla? Con mucho cariño, este servidor Carlos Sena.
2: Y esta servidora Adriana Sena.
1: Hoy te estamos transmitiendo desde nuestros propios estudios, aquí en la ciudad de Naples, estado de la Florida, y para el mundo entero. Durante el programa profundizaremos en fortalecer la unión familiar, haremos oración, escucharán testimonios y mucho, mucho más. Recordemos que en la familia los padres debemos de ser los primeros en predicar la fe a los hijos por medio de la palabra y del ejemplo. Si ustedes quieren conocer más de Caminando con los hijos en la fe, te invito a que tomes lápiz y papel. Compartiré con todos ustedes nuestra línea telefónica. Ahí en ese número a llamar, ustedes pueden dejar mensajes, pueden dejar comentarios, hacer sugerencias. En realidad la línea nosotros la hemos abierto para que, si ustedes quieren, sería todo un privilegio y una bendición el poder contar con vuestras intenciones personales. Así es. Les recuerdo que, finalizando programa, tenemos hora de adoración eucarística en la parroquia a la cual nosotros pertenecemos. Nosotros somos servidores y pertenecemos a la parroquia Santa Inés, aquí mismo en la ciudad de Naples, y también estamos bajo la diócesis de Venice, así es, a la cual nosotros servimos también y estamos bajo su tutela. Entonces, como les dije anteriormente, tenemos una hora de adoración frente a Jesús sacramentado, donde encontramos a Jesús vivo en cuerpo, alma, sangre y divinidad. Ahí, a los pies de Jesús, estaremos pidiendo por la conversión de nuestros hijos. Pedimos también por vocaciones sacerdotales, vocaciones religiosas. Estamos pidiendo por nuestros hermanos colombianos, nuestros hermanos venezolanos, también aquellos hermanos en Nepal que hace muy poco sufrieron también esa gran dureza de la naturaleza. Y si ustedes dejan vuestra intención, pues la uniremos a las nuestras aquí en cabina.
2: Así es, el número telefónico de Caminando con los Hijos en la Fe, 239-276-2670. Nuevamente, 239-276-2670.
1: Quiero mandar también un saludo fraterno, un abrazo, una bendición a todos mis hermanos, compañeros, amigos, familia, que nos están escuchando por amplitud modulada. Aquellos que están enlazando también por repetidoras, aquellos que nos escuchan por frecuencia modulada, para todos ustedes un abrazo. No se han equivocado, están escuchando la mejor EWTN Radio Católica Mundial. 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

Y hoy los santos del día son San Roberto Belarmino y Santa Hildegarda de Virgin. San Roberto Belarmino, un cardenal, obispo y doctor de la Iglesia, conocido por su gran defensa de la fe católica y su sabiduría teológica. Y la Santa Hildegarda de Bingen, monja, mística, escritora y doctora de la Iglesia, célebre por sus visiones, su música y sus aportes a la ciencia y a la teología.

intenciones para este mes de septiembre por el Papa León XIV dice: oremos por una gestión justa y sostenible del agua, un recurso vital para que todos puedan tener igual acceso a ella. Septiembre dirige nuestra mirada hacia uno de los dones más preciados de la tierra, el agua. Con el cambio climático y la escasez de agua en muchas regiones, esta intención es especialmente urgente y universal. El Papa León nos pide que valoremos y protejamos el agua como un bien común, asegurándonos de que se gestione de forma inteligente y se comparta de manera justa.

Y hoy tenemos un programa hermoso, lindo por delante, con muchísima esperanza, ánimo y también con algunos consejos para considerar cuando en casa tenemos algunas dificultades con nuestros hijos, tal vez dificultades de alcoholismo, drogadicción. Muchas veces encontramos nuestros hijos en algunos momentos de depresión. También lo podemos encontrar en la esposa, en el esposo. Somos todos humanos. Así que muchas veces como que se nos agota la fuerza, muchas veces no sabemos cómo llevar esa cruz que nos toca llevar. E incluso muchas veces hasta podemos debilitarnos en la fe con este sufrimiento que estamos padeciendo. Así que hoy vamos a conversar, vamos a hablar, vamos a reflexionar, vamos a compartir cómo llevar nuestras cruces, ¿eh? Y también sobre todo cómo conservar esa fe durante estos tiempos de sufrimiento y dificultad. Así que todo eso viene por ahí. Te invito a que no cambies el dial, que te mantengas con nosotros. Y además te quiero invitar para que te unas conmigo ahora en cabina y juntos demos gloria a Dios por la oración que caracteriza la apertura de este programa nuevamente, al cual hemos titulado Caminando con los Hijos en la Fe.

Padre, te presentamos nuestros hijos, tomados de las manos, para que te sigan en el camino de la luz, verdad y vida. Que sientan en sus corazones la paz que les brinda tu amor. Ayúdanos a formarles seguros en la fe, con pasos firmes en el camino que los lleva a encontrarte en el regalo de la Eucaristía. Que acepten que tu doctrina es lo mejor que los guía. Señor, nuestros hijos, bendición divina. En nuestro anhelo de padres, conducirlos a la salvación con la mirada en la cruz y la esperanza en la resurrección. Amén.

0: Y ese término que hemos escuchado incluso en muchísimas ocasiones, a cómo llevar nuestra cruz, ¿verdad? Incluso Jesucristo nos dice también que nos acompaña, que no la carguemos solo, que Él está junto con nosotros. Pero cuando nos toca dentro del hogar, cuando nos toca dentro de la iglesia doméstica, cuando nos toca a nosotros que mucha fe tenemos, que estamos maduros en nuestra fe, que somos personas, grandes laicos comprometidos, o tal vez comenzando recién los primeros pasos dentro de la iglesia, queriendo entregar nuestra vida a nuestro Señor Jesucristo a través de los sacramentos, del servicio, misericordia, de mirar en el prójimo, nos encontramos muchas veces con casos realmente fuertes, reales, que no están fuera del margen de la sociedad del día de hoy. Y llevar la cruz, estas célebres palabras de Cristo, nuevamente que aparecen, y aparecen en los tres evangelios sinópticos, aparecen Marcos, aparecen Mateo, aparecen el evangelio según San Lucas, y tienen dos interpretaciones diferentes. Una en la cual el sufrimiento constituye un testimonio del Señor, la otra, tal vez considerada el sufrimiento o morir a sí mismo. Así que en el programa de hoy, compartiendo con todos ustedes, y muchísimas gracias nuevamente por estar ahí al otro lado del micrófono, siendo parte, gran parte, gran familia de EWTN Radio Católica Mundial. Hoy en el programa tomaremos como tema estas primeras interpretaciones y también trataremos de compartir algunas claves que nos ayudarán a ustedes y a nosotros, por supuesto, también a entender qué significa llevar las cruces que se nos presentan, Adriana, en el día a día.
1: Así es, y pienso que la primera clave es entender, ¿verdad? Entender de que todos tenemos cruces.
0: Absolutamente todos.
1: Lo tenía un sacerdote que escuchaba de la palabra del día, él decía que tenemos que aprender a cargar la cruz y no a arrastrar la cruz, decía él, ¿no? Muy lindo el mensaje que dio ese sacerdote.
0: O sea, muchas veces ese decir el arrastrar es como que
1: es más pesado.
0: Que nos está costando, ¿no?
1: Correcto. En cambio, cargarla.
0: O que la cargamos como no con ganas.
1: Así es. Y tenemos que aprender a cargar la cruz como lo hizo nuestro Señor Jesucristo y aprender a cargarla con amor también.

0: y podemos entender qué relación tiene con la cruz. Este tipo de sufrimiento puede ser físico, puede ser espiritual o emocional también. Es decir, puede abarcar muchos tipos de adversidades, como un cáncer o el daño interior provocado por la discriminación, o incluso la persecución por causa de la fe, o también, ¿verdad?, puede manifestarse en la muerte de un bebé poco antes de nacer, o también en un hijo perfectamente sano, pero que no avanza como debería en su educación.
1: Como bien tú lo dijiste, o sea, esa cruz puede ser entonces así, ¿no? Por sufrimiento físico, como dolores, padecimiento, enfermedades, espiritual, que muchas veces no entendemos, no comprendemos la pérdida de un ser querido, hemos quedado solos en la vida. Entonces hay que cargar ahora con este sufrimiento, hay que cargar con esta cruz. O puede ser también un sufrimiento emocional, ¿verdad? Que es más o menos por donde nosotros queríamos comenzar el programa del día de hoy. Siempre enfocado en la familia, en los hijos, ¿verdad? En el matrimonio. Y dentro de ese sufrimiento emocional, pues entonces aprender a cargar esa cruz, ¿verdad?
0: Muy cierto. Y también puede presentarse en forma de rechazo de amigos o también de familiares también, por defender, ¿verdad?, la vida en una cultura de la muerte o bien en el trauma causado por una separación dolorosa en el matrimonio. Sea lo que sea, todos hemos pasado por situaciones que podríamos llamar cruces que nos toca llevar el día a día. Pero también es importante darnos cuenta de que antes de aceptar cualquier cruz que se nos presente, podemos pedirle al Señor que nos libre de ella. Y es muy cierto, ¿verdad?, que Jesús nos dijo que cargáramos nuestras cruces, pero al mismo tiempo, Él mismo curó a mucha gente, es decir, les quitó sus cruces por su amor y también por su compasión. Así como les quitó las cruces a esas personas, hay muchos casos en los que Él también quiere quitarnos las nuestras, porque sabe que estamos sufriendo a veces en muchos extremos.
1: Sí, a veces un sufrimiento extremo, ¿no? Yo siempre digo, Jesús escucha, mira todo y está dispuesto a ayudarnos, pero también yo soy consciente que muchas veces las cruces que nosotros cargamos incluso nos pueden llevar o nos ayudan a nosotros a nuestra santificación, a nuestra purificación, ¿verdad? Uno no sabe cuál es el plan divino, es muy difícil entender el pensamiento de Dios. Humanamente nosotros no podemos entender por qué el Señor permite ciertas cosas en ciertas personas. Eso lo averiguaremos si Dios permite un día que estemos ante su presencia, ¿verdad?
0: Así es, muy cierto. Y otra clave fundamental también es que el sufrimiento es un misterio. La experiencia nos dice que hay personas que reciben curaciones especiales de Dios y otras no. Esto sucede porque el sufrimiento es un gran misterio. Algunas personas que oran mucho y son muy santas no reciben curación, mientras que otras que apenas llega a la fe sanan. Algunos reciben curación después de haber orado solo un momento, otras rezan durante años y nunca sana.
1: Por eso te digo, hay que esperar, tenemos que algún día, ¿verdad?, nos abriremos los ojos, se nos caerán las escamas que tenemos, se nos abrirán nuestros oídos y el Señor nos explicará por qué permitió que nosotros cargáramos con esa cruz por tantos años, cuando otro, como bien tú lo dijiste, comenzando caminando en la fe, pues viene el Señor y carga esa cruz y se la libera, ¿no?, de esa persona.
0: Así es. Y también, al parecer, San Pablo llevaba una cruz que él llamaba espina en la carne. Eso lo encontramos en 2 Corintios 12:7, que puede haber sido alguna forma de dolencia o padecimiento. Lo que haya sido, lo primero que hizo fue pedirle al Señor que le quitara esa cruz. Y en realidad se lo pidió en 3 ocasiones distintas. Cristo mismo también oró con la misma intención en el jardín de Getsemaní, poco antes de que lo arrestaran. Pero ni Jesús ni Pablo se vieron libres de sus respectivas aflicciones. Por eso, cuando se te presente una cruz en tu vida, pídele al Señor que te la quite, pide curación y puedes hacerlo con las mismas palabras de Jesús. O bien, clama en alta voz, como lo hacía el ciego, ¿verdad?, Bartimeo, a quien no pudieron hacer callar. Jesús, Hijo de David, ten compasión de mí. Eso lo encontramos en Marcos, capítulo 10, versículos del 46 al 52.
1: O sea que, en otras palabras,

0: Palabras, Adriana y queridos amigos que están al otro lado del micrófono, Dios nos ama y Dios quiere sanarnos.
1: Así es.
0: Aparte es lo mejor que Jesús hace, ¿verdad? Dios mismo lo mejor que sabe hacer, que es sanar. Si tuvieras un hijo enfermo, ¿no harías, hermano, tú lo posible para evitar que el hijo sufriera y se curara? Claro que sí, lo haríamos, ¿verdad?
1: Por supuesto, claro que sí, en efecto. Si así queremos a nuestros hijos, nosotros que somos pecadores, ¿cuánto más nuestro Padre que está en el cielo derramará su gracia sanadora sobre los suyos? Eso lo encontramos en Mateo 7:11. Y siempre es bueno orar y no dejar de hacerlo. Nunca te des por vencido, aunque no puedas comprender el misterio de tus propias aflicciones. No dejes de confiar en Dios, porque su bondad y su amor jamás disminuyen. Den gracias al Señor porque Él es bueno, porque su amor es eterno. El Salmo 136, 1.
0: Me gustó cuando dijiste no dejes de confiar en Dios, ¿verdad? Francisco tenía algo, y en paz descanse, algo muy lindo que decía, déjense sorprender por Dios, ¿eh? No se acostumbren a Dios. Qué lindo ese llamado de atención, qué linda esa invitación que él te hace a reflexionar, a que no nos podemos acostumbrar a Dios. O sea, no te podés acostumbrar a leer la Biblia, porque cada vez que leemos las Sagradas Escrituras es palabra viva. O sea, Dios nos está hablando de diferentes maneras, con las mismas palabras, porque son palabras eternas, la palabra es siempre la misma, pero nos habla en el momento, en el tiempo actual, en la situación actual, lo que lo hace ser un Dios vivo. Entonces, no dejarse deslumbrar, no dejarse con ese pensamiento que Dios no va a poder, o Dios no quiere, o Dios no lo hace, o Dios no. Dejémonos sorprender por Dios, no nos acostumbremos a Dios, porque Dios es todo una sorpresa, ¿verdad?, para con sus propios hijos. Así que, ¿qué otra cosa, Adriana, entonces podemos aprender acerca de cómo cargar la cruz?
1: Así es, otra clave importante es, en tu oración, siempre pide fortaleza para llevar la cruz. Cuando rezamos para sanarnos de alguna enfermedad, también tenemos que preguntarnos, si me toca aceptar esta cruz, ¿lo haré con una actitud de entereza y serenidad o con una fe firme y confiada? Hay una diferencia importante. Una persona que acepta su cruz con entereza y serenidad lo hace con una buena intención, tratando de no quejarse ni sentir lástima de sí mismo. Si bien esta es una manera correcta de aceptar la cruz, si alguien lo hace solo, apoyándose en sus buenas intenciones y en su capacidad humana, es probable que toda su experiencia venga acompañada de algún grado de desaliento, de ira o sentido de culpa. En algún momento se sentirá flaqueado. La razón es que algunas cruces son excesivamente pesadas y a veces nos resultan demasiado dolorosas para poder llevarlos solos.
0: Yo pienso que ahí es, ¿no? Ahí en ese momento es que donde interviene la fe, ¿verdad? Esa fe firme, esa fe confiada, y Dios puede ayudarnos a llevar el peso de la cruz que hoy cada uno de nosotros estamos cargando. Yo creo que Dios quiere decirnos, ¿verdad?, con su propia gracia divina, que nos va a ayudar a aceptar las cruces de la vida, como Jesús también le dijo. Recordemos que Jesús le dijo a San Pablo, mi amor es todo lo que necesitas, pues mi poder se muestra plenamente en la debilidad. Esas son palabras de Jesús, ¿verdad?, a San Pablo. Estas palabras, les cuento que fueron tan impresionantes para este apóstol que luego incluso el apóstol pudo escribir dentro de sus cartas. En la segunda carta que le hace a la comunidad de Corintio, en el capítulo 12, versículo 9, San Pablo escribe, después de haber escuchado lo que Jesús le dijo en su tiempo, San Pablo escribe y dice así, y me alegro también de las debilidades, me alegro de los insultos, las necesidades, me alegro de las persecuciones, las dificultades que sufro por Cristo, porque cuando más débil me siento es cuando más fuerte soy. Segunda de Corintios, capítulo 12, versículo 9. Entonces ahí vemos la respuesta de este San Pablo, un hombre lleno de Dios, que le responde a Jesucristo dentro de mi vida, es cuanto más fuerte estoy, porque tú estás conmigo.
1: Así es, y llevar una cruz con la ayuda de la gracia de Dios es muy diferente de tratar de actuar con entereza y hacer lo posible por aceptar la adversidad con serenidad, pero sin la ayuda de Dios, es decir, solo con tus fuerzas humanas.
0: Es muy difícil.
1: Claro que sí. Los que aceptan la cruz recurriendo a la gracia aprenden a depender de Dios más y más cada día. Además, encuentran reservas de fortaleza, confianza y obediencia que saben perfectamente que no vienen de ellos mismos, sino de un Dios que es bondadoso y misericordioso. En un lugar de centrar su atención en los padecimientos que les toca llevar, se sienten inspirados a ser comprensivos y compasivos con otras personas, aunque ellos mismos sufran dolores, padecimientos y dificultades.
0: Y encontramos muchas personas de esa, ¿verdad?, que están llenas de dolores, sufrimiento, padecimiento, y están llevando una voz de motivación y de alegría y de esperanza a otras personas,
1: ¿eh? Así es, y estas cruces recuerden que pueden llegar a ser oportunidades para que nos entreguemos más al Señor y le demos gloria y alabanza.
0: Adriana, ¿y qué tan cierto está de que el sufrimiento nos une a Cristo?
1: El Papa San Juan Pablo II nos ofreció un ejemplo conmovedor de cómo se puede demostrar el gozo de conocer al Señor incluso cuando se está padeciendo de los dolores de la ancianidad. En su última presentación en público, el Santo Padre salió a la ventana del Vaticano, a pesar de la fragilidad de su condición, ya cercano a la muerte y con dificultades para hablar, y no se escuchó ninguna palabra de sus labios, y después de bendecir a la multitud reunida en la plaza, se retiró y se cerraron las cortinas. No pudo decir nada, pero toda su silenciosa actitud demostraba que quería animar a todos. Quienes lo observaban ese día podían imaginarse que les quería decir: sigan adelante, sigan en la carrera hacia el cielo. Fue un ejemplo dramático y conmovedor de lo muy unido que él se sentía a su gente y de cuánto los amaba a todos. Durante toda su vida, el Santo Padre enseñó que el sufrimiento nos une al Señor, y sus últimos días de vida fueron una clara demostración de su enseñanza.
0: Ahí está. Me encanta, me gusta muchísimo, y pienso yo que concluyendo hoy, ¿verdad?, con el tema, porque ya nos queda muy poco tiempo, hemos tratado de tocar cómo llevar la cruz, particularmente esa cruz pesada. Entonces, no dejar de orar y pedir curación o pedir solución, tal vez. Pero sin cruz permanece, si la cruz permanece, hermanos, en nosotros, después de haber pedido curación, solución y seguimos orando, hay que pedirle a Cristo la gracia de ayudarnos a aceptarla y llevarla, ¿eh?, y tener por seguro que Él vendrá a nuestra ayuda.
1: Así es, y Dios sabe sacar el bien de este mal, incluso con grandes bendiciones.
0: Así sea, bendito Dios, y que la cruz nuestra sea para su también nuestra propia redención. Agradecemos a nuestro director de programación en español, Douglas Archer, en Birmingham, Alabama. Y nos despedimos de todos ustedes hasta el próximo jueves con el programa al cual le hemos titulado, Caminando con los hijos en la fe.

Señor, que la fuerza inflamada y meliflua de tu amor arranque mi alma de tal manera de todo lo que hay bajo el cielo que yo muera por amor de tu amor, ya que tú te has dignado morir por amor de mi amor.

La ley de Dios es perfecta, consolación del alma, el dictamen del Señor. Veraz, sabiduría del sencillo.

Los preceptos del Señor son rectos, gozo del corazón. Claro el mandamiento de Dios, luz de los ojos.

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1: Revisando los hechos de los apóstoles en el capítulo 1, versículo 14, podemos crecer en la oración imitando a estos primeros cristianos. Dice este versículo, todos ellos perseveraban unánimes en oración con las mujeres y con María, la madre de Jesús, y con sus hermanos, palabra del Señor. Aquí vemos cómo esta primera comunidad de discípulos se reunían para orar, para buscar la guía del Espíritu Santo. Y me pregunto, ¿cómo estamos rezando nosotros en comunidad? Porque podemos ir a misa sin conocer a nadie, vivirla, dar la paz de lejos y salir y no crear vínculos con nuestra parroquia, con nuestra comunidad. Puede ser que usted, querida amiga, amigo, no tenga una comunidad de oración. Y este programa es para invitarlos a crear una comunidad de oración, a pertenecer a algún movimiento o a alguna iniciativa que permita la oración, creando vínculos. Si vamos al sagrario y hay personas, a saludarlos, a compartir la palabra, a tomarnos de la mano para rezar. En nuestra familia, a aprender de esta primera comunidad. También en el capítulo 2 de Hechos 42, versículo, dice, perseveraban en la enseñanza de los apóstoles, en la comunión, en el partir el pan y en las oraciones, palabra del Señor. La perseverancia en las enseñanzas de los apóstoles. Tenemos que meternos a clases. No necesariamente ser teólogos, pero se puede aprender a crecer y a tener más esperanza.
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Hola queridos amigos, hoy continuamos el tema de cómo puedo vivir las bienaventuranzas. Hola queridos amigos, les saludo Adolfo Castañeda, director de Educación de Vida Humana Internacional, para darles la bienvenida a su programa Defiende la Vida. Defiende la Vida es un programa que con el favor de Dios se transmite semanalmente a todo el mundo, gracias a las ondas radiales de Radio Católica Mundial. Y como habíamos dicho la semana pasada, hoy vamos a continuar con este último, podríamos decir, capítulo de este curso sobre las bienaventuranzas. Y el tema de este último capítulo o presentación es cómo puedo vivir, cómo puedo practicar las bienaventuranzas, qué tengo que hacer concretamente para poder ponerlas en práctica. Y el tema que habíamos abordado hasta este momento, porque lo habíamos comenzado la semana pasada, era de cómo actúa la gracia de Dios en nuestra vida. Actúa iluminando nuestra mente respecto a la verdad o las verdades que debemos vivir, actúa nuestra voluntad para aceptar esas verdades de Dios que debemos vivir, actúa en nuestras emociones, moviéndolas para que se vuelvan buenas y apoyen el bien que debemos hacer, y actúa en nuestras circunstancias por medio de su providencia, es decir, de su cuidado, para apartarnos por un lado del pecado y para dirigirnos al bien, claro, con nuestra cooperación. Ahora vamos a ver algunos pasos que debemos dar para poder vivir las bienaventuranzas. Y el primer paso es muy sencillo. El primer paso consiste en pedir con insistencia y con fe que Dios nos ayude. Esto es evidente, ¿no? Es evidente que este es el primer paso, pedir a Dios con mucha confianza e insistencia que nos ayude. Jesús, valga la redundancia, insistió en esto. Él dijo: pedid y se os dará, buscad y hallaréis, llamad y se os abrirá, porque todo el que pide recibe, el que busca halla, y el que llama se le abrirá. Mateo 7, del 7 al 8. Grábense ese pasaje para que luego lo puedan repasar. Y también, antes de contarnos su parábola sobre la viuda insistente y el juez injusto, que les invito a leer completa en Lucas 18, del 1 al 8, en el primer versículo el Señor dijo expresamente, les decía, o mejor dicho el autor, les decía una parábola para inculcarles que era preciso orar siempre y sin desfallecer. Así que ahí lo tienen. Se trata de una oración, no cualquiera, sino una oración que insiste, como la cananea dos domingos atrás, que insistió en su petición, a pesar que aparentemente Jesús la estaba ignorando. Y Jesús le respondió, y no solamente le respondió, le sanó la hija, sino le dijo que tenía una gran fe, o sea, la alabó por su fe. Jesús como que permitió eso para que la fe de esta mujer se purificara y se pusiera cada vez más fuerte. Y a veces eso puede ocurrir con nosotros, que vemos que nuestra oración no está respondida, incluyendo oraciones buenas que piden algo espiritual y moral. Y es que Dios tiene su tiempo, ¿no? Y a través del tiempo en que se da su respuesta, nosotros crecemos en esa insistencia, en crecemos en fe. Segundo paso, meditar en los pasajes bíblicos correspondientes a en este caso, a la bienaventuranza que estamos tratando de vivir. No basta con pedir, queridos hermanos, hay que meditar en la palabra de Dios. A veces pedimos mucho, pero meditamos poco. La meditación es pensar en silencio en los pasajes bíblicos que corresponden a la bienaventuranza que estamos tratando de practicar. En esto la Biblia es muy clara, en la fuerza que tiene la palabra de Dios. Hebreos capítulo 4, versículo 12, Hebreos 4, 12, nos enseña que ciertamente es viva la palabra de Dios y eficaz, y más cortante que espada alguna de dos filos. Penetra hasta las fronteras entre el alma y el espíritu, hasta las junturas y médulas, y escruta los sentimientos y pensamientos del corazón. Final de la cita. En el programa pasado habíamos hablado de cómo la
la fuerza de Dios, la gracia de Dios, puede penetrar nuestro cuerpo, nuestras emociones. Bueno, aquí vemos cómo la palabra de Dios, que prácticamente es lo mismo, penetra en nuestro ser hasta lo más profundo. Ahí lo tienen. Pero si queremos que esa palabra penetre en nuestra mente y nuestro corazón de verdad, debemos tomar un tiempo para meditar en ella, repasándola una y otra vez en nuestro interior. También ayuda a leerla en voz alta. Por ejemplo, si queremos practicar la mansedumbre, y eso a mí me hace falta bastante, porque a veces pierdo la paciencia con la computadora, debemos meditar en los pasajes correspondientes. Por ejemplo, Jesús nos dice en Mateo 11, del 28 al 30, venid a mí todos los que estáis fatigados y sobrecargados, y yo os daré descanso. Tomad sobre vosotros mi yugo y aprended de mí, que soy manso y humilde de corazón, y hallaréis descanso para vuestras almas, porque mi yugo es suave y mi carga ligera. Final de la cita. Hay mucho más que se le puede sacar a este pasaje, sobre todo a las personas que están agobiadas, pero en este caso me quiero centrar en los versículos que he como tratado de enfatizar. Aprended de mí, dice Jesús, que soy manso y humilde de corazón. Fíjense cómo él cita las dos primeras bienaventuranzas, pobre de espíritu, que ya vimos que significa ser humilde, y luego viene la mansedumbre, que se alinea con la paciencia, ¿no? Con la tranquilidad interior, ¿no? Pensemos en estos versículos que hemos enfatizado, pero pensemos también en lo manso y tranquilo que fue Jesús durante su pasión. Podemos usar nuestra imaginación y situarnos en las escenas en las cuales Jesús sufrió pacientemente, no solamente aguantando los dolores y los insultos, sino no respondiendo a ellos con ira. Las burlas, los golpes, la corona de espinas, los latigazos, el caminar con la cruz a cuesta, el caerse, el levantarse y, en definitiva, el ser clavado en una cruz y morir. Nos daremos cuenta si meditamos de verdad en este y otros pasajes que hay muchos más que hablan de la mansedumbre de Jesucristo o de los santos. Nos daremos cuenta de que nuestras emociones se van transformando y ajustando a las verdades o ejemplos de Cristo. De nuevo, repetimos lo que dijimos la semana pasada, las emociones buenas no son lo más importante de la vida moral, que es la vida del amor a Dios y al prójimo. Lo más importante es lo que hemos pensado y decidido hacer, pero las emociones buenas sirven de mucho apoyo para vivir lo que hemos pensado y decidido. Por eso es bueno, por ejemplo, y no me estoy apartando del tema, sino un pequeño paréntesis, es que los padres crean en el hogar un ambiente de paz y serenidad y de saber corregir con amor a sus hijos para que los hijos vayan desarrollando todo un aparato emocional positivo de paz, serenidad, aceptación, valentía, etcétera. Y cuando llegue el momento de ser ya adultos, jóvenes adultos, puedan enfrentar, puedan vivir la moral que los padres han enseñado, no como algo raquítico, sino como algo que está impregnado de todo un mundo emocional positivo. Y entonces le van a dar más valor a esos mandamientos que Dios nos enseñó a través de nuestros padres. Esto es importante. La vida afectiva hay que desarrollarla porque sirve de apoyo, e incluso el catecismo nos dice que sirve también en las emociones buenas para intuir la verdad. Nos dan como esas intuiciones rápidas que a veces añaden o son mejores que una reflexión larga, aunque las reflexiones largas son importantes porque le dan más consistencia a lo que hemos meditado, ¿no? Pero las emociones son un gran apoyo en la vida moral y hay que desarrollar esa vida afectiva positiva. Estaremos entonces, queridos hermanos, reemplazando pensamientos, actitudes y sentimientos malos con pensamientos, actitudes y sentimientos buenos. En eso consiste, de manera muy concreta y muy práctica, el proceso de conversión.
Todo ello nos va a ayudar a poner en práctica las bienaventuranzas. Como todas las bienaventuranzas están conectadas entre sí, ya hemos visto algo de esto, todas las demás se van a beneficiar al trabajar en una de ellas. Estábamos usando el ejemplo de la mansedumbre, ¿no? Claro, eventualmente vamos a trabajar espiritualmente en todas ellas, pero es conveniente comenzar con la que más necesitamos ahora, sea la mansedumbre, sea la pureza del corazón, sea la humildad, sea la misericordia, saber perdonar, sea la compasión hacia los que sufren, etcétera, etcétera. Ahora bien, hay que ser realista. La meditación cuesta trabajo y paciencia, pero da mucho fruto. Tendremos que esforzarnos para calmarnos y concentrar nuestra mente, nuestra voluntad y nuestras emociones en aquella verdad o ejemplo de Jesús en el cual en ese momento estamos pensando o meditando. Como dice Josué, el libro de Josué en el Antiguo Testamento, en el capítulo 1, versículo 8, no se aparte el libro de esta ley de tus labios, medítalo día y noche. Así procurarás obrar en todo conforme a lo que en él está escrito. Final de la cita. Y el Salmo 1, el primer Salmo del Salterio, Salmo 1, en los versículos 2 y 3, dice que el justo, y citamos ahora, se complace en la ley de Yahvé. Su ley medita día y noche. Es como un árbol plantado junto a corrientes de agua, que da a su tiempo el fruto y jamás se marchita su follaje. Todo lo que hace sale bien. Final de la cita. O sea, al principio la meditación nos va a costar. Tenemos que perseverar, tenemos que hacer un esfuerzo. No va a surgir espontáneamente. Va a surgir como fruto de un esfuerzo espiritual de nuestra parte. Pero a su tiempo va a dar su fruto. Puedo dar constancia de eso, que en mi vida he tenido que vencer mis pecados y mis miserias, y la meditación me ha ayudado mucho. Tercer paso, anticipar situaciones negativas. Esto puede ser parte de la meditación, me explico. Este paso consiste en anticipar, normalmente se hace en la mañana, en la oración de la mañana, en anticipar las inconveniencias que puedan surgir durante el día. ¿Y qué sabemos que nos causan impaciencia o ira? Y aceptarlas de antemano. Este es un consejo que viene de Santo Tomás de Aquino. Continuamos con la bienaventuranza de la mansedumbre como ejemplo. Por ejemplo, sé que me enojo cuando la computadora no funciona bien. A mí me pasa eso. Anticipemos con el pensamiento esa inconveniencia que pudiera surgir en el día de hoy más adelante. E imaginémonos a nosotros mismos actuando con paciencia. O puede ser que me ponga impaciente en el tránsito, sobre todo cuando alguien corta enfrente de mí, ¿no? Y entonces, qué sé yo, me vienen a la mente no sé cuántos pensamientos malos, ¿no? Pensemos en eso cuando estamos en nuestra oración matutina y aceptemos esa inconveniencia de antemano. E imaginémonos a nosotros mismos actuando con paciencia, con el Señor delante, aceptando esa inconveniencia, ese mal rato, y ofreciéndosela al Señor en reparación por nuestros pecados del mundo, y luego inmediatamente pidiéndole a Dios y a otros su ayuda. Como decía sabiamente un amigo mío muy católico, no te quejes, pide ayuda. No te quejes, quejarse es pecado, pide ayuda. No es pecado decir, mira, Señor, estoy pasando un mal rato con esto, por favor, ayúdame, la verdad que me estoy poniendo falto de paciencia, ayúdame. Ayúdame y hay que encontrar la persona que me pueda ayudar a salir de este problema. Repitamos esta imaginación una y otra vez en nuestra mente hasta que quede grabada en nuestro corazón. Eso nos va a ayudar a vencer ese pecado y a ser pacientes y mansos cuando llegue el momento. Pero si caemos, no nos desanimemos. Insistamos otra vez al día siguiente y en la ocasión siguiente y así sucesivamente. No caigamos en el guilt trip, en el viaje de culpa, como se dice en inglés, ¿no? Y aquí hay una cosa muy importante que quiero añadir. Es que en el contexto del matrimonio,
el otro cónyuge debe ayudar a que está como caído y no remacharle su error. Mira, otra vez te pusiste bravo porque se te cayó el plato al piso o protestaste porque se calentó la comida. No, hay que ayudarlo, hay que decirle, mira, eso no está bien, pídele perdón a Dios y Él te va a ayudar y yo te voy a ayudar. Y eso de recordarle al cónyuge algo que hizo mal 3 años atrás, 2 años atrás, eso no está bien, no hagan eso. No, eso humilla al cónyuge. Sí, es verdad que eso pasó y fue malo, pero no estemos recordándolo. Al contrario, estemos dispuestos a que Él sepa que le vamos a ayudar, así como Él nos va, o ella nos va a ayudar a nosotros. Ayudémonos unos a otros a vencer el pecado y a crecer de esa manera en santidad y en alegría. No remachemos si nos amamos. No, mira, eso no está bien, pero... Y cuando alguien está enojado, hay que dejarlo tranquilo porque en ese momento no es el momento adecuado, sino que después que se le pase, entonces hablar. Mira, pasó esto y lo otro, yo quiero ayudarte, ¿no? Y actuemos así, en ese caso concreto y luego en otro y así, sucesivamente, hasta que poco a poco logremos vivir esta bienaventuranza. Y por supuesto, está también el sacramento de la confesión, ¿no? O sea, tengamos paciencia también con nosotros mismos porque Dios la tiene. Dios tiene paciencia con nosotros. Fíjense la paciencia que tuvo con los discípulos, que una y otra vez, a pesar de haber visto milagros, no entendían. Y Él tuvo paciencia con ellos. A veces le habló un poco fuerte, ¿no? Pero de un contexto de amor y paciencia, ¿no? Ese fue el tercer paso. Anticipar situaciones negativas, aceptarlas de antemano, meditar en comportarnos correctamente en nuestra mente, en nuestro corazón, contrario a lo que usualmente hacemos, con la ayuda de Dios, y luego decidir actuar bien. Si caemos, levantémonos y sigamos intentándolo. Cuarto paso, comenzar con actos buenos, sencillos y fáciles de ejecutar. Esto es muy importante. Recordemos, Jesús nos enseñó que el que es fiel en lo pequeño será fiel en lo grande. Lucas 16:10. Por ejemplo, demos las gracias a nuestro cónyuge, a nuestro esposo, a nuestra esposa, por cualquier servicio que nos haga. Acostumbrémonos a decir por favor cuando le pedimos algo. Expresar estas amables palabras y otras, tan sencillas pero poderosas, cambiará con el tiempo nuestras actitudes y sentimientos, porque lo que uno hace, lo que uno habla o lo que uno hace, vuelve a uno mismo como un boomerang. Si uno hace una acción buena, esa acción buena repercute en nosotros mismos y no solamente en los demás. Si actuamos honestamente, refuerza en nuestro interior la virtud de la honestidad, por ejemplo, ¿no? Y así sucesivamente. Y las palabras tienen mucho poder. Dios creó el mundo hablando por medio de su palabra. La palabra se hizo carne y habitó entre nosotros. La palabra, el logos, que en griego significa no solamente palabra, sino también significa principio ordenador, comunicación, relación, ¿no? Las palabras humanas son importantes porque son imagen de la palabra divina con la cual creó el mundo y que vino al mundo para salvarlo. La palabra tiene mucho poder para el bien y para el mal, y sí repercute en los demás y en nosotros mismos. A veces predicarse uno mismo en la meditación ayuda también. No, hoy me voy a comportar así con la gracia de Dios, y eso ayuda a reforzar la decisión que tenemos. Las palabras son importantes. Y con estas palabras amables, tan sencillas pero poderosas, cambiará con el tiempo nuestras actitudes y sentimientos. Crearemos, con la ayuda de Dios, un dinamismo interno positivo y virtuoso. Crearemos también un ambiente positivo y lleno de paz en nuestro hogar. Nuestro matrimonio y nuestra familia mejorarán espiritual y moralmente. Seremos felices y creceremos en santidad. Con el tiempo podremos entonces mejorar en las cosas más difíciles. De nuevo, el que es fiel en lo poco será fiel en lo mucho. Tenemos que empezar por lo poco, por actos sencillos y fáciles de realizar de bondad. No solamente esto del hablar, sino el servir a nuestro cónyuge, a nuestro hijo, a nuestro familiar que necesita, al hermano de la parroquia, ofrecernos para tal cosa, ayudar. Eso va
transformando nuestra vida, por ese efecto boomerang que he explicado. Y por último, el quinto paso, poner en práctica las cosas que la iglesia siempre nos ha enseñado por vivir en la gracia de Dios. Ya esto lo sabemos, pero vale la pena repetirlo. Está la oración habitual, la de todos los días, personal, en familia o en grupo. El recurso frecuente de los sacramentos, sobre todo la confesión y la Eucaristía. La dirección espiritual o pastoral de un buen sacerdote. La participación en grupos de oración o de apoyo pastoral, si se puede. El rezo del Santo Rosario, muy recomendado. El servicio a los demás, sobre todo al interior de nuestro hogar. Tener una vida ordenada y disciplinada, levantarnos a la misma hora, acostarnos a la misma hora, en lo que se pueda. No se trata tampoco de una cosa inflexible o férrea con horarios imposibles, no. El ejercicio físico, dependiendo de nuestra salud, a veces nos tratamos nosotros mismos como niños malcriados, ¿no? Tenemos que tener disciplina a la hora de comer, a la hora de beber, ¿verdad? Tenemos que tener también espacios para la oración, espacios para... A veces abusamos del social media, de las redes sociales o de la televisión, no necesariamente cosas malas, pero perdemos mucho tiempo en eso. Tenemos que gastar más tiempo en, no solamente ya el trabajo que tenemos, sino también en relacionarnos con nuestro cónyuge, con nuestros hijos, ¿verdad? Y ellos con nosotros. Los actos de penitencia como el ayuno, para los que lo puedan hacer, dependiendo de nuestra salud, también pueden ayudar. U otros actos de penitencia, quizás una oración extra, quizá una decena extra del rosario, un rosario extra. Ustedes pueden pensar en eso. Todo ello nos va a ayudar a vivir las bienaventuranzas. Y no solamente las bienaventuranzas, sino todas las otras virtudes y mandamientos y consejos y enseñanzas que Dios nos ha dado, que mencionamos al principio de este curso. Lo importante es no tener miedo y poner manos a la obra, porque Dios está siempre con nosotros. Como hemos ya repetido, Mateo 28, del 19 al 20, los últimos dos versículos de ese evangelio, donde Jesús le dice a sus discípulos, antes de despedirse de ellos, antes de ir al cielo, de que vayan y prediquen el evangelio por todas las naciones, y hagan discípulos a todos los pueblos, y yo estaré con ustedes todos los días, hasta el fin del mundo. Él nos promete el estar con nosotros. Debemos siempre hacer conciencia de que Jesús está con nosotros. Y también está su madre amantísima. Y también está San José, su castísimo esposo. No nos olvidemos del pobre José, que a veces lo tenemos tirado por un rincón. No, no, no. José tiene que ser un gran ejemplo, sobre todo para los hombres, como cabeza del hogar. Con ese amor, esa mansedumbre, ese cariño, esa paciencia, ese silencio que habla mil palabras que tuvo José, esa humildad, ¿no? Que los hombres tengamos eso como ejemplo, que las mujeres tengan a María como ejemplo y a todos a Jesús como ejemplo, ¿no? También está con nosotros, nuestros ángeles de la guarda están con nosotros también para evitarnos los peligros y guiarnos lo que está bien si le hacemos caso. Toda la corte celestial está a nuestro servicio. Esto es increíble, que nosotros los católicos, sobre todo, afirmemos en el credo, creemos en la comunión de los santos. La comunión de los santos no es otra cosa de que los santos que están en el cielo nos ayudan a nosotros. Y nosotros podemos ayudar a los que están en el purgatorio, en la iglesia purgante, con nuestras oraciones, y también los que estamos aquí en la tierra, nos ayudemos unos a otros. San Pablo llega a decir en Gálatas capítulo 6, versículo 2, ayudaos unos a otros a llevar vuestras cargas y así cumpliréis la ley de Cristo. O sea que la ley de Cristo se cumple ayudándonos a otros a llevar las cargas, no a recargarnos más aún, no a estar de criticones unos con otros, sino al contrario, a llevar la carga. Y parte de la carga puede ser la lucha que lleva un cónyuge, un familiar nuestro, un amigo con un pecado o con una dificultad en el trabajo. Y otra cosa, tenemos que por lo menos escucharlos con paciencia, con amor, y darles nuestro apoyo,
Tenemos que apoyarnos y animarnos unos a otros. Hacer bien. San Pablo también dice, animaos unos a otros y tengan siempre gratitud. O sea, todo esto es importante. Y la lectura de la Biblia, de la enseñanza del catecismo, estoy hablando del catecismo de adulto, es muy importante en todo esto de las bienaventuranzas. Este curso de bienaventuranzas yo lo he estado preparando en videos. Cuando esté listo, se les avisaré para los que estén interesados. Y el curso consiste en varios videos y también consiste en las diapositivas que acompañan los videos que yo he puesto por aparte también y que el estudiante interesado también recibirá. Ya les avisaré cuando este curso esté listo. Todavía está en el proceso de hacerse. Bien, queridos amigos, hemos llegado hacia el final de este programa. 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Está el problema del cambio climático, está la problemática de género, etcétera, etcétera. Bien, queridos amigos, el tiempo ya se acabó. Les deseo la paz de Dios y les invito la próxima semana para otro interesante programa de Defiende la Vida. Hasta entonces.

Dios, te alabamos. A ti, Señor, te reconocemos. A ti, eterno Padre, te venera toda la creación. Los ángeles todos, los cielos y todas las potestades te honran. Los querubines y serafines te cantan sin cesar. Santo, santo, santo es el Señor, Dios del universo.

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Confía en el tiempo. Pero, mientras tanto, siembra bondad y amor por donde quiera que pases. 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
2: Gloria al Rey de Reyes, gloria al Señor de Señores, Jesucristo. ¿Qué tal, queridos más amigos? Qué alegría estar con ustedes en este su programa, A solas con Jesús. Y hoy pues tengo dos invitados de lujo, ¿sí? Pero vamos a estar hablando con ellos un ratito. Primero que todo quiero saludarles y felicitarles por su sintonía con este nuestro programa, el programa de ustedes, A solas con Jesús, que hacemos con todo cariño para todos y cada uno de ustedes. Y esperamos que sea de agrado lo que vamos a hablar en el día de hoy. Y el tema, por cierto, es uno que creo que puede interesarles a todos, y es cómo ayudar a mis hijos a acercarse más a Dios. Creo que eso es básico, ¿no? Porque ¿de qué le sirve al hombre ganar el mundo, como dice el Señor Jesús, si pierde su alma para la vida eterna? Y si algo queremos, y sobre todo quieren ustedes, papás y mamás, para sus hijos, es que un día alcancen la meta, que es el cielo. Como dije anteriormente, pues hoy tenemos un programa bien interesante. Ustedes son más que bienvenidos para hacer sus preguntas, sus comentarios, si así lo desean. Puede dar ya el número telefónico de tanto de Estados Unidos, Canadá y Puerto Rico, como el número telefónico de llamadas internacionales. Estados Unidos, Canadá y Puerto Rico, el número telefónico es el 1-833-288-3986. Repito, 1-833-288-3986. Yo soy seguro que más de uno de ustedes tal vez ha tenido ciertos problemas con su hijo, con su hija. Pues este es un lugar fabuloso y adecuado para que ustedes hagan la pregunta que ustedes quieran hacer, y con el favor de Dios pues puedan recibir respuesta. A quienes vamos a estar entrevistando son personas que tienen mucho conocimiento en el desarrollo espiritual de las familias, y pues qué mejor que preguntarle a ellos por un poco de guía, de dirección, a veces en los tiempos difíciles de nuestra vida, sobre todo en relación a nuestras familias. Llamadas internacionales 205-271-2985, 205-271-2985. De nuevo estamos en vivo y en directo en este su programa A solas con Jesús. Quiero recordarles también que tenemos bastante material en español aquí en EWTN, en el catálogo religioso. 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Tenemos algunos anuncios que compartir con ustedes antes de comenzar con la oración. Y entre ellos tenemos el peregrinaje que ya se acerca, es el próximo año, mayo 3 al mayo, a mayo 13, del 3 al 13. Vamos a ir en un barco por el río Rim. El barco es nuevecito, lo acaban prácticamente de hacer, para 150 personas. Eso es todo lo que cabe en ese barquito, un barco muy bonito, según me cuentan. Y vamos a ir a cuatro países, ¿sí?, por el río. Así que, pues, yo espero que ustedes puedan acompañarnos, porque ahí también vamos a celebrar mis 50 años de vida sacerdotal. ¡Ah! Imagínense, 50 años, cómo pasa el tiempo, ¿no? Yo recuerdo mi primer año de sacerdocio, yo decía, uy, Dios mío, está pasando muy rápido. Pero 50 años es un montón de tiempo, ¿verdad que sí? Bendito sea Dios. Pues, como dije, del 3 al 13 de mayo de 2027, estaremos visitando diferentes países en el río Rim, en un barco nuevo exclusivamente para nuestros peregrinos, comenzando por los Países Bajos. Vamos a estar en Alemania, en Francia, en Suiza, y pues, sabe Dios, vamos a tener misa todos los días, vamos a tener sesiones de preguntas y respuestas para los que sean todos los días, excepto cuando estemos en en viaje por los lugares donde vamos a visitar. Para más información, por favor, comuníquense al número telefónico 347-463-3998. 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Me hicieron una cirugía del ojo derecho para cataratas, pero creo que necesito anteojos de todas maneras. Bueno, pues, ¿qué más? Creo que hay un par de anuncios más. Voy a estar en Nashville, Tennessee, con el favor de Dios, del 26 al 27 de este próximo mes de septiembre, en el 14º Congreso Parroquial, a llevarse a cabo en la Parroquia Sagrado Corazón de Jesús. Para más información, por favor, comuníquense al número telefónico 615, ese es el área, 615-775-6232. Repito, 615-775-6232. También, si Dios así lo permite, estaré en Yuma, en Washington, en Arizona, del 10 al 11 de octubre, en el Congreso Anual de la Renovación Carismática Católica de la Diócesis. Voy a estar también en Oklahoma City, Oklahoma, el 31 de octubre, la Parroquia Sagrado Corazón y San Patricio. Así que con esta mente, hermano que me escuchas, hermana que me escuchas, hacemos un alto en nuestro acelerado caminar diario. Nos ponemos en presencia de Dios, hermano, hermana, vamos a orar. En el nombre del Padre, del Hijo y del Espíritu Santo. Amén. Amadísimo Padre, Padre Santo, Padre Misericordioso, Padre Bueno, Padre que en tu Hijo Jesús nos has prometido nunca dejarnos huérfanos. Estaré con ustedes siempre, dice el Señor. Y aunque las montañas se caigan y las colinas se vengan al suelo, dice la palabra de Dios, mi amor por ti no pasará. Y aunque una madre se olvide del hijo de sus entrañas, aunque una madre se olvide del hijo de sus entrañas, yo te tengo grabado en la palma de mi mano y tú a mí me perteneces. Si esto lo aceptamos como realidad y es una realidad, ¿qué problema puede haber en tu vida? ¿Qué situación adversa, difícil, qué tempestad, por poderosa que sea, que con Dios a tu lado no puedes vencer? Señor, aumenta nuestra fe en ti. Que seamos conscientes que las pruebas, las dificultades, tú no las mandas. Pero como dice el apóstol Santiago, capítulo 1, versículo 13, las permites, y las permites para nuestro bien. Las dificultades nos pueden hacer más fuertes, las situaciones adversas, los dolores, nos pueden reconocer o hacer reconocer que solos nada podemos. Por muy avanzada que la ciencia esté, por muy situaciones en que tengamos pues medios a nuestro alcance para hacer cosas grandes, poderosas, maravillosas, pero sin ti el ser humano es nada, es barro, es polvo. Pero contigo, Señor, hay esperanza, hay vida nueva, hay victoria. Por eso este programa, Señor, que hacemos en honor tuyo y en beneficio para todos los hermanos y hermanas que están escuchando. Solos nada podemos. Las situaciones parecen ahogarnos a veces. A veces pensamos que ya no hay escapatoria, ya no hay salida. Como Lázaro cuando estaba en la tumba, ya estaba muerto 4 días. Pero sin embargo, Señor, tú le dices, Lázaro, a ti te digo, levántate. Ya no sigas en el suelo vencido, derrotado, sin esperanza. Levántate, Lázaro. Lázaro tenía dos opciones: o quedarse en esa tumba apestosa, sucia, oscura, en el suelo derrotado, vencido, sin esperanza. O levantarse en el nombre del Señor Jesús y creer que con Cristo Jesús Él podía comenzar de nuevo. Y así lo hizo. Y Lázaro fue donde Jesús. Y Jesús lo revistió de fe, de amor y de esperanza. Le quitó el vendaje que tenía y le puso un vendaje nuevo a su corazón, para que pudiera amar con la misma intensidad con que Jesús le amaba. Y de ahí el pasaje de la Santa Biblia, Juan capítulo 13, versículos 34 y 35, les doy un mandamiento nuevo.

0: Señor Jesús nos pide, les doy un mandamiento nuevo: ámense como yo los he amado. Entonces el mundo creerá, Padre, que tú me has enviado. Tal vez no podamos amar a todo el mundo, pero sí podemos amar a las personas que están más cerca de nosotros. Comenzar a tener una actitud diferente hacia ellos, sabiendo que es el mismo Jesús quien va a perdonar, quien va a reconciliar, quien va a levantar, quien va a sanar, quien va a dar vida nueva. No estamos aquí por casualidad en este mundo creado por Dios. Hemos sido sellados con la fuerza y el poder de su Espíritu Santo el día de nuestro bautismo para ser como Jesús. Jesús lo dice en el Evangelio según San Lucas, capítulo 6, versículo 40. El discípulo no puede ser diferente al maestro, no. El discípulo no puede ser diferente al maestro, más aún, si el discípulo se deja formar, llega a ser como el maestro. ¡Qué fabuloso sería, Padre Santo, si todos nosotros tomáramos la decisión más importante de nuestra vida: ser como Jesús, servir como Jesús, perdonar como Jesús, amar como Jesús, vivir como Jesús. La palabra cristiano significa como Cristo o discípulo de Cristo. Ayúdanos, oh Dios, a través de este programa particularmente, a dejar a un lado las cosas que nos atan, que nos encadenan, que nos impiden, Señor, ser como tú, y que este sea el principio de nuestra vida, haciendo todo posible, Señor, con tu ayuda, con tu fuerza, con tu poder, para vivir en este día siguiendo tu ejemplo, viviendo, Señor, según tu santa voluntad. ¿Cuántos Lázaros salen de sus tumbas, Señor? ¿Cuántas personas en el suelo se levantarían en tu nombre, mi Dios, y comenzarían una vida nueva? ¿Cuántas personas dejarían de pensar que la vida no tiene sentido, no tiene propósito, y comenzarían a pensar que el propósito de la vida, al fin y al cabo, eres tú, Señor? Bendícenos, Señor. Prepáranos para escuchar tu palabra en esta santa hora, y que podamos de verdad no solamente escucharla, sino que también, y más aún, ponerla en práctica. Te lo pedimos, Padre, en el nombre de Jesús, tu Hijo, nuestro Señor, que vive y reina contigo en la unidad del Espíritu Santo y es Dios por los siglos de los siglos. Amén. La palabra amén significa hágase, así sea. En el nombre del Padre, del Hijo y del Espíritu Santo. Amén. Pues, como decía anteriormente, tenemos con nosotros, pues, una pareja que es bien especial en muchos sentidos. Los acabo prácticamente de conocer, pero tengo muy buenas referencias de ustedes, chicos, ¿sí? Y sé que han estado muy envueltos, siguen envueltos, sobre todo en apoyar, ayudar a familias para que cada día no solamente se unan en el amor de Dios, pero puedan hacer lo mismo con otras personas. Y el que tiene el amor de Dios en su corazón, pues lo puede proyectar, ¿verdad? Y eso es lo que yo estoy seguro ustedes quieren para todas estas personas que ustedes sirven. Pues aquí tenemos a Tony, ¿sí? Y aquí tenemos a José. ¿Cuánto tiempo ya han de casado ustedes?
1: Primero que nada, muchas gracias, Padre, por invitarnos. Es un gusto. Acabamos de cumplir hace unos meses 35 años de casados.
0: Estas son las mañanitas que cantaba el rey David. ¡Yeah! 35 años
1: de casados. Efectivamente, en un tris. Teníamos un año de casados y lo mismo que acaba de decir, Padre. Se pasó rapidísimo. Bueno, se pasaban, sí, rapidísimo.
0: Sí. La vida pasa, dice San Pablo, se termina el espectáculo. Entonces, dice el Señor, que hay dos caminos nada más: el camino estrecho y el camino ancho. Evangelio según San Mateo, capítulo 7, versículos 13 y 14. Entonces, ¿en qué camino estamos caminando? ¿Y qué estamos haciendo? No solamente para nuestro bien, pero para el bien de la humanidad. Y yo los felicito porque yo creo que es lo que ustedes están haciendo, ¿verdad, Tony?
2: Pues estamos intentando, padre. Estamos en la lucha.
0: No, pero qué humildad, Dios mío.

0: Bendito sea Dios. Es decir, mira, Dios escoge lo que parece que es inapto en el mundo. Yo decía cuando yo comencé mi experiencia como seminarista, Señor, pero ¿por qué a mí? Si yo no puedo predicar, yo no puedo levantarme delante de unas cuantas personas y hablar. Pero Dios escoge a quien Él quiere y le da lo que necesita la persona para poder realizar lo que Él quiere y espera de nosotros. Así que qué hermoso poder decir, Señor, úsame como tú quieras. Quiero ser, como decía Teresa de Calcuta, ¿verdad? Quiero ser un lapicito en tus manos, Señor, uh-huh. para que tú hagas conmigo lo que tú quieras. Pues cuéntame, ajá.
1: Pues nada, tenemos 5 varones, padre.
0: ¿No niñas?
1: Bueno, ya tenemos 2 porque ya se casaron 2, entonces ya tenemos 2 hijas.
2: Ya están llegando.
0: Exactamente. Bendito sea
1: sí,
0: Dios.
1: Sí, el mayor está en el seminario.
0: ¡Felicidades!
1: Sí, muchísimas gracias. Es diácono.
0: ¿En qué seminario?
1: En la diócesis de Houston, Galveston.
0: Ah, qué bueno. Sí. ¿Ustedes viven aquí en Estados Unidos?
2: Sí. En Houston.
0: Ah, ok, qué bien.
1: Sí, y estamos felices. ¿El más? Sí.
0: Bendito sea Dios. ¿Y ustedes trabajan en el área de ministerio familiar? ¿Sí?
2: Sí. Fundamos hace aproximadamente 15 años, un poquito más de 15 años, un instituto que se llama Family Education Institute, y lo que hacemos es básicamente ayudar a los papás a educar a sus hijos en virtudes. Uh-huh. Básicamente es así, en pocas palabras, ¿qué es lo que hacemos?
1: Sí. El centro del instituto es el programa de educación familiar fundado por Fernando Corominas en España. Y bueno, nosotros lo tomamos el máster en educación familiar en México con Lolita Domene. Y luego, cuando venimos para acá, pues Fernando nos invitó a seguir trabajando en lo mismo y pues fuimos muy obedientes.
0: Qué bien.
1: Pero bueno, sobre todo, padre, que nos dio la oportunidad, porque yo me acuerdo cuando estábamos recién casados, yo creo que tendríamos unos mesecitos, mi suegro estaba enfermo de cáncer y pues ya estaba avanzado. Y le pregunté, yo le digo tío, le decía tío, bueno, ni tío. Y le decía, tío, danos un consejo a nosotros que nos acabamos de casar, que nos sirva para nuestro matrimonio. Y nos dijo, tengan un proyecto juntos, además de los hijos.
0: Ah, qué bien.
1: Y si es apostólico, mejor. Ajá. Entonces, cuando se prestó la oportunidad, pues ya estábamos con las ganas desde hace tiempo, ¿verdad?
0: Sí. Entonces fue a través de una familia en España, Coromina,
2: sí,
0: que ustedes no solamente exploran la posibilidad de comenzar algo en Estados Unidos, particularmente en Houston, pero de que ese algo sea en referencia al bienestar de la familia.
2: Sí, de hecho es que lo que nosotros hacemos, el tema es prevención. Entonces el programa que desarrolló Fernando Corominas hace ya muchos años, todavía vive, tiene 98 años más o menos, todavía
0: joven, ¿sí? Muchacho,
2: exactamente. Ese programa, la intención es educar en virtudes a los niños desde que están pequeños.
0: ¿Educar qué?
2: Educar en virtudes a los niños, a los
0: hijos.
2: ¿Cuándo
0: hablas de virtudes? ¿Qué virtudes hablas?
2: Depende de la edad, y esa es parte del... Sí, se tiene una parte técnica y tiene una parte de, digamos, de fe. El centro, al final del día, es decir, bueno, ¿para qué trajimos niños al mundo? Para que lleguen al cielo. Entonces, el centro es educación en virtudes, sobre todo los temas de piedad.
1: Los teorales.
2: Las virtudes teorales, pero empezamos con los niños muy pequeñitos, el orden, orden,
0: sinceridad, obediencia.
2: Recién nacidos, desde antes de que nazcan. Bueno, no trabajamos con los niños, trabajamos con los papás de los niños.
0: Yeah.
2: Nuestro apostolado es con los papás de los niños.
0: Ajá.
2: Eventualmente con los niños también ya más grandes. Pero...
1: Sí, porque en realidad los padres son los que tienen la gracia para educar a sus hijos, a sus propios hijos. Entonces, nosotros les damos las recomendaciones como que en general, un poco teóricas y con un poco de experiencia, transmitimos la experiencia y luego ellos deciden qué aplique, qué no aplica para cada uno de sus hijos, porque incluso sus hijos todos son diferentes. Entonces, tiene que ser muy personalizado. Para educar a fulanito, hay que querer mucho a fulanito, y que los que les quieren más, pues son sus propios padres. Entonces, la idea es ayudar a los padres a educar en virtudes a sus hijos para que sean muchachos y muchachas buenas, hombres de bien y que se puedan ir al cielo.
0: Y cuando hablas de virtudes, ¿cuál virtudes en específico ustedes ponen hincapié?
2: Todas depende de la edad.
1: Por ejemplo, cuando están muy chiquitos, orden, sinceridad y obediencia. Es lo básico.
0: Orden, sinceridad
1: y obediencia. Sí.
0: Orden, sinceridad y obediencia, ¿a quién?
1: Pues siempre respetando el orden de las cosas, ¿verdad? Primero Dios, en ese sentido siempre uh-huh. está, ¿verdad? Pero luego en el orden de las cosas, tender su cama, poner los juguetes en su lugar, todas esas cositas los van preparando para que luego puedan tener ese orden que necesitan para poner a Dios primero, una jerarquía de valores, ¿verdad? Yeah. Pero entonces el orden material me lleva a un orden espiritual. Pero como son tan pequeñitos, pues hay que ayudarles con lo que tienen a la mano, con lo que pueden entender.
0: Entonces, una de las cosas que ustedes tratan de hacer es de que los padres no hagan todo por los hijos, sino que ellos comiencen a tomar decisiones basado en lo que es bueno para ellos.
2: Exactamente. La intención es que los niños vayan aprendiendo a saber lo que es bueno, distinguir el bien del mal, y que luego lo puedan hacer. Uh-huh. ¿Sí? Entonces, la primera parte es que conozcan el bien, que conozcan lo que es bueno, que puedan hacerlo, y después será que quieran hacerlo. Porque a lo mejor quieren, pero no pueden, no tienen la capacidad de hacerlo.
0: Claro que sí.
2: O a lo mejor quieren, pero no saben qué es lo que está bien y qué es lo que está mal. Entonces, los papás vamos pasito a pasito. Tenemos todos los días con los hijos, entonces estamos con ellos todo el tiempo. Entonces es pasito a pasito, conforme van creciendo y conforme van adquiriendo habilidades y capacidades. Al momento en que empiezan a poder ellos mismos razonar, entonces vamos llevándolos por ese camino.
1: Bueno, un poquito más adelante, la amistad es muy importante. Y generalmente las mamás tienden a pensar que, ay, pues que me voy a juntar con las mamás con niños de 3, 4 años para que socialicen uh-huh. y aprendan a interactuar con la demás gente. Pero el periodo sensitivo donde realmente los niños tienen la capacidad y el deseo de desarrollar la amistad es entre los 11, 12 años.
0: Tan tarde, sí.
1: Exactamente. Uh-huh. Entonces, pues estamos como un poco desenfocados en el tiempo y por eso los niños juntas a los niños y están peleando por el mismo juguete, o no se hacen caso,
2: o cada uno juega solo.
1: No están preparados para, porque no están en el periodo sensitivo. Pero, ¿qué tal cuando empieza la preadolescencia, adolescencia? Ahí sí, todo, ¿verdad? Y entonces, en ese momento, la primera amistad que debemos fomentar es la amistad con Dios. Porque esa amistad
0: ¿Cómo se logra eso? ¿Cómo se hace?
2: Con el ejemplo. En el caso de los niños chiquitos, con el ejemplo, nosotros lo vemos en la iglesia a la que vamos todos los días a misa temprano, vemos hay una serie de familias con niños muy chiquitos. Y entonces, al momento en que están en la fila de comunión, se acercan al sacerdote y el papá se hinca para recibir la comunión.
0: Ajá.
2: Y va con el niño chiquito, ¿y qué hace el niño chiquito de 2 años? Se hinca. El padre le da bendición, pero el niño se hinca. Entonces está aprendiendo todos los días, algo hay aquí que mi papá se hinca y yo me hinco. Si están en adoración, al momento de salir, se hincan y ve que no se hincan con una pierna, se hincan con las dos rodillas. Entonces, ¿qué hace el niño chiquito? Se hinca algo hay allá adelante, que mi papá es muy importante. Entonces, ¿el niño qué hace? También se hinca. Y despacito con esas partes físicas, el niño de 2 años no entiende.
0: Claro.
2: Pero va viendo que hay alguien mucho más importante que mis papás.
0: ¿Qué hace algo?
2: Porque se hincan.
0: Claro.
2: Se hincan y en ningún otro lugar se hincan más que ahí. Y luego ya despacito le van enseñando al niño, bueno, mira, ahí está Diosito, mira, el sacerdote está levantando la hostia. Ese tipo de cositas le va uno al niño a su edad, los va llevando
0: es
2: por ese camino.
0: Es bien importante que los padres enseñen a los hijos lo que es la misa. Porque muchas veces yo he escuchado personas, no ya tan mayores, pero de 12, 13, 14 años, que dicen, pero es que es muy aburrida la misa. Y la misa es algo tan precioso, la misa es algo tan excepcionalmente maravilloso, pero desafortunadamente no se entiende. Entonces, si no se entiende, ¿cómo van a apreciar lo que no se entiende? Muy difícil, ¿no? Yo recuerdo cuando yo era niño, yo veía a mi papá afeitarse, ponía un montón de crema a afeitar y empezaba a rasurarse, ¿no? Y yo quería ser como él. Entonces yo también le pedí que me diera una cuchilla, pero claro, sin filo. Y yo también me echaba crema y empezaba porque yo quería ser como papá.
1: Exacto.
0: Sí.
2: Bueno, así es. A ver, padre, usted que es sacerdote, una cosa que nos han dicho en varios lugares, dice, bueno, es que si la misa te aburre, espérate a la vida eterna. Si la misa te encanta, espérate a la vida eterna.
0: Yo no sé si comulgo con eso muy bien o no, pero la cosa es, ¿cómo tú vas a apreciar algo que no conoces?
2: Claro.
0: Es muy difícil. Incluso Dios, ¿cómo yo voy a poder apreciar a Dios si no lo conozco? Entonces yo tengo que buscar la forma de formarme, de conocer más a Dios. ¿Quién es Dios? ¿Qué relación tiene Dios conmigo? ¿Qué relación quiere tener conmigo? ¿Cómo yo puedo tener una relación más íntima con Él? Es como que dos amigos que no se conocen, pero que poco a poco se van conociendo de verdad y van siendo de verdad amigos entonces. ¿Sí?
1: Así es.
0: Ustedes, por ejemplo, cuando comenzaron su proceso de enamoramiento, ustedes no, pues sí, como que veían ciertos matices en el uno y en el otro que les llamaba la atención. Pero hoy día la relación entre ustedes dos es mucho más amplia que lo que era antes, ¿cierto?
1: Exacto.
0: Lo mismo con Dios, es decir, tú no puedes esperar que de un día para otro la persona tenga un cambio así como que poderoso, ¿no? Los hermanos evangélicos, sobre todo, pues la tendencia es, no, tú aceptas a Jesús como Señor de tu vida y ya tú estás salvo, ya, ¿verdad? Espera un momentito, es el principio de una relación cada vez más íntima con el Señor. Y sí se puede tener la relación íntima con el Señor, ¿por qué? Porque el Espíritu Santo da la gracia, da los medios necesarios para poderlo hacer. Pero depende gran parte de los padres que le enseñan a los hijos el camino de Dios y cómo le enseñan el camino de Dios. Pues entre otras cosas importantísimas es la Santa Eucaristía. ¿Qué es la Eucaristía? ¿Qué es lo que recibimos en ese pedacito de pan que le llamamos hostia? ¿Por qué la palabra de Dios es tan importante? ¿Cómo nosotros podemos, con la gracia de Dios, es decir, con la presencia de Dios en nosotros, caminar más de cerca en el camino del Señor Jesús? Él quien dice en el Evangelio según San Juan, yo soy el camino, yo soy la verdad, yo soy la vida, nadie va al Padre sino a través de mí. Entonces, lo acabas de decir hace un momentito, el propósito de los papás y de las mamás es llevar a sus hijos al cielo. Pero ¿cómo los van a llevar al cielo si, verdad, hay tanto movimiento en el mundo que nos rodea, de visuales, de oídos, sonidos, etcétera? Entonces el jovencito lo que le interesa es eso, ¿verdad? Como que conocer más lo que le rodea. Yo conozco un joven que ahora tiene que 21, 22 años, algo así. Él no sale de su habitación, no sale, es decir, está constantemente en la computadora. Sale para comer o sale para, pues, lo que él tenga que hacer. Pero regresa al mismo lugar y se queda ahí todo el día. Y toda la noche. Entonces, yo siento que la mamá está perdiendo, no digo el papá porque el papá no vive en la casa, pero la mamá está perdiendo un momento muy importante y que no va a regresar como tal si no le enseña el camino de Dios. Pero para enseñar el camino de Dios, ella tiene que estar en el camino de Dios, ¿cierto?
1: Sí.
2: Claro, tenemos que ser ejemplo de nuestros hijos.
1: Sí. No se puede dar lo que no tiene uno.
0: Amén. Amén. Bendito sea Dios. ¿Qué hacer con una hija de unos 15 años que dice que ella ya no quiere ir a misa, no quiere nada que ver con Dios, porque ella tiene, pues, amiguitas que piensan igual que ella, entonces ella quiere ser como ellas? Y las amiguitas son un poquito más de edad que esta niña de 15 años, entonces ella quiere, me imagino yo, que sea igual que ellas. ¿Qué puede hacer papá, qué puede hacer mamá para que esta niña comience de verdad a apreciar el don maravilloso de la relación que puede tener con Dios?
1: Yo creo que quererla mucho y que se note que la quiere. Porque muchas
0: veces... Perdón, yo me vino a la mente a mi padre, ¿sí? Pues vas a ir, te guste o no te guste. Y le dices, papá, toma tiempo para enseñarnos, ¿no? Pero papá era súper recto y lo que él decía, lo que se tenía que hacer y punto. Y bueno, pues fue en todo ese proceso mi pobre padre, que pudo haber sido un poco diferente en lo que se refiere a su... pues suavidad, que a veces no la tenía, pero ay, Jesús María José, perdón, pero para que hubiera tal vez un proceso de deseo de acercarnos más al Señor. Porque en aquellos tiempos, pues, era mucho la exigencia autoritaria. No, tú vas a hacer esto porque lo tienes que hacer y punto. Entonces, cuando tú me hablas acerca de amar a la criatura, yo digo, que ojalá yo hubiera tenido esa posibilidad, pero no tuve.
1: Bueno, es que, como dice Fernando Corominas, hay que educar con firmeza y con muchísimo cariño. O sea, el que yo quiera mucho a mi hijo, el que lo ame muchísimo, no me quita que yo tengo la responsabilidad de ser firme y de enseñarle lo que está bien y lo que está mal. Pero con cariño, no tengo que gritar, no tengo que enojar, no tengo que hacerle la ley del hielo, porque entonces me distancio. Y entonces, ¿quién más que la mamá o el papá le quieren como para estar aguantando, verdad, el rechazo o el maltrato? Y entonces, ya distanciados de esa persona, del hijo, pues perdemos posibilidades de ayudarle. Entonces, el cariño tiene que estar presente y la firmeza también. Son dos cosas, firmeza y cariño. Y bueno, la prudencia nos va dictando cuándo es el momento de apretar más en uno o en otro, ¿verdad?
2: Y yo creo que lo más importante, los papás tenemos que estar rezando por nuestros hijos.
1: Claro.
2: Porque lleguen al cielo, que todo su camino los lleve al cielo. Porque finalmente de padres de todo tipo salen hijos muy buenos. Justamente estábamos viendo hace rato el tema de San Agustín. Peor que San Agustín ha habido pocos, pero mejores que Santa Mónica ha habido pocas. Claro. Rezadora, y ya, al final del día Santa Mónica sabía, depende de Dios. ¿Qué puedo hacer como mamá? ¿Qué hizo? Rezarle a Dios una y otra y otra. Y gracias a Santa Mónica tenemos a San Agustín.
1: Y el ejemplo.
2: El ejemplo. Sí, el ejemplo de Santa Mónica es, no lo soltemos, los papás, no lo soltemos. No importa en dónde se encuentren los hijos, que tan bien o que tan mal estén.
0: ¿Cómo ayudar a un hijo que, y esto lo he preguntado anteriormente, yo quiero saber la opinión de ustedes, porque está pasando mucho hoy día, desafortunadamente, en lo que se llama la cultura gay, ¿sí? En que los hijos quieren explorar y quieren, pues, ir a bares donde están reuniéndose los muchachos que dicen que son homosexuales. Y ellos, pues, lo que dicen es, bueno, nosotros estamos simplemente mirando a ver qué hacen ellos, cómo interactúan, etcétera. ¿Cómo ayudarle a estos jóvenes para que ellos tomen la decisión de vivir como Dios nos pide que vivamos? El hombre es hombre, tiene su diferencia con una mujer en muchas formas biológicas, espirituales, psicológicas. Entonces, ¿cómo ayudar en este caso a mamás y a papás que están encontrando esta situación con sus hijos, sus hijas, de que ellos quieren explorar ese mundo que tal vez les llama la atención?
1: Bueno, primero que nada, la parte de explorar como que suena un poco extraño, porque, por ejemplo, cuando es un... voy a probar un veneno para ver qué se siente, que el veneno... Si el veneno es veneno, ¿verdad? Ese te va a matar. No podemos permitir los papás digan, ok, ve y explora. Pues no, o sea, eso te va a hacer daño, punto, ¿verdad? Por otro lado, hay que, cuando suceden ese tipo de cosas, lo que está pasando es que alguien le habló de ese tema antes que tú, papá, mamá. Entonces, es muy importante la prevención, hablarles desde que son muy pequeñitos de lo que es un hombre, de lo que es una mujer, de las ventajas del hombre, las ventajas de la mujer, hablarles del matrimonio, del plan de Dios. Y luego vienen esas ideas raras, ¿verdad? Y como que le suenan raro. Eso no está bien, ¿verdad? Pero cuando nunca han escuchado hablar de eso, o cuando se van acostumbrando, como la ranita que está calentándose en la olla, ¿verdad? Y está tibiecita el agua, nadando, y de repente, pues, se cose, ¿verdad? Y se muere. Y a que si está hirviendo el agua y echan la rana lo que va a hacer es saltar.
0: Claro.
1: Entonces eso es lo que tenemos que hacer, hablarles a los hijos de estos temas antes de que alguien más. Ahora, es cierto que vivimos en un ambiente contaminado. Es como pedirle a una persona que está en medio de fumadores que tenga, exigirle que tenga unos pulmones sanos. Pues, ¿cómo? Si todo el mundo está fumando alrededor de mí, ¿verdad? Entonces, estar como conscientes de que ahorita es un poco más difícil y de que hay que poner más intencionalidad al hablar, o sea, hablar de estos temas, aunque sean difíciles.
0: José,
1: ¿qué piensas?
2: Si ya está en esa situación, porque sí, efectivamente, prevención es mucho mejor que corrección. Pero si estamos al punto que hay que hacer una corrección, en realidad es lo mismo que lo que acabamos de decirte de San Agustín. Los papás tienen que rezar muchísimo, porque una parte de esa oportunidad ya se les fue, pero les queda todavía mucho por delante. Si la persona está todavía adolescente, 14, 15, 16 años, les queda todavía mucho tiempo por delante, 20. Todavía les queda mucho tiempo. Los papás siempre siguen teniendo la posibilidad de hablarles de esos temas que a lo mejor no lo hicieron, pero es momento de tocarlos. A lo mejor es tarde, pero no es totalmente tarde.
0: Es que habían tiempos, yo me acuerdo, en que ciertas cosas como esas no se hablaban.
2: No se tocaban.
0: No. O para bien o para mal, pero no se hablaba de eso. Uh-huh. Era tabú. Uh-huh. ¿Sí? Entonces, como que cambiar así la mentalidad repentinamente no es tan fácil.
2: No, no es fácil. Uh-huh. No es fácil, pero por otro lado, ahorita los papás tenemos mucha información disponible, entonces es cuestión de ir viendo, bueno, cómo suavemente le vas planteando, digamos, dudas. Decir, oye, ¿te has puesto a pensar por qué razón los hombres y las mujeres somos tan diferentes? ¿Por qué Dios nos hizo tan diferentes? ¿Alguna razón? Dios es perfectamente lógico, entonces alguna razón hay. Entonces es despacito ir tocando, irle sembrando, digamos, la duda, que fue lo que hicieron para llegarlo a poner a una persona así en donde están. Le fueron sembrando las dudas. Ahora hay que echar para atrás y ponerlo a dudar de esas dudas que tiene y decir, tú observa el mundo, observa a la gente. Es muy simple. Es obvio que un hombre y un hombre no pueden tener hijos. O una mujer y una mujer no pueden tener hijos. Solamente un hombre y una mujer son los únicos que pueden tener hijos. Entonces, si fuera la humanidad puros hombres o puras mujeres y se juntan hombre-hombre, mujer-mujer, se hubiera acabado en esa generación.
0: Claro.
2: Se requiere un hombre y una mujer para que la humanidad exista.
0: Es que
2: y
0: los
2: continúe.
0: Órganos reproductivos son diferentes.
2: Claro.
0: La pelvis del hombre es diferente a la mujer.
2: Por supuesto, somos
0: decir,
2: diferentes.
0: Son tantas cosas, claro que sí.
2: Uh-huh. Sí, el diseño de Dios es genial.
1: Perfecto.
2: Perfecto, uh-huh. Entonces estamos hechos así. Porque, entre otras cosas, estamos hechos, de hecho comentaba nuestro hijo, el diácono nos comentaba, es que todos estamos hechos para ser padres o madres, biológicos o espirituales. Dice, y los que más hijos tienen, tienden a ser los sacerdotes, que tienen una cantidad de hijos espirituales enorme, enorme.
0: Sí.
2: Entonces, esa paternidad, digamos, todos estamos llamados a ser, pero un hombre y un hombre no pueden ser padres biológicos, podrán ser padres espirituales, pero biológicos no son.
0: Claro.
2: Entonces, la naturaleza es así. Y es como pelearnos contra la ley de la gravedad. ¿Pero por qué nos impusieron la ley de la gravedad? No me gusta seguir las leyes. Inténtala. Entonces, es la misma situación. La naturaleza es lo que es. Así somos.
0: ¿Cómo hacer para que los hijos sientan el deseo, la necesidad, cuando llega el momento, de casarse debidamente? Hoy día hay tantos muchachos, tantas muchachas que no les interesa casarse. Y desafortunadamente en gran parte es porque han visto la actitud de los padres en relación del uno con el otro. Falta de amor el uno por el otro, pleitos, hasta agredirse físicamente en algunos casos. Entonces dicen, ¿y para qué casarme si al fin y al cabo si voy a ser con mi papá o con mi mamá? ¿Para qué? ¿No? ¿Qué consejo le darían a ustedes a los papás y mamás que me están escuchando? ¿Cómo hacer para que los hijos sientan el deseo de ser como papá y mamá? Y no solamente en el matrimonio, pero también su relación con Dios.
1: Yo creo que el modelo es muy importante. Y muchas veces los padres no somos el mejor modelo. Por eso es bueno ayudar a los hijos a que vean el modelo correcto. El modelo correcto es la Sagrada Familia. Ese es el ejemplo. Nosotros lo hacemos muy mal. Como dice un libro de Tomás Melendo, todos educamos mal, pero unos peores que otros, ¿verdad? Unos peor que otros. Entonces, pues, con un poquito más de información, pues, lo podemos hacer un poquito mejor. Pero a la hora y la hora, no somos perfectos. Pero la Sagrada Familia, sí, o sea, el modelo de San José, un caballero, protector. Sacrificado, protector, ese es el modelo. Y la Santísima Virgen, femenina, que siempre está al pendiente de los hijos, del hijo, de los hijos todos nosotros, ¿verdad? Porque se aparece aquí, se aparece allá y no nos suelta. Ella es el modelo. Entonces, la mejor mamá, la Santísima Virgen, el mejor papá, Dios Padre, y aquí San José, ¿verdad? Entonces, pues, eso, presentarle los modelos correctos a los hijos.
0: Amén. ¿Algo más añadir o eso es todo? Douglas, ¿cuánto tiempo tenemos disponible?
3: Tenemos, padre, como unos 10 minutos.
0: Vamos a hacer un momentito, un poquito de la alabanza esa, mi familia, y regresamos en cuestión de momentos. Y no sé si ustedes tienen alguna pregunta, han estado bien calladitos en este tiempo. Bueno, pues ojalá que sea para aprender, ¿no? Y para después compartir con sus cónyuges y restos de su familia. Pero vamos a escuchar esa canción que a mí me fascina, por cierto, y yo sé que a Douglas también, que se llama Mi Familia. Escuchemos.

0: Bendito sea Dios, Rey de Reyes y Señor de Señores. Gracias, Señor, por el don de la familia. Y estamos ya casi para terminar, pero quiero, primero que todo, darle gracias a Dios, porque hoy Cuba celebra la fiesta de Nuestra Señora de la Caridad del Cobre, patrona de Cuba. Y felicito a todos los hermanos de Cuba y a todas las personas que de una forma u otra están vinculados con la celebración de Nuestra Señora de la Caridad del Cobre. La palabra caridad, como bien lo sabemos, significa amor, ¿verdad? Amor puro, amor que viene de Dios. ¿Se recuerdan de aquella encíclica del Papa Benedicto XVI? Deus es caritas, Dios es amor, sí. Pero no un amor prostituido, no un amor que pues te doy si me das, no, nada de eso, sino que un amor que se entrega totalmente hasta las últimas consecuencias. Y ahí lo vemos en la persona de Jesucristo, que lo dio todo hasta la última gota de su vida por amor. Que aprendamos de ellos, ¿verdad? Aprendamos de Jesús, hombre, y aprendamos de Padre, Hijo, Espíritu Santo, tres personas divinas, un solo Dios verdadero. Y para concluir, ¿cómo están los hijos de ustedes? ¿Y qué ha sido el resultado de una tarea de evangelización, de ayudar a otras personas a encaminar sus pasos en el camino de la familia, en el camino del Señor? ¿Y ustedes qué?
1: Pues estamos muy agradecidos con Dios, la verdad.
2: Sí, hemos sido bendecidos. Nuestro hijo más grande se ordenó diácono hace unos meses. Uh-huh.
0: Se
2: ordena sacerdote el próximo año.
0: Felicidades.
2: Gracias. Uh-huh. Nuestro tercer hijo está casado, tiene dos niños.
0: Un poquito más rápido, pues se nos va el tiempo.
2: Ok. Uh-huh. Y nuestro cuarto hijo está casado. Se casó con una muchacha que conoció hace ya como 10 años y convivieron mucho y llevaron un noviazgo.
0: ¿Convivieron como...?
1: Como amigos.
2: Ah, como amigos. Sí. Y de repente cuando decidieron hacerse novio, vivieron un noviazgo extraordinario. O sea, extraordinariamente sacrificado.
0: ¿Cómo es eso?
2: Misa diaria, adoración, se encomendaban a San José y muchos otros detalles que cuidaron.
0: Pregunta un poco capciosa y tal vez fuera el lugar, pero ¿tenían relaciones íntimas?
1: No, claro que no.
0: Es muy importante porque hoy día, pues, ¿verdad? Para muchos eso no es ningún problema. Y después lo que pasa es que se aburre el uno al otro, o ¿sabes qué? Y ya se termina todo, ¿no?
2: De hecho, justamente, no tenemos tiempo. Pero bueno, si tenemos tiempo, nos platicaba hace ratito nuestro hijo el diácono, que lo consultamos para otras cosas que tenemos ahorita en los programas, con respecto al tema de cómo trabajar los vicios, y nos decía, todos los vicios los enfrentas, además dice, excepto la lujuria. Uh-huh. A la lujuria huyes, uh-huh, corres, no te la enfrentas a la lujuria porque pierdes. Uh-huh. Dice, todos los demás, la pereza, pues enfrentas tu pereza, pero la lujuria no. Dice, la lujuria no. Entonces esa parte es muy importante.
0: Se falta mucho la gracia de Dios.
2: Exactamente, solamente con la gracia de Dios. Entonces es, no nos acercamos al barranco porque nos caemos. No te acercas a la orillita.
0: ¿Qué palabras de sabiduría puedes aportar?
1: No sé si sabiduría, padre, pero bueno, nada, ayudar a los hijos a que permanezcan puros, que vivan la castidad. Eso les ayuda a tener como claridad de mente y a ver las cosas claras.
0: ¿Es posible en estos tiempos modernos?
1: Sí, es posible. Claro que es posible. Sí, lo hemos vivido nosotros en la casa y en los amigos alrededor.
0: ¿Cómo ayudar a los hijos para que entiendan que la castidad es posible?
1: Yo creo que manteniéndolos cerca de Dios. O sea, el que realmente explica bien las cosas es nuestro Señor. Pero tienen que ver, los hijos no son, vaya, personas que no entienden, que no pueden razonar bien. O sea, ven las consecuencias de hacer las cosas bien y las consecuencias de hacer las cosas mal. Lo único que necesitan es el apoyo de los padres. O sea, hay que formarlos, hay que hablar de estos temas, hay que facilitarles las cosas. O sea, también ahorita hay mucha tendencia a que salgan los niños de la casa y los papás quieren que sean autosuficientes, independientes, y sacándolos de la casa, ¿no? O sea, el hijo necesita la protección de una familia. Y el que los padres estén presentes cuando el chico viene a visitar a la novia es muy importante, ¿verdad? Porque ahí hay alguien de respeto, hay alguien que te va a estar recordando, esto está bien, esto, cuidadito, ¿verdad? La presencia del Padre, pero como para ofrecerles la ayuda, lo importante es que ellos tomen esa decisión, porque a los hijos no se les puede obligar. No se les puede obligar, es motivarlos para que vean el bien, ¿verdad? Y ayudarlos a que vivan castamente, porque cuando solo los puros de corazón verán a Dios. Y cuando uno no entiende bien las cosas, es que a lo mejor falta ir al confesionario, ¿verdad? Para limpiarse un poquito. Como dice San José María, lo que necesitan es un buen baño en el confesionario.
0: ¡Ay, qué bien!
1: Y eso les da un poco más de claridad de mente y pueden, en gracia pueden ver mejor las cosas. De otra manera, es difícil.
0: ¿De acuerdo?
2: De acuerdo.
0: Bendito sea Dios. Bueno, ya vamos casi que terminando este interesantísimo programa, hermanas y hermanos. Doy gracias a Dios por ustedes dos, por la oportunidad de haberlos conocido. Y les exhorto para que sigan haciendo lo que están haciendo. Hay mucha necesidad, y ustedes lo saben mejor que yo, de proclamar a Cristo en las familias, de que los hermanos y hermanas, sobre todo católicos, cristianos, que tomen la decisión de poner a Jesús como centro y Señor de sus vidas para que el mundo crea, dice el Señor Jesús en el Evangelio según San Juan, capítulo 17, versículo 21. Padre, que todos sean uno como tú y yo somos uno. ¿Y cómo vamos a ser uno? Pues poniendo en práctica la palabra del Señor. Ámense. Sí. Cuando existe la lujuria por medio, ahí lo que existe es el deseo de yo satisfacerme a mí mismo, y la otra persona, bueno, pues si se satisface, no es cosa de esa persona, ¿no? Entonces, el estar consciente de que estamos aquí en este mundo para servir, y el que no vive para servir, como decía el Papa Francisco, no sirve para vivir. Que Dios nos bendiga en abundancia, que ustedes sigan creciendo en santidad, en estatura ante Dios y ante los seres humanos. Muchas bendiciones para ustedes dos como pareja, para sus hijos también. Y que la bendición de Dios Todopoderoso, Padre, Hijo, Espíritu Santo, descienda sobre ustedes queridos, y esté con ustedes por siempre. Hay dos posibilidades, de acuerdo a la palabra de Dios, en el Evangelio según San Mateo, capítulo 7, versículos 13 y 14. Y adelante también. Hay dos casas que construir, una sobre arena y la otra sobre roca. Que construyamos sobre roca, que es Jesucristo nuestro Señor, y tendremos familias bendecidas en todo el sentido de la palabra. Y un día vamos a poder decir delante del trono de gloria: Señor, no perdí a ninguno de los que tú me diste. Que el Señor va detrás de ustedes para protegerles, delante de ustedes para guiarles, y sobre ustedes para bendecirles hoy y siempre. Amén. Hermanas y hermanos, gracias por su sintonía, y hasta la próxima, Dios mediante.

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Y Jesús dijo: No se enciende una lámpara de aceite para cubrirla con una vasija de barro, sino que se pone sobre el candelero para que alumbre a todos los que están en la casa. Brille su luz delante de los hombres, de modo que al ver sus buenas obras, den gloria a su Padre que está en los cielos.

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1: Dando a los hombres la Biblia, les daréis a Cristo mismo, que sacia a los hambrientos y sedientos de la palabra de Dios, de libertad verdadera, de justicia, de pan y de amor. San Juan Pablo II. Hola, gente buena, ¿cómo dice que le va? Espero que esté teniendo un super martes mágico, musical y divertido, llenito del amor de Dios. Y que obviamente en este hermosísimo mes de septiembre, que como bien sabe, pues es el mes en donde se celebra la Biblia, las escrituras de las santas escrituras, la palabra de nuestro buen Dios, pues yo espero que usted tenga ese hermosísimo propósito de estudiar la profundidad o bien escuchar el Evangelio diario. Recuerde que si las personas escucháramos, ¿no?, o leyéramos al menos el Evangelio y las escrituras que son cada día de la misa, pues en 3 años terminamos de leer la Biblia, ¿no? Lo que pasa es que a veces como que no nos damos cuenta de esa belleza que tenemos en la Iglesia Católica. Pero, de todas maneras, siempre es muy bonito tener como el propósito de hacer un estudio bíblico a profundidad, de conocer las Escrituras, qué es lo que nos va diciendo nuestro Señor. Recuerde que la misma Escritura dice que la Palabra de Dios es una espada de doble filo, que corta cuando entra, pero vuelve a cortar al salir. Por eso podemos escuchar el Evangelio, el mismo Evangelio. Imagínense a lo largo de su vida cuántas veces habrá escuchado el Evangelio de las aventuranzas o tantos milagros de nuestro Señor, y todas y cada vez que lo escucha le resuena algo diferente, le dice algo diferente por esto, porque siempre es actual, porque es la palabra de Dios, y la palabra de Dios siempre nos va a llegar en el momento oportuno para decirnos aquello que necesitamos escuchar, aquello de lo que necesita nuestro corazón, anhela nuestro corazón, y por eso es tan importante el que la estudiamos. Y esta frase de San Juan Pablo II me encanta, ¿no? Porque dice, si le das a los hombres la Biblia, pues le vas a dar a Cristo mismo, que es hacia los hambrientos, sedientos de la palabra de Dios, de libertad verdadera, de justicia, de pan y de amor. Así que no nos quedemos nada más ahí como en la buena intención de, bueno, pues como cada septiembre, ¿verdad?, quiero estudiar la Biblia, pero algo pasa. No, al menos que se proponga, no sé, leer los Salmos, ¿no?, estudiar un poquito más los Salmos, que es un libro precioso. O estudiar el Cantar de los Cantares, o leer el libro de Tobías, ¿no? Al menos, o el libro de Esther. Escoger, si así lo quiere, al menos un libro, y que de esa manera diga, okay, a ver. Y luego buscar, pues, qué dicen los padres de la Iglesia o algún santo, un santo de su predilección sobre ese libro específico de la Biblia, ¿no? Obviamente San Jerónimo, que luego hablaremos más de este santazo, es como que el santo que se le reconoce por la traducción que hace de la Biblia, y que se conoce como la Vulgata, que hace la traducción hacia latín. Bueno, pues es precioso, y puede ver muchas de las interpretaciones o de las enseñanzas que tiene San Jerónimo, pero también los padres de la Iglesia sobre distintos libros de la Biblia. Y bueno, gente buena, el día de hoy también estamos celebrando a Nuestra Señora de los Dolores, ¿cómo la ve? Y es una fiesta muy bonita porque es la madre de todos los consuelos, y a ella llevamos nuestros dolores, pues para que nos alivie, ¿no? Así que vamos a tener la primera sección, esta bellísima fiesta, ¿no? Vamos a estar platicando sobre la fiesta de Nuestra Señora de los Dolores, pero también en la receta de la semana le voy a dar unos tips justo de cómo leer la Biblia o estudiar la Biblia y no morir en el intento, para que no se me vaya a sentir así como que, ah, caray, ¿qué pasó? ¿Qué pasó aquí? ¿No? ¿Cómo es que no me puse las pilas y me puse a estudiar más, ¿no? Que no se sienta mal y que pueda verdaderamente, pues, tener este espacio para estudiarla, para pues degustarla. Y luego, fíjese usted que en la entrevista, vamos a tener una entrevista muy bonita, vamos a estar platicando con el profesor Cayetano Villavicencio. Él es pues un catedrático y un gran estudioso del arte, es asesor cultural en el Museo Convento de San Francisco de Lima. Y nos va a estar platicando de algo muy interesante. Fíjese que en este lugar se tiene una obra que se le atribuye al Greco, y es un descubrimiento que hicieron de esta pintura allá en Perú, y nos va a estar platicando de este hermoso descubrimiento, porque siempre es una forma de conocer la historia, de conocer el arte, de profundizar en nuestra fe. Uno a veces se pregunta, bueno, ¿cómo estos grandes artistas a lo largo de la historia, ¿no? Fueron profundizando en la fe por medio de su arte al expresar o tener estas expresiones de la fe por medio de estas grandes pinturas como lo hizo el Greco? Entonces vamos a estar platicando con el profesor Cayetano Villavicencio para que nos acompañe también esa entrevista. Y pues, ¿qué le digo? Quédese, usted está en la mejor programación del mundo mundial. No se me vaya a ningún otro lado. Yo soy Marce Palos. Pueden seguirnos en las redes sociales de Amares Conferencias, tanto en Instagram como en Facebook. Para mí será un gusto escuchar que me platique, que me pregunte o que nos comente o nos haga sugerencias de qué le gustaría escuchar en el programa. Así que bueno, pues ¿qué le parece si comenzamos? Y espero que se haya preparado su bebida favorita para acompañarnos. Vámonos a la primera sección. Pues gente buena, ¿qué le digo? El día de hoy, como bien le comentaba, pues se celebra, ¿no? La iglesia celebra a Nuestra Señora de los Dolores. Y es una fiesta muy bonita que luego a veces como que no conocemos todas las hermosas advocaciones de Nuestra Madre Santísima. Y yo creo que hay advocaciones que nos llegan en el momento más preciso, ¿no? En México también se le conoce como la Dolorosa. A esta advocación de Nuestra Madre Santísima. Y hay algo muy bonito y una pequeña frase que me encontré sobre la Señora de los Dolores que dice: Madre, déjanos acompañarte en tu dolor y alivia con ternura a los nuestros. Y yo creo que no hay nadie, dice mi mamá, que traiga el corazón desocupado. Nadie trae el corazón desocupado. Todo el mundo trae alguna pena, algún dolor, ya sea en el cuerpo o en el alma. Y por eso es muy importante pues acercarnos a Nuestra Madre Santísima y que ella nos alivie. Y bueno, pues cada 15 de septiembre, un día después de la fiesta de la Exaltación de la Santa Cruz, que fue ayer, ¿no? Que es una fiesta también preciosa, la Iglesia Católica conmemora a Nuestra Señora de los Dolores, la Virgen María, quien en silencio acompañó a su hijo en los momentos más duros de su vida terrenal. Como toda buena madre, María también está al lado del resto de sus hijos, ¿no? De cada uno de nosotros con nombres y apellidos, y especialmente cuando sufrimos. La sucesión de estas efemérides, ¿no? O estas celebraciones o solemnidades, la Exaltación de la Cruz y Nuestra Señora de los Dolores, bueno, pues tiene un significado profundo, ya que es una invitación a meditar en torno al misterio del dolor que unió las vidas de Jesús y de María para redención del género humano. No en vano, la Iglesia enseña que meditar en los dolores de nuestra madre ayuda a comprender mejor el sacrificio de Cristo, a que cualquiera, si se dispone, pues puede acercarse más a su Santísimo Corazón, de manera que todo corazón pueda quedar transformado por su amor sacrificial. Poder acercarnos a María en sus horas difíciles, las de la pasión de nuestro Señor, es la oportunidad por excelencia para compadecernos de ella y acompañarla como buenos hijos, más aún si somos conscientes de que ella, sufriendo a causa de nuestros pecados, pues lo sigue haciendo ahorita. Hoy y siempre Dios quiere que consolemos a su madre. Y por eso acercarnos, porque cuando la consolamos, en realidad recibimos consuelo en nuestros dolores, ¿no? O sea, imagínate, uno va y le lleva, oye, que perdí el trabajo, oye, que estoy mal en esto, que mis hijos tienen estos problemas, o mi relación con mi marido, o casi a punto del divorcio, ¿no? Y yo voy y le llevo mi dolor, pero encuentro el dolor de una madre que entregó a su hijo, ¿no? Y que lo acompaña en esta pasión para darnos a nosotros vida eterna. Un hijo que no es un hijo cualquiera, sino que es Dios mismo. Entonces, ¿cómo no encontrar confort en esos brazos que los han dado todo, que nos acogen con tanto amor y que lo han dado todo por nosotros? Es decir, el sufrimiento de ella es por nosotros. ¿Sí me explicó? Ella también decide, se une a esta entrega que hace su hijo por la humanidad para salvarla, y ella se une a esa entrega que él hace. Entonces los dolores de ella son, pues, porque su hijo ha decidido salvarnos. Y entonces ese es el confort que me da, ¿no? Sí, tengo estos dolores, pero su hijo me ha salvado, ¿no? Entonces, y por su cruz hemos sido salvados. Y ese dolor de ella, pues, me da la redención, me da la salvación. Qué fuerte, ¿no? Pero así es. Esta devoción a la Virgen de los Dolores, pues, también es conocida como la Virgen de la Amargura, la Virgen de la Piedad o simplemente la Dolorosa, como le decía yo que la conocemos en México. Y viene desde antiguo. Esta puede remontarse incluso hasta los orígenes de la Iglesia. Allí, cuando los cristianos recordaban los dolores del Señor, siempre asociados a los de su madre Santa María, como consta en los Evangelios. Sin embargo, es necesario precisar que la advocación de Nuestra Señora de los Dolores, la Mater Dolorosa, cobra y forma e impulso recién a finales del siglo XI. Muchas décadas después, hacia el 1239, en la diócesis de Florencia, hoy Italia, los servitas, orden de frailes siervos de María, fueron los primeros en destinar un día del año para conmemorar a la Virgen en su sufrimiento. El escogido fue el 15 de septiembre, fecha que quedaría oficializada a inicios del siglo XIX, en 1814, por el Papa Pío VII, quien le concedió el rango de fiesta. Esta hermosa devoción, pues, ha sido alentada por muchos santos a lo largo de la historia, incluso con el patrocinio directo de la Santísima Madre de Dios, en virtud a la autoridad que su hijo le ha concedido. Es así que, por ejemplo, la Virgen María se le presentó a Santa Brígida de Suecia, quien vivió entre 1303 y 1373, para comunicarle lo siguiente: miro a todos los que viven en el mundo para ver si hay quien se compadezca de mí y medite mi dolor. Mas hay poquísimos que piensan en mi tribulación y padecimientos. Por eso tú, hija mía, no te olvides de mí, que soy olvidada y menospreciada por muchos. Mira el dolor e imítame en lo que pudiera.

31, que él concedería 4 gracias a los devotos de los dolores de su Santísima Madre. ¿Y cuál es la oración? Hay una oración muy bonita que es una oración de petición, para que ella pues también nos acompañe. Dice: Madre, déjanos acompañarte en tu dolor y alivia con tu ternura a los nuestros. Déjanos estar a tu lado, Madre dolorosa, y que tu Hijo santifique el dolor que hoy nos embarga. Nuestra Señora de los Dolores ruega por nosotros. Y esto es muy bonito, es una oración muy, muy bonita que siempre que tengamos algún dolor, algún padecimiento, alguna situación complicada en nuestra vida, bueno, pues mirar a nuestra Madre Dolorosa, mirar a la Dolorosa y ver que, bueno, pues con sus dolores ella se une a nuestro buen Dios y une su voluntad a la de Él. ¿Y cuál es la voluntad de Dios? Pues que todos nos salvemos. Así que su dolor tiene la raíz de nuestro pecado, ¿verdad? Porque fue para salvarnos. Así que reflexionar eso, y entonces nuestro dolor va a cambiar, ¿sí? Vamos a ponerlo en perspectiva del amor de Dios, en perspectiva de la cruz, en perspectiva de la pasión de nuestro Señor, en perspectiva de los dolores de la Dolorosa. Y va a haber un cambio también de nuestra actitud, y ya como que dice uno, ah, caray, ya todo se ve un poquito diferente. Y ver cómo ese dolor que sentimos ahorita, pues lo podemos ofrecer, lo podemos unir a la cruz de nuestro Señor. Y todo se va a ver mucho más diferente. Bueno, gente buena, ¿qué le parece si nos vamos a la receta de la semana? Pues gente buena, ¿qué le digo? Yo creo que muchos hemos tenido a lo largo de nuestra vida, o de varios momentos, lo de decir, no, ahora sí voy a leer la Biblia, ahora sí, no hay, ha habido tantos retos, algunos sacerdotes han hecho retos muy bonitos de leer la Biblia en un año, no, durante la cuaresma, etcétera. Y yo sé que a veces parece como si fuera maratón y a ver, no, vamos a darle con todo y tal. Mire, no importa si solo con que se decida por estudiar al menos un versículo diario o al menos la lectura del Evangelio diario. Lo importante no es que se lea toda la Biblia en un año o en un mes o algo así maratónico, no. La intención es profundizar en la palabra de nuestro buen Dios. Y ojo aquí, porque luego a veces caemos también en como cosas raras, no quiero decir de otra manera, pero sí me parece que a veces las personas podemos caer en errores garrafales en hacer estos jueguitos, lo digo así con mucho respeto, pero también con tratando de hacer una corrección fraterna para evitar caer a hacer eso. Muchas veces las personas hacemos esto de, ay, voy a abrir la Biblia a ver qué me dice. Así como si fuera algo esotérico, ¿no? Dios me va a hablar así, así no funciona, ¿no? No podemos tentar a Dios en hacer ese tipo de juegos, ¿no? Él nos habla, claro, todo el tiempo. Y siempre que abramos la Biblia y leamos algo, nos va a hablar. Pero no jugar con Él, ¿no? De, a ver, voy a, como si fuera un tema de adivino, o cosas así como me leo en las cartas del tarot, ¿no? Una cosa así, porque muchas personas a veces caemos en ese error de sí voy a ver la Biblia a ver qué me dice Dios, a ver en qué versículo cae. Y eso es como pues caer en cuestiones así azarosas que no necesariamente son muy cristianas, que digamos. Entonces, más bien el estudiar la Biblia es eso, es ir a la profundidad del estudio, a lo mejor buscar en su iglesia si tienen por ahí algún grupo de estudio bíblico, ¿no? O bien simplemente el proponerse lo que le comentaba al principio, bueno, pues leer un libro o profundizar en los salmos, ¿no? O leerme todos los hechos de los apóstoles o todas las cartas de San Pablo, ¿no? ¿Cómo poder ir profundizando? Entonces, como yo sé que es muy complicado, le voy a dar aquí algunos tips que le pueden servir, ¿sale? Pueden ser que este sea, a lo mejor usted encuentre otra mejor manera, pero yo le voy a dar aquí algunos tips para estudiar la Biblia con más, con, como con,

más consciente, ¿no?, de lo que queremos hacer. Y para esto es muy importante la oración, ¿sí? No se puede nada más leer la Biblia, no es un libro normal como cualquiera. Necesito primero tener una oración, ¿no? Primero tener este diálogo con Dios, luego estar con una lectura atenta, enfocado, no tener el celular, ninguna distracción cerca, porque eso no importa, digo, y aparte nos distrae. Y obviamente, pues la guía de la iglesia para que sea un encuentro vivo con Dios y no solo un ejercicio académico, digo, pero eso es el catecismo de la iglesia, y también el orden en el que se lee en la misa, es el orden correcto, ¿no? Leemos, o ya sea el Antiguo Testamento, las cartas, y luego un salmo, si es domingo, pues también la segunda lectura, que también pueden ser, ahí ya son del Nuevo Testamento, y luego el Evangelio, ¿no? Ese es como el orden adecuado. Pero si usted la quiere estudiar aparte, bueno, pues siempre es bueno elegir una Biblia católica de calidad, puede ser la Biblia de Jerusalén, la Biblia latinoamericana, la Biblia de Navarra, que son estas Biblias que cuentan con notas explicativas, introducciones, incluso mapas. Y yo le recomiendo que reserve un espacio tranquilo y un tiempo corto y constante. No sé, a lo mejor diga, bueno, todos los días 5 minutos o 10 minutos al inicio del día o al final del día. Y pues lo que le decía, empezar con una oración pidiéndole al Espíritu Santo que le permita claridad y comprensión, comprender qué Dios nos dice por medio de sus palabras. Luego, tener itinerarios prácticos, ¿verdad? A ver, ¿qué quiero leer? Lo que le decía. Si me voy a enfocar en solo los salmos, o solo un libro en específico, o solo las cartas, o solo los hechos de los apóstoles, ¿no? O solo el Evangelio tal, el Evangelio de San Lucas. Entonces, ¿por qué? Porque no se necesita leer la Biblia de corrido, ¿sí? Sino tener un itinerario progresivo. Y a uno que se recomienda, y que se recomienda mucho, es iniciar con el Evangelio de Lucas, pues para conocer la vida de Jesús. Luego continuar con los hechos de los apóstoles para entender la iglesia naciente. Luego después leer los otros evangelios, que puede ser Marcos, Mateo y Juan, y algunas de las cartas de los apóstoles. Y finalmente explorar poco a poco el Antiguo Testamento con libros seleccionados, como el Génesis, Éxodo, Salmos, Isaías, etc. Porque si no, puede ser muy pesado. Empezar con el Antiguo Testamento, pues a veces, muchas veces desanima más que animar, a menos que leas como un libro en específico, ¿sí? Si no es como muy fuerte. Por eso yo le decía, el libro de Tobías, el libro de Esther, son libros como más digeribles que son del Antiguo Testamento o los Salmos, ¿no? Pero este itinerario se me hace muy bonito, ¿no? Evangelio de Lucas, Hechos de los Apóstoles, luego volver a los otros evangelios, cartas de los apóstoles y luego ir con libros seleccionados del Antiguo Testamento. Métodos de estudio católico que para de estudio bíblico. Bueno, pues algunos pueden ser combinables, existen diversas formas para abordar la lectura y algunos pueden ser combinables. Pues puede ser una lectura devocional, leer un pasaje y meditar cómo se aplica a la vida diaria, la lección divina, que es una lectura contemplativa en 4 pasos, la lectura, la meditación, la oración y la contemplación. El estudio bíblico en grupo comunitario, donde se analiza el contexto histórico, literario, teológico con otros fieles. La exégesis crítica, que ya implica una investigación del género literario, contextos, palabras claves, utilizando comentarios bíblicos y referencias de calidad, ¿no? Esos son algunos métodos de estudio bíblico. Luego, estrategias prácticas para no desanimarse, porque puede uno desanimarse muy feo. Pues aquí sí le recomiendo mucho que, si le es posible, si le es posible su Biblia, siempre con mucho respeto, pero ya sea que pueda subrayarla o si es electrónico, pues a veces ahí puede uno subrayar y anotar en una libreta aquellos versículos significativos y reflexiones personales. Utilizar devocionales o aplicaciones como YouVersion, ¿no? Para conectar la lectura con la vida práctica. Eso también, eso es muy importante. Y lo que le decía, evitar abrir la Biblia al azar. Esto de leer pasajes cortos con atención, así nomás. No, no. Siempre es muy importante, muy, muy importante tener
esta ruta, ¿no? A lo mejor voy a leer un pasaje corto, no importa, pero que sea con atención y respeto, dejando que Dios hable a través de ellos, ¿no? Relacionar la lectura con la liturgia y la vida sacramental. Utilizar las lecturas del leccionario diario para integrar la palabra a la fe comunitaria. Y luego, pues el contexto y la fe. ¿Por qué la Biblia no se interpreta de manera aislada? Sino que se tiene que leer en comunión con la iglesia, la tradición y el magisterio, evitando interpretaciones arbitrarias o parcializadas, mantener un corazón abierto a la gracia y combinar la lectura con oración y vida práctica, buscando cómo aplicar pues, esa palabra de nuestro Señor a la vida personal y comunitaria. Y bueno, pues algunos recursos recomendados, como le decía, las Biblias que a mí personalmente me gustan más, la Jerusalén Latinoamericana, la Navarra, la Biblia de jóvenes, también es muy bonita, Biblia Católica para jóvenes, a mí me encanta esa Biblia, se la recomiendo mucho, es muy muy bonita y para uno de adulto la verdad es que te ayuda mucho también, comentarios y guías católicos para comprender textos difíciles, usar el Catecismo de la Iglesia o el Yucat, si dice uno, bueno, es que se me hace mucho, bueno, pues está el Yucat, que es muy bonito, y todos los compendios de la doctrina, puede usar aplicaciones y plataformas digitales para el estudio diario y también devocional, ¿no? Y obviamente participar en grupos de estudio bíblico parroquiales o virtuales, ¿no? Entonces, pues, ¿qué le digo? Pues para estudiar la Biblia sin morir en el intento se requiere paciencia, disciplina espiritual y herramientas adecuadas, pero siempre se puede. ¿Sale? Siempre se puede. Y puede empezar por esto tan sencillo como es el Evangelio del día. ¿Sale? Y así no se la quiebra. Si se le hace así muy complicado todo lo que le acabo de platicar, hombre, empezar con el Evangelio del día, las lecturas del día. Con eso le aseguro que va a profundizar muchísimo y puede, hay sacerdotes que en la actualidad hacen comentarios muy bonitos de los Evangelios, pero siempre es muy bonito ver también los doctores de la iglesia, santos, ¿no? Sobre las homilías, no sé, de San Agustín, imagínense, de San Juan Crisóstomo, de San Anselmo, de San Basilio, o sea, unas cosas preciosas. Bueno, gente buena, pues, ¿qué le parece si nos vamos a la rolita de la semana que nuestro querido Douglas ya nos tiene por ahí? Y es la canción María, la pobre de Dios, el Siacatitlán.

0: Gente, bueno, ya estamos de regreso aquí en la T2. Qué bonita canción, ¿verdad? Yo creo que a veces no reflexionamos tanto en los dolores de nuestra Madre Santísima. Y yo creo que no hay tantas canciones. Yo creo que es la primera canción que yo escucho de los dolores de nuestra Madre Santísima y me encantó. La verdad, qué belleza. Y pues fíjese que hay algo muy interesante de la entrevista que vamos a tener a continuación y que ahorita estamos tratando de contactar a nuestro invitado. Estamos teniendo algunos problemas técnicos, pero déjeme le digo algo muy interesante. No, ya lo tenemos ahí. Bueno, pero de todas formas, ahorita vas a ver, esto es algo muy interesante. Esto de esta obra de que se encontró en Perú. Le damos la bienvenida al querido profesor Cayetano Villavicencio. ¿Cómo se encuentra el profesor?
1: ¿Qué tal? ¿Cómo están? Qué gusto de saludarlos. Para mí es una satisfacción enorme comunicarme con ustedes para dar a conocer los grandes secretos de la vida del Greco y sus grandes producciones artísticas, concretamente relacionadas a San Francisco de Asís.
0: Pues no, nos da muchísimo gusto porque además déjeme le digo que el profesor Cayetano es asesor cultural del Museo Convento San Francisco de Lima, allá en Perú, ¿verdad, mi querido profesor?
1: Gracias, sí, cómo no. Estamos al habla entonces a disposición de ustedes para las preguntas respectivas y estamos dentro de la hora, ¿verdad?
0: Sí, señor. Mire, hay algo que me gustaría que nos compartiera, porque esto me pareció muy interesante de esta entrevista, y es esta obra que tengo entendido, bueno, pues se le adjudica al Greco, pero el dueño, que era un dueño privado, pues nadie sabía, ¿no? No sé si nos puede contar un poquito de cómo dan con esta obra y cómo se dan cuenta de que, caray, no, pues parece que no es de un anónimo, parece ser que es del Greco.
1: Hay varias preguntas en esa inquietud, pero precisiones no las podríamos dar porque no tenemos la autorización del propio dueño de la obra. Sin embargo, vamos a dar algunas generalidades. En la autenticidad de la obra se ha realizado gracias a los estudios científicos por personal de acá del Perú. Pero ¿cómo llega la obra a aquel dueño, a aquel coleccionista? Es realmente, para nosotros mismos es una gran incógnita. Pero sí nos satisface tener los resultados de la originalidad y autenticidad de la obra ejecutada por Domenico Teotocópulos. Hay varias razones por las cuales podemos demostrar que hay la autenticidad del autor. Una de ellas, por ejemplo, es que Domenico Teotocópulos, en un primer inicio, tiene la firmeza del pintado a la prima, como se dice, sin boceto previo, sin calco alguno. Esa característica se ha hecho gracias a los estudios de rayos infrarrojos y ultravioletas, lo denominado la
0: Así es.
1: reflejología, perdón. Y eso da como resultado de que existe un trazo preciso de la paleta del Greco con colores en algunos casos luminosos y con bastante detalles porque él llegó a dominar el miniado, o sea, la pintura en miniatura, y esa es una de las características fundamentales para las obras que son prototipo del Greco, o sea, los originales. Y esta obra tiene en sobreabundancia estos miniados o pinturas en pequeño que hacen que la obra sea auténtica. Uno de ellos viene a
0: Okay.
1: ser, por ejemplo, la luminosidad, porque son dos aspectos que se presentan en la obra. Mirando de frente la obra en el ángulo superior izquierdo, observamos como una luz, porque sale a relucir la luminosidad de todo el cuadro, la presentación que hace el Greco de la aparición de Jesucristo en forma de serafín. Eso se llega a descubrir gracias a esta característica de pintar en pequeño. Y ahí
0: Okay.
1: aparece, si uno es minuciosamente descriptivo, aparece el Cristo en forma de querubín con los tres pares de alas, y nuestro Padre San Francisco de rodillas, en una actitud orante, como que recibe las llagas. Pero hay que precisar también que el Greco es un gran apasionado de la vida de San Francisco. Sin temor a equivocarme, podríamos decir.
0: ¿Y por qué? Y perdone, profesor, sí. Nada más para puntualizar y que las personas sepan, Doménicos Teotocúpulos era como firmaba el Greco. Porque hay que puntualizar esto para que, porque hay veces que las personas no sabemos, ¿verdad? Y luego, la pregunta que le quería hacer era que ¿por qué nuestro querido Greco era tan apasionado de la vida de San Francisco?
1: Yo deduzco por la... A ver, vamos a hacer una... Permítame una comparación.
0: Claro.
1: El pintor por excelencia de la Virgen María de la Inmaculada es Esteban Murillo. Insuperable. Esteban Murillo pintaba a la Virgen con una serenidad, con una frescura que da la impresión de que estaba el pintor inspirado. Algo parecido ocurre con el Greco y San Francisco. Yo pienso que ha sido admirador y devoto de San Francisco porque pone muchos detalles en sus obras. Esta obra de la meditación de la hermana muerte y la estigmatización, o sea, recibir las llagas de nuestro Señor Jesucristo en su propio cuerpo, el antecedente es que San Francisco tenía como una de las devociones, pues tenía varias devociones, la devoción a la Virgen pura, que así se llamaba antes, lo que ahora se llama la Inmaculada Concepción, a partir de 1854, con el Papa Pío IX, que es el que dictamina el dogma de la Inmaculada a través de la autoridad pontificia, ¿no? Pero antes se llamaba la Limpia Concepción, y a la Limpia Concepción, o a la Virgen sin mancha, la Virgen sin pecado original, San Francisco le tenía una devoción acérrima.
0: Muy grande, claro.
1: Y eso lo demuestra San Francisco a través de sus escritos. Tenía también la devoción al nacimiento del niño Jesús, devociones, pero así bien claras. Y tenía una devoción que a muchos les llama la atención y les hace temblar el intelecto y el cuerpo. La devoción a la pasión de Cristo. Porque San Francisco quería experimentar los mismos dolores que padeció Cristo camino al Calvario. Eso era su mayor regalo. Es por eso que él acude al monte Alvernia, que era un monte que no era propiedad de los franciscanos, sino de un amigo de Francisco, un amigo de nombre Orlando, que le ofrece el monte para que tanto San Francisco como sus compañeros vayan a hacer oración. Y a San Francisco le encantó cuando manda primero a sus primeros discípulos para que conozcan él. Era un lugar escarpado, un lugar, digamos, nada vivible, era un monte. Sin embargo, para San Francisco era el sitio predilecto para hacer oración, penitencia, ayuno, abstinencia, y es ahí donde él recurre continuamente. Entonces, para el proceso de estigmatización, Francisco se prepara, y se prepara con ayuno, con abstinencia, porque él preveía que ese regalo divino le iba a llegar en cualquier momento. ¿Cuál es? La estigmatización o la impresión de las llagas en su propio cuerpo. Y él se prepara. Y es por eso que va con su amigo, compañero, muy fiel, Fray León, que ahí aparece también en la pintura del Greco, y espera pacientemente, sube, porque era un monte escarpado, sube él, porque no llega a subir Fray León, él se queda en la pacheta, en la parte de abajo, y Francisco se arroba, entra en éxtasis. Estaba él preparado ya para recibir ese regalo, porque eso es lo que él quería. Y eso lo hace con tanta precisión, con tanta devoción el Greco, que todos esos detalles, su cuadro es una oración devota para San Francisco. Pone a San Francisco con un rostro, hasta cierto punto, complaciente y meditabundo cuando coge la hermana muerte, o sea, el cráneo que aparece ahí. El rostro iluminado, después de haber recibido las llagas indiscutiblemente, nuestro padre tenía una teología con respecto a la muerte, pero eso lo llega a captar muy bien el artista, el pintor. Y el rostro de San Francisco es un rostro de ternura, porque transmite reflexión hacia la hermana muerte. Ahora, si vamos un poquito más allá, Francisco tenía la teoría teológica de la muerte, es que nadie se va a escapar, y esto es muy cierto, esto lo sabemos, de la muerte.
0: Sí. nadie se escapa, nadie sale vivo.
1: Nadie se escapa. Uno ya estamos en la cola. Entonces,
0: así es.
1: Es una verdad inexorable la muerte. Nadie se le puede eludir. Sin embargo, Francisco decía, así como nos alegramos por el nacimiento de un ser humano, y hacemos bolgorio, lo bautizamos, los padres quieren lo mejor para esa criatura, lo así calzamos, es. Lo vestimos, lo alimentamos, le damos estudios, queremos que sea feliz y contento en la vida, de la misma forma, decía Francisco, tenemos que estar preparados para recibir a la hermana muerte, porque la hermana muerte en cualquier momento nos puede visitar. Pero Francisco iba más allá, su teología era cómo recibir a la hermana muerte. Y él decía, hay una primera muerte, que la primera muerte es dejarnos llevar por el pecado. Esa primera muerte hay que evitarla. Entonces la segunda muerte, o sea, la muerte corpórea, va a ser dulcificada. No se va a sentir con amargura ni con limitaciones humanas. Esa era la teoría de nuestro padre. Y eso lo llega a captar el Greco, porque en el cuadro se nota, bueno, los que tenemos estudios de franciscanismo, se nota cómo él, de una manera muy deprecativa, coge el cráneo, que es la hermana muerte, y medita sobre la muerte. Y ahí lo vemos arrobado en el rostro, nuestro padre reflexivo, y también la luminosidad que se ve en el cráneo y en las manos. Las manos temblorosas de nuestro padre se notan en ese cuadro. El artista ha sido muy minucioso para... Bueno, eso es la miniatura, pues. La pintura en pequeño que hace resaltar. Luego, cuando vemos el cordón franciscano con los nudos que representan los votos de obediencia, pobreza y castidad, ¿qué tal luminosidad le da el nudo al cordón? Y algo más, si uno se detiene, es en este cuadro, ve el reflejo de la sombra que de ahí en ese cuadro. Son minuciosidades que no le escapan, por eso decimos, es del Greco, por tanta minuciosidad que se ve en esa obra.
0: Y hay algo que me llama la atención ahorita, querido profesor, y me encanta la precisión con lo que va describiendo usted esta obra de meditación y estigmatización de San Francisco de Asís, que es la que está justamente reflexionando. Pero algo que me encanta y que a nuestro querido auditorio nos debe de llevar a esta reflexión, cada vez que veamos una obra de arte, sobre todo de arte sacro, y de estas pinturas, ¿no?, de pasajes ya sea bíblicos o de la vida de los santos, pues son una gran herramienta para nuestra vida de oración y para nuestro propio encuentro personal con Cristo, porque así como muy maravillosamente nos ha platicado de esta devoción que posiblemente tuviera el Greco hacia San Francisco de Asís y cómo va pintando a detalle momentos de este importante acontecimiento de la estigmatización. Bueno, pues eso nos ayuda a nosotros a profundizar en la fe, a ir a mar adentro, ¿no? A dejarnos llevar por ese amor de Dios envolvente, y que con la belleza del arte, pues nos acerca hacia Él, ¿no?
1: El Papa Juan Pablo II, que en su pontificado de cerca de 30 años, 27 años y meses, hizo hincapié mucho sobre el arte que venía a ser un vehículo para creyentes y no creyentes.
0: Así es.
1: Y narra muy bien en sus escritos el Papa, porque eso lo guardamos y lo practicamos en todos los museos de arte religioso, cómo una obra de arte nos acerca a conocer más a Dios. Nos acerca a no solamente a tener precisiones históricas, cómo se vivía antes en un convento, cómo se practicaba la enseñanza a través de los cuadros antiguos que se ponían en los atrios de las iglesias, y el religioso con un puntero iba explicando, porque ese eran los libros de aquella época. El catecismo se explicaba de esa manera, sino que va más allá, y eso es lo que queremos puntualizar con lo que usted está describiendo de manera muy pedagógica. Es cierto, un cuadro, cuando es descrito históricamente, también se le puede hacer la descripción mística, la descripción del mensaje que encierra. Y ahí entra a tallar no solamente el estudio y la inspiración del autor, sino también la capacidad del feligrés o del espectador. Porque un cuadro a primera vista nos puede impresionar por lo magnánimo de los personajes. Otros van a subrayar el mensaje histórico, otros el mensaje místico, otros el mensaje estrictamente bíblico, en fin, ¿no? Pero un cuadro como el que nos presenta el Greco es un cuadro, es una oración, es una plegaria, es un acercamiento a nuestro Dios. Y no es por alabar a Domenico Teotopoulos, sino por decir la verdad, nos estamos ciñendo a la verdad. Cuando uno ve un cuadro, te inspira. Y hay veces no es necesario tener conocimientos de arte, inclusive conocimientos místicos o religiosos. Cuando a nosotros nos presentan una obra de un Cristo lacerante, cuando es azotado, amarrado a la columna, hay tal impresión de cualquier persona que nos dice, se persigna, la gente se arrodilla, medita sobre eso que está viendo. Entonces el cuadro debe tener una función, ser un vehículo para la evangelización, de eso estamos convencidos.
0: Así es. Y esto me recuerda a esto que nos comenta, querido profesor. Me recuerda un poco en los ejercicios ignacianos que se hace este ejercicio justo de la composición del lugar, ¿no? En donde uno en el estudio del Evangelio, bueno, pues tomas algún pasaje bíblico y entonces como que tú te posicionas ahí en ese momento con nuestro Señor y empiezas a imaginar cómo era el lugar, ¿no? Yo creo que estos grandes artistas como el Greco, ahorita usted lo mencionó, a Esteban Murillo, hacen mucho esta profunda reflexión de hacer como esta composición del lugar e imaginarse, ¿no?, este momento de la vida de los santos o este momento, este pasaje bíblico, ¿no? Y lo llevan a una expresión pictórica de una manera magistral. Y que, bueno, pues ha pasado cientos de años y seguimos admirando estas obras.
1: Antes que se me vaya la idea al cielo, cuando se habla de una de las parábolas más bellas de Jesucristo, nos remitimos al capítulo 15 del Evangelio de San Lucas, que habla sobre el hijo pródigo, el perdón, ¿no?
0: Así es.
1: Claro. Y en base a esa parábola, Rembrandt hace un cuadro maravilloso que ha dado la vuelta al mundo: el regreso del pródigo a la casa paterna. Cuando el hijo pródigo está todo harapiento porque había estado de porquerizo, o sea, de cuidador de chanchos, de cerdos. Pero él dice, no es posible. Me arrepentiré e iré a la casa de mi padre y me ofreceré como el último de sus jornaleros. Esa expresión nos hace repensar y el autor Rembrandt lo capta pero maravillosamente. Y el padre, aquí viene la parte espiritual, ¿no? El padre que estaba inquieto esperando al hijo, que en cualquier momento iba a llegar esa esperanza de perdonar. Pero el hijo se acerca al padre, todo harapiento, descalzo, mugriento, y dice, no soy digno de ser hijo tuyo. sin embargo el Padre lo acoge. Esa es una oración, esa es una conversión. Si vemos ese cuadro, muchas personas se han convertido por ese cuadro. Rembrandt, claro. Lo que lanza ahí es una meditación abierta. Y por eso es que nosotros admiramos cuando los artistas, y el Papa Juan Pablo II decía, los artistas también son sacerdotes. Ellos predican a través de sus obras, hablando de los artistas que manejan el arte sacro.
0: Así es, así es. Híjole, querido profesor, la verdad es que esta charla se ha ido rapidito, pero con una riqueza profunda y sobre todo pues llena de este conocimiento del arte que a mí me parece muy importante, sobre todo en una época en donde a cualquier cosa se le llama arte y yo creo que ahí hemos caído en un grave error como sociedad. A mí me parece personalmente que solo aquello que te acerca a Dios, que está lleno de belleza, ¿no? Porque la belleza nos salvará al final del día. Dios es la máxima belleza, ¿no? El bien, la verdad y la belleza de estos trascendentales de los que nos hablaban los griegos. Bueno, el arte en realidad solo, o al menos yo lo considero solo arte, aquel que te acerca a nuestro buen Dios. Y se nos acaba el tiempo, pero sí quisiera que antes de irnos y que usted se pueda despedir de nuestro querido auditorio, nos comente para el público peruano, digo, aunque este programa se transmite a nivel Hispanoamérica, pero para el público peruano, ¿dónde podemos ir a admirar esta obra preciosa o a partir de cuándo sí se va a poder, si va a estar expuesta al público para conocer un poquito de este entremés que usted nos ha dado con la descripción maravillosa que nos ha dado? Profesor, ¿sigue por ahí? Se me hace que se nos perdió la conexión, gente buena, pero bueno, pues, ¿qué le digo? Si usted vive en la ciudad de Lima, bueno, pues será maravilloso si puede ir y ver y admirar esta obra del Greco, que es preciosísima, y que la verdad es que a mí me sorprendió mucho que hayan encontrado, bueno, pues esta hermosa obra, ¿no? Que a veces como que uno no dices, pero ¿cómo llegó esta obra aquí? No, si era de un particular, y el particular simplemente se fijó que había una firma, que era como firmaba el Greco, y entonces la llevaron a estudiar y luego la encontraron, ¿no? Pero lo que nos contó nuestro querido profesor de la obra Meditación y Estigmatización de San Francisco de Asís, bueno, pues me parece algo casi como un retiro espiritual para que si usted está por la ciudad de Lima, bueno, pues la pueda ir a observar y sobre todo pues que se llene, ¿no?, de este hermoso conocimiento. Y pues ellos van a tener, le comento así rapidísimo, una conferencia de prensa el próximo jueves 24 de septiembre en el Museo Convento San Francisco de Lima, justo a las 7 de la tarde, por si gustan, para que les expliquen más sobre esta hermosísima obra, la pintura Meditación y Estigmatización de San Francisco de Asís. Y pues un abrazo muy, muy grande a nuestro querido profesor Cayetano Villavicencio. Fue una plática muy, muy linda. Muchísimas gracias. Y gente buena, pues, ¿qué le digo? Se nos acabó el programa. Esto pasa porque se va de volada. Pero le mando un abrazo muy grande. Por favor, síganos en las redes sociales de Amares Conferencias. Yo soy Marce Palos. 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Quédese en la mejor programación del mundo mundial, Radio Católica Mundial, aquí en EWTN. No se me vaya por otro lado aquí, quédese. No se tiene que ir. Un abrazo bien grande. Que Dios nos los bendiga. Bye, bye.

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1: Conocemos y hemos pensado, hermanas y hermanos, en las respuestas a nuestra oración. Yo acostumbro a rezar muchas veces escribiendo para darme cuenta precisamente después de los resultados, decía el fundador de Schoenstatt, el padre José Kentenich. Cuando rezamos y tenemos una inquietud y una decisión que tomar, y escuchamos a Dios y tomamos la decisión, podemos después revisar qué pasó con esa decisión que tomamos y nos vamos a dar cuenta de muchas cosas: que nos fortaleció en la fe, que ciertas circunstancias cambiaron en nuestra vida, que Dios a través de otras personas nos habló. Dios utiliza causas segundas para responder a nuestras oraciones. De pronto hay una enfermedad y el doctor fue el correcto. El Espíritu Santo baja a tocar nuestro corazón y a darnos esa certeza de que Dios nos escuchó y nos respondió. Y es que nos da una paz interior lindísima, aprendiendo a darnos cuenta de la acción de Dios en nuestra vida diaria. No olvidemos Mateo 7, versículos 7 y 8. Pidan y se les dará, busquen y van a hallar, llamen y se les abrirá, porque todo el que pide recibe, y el que busca halla, y al que llama se le abre. Palabra del Señor. Y Juan 14:13-14, y todo lo que pidan al Padre en mi nombre lo haré, para que el Padre sea glorificado en el Hijo. Si alguno pide en mi nombre, yo lo haré. Palabra del Señor. Padre, te pedimos que podamos crecer en la oración. No cambie de estación, estamos en EWTN Radio.
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1: Jesús, salvador de los hombres, ¡sálvalos, mi gente hermosa! Ya escuchaste, yo soy tu amiga Luz Yvonne. Feliz, rete, contentota y súper agradecida con Dios de que me permita estar un lunes más contigo completamente en vivo, de verdad. Gracias, gracias de corazón por estar en este espacio donde te invitamos a ser generador de esperanza, portador de alegría y heraldo del amor. Y con el cariño y la gratitud de siempre, saludo a mi productora y a todas nuestras estaciones afiliadas. Y bueno, hoy te voy a pedir que sigamos en esta sintonía. Te has fijado que los últimos programas los hemos ofrecido por cosas en particular, pero especialmente por nuestros hermanos de Venezuela, de Colombia y tantas cosas que han pasado por el mundo que pues nos hace seguir pegando rodilla al piso. Bendito sea Dios, Dios, ese Dios en el que tú y yo creemos, que ahoga el mal en abundancia de bien. Entonces te invito a que en este momento igual sigamos en esa, ¿cómo le vamos a llamar? Sinergia de amor, en esa misma sintonía de amor con Papá Dios, y le pongamos este extra de amor para convertir este espacio en oración. Con tanto amor que le sacamos una sonrisa al rostro de Cristo, se lo regalamos y lo ofrecemos por esas, todas esas personas de todos esos países que están pasando, no únicamente a los que acabo de mencionar, es que en todo el mundo están pasando cosas difíciles, pero tú y yo siempre les vamos a recordar que el amor vence siempre, como nos decía nuestro San Juan Pablo II, el amor vence siempre, y quizá muchas veces tú y yo, la manera en que les vamos a demostrar nuestro amor va a ser con oración. Así es que en este momento te pido que tú y yo hagamos oración así. En el nombre del Padre, del Hijo y del Espíritu Santo. Amén. Padre bueno, te amo por sobre todas las cosas y te reconozco como mi único Dios y Señor. Te doy gracias por el día de hoy, por el don de la vida, por todo lo que me das y todo lo que me quitas. Si en tu infinita sabiduría permites que hoy experimente tristeza, entonces, mi Señor, también en la tristeza te alabo, porque mis lágrimas son las plegarias de mi alma que llora en silencio. Mi Señor, en el nombre de tu amadísimo Cristo Jesús y por intercesión de su Santísima Madre, te suplico me perdones por las veces que no he sabido corresponder ni a tu amor ni a tu gracia santificante. Humildemente te imploro que quites de mí todo aquello que no